su gobierno, sostenido y legitimado por Estados Unidos, instauró una política racista, particularmente contra el pueblo haitiano, con el cual la República Dominicana comparte la isla de la Española. Como parte de las medidas adoptadas contra los haitianos residentes en la frontera entre los dos países, las Fuerzas Armadas Dominicanas, entre el 28 de septiembre y el 8 de octubre de 1937, llevaron a cabo el genocidio de entre 15 a 20 mil haitianos en lo que se conoce como la Masacre del Perejil. La dictadura de Trujillo Molina comenzó a desmoronarse finalmente, luego de languidecer por varios años a raíz del ajusticiamiento contra el dictador llevado a cabo por dominicanos mientras éste se desplazaba en su vehículo desde la capital hacia la ciudad de San Cristóbal. Durante los años de la dictadura fueron muchos y diversos los esfuerzos de patriotas dominicanos para el derrocamiento de la tiranía trujillista, como también fue pródiga la solidaridad internacional brindada a los patriotas dominicanos. Durante décadas, nuestro territorio nacional, al igual que el de nuestra hermana Cuba, recibieron cientos de exiliados dominicanos, muchos de los cuales hicieron toda una vida, ya fuera en suelo puertorriqueño como cubano. Desde el exilio, muchos de ellos se integraron a las luchas antitrujillistas que desde el exterior contribuían a sostener la resistencia interna a la dictadura. Aquí en Puerto Rico, personas como César Romero, Ángel Miolán, Germán Hornes, Leovigildo Cuello Hernández y su esposa Carolina Mainardi, y el doctor Emiliano Nina, por solo mencionar algunos entre tantos otros, dejaron impresa su huella como exiliados, como patriotas y como luchadores que nunca renunciaron ni claudicaron en sus principios. Las huellas de ese exilio dominicano en Puerto Rico, dentro de sus complejidades y contradicciones inevitables, las narra en su libro Exilio y Memoria en la Era de Trujillo, el doctor Walter R. Bonilla. Se trata de la interpretación del valioso testimonio legado por escritos por estos luchadores de sus realidades existenciales y materiales, así como también de sus vicisitudes y esperanzas. El doctor Bonilla nos ofrece también en otros libros, igualmente interesantes y abarcadores del periodo post-trujillista, importantes datos sobre la Revolución Constitucionalista de abril de 1965 y el papel jugado por Puerto Rico en esos tiempos, como parte de la política que orientaba desde el Partido Popular Democrático, Luis Muñoz Marín, y el Departamento de Estado de los Estados Unidos. El primero de estos libros se titula Revolución de Abril y Puerto Rico. El segundo, La Revolución Dominicana de 1965 y la participación de Puerto Rico. Se trata de textos imprescindibles para el entendimiento de este periodo. Otro texto sin publicar, pero por ello no menos interesante, resulta ser el trabajo ensayístico preparado por el amigo Orville Miller, titulado Los Dominicanos y Albizus Campos. Se trata de un relato familiar donde el autor recoge sus vivencias en torno a la persona del doctor Leovigildo Cuello Hernández y su esposa doña Carolina Mainardi de Cuello. Sobre este matrimonio gira también el capítulo cuarto del primer libro citado del doctor Bonilla, donde además, a través de esta familia, nos inserta en la experiencia de un grupo expedicionario que desembarcara en 1947 en Cayo Confites para el desarrollo de la lucha armada contra la dictadura trujillista. Por su parte, el doctor Félix Ojeda Reyes, en su obra El Libro de los Héroes de 1959, Boricuas contra Trujillo, publicado en el año 2020, narra la historia de aquellos 125 combatientes revolucionarios que llevarían la lucha armada contra Trujillo en el vuelo desde Cuba que aterrizara como parte de las expediciones en la zona de Constanza el 14 de junio.

0: junio de 1959, y en el desembarco por las playas de Maimón y Estero Hondo el 20 de junio de 1959. Es significativo señalar que 84 de estos combatientes, luego de sus capturas, fueron fusilados en el Centro de Enseñanza de las Fuerzas Armadas, el CEFA, ubicado en la base de la Fuerza Aérea en San Isidro, en las afueras de la capital dominicana. Entre aquellos combatientes muertos en este intento de derrocamiento de la dictadura trujillista, se encontraban los puertorriqueños residentes en la diáspora, David Cherboni Preciado, Moisés Rubén Agosto Concepción, Luis Ramos Reyes, Luis Álvarez, Gaspar Antonio Rodríguez Bou y Miguel Ángel Vallejo, este último hijo de padre puertorriqueño y madre dominicana. Como indicamos, el ajusticiamiento de Rafael Leonidas Trujillo Molina se produjo el 30 de mayo de 1961. Luego de un periodo con varias iniciativas políticas en la transición a la llamada democracia, caracterizada por huelgas generales de la población, intentos de golpe y autogolpes entre los sectores sobrevivientes de la dictadura, se produjeron las elecciones del 20 de diciembre de 1962. En ellas, Juan Bosch, como candidato del Partido Revolucionario Dominicano, derrota a Viriato Fiallo, el candidato de la Unión Cívica Nacional. En el triunfo de Bosch jugaría un papel importante el uso de la radio como vehículo principal de comunicación con los sectores populares. A la toma de posesión de Juan Bosch asistieron como símbolo del nuevo periodo que se iniciaba los representantes de la llamada izquierda democrática latinoamericana, los presidentes Rómulo Betancourt de Venezuela, José Figueres de Costa Rica y el gobernador Luis Muñoz Marín de Puerto Rico. En el corto tiempo que duró el gobierno encabezado por Bosch, se produjeron dos acontecimientos importantes. La aprobación el 29 de abril de la Constitución de la República Dominicana y la reforma agraria de 16 de mayo, ambos de 1963. La joven democracia representativa en República Dominicana fue tronchada, sin embargo, por un nuevo golpe de Estado militar, el cual instaura un triunvirato. Desde el interior del país surge una fuerte resistencia popular, movilizaciones y acciones guerrilleras, mientras desde el exilio en Puerto Rico, los presidentes del Partido Revolucionario Dominicano y del Partido Reformista Social Cristiano firman el 30 de enero de 1965 el Pacto de Río Piedras. En él se establece el compromiso de los suscribientes, Joaquín Balaguer y Juan Bosch, en impulsar el regreso inmediato a la constitucionalidad. El 24 de abril de 1965, estando Juan Bosch refugiado en Puerto Rico bajo la protección de Luis Muñoz Marín, el doctor José Francisco Peña Gómez, dirigente del PRD en la República Dominicana, hizo un llamado en la radio a que el pueblo tomara las calles, proclamando el fin del triunvirato. La negativa de sus integrantes a abandonar el poder y el reconocimiento de que en dos importantes destacamentos militares los soldados habían proclamado el regreso a la Constitución de 1963 y se habían alzado, lanza a las calles a la población en armas contra el triunvirato. El 26 de abril, tropas del Centro de Entrenamiento de las Fuerzas Armadas, ubicadas en la base aérea de San Isidro, cercana a la capital, atacan por aire el Palacio Nacional y desplazan unidades blindadas por tierra en dirección al Puente Duarte que cruza el río Ozama. Allí la población se había agrupado para impedir el acceso por tierra de los militares a la ciudad. Varios oficiales constitucionalistas bajo la dirección de un coronel de nombre Francisco Alberto Camaño Deñó se dirigieron a organizar al pueblo para la defensa en el Puente Duarte. Ese coronel, que en aquel momento se convirtió en símbolo de la defensa de la soberanía nacional del país y porta estandarte de respeto a la Constitución derogada por los golpistas, será varios días después juramentado como presidente constitucional provisional en momentos en que la capital dominicana era objeto, a partir del día 28 de abril, de una invasión por mar y tierra por parte de las Fuerzas Armadas de los Estados Unidos. La resistencia de los militares constitucionalistas y del pueblo en armas frente a la invasión norteamericana y los militares golpistas, como indicamos antes, se extendió hasta el 31 de agosto, fecha en que las partes beligerantes suscriben el acta institucional que puso fin a la guerra. Se estima en miles las vidas que cobró la lucha y resistencia. El 3 de septiembre, el coronel Camaño Deño renunciaría a su cargo como presidente provisional, asumiendo la dirección del país con la encomienda de reconstruir el Estado disuelto tras el acta y organizar el regreso a un gobierno civil electo por el pueblo, Héctor García Godoy. En su mensaje al país, con el mayor decoro y con el reconocimiento por parte de decenas de miles de dominicanos que se reunieron para escuchar su último mensaje como presidente provisional, Camaño Deño fue enfático al señalar que si bien en el esfuerzo heroico del pueblo dominicano por restaurar el orden constitucional y la soberanía nacional de la patria dominicana, las fuerzas constitucionalistas no habían podido vencer, tampoco el pueblo dominicano había sido vencido. La agenda de la Revolución Gloriosa de abril de 1965 estaría aún incompleta. Muchas fueron las intrigas y conspiraciones que se fueron anudando por parte del gobierno de los Estados Unidos, de países de la región y de su ministerio de colonias, en el mejor decir del canciller de la dignidad, el cubano Raúl Roa, por la Organización de Estados Americanos. Fue precisamente dicho organismo internacional aquel bajo cuyo manto se llevó a cabo la intervención militar de Estados Unidos en la República Dominicana. El 16 de julio de 1966, Joaquín Balaguer, ex vicepresidente del país bajo la dictadura de Trujillo y presidente del Partido Reformista Social Cristiano, en elecciones amañadas y realizadas con la intervención directa del Departamento de Estado de los Estados Unidos, donde el gobierno de Puerto Rico fungió como instrumento útil y testaferro de los intereses de Estados Unidos, derrotaría a Juan Bosch. En los 12 años durante los cuales se prolongaría la presidencia de Joaquín Balaguer, este siniestro personaje sobreviviente de la dictadura trujillista aseguraría a los Estados Unidos la protección de sus intereses e inversiones y, claro está, asumiría la represión contra las fuerzas de la izquierda dominicana. Durante sus 3 mandatos presidenciales, el gobierno de Joaquín Balaguer cobró la vida de múltiples luchadores constitucionalistas que sobrevivieron la Guerra de Abril, junto a una nueva camada de jóvenes luchadores. A ellos se suman cientos de luchadores que, al igual que en la dictadura de Trujillo Molina, fueron encarcelados, torturados, desaparecidos y exiliados. La República Dominicana, como lo es también la República de Cuba, son para nosotros los puertorriqueños países hermanos que desde hace mucho más de 2 siglos vienen compartiendo entre sí su historia, sus dificultades, sus anhelos de mejoramiento colectivo y sus ansias de libertad. Por eso, fechas como las que representa la gesta gloriosa de la Revolución Constitucionalista de abril de 1965 no puede desaparecer de la memoria colectiva de nuestros pueblos. Hace ya más de 3 décadas, conversando con un campesino dominicano del entonces Movimiento Campesino Independiente, le hacía referencia a la fortaleza y voluntad de su pueblo dominicano en su resistencia y lucha contra la opresión por parte de la oligarquía y el imperialismo estadounidense. La respuesta recibida de la voz de aquel campesino fue breve. Tras una pausa me dijo: ah, compadre, lo que sucede es que a ustedes, los puertorriqueños, los yanquis, lo que les han dado son cuartos. A nosotros lo que nos han dado es plomo. Más allá del hecho de que aquí en Puerto Rico existen múltiples ejemplos de heroísmo en nuestros luchadores, de resistencia como pocos pueblos en la historia a la ocupación colonial, de una voluntad de lucha que se expresa, como diría don Pedro Albizu Campos, en un país donde sus hijos e hijas luchadores crecen silvestres como las flores, el respeto que debemos a la capacidad de lucha y perseverancia del pueblo dominicano en su afán por construir un país realmente libre de la opresión y de las políticas injerencistas imperiales, debe constituir un referente necesario en nuestras luchas futuras. Se trata de un pueblo que, con el mayor respeto, no olvida y aún acoge los restos y el legado de nuestro patriota Eugenio María de Hostos. Quizás la letra del himno nacional de este hermano pueblo deberíamos hacerla también nuestra, sobre todo aquella en que su expresión nos convoca a la lucha, indicando: más Quisqueya, la indómita y brava, siempre altiva la frente alzará, que si fuere mil veces esclava, otras tantas ser libre sabrá. Hoy en Ventana al Mundo desde Puerto Rico, quien les habla, Alejandro Torres Rivera, junto al amigo, compañero y periodista Nelson del Castillo, estaremos rindiendo honores a la memoria, hoy 61 aniversario de la Revolución de Abril de 1965 en la República Dominicana.
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0: Amigas y amigos, aquí de regreso con ustedes en Ventana al Mundo desde Puerto Rico, como señalamos en la introducción, hoy rindiéndole homenaje al 61 aniversario de la Revolución Constitucionalista de Abril de 1965 en la hermana República Dominicana. Nelson.
2: Saludo a Alejandro y saludo a la audiencia que nos acompaña. Ciertamente, este 24 de abril de 1965, sábado, por más señas, después de las 2 de la tarde, José Francisco Peña Gómez se dirigió a través de Radio Comercial al pueblo dominicano. Era la misma emisora que utilizó Juan Bosch para llevar su mensaje de orientación al pueblo dominicano previo a las elecciones de 1962, en que resultó electo presidente de la República por una abrumadora mayoría. Para entonces, las fuerzas oligárquicas dominicanas, encabezadas por Viriato Afiallo, daban por segura su victoria. Y entre otros factores, la atribuían al hecho de que el pueblo dominicano, lo atribuía la oligarquía, ¿no? Estoy citando la oligarquía dominicana que encabezaba para esas elecciones Viriato Afiallo, la del 62. La encabezaba, era un pueblo inculto, analfabeta, sin vocación política. Bosch, que era un maestro en el diálogo con la gente, utilizó la radio como el vehículo para llevar su mensaje político a la nación dominicana. Era una época en que comenzaban a proliferar los radios portátiles de batería Y aunque la mayor parte de la República Dominicana entonces no había electricidad en las zonas rurales, la gente podía escuchar el mensaje de Vox a través de las radios. Y así como sorprende a la derecha, a la oligarquía, obteniendo una victoria incuestionada y convirtiéndose en el primer presidente constitucional de la República Dominicana tras el ajusticiamiento el 30 de mayo de 1961 de Rafael Leónidas Trujillo Molina, el hombre que muchos todavía idolatran, un grupo pequeño, pero significativo, por eso digo mucho, en la República Dominicana, y que prácticamente enlutó a cada familia dominicana, asesinando a algunos de sus miembros y forzando el exilio de muchos integrantes de esa familia. Así que eso es lo que antecede a la victoria de Bosch en las elecciones de 1962 y que lo llevan a la presidencia, puesto que ocupó apenas 7 meses. Esto porque la oligarquía, en contubernio con la Iglesia Católica Dominicana y el imperialismo, la sacrosanta figura de los Estados Unidos, de el representante de Estados Unidos y todos sus aparatos que se inmiscuían en la política dominicana, como hoy se sigue haciendo y como hoy lo hace el presidente anaranjado. No daban paso a la transformación que aspiraba el pueblo dominicano, sobre todo el campesinado, que era mayoría entonces, y que veía en el gobierno de Vox una esperanza. Vox fue siempre muy didáctico en su prédica política, y le explicaba a la gente, al campesinado, cómo se podía avanzar en la construcción de un país progresista, un país que condujese a la mayoría de los dominicanos hacia una vida digna y no como se estaba llevando hasta entonces, donde un grupito lo tenían todo y la mayoría no tenía nada, donde el acceso a la educación estaba limitado a los grados elementales. Estoy hablando para la generalidad del país, y solo un grupo muy reducido podía seguir avanzando, porque la mayoría de los hijos de trabajadores tenían que trabajar, no bien llegaban a la adolescencia, para ayudar a la mantención de su familia. Pero Estados Unidos la oligarquía dominicana y la Iglesia Católica Dominicana, junto con sectores de las Fuerzas Armadas, no estaban de acuerdo a que se diera esa evolución por una ruta de progreso, y terminaron derrocando el gobierno de Juan Bosch en 1963, que era un gobierno que tenía una constitución muy sólida. Y de ahí que cuando viene el alzamiento popular, y se produce el derrocamiento del triunvirato, que era estos individuos que vinieron sustituyendo distintos gobiernos, desde el de Balaguer, que reemplazó al de Trujillo por designación, el de Bonelli, que también lo reemplazó por designación, y finalmente este triunvirato, que terminó siendo dos y al final era un solo individuo, de apellido Rey Cabral, Don Rey Cabral, el que controlaba la política nacional desde una óptica dictatorial de derecha, con el beneplácito de Estados Unidos y de las grandes corporaciones azucareras particulares, como los Vicini, y el Central Romana Corporation, que es una entidad de la que Estados Unidos, o intereses de Estados Unidos, eran los propietarios. Así que, harto de los asesinatos que seguían, esta vez más solapado y en menor grado, el pueblo dominicano resistió el golpe de Estado contra Bosch en el 63, si bien no fue inmediato, pero en el 65, el 24 de abril, alrededor de las 2 de la tarde, pedía José Francisco Peña Gómez que el pueblo se levantara, que se tirara a la calle, y persuadía a los militares con conciencia social a que no dispararan contra el pueblo. Bueno, todo eso se vino abajo después. Al principio, los militares, sobre todo los rasos, los cabos y sargentos, entregaban sus fusiles a los ciudadanos que lo atajaban, y terminaban yéndose hacia su pueblo de origen y apartándose de eso. También se dio el surgimiento de grandes figuras que conformaron después la historia, a pesar de que algunos tenían un pasado un poco tétrico por haber sido agente de la dictadura de Trujillo, de la tiranía de Trujillo. Hago la distinción porque Trujillo era un tirano, no un dictador. Hay dictaduras que los pueblos reivindican, como son la dictadura del proletariado, de la que ya no se habla, pero que reivindican los pueblos. Y hubo otros militares como Rafael Fernández Domínguez que entregaron su vida a la causa del pueblo dominicano. Ese murió temprano, ya en mayo, fue asesinado en una acción en la capital dominicana. El pueblo se tiró a la calle, el pueblo combatió, el pueblo luchó. Y cuando ya el triunfo era una realidad, al igual que hizo ahora Estados Unidos con los barcos acá en el sur de Puerto Rico, en el sur de República Dominicana, particularmente en Santo Domingo, se podía vislumbrar a la distancia que había barcos que definitivamente estaban prestos a invadir el país. Y lo que necesitaban era una justificación, un pedido, que lo hicieron los jefes de la Fuerza Armada Dominicana con el general Imbert Barrera, que fue pintado de héroe en la ejecución de Trujillo, pero que realmente nunca estuvo al servicio del pueblo dominicano, sino al servicio de los grandes intereses oligárquicos y del imperialismo. Esto le dio el pretexto a Estados Unidos, el pedido de ellos, como un gobierno paralelo que se crea después de instituirse el de Camaño de Ño, y piden la intervención militar de Estados Unidos por segunda vez en ese siglo XX, y desembarcan lo que en un tono un poco duro el poeta premio Nobel de literatura chileno Pablo Neruda se refirió como, aunque no necesariamente fuese así, mucho yo estoy seguro que no quisieran haber estado ahí, como 42.000 hijos de perra. Esta invasión se daba como un paseo para aplastar el levantamiento, pero no resultó así. Y se dio una resistencia que se prolongó por meses y que costó muchas vidas de ambas partes. Y finalmente no se alcanzaron los objetivos, Alejandro.
0: ¿Hiciste una pausa o vas a continuar?
2: No, te dije, y finalmente no se alcanzaron los objetivos, Alejandro.
0: Bueno, los objetivos, como señala el coronel Camaño en el acto que se despidió del pueblo dominicano, porque de ahí saldría él, según entiendo, como embajador hacia el Reino Unido de la Gran Bretaña.
2: Agregado militar.
0: ¿Perdón?
2: Agregado militar.
0: Como agregado militar a la embajada de la República Dominicana en el Reino Unido de la Gran Bretaña, que fue la etapa en transición a lo que eventualmente sería el desembarco en Playa Caracoles con una guerrilla para tratar de devolver al país la fibra revolucionaria que había quedado tronchada como resultado de la intervención militar de Estados Unidos. Pues me parece que son elementos que elaboran una tradición de lucha, una cultura de resistencia y una vocación de liberación del pueblo dominicano que siempre ha estado presente en su historia y que, como señalamos, la revolución de abril del 65 es un hito histórico que, aunque no se hayan logrado los objetivos inmediatos del proceso, sí se lograron determinadas conquistas, ¿no?, desde el punto de vista de salir de lo que fue una dictadura, aunque se caiga en un gobierno de democracia representativa liberal, que ciertamente se ensañó contra los remanentes que quedaron en el país desde el punto de vista de los luchadores revolucionarios del 65. Pero por eso es que señalo que, aunque no se hayan logrado los objetivos, se hace valer la expresión de Camaño de que, aunque no se logró vencer, tampoco fueron derrotados o vencidos los luchadores que sacrificaron sus vidas, sus esfuerzos en el contexto de esta insurrección para devolverle al país la constitución del 65 y devolverle un cauce, aunque fuera de democracia representativa burguesa. Pero sobre esto podemos ir más adelante en el programa. Mientras tanto, vamos a una pausa y en breve regresamos aquí con ustedes en Ventana al Mundo desde Puerto Rico.
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0: Amigas y amigos, aquí de regreso con ustedes a Ventana al Mundo desde Puerto Rico, recordándoles que este programa se retransmite los miércoles en espacio de 10 a 11 de la noche, por aquí por su estación WKQ 580, y como siempre recordándoles que sintonicen de lunes a viernes el programa del compañero periodista Rubén Sánchez, temprano en la mañana. Nelson, no sé si interesa redondear alguna idea.
2: Quería hacer una acotación, Alejandro, en términos de la despedida de los combatientes revolucionarios, cuando ya se logró la firma del armisticio.
0: Del acta institucional.
2: ¿Perdón?
0: Del acta institucional, que como se le conoce.
2: Correcto, sí. Y esa despedida se dio en la Fortaleza Osama, que queda en la parte baja de Santo Domingo, en la zona colonial. Y aquello estaba repleto de miles de personas victoriando a Camaño y a los combatientes revolucionarios con la ilusión de que eso iba a ser una pausa y que en algún momento se iba a lograr establecer un gobierno revolucionario que permitiera a la República Dominicana avanzar. Y el resultado fue la llegada de Balaguer, Joaquín Balaguer, que se encargó, junto con su grupo de asesinos que les rodeaban, aunque él no era ni asesino ni corrupto, según planteaba, porque se quedaba en la puerta de su despacho, en el Palacio Nacional, todo eso, y de ahí para allá era que estaban los asesinos y los ladrones que se quedaban con el país. Pero fue muy significativo porque la mano de Estados Unidos, de la CIA, se extendió incluso hasta Bruselas, donde consiguió asesinar a dirigentes dominicanos, combatientes dominicanos, y en ese sentido no solo se asesinaba en suelo dominicano, sino que aquellos que se habían ido a Europa al exilio también fueron víctimas de los organismos de Estados Unidos, como la CIA, y también de otros organismos dominicanos, para identificarlo. Y así cayeron hombres y mujeres que habían entregado su vida a la patria, víctimas de esa maniobra, Alejandro.
0: Sí, yo creo que es importante destacar que cuando uno examina los hechos de este proceso en la República Dominicana, la importancia que jugó las distintas organizaciones políticas de izquierda en República Dominicana, donde a pesar de las discrepancias o diferencias ideológicas o de visión política que pudieran tener, organizaron los llamados comandos de lucha, ¿no? Donde, por ejemplo, están los comandos de la organización A, los comandos de la organización B, los comandos de la organización C. Sobre la base misma del proceso, crearon una academia de formación militar, de la cual participaron mujeres y participaron varones. Se fueron fogueando elementos importantísimos que posteriormente serían determinantes en las resistencias, por ejemplo, los comandos de la resistencia. Y así distintos tipos de opciones de lucha político-militar en la República Dominicana que le dieron continuidad más allá de lo que fue la firma del acta institucional a la lucha revolucionaria en República Dominicana, independientemente de los esfuerzos que también estuvieron desarrollándose fuera de República Dominicana para organizar grupos o agrupaciones que pudieran reinsertarse en términos de la lucha político-militar en la República Dominicana. Nelson.
2: Sí, eso es así. Lamentablemente, las aspiraciones de Camaño de volver a la República Dominicana al frente de un grupo armado no fructificó. Es decir, regresa, pero eso fracasó producto de algunas traiciones y del hecho de que se esperaba un apoyo interno que no se produjo. A Camaño no le habrá tomado esto por sorpresa, porque según conversaciones que yo he tenido con gente que habló con él para esos tiempos cuando él estaba preparando la guerrilla en Cuba para desembarcar en República Dominicana en Playa Caracoles, le advirtieron que no se lanzara, que iba a ser una acción improductiva desde el punto de vista político y militar, y efectivamente, aunque lo capturan vivo, imagino que por órdenes de el general Pérez y Pérez, y con la anuencia del propio Balaguer, que no aparece en ningún lado dando órdenes, pero nada se hacía sin su consentimiento, ordenaron que se le ejecutara por la Fuerza Armada, por los grupos armados. El caso también de Manolo Tavares, justo cuando la guerrilla que él dirigió negociaron la entrega con el triunvirato que había entonces, y ese triunvirato incumplió, porque tan pronto lo tuvieron a él y a su compañero que se entregaron, procedieron a fusilarlo. Unas acciones que violan los acuerdos en la guerra, pero así operó siempre en República Dominicana esta situación, y es una lástima que hoy todo eso esté echado al olvido en gran medida, porque no hay un compromiso pleno de las nuevas generaciones para rescatar la historia y concienciar a las masas sobre la necesidad de construir una República Dominicana sólida, soberana y que alcance objetivos colectivos, no individuales. Alejandro.
0: Sí, yo quisiera concluir el tiempo que nos queda haciendo referencia de que en todo momento ha habido un proceso de mucha solidaridad entre los puertorriqueños y los dominicanos en el contexto de sus luchas. Hicimos referencia a la experiencia que nos narra Félix Ojeda de los desembarcos en Constanza, Maimón y Estero Hondo, pero también, por ejemplo, en el caso específico de la guerrilla que organiza Camaño, hay tres puertorriqueños que eran miembros del Partido Socialista Puertorriqueño que fueron capturados en República Dominicana en el proceso de trasladar hacia el país al menos dos de los que eventualmente formaron parte de la fuerza guerrillera de Camaño, y que se conocen como los tres de la victoria porque estuvieron sirviendo prisión, o sea, términos de prisión, en la cárcel de la Victoria en la República Dominicana, donde además jugó un papel importante la participación de el entonces presidente del Colegio de Abogados y Abogadas de Puerto Rico, Graciani Miranda Marchán y Noel Colón Martínez, que se fueron a la República Dominicana, localizaron donde estaban presos estos tres puertorriqueños, hicieron las denuncias correspondientes, y en alguna medida, gracias a ese esfuerzo llevado a cabo, se produjo eventualmente la excarcelación por las autoridades dominicanas de estos tres puertorriqueños que pudieron regresar vivos acá a nuestro país. Que eso refleja pues que nunca hemos estado abandonados unos hacia los otros, sino que siempre ha habido un lazo de compromiso histórico solidario entre la lucha del pueblo dominicano y la lucha del pueblo puertorriqueño.
2: Eso es así. Hay que acotar que localizaron donde estaban presos, porque todo el tiempo el gobierno dominicano negaba que lo tuviese preso en la Victoria.
0: Bueno, pero nos hemos excedido ya del término que teníamos para este segmento, así que nos despedimos de nuestros oyentes hasta la próxima semana aquí en Ventana al Mundo desde Puerto Rico.
2: Hasta entonces.
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3: José Tirado, buen día.
8: Buenos días, Rubén. Buenos días, Puerto Rico. Un placer, Rubén, estar con ustedes.
3: Gracias. Bueno, en esta coyuntura de hacer reclamos, pues porque es primero de mayo, digo, y de antes y de después también, ¿cuál es el principal reclamo de los bomberos?
8: Bueno, Rubén, estamos hoy el primero de mayo, que es el Día del Trabajador, pero aparte de eso, hoy comienza la Semana del Bombero en Puerto Rico y nosotros recibimos como regalo el veto de la gobernadora al proyecto del Senado que aumentaba en $375 el salario de los bomberos, así que yo creo que ese es uno de los reclamos nuestros, pero aparte de eso, el año pasado también nos vetó el proyecto de retiro, un proyecto que también habíamos trabajado con Cámara y Senado y también lo vetó. Así que este año pues tenemos la agenda llena porque aparte de eso tiene el gobierno una deuda de 4.7 millones en horas extras que nos deben y que los tuvimos que llevar al tribunal para que paguen y tienen una orden del tribunal y estamos esperando por eso. Tenemos el convenio colectivo que llevamos año y medio negociando y tampoco camina, así que y ahora pues como tú sabes presentaron una legislación para agilizar los permisos y esa legislación elimina la inspección que hacen los bomberos a los diferentes establecimientos y lo pasa a un profesional autorizado. Así que la agenda está llena y estamos trabajando con todos esos asuntos que son medulares para la seguridad del pueblo y para los bomberos de Puerto Rico.
3: Entonces, ¿cuándo aquí empieza la semana de los bomberos?
8: En el día de hoy.
3: ¿Hoy?
8: Sí, hoy, primero de mayo
3: empieza. Pues felicitaciones a los bomberos. ¿Cuántos bomberos hay?
8: Tenemos 1.500 bomberos en Puerto Rico.
3: ¿Debe haber más?
8: Eso, estamos en lo mínimo porque ahora mismo lo que tenemos en cada pueblo, es cerca de 10 bomberos por estación, y eso lo que permite es que haya uno o dos bomberos por turno. Eso es una escasez extraordinaria, pero entró una academia ahora de 100 bomberos, que en 3 meses los vamos a tener en la calle, que eso pues en algo ayudará.
9: 100
8: bomberos, sí.
9: Ok, bueno, y mire, antes de terminar, ¿cuánto hoy, cuánto se gana un bombero al mes?
8: $2,500.
9: Aquí este país está, aquí las cosas están invertidas. Pero
8: lo lindo es que, Rubén, lo lindo es que tras que tienen ese salario, el Senado y la Cámara nos aprueban un proyecto de $375, que con los altos costos de la gasolina y los peajes, en eso se va, y la gobernadora dice que no hay dinero para eso. Sin embargo, ella ha dicho que ha hecho economía por cerca de 900 millones que se supone que hayan por ahí, yo no sé dónde andan, pero ella lo dijo, y ese aumento no cuesta ni $7 millones. Así que yo invito a la Cámara y al Senado de nuevo a comenzar de inmediato a trabajar para a mejorar ese salario de esta gente.
9: Doctor Cordero en línea, hola. Hola, ¿me escucha?
10: Sí, buenos días, Rubén, buenos días a todo el mundo en WKQ, temprano en la mañana.
9: Bueno, Héctor Cordero fue expresidente de la Asociación de Agricultores. Este impacto en todos los renglones que tienen que ver con combustible, ¿se va a hacer sentir en los productos agrícolas próximamente, si no ya?
10: Bueno, por parte del sector de leche te voy a decir que está bien difícil de que se vea un impacto en el precio de la leche, porque el precio de la leche es un precio regulado.
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12: Muy buenas tardes, amigos deportistas. Estamos otra vez Domingo Deportivo en vivo. Son las 12:01 con Andrea en la parte técnica, la capitana. Y obviamente saludo a RJ, saludo a Doña Mirna y a Doña Mari, que son las cuidadoras de Doña Fabiana Hernández Soto, 93 años y contando. Tenemos que saludar a esas cuidadoras y aparte de eso, son las que ayudan en la función de que la patriarca de la familia, doña Fabiana Hernández Soto, continúe con la gracia de Dios en función, y eso es muy favorable, reconocerle, aparte de que su trabajo, también su colaboración. Bueno, y definitivamente ayer fue en el hipismo una jornada sumamente interesante. Puerto Rico vivió emociones. El Kentucky Derby. Saludo a Beltrán. Y no al licenciado Beltrán, que por cierto va a estar con nosotros más adelante, sino Beltrán, Antonio Beltrán de Río Piedra, fanático del hipismo. Y nos recordó la carrera desde el miércoles pasado. Pero ayer los hermanos Ortiz hicieron historia. La pareja de hermanos puertorriqueños que conquistaron el 1 y 2 en la carrera, en la primera pata de la triple corona, el Kentucky Derby, donde hicieron historia y donde participaron 7 puertorriqueños. ¿Usted sabe lo que es 7 puertorriqueños

dieron en estrella en el firmamento en Estados Unidos, en la hípica en Estados Unidos. Estos señores labraron un camino que posteriormente los John Velázquez, los hermanos Ortiz y muchos más, hasta el Nobel Torres, que acaba de abrirse camino también en esa carrera, han hecho historia para Puerto Rico, y es bueno reconocerlo y a la vez buscar la manera de que alguna entidad, ya sea deportiva o sea de gobierno, le haga un reconocimiento a estos jinetes puertorriqueños. Yo creo que merecen ser mencionados y recibir algún tipo de estímulo. Y no tiene que ser ni placa, ni tiene que ser dinero. No, no, no. Que el pueblo entero, aun aquellos que no son amantes del hipismo, reconozca la gesta de estos muchachos. Porque realmente, en todos los comentarios, a partir del viernes, oiga, lo que hablaban era: soy de Puerto Rico, soy de Puerto Rico, soy de Carolina, estudié en la escuela Reverón del hipismo puertorriqueño, y eso es importante. Por eso hemos comenzado abriendo este espacio, hablando del hipismo. Brevemente, simplemente esos nombres y esas figuras son figuras que hay que ayudarlos a estimular a otra serie de figuras que eventualmente pues serán los sustitutos nuestros en esa disciplina tan importante. José Luis Ortiz ganó eso, pero no solamente él, sino que su hermano, con Golden Tempo, el ejemplar Golden Tempo, que no era el favorito, se impuso en esta carrera que fue la número 152 del Kentucky Derby. Así que felicitaciones, y aquellos que están ligados a la escuela vocacional de donde salen todos estos muchachos, y a los maestros, a los que van poco a poco enseñándole las destrezas o desarrollando esas destrezas, nuestras felicitaciones, porque son unos atletas sacrificados, y donde lo primero es que usted tiene que ser bien disciplinado en la dieta. Para usted ser un jockey, usted tiene que tener mucho control en esa alimentación. Cuando ya empieza usted a tener dinero y poderse dar los gustos que se dan otros seres humanos, cuando tenemos algo con algún gusto, a lo mejor Andrea es fanática de la pasta, o es fanática de esas disciplinas, mira, dice que sí, que de la pasta. Pues el día que puede, pues se da un banquete comiéndose una lasaña o buscando una copita de vino con una pasta o algo así. Pero si fuera yo, que no podía darse ese lujo, tenía que estar, mire, plain. Pero así es, y los felicitamos. Bueno, y en el baloncesto de la NBA, los Lakers, por fin, corazón, por fin, lograron rebasar y derrotar al equipo de Houston, a los Rockets, cuando no los daban para ganar esa serie. Y es bueno mencionar que, aunque uno es fanático de los Lakers, por la tradición de Magic Johnson, de Kobe Bryant, de Jerry West, de Shaquille O'Neal, de LeBron James, óigame, lo que hizo LeBron James en esta serie a los 41 años, dio cátedra. En ese juego del puntillazo final, anotó 28 puntos con 7 rebotes y 8 asistencias, en un partido en que él estuvo solo. Ahí sus convinches no pudieron estar, y él demostró que todavía hay mucho que dar de LeBron James, que aunque la polémica siempre es que no es el mejor jugador de la historia, eso, mire, eso es cuento de camino. Cada cual tiene su momento,
y el momento

0: de él, pues fue posteriormente al del propio Michael Jordan, que nadie le quita lo bailado, como dicen en España. Pero definitivamente Michael Jordan tuvo su época, posiblemente el mejor, yo no lo dudo, no lo discuto. Pero LeBron James, hay que reconocer que esa condición física a los 41 años, son pocos los que pueden mencionar que la tienen a esa edad. Usted podrá tener la condición para disfrutar de los placeres de la vida, pero jugar en esa forma en que juega LeBron James, con 41 y contando, hay que realmente ponerse las pilas, como dicen en México, porque no es fácil. No es fácil usted a esa edad, por más condición, usted es un ejemplo. Porque son pocos los atletas que a los 41 años todavía se pueden considerar de lo mejor, en la disciplina que sea. Y eso realmente es favorable. Y por otro lado, hablando de boxeo, oiga, qué interesante ha sido o es la historia de este joven peleador puertorriqueño, René Santiago el Chulo, como le dicen allá en Humacao. Campeón mundial y no tan solo eso, un ejemplo. Oiga, este muchacho trabaja en el recinto de Humacao de la Universidad de Puerto Rico. En una labor bien importante, porque la gente cree que no. El que está en mantenimiento es tan importante como el que está sentado firmando documentos. Porque sin limpieza y sin aseo, usted no puede funcionar. En la vida personal y en oficina. El que hace la limpieza es importantísimo. Y él trabaja en eso. Ya hoy por hoy, yo lo considero uno de los mejores dos peleadores puertorriqueños del presente. Y cuidado si conjuntamente con Sander Saya y con el propio y con otros campeones mundiales, en este caso como Oscar Collazo, que para mí es el mejor. Después viene René Santiago. Este muchacho ha conquistado la plaza tal vez más difícil en el boxeo, que es ahí, pelear allá en el Oriente, sea en Tailandia, en Filipinas, en Japón. Óigame, allí usted tiene que ganar y cómo, porque la situación allí no es la mejor. No es la mejor. Usted tiene que ganar convincentemente. Y esa prueba la pasó Bazooka Gómez, el gran Wilfredo, la pasó Wilfredo Wynn Vázquez, tres veces campeón mundial, la pasó Collazo recientemente por allá en Arabia, peleando en la otra parte del mundo. Y René Santiago viene de consolidarse como campeón en un lugar donde usted tiene que ganar, pero ganar abrumadoramente, porque de lo contrario, la situación es bien difícil, bien cuesta arriba. Y él ha demostrado, con esa historia que escribe nuestra amiga Sara del Valle Hernández, una estimada amiga del Rotativo El Nuevo Día, que hay que darle crédito, hace una historia bien interesante de este joven, y sería bueno que muchos jóvenes empezaran a emular lo que el sacrificio de este joven. Este hombre a las 4:30 de la mañana está corriendo para entrar a trabajar, luego de ir al gimnasio, a guantear, a hacer cuica, a darle a la pera, todo el proceso de entrenamiento que conlleva un peleador profesional y mucho más un campeón mundial. Todo eso lo hace él. Para luego, según ese escrito de Sara, a quien le enviamos nuestro abrazo y respeto, óigame, a la 1 comienza el trabajo. De 1:30 será hasta las 7 o más tarde. Lleva 14 años trabajando en el recinto de Humacao, y para que ustedes vean que ya recibiendo, ¿verdad?, en esas divisiones 105, 108, no hay muchos chavos, pero hay chavitos. Ahí se gana dinero y él ya pues está mucho más cómodo que cuando no era campeón mundial. Y debe haber hecho ya ampliar su alcancía. Pero aún así mantiene ese trabajo, que como él dice en esa información, es lo que le ha dado la oportunidad de una estabilidad económica y hacerse de una casa por allá en la tierra, en la llamada ciudad gris, como se conoce a Humacao. Y qué bueno, esas son las cosas que hay que resaltar para que los jóvenes de hoy en día, los Héctor de la vida y otros más que son atletas a los 13 y 14 años, comiencen a emular, a ver, darse cuenta que el trabajo y el esfuerzo hace bien para el ser humano, siempre y cuando se pueda hacer en una forma correcta, y eso es bien importante. Así que a René Santiago el Chulo, como le dicen allá en su pequeña ciudad gris, en Humacao, pues nuestras felicitaciones. Es el primer campeón mundial de esa ciudad, una ciudad que ha dado cátedra en muchas disciplinas, hay muchos atletas, pero en el boxeo él se convirtió en el primer campeón mundial y ha retenido y tiene dos cinturones de las 108 libras de la Asociación Mundial de Boxeo y de la Organización Mundial de Boxeo, que para mí es la mejor de todos esos organismos, la Organización Mundial de Boxeo, que fundó en Puerto Rico varias figuras, entre ellos el licenciado Batista, fue uno de los que estuvo ahí, y otra serie de personas, hasta llegar el momento en que el licenciado Valcárcel la llevó a unos niveles insospechables, donde hoy por hoy es el organismo de mayor renombre y seriedad dentro del boxeo. Pepito Cordero y el propio Batista fueron parte de esa creación cuando el monopolio que tenía la Asociación Mundial de Boxeo era increíble, y el consejo y la asociación se dividían. El consejo lo tenía Solaimán, que ya falleció. Hoy en día lo tiene Mauricio, su hijo, a quien conocemos. Y la asociación, que siempre ha estado allá en Panamá, siendo los protectores de los campeones mundiales de allá. Ismael Laguna, Roberto Mano de Piedra Durán, Eusebio Pedrosa. Estoy hablando del disco duro. Todos esos fueron campeones protegidos por la Asociación Mundial de Boxeo. No obstante, Durán es un fuera de serie, posiblemente el peleador más grande que ha dado América Latina. Pero hubo muchas decisiones cuando las pelearon a 15 asaltos, donde realmente ese organismo protegía a su partidario o su gente nacida en Panamá. Y el Organismo Mundial de Boxeo, cuando se originó, poco a poco le ha dado mayor renombre, mayor calidad al boxeo, y a la misma vez un organismo que está en Puerto Rico, que tiene oficinas aquí y que a través del mundo entero. Cabrera nos informa que sí, que es muy cierto. Cabrera, gracias. Cabrera es un fanático de Puerto Nuevo, amigo personal también de los que siguen las carteleras boxísticas, donde quiera que se celebra alguna. Y no hay duda alguna de que el área de Santurce está de pláceme. Los cangrejeros del licenciado Carlos Higuina, que por cierto no logro comunicarme con él. No sé si estará en Puerto Rico o está fuera del país. De todos modos, le envío saludos, porque lo he llamado cantidad de veces. Presumo yo que está en sus gestiones personales de su empresa. Y por lo tanto, pues no ha podido comunicarse, no hemos tenido comunicación hace como un par de meses, pero lo saludamos. Esperamos que esté en sintonía, como en otras ocasiones de este espacio, que es su espacio también, y que nos pueda dar noticias de qué va a pasar en el béisbol profesional de Puerto Rico, que está a la vuelta de la esquina. Aunque usted crea que no, ya llegó el mes de mayo, ya mayo 3 es hoy. También prepárese que por ahí viene la época dulce coco de las amenazas de los vientos y de la lluvia y de todo eso que nos toca de junio hasta noviembre. Pero obviamente eso es pan de nuestro proceso a diario. Pero volviendo, el béisbol en Puerto Rico está a la vuelta de la esquina, aunque uno no lo crea. Mientras tanto, en Grandes Ligas la cosa no pinta bien para dos equipos. Los Metropolitanos de Nueva York, Carlos Mendoza, no tiene culpa. Como yo le hablaba a unos amigos, mire, el dirigente no batea, no corre, no tira. Y si sus compañeros, sus jugadores no ejecutan, usted no tiene oportunidades realmente. Si usted ve que no se ejecuta, pues mire qué va a hacer. Pues pasar. Eso mismo le pasó a Alex Cora con los Medias Rojas de Boston, que por cierto, a Alex Cora, le guste o no le guste a alguna gente, es considerado de los primeros 5 dirigentes en el béisbol para orgullo nuestro. Y va a volver a dirigir. Usted póngale el sello que cuando se cumpla este año, la temporada regular, que todavía quedan 5 meses, en algún equipo de primer nivel va a estar Alex Cora. El cagüeño, no lo digo yo porque sea puertorriqueño como él, sino que es la realidad. Alex Cora ha ganado, es un ganador, es una mente didáctica, interesante para ver. Nosotros no hemos tenido cantidad de dirigentes, ¿verdad? El primero fue Edwin Rodríguez. Ha estado Charlie Montoyo. Ha estado Dave Martínez. Ahora Alex Cora. Nos queda Joel Espada, que esperamos que también evalúen en Houston. Oigan, si no tiene lanzadores que puedan hacer el trabajo, no es culpa del manager. En cualquier deporte, perdón, en cualquier disciplina, sea béisbol, baloncesto, el que sea, si usted no tiene los recursos, usted puede ser el mejor entrenador, el mejor dirigente, y no tiene oportunidad de hacer algo. Y eso definitivamente pasa en el deporte. Y en el béisbol, que es un grupo de 26 jugadores, pues mire, la cosa no es fácil. Y le tocó a Thompson, dirigente de Filadelfia, muy bueno. Este hombre ganó 300 y pico de juegos en los últimos 5 años con Filadelfia. Pero este año nada le salió, lo despidieron injustamente, como Alex Cora. Y ahora hay 2 que están en la cuerda floja, que son Carlos Mendoza, el venezolano, con los Metropolitanos de Nueva York, y obviamente Espada con Houston. Veremos a ver. Yo espero que no, que tengan los gerentes general un poquito de más allá de emociones y se den cuenta de que si el material no hace el trabajo, el dirigente no puede ejecutar porque no tiene los hombres, no tiene el personal para poder ejecutar. Y esa es una circunstancia que es así. Y uno tiene que quitarse el sombrero o de fanático o de analista para ver también la parte del dirigente. En el béisbol le dicen capatá, le dicen lo que sea. Pero oigan, si usted no tiene el personal, y lo puede tener, pero si el personal no está rindiendo, ¿Qué usted va a hacer? Ahora los Mets tienen al nuestro, a Paquito Lindor, que no se sabe cuándo regrese. Al jugador ofensivo y defensivo más completo de los Metropolitanos de Nueva York. Porque obviamente está Juan Soto Pacheco, que es un bateador, pero está ahí. Es el nuestro, defensivamente, uno de los mejores campo corto, pero no se sabe cuándo regrese. Si dentro de 2 semanas, dentro de 3 semanas, no se sabe cuándo. Pero sí lo que sabemos es que vamos a una pausa y al regreso vamos a ver si podemos tener al licenciado Carlos Beltrán, que es el secretario ejecutivo del Comité Olímpico y funcionario de las Cangrejeras de Santurce, que a través de aquí, de la pionera WKQ580, lograron una vez más el campeonato del voleibol femenino.
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0: Regresamos, estamos en vivo a través de WKQ 580, la pionera, 103 años de servicio al país. Óigame, tenemos en la línea telefónica a uno que es parte de este programa, y él lo sabe. Nos referimos al licenciado Carlos Beltrán, secretario ejecutivo del Comité Olímpico, un letrado exitoso y de muchos años, una trayectoria impresionante en el deporte puertorriqueño, funcionario de las Cangrejeras de Santurce en muchas fases, conjuntamente con el ingeniero Martínez y su grupo de trabajo, una transmisión excelente a través de WKQ 580 con Portela y su grupo. Fui a varios juegos, la escuchaba cada vez que tenían juego a través de esta emisora. Ganan el campeonato en una temporada a sangre y fuego, a mi entender, por muchos factores que no vienen al caso mencionar, porque hay que celebrar un campeonato que no es fácil. A Pascual, al cual hemos tenido aquí, también muchas felicitaciones. Un español que ya es parte nuestro y me imagino yo que seguirá con las Cangrejeras. Así que, licenciado Carlos Beltrán, a usted y a su hijo Carlito, muchas felicitaciones y a Martínez y a todo el personal de las Cangrejeras, porque lograron un campeonato. Volver a ser campeón no es fácil, o campeona no es fácil, en una temporada bien trabajada. Y ahora simplemente celebrar unos días y comenzar a planificar la próxima temporada. Saludos, licenciado.
6: Saludos, Julio. Buenas tardes a todos, tu radio escucha. Como tú señalas, pues sí, WKQ es la casa de las Cangrejeras y me siento como en mi casa también en la emisora, porque a través de la federación y liga que dirigí, era la emisora que buscábamos siempre para llevar los juegos semanales y la promoción del evento. Así que estamos a tus órdenes, te puedes sentir en la completa libertad de hacer cualquier tipo de pregunta. Aquí no tenemos secretos, todo lo contrario. Aquí están abiertas las puertas y las ventanas para la prensa del país.
0: Muchas gracias, y usted sabe que este es su espacio aquí y cualquiera otro de los lugares en que estoy, siempre usted tiene su espacio para usted difundir la información y cualquier tipo de circunstancia. Oiga, ha sido una temporada cuesta arriba. Yo creo que salieron un poquito de más canas en el cabello del licenciado Beltrán, o la ausencia de cabello, ya que este fue un año con muchos triunfos, una racha de victoria impresionante, pero a la misma vez al final pues siempre hay incertidumbre y hay la preocupación. Pero realmente el voleibol salió a flote, porque yo le he dicho a gente, lo más importante son, en este caso, las jugadoras, y en el caso de los varones, los jugadores, por encima de quien esté, que es un ave de paso, que hoy está y mañana no. Hay que reconocer la gesta de estas muchachas, que es lo más importante, porque son las que se van a quedar posteriormente en jugando, y conquistaron un título importante para la comunidad de Santurce, un campeonato en el béisbol, un campeonato en el voleibol. Sabrá Dios si, ¿verdad?, si la suerte acompaña al equipo de baloncesto y logran una triple corona. No está fácil, ¿verdad?, porque Santurce no le ha ido bien en el baloncesto, pero queda todavía tiempo. Pero volviendo al equipo de voleibol, al equipo de Santurce, ¿cuáles son esas satisfacciones, aparte de alzar la copa o lo que sea, que le queda a ustedes como personal de ese equipo, licenciado?
6: Mira, yo te tengo que señalar de una forma categórica, que yo diría que el campeonato se ganó a partir del mes de julio, agosto y septiembre, con la planificación que el ingeniero Martín y su grupo de trabajo pues realizaron. Porque mira, Julio, tanto en todos los deportes, los campeonatos se ganan fuera, no dentro de la cancha, aunque ejecutan las jugadoras. Pero una buena administración hace punto. Yo diría que en el béisbol una buena administración pueden ser dos carreras. En el voleibol una buena administración son 3 o 4 puntos. En el baloncesto son como 7 o 8. Y esa es una realidad. Aquí se planificó. El ingeniero Martínez obviamente no logró el campeonato en el 2025, fuimos subcampeones, habíamos ganado el campeonato en el 24, y esta vez se propuso tener las contrataciones de las jugadoras todas antes, o yo diría 60 o 90 días antes de la fecha de señalar el torneo. Tal es así que el equipo empezó a practicar el 1 de noviembre. Un equipo que practica, yo diría que 75 días, 80 días antes de empezar un torneo, se prepara no física solamente, sino mentalmente para lo que viene. Y eso fue lo que pasó. Que no sabíamos que íbamos a ganar todos esos juegos. Eso no hay manera que tú lo pudieras predecir. Pero se trabajó. Quiero decirte que esta organización no vino a jugar Pega 4 aquí. Porque el Pega 4 a ver si sale. No, aquí se planificó cada detalle, empezando, Julio, con un detalle muy importante que luego que me dijiste que podía mencionar, los patrocinadores a quien le debemos con la ayuda que nos dieron del torneo. Cuando llegan las jugadoras refuerzo o las jugadoras a las que había compromiso porque no residen en Puerto Rico y necesitaban transportación, llegaban inmediatamente a nuestro el auspiciador de carro y allí estaba su carro listo. Ya, inclusive, es un buen comienzo, porque hay veces que llega y no hay nadie para buscarla, tienen que esperar, o cuando llega el carro no está listo, o espera al otro día, pero eso no pasaba aquí. Realmente ahí entonces empieza la organización a correr de una forma correcta, y la misma jugadora sienten que hay un compromiso con ella, porque, como tú señalas, aquí el que pagaba 15 pesos, 16, 8, 10, no lo pagaba en el Coliseo para ver a Martínez, o para ver a Carlos Beltrán, o para ver a Michael Murphy. Iban a pagar para ver a la jugadora, que eso es a lo que ellos pagan. Por lo tanto, esas son las que liderean el show que estamos presentando. Y aquí se presentó un grupo de trabajo de jugadoras excelentes. Se repitieron las tres refuerzos del año pasado. Las tres se repitieron porque dos de ellas entraron a mitad del torneo y obviamente cuando entraron el equipo tenía 5-7 y el equipo llegó hasta la final. Se determinó repetirla, más una adquisición de nativa como Wilmary Rivera y Paola Cerame, que esas ayudaron a consolidar el grupo. Se repitió el equipo, un equipo acoplado, empezó la maquinaria a ganar, y yo te diría que yo creo que cuando estábamos por el juego 8, me llamó un amigo mutuo, que tú lo conoces, que dirigió la página de deporte del Nuevo Día, Eric Rodríguez.
0: ¿El señor?
6: Y me hizo una pregunta, tú lo conoces, ¿verdad?
0: Sí.
6: Me preguntó, Carlos, ¿quién de los equipos que están ahí, quién le puede ganar a la Cangrejera? Yo le dije, mira, la Cangrejera solamente puede perder con ella misma. Y me dice, ¿por qué tú me dices eso? Porque si pierden la concentración y dejan de hacer lo que están haciendo, pues ellas mismas. Porque no creo que haya un equipo, con lo que vimos en el grupo, que pudiera vencerla de la forma que estaban acopladas y la forma que se habían preparado para eso. Y la razón, el destino me dio la razón. Fueron 23 juegos de forma consecutiva. Perdieron en el juego 24, luego arrancaron de nuevo y terminaron ganando con 31-1, aparte que la serie final la terminaron en 12 parciales. Realmente perdieron solamente 20 parciales en todo el torneo, jugando 32 partidos. Y en el voleibol eso es bien difícil, porque es un juego rápido, que se va en cualquier momento. Así que ese grupo de jugadoras hicieron, con el cuerpo técnico, con su administración, tanto Martínez como Tatiana, el cuerpo técnico compuesto por Pascual, Javier Gaspar, que está ahí, Juanmi, que está ahí, Amaliel, Vivian, es un grupo excelente, y la jugadora, vuelvo y te digo, un comportamiento magistral, tanto dentro como fuera de cancha. Yo te voy a dar un ejemplo donde yo me di cuenta que ese equipo no podía perder. Yo no sé si te lo comenté a ti en algún momento, pero nosotros citamos para una clínica en Barrio Obrero el 21 de febrero, que el 22 íbamos a celebrar la noche dominicana en el Coliseo. Y la clínica la íbamos a dar allí, en la escuela Federico Asenjo de Barrio Obrero. Y yo le había dicho a Tatiana que si iban 6 de las muchachas yo no tenía problema, porque realmente era un grupo de 50 o 60 niñas que iban a coger la clínica. Y para sorpresa mía llegaron todas, como te digo, todas. Ahí me di cuenta, y se encargaron ellas, allí no fueron los técnicos, ellas fueron las que se encargaron de dar la clínica. Yo me di cuenta de la unión que tenía ese grupo, y le dije al ingeniero Martínez, mire, este equipo no puede perder. No hay manera que pudiera perder, porque eso realmente se demuestra luego en la cancha, esa unión de grupo, donde no hay ni direte, donde tú entras y haces el trabajo, yo estoy feliz. Y obviamente hay que señalar que hubo un juego en el torneo que dio un virazón completo al equipo. Hubo un juego contra Cagua en el Coliseo Roberto Clemente, donde habíamos perdido los primeros dos parciales y estábamos perdiendo el tercero 23-20. Y de repente hubo unos cambios que hizo el dirigente y el equipo ganó el CTS. Y luego ganó los otros dos de forma convincente, y de ahí vino la racha por ir para abajo hasta 23. Y ese creo que era el juego 7-8. Yo creo que ese juego transformó al equipo y dio una confianza al personal que viene del banco de que tienen una función importante en el equipo, y lo demostraron. Porque realmente el que entienda que el juego solamente está hecho para los que están en el cuadro regular, están equivocados. Aquí son tan importantes el último el último del personal ahí en ese banco para ser útil para cuando llegue el momento. Así que es una temporada, yo creo, para recordar. Yo creo que va a estar en la historia del voleibol moderno, porque si tú miras las rachas que han tenido estos equipos, ya han pasado 6, 7, 8 años con objeto de las competencias y la mejoría y la llegada de refuerzo en los equipos, pues es muy difícil mantener una racha como esa. Quiero decirte que las últimas 5 temporadas que ha jugado ese equipo bajo el mando del ingeniero Martínez en San Juan, ha llegado a finales de 5 veces. Las últimas 4 como cangrejera y una como sanjuanera, es decir, que ha llegado a final, es el equipo más consistente en los últimos 5 años que hay en el voleibol puertorriqueño, y en los últimos 3 tiene 2 campeonatos y 1 subcampeonato. Y eso, como dicen allí en Barrio Obrero, eso no es chamba.
0: Óigame,
6: como dice en República Dominicana, eso no es chepa. Eso realmente se gana trabajando, Julio, con una organización. Y te puedo decir desde ahora que me consta que la organización ya está hablando con las jugadoras que le interese y tienen interés de permanecer en la cangrejera para el año que viene.
0: No,
6: para ir haciendo los planes con tiempo, no esperar que llegue entonces noviembre o diciembre para estar llamando, y ahí todo el mundo hizo compromiso.
0: Oiga, licenciado, y no solamente eso, yo lo sé porque yo he elaborado con usted y lo conozco, que es una hormiguita en el buen sentido de la palabra. Debe estar ya en su mente maquinándolo por lo positivo de cuáles son las jugadoras, porque el año que viene hay algunas que pretenderán ir a ligas mejores y buscar otra serie de alternativas, y todo eso es legal porque ellas quieren mejorar tal vez en una liga superior o ganar más dinero en otro lugar, y eso siempre pasa. Además que repetir un campeonato es más difícil que ganarlo, pero no tan solo eso, en el voleibol puertorriqueño, que en los últimos años, y usted fue presidente y exitoso por demás, y eso no lo digo yo por amigo, lo dicen todo el país entero, la prensa en general y los fanáticos, pero que realmente esa supremacía que tienen las cangrejeras, el último equipo fue Caguas en un tiempo en que son los líderes en campeonato y 20,000 cosas, pero ya esa época ya se escribió, ya eso es pasado. Ahora es ver cómo esta maquinaria, donde Pascual, el que hemos tenido aquí y que le enviamos saludos, si está en Puerto Rico todavía, no sé, es una figura principal. Y como usted dice, ese grupo de profesionales, encabezado por el apoderado Martínez, usted haciendo varias funciones con varios sombreros distintos, es algo impresionante tener a Javier Gaspar, miembro en un momento indicado de la selección de Estados Unidos, alguien que todavía yo entiendo, y que me perdonen mucho, que no se ha sabido el valor de Javier Gaspar cuando era jugador, porque eso hay que reconocerlo, como Ricky Hermon, que nunca se lo dieron el homenaje ya cuando había partido. Yo espero que con Javier algún día le reconozcan todo eso que ha hecho, y otros más, Papaleo y otros más que fueron de la época en que usted estaba de lleno en la federación, y vienen al caso todos esos nombres porque es parte de lo que ustedes tienen hoy en día. Una organización que es bien valioso. Yo creo que todos los equipos en Puerto Rico que han hecho historia se han basado siempre en tener un personal de primera. Y eso es lo que ustedes tienen. Por eso es que cosechan actualmente lo que tienen, aparte de un coliseo de primera, un respaldo administrativo del municipio, muchas cosas que son importantes para que hoy en día Santurce, como la canción de Barrio Obrero a la 15, un paso es, de Tommy Olivencia, pues mire, puede hacer historia. Y ojalá que los demás se preparen, claro está, que se preparen para tratar de destronar a las cangrejeras, pero ese esfuerzo realmente hay que manifestarlo y hay que decirlo, igual que la ayuda de muchos auspiciadores que no tengo ningún tipo de que no se mencionen, como le dije a usted, porque son parte fundamental de que el deporte se genere otras cosas más allá de la calidad en el tabloncillo y en este caso en la malla alta, y realmente es impresionante, más en una temporada en que pasaron tantas cosas negativas, pero al cierre de Santurce realmente borró momentáneamente, ¿verdad?, a mi juicio, todas las polémicas y los comentarios que al traerlo le hacen más daño, porque hay que disfrutar el triunfo de las Cangrejeras y pensar que eso puede abrirle los ojos a una federación, que eso lo digo yo, no lo dice el licenciado Beltrán, lo digo yo, necesita urgentemente levantar la imagen que en muchas ocasiones ha tenido con otros presidentes, entre ellos Beltrán y otros más que ya desaparecieron de la vida terrestre, pero que sembraron huellas en el voleibol, tanto femenino como los varones, y que realmente hoy en día lo que hay que buscar es sumar, detrás de las Cangrejeras, sumar, a ver si de esa forma pues pueden mejorar el ámbito de la opinión, no de la calidad, porque la calidad está ahí en las canchas, sino dejar atrás todo eso negativo y levantar una imagen positiva, licenciado.
6: Sí, mira, Julio, aprovecho para reconocer el apoyo que tuvimos de los diferentes auspiciadores, empezando con el municipio de San Juan, con el licenciado Miguel Romero, Matiel Rivera, el director de deporte, y la señora Aileen Piñeiro, que encargada del Coliseo, nos dieron la mano todo el tiempo. Era de esquina a esquina y de comienzo al final. 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problemas, Prima, CJ González, Grey Goose, Johnny Walker Black Label, Metropol Restaurant, Spider Billboard, que si tú vas por ahí, ve el Billboard de las campeonas, Horizon Health Group, Rainstone, 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ambulancia, levantó la mano Los Ángeles Ambulance para decir, yo soy la ambulancia oficial de la Cangrejera. Así que todo ese grupo que estuvo ahí dando la mano, mencionar también muy especial al hermano del ingeniero Martínez, que estuvo en contacto siempre apoyándonos con el asunto del sonido, a los muchachos, a Wichi Martínez, los muchachos Daniel Portela y Javier Rivera, que estaban ahí en las transmisiones consecutivamente apoyados por Wilberto Torres, y a nuestra artista Laura Mojica, que siempre mantenía con su grupo de trabajo llevando las mejores fotos y la mejor divulgación y exposición de la marca. Todo ese canal, yo espero que no se me ha quedado uno, porque tú sabes que pues tenemos a Tatiana como apoderada y gerente del equipo, dándole la mano al ingeniero, y el cuerpo técnico ya lo ha mencionado, y todo y cada una de las jugadoras. Yo creo que, como te digo, esta es una temporada para no olvidar. Realmente yo me la llevaré en mi corazón, no sé, no. Es muy difícil superar una temporada como esta, muy difícil. Quizás se pueda igualar, pero muy difícil. La llegada de Débora Seyhammer, que yo creo que entró en un momento dado que ella tenía mucha presión, porque ella entró cuando el equipo tenía 15-0. Imagínate el problema que tenía si perdíamos el juego 16. Pero ella sobrepuso, las muchachas la aceptaron, y ella pues terminó lo que no pudo concluir en el 25 con un campeonato. Con ella en cancha tuvimos récord de 16-1. Así que el equipo demostró una consistencia durante toda la temporada. Ahora es cuestión de seguir trabajando, seguir empujando a los patrocinadores que mencioné. Muchísimas gracias a nombre de la organización. Espero contar con ellos en la temporada del 27. Y como tú sabes, siempre estamos a las órdenes para beneficio del deporte, poniendo un granito de arena aquí y allá, de forma tal de que Puerto Rico, a través del deporte, se convierta en, yo digo, como tú sabes, el deporte es lo que une a la familia puertorriqueña, igual que la música. Yo creo que ayer, si viste el Kentucky Derby, como le estaba diciendo a un grupo de personas, tres puertorriqueños llegaron como jinetes, uno, dos y tres. Que en ese Kentucky Derby, que se celebra en Kentucky, en Estados Unidos, habían 19 caballos y había 19 jockeys. 7 eran puertorriqueños y 3 eran de Estados Unidos solamente y eran locales, te podrás imaginar.
0: No, y como yo mencioné cuando abrí el espacio de hoy, no sé si lo estaba en sintonía al principio, yo le di importancia y creo que usted, que es una figura deportiva del país, que ha estado en el hipismo, ha estado en el béisbol, ha estado... el Beltrán ha recorrido toda la fase, aparte de que fue profesor y es letrado, reconocido en el país, de todo. Yo creo que hay que buscar la manera, dejando el voleibol ahora y volviendo al hipismo, hay que buscar la manera de que el gobierno de Puerto Rico, en general, no digo nada en específico, le haga un reconocimiento a estos 7 jinetes puertorriqueños que hicieron historia en este Kentucky, el 152 de la historia. La carrera de la Triple Corona, esta es la carrera más brava de todas. Y se ganó con un jockey puertorriqueño, con los hermanos Ortiz. Y creo que hay que buscar la manera de que el país entero entienda lo que estos muchachos lograron en esa hazaña y que a la misma vez el gobierno busque la manera de hacer un reconocimiento a través de que el país lo sepa, de que sepa lo que pasó ayer históricamente en el deporte puertorriqueño y en una función bien difícil y ahora mismo bien difícil de repetir, que puedan haber 7 puertorriqueños desarrollados en la escuela de hipismo aquí, estar ahí en esa carrera. Así que ojalá que hasta el mismo Comité Olímpico, todos busquen la manera de hacerle un reconocimiento en algún momento con alguno de ellos que pueda estar en Puerto Rico, porque es complicado, pero que pueda estar aquí y ser portavoz al resto del grupo de esa hazaña que se cumplió en el día de ayer. Y antes de irnos, porque ya el tiempo nos está alcanzando, lo comprometo.
6: Le voy a agradecerle a un grupo. Mira, una faceta bien importante en el juego son las paloneras. Y nosotros hicimos una convocatoria pública para que se registraran las interesadas. Y en menos de 2 días se registraron 83 baloneras para dar el servicio.
0: Qué importante.
6: No podíamos reclutar porque íbamos a llegar a la cancha. Reclutamos 23. Hicimos 2 grupos, uno de 11 y uno de 12. Y te digo que excelente el trabajo. Más que agradecido a esas madres que llevaban a sus niñas a dar un servicio y ser parte de la cangrejera durante el 2026.
0: Y sí, y un reconocimiento a sus padres, ¿verdad? Porque son los que tienen que hacer un calendario para poderla llevar. Muy importante. Licenciado, lo voy a invitar para que el próximo domingo, con el favor de Dios, usted ya se acerca a los centroamericanos. Usted es el secretario del Comité Olímpico. A buscar nuevamente atleta por atleta de federación, de los que ya se pueden asegurar de que van a ir a los centroamericanos, a ver si empezamos a mover el cilindro para que Puerto Rico sepa que vamos a tener una delegación a República Dominicana, una parte suya, porque usted tiene 2 partes, 2 corazones, una parte de República Dominicana por haber nacido allá y otra parte de Puerto Rico. Usted tiene que dividirse mitad y mitad. Pero en este caso, tratar de buscar la manera de que podamos difundir quiénes son los que van a participar, cuáles son las disciplinas que hasta ahora van a estar en los centroamericanos que están a la vuelta de la esquina. Y le damos esa encomienda. Aprovechamos la amistad para ver si a partir del próximo domingo podamos hacerlo, empezarlo.
6: Cómo no, Julio, podemos coger por disciplina, podemos coger... el domingo que viene 4, 5, 6 y hablamos de eso y así, porque Como tú sabes, los Juegos Centroamericanos, y el país lo sabe, son las Olimpiadas de nosotros.
0: Correcto.
6: Ahí es donde llevamos alrededor de 400 y pico de atletas, y la posibilidad de llegar a las 90 o 100 medallas pues es bien latente y bien importante. Así que hay un compromiso, y tú sabes que podemos empezar con las federaciones acuáticas, que son las que tengo en el centro allí en Punta Salina, en Toa Baja, y podemos movernos, y ahí pues los presidentes me dan información y podemos dialogar e informar al pueblo
0: Que
6: está pasando con
0: las federaciones al momento. Vamos a hacerlo a partir del próximo domingo, Dios mediante. De todos modos, nos comunicamos en el transcurso de la semana, miércoles o jueves, para saber cómo está el ambiente. Y empezamos para darle seguimiento y que el país responda al llamado del Comité Olímpico de respaldar a estos Juegos Centroamericanos como delegación, con doña Sara Rosario y el resto del grupo. ¿No le parece?
6: Sí, inclusive me comprometo contigo para cuando estén los juegos, me puedes llamar allá, y desde allá de República Dominicana te puedo informar lo que está pasando en vivo. Si estoy en alguna disciplina, pues informarte lo que está pasando, y podemos compartir 15 o 20 minutos.
0: Correcto, sí, cómo no. Si es que no doy el brinco a su país, a su país de origen, que tengo muchos amigos y estoy en esa, todavía no es seguro, pero es posible. Si no, pues contamos con usted.
6: El brinco pues lo hacemos desde allá y compartiendo juntos.
0: Correcto, pues licenciado, en la semana conversamos. Que tenga una linda semana. Gracias por su comparecencia aquí en Deportes con Julio Hernández, en vivo, nada grabado, aquí es en vivo, siempre. Así que gracias, licenciado, que la pase bien conjuntamente con la familia.
6: Gracias por permitirme dirigirme a los radioescuchas.
0: Gracias a usted. Bueno, hemos llegado al final. Gracias a Andrea, como siempre, que es la capitana. Y ya en el final, una linda semana. Este espacio, nos dijo Andrea, que se vuelve a repetir en la noche. Si ustedes están en sintonía, pues siguen la programación el resto de la tarde. Y en algún momento volverá Deportes con Julio Hernández con ustedes. Hemos tenido de invitado al licenciado Carlos Beltrán. Así que a nombre de RJ y compañía, pues obviamente que es la que coordina la entrevista, estaremos conversando con ustedes en el transcurso de la semana. Linda semana, Puerto Rico, que la pasen bien.
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11: Doctor Cordero en línea. Hola. Hola, ¿me escucha?
6: Sí, buenos días, Rubén. Buenos días a todo el mundo en WKQ, temprano en la mañana.
11: Bueno, Héctor Cordero fue expresidente de la Asociación de Agricultores. Este impacto en todos los renglones que tienen que ver con combustible, ¿se va a hacer sentir en los productos agrícolas próximamente, si no ya?
6: Bueno, por parte del sector de leche te voy a decir que está bien difícil de que se vea un impacto.
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0: transporta en ambulancia aérea a joven de 15 años que resultó herido tras ser impactado por un proyectil en el municipio de Naguabo. Los detalles en breve.
1: Asesinan a empleado de estacionamiento cerca de la calle Serra en Santurce. El padre de la víctima lo describió como un joven tranquilo y dedicado a su familia. Le traemos su relato en exclusiva.
2: Meten las patas y piden perdón. La AAA reacciona luego de transmitir evento político del PNP en su página oficial de Facebook. El responsable enfrentará consecuencias.
3: Y culminamos el domingo con excelentes condiciones del tiempo, pero bastante calor registrándose en nuestra isla. De hecho, durante los próximos días se anticipa que las condiciones persistan de esta manera. Los detalles en esta edición nocturna de Noticentro, fin de semana, domingo. Queda comienzo ahora.

0: Muy buenas noches y bienvenidos a esta edición nocturna de Noticentro Domingo. Kelvin, buenas noches.
1: Buenas noches, Alanis. Buenas noches a las personas que nos sintonizan a esta hora. Un menor de tan solo 15 años ayudaba a realizar labores de limpieza en una pescadería del malecón de Naguabo cuando fue golpeado con una piedra que salió expulsada de un extractor.
0: Kelvin, fue su abuelita quien lo llevó hasta el hospital en la zona y luego fue transportado al Centro Médico de Río Piedras en ambulancia aérea.
1: La compañera Ariana Rivera Franco nos cuenta más sobre el estado de salud de este jovencito.
2: En efecto, compañeros y amigos televidentes, muy buenas noches. Sepan que en medio de esta lamentable situación, este menor de tan solo 15 años tuvo que ser transportado en ambulancia aérea hasta aquí, el Centro Médico en Río Piedras, para continuar recibiendo tratamiento, pues según se nos ha mencionado por parte del director de la Oficina Municipal para el Manejo de Emergencias, el joven fue impactado por un proyectil que aún se desconoce si fue una piedra u otro objeto, pero metálico. Sobre esto, conversamos con el director, quien nos brindó más detalles, y esto se los presento en esta noticia de primera plana. Un incidente lamentable se reportó en horas del mediodía del domingo, cuando un menor de tan solo 15 años resultó herido de gravedad en su rostro, luego de que fuera golpeado con un proyectil mientras realizaba labores de ornato en un estacionamiento de una pescadería en el malecón de Naguabo.
3: La información preliminar que dieron a la sala de emergencia es que él se encontraba ayudando a hacer unos trabajos de limpieza del estacionamiento, recogiendo el área verde mientras el tractor se encontraba operando. Aparentemente el tractor impacta con su cuchilla un pedazo de piedra o de metal que está bajo investigación y es impactado entonces en el lado derecho de la cabeza.
2: Según el director, fue la abuela del menor quien lo transportó hasta la sala de emergencias del Naguabo Medical Mall, donde se le brindó asistencia médica.
3: Él llega en el vehículo con sus familiares.

0: tiende a tardar entre 30 a 32 minutos y necesitaban hacerle los estudios de rigor para ver el daño que ocasionó el impacto del proyectil.
1: De aquí tuvo que salir entubado.
0: De aquí salió entubado, correcto.
1: En momentos en los que este menor continúa recluido en el centro médico en Río Piedras, las autoridades se prestan a corroborar la información para determinar específicamente qué fue lo que ocurrió.
2: Ariana Rivera Franco, Noticentro.
3: Y en una noticia que está en desarrollo, usted ve en pantalla el momento en el que hace tan solo unos minutos fue transportado en ambulancia aérea una mujer que resultó gravemente herida en horas de la noche de hoy. Esto en medio de un accidente con motora ocurrido en la intersección de las carreteras 385 y 384 del municipio de Peñuela. Según la información preliminar, la fémina cuenta con una fractura en el fémur.
4: Y escuche bien esto ahora. La autoridad de acueductos y alcantarillados en este momento es tema de conversación luego de que transmitieran en su cuenta oficial de Facebook. Mire, escuche bien, un evento político del Partido Nuevo Progresista en el municipio de Arroyo. Se trata de las elecciones especiales del PNP en el mencionado municipio. La publicación fue borrada inmediatamente, pero las reacciones no se hicieron esperar. Por su parte, la AAA publicó un comunicado donde lamentó el incidente. Además, aseguraron que se trató de una actuación individual de un empleado que tenía acceso a esa cuenta. Asimismo, indicaron que ya han iniciado un proceso de revisión interna y que el incidente conllevará consecuencias.
3: Pasamos a otras informaciones y es que la ola de violencia no frena. En Santurce, gatilleros acribillaron a balazos en un estacionamiento un joven de 26 años que hace 3 semanas había iniciado labores en el ballet parking de ese lugar. Yarimar Marrero habló en exclusiva con el padre de la víctima y nos amplía.
5: Fue cerca de la calle Elisa Serra en Santurce que uno o varios sicarios ultimaron a tiros a un empleado del estacionamiento identificado como Vidal Antonio Fernández Ramírez, de 26 años y de nacionalidad dominicana. Oficiales de la policía que se encontraban brindando vigilancia en la zona alertaron a las autoridades y al sistema de emergencias 911.
6: Observan el cuerpo, ¿verdad?, de un varón de tez negra. En posición de cúbito ventral dentro del estacionamiento, con heridas de balas y múltiples casquillos a su alrededor.
5: En la escena se ocuparon varias piezas de evidencia.
6: Se ocuparon 20 casquillos de calibre 9 milímetros, 21 casquillos calibre .40.
5: El occiso fue encontrado con varios impactos de bala en la espalda y la cabeza que le ocasionaron la muerte en el acto. La víctima no poseía expediente criminal.
7: No se sabe si pudo haber sido una discusión el detonante.
6: Exacto, no descartamos ninguno, pero pues si pudo haber sido una discusión, si llegaron en motora, si llegaron en carro.
3: Y la policía investiga si uno o varios sicarios ultimaron a tiros a este joven de 26 años en este estacionamiento, donde habría iniciado labores desde hace aproximadamente 2 semanas en el área de ballet parking.
5: Hasta la escena llegaron los familiares y la viuda del occiso, que se encuentra en estado de embarazo. El padre de la víctima habló con Noticentro sobre esta lamentable tragedia.
8: Estamos bien afectados con esta situación. Las autoridades, como todos sabemos aquí en Puerto Rico, ellos no dan abasto con lo que tienen a la mano. Y en realidad ellos no van a poder cambiar esto si la sociedad no es la primera que empieza a buscar ese cambio.
5: Describió al joven como tranquilo y dedicado a sus 2 hijos y esposa.
8: Muchacho bueno, trabajador, joven afín, dedicado a sus 2 niños y su tercer hijo que venía en camino, su nena, bien tranquilo, trabajando en todo el trabajo.
5: Tras el incidente dentro del estacionamiento, varias personas no pudieron sacar sus vehículos hasta horas de la mañana.
9: Me preocupé porque no íbamos a ir ya. Y como te dije, el carro es de ella y tuvimos que buscar un pom para llegar a nuestros hogares.
10: La persona estaba tirada muerta enfrente de mi carro. Yo me desesperé, pero ¿cómo va a ser? Porque en mi carro, como que...
5: Vecinos de la comunidad están preocupados por la ola de violencia en el lugar y aseguraron que necesitan más rondas preventivas a pesar de tener un cuartel cerca.
11: Escuché gente gritando, corriendo, de los mismos que visitan aquí el área.

0: y estaban despavoridos. No sabían para dónde coger.
1: Pues ahora la juventud viene de noche a pasar la chévere y chimumán. Y ya ahí pues la cosa se pone un poquito más tensa.
2: Algo que afecta mucho la actividad económica del área.
3: Las autoridades analizan los vídeos de las cámaras de seguridad y entrevistan a testigos para intentar esclarecer el caso. El cuerpo fue trasladado al Instituto de Ciencias Forenses para la autopsia correspondiente. Yarimar Marrero, Noticentro.
4: Mientras la policía investiga los hechos en los que un hombre fue asesinado en su casa en las parcelas Luis Cintrón en el municipio de Fajardo. El occiso fue identificado como Edwin Rivera, de 59 años de edad, y quien vivía solo, mientras en la residencia se ocupó un casquillo.
5: A los compañeros del distrito personarse al lugar, llegaron a la residencia y pudieron ver el cuerpo de una persona sin vida.
6: ¿Había alguien acompañándolo?
5: Bueno, por el momento él informa que del interior de la residencia, después que escuchó las detonaciones, salieron dos personas.
6: ¿Quién informa eso? ¿La persona que hizo la llamada?
5: Correcto, la persona que hizo la llamada, que es hermano del occiso.
6: ¿Este hombre tiene expediente criminal?
5: Sí, tiene expediente criminal por drogas, fraude y maltrato a menores.
4: Cerca de 15 minutos después y a una distancia de pocos minutos se reportó otro incidente. Un menor de 16 años de edad con una herida de bala en una pierna. Las autoridades no descartan que guarden relación ambos incidentes. Sobre el menor herido, la policía ya ocupó la guagua en la que fue transportado al CDT y en el interior se encontró evidencia que será evaluada como parte de esta investigación.
7: Ahora es momento de hacer una breve pausa, pero al regreso le contamos sobre una familia en Toa Alta que está, miren, desesperada. Aseguran un deslizamiento de tierra pone en peligro su vivienda. En tan solo minutos le tenemos la denuncia.
8: Y se anticipan condiciones bastante estables de cara al inicio de esta nueva semana. También las condiciones en el mar están bastante tranquilas. Los detalles luego de la pausa.
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4: 5:30 por Guapa. De regreso a esta edición, una familia del municipio de Tua Alta está muy desesperada, ya que hace más de una semana enfrentaron un deslizamiento de tierra que pone en peligro su casa.
7: Kelvin, según alegan, esto ocurrió cuando empleados realizaban trabajos en la zona y presuntamente rompieron una tubería de acueductos. Isaac Rosado Santos nos amplía.
16: Este matrimonio observa con temor y preocupación el deslizamiento que amenaza su residencia en el sector Los Sánchez en Tua Alta. Pero según denunciaron, esto ocurrió el pasado 22 de abril cuando presuntamente obreros realizaban la instalación de unas vallas en la carretera 165, kilómetro 2.9, que se ubica a la altura de su vivienda.
17: Una compañía que está contratada por la autoridad de carretera hizo una perforación en el área donde estaban instalando las vallas y a causa de eso rompieron la tubería principal de la carretera 165. Al romper la tubería, que es de 8 pulgadas de diámetro, toda esa agua bajó por el área que colinda con nuestra residencia, la parte de arriba, y todo provocando un gran deslizamiento.
16: Afortunadamente nadie se encontraba en esa zona donde el terreno cedió, pero perdieron equipos que quedaron cubiertos por el fango. Las condiciones del tiempo complican el escenario.
17: Y ahora mismo pues tenemos el temor de que ese deslizamiento se sigue ampliando y está provocando, ¿verdad?, que siga cayendo este terreno sobre nuestra propiedad. El día de ayer volvió a llover otra vez, ese deslizamiento volvió a caer el terreno hacia nuestra propiedad, hubo que volver a limpiar. A causa de eso también se ha seguido ampliando el hueco en el deslizamiento, provocando que ya esté cerca de la carretera principal.
16: Estos han presentado querellas ante acueductos, la policía y manejo de emergencias de Naranjito, mientras esperan por respuestas concretas por parte del Departamento de Transportación y Obras Públicas y la Autoridad de Carreteras.
17: Increíblemente y para nuestra sorpresa, cuando nos llaman que estaban instalando esas vallas, nos quedamos un poquito, ¿verdad?, como dije, sorprendidos, porque esas vallas reciente nosotros compramos la casa hace 6 años. Mi esposa rápido, ¿verdad?, por unos temores que tenía, fue y hizo la gestión con Obras Públicas y fueron instaladas. So, esas vallas literalmente eran nuevas.
16: Desde el 22 de abril, esta familia de Tua Alta está sin el servicio de agua potable. Y aunque cuentan con una cisterna, la misma suple el agua al interior de esta vivienda. Los alrededores, sin una gota. Ya son 6 años de vivir ahí. Por ello, esta familia eleva su llamado de emergencia para evitar una tragedia y que los recuerdos que han creado no se los lleve el agua y la tierra. Isaac Rosado Santos, Noticentro.
7: Y nuestra mesa de información solicitó una reacción a la Autoridad de Carreteras y Transportación y esto fue lo que indicaron, y cito, que el proyecto es supervisado y gerenciado por una división de la Administración de Carreteras. No obstante, según ellos, la autoridad están al tanto de la situación planteada por los residentes en la carretera 165 en Tua Alta y mantienen comunicación con las agencias correspondientes.
4: Y personal de la Autoridad de Acueductos y Alcantarillados acudió al área el pasado viernes y realizó la reparación de la avería reportada. De igual forma, coordinan para que ingenieros visiten el lugar durante esta semana con el fin de evaluar las condiciones del área y atender cualquier situación adicional que pueda surgir.
7: Bueno, y la semana laboral arrancará mañana lunes con los 11 recintos de la Universidad de Puerto Rico en paro. Su objetivo, que la presidenta Xayira Jordán renuncie a su cargo o que sea destituida. Para que tengan un poco el contexto de qué recintos tienen paros y cómo está funcionando, el recinto de Mayagüez se encuentra en una manifestación indefinida, mientras que la huelga en Río Piedras continúa. Mañana los recintos de Aguadilla, Bayamón, Carolina y Humacao inician paros de 72 horas. El estudiantado de Arecibo, Ciencias Médicas y Ponce comienza un paro de 48 horas y por su parte en Cayey y Utuado los paros van a ser de 24 horas.
8: ¿Qué tal, amigos? Muy buenas noches. Momento de actualizar el informe de las condiciones de tu tiempo. Hemos tenido un día mayormente agradable, bastante caluroso en nuestra región y con limitada actividad de lluvia. El viento se encuentra del componente del este-sureste. Eso aporta a que, número uno, las temperaturas hubieran estado bastante calurosas hoy. De hecho, en San Juan fue de 90 grados. La temperatura máxima registrada, estamos hablando 3 grados sobre el promedio para la fecha. Y este es el escenario que se está observando sobre el área metropolitana, con condiciones mayormente tranquilas, ya temperatura de 79 grados en San Juan. En algunos puntos de la isla, en el interior montañoso, Jayuya ya con 66, Utuado con 66, Maricao con 67, la Sultana del Oeste con 77, la ciudad señorial Ponce con 79, la ciudad de Guamaní, Guayama con 79, mientras que en Fajardo con 80 grados actualmente la temperatura. Pero observe los valores de índice de calor registrados durante el día de hoy, bastante caluroso. Y es que estamos hablando de que en Laja se registró valor de índice de calor de 104 grados, en Arecibo de 112, en Vega Baja de 101 grados. Esta es la temperatura que nosotros sentimos. Así que estamos hablando de que durante el transcurso de esta semana este escenario se estaría pues prácticamente repitiendo, dado a que, número uno, el viento continuará y persistirá en dirección del este-sureste, y también le sumamos factores de que predomina aire bastante seco en nuestra región. Actualmente, observando la imagen de radar, hay algunas rondas de precipitación bastante ligeras, pero no están generando tampoco grandes acumulados de precipitación. Se va acercando hacia Yabucú una llovizna, y también en estos momentos sobre la Sierra de Calle próximamente estaría perdiendo intensidad, así que nada de importancia. Y de hecho, durante los próximos días de llover a través de esa región del este de la isla, será bastante ligero, sin generar grandes acumulados de precipitación, y también estarán predominando las condiciones bastante calurosas sobre nuestra isla. Domina esa masa de aire seco, así que limitada así está la actividad de lluvia sobre nuestra isla, aunque durante la mañana no descarto algunas rondas o interrupciones breves de lluvia a través de la mitad del este, y en las tardes algún desarrollo de aguacero bastante ligero en esa región del noroeste de la isla. También las condiciones en el mar excelentes, no tenemos ninguna alerta en efecto por parte del Servicio Nacional de Meteorología en San Juan. El riesgo de corrientes marinas se encuentra en un nivel moderado a través de la costa del este y del norte de la isla, pero en un nivel bajo a través del sur, y de hecho se proyecta que siga de esta manera durante los próximos días. La luna ya va rumbo a su fase cuarto menguante, actualmente tiene 96% de iluminación, mientras que, por lo menos para los próximos días, temperaturas bastante calurosas con limitada actividad de lluvia. Hasta aquí el tiempo.
4: Muchas gracias a Carlitos. Ahora hacemos una pausa, pero cuando regresemos, Alanis,
7: le contamos que Canóvana celebra el Día Nacional del Mundillo por todo lo alto. Hablamos un poco, miren, sobre este arte que une el talento con la tradición.
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7: Gracias por su sintonía. Ahora le hablamos, miren, de que el primer domingo de cada mes de mayo se celebra el Día Nacional del Mundillo Puertorriqueño.
4: Un arte que une el talento y la tradición en cada profesional que se dedica al mismo. Isaac Rosado Santos llegó hoy hasta el municipio de Canóvanas y nos presenta un resumen de esta celebración.
25: La tradición, la cultura y la historia se entrelazaron este domingo en el Centro Multiusos de Canóvanas, donde se celebró el cuarto Día Nacional del Mundillo Puertorriqueño.
26: Desde que llegaron los colonizadores, pues hemos tenido mundillo a través de toda la isla, pero hay que decir algo, hay que dar el reconocimiento al área oeste, que los pueblos de Moca, de Isabela, de Aguadilla, de Aguada y San Sebastián, que fue donde más cantidad de mundilleras se asentaron.
25: Allí se ofrecieron talleres, exhibiciones, venta de productos, presentaciones y mucho más. Hoy ven los frutos de una intensa lucha que logró traducirse en la aprobación de la Ley 20 del 2023, medida que reconoce este arte y a quienes se dedican al mismo.
27: Como puedes ver, cada bolsillito van ahí los bolillos, que se trabajan en pares. Entonces la idea es que ellas acomodan sus bolillos ya preparados ahí ponen todos sus accesorios, su cartera, todo lo personal, y llegan a la clase con su cartera y su mundillito.
25: No faltaban los hilos, alfileres, la almohadilla, patrones y los distintivos palitos de madera, conocidos como bolillos. Entre las muchas profesionales, conocimos la maravillosa historia de Milly Ramos, quien nos dejó una gran lección.
0: Atravieso tratamiento de cáncer, pero eso no ha sido obstáculo. Y de hecho, pues me ha afectado mi mano, pero he buscado la manera de que, aunque sea poco a poco, buscando mi forma de poder mover mis bolillos. Y ya pues casi soy una experta poniendo, porque yo soy derecha y la mano que tengo afectada es la derecha. Y soy una experta ya situando los alfileres con la izquierda.
25: Ya ha aprendido diferentes técnicas y elaborado diferentes piezas, entre ellas cuadros y sabanitas de bebés.
0: Mi mensaje es que cuando tú quieres hacer algo, nada es imposible. Que todo se puede en nombre de Dios y que hay que perseverar porque pues se nos presentan situaciones, pero eso no debe ser obstáculo para tú lograr lo que tú quieres lograr.
25: Porque nuestra Isla del Encanto es cuna de mundilleras y el deseo de muchas de ellas es que nunca se pierda esta técnica artesanal, esta tradición y este legado para las futuras generaciones. Isaac Rosado Santos, Noticentro.
4: Y yo tengo una duda, Lani. ¿Tú sabes un poquito de esa técnica?
7: Yo llegué a aprender a tejer, abuela me llegó a enseñar. Yo creo que yo podría.
8: Era interesante.
7: Que tenga muy buenas noches.
8: Buenas noches.
4: Buenas noches.
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2: Saludos Puerto Rico, bienvenidos una vez más a su programa Sin Separación de Iglesia y Estado. Les habla el pastor Ricky Rosado. Gracias por su sintonía. Vamos a los titulares.
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2: Bueno, vamos a hablar de diferentes temas, pero hay uno que me llamó la atención. El Senado Federal baja con un informe diciendo que la vacuna de COVID no era segura. Que muchas de las situaciones que vimos, atletas cayéndose y todo ese tipo de cosas, estaba vinculado en alguna manera. Afectaba el corazón, entre otras cosas. Vamos a hablar de ese tema. También yo quiero hablar un poquito sobre el atentado que el pasado sábado, en ese evento que se celebra en Washington, en el hotel, creo que era el Washington Hilton. Una vez más, otro atentado contra el presidente. Y ya en el verano se celebran los 250 años. Vamos a hablar de la independencia y vamos a hablar sobre eso porque es preocupante cómo van a subir los niveles de seguridad. También vamos a hablar del nuevo reglamento del DCP para la capellanía. El gobierno tiene una capellanía sobre eso. Y sigue tomando relevancia el tema del aborto. Se hizo una marchita, una pequeñita. Y grupos cristianos se reúnen, grupos cristianos abogados, estudiantes abogados, invitan a otros abogados en esta semana para dar un simposio en la Interamericana. Y el gobierno de Israel patrocina festival LGBT y se considera Israel la capital del homosexualismo. Y ahora el país está dividido. O sea que esos judíos ortodoxos cuando se paran firmes. Bueno, y vamos a ver qué dijo el alcalde de Nueva York, que la ciudad está en quiebra.
3: Está pidiendo cacao.
2: Dios amado. Esos temas y mucho más aquí en su programa Sin Separación de Iglesia y Estado.
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2: Bueno, hay temas que discutir y analizar. Y está conmigo, como de costumbre, mi querido hermano y amigo, apóstol de la otra cara de Puerto Rico, como le llama el padre Carlos, el don Cholito Eclesial, la sabiduría de la calle, la sabiduría de tierra adentro y de la costa, porque este hombre cubre montaña, barrio y costa.
3: ¿Te acuerdas aquel librito que había, Del Pueblo al Campo?
2: Del Pueblo al Campo.
3: Para que tú veas que ya eso no se ve. Dios les bendiga.
2: Walter
3: saludos.
2: Santiago.
3: Ahí estamos. And other herbs, como dicen en Estados Unidos. qué bueno. Mira, hay tantas cosas que han sucedido. Oye, es que aquí las cosas suceden. Tú te acuestas a dormir y cuando te levantas hay un sinnúmero de situaciones que ocurren y tú dices, pero ¿dónde eso estaba? Esto es un jato de sueño en cuestiones de nada.
2: Sí, hay aquí las noticias se añaden minuto a minuto, se añaden. Entonces, cada minuto.
3: Este programa hay que darlo casi todos los días.
2: Sí, sí, nosotros tenemos temas para analizar, pero tratamos de condensar, ¿verdad?
3: Vamos a ver si nos meten a otro horario los días.
2: Todos los días necesitamos a WKQ debe considerar.
3: Sí, porque esto está.
2: Pastores y sacerdotes.
3: Esto está más caliente que el trapo de la plancha.
2: Creo que nos querían dar de 1 a 4 de la mañana. De 12 a 4 de la mañana, pero yo dije, a esa hora no, yo no estoy durmiendo.
3: A esa hora se no se puede. No se puede.
2: Bueno.
3: Difícil.
2: Bueno, apóstol,
3: ¿con qué empezamos? Esa longaniza de tema.
2: Vamos a empezar con la UPR, porque es que tú me traes una inquietud y parece que tú has hecho un análisis sobre eso.
3: Yo te voy a hablar de los logros de la huelga.
2: ¿Ah, sí?
3: Oh, sí, porque acuérdate que uno como auditor, uno tiene que medir dónde están los logros.
2: Fíjate, pero por lo menos las justas se han podido dar.
3: Acuérdate que lo que es justa, o sea, a mí me da pena, porque acuérdate, yo en el año 81-82... yo participé en la justa.
2: O sea, que tú eres egresado de...
3: Sí, de la Interamericana.
2: Ah, ok.
3: A mí, allí no se da eso.
2: ¿Verdad?
3: No, ninguna universidad privada
2: yo
3: se
2: no
3: da
2: entiendo
3: ese revolú.
2: ¿Cómo se le dan 500 y pico de millones a la Universidad de Puerto Rico y las otras universidades que reciben nada o muy poco? Y si reciben algo es por fondos federales, pueden funcionar y no tienen que hacer huelga.
3: Eso es un tema para un programa completo.
2: Okay.
3: Eso es un tema para un programa completo. Pero diciéndote esto, y tengo mis nietos que han sido, tú los conoces, mis nietos, tengo uno que va a participar el último año que le queda, ya hay otro que ya terminó.
2: Ese es del colegio.
3: Ese es del colegio.
2: O sea, que tiene un nieto que estudia en el colegio y el otro también.
3: No, tengo dos que estudian en el colegio, el que está en Prafa y el que está acá en Puerto Rico, que el de Prafa viene ahora, termina el internado y ese salvó por obra y gracia del Espíritu Santo porque está allá y los créditos le tienen que contar y está cogiendo una clase.
2: O sea, que el internado le ayudó allá.
3: Ah, en el internado ese le ayudó. Al otro le van a extender el mes, pero él se va en el semestre que viene a hacer el internado de Eren con una compañía.
2: Sí, pero casi lo pusieron en riesgo.
3: Ahí tiene un problema bien grande y esto de lo que a veces los estudiantes no se dan cuenta. Yo estuve mirando ayer un video de un de estos, no son periodistas, estos muchachos que hacen contenido.
2: Okay.
3: Y prácticamente lo que vi allí, yo vi allí personas dentro, al otro lado del portón, que no son ni estudiantes, ni lucen que son empleados, una barba como la de Santa Claus, tienen una cara de personas que están como incitando.
2: Sí, son personas que protestan, como dicen por ahí, a sueldo.
3: A sueldo. Y entonces, afuera estaban todos los de la UTIEL. Todos los de la UTIEL estaban afuera. No todos, había un grupito de la UTIEL. La pregunta es, ¿qué tienen que hacer? Yo sé que me van a decir, apoyando, pero le iban a dar al muchacho. Pero
2: ¿y qué ha aportado esta huelga?
3: Esto es interesante. Esto es interesante porque esta huelga ha tenido por demás lo que ha logrado esta huelga. Número uno, la extensión del semestre.
2: Ok, que tienen que estar más tiempo allí.
3: Tienen que estar más tiempo. Número dos, eso podría pasar. Hay mucha gente que dice no, que el dinero está otorgado desde el principio. Se otorga el año y se divide en semestre el dinero de las becas. Pero esto no es que te sueltan el dinero y tú arrancas y no das ninguna explicación. O sea, el americano da dinero, pero te exige explicación.
2: No te puede pedir que lo devuelva.
3: Exacto. ¿Qué pasa? Que la extensión del semestre es un cargo adicional porque el semestre se acaba en mayo.
2: Bueno,
3: no está contemplado huelga ninguna.
2: Va a tener que correrlo la universidad.
3: Entonces, dentro de esto pudieran peligrar, no es que peligran, pudieran peligrar los fondos. Número uno.
2: Pero párate, la presidenta de la universidad, Yashira.
3: Jordan.
2: Dijo que estaban en peligro.
3: Por eso. Y ella pues tiene, hay muchos que dicen, no, que están metiendo miedo, que esto, pero hay que tener mucho cuidado porque cuando el río suena es porque piedras trae. Entonces, número uno, aparte de eso, la suspensión y reprogramación de la graduación.
2: Venga para allá.
3: ¿Qué es lo que implica eso? Muchos de estos jóvenes graduandos que tienen eventualmente algún tipo de viaje.
2: Sí, no van a poder ir al día de la graduación.
3: No van a poder ir al día de la graduación, no van a poder estar, inclusive tienen que terminar el semestre. Esto es un problema. Y lo peor de todo, y esto es lo peor de todo, es las 1147 hasta el día de ayer de las solicitudes de admisión canceladas para el próximo semestre. La mayor cantidad de solicitudes canceladas en la historia.
2: ¿Pero eso es de estudiantes que ya están allí o de
3: estudiantes
2: los nuevos?
3: Que, no, estudiantes nuevos.
2: Que ya decidieron.
3: Y no estudiantes nuevos y estudiantes que ya iban para ahí, que se van para otra universidad.
2: Esa es la protesta verdadera. Eso sí es una protesta. Le están diciendo a la universidad, si sigues con esos estilos, no te vamos a considerar. ¿Y por qué yo tengo que darle 500 y pico de millones? A una universidad que no cumple con su propósito como universidad, nada más porque la gente se llena la boca a decir, porque esa es la universidad del pueblo.
3: Esa es la universidad del pueblo. Yo soy graduado de la UPI.
2: Mira, es tan del pueblo que escuché data que dice que los que ingresan a la universidad, el 80% son de colegios privados.
3: O sea
2: que el que viene de escuela pública, el que no tiene los recursos, ese queda en ese 20%. A pelear con los de la escuela pública que sacan 4 puntos.
3: Entonces, quieren mejores profesores, pero no quiere que les suban la matrícula. Sí. Aparte de todo, la matrícula.
2: Pero se te quedó una importante. ¿Cuál? Que está en juego la acreditación.
3: Ah, no, también esa era la que otra próxima.
2: La universidad y los estudios científicos que se hacen en las universidades que se pueden perjudicar.
3: Acuérdate que esos son grants que se le dan para que puedan, o sea, los grants son...
2: Las propuestas federales.
3: Propuestas federales que se dan para hacer ciertos estudios de medicina, de muchas cosas.
2: Las subvenciones.
3: Y pudieran estar en peligro este asunto. O sea, esto se ha tornado un poquito fuerte y hay que tener mucho cuidado porque estamos jugando con la capacidad de muchos de estos jóvenes.
2: Aunque la universidad sea autónoma, el gobierno va a tener que coger el toro por los cuernos. Aquí hay que cerrar por lo menos 4 o 5 recintos.
3: Que son una universidad, pero son 11 recintos.
2: ¿Para qué rayos?
3: Entonces, hay recintos como el de Utuado que tienen muy pocos estudiantes.
2: Aparte que no tienen estudiantes, tiene otros cercas.
3: Arecibo está cerca. Arecibo de Utuado está a 1 hora.
2: Pues seguro.
3: Eso tú lo podías decir antes, en la década de 70... que fue cuando empezaron todo este revolú y 80, que las carreteras no eran viables, eran en curva para llegar, ahora hay autopista para llegar para todos lados.
2: Tienen autos y tienen forma de transportarse. ¿Y cómo los de San Juan van a Mayagüez y estudian y se quedan por allá?
3: Y se hospedan, vienen a Mayagüez los que van a estudiar ingeniería. Muchos van a estudiar en la IUPI de Mayagüez y de otros pueblos y se hospedan.
2: Yo pienso que la Universidad de Río Piedra tiene tantos espacios allí sin usar, deteriorándose. Tienes que vaciar esos recintos allí. Bayamón y Carolina se pueden unir allí en la Yupi. Si se coge el tren, cada uno coge el tren y ya que es nada allí.
3: Llega, el de Bayamón están ahí. Bayamón está más cerca, por decir, porque cogen el tren de Bayamón, porque el tren no llega a Carolina.
2: Mira, la Interamericana se le ocurrió. ¿Sabe que la Interamericana tiene una guagua? Tenía, no sé si todavía está, pero yo le he visto una guagua que va por ciertos puntos de Bayamón, recoge a los estudiantes y los lleva al tren.
3: Para que se vayan a la
2: y Inter. Y en el tren acá tienen otra guagua para llevarlo a la Inter.
3: Para que tú veas. O sea, es que esto es una cuestión de accountability, de tú saber qué es lo que tú tienes. Y
2: tienen
3: entonces,
2: que cerrar los recintos, tienen que utilizar mejor el dinero, tiene que ser autofinanciable la universidad. Tú sabes, no se puede seguir botando el dinero de esa manera para estar cerrado.
3: Bueno, el por último, para cerrar con este tema. Se hizo una reunión con la presidenta. Se llegaron a todos los acuerdos y todos los acuerdos fueron favorables, tuvieron un punto de encuentro. Al final de llegar a todo eso, el grupo de estudiantes le entregó una carta para que renunciara. O sea, todo el propósito es que ya renuncie.
2: Para ponerle uno que más o menos no haga nada.
3: Entonces,
2: que no haga cambio.
3: Ahora viene, ayer salió la noticia de que viene la Universidad de Puerto Rico virtual, que va a permitir que estudiantes dentro y fuera del país obtengan el bachillerato a través de lo que es virtual, que es la era moderna.
2: Bueno, pues tan tarde para eso, porque yo pensé que eso ya existía.
3: No, tal vez hubo un programa, pero con esto, todo esto revoluce.
2: Pues seguro.
3: Todo esto se atrasa.
2: Con eso pueden, oye, mantener más recursos económicos.
3: Y menos universidades físicas.
2: Seguro, pues, pero nada, Puerto Rico lo hace mejor.
3: Va que tú lo sepas.
2: Oye, el Senado Federal bajó con un informe de un estudio que mandó a hacer sobre los efectos secundarios y nocivos de la vacuna del COVID.
3: No, eso cada día siguen saliendo.
2: Todo que la gente que iba emocionada a ponerle el brazo allí, yo me vacuné porque era casi ley, ¿verdad? O no podía.
3: Es que tú no sabíamos.
2: Bueno, no sabíamos y no podíamos ir a ciertos sitios ya, ¿verdad? Sin la vacuna, la gente dice por el riesgo. Pero nada más yo me puse las dos dosis esas que eran divididas. Después me llamaron por una tercera, por una cuarta y una quinta. Conmigo no cuenten.
3: Después llamaron para aquella última que se llamaba la de... Se me olvidó el nombre.
2: ¿Moderna?
3: Pero, no, era la quinta. Después de las cuatro,
2: sí.
3: Eran una que sacó
2: Pfizer.
3: No, que el secretario
2: bueno, porque aquí con eso se montó un negocio con eso y querían
3: y le pagaban al gobierno por cada vacunado.
2: Sí, es una millonada y querían ponerte vacuna de cuantas cosas imaginaban. La cuestión es que se han demostrado que no eran seguras y varias de las condiciones que escuché que más está afectando a la gente eran problemas del corazón, o sea, y del corazón con ataques del corazón. Problemas respiratorios, problemas de que también es otra área del corazón que la enferma y por eso de momento yo empecé a ver gente saludable, atletas que se caían en los juegos y todo y lamentablemente pues esa situación ha estado ocurriendo. Ese informe parece que van a seguir dándole mayor profundidad para ver cómo pueden evitar. Ahí pueden surgir demandas y cosas.
3: No, ahí van a surgir muchas cosas dentro de esas demandas y el punto de esto es que tú tienes que probar que no tengas una condición persistente y que a través de después de esas vacunas haya ocurrido eso. Pero eso va a traer cola y eso va a picar y se va a extender bastante porque eso va a...
2: Bueno, ya bajo ese informe del Senado. Claro, alguien puede decir, pero que este secretario de salud está en contra de las vacunas. Bueno, pero Biden estaba súper a favor. Entonces se fueron al otro extremo, ¿te acuerdas? O sea,
3: esto se ha convertido en algo más que médico político.
2: Sí.
3: Y hay que tener un poquito de cuidado también.
2: Correcto.
3: Y de que la gente no caiga y con esto. Y esto no... Nosotros estamos informando lo que dice ahí, pero esto no queremos que la gente caiga en el temor.
2: Debe ser como es ahora.
3: Infundado.
2: Ahora es que tú decides.
3: Es seguro.
2: Si te vacunas, se hace la campaña y te dicen vacúnese y tú tomas la decisión de si te vacunas, no te vacunas.
3: Y hay vacunas que han sido muy buenas.
2: Ah, bueno, sí.
3: La del polio y todas esas cosas que dicen y todo lo demás, que tú sabes que a los muchachos cuando nacen le petan cinco o seis vacunas. Y
2: pero ahora, entonces también el consentimiento informado, los padres pueden objetar y decir, no, yo tengo otros métodos. Y eso hay que respetarlo.
3: Seguro.
2: Y yo creo que llegamos a un balance. Claro, en el susto aquel que teníamos, uno le decía que se pusiera.
3: ¿Tú te acuerdas?
2: ¿Sabes que hubo países?
3: ¿Tú te acuerdas del padrote aquel de Fajardo, aquella noticia que hubo hace como 10 o 12 años atrás?
2: Sí.
3: Que le mueve uno de los muchachos, tú sabes que tenía tres mujeres.
2: Sí.
3: Y tenía como 10 o 12 muchachos entre las mujeres que tenía, y uno de ellos se muere a causa de lo que ellos pudieron entender, que el gobierno, cuando lo llevan al hospital, el gobierno vino y lo vacunó sin informarle.
2: Ah, porque él podría haber sido ese tipo de persona que se demonizó porque era una poligamia, pero era una persona muy conocedora del naturismo.
3: Del naturismo.
2: Y lo practicaba.
3: Exacto.
2: Y sus hijos y su esposa, todos practicaban y eran muy saludables. Fíjate que a él nunca le pudieron quitar los
3: nunca,
2: niños.
3: Nunca.
2: Porque estaban
3: bueno, los separaron en un momento, sí.
2: Sí, pero tuvieron que regresarlo.
3: Tuvieron porque, que regresárselo porque no encontraron causa probable para esos muchachos eran los... Déjame decirte que estuvieron... conozco el sitio donde estuvieron. Era bueno, ya se puede decir, pues son muchos tan hombres todos. Estuvieron en Sabana Grande,
2: okay.
3: En un área exclusivamente. Nosotros casualmente donamos una cama para que ellos estuvieran allí. Esos muchachos eran esos niños que hoy deben ser adolescentes o adultos ya, los más conocedores de la palabra, los más saludables, los más vivos, los más inteligentes y los más que conocían español, inglés y francés.
2: Y él trabajaba y proveía para que hubiera sustento. Con eso, estamos separando una cosa de la otra. Estamos hablando de la parte de la cuestión de la vacuna y el suceso que ocurrió.
3: Del suceso que ocurrió. Pero nada, usted cheque ese.
2: Sí,
3: y manténgase con su doctor de cabecera o de confianza y cheque ese, como decimos allá, el cucharón, que todo ande bien. Eso es importante.
2: Bueno,
3: eso es prudente.
2: Triste la situación del presidente Trump y su equipo de trabajo.
3: Oye, otra más.
2: Un tercer atentado.
3: Gracias a Dios que esta vez
2: no. Que sabemos.
3: Por eso. Por lo menos de los que se anuncian y por lo menos esta vez no. Porque aquella vez le jozó el.
2: Bueno, y mató.
3: La oreja.
2: Mató a una persona atrás y otro quedó gravemente herido.
3: Exacto.
2: Dios lo libró de esa.
3: Pero
2: mataron
3: fuerte.
2: Entonces a este muchacho Kerr.
3: También que es parte, y estaba creo que la esposa del en aquel.
2: Sí, pero se afectó, salió bien afectada porque parece que volvió a revivir, ¿verdad? La triste experiencia. Ella estaba.
3: Sí,
2: ella estaba. Y la nación americana en estos días, creo que ahora entre mayo y junio y julio, ese verano, van a estar celebrando los 250 años. Yo, el día más fuerte es el 4 de julio. A mí eso me hace discutir en este programa porque yo me imagino que lo estarán haciendo y debes redoblar la seguridad porque pues se presta para un atentado en términos...
3: Los aeropuertos lo pondrán con alerta naranja o roja.
2: Sí, por el terrorismo. O sea que el terrorismo está ahí en esa función y me parece que eso puede traer una crisis, ¿verdad? Un caos en ese sentido. Esperamos que ellos tomen, ¿verdad? Nosotros como creyentes debemos orar por nuestros gobernantes.
3: Seguro.
2: Se está orando. Y alguien dirá, no se metan eso, pastor. No, es que yo no oro por los colores, yo oro por los valores, o sea, por los
3: ya
2: principios.
3: Ya salió el presidente Trump. Te guste o no te guste, usted es cristiano. La palabra de Dios dice en Timoteo que debemos orar por los gobernantes y los que están en eminencia.
2: Para que vivamos en paz y reposadamente.
3: O sea, no, si votaste por él o no, eso es inmaterial. Si él lo hace bien, nos va bien. Si él lo hace mal, nos va mal. Pues entonces vamos a orar por él para que le vaya bien.
2: Pero una muerte, una muerte de un presidente
3: desestabiliza la nación.
2: Terrorista desestabiliza todo esto. Por eso el ejercicio de la democracia nos da el derecho en las midterms o a nivel de los 4 años de tomar decisiones. Pero no podemos nosotros en el mundo espiritual de creyentes, de orar y pedirle a Dios, ¿verdad?, que los proteja. Y no solamente a él, porque este señor tenía una lista del gabinete.
3: Uh-huh.
2: El que sacó fuera fue el del FBI. Todos los demás los tenía en esa lista. O sea, que sí, esto es
3: hay
2: algo...
3: gente que son Trump haters.
2: Bueno, brevemente, tenemos aquí el nuevo reglamento del DCP. El DCP es el Departamento de Seguridad Pública. Y en ese reglamento se hizo una ley reciente que la gobernadora firmó, porque aunque en Puerto Rico había una ley de los capellanes del gobierno, uh-huh, adscrita también al DCP.
3: Al DCP.
2: Algo pasó en la legislatura del cuatrenio pasado, que hubo una reforma de los municipios y las cosas. La cuestión fue que sacaron las bases de fe de los municipios y sacaron entonces también esa ley, quedó inoperante, la de los capellanes.
3: Uh-huh.
2: Corrigieron la de los capellanes, la de los municipios no se ha corregido todavía. Y entonces ahora se hizo una nueva ley que firma la señora gobernadora para organizar las capellanías y los requisitos y los deberes y todo eso en el DCP, en el Departamento de Seguridad. Y pues ya eso está corriendo por ahí. A mí me enviaron, pero no me dio tiempo de estudiarlo completo. Y entonces hemos hecho arreglo para que el licenciado Gao Pacheco, que fue parte de los que organizó eso, pueda estar con nosotros en próximos programas para discutir cuál es el alcance. Cómo se van a comportar o se van a conducir los capellanes que trabajen para el gobierno, aunque sea voluntario. Hay unos requisitos, ¿verdad?, para ser parte de ese trabajo. La capellanía... y la gente dirá, pero esos son pastores. Bueno, hay pastores que son capellanes, pero hay
3: laicos. No necesariamente hay laicos, hay capellanes. Hay hermanitos que no. Sí. Yo tengo.
2: Y de todas las religiones puede haber.
3: Yo tengo capellanes en la iglesia que no son. Es más, no tienen ninguna. ¿Cómo digo yo? No tienen ninguna función directriz dentro de la iglesia.
2: ¿Pero hacen un trabajo o se prepararon?
3: Se prepararon y sí. Cuando digo, no dirigen ningún grupo en la iglesia como tal, pero ellos sí van a los hospitales, van a... ese trabajo de capellanía. Sí. O sea, que no necesariamente, este lo caso, que sí es que tienen que ser licenciados.
2: En este caso, estos capellanes estarían vinculados al gobierno a través del Departamento de Seguridad Pública y es para atender unas situaciones específicas. Cuando hay un problema de algo de la naturaleza,
3: huracanes, terremotos,
2: sí,
3: vandalismo, terrorismo.
2: Una tragedia.
3: Terrorismo que puede pasar. Terrorismo,
2: una tragedia, un accidente. Pues ellos van a acompañar a los heridos, van a acompañar a las personas que están impactadas emocionalmente por la crisis de lo que ocurrió, o los que tienen el luto, ¿verdad? O acompañarlos en las diferentes situaciones. Entonces ellos se equipan para eso y son tienen que cumplir con unos requerimientos. Y sí, hago eso para que la gente sepa, porque ahí están metidos los pastores. Bueno,
3: es que tienen que haber pastores, tienen que haber abogados, tienen que haber doctores, tienen que haber de todo. Por último, que ya mismo estamos en la pausa. Un ejemplo. En estos días, un caballero mató a su esposa, que ella sobrevivió, pero murió ayer.
2: Murió ayer
3: y él se quitó la vida frente a sus hijos. Esos muchachos, esos hijos de esa pareja, necesitan el abrazo y el apoyo de capellanía.
2: Y alguien dirá, tragedias pero que llamen pequeñas. Un psicólogo, que llamen un consejero. No, psicólogo y el consejero va a hacer tu trabajo. Pero los que llegan ahí,
3: de primera,
2: cuando la escena todavía está caliente, son los capellanes. Y ahí dan el primer abrazo. Y hacen la primera oración.
3: Son primeros respondedores.
2: Y comienzan en el acompañamiento hasta que después se lo entregan
3: al
2: clínico.
3: Y estoy colocando ese ejemplo, que es lo más reciente dentro de las cosas que pasan, para que puedan ver el alcance que va a tener esto.
2: No, y no toda la familia necesita un psicólogo, un consejero. Lo que necesita es un acompañamiento, lo que necesita es un abrazo, lo que necesita es que le oriente cómo llegar inclusive hasta la funeraria. Nada, vamos a hacer la pausa. Aquí en Sin Separación de Iglesia y Estado, recuerde que si nos quiere seguir y vernos visualmente lo que hacemos aquí en el programa, tiene que ir al canal de YouTube como Apóstol Ricky Rosado, se suscribe ahí y puede ver lo que hacemos aquí. Regresamos en breve.
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2: Bueno, continuamos aquí en su programa Sin Separación de Iglesia y Estado. Soy el pastor Ricky Rosado, junto al apóstol Walter Santiago. Una vez más, si usted quiere ver lo que hacemos, y otros programas y vernos aquí visualmente y cuando usted tenga el tiempo, ¿verdad?, lo puede considerar, vaya a nuestro canal de YouTube como Apóstol Ricky Rosado. Apóstol Ricky Rosado, y entonces ahí se suscribe y ahí le notifican y usted lo puede ver y nada, aprender con nosotros humildemente principios que compartimos aquí, ¿verdad? Nada, tenemos otros temas que hemos estado tocando y unos nuevos que debemos tocar.
3: Oye, y haciendo un paréntesis, cuando vea, también pueden sugerirnos que investiguemos temas.
2: Ah, sí, o que traigamos temas para discutir.
3: Para algún tema que usted tenga alguna inquietud o que más que una inquietud, que le gustaría que discutiéramos temas, pues podríamos hacer el acercamiento.
2: Los Reels también están siendo de mucho impacto.
3: Muy eso, buenos que son.
2: Eso están en Facebook. Y también en Instagram.
3: En Instagram y Facebook.
2: Sí, ahí los puede ver también. Recientemente el presidente de los Estados Unidos hizo una orden ejecutiva para liberar a nivel federal la cuestión de la marihuana.
3: ¿Es que ven acá? ¿Que todo el mundo va a fumar pasto ahora?
2: No, es que la...
3: Ah, no, porque hay que gente, lo ponen así.
2: Hay gente que le estiró el titular...
3: Sí, el Trump liberó la marihuana.
2: Ahora se va a socializar, ahora es recreacional. No, vamos con calma.
3: Sí, no se emocione, no te emocione.
2: El propósito por lo cual Facundo. Se hizo es para propósito de estudio científico.
3: Y sí, ya estaba emocionado dos o tres ahí.
2: No para declararla legal, es para que se pueda estudiar y se puedan hacer experimentos y se puedan dar en algún proyecto para que la gente pueda tener ciertas condiciones. Ahora, eso es lo que está pasando en este momento. Eso no significa que la marihuana ahora Si te cogen con marihuana no es un delito.
3: No te van a hacer nada, ni venga a decir, no, la ley dijo, el presidente dijo, que no me voy a meter. No, no, no, no.
2: Hay
3: no,
2: leyes aquí estatales de droga y hay leyes federales de droga. Y es bueno que la gente sepa eso. Segundo que deben saber, que eso no altera en nada los dispensarios de cannabis. Eso sigue como está.
3: Y que los que tienen licencia de cannabis no es para tú ir en el carro. Eso es en tu casa.
2: En tu casa y con unas condiciones
3: específicas.
2: Específica. Ahora, eso soy yo mi opinión. También yo pienso, en alguna manera, que el presidente de los Estados Unidos y con ese secretario de salud que tiene, está haciendo algo más. De esos estudios posiblemente van a salir que realmente la marihuana no es la medicina milagrosa.
3: No, que hace daño.
2: Que hace daño. De hecho,
3: estuvimos discutiendo
2: la semana pasada que el periódico mismo, los periodistas, en unas entrevistas que hicieron, cómo los hospitales en Puerto Rico se están llenando.

0: no existía mucho, pero lo dijo el doctor Israel, el hachís, que es otro tipo de hierba que también lo le echan, crea aún la psicosis aún mayor. O sea, eso está trayendo un problema en las instituciones médicas del país y le está afectando la mentalidad a muchos de estos jóvenes que no saben que a largo plazo eso le traen problemas psicológicos y que crean otro tipo de patología.
1: O sea que es importante entonces que la gente sepa que esto no es una medicina que sana,
0: No, no.
1: que va a traer soluciones, que todavía el experimento de esos dispensarios, lo que hace la gente buscando es cómo aliviar dolores o una nota.
0: Sencillo, comida para hoy y hambre para mañana.
1: Porque en ese sentido, como tú has dicho, existen otros medicamentos con menos efectos secundarios que pudieran ayudar a las personas a manejar sus condiciones. Pero nada, se llegó hasta ahí. Yo recuerdo cuando nos reunimos con Lidia Méndez y nos reunimos con varios médicos y le dijimos, hagan un experimento, que podían hacerlo con en la Escuela de Ciencias Médicas de la universidad,
0: Bien, de los muchos.
1: con 100 personas y por un año, y después que salga el estudio, sabemos cómo se pudiera usar. Ah, pues hicieron, ¿verdad? Se cayó el proyecto, vino otro cuatrenio, no me acuerdo quién fue el que vino. Estaba, no, Alejandro García
0: Alejandro, yo te
1: Padilla,
0: iba a decir Alejandro
1: que
0: García
1: con una
0: Padilla.
1: orden administrativa de su gobierno autorizó. Y tuvo entonces que la legislatura de él, la legislatura de Batia y de Perelló, hacerle aquella ley de cannabis, que resultó ahora que hay un problema. Porque eso no está funcionando. Esos dispensarios.
0: Como se tipificó en la ley, no está funcionando.
1: Y entonces muchos de esos dispensarios están quebrando. Y dinero cash moviéndose ahí, porque eso no. Como si está. Ahora con lo federal, yo no sé si en este momento van a poder abrir las cuentas de banco. No, no he leído al
0: Es
1: respecto.
0: que en la calle hay mucha gente que están utilizando la licencia y se van a la calle. Porque
1: Sí, usan la licencia.
0: económicamente. En la calle está más barata que en el dispensario.
1: Bueno, en otro tema, Apóstol Walter, sigue tomando relevancia el tema del aborto en Puerto Rico. En estos días se hizo una manifestación, ¿verdad? Primero fue
0: Exacto.
1: una conferencia de prensa, 30 organizaciones. Yo pensaba que iban, hay mucha gente, que la prensa iba a darle mucha cobertura. Pues creo que se convirtió en una minúscula marchita.
0: Eso es una marcha de los cuatro gatos.
1: Los cuatro gatos, ¿te acuerdas? Y no tuvo relevancia, o sea, no se escuchó nada. Yo me imagino que esa gente tiene que estar un poco frustrado, ¿verdad? Sin embargo, los grupos de abogados cristianos, o sea, de estudiantes de abogacía cristianos de la Interamericana, hicieron un simposio que duró más de 2 horas y pico y había en el teatro una gran asistencia.
0: Estaba nutrido.
1: El tema con interés entre los jóvenes estuvo entre ellos el sacerdote Carlos Pérez Toro,
0: El licenciado de Venus Garden.
1: el licenciado de Venus Garden, estuvo el juez Escribano, el ex juez, creo que Tamoa estaba, y Tamoa Vivas,
0: Sí.
1: el activista, y también estaba la psicóloga
0: Angie González.
1: Angie González, y había otro profesor de la universidad de asuntos, parece que religioso allí. Pero él como que estaba ambiguo, como que no, como que sí, que los derechos reproductivos, y estuvo haciendo sus ponencias en la sesión de preguntas, pero hubo una pregunta que la contestó que los otros panelistas no la recibieron bien, y el padre Carlos pidió un turno y le taca, taquita, catalla, le dijo cuánto es 10, se levantó el Escribano, le dijo cuánto es 20. Y después la Angie, la
0: Los
1: psicóloga, lo
0: remacharon.
1: remacharon. La cuestión fue que al rato el hombre se paró y se fue. Abandonó la actividad. Y me parece que el tema del aborto, la sociedad civil, el pueblo, está más interesado que nuestra legislatura. Aquí había una decisión del Tribunal Supremo de los Estados Unidos, donde abolió para efectos claros lo que por más de 50 años fue el caso Roe versus Wade.
0: El rojo es el güey.
1: Y aclaró que le toca a cada estado decidir si quiere hacer algo con esto.

0: cuestión de la regulación del aborto.
1: Antes había una ley one size fits all.
0: Sí, había unas decisiones ya, una semana, cómo se podía hacer. Hay estados que han estado aclarando, hay estados que han puesto semanas, hay bueno, diferentes situaciones. Por causa de eso, Puerto Rico ha aumentado la cifra de práctica de aborto porque viajan mujeres acá a hacerse aborto acá a Puerto Rico. Se cogen la vacación aquí y se hacen el aborto.
1: Y que aquí está prohibido. Lo que pasa es que no, esos artículos no están aquí se tiene que parar a alguien en el Senado o en la Cámara, dejarse de chiquita ya y decir, vamos a trabajar con estos artículos, el 97, el 98 de esta ley, y vamos a trabajarlo de esta forma, estos artículos, y establecer y definirlo, y definir qué es esto, y definir qué es esto otro, y definir que el aborto aquí es ilegal. Y esto se detiene, porque aquí no puede venir una cultura de viajes para abortar.
0: Sí, triste. Y yo concurro contigo, y me parece que la discusión tiene que elevarse ya a nivel legislativo.
1: Exacto.
0: Ya la sociedad civil ha hecho su reclamo, ya inclusive yo escucho programadores de diferentes emisoras diciendo que lo van a hacer.
1: Sí.
0: Pero no pasa nada.
1: Porque lo dicen, pero no lo hacen. Y el problema es...
0: Son programadores, o sea, gente como tú y yo, hablando del tema y diciendo que la legislatura
1: que estamos en la misma línea.
0: Pero no hay legisladores. Han tocado por fuerita. Han tocado que se investigue las clínicas. Han tocado, pero no ha bajado un proyecto, como tú has dicho bien, que aclare ese artículo 97 y 98 y aclare en el Código Penal.
1: Código Penal.
0: Creo que el 14. Y se aclare.
1: Y es cuestión de que la ley está ahí. Lo que hay es que aclarar y definir los puntos, bueno, abrirla.
0: La aclaración, lo que pasa es que la aclaración lo que va a traer como una consecuencia... Enmienda. No, bueno, sí, una enmienda. Sí,
1: una enmienda.
0: Al 98, pero lo que va a traer como consecuencia es que el aborto en Puerto Rico definitivamente sería ilegal.
1: Eso es que lo dice, lo que pasa es que no
0: y
1: está.
0: No solamente, pero mira, tenemos por ahí al padre Carlos, vamos a ver si lo podemos conectar aquí con esta. Padre, mira si me pones por aquí el sistema, deme un segundo que nos están haciendo la conexión aquí en el programa para yo escucharlo y poder entrevistarlo.
1: No, está haciendo feedback.
0: Salud, Abel, si se escucha. Bueno, ya me has podido localizar al sacerdote y abogado Carlos Pérez Toro. Yo estaba narrando lo que ocurrió en ese simposio, pero él es el protagonista, él estuvo allí. Padre, si nos puede explicar en un resumen más o menos cómo fue el evento. Yo dije algunas cosas de las que usted me había contado, pero quiero enfatizar o señalar que hubo la oportunidad de exponer allí y que eso es bueno, porque yo creo que hay un clamor del pueblo ya, de la sociedad civil, de que la legislatura tome acción sobre alguna legislación que tenga que aclare esto del aborto según la decisión del Tribunal Supremo de los Estados Unidos.
2: Sí, pastor, qué bueno que me da la oportunidad y yo agradezco a la Universidad Interamericana por ser la primera institución universitaria de las tres facultades de derecho que hay en Puerto Rico, de tomar la determinación correcta de que una universidad tiene que ser un debate de ideas, donde cada, por decir así, percepción del tema pueda ser discutido a saciedad. Lamentablemente, a veces la proyección de las universidades en Puerto Rico, la católica, ha estado en silencio en este debate público y en la aportación legislativa, pero las otras universidades solamente han presentado una cara, por decir así, del tema jurídico, pero la Interamericana, de nuevo, es la primera institución que hace este paso. Vamos a escuchar todas las voces diversas para intentar ayudar al país a buscar consenso. Allí hubo la oportunidad amplia que se pudiera exponer las ideas sobre el tema del nasciturus, el tema del aborto, la defensa de la vida, todas esas cosas que sin duda son importantes como país conocer la versión distinta. igualmente jurídica de aquellos que se opusieron y se oponen a toda la defensa de la vida humana como un derecho fundamental del ser humano desde el primer momento de su concepción hasta su muerte natural, el tema del aborto, cómo se ha interpretado el aborto en Puerto Rico, que nunca se ha interpretado como un derecho fundamental, sino simplemente como un derecho estatutario, una excepción, porque en Puerto Rico solo existe el aborto terapéutico, no existe el aborto que algunos llaman on demand, que es el aborto electivo, porque en Puerto Rico solo se puede realizar un aborto cuando está en juego la vida o la salud de mamá.
0: Te pregunto.
2: Solamente en esos supuestos excepcionales se puede, o sea, usted no puede ir y se discutió ampliamente, como dice Pueblo versus Najul. Usted no puede ir allí a pedir que yo quiero abortar porque quiero abortar. Tiene que haber una razón médica, porque el es de salud o el que esté en juego la vida, porque si no, el médico no se libra de responsabilidad penal. El médico que es consciente hacer un aborto sin razones médicas.
0: Pero te pregunto,
2: la salud y la vida.
0: Padre, te pregunto, tenemos ya el ambiente, me oyó por el teléfono. Tenemos el ambiente ya para que la legislatura haga lo necesario.
2: Yo creo que tenemos el ambiente, yo creo que hay la voluntad legislativa, yo creo que hay la posibilidad de meterle el diente, al elefante en la casa de cristal, que es el aborto. Ya es necesario dar una respuesta legislativa, porque a raíz de la decisión del Tribunal Supremo de los Estados Unidos, que deja en manos de los distintos estados y territorios legislar conforme a su sensibilidad moral y jurídica libremente sobre el tema del aborto, nosotros, que no es un derecho constitucional, sino meramente una cuestión de naturaleza legislativa, tenemos que legislar. Primero, porque vida y salud en este momento jurídico no están claros. Y por lo tanto, esa frontera que no está clara ha llevado que en Puerto Rico de facto exista el aborto electivo, que es ilegal en Puerto Rico. Por lo tanto, hay que clarificar conceptos, hay que clarificar el consentimiento de la persona que va a abortar, las responsabilidades que tiene el médico. Incluso habría que pensar en la posibilidad de despenalizar el aborto, como están haciendo los movimientos pro vida en los Estados Unidos, despenalizar el aborto con respecto a la mujer que aborta, porque la mujer, los movimientos pro vida en los Estados Unidos afirman, la mujer es tan víctima como el niño, ¿verdad?, al que se le quita la vida. Bueno. Por lo tanto, esto están las condiciones maduras para poder dar ese paso legislativo en nuestro país, porque la última gran reforma del aborto, como yo expliqué allí, en Puerto Rico fue en 1937, porque el código del 74, el código del 2004 y el 2012, lo que hacen es imitar de una u otra manera la gran reforma del aborto que fue en 1937. Es hora de hacer otra gran reforma, porque está en juego bienes fundamentales para la vida social, la vida del nasciturus, del niño en el vientre de mamá, y la vida de mamá. Por lo tanto, yo creo que las cosas están maduras.
0: Bueno, agradecemos tu aportación. Sé que andas por allá por el sur de Puerto Rico, atendiendo otras situaciones meritorias. Te damos las gracias y nada, nos vemos luego. Bendiciones.
2: Bendiciones, pastor, a todos.
0: Bueno, era nuestro corresponsal.
1: En el área sur. hoy desde el área sur.
0: Oye, en otros temas. El gobierno de Israel patrocina festival LGBTT y mira el lugar que lo van a hacer. Frente al Mar Muerto. Y para los que conocen un poquito de...
1: Yo estuve allí en el Mar Muerto.
0: Sí, yo también, y me metí. Y eso, chacho, hay que tener cuidado, porque si te cae eso, esa agua en los ojos.
1: Sí, a mí me cayó una gotita en el ojo. Porque es bien, o sea, salado. Que tú no hundas. Tú no te hundes.
0: No, no, por eso es que uno se tira así de para atrás.
1: Tú te puedes tirar para atrás y tú flotas.
0: Sí, es como aceitoso.
1: Ey. Caliente que está esa arena, que está.
0: Pues ese lugar estaba allí situado hace muchos años. Lo que se conoce como Sodoma y Gomorra.
1: Como Sodoma y Gomorra.
0: Nosotros sabemos que Sodoma y Gomorra tiene una cuestión de biológica, podemos llamarle, y de que la gente que ha discutido sobre el tema fue una ciudad bien liberal, bien mundana, de orgías sexuales, y como la narrativa bíblica habla de que inclusive no respetaron ni a los ángeles.
1: Ni a los ángeles.
0: El gobierno de Israel tiene un problema, porque tú sabes que allí la mayoría de la gente profesa el judaísmo.
1: La Meca está allí.
0: Y entonces hay unos judíos ortodoxos que viven todavía en el Torat y viven en los Pentateucos. Ese libro de Levítico para ellos y el Éxodo era...
1: Cuando tú escuches la palabra, cuando usted, amigo, que es ortodoxo, es como decir que son los jatabla, que son los fuertes, que son
0: los que llevan
1: al pie de la letra, a la letra, y al pie de la letra, todos los que llevan ahí, pero son...
0: Sí, creen en la ley de Moisés.
1: Lo que decimos en el campo de clavo pasado.
0: Sí, sí, cuando es así.
1: Así son.
0: Y ellos están muy molestos.
1: Rígidos.
0: Con este patrocinio del gobierno de Netanyahu, que yo no sé, no aprenden. Porque esta gente... Hace ya unos años atrás, celebrando un festival similar o parecido, en un evento, en esta ocasión, cerca de la franja con Gaza, es que entra uno de estos grupos radicales y entran allí por túneles que hicieron.
1: Y los matan.
0: Y mataron 1,000 y pico de personas y se llevaron 200 en
1: GN.
0: De RN que todavía... Muchos no se saben dónde están todavía.
1: Muchos creen que están muertos ya porque no ha aparecido ni los han entregado.
0: Y entonces, no aprenden, en medio de una guerra, de varias guerras que tienen con el Líbano, Hezbollah, que tienen con Irán, que tienen con... ¿Sabes? Hay tiempos para hacer cada cosa. Y aunque nosotros nunca encontraremos un tiempo para que celebren un evento como este desde nuestra perspectiva, pero añádele el sinsabor de la guerra, y añádele la experiencia que ya tuvieron con un festival parecido, añádele que en un lugar como Sodoma y Gomorra, con el simbolismo que eso acarrea, me parece que hay un desacierto, y esto posiblemente no termine tan bien.
1: Y que no se recuesten del lado, si Dios lo hizo una vez, lo puede hacer otra.
0: Ah, ok. Dios destruyó a Sodoma y Gomorra. A mí me parece que puede ser que Israel pierda mucho respaldo. Y mucha gente por ahí que están ciegos con Israel, y todo es Israel, tengan cuidado, que aquí tienen una muestra de cuando la gente se aparta de Dios y no honran a Dios y viven en sus propios intereses.
1: Oye, ahí en ese tema de él, estaba leyendo una noticia acá, un parte de prensa, donde el presidente Trump va a eliminar del pasaporte a los transgéneros, o sea, lo que no que los transgéneros no tengan pasaporte, sino que no puedan identificarse con el género X.
0: Ah, ya lo habían eliminado de otras cosas.
1: Y ahora en el pasaporte tiene que ser.
0: ¿Cuál es tu género?
1: De nacimiento.
0: De nacimiento, biológico.
1: El biológico.
0: Mira, antes de irnos, porque ya el tiempo se está terminando, el alcalde de Nueva York que prometió villas y
1: está pidiendo Castilla, cacao en otros temas.
0: Que
1: en
0: dijo
1: otros
0: que
1: temas.
0: Iba a ser gratis el supermercado cooperativo, que sí. Se tren, que sí, qué sé yo, las casas.
1: Nada como Santa Claus.
0: Pues serios problemas económicos y está pidiendo auxilio. Está que llaman, que sea. Creo que hasta Bukele lo está llamando para que lo ayude.
1: Está pidiendo cacao. No es lo mismo con guitarra ni con violín.
0: Y con esas promesas llegó allí y ahora no puede sostenerla.
1: Ahora no puede cumplirla.
0: Y serios problemas en Nueva York. Con esto.
1: Está saliendo y han salido unas cuantas grabaciones donde en unas áreas ponen en altavoz las oraciones de lo que era el Ramadán y todo lo demás, y el pueblo
0: que le ayuden como
1: y en el pueblo está bastante molesto con eso.
0: Sí. Bueno, gracias por su sintonía. Recuerde seguirnos en el canal de YouTube también como Apóstol Ricky Rosado. y en las redes, aquí en su programa Sin Separación de Iglesia y Estado.
1: Dios les bendiga.
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8: Muy buenos días, amigas, amigos, soy Luis Pavón Roca, les doy la bienvenida a WKAQ Analiza. Don Carlos Eduardo Díaz y Olivos.
9: Don Luis Eduardo Pavón Roca, buenos días.
8: Buenos días, gracias a la gente de Casino Metro que anoche nos trató como gente. Lo pasamos súper bien, Jackie Capó siempre, me encanta. Recordaba ayer, Carlos, en un flashback de esos que le he dado una vez, que cuando, me imagino que tú parte de esta historia la podrás compartir. Yo tengo claro recuerdo de chiquito en la marquesina de casa, la terraza, oyendo, no yo, sino mis padres y sus amigos, los vinilos de Bobby Capó, que era uno de los cantantes más escuchados y más conocidos, y crecer oyendo esa música. Y no sé en tu caso, en el mío, seguir creciendo con Bobito Capó en el Wine Cellar, que cantaba todos los fines de semana allá en el condado. ¿Tú llegaste a ir al Wine Cellar o de Alta Mesa no te dejaba salir?
9: No podía.
8: Pues,
9: tenía.
8: El Wine Cellar. Entonces era el hijo de. Y hoy disfruto mucho la música de su hija menor, Jackie Capó. Así que soy casi primo. Y es buena música, ¿no? Por eso es que ha resistido.
9: Y aquí no es hermana de Bobito.
8: Pues hija. Bueno, hija de Bobby.
9: De prima.
8: No, yo primo. Que me siento casi primo.
9: Ah, ahora te entendí. Ok. Porque,
8: sí, sí, no, no. Jackie es la hija menor.
9: Sí, por eso.
8: De
9: por
8: Bobby. Eso. Hermana, de, obviamente, de Bobito, que en paz descanse los dos primeros. Así que lo pasamos súper chévere con. Vienen con un concepto, es para junio, creo. El hijo de Rafael Hernández y la hija de Bobby Capó. Chali y.
9: Chali todavía está por ahí.
8: Chali sí, está por ahí, sí, sí, sí. Y está muy bien, me dicen. No lo veo hace tiempo, pero está muy bien. Así que hay que estar pendiente para esa actividad que promete, bajo la dirección musical de Alfredo Rivera, que es un gran director musical. So it's gonna be a good show.
9: Sí, bien.
8: ¿Por dónde quiere empezar, compañero?
9: ¿Y usted? Yo que esas cosas no las menciono, pero sí, hoy es el día que conmemoramos, celebramos, festejamos el advenimiento al mundo de la figura grandiosa de Luis Pavón Roca, Eduardo. Así que,
8: gracias.
9: Primero de mayo, y después cogiste una fecha significativa, no, adicional.
8: Para, yo no escogí.
9: Te lanzaron al mundo el día de internacional.
8: Si me hubieran preguntado, otro hubiese sido el cuento. Así que, gracias, Golo.
9: Muchas cosas buenas.
8: Me hace muy feliz que me ponga la cancioncita.
9: Viste, se te han pegado mis cosas.
8: Sí, así es.
10: ¿Hoy se descorcha?
8: Bueno, siempre se descorcha. Me preguntan qué se ha celebrado. Yo celebro todos los días.
9: Todos los días. La vida no hay diferencia realmente, sí.
8: Hay unos accidentes ahí. En realidad, responsabilidad del Papa Gregorio, que se inventó el calendario. Pero yo creo que todos los días hay que vivirlo como si fuera el primero y como si fuera el último. Porque uno no sabe si es el último. Ciertamente no es el primero. Anyway, gracias a todos y todas los que me han deseado feliz cumpleaños. ¿Por dónde empezamos, doctor?
9: You mentioned, Dios diga, no. Mira, sé si tendré que seguir con la familia, porque...
8: Bueno, no, obviamente, eso está en agenda.
9: ¿Quiere hablar del primero de mayo? ¿Quiere hablar de Estados Unidos? Mira, usted me dice.
8: Todos esos temas tan importantes. Vamos a empezar con el primero de mayo, porque hoy es primero de mayo. El primero de mayo es un día importante porque es 4 días antes del 5 de mayo, que verdaderamente es un día. No, estoy relajando. Hoy es un día donde en todo el mundo, menos Estados Unidos, se celebra el día del trabajador. A pesar de que el evento, la razón de la conmemoración, en realidad históricamente Estados Unidos, se ha asociado con los países socialistas, ¿verdad? Es una celebración más centrada en el obrero. Estados Unidos, en respuesta a esto, tiene otro día, que es en septiembre, que lo hace llamar el Día del Trabajo. Un día es el Día del Trabajador y otro día es el Día del Trabajo. Y es como que la contraparte del asunto. Eso es en Estados Unidos, que yo sepa, ese día solamente se observa en los Estados Unidos. El Día del Trabajador en los Estados Unidos sí siempre se ha celebrado en los Estados Unidos, pero fundamentalmente por los grupos progresistas, encabezados principalmente por los sindicatos, las uniones, y por grupos, ¿verdad?, que tienden a girar hacia la izquierda. En Puerto Rico, los dos días son de ir a la playa, porque aquí, tú sabes, celebramos todo. El día primero siempre ha sido en Puerto Rico un día donde todo el que quiere protestar, por alguna razón, pues protesta ese día. Siempre lo liderean los sindicatos y los estudiantes en ese orden, yo creo que principalmente los sindicatos, por lo que acabo de explicar, y los estudiantes porque usualmente se unen, ya sea porque tengan una situación que les atañe o que piensan que les atañe, como es el caso del día de hoy, o en solidaridad con. Ha habido en la historia, desde días complicados con violencias y con tentativas de fuegos y revoluces, hasta días que han pasado normal con su protesta. Usualmente se impacta el área de Atorrey, típicamente se sale las marchas del Irán Bison de esa área y o de Plaza de las Américas y o de la Universidad de Puerto Rico. Se concentran típicamente en el área de Atorrey, la zona bancaria, en una protesta contra lo que se percibe como los símbolos del capitalismo puertorriqueño. A veces terminan en el Capitolio, a veces terminan en la Fortaleza. Hoy, más o menos, ese es el esquema y el plan. Veremos a ver cuánto. Cada día hay menos activismo en esta dirección. Típicamente está muy bien organizada y muy bien coordinada mientras los sindicatos están, ¿verdad?, haciendo su marcha, sus discursos, desde el templete dirigen los trabajos. Una vez hay un terminar, entre comillas, del asunto, siempre algún uno que otro irresponsable que se sale de la convivencia constitucional y pretende entrarle a pedras a los guardias o pegarle fuego a un edificio o hacer algún escante. Y terminamos con los titulares que siempre todo el mundo rechaza. Creo que he resumido más o menos el día de hoy. Y creo que más o menos algo por ahí estará. Yo espero que sin la violencia. Y yo espero que... Creo que es importante. Déjame terminar con esto, Carlos, antes de darte el micrófono. Porque no quiero que vayan a malinterpretar algo que yo que he dicho. Creo que el derecho a protestar es un derecho valiosísimo, importantísimo, que hay que respetar y que qué bueno que lo tenemos. O sea, yo creo que una de las cosas que distingue nuestros, o distinguía, porque tal vez hay que hacer una reflexión post-Trump de lo que está pasando en nuestro sistema, creo que lo dice la Declaración de Independencia, lo dice la Declaración de Principios. O sea, usted tiene derecho a, cuando entiende que el Estado lo está maltratando, levantar su voz, y es un derecho. Eso hay que respetarlo y eso hay que tenerlo. Claro, eso no le da a usted el derecho de pegarle fuego a un edificio. Ahí no llegamos, Carlos.
9: Pues mira, la historia de la humanidad, entre otras muchas clasificaciones, puede distinguirse entre el mundo con anterioridad al siglo XIX y el mundo con posterioridad al siglo XIX. En realidad, a raíz de la revolución industrial, pues un poquito antes, pero explota y se desarrolla en todo su potencial en el siglo XIX, la capacidad de producción y de generar riqueza cambió el mundo por completo y provocó una serie de adelantos y de mejorías generales en la población nunca antes experimentados en la humanidad. Eso conllevó la introducción de maquinaria en sustitución o en complemento del trabajo humano directo. Conllevó también la operación en gran escala. Y más adelante, tanto en Europa y Estados Unidos, la creación de la gran empresa, en vez de un local, de una empresa regionalizada o focalizada en un pueblo, e incluso la actividad internacional a gran escala. Eso a su vez provocó una alteración completa en el modelo de vida y una desproporción entre esa industria que se generaba con grandes recursos y que descansaba en una utilización intensa de ese ser humano de una manera distinta como trabajador a lo que había sido los arreglos previos. Y llevó a excesos, abusos, explotaciones que provocó desde el Manifiesto Comunista hasta movimientos en defensa de esos trabajadores, que conllevó entre finales del siglo XIX, y esta es la grandeza, a partir del siglo XX, un reajuste de la fuerza y el desarrollo de una especie de acomodo razonable en donde se mejoraron las condiciones de esos empleados. Surgió el Estado benefactor en Alemania, que se hizo extensivo a diferentes sitios hasta finalmente los Estados Unidos, y se incorporó como parte del sistema de vida democrático la consideración y protección también del interés de esos ciudadanos trabajadores. ¿Qué sucede? Como tú dices, esto traza sus orígenes a una de las luchas y de las huelgas en Chicago en el siglo XIX, donde desató en violencia y en muerte. Y se recuerda, y de ahí que surge la fecha de este día, en conmemoración de esos esfuerzos. Pero tú miras...
8: Haymarket, para los que quieran hacer research.
9: Si tú miras entonces realmente las consignas que van desde ese momento hasta ahora, y sobre todo aquí en Puerto Rico en los últimos 50 años, Luis, no ha habido una diferencia. En el caso concreto de Puerto Rico es una lucha de poder de clase y desigualdad, marcado con un planteamiento de colonialismo y explotación de parte de Estados Unidos y de sus empresas, unido siempre a algún conflicto universitario que se aprovecha y se desarrolla en ese contexto, en ese momento, Y alguna particularidad del momento, siempre unido a la corrupción que se denuncia del sistema actual. Pues, y como tú dices, pues fantástico, todo el mundo tiene derecho a quejarse y que se queje. La pregunta es, aparte de elementos que siempre están presentes en la realidad social y humana, porque desafortunadamente el ser humano es como es, no como quisiéramos que fuera, ¿qué ajuste a la realidad moderna tiene ese movimiento en estos días? O sea, ¿qué planteamiento tienen estos grupos que van a protestar? Que esencialmente, y ahí es tal vez su problema, se han concentrado en ser grupos de izquierda con una agenda particular en vez de ser un reclutamiento amplio de la sociedad que puede incluir hasta sectores de derecha, pero eso queda marginado y excluido porque la agenda se torna en otra. Pero, por ejemplo, ¿cuál es el mundo del trabajador y del ciudadano ante el desarrollo de la inteligencia artificial? ¿Cuál es el reclamo? ¿Hay alguno ahí? No, eso no existe. No está, digo, hay personas que lo están planteando, pero hoy aquí, Puerto Rico, eso está pendiente. No. ¿Cuál es la situación de ahora de la realidad de lo que en inglés llaman el freelancer? Es decir, del ciudadano que ya no está atado todo un día en una jornada, en un taller, en la oficina del gobierno, en la oficina de un patrono, sino que incluso trabaja para diferentes personas bajo un arreglo contractual y no tiene ni siquiera asegurado un plan de salud, un plan de retiro, como tal vez lo tienen aquel supuesto explotado del pasado. Eso no está en la consideración de ninguno de esta gente.
8: The gig economy.
9: Exacto. Pues entonces, ¿yo qué te tengo que decir? Pues esto se ha convertido, Luis, en una especie folclórica, como a principios de año celebramos la fiesta de San Sebastián, después vamos a San Valentín, vamos allí, y hoy en primero de mayo hacemos esta conmemoración allá al frente de Atorrey, en donde se pierde los reclamos válidos que ciertamente pueden haber y siguen vigentes y que nunca perderán su razón de ser, en una jornada a ver simplemente cómo yo a través de los medios de telecomunicación, que son los que mantienen vivo esto y lo comunican, yo genero una actividad que pueda generar a su vez en algún incidente que llame la atención, incluso sepa Dios de violencia, para matizar y condenar y encajar en mi discurso. Pues yo creo que ya eso se torna tan aburrido, tan desfasado, tan poco efectivo incluso a su estrategia, que lo siento, pues me parece desafortunadamente para los planteamientos que acabo de hacer, que pudieran hacerse totalmente inconsecuentes. Dirán que uno piensa tal, que si uno es de este sistema, que uno apoya a los presidentes. Sí. ¿Y qué quiere que le diga? Si lo veo defectuoso, le voy a decir lo que pienso. Y me parece, y vuelvo y concluyo con esto, que reclamos válidos que siempre existen y siempre posiblemente, desafortunadamente, existirán, porque hay unas desigualdades que no acabamos de corregir y no sé si las podamos corregir, pero hay que pelear por ellas. Se pierden en otra cosa. Así que
8: creo que podemos concluir que los reclamos son válidos. La pregunta son cuáles son las soluciones. Y si hay algo nuevo en
9: el eso es.
8: Vamos a la pausa.
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0: regresamos a WKQ Analiza. Soy Luis Pabón Roca, estoy con Carlos Díaz Olivo. Carlos, quería un poco aterrizar ahora. Digo, veremos a ver qué pasa hoy. Mañana, el lunes miraremos y analizaremos qué pasó, si algo. Problema que no se discute. Leo hoy a la página 13 del periódico El Nuevo Día. Hay un artículo de Leisa Caro González y se titula "Sin freno la baja en la matrícula escolar". Eso lo estamos viendo, señores, lo seguiremos viendo en los próximos 20 años. Habíamos dicho ya que cuando se anunció que este año entraban 15.000 niños a kinder en todo Puerto Rico, cuando usted les reste lo que hay que restarle en el transcurso de los 12 años de educación, en la IUPI no va a haber matrícula. Punto. Pero esto no es la IUPI, esto es precisamente...
1: grados
0: iniciales. O sea, sobre esa parte no me interesa, es obvio. Lo que sí me interesa es que hice unos ejercicios matemáticos, aritméticos, ni siquiera matemáticos, aritméticos. ¿Tú sabes cuánto nos estamos gastando por niño en Puerto Rico con los números que me están dando en este de hoy, o sea, del periódico de hoy? Alrededor de $20,000. Si usted coge el presupuesto del departamento y lo divide entre los niños que atiende, son $20,000. Estoy claro que eso es imposible en ningún sistema que llegue al niño, ¿no? Pero lo mismo podemos decir de San John's, o de San Ignacio, o de San José. O sea, lo que usted paga de matrícula se reparte entre 20 cosas. Pero póngase a pensar, la escuela, para exceder $20,000 en una matrícula, y es distinto si es kinder o es sexto o es cuarto año, obvio también, pero estamos hablando de average, ¿no?, de promedios. Carlos, yo creo que la escuela más cara de Puerto Rico, sacando la de Dorado, que se me escapa el nombre ahora,
1: Tassi,
0: sacando eso del medio. Y cuidado, porque no sé. Pero yo siempre pienso en St. John's, en el condado, Robinson, por ahí. Ese es el, yo creo que es la escala más alta. Luego vienen las San José, los San Ignacio de la vida, y por ahí para abajo hay un montón. Yo creo que pocas llegan a $20,000 al año.
1: ¿Cómo que pocas llegan a $20,000?
0: Que pocas escuelas privadas cobran más de $20,000 al año, okay, porque tú le pongas tu hijo allí. Entonces, la pregunta que se cae de la mata y que deberíamos estar discutiendo es, no es falta de recursos entonces, no es falta de un tuition fee, no es falta de dinero, porque estamos claros que en esas escuelas que acabo de mencionar, la enseñanza es de excelencia. Punto. O sea, ¿por qué no estamos mirando esto? ¿Cómo es posible que gastemos $20,000 por estudiante y tengamos escuelas que, de nuevo, salen excelentes? Hay excelentes, no me vengan con el cuento, y por favor no me mencionen ni UHS ni CROEM, por Dios. En promedio, nos dicen las pruebas de aprovechamiento que el 50% de los niños de las escuelas de Puerto Rico pública no pasan el examen de español. Si hablamos de matemática, el 70% no los pasa. Si hablamos de inglés, pues será un 60%. Esto es lo que deberíamos estar mirando. Segundo dato que saco de aquí, Carlos, hice la matemática, de nuevo, la aritmética. Tú sabes, si cogemos la cantidad de estudiantes y la dividimos entre maestros, gente que cobra con un título que se le pone docente al lado, estamos hablando de que deberíamos tener salones de 10 personas, de 10 estudiantes por estudiante. De nuevo, consciente de que esto es un promedio, tu educación especial es mucho más intenso, el ratio es más cercano, o sea, hay más maestros por estudiante. Exacto, o sea, hay menos estudiantes por maestro que un corriente regular. Pero estoy jugando con los números, o sea, estoy viendo el... Si tú divides la cantidad de maestros, que lo no, ¿sabes que no se sabe cuántos son? No se sabe ni cuántos son. Pero son como 20 mil supuestas. Me conté entre 19 y 21. Así que puse 20. Sabemos que hay más de 10 estudiantes por salón. Así que, ¿dónde? ¿Por qué hay tantos maestros que no están enseñando? Mi conclusión es, pues tiene que ser que hay gente que tiene el título docente que no es docente. ¿Verdad?
1: Sí. Porque no hay, una estructura administrativa enorme también.
0: Que está con, pero que estructura administrativa llena de maestros. ¿Y qué tal si dice, bueno, si usted es docente, tiene que ir al salón de clases? Lo siento mucho. Le cambiamos el título, le cambiamos la track, le ponemos otra clasificación. Pero para ser maestro, usted tiene que tener un estudiante, dos, qué sé yo. Entonces, ¿por qué tenemos un sistema fracasado? Nadie lo atiende. Y hoy los maestros estarán en la calle sin discutir esto, probablemente pidiendo que se creen más plazas.
1: Bueno, tú planteas que para empezar debería ser una hasta reestructuración interna y devolverlo a los salones.
0: Pues yo de entrada te tengo que decir, pues yo pienso que si usted es maestro debería estar en el salón de clases con los recursos. No me digan que no hay dinero, porque acabo de decir, tenemos 20 mil dólares disponibles por estudiantes. Así que eso es un montón de dinero. Vuelvo y repito, si alguien me puede escribir, de los que nos escuchan, nuestro bufete extendido, como se le hace decir por ahí, que tengan niños en estas escuelas, y más o menos para tener una idea concreta de hoy día, pero yo no creo que un San José debe estar en 12 mil pesos. Por ahí debe andar, creo yo. O sea, y hace un trabajo. Y que el récord refleje. Yo estoy prejuiciado a favor de la escuela. Fue la escuela de mi hijo. Me parece que hicieron un gran trabajo. Así que sí, pienso que es una gran escuela. ¿Cómo es posible que allí con 12 mil? Ah, sin la economía de escala que presupone un abaratamiento de costos. Porque mientras más grandes son los sistemas, se supone que tú eres más eficiente. Entonces, discutamos esto, por Dios. Se nos va la vida. Y todo el mundo está de acuerdo que hay que fortalecer el sistema de educación, que es la clave para la criminalidad, que es la clave para la violencia, o sea, para eliminar la criminalidad, la violencia, etcétera, etcétera, etcétera. Tenemos el dinero, tenemos los recursos humanos, no lo podemos hacer. ¿Qué pasa?
1: Y en una época donde en el pasado, a principios de siglo, con menos recursos, la escuela pública lograba unos rendimientos y unos aprovechamientos y un rigor que no tenemos hoy día. ¿Cómo es posible que eso ocurra?
0: ¿Y quieres llorar?
1: Sí.
0: El titular es que la agencia carece de partidas para tecnología. O sea, si estamos hablando de que el futuro es STEM, si estamos hablando que tú hablabas ahorita de inteligencia artificial, entonces en el presupuesto que confecciona esta administración, y que el récord refleje que este secretario yo creo que es de lo mejor que ha pasado por allí. Mis respetos.
1: Fíjate, porque él es administrador.
0: Por eso, mis respetos.
1: Él no es docente.
0: No.
1: Él es abogado.
0: ¿Tú sabes que me enteré de eso ayer?
1: Yo no lo sabía.
0: Yo no lo sabía. O sea, alguien me dice, no, porque licenciado, qué sé yo. Y digo, pero abogado. Y yo no, pero fíjate.
1: Y a veces todas esas cosas de que nosotros pensamos que tiene que ser un educador, que tiene que ser un agrónomo, el que esté, es un administrador.
0: Pero ¿cómo es posible que no tengamos tecnología en nuestra, en el presupuesto que va a regir? O sea, la política pública de esta administración es que no haya tecnología en las escuelas de Puerto Rico. Todo está perdido, Carlos.
1: Yo no creo que esa es la política, es la consecuencia final. Es la consecuencia final.
0: Que la política pública se establece a base de presupuesto.
1: Acaba haciendo eso.
0: Sí. Te dejo hablar en la próxima porque no te dejo hablar.
2: José Tirado, buen día.
3: Buenos días, Rubén. Buenos días, Puerto Rico. Un placer, Rubén, estar con ustedes.
2: Bueno, en esta coyuntura de hacer reclamos, pues porque es primero de mayo, digo, y de antes y de después también, ¿cuál es el principal reclamo de los bomberos?
3: Bueno, Rubén, estamos hoy, el primero de mayo, que es el Día del Trabajador, pero aparte de eso, hoy comienza la Semana del Bombero en Puerto Rico y nosotros recibimos como regalo el veto de la gobernadora al proyecto del Senado que aumentaba en $375 el salario de los bomberos. Así que yo creo que ese es uno de los reclamos nuestros, pero aparte de eso, el año pasado también nos vetó el proyecto de retiro, un proyecto que también habíamos trabajado con Cámara y Senado y también lo vetó. Así que este año pues tenemos la agenda llena, porque aparte de eso tenemos, tiene el gobierno una deuda de 4.7 millones en horas extras que nos deben y que los tuvimos que llevar al tribunal para que paguen, y tienen una orden del tribunal y estamos esperando por eso. Tenemos el convenio colectivo que llevamos año y medio negociando y tampoco camina. Así que y ahora pues, como tú sabes, presentaron una legislación para agilizar los permisos y esa legislación elimina la inspección que hacen los bomberos a los diferentes establecimientos y lo pasa a un profesional autorizado. Así que la agenda está llena y estamos trabajando con todos esos asuntos que son medulares para la seguridad del pueblo y para los bomberos de Puerto Rico.
2: Entonces, ¿cuándo aquí empieza la semana de los bomberos?
3: En el día de hoy.
2: ¿Hoy?
3: Sí, hoy, primero de mayo
2: empieza. Bueno, pues felicitaciones a los bomberos. ¿Cuántos bomberos hay?
3: Tenemos 1.500 bomberos en Puerto Rico.
2: Debe haber más.
3: Eso, estamos en lo mínimo, porque ahora mismo lo que tenemos en cada pueblo es cerca de 10 bomberos por estación, y eso lo que permite es que haya uno o dos bomberos por turno. Eso es una escasez extraordinaria, pero entró la academia ahora de 100 bomberos, que en 3 meses los vamos a tener en la calle, que eso pues en algo ayudará.
2: 100
3: bomberos, sí.
2: Ok, bueno, y mire, antes de terminar, ¿cuánto hoy, cuánto se gana un bombero al mes?
3: $2,500.
2: Aquí este país está. Aquí las cosas están invertidas. Pero
3: lo lindo es que tras que tienen ese salario, el Senado y la Cámara nos aprueban un proyecto de $375, que con los altos costos de la gasolina y los peajes, en eso se va. Y la gobernadora dice que no hay dinero para eso. Sin embargo, ella ha dicho que ha hecho economía por cerca de 900 millones que se supone que hayan por ahí, yo no sé dónde andan, pero ella lo dijo, y ese aumento no cuesta ni 7 millones de dólares. Así que yo invito a la Cámara y al Senado de nuevo a comenzar de inmediato a trabajar para a mejorar ese salario de esta gente.
2: El Cordero en línea, hola, ¿me escucha?
4: Sí, buenos días, Rubén, buenos días a todo el mundo en WKQ, temprano en la mañana.
2: Bueno, Héctor Cordero es expresidente de la Asociación de Agricultores. Este impacto en todos los renglones que tienen que ver con combustible, ¿se va a hacer sentir en los productos agrícolas próximamente, si no ya?
4: Bueno, por parte del sector de leche te voy a decir que está bien difícil de que se vea un impacto en el precio de la leche, porque el precio de la leche es un precio regulado. y es un protocolo y un proceso bastante largo el que se logre.
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0: Regresamos a WKAQ Analiza. Soy Luis Pavón Roca, estoy con Carlos Díaz Olivo. Estamos hablando de la noticia de educación. Carlos, datos que me llegan. Alrededor de $18,000 intermedia en St. John's, alrededor de $15,000 en Parkville, Baldwin alrededor de $20,000, San Ignacio $13,000, Puerto Rico, escuela pública $20,000. ¿Cómo comparan?
1: Mira, un tema del que se ha hablado tanto y desafortunadamente no mejoramos, pero repasando elementos. Para empezar, yo creo que hay un problema de fondo en nuestro sistema público, que es que está adormecido en la rutina y en la costumbre. Y se le hace difícil romper esas tradiciones, cadenas, eso mismo, rutinas con las que ha estado desarrollando, y sacarlo de ahí es difícil. Número dos, a mí me parece que ha sido nefasto la sindicación en el sector de la educación. La sindicación, y tú eres aquí el experto laboral, en gran medida descansa en una regularización y estandarización del grupo de empleados para tratarlo bajo unas condiciones similares, básicas, económicas y laborales. El sistema de educación está fundamentado, o debería estar fundamentado, en la excelencia. Y la excelencia está encontrada con la estandarización, porque tú tienes que promover que el que es mejor sea mejor, o la que es mejor es mejor, y los que se quedan rezagados, tratar de ayudarlos, pero no es estandarización, o sea, y no es tratar igual a todos los maestros, porque unos maestros mejores que otros, y deben ser mejor compensados, y tratados diferentes y sacados del tropel de aquellos que no hacen igual aportación, pero eso no es así. Tercero, Luis, y aquí me lo, gracias a José Frank que me lo recuerda, aquí hay unas escuelas charter que los padres se les permite con subsidio público llevar a sus hijos, unas escuelas casi todas de sin fines de lucro, pero que no son privadas, que no son públicas, en ese sentido serían privadas, en donde el desempeño de esos muchachos... Son
0: públicas administradas por un privado.
1: Claro, ok.
0: Fila para entrar.
1: Hay fila para entrar porque el desempeño académico de los muchachos y las muchachas es extraordinario y el entusiasmo de los estudiantes allí es enorme. Ah, pero los intereses creados y sindicales, políticos y de amiguismo no permiten expandir esto, aun cuando ya el Tribunal Supremo lo tuvo que validar constitucionalmente, porque esto en Puerto Rico lo intentó hacer Rosselló y el Tribunal Supremo de Puerto Rico, politiqueramente, porque eso fue la razón, lo obstruyó y lo declaró inconstitucional, cuando ahora está el Supremo Federal dice que no hay problema.

0: provocaría que el sistema público tradicional, Luis, se pusiera los patines y se pusiera competitivo, porque sabría que para sobrevivir y no acabar siendo absorbido, tendría que hacer una oferta igualmente atractiva y no resignarse en cada semestre se acaba y comience el año que viene y ya yo estoy allí. Y eso es lo que ocurre. Porque cuando tú tienes allí que todo eso llegue, y si llega, pues no llegue, y yo lo voy a dar, pues no hay entusiasmo, no hay compromiso. Y entonces, tal vez, y para ahora complementar y ser justo, pues a una gente a quien no le dan aumentos de sueldo significativos, que aquellos que se fajan no los reconocen y tratan igual a todo el mundo, pues conlleva una frustración y una desmoralización, que ahí tienes todos los elementos. Así que son cosas, Luis, algunas de ellas que con determinación empuje se pueden comenzar a lograr, pero de nuevo, el liderato político es pusilánime, el liderato político reacciona al grito y prefiere no mover las cosas, y al no mover las cosas, el mismo ciudadano se siente hasta feliz porque el cambio es incómodo, o sea, es como hacer ejercicio, es malo, se molesta, prefiero no hacerlo, pero es bueno hacerlo, pues igual acá. Pues el grito lleva al inmovilismo del que todos nos quejamos. Así que yo ahí no veo, desafortunadamente, muchas posibilidades, porque no veo esa actitud y esa voluntad de cambio.
1: Y quiero añadir algo, Carlos, para intentar ser justo. Y no quiero que gente allá afuera que está haciendo cosas chéveres se desanime por culpa de algo que uno pueda decir. Yo creo, y les recomiendo al secretario, yo creo que debemos empezar a dejar de hablar de el Departamento de Educación y empezar a verlo regionalmente. No solamente yo creo en la regionalización, yo creo en la municipalización, estoy en récord, así que en cualquier tema. No me importa lo que tú me plantees, yo creo que el gobierno más cercano a la gente va a ser siempre más efectivo que alguien por allá arriba que no siente la presión, el fuete en el fondillo de lo que hay que arreglar. Pero ese es otro tema. A lo que me refiero, Carlos, es que aquí hay unas escuelas públicas que funcionan muy bien. Típicamente están en la isla.
0: La isla tiende a ser, sí.
1: La isla, y sí, te voy a...
0: El comportamiento social también en la isla es distinto.
1: Correcto. Entonces, yo no quiero que lo que estamos diciendo de alguna manera sea un disuasivo. Aquel que oiga y diga, caramba, yo estoy fajado aquí, esta gente, mira, hablando mal de uno. No, yo no estoy hablando mal de eso. Estoy hablando del sistema, y por eso digo que tal vez deberíamos empezar a que nos muestren, que yo sé que están esos ejemplos, yo sé que está el programa Montessori que dirigía la doctora Blanco, y sé que está teniendo unos éxitos tremendos, fundamentalmente con la misma fórmula, que es hacer una escuela de la comunidad. Esa frase se ha usado aquí un poco en vacío, porque no ha llegado a ser real. Creo que la clave es el responsabilizar a la región. No, la palabra región tiene una carga semántica dentro de esta burocracia de educación. Quiero decir, a los sectores pequeños, la escuela, la unidad. O sea, ¿cómo podemos...? Esa famosa palabra de empoderar, que a mí no me gusta... apoderar. ¿Cómo podemos darle autonomía a esas escuelas? Con todas las cortapisas de que no haya corrupción y qué sé yo, pero corrupción siempre va a haber, hay que minimizarla, y no me defiendan el gigantismo para defender la corrupción, porque ahí es donde ha estado. Los problemas de corrupción han sido a nivel de la centralización, no ha sido a nivel local chiquito. Y de nuevo, esa es la visión del departamento que se empezó con la pasada administración de Pierluisi. Yo creo que había un esfuerzo genuino, sobre todo en el área de Ponce, que Trump mató eso, y los que están ahora pues no están en esa onda. Creo que por ahí es donde debe ir la cosa, ¿no? De que allá en Ponce, hermano, ellos conocen su cosa, pueden hacer su vaina, y dentro de Ponce habrá escuelas urbanas que tengan unos problemas y habrá escuelas no tan urbanas que están funcionando bien y que los nenes aprenden, y que los nenes entran a la universidad o se van a la vocacional o salen con las destrezas que se presupone salgan. Porque hay gente haciendo cosas buenas allá afuera, pero se pierden y se frustran un poco por lo que tú dices, de que como es una visión uniforme.

0: normada, donde todo el mundo tiene que ser igual, que es una de las... tiene su razón de ser, pero yo creo que cuando se aplican esos preceptos de la economía de producción, de la línea de producción, del obrero explotado en una línea de producción, a lo que deberían ser profesionales, ese brinco, pues yo nunca lo he entendido. Es como cuando hay un sindicato de abogados, por ejemplo, en el Fondo del Seguro, pero ¿cómo es que un abogado está metido en un sindicato si es otra cosa?
1: Responde a otras estrategias políticas. Mira, y yo te voy a decir una cosa, por ejemplo, en mi caso simplemente comparto, no porque yo sea mejor que nadie, pero comparto mi experiencia, pues yo en la universidad, aquello es frustrante, Luis. O sea, la situación es
0: de salir. ¿Puedo hablar de la Yupi ya mismo?
1: Sí, pero te puedo entender y te digo, bueno, la situación que puede ser para los compañeros y compañeras docentes. Pues yo evito que la frustración, molestia, incomodidad que uno pueda tener con el sistema y con Puerto Rico, cuando yo entro al salón de clases, yo evito transmitírselo a los estudiantes. Y cuando yo entro al salón de clase, yo en mi estándar que me impongo es transformarme para irradiar positivismo, entusiasmo y ganas de desarrollar. Y yo me propongo no desanimarme, sino ser todavía más eficiente como académico. Yo saco ahora 2 artículos de revista jurídica, ahora mismo que voy a publicar, metido practicando profesión, estando en los medios de comunicación, yendo a dar mis clases, porque creo que es un compromiso y yo no voy a dejar que me desanimen. Y yo, como me pongo yo como el parámetro de comparación, poco me importa que el sistema se esté derrumbando, yo quiero mantener la excelencia y yo quiero transmitirle eso a estudiantes. Te digo eso porque creo que he encontrado una fórmula dentro de tanto lío y tanta frustración para yo sentirme de alguna manera que uno está aportando y de alguna manera cómodo con uno mismo, sin todavía claudicar a las inquietudes y las cosas que hay, de hacerlo. Y sé que eso ocurre con otros compañeros, no solo en la universidad, sino en la escuela pública, que tú les haces mención, que hay unos maestros y maestras ahí extraordinarios. Pues yo creo que hay que mirar a ese ejemplo y tú, independientemente, no significa claudicar y dejar de luchar por el sistema, pero tú individualmente, conviértete en tu estándar, conviértete en un motor distinto a ese ambiente estandarizado, frustrante, mediocre, y algún cambio se produce y por lo menos te vas a sentir mejor. No sé, creo que hay que también a nivel individual cambiar el discurso.
0: Yo lo único que puedo decir es que ya acabo de escribir una diferencia entre tú y yo.
1: ¿Por qué?
0: Porque tú escribes artículos en revistas jurídicas, a mí me gusta poner discos de vinilo con Jafa Taboa.
1: Pero por eso estoy en la universidad, ¿no? O sea, también.
0: Sí, estoy molestando.
1: No, pero está bien. A mí también me gusta eso. O sea, no es que no me guste. No,
0: pero en términos de aportación,
1: pero que cada quien hace desde su trinchera.
0: Sí, yo creo que esa es la clave y yo creo que es lo que motiva a mucha gente. Este weekend, Carlos, perdón, hay un evento que anuncié ayer en Jangueando que me propongo ir. Es un evento de robótica y es una olimpiada de robótica. Me enteré que viene una olimpiada mundial. La última fue en Singapur, la próxima es aquí en Puerto Rico en diciembre, que eso ya falta tiempo. Pero lo que hay mañana en el site es en la Politécnica. Es una olimpiada de muchachos aplicando inteligencia artificial a robots para hacer cosas prácticas. O sea, no es que el robot tenga bombillita, no es un Lego. Creo que hay como 80 grupos de diferentes escuelas públicas, privadas, de iglesias, es medio orgánica la cosa. No es orgánica en el sentido que obviamente está organizada, pero me llama la atención y quiero ir para ver. Porque hay cosas pasando allá afuera. O sea, sí. ¿Tú sabes lo que estamos hablando? De que en un departamento de educación que carece de partidas para tecnología, allá afuera hay estudiantes que este fin de semana se enfrentan unos grupos contra otros para ganar una posición para entrar en una olimpiada mundial de robótica en Puerto Rico. Pues a mí me interesa ir a ver qué están haciendo y 2, averiguar ¿Y quién está funding esto? O sea, ¿de dónde salen estos presupuestos? ¿Son los papás? ¿Son? O sea, ¿cómo se da esta mecánica que me parece maravillosa? Y leo esta mañana, y tal vez por eso me levanté como me levanté, o sea, leo esta mañana, la agencia carece de partidas para tecnología. Wow, yo anoche, o sea, a las 7 de la noche me están contando de este maravilloso proyecto de tecnología al día, o sea, viva tecnología de inteligencia artificial, de que el robot pueda distinguir con aplicaciones prácticas.
1: Pues dime tú si el mundo no es otro y la situación del trabajador no es otra.
0: Claro.
1: Pues tú no puedes seguir con el modelo de siempre, del siglo XIX, o sea que...
0: Es el reto, ¿no? Es el reto... Mira, hablando de la Yupi, sabemos que estamos en paro. Que único parece que... Bueno, déjame no decir eso. La presidenta dice que podría recurrir a los tribunales. ¿Y qué la detiene? O sea, yo esta señora sigo sin entenderla. Distinto a otro momento histórico donde había unas dudas en cuanto a la procedencia de un injunction, el Tribunal Supremo le dio la razón a la Yupi hace algún tiempo atrás. El ambiente, si ella va al tribunal, va a conseguir una orden para poder abrir los portones. Si eso es bueno o malo, lo discutimos, ¿no? Las administraciones de la Universidad de Puerto Rico han tenido esta teoría de la no confrontación, que lo único que significa, o como yo la, ¿verdad?, percibo, es que si usted coge un portón y lo cierra, pues nadie se va a meter con usted, porque como no queremos confrontar, y resulta que entonces cuatro gatos controlan por arriba de 20.000 o 15.000, lo que sean, o 200 en el caso de alguno de los recintos. Entonces tenemos la situación de que tenemos lo que yo recuerdo, una huelga que nunca se va a poder solucionar porque no versa sobre un elemento específico alcanzable o negociable. O sea, si tú me dices, la matrícula va a subir a $50 y los estudiantes dicen no puede subirle 25. Pues yo, entre 25 y 50 debe haber un número que debe establecer la paz. Si yo tengo una, y voy a usar un ejemplo extremo, si yo tengo una huelga sobre la paz en el canal de Hormuz, en Las Marías, yo paralizo Las Marías. Y no voy a abrir Las Marías hasta que el canal de Hormuz abra.
1: Se resuelva la situación palestina.
0: Y en Palestina haya justicia y se acabe el genocidio. Pues tú sabes, no sé cómo se va a resolver ese asunto. Se quedará Las Marías cerrado para siempre. Porque no hay espacio. O sea, ahí no hay espacio por dos razones. Porque las peticiones son fuera de este mundo o porque no está allí la solución. Entonces, esta huelga yo no veo... Lo he dicho antes, algo concreto. Que renuncie la presidenta. ¿Ok? Y ella no va a renunciar. Bueno, pues, estaremos por ahí meses. Yo creo que va a terminar renunciando eventualmente, porque sencillamente pues no habrá que presidir, porque la Yupi cesará de existir. O sea, si tú cierras una universidad y nunca más la abres, pues no hay universidad. Por lo tanto, no hay nada que administrar. Y estoy siendo extremo en lo que digo. Y lo otro es el tema presupuestario, que más bien es un problema estructural de Puerto Rico, de la quiebra, de la promesa, de la colonia, name it, pero no se va a resolver en el portón de la Yupi. Entonces, ¿cuál es el plan? Dejarlo allí y que eso continúe hasta que se acabe el semestre, porque se acabó, porque hasta que se acabe el calendario donde se supone que se acabe el semestre, porque teóricamente se inventarán un embuste para enganchar a Middle States de que terminaron el semestre, pero no hay tiempo lectivo, o sea, no se cumple con los parámetros, y ella no tiene una postura. O sea, la administración, tú sabes, y vuelvo y repito, el Estado de Derecho le favorece.
1: Yo creo que lo que pasa, Luis, no, esto no contradice nada de tu análisis con el que yo estoy de acuerdo. Pero yo pensando de acá, y me has pegado
0: la tos. No. Oye, uno, o yo toso o tú toses. No, sí,
1: puede estar los dos. No puede ser un coro.
0: No puede ser este un coro de toses.
1: Que se esté pensando que esta situación de la huelga y la extensión del paro se coordinó para que cuajara con el primero de mayo.
0: Que se acaba la semana que viene.
1: Y que posiblemente una vez acabe hoy esto, ya la semana que viene, pues ya realmente el semestre se acabó y lo que faltan son los finales y no tienen ningún... Entonces esto no llama la atención a nadie, porque no, ni en las páginas del periódico, ni aún la prensa tratando de... Tú sabes de eso, a nadie le importa. Triste, pero eso es así. Yo he de presumir que me iba a decir, vamos a coger los exámenes y se acaba y después continuaremos. Y que entonces, pues simplemente espero a que eso ocurra y que tal vez después, en la semana que viene, si esto siguiera de la misma situación, esas posibilidades que tú planteas se utilicen. Es lo que yo pudiera ver, yo tratando de encontrar cierta lógica, ¿verdad? En el panorama ilógico que vemos. Así que te diría eso.
0: Sí, pues tanto derecho tienen los estudiantes que quieran protestar a protestar como los estudiantes que quieren estudiar a estudiar.
1: No, no, y más que el semestre se acabó.
0: Por eso, pero es que aunque estemos a mitad... Que yo creo que tiene que haber un balance.
1: No, estoy de acuerdo.
0: O sea, tiene que haber un balance de que el que quiere protestar, pues seguro. Que caramba.
1: Además que...
0: Y los que quieren estudiar, eso están fastidiados.
1: Que yo no entiendo, porque no comprenden que ya esto no le funciona. No funciona esa estrategia. Oye, es triste, no le importa a prácticamente nadie que la universidad esté cerrada. Dese cuenta, a quien le hace daño es a la propia institución, a quien la torna cada vez más inconsecuente.
0: Ten cuidado, que yo creo que hay gente que sí le importa y están contentos que esté cerrada.
1: Ah, bueno.
0: No, si tu plan es, si tu plan es contra la universidad, si es correcto que hay un plan para destruir la universidad, ayuda a cerrarla.
1: Yo,
0: porque mira,
1: estuve en las estructuras del PNP adentro y yo no puedo identificar personas, un loco, con la agenda de destruir la universidad. Sí te puedo decir que hay gente que simplemente no le importa. Su vida la estudiaron afuera, no le ven la relación, piensan tal vez que el sector privado es más importante y que puede lograr lo mismo. Pero que haya un plan, yo nunca lo vi. Pero como no le importa, como a mí, pues yo estudié la Inter, yo estudié en Estados Unidos, y allá si se quieren fastidiar, que se fastidien, entonces lo que me crea un problema, pues mira, si quieres, ciérralo, ya yo no me voy a meter allí. Y como los que intentaban hacer esto, parte de la estrategia era provocar un desorden, crear víctimas, crear mártires, y despertar una causa donde se creían que de ahí iban a hacer el cambio social y la nueva humanidad, pues ya del otro lado se dieron cuenta, yo no, quédate allí y
0: déjalo solo
1: estás hundiendo. Pero oye, no lo comprenden, Luis.
0: Leí unos números ayer, vamos a la pausa, que había habido 1,000 y pico de cancelaciones de estudiantes que habían dicho que irían a la Universidad de Puerto Rico y que pues escogieron otra alternativa. ¿Cuánto de eso tiene que ver, verdad, directamente con esto? Pues eso es una especulación, pero no lo podemos sacar de la mesa. Eso, claro, hay que analizarlo.
1: Podrá haber otras razones, porque se decidieron irse a otro sitio, etcétera. Pero lo que tú dices, yo estoy seguro que hay unos cuantos ahí que dijeron, mire, yo allí no voy. No. Yo no quiero estar allí.
0: Y dos o tres que el papá le dijo.
1: Ah, para allá no va.
0: Mire, para allá tú no vas, mira, yo te lo dije. Ya, deja la bobería. Vamos a la pausa.
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0: Regresamos a WKAQ Analiza. Soy Luis Pavón Roca, estoy con Carlos Díaz Olivo. Don Carlos, en Estados Unidos, yo creo que no lo discutimos aquí en el programa, antier, yo creo que fue el miércoles, pero pudo haber sido ayer, el tribunal fue el miércoles, de los Estados Unidos, el Supremo resuelve un caso que aquí un poco ha pasado, tal vez el nuevo día de hoy,
1: que lo discutimos ayer, ¿no?
0: ¿Sí? ¿Lo discutimos aquí ayer?
1: Sí.
0: Me acuerdo.
1: ¿Te acuerdas antes de irme? Pero que fue, yo me tenía que yo te lo propuse, eso, sí.
0: Fue así como que bien.
1: Tú seguiste elaborando y bien, me imagino que.
0: Bien rápido, ¿no? Uh-huh. Y es un tema que yo creo que. Puerto Rico no ha tenido ese. Vamos a hablar del tema porque el que no oyó ayer debe estar molesto diciendo: ¿de qué están hablando? El Voting Rights Act del 1965 había permitido en diferentes aspectos y de diferentes maneras una participación electoral de grupos que no participaran electoralmente a pesar que hubieran podido tener derecho. Y ha sido una gran pelea. Y puesto en sencillo, mire, de un partido siempre van a querer configurar los distritos electorales de la manera más favorable a su partido, y los del otro partido pues van a querer lo opuesto. Eso es la pelea. Yo usaba ayer el ejemplo de Luis Raúl, que se enchisma y se va del Partido Popular porque él entiende que cuando negoció el Partido Popular con el Partido No Progresista la redistribución del precinto 1, le sacaron a él unos barrios que le afectaban políticamente y que eso desde su óptica, pues el Partido Popular había entregado el precinto 2, porque en la medida en que yo saque votos populares del 2 y los meta en el 1, los diluyo en el precinto más PNP de la isla probablemente, y desde el punto de vista del elector, pues ese voto tiene menos peso porque me lo estás metiendo en un sitio donde pues yo no cuento, para todo propósito práctico. Esto se da porque cada distrito se supone que poblacionalmente sea equivalente. O sea, usted no quiere tener un representante que represente 1 millón de personas y otro que represente 10,000. En teoría, ¿verdad?, constitucional, todos son iguales. Entonces, como la gente se muda, se casa, tiene nene, no tiene nene, o sea, hay cambios poblacionales, pues usted tiene que esa línea moverla para allá y moverla para acá para poder cuadrar la cosa. Y eso, que con la boca suena un mamey, es un reto bien grande, porque usted siempre tiene vecinos. En Puerto Rico ese problema ha sido menor en la medida en que se tienen unas exigencias geográficas que en Estados Unidos no han sido tan fielmente estrictas. Supone que sean bloques más o menos cuadrados, por ponerlo de alguna manera. En Estados Unidos han sido muy creativos, de ahí viene la palabra gerrymandering, que es una mezcla de un político, el nombre de un político con una salamandra, porque diseñaron, para poder ganar, diseñó un distrito que parece una salamandra.
1: Edmund Jerry.
0: Se llamaba Jerry el apellido, salamandra Jerry Mandarin. De ahí viene. En Puerto Rico no hay eso, pero hay cosas raras. Y les voy a dar un ejemplo que para mí es el distrito más raro que yo... yo andaba por ese distrito ayer, esta semana, Carlos. El distrito de Guayama empieza por allá abajo, en la costa, en Guayama. El diablo pegó tres gritos allá en Patilla, Arroyo. Cultura costera, o sea, piensen Aguirre. Y termina por allá en Aibonito, en Calley, metido, la montaña. Y usted dice, pero, porque la lógica es, uno, poblacional, ¿verdad? De que sean equivalentes los distritos que sean, pues más o menos todos tengan la misma cantidad de gente. Y dos, que sean homogéneos culturalmente hablando. O sea, el que va a representar a Ohio no va a tener las mismas preocupaciones que el que vive en Florida, mezclando cosas que no se mezclan. Pero en el caso de Puerto Rico, yo creo que este es un buen ejemplo. La playa tiene unas situaciones, ¿qué le va a preocupar la erosión costera a alguien de ahí bonito? ¿Y qué le va a preocupar los deslices de las montañas cuando llueve mucho a alguien que vive en la playa? Pues ese tipo de cosas, ¿no? Como digo, en Puerto Rico esto no ha sido un issue muy, muy, muy grande. Para terminar, y creo que uso este ejemplo, o sea, esto es en todo distrito en Puerto Rico, en todo barrio de Puerto Rico, hay un sector que se llama Los Peñas, y Los Peñas son PNP. Olvídate tú de eso. Allí todo el mundo es PNP. Y están los Ortiz, que son populares. Y es de los que tienen el, decía yo, el tapiz con la cara de Kennedy Muñoz. ¿Te acuerdas de eso?
1: Sí.
0: Habían uno, era como un cuadro, pero no era pintado, era en tela, en como una alfombrita. Y estaba Muñoz y estaba Kennedy. Y usted entraba y, de hecho, si eso no estaba en la casa, no éramos felices. Y esos son los Ortiz. Pues tú sabes, yo sé que si yo muevo a los Peñas y los meto para allá, pues tengo, y soy popular, tengo más chance de ganar porque los Ortiz son míos. Y viceversa, si yo soy PNP, quiero sacar a los Ortiz para el lado de allá y métemelo en el distrito de allá, que yo gano acá más cómodo. O sea, que esta controversia es natural. Acá en Estados Unidos, lo que resolvió el Supremo es que el tema racial no podía ser el criterio. Esto se había utilizado para facilitar la participación electoral. Aquí damos sentado, hay mucha gente que hasta se siente orgullosa por no votar. Yo honestamente no lo he entendido nunca. Por más defectos que tenga nuestro sistema, por más porquería que le parezca que es la democracia, por más que me diga que son igualitos, por más que me diga que esto no sirve, yo ciertamente prefiero la democracia con todos esos defectos, con todas estas barbaridades, hágame la lista que usted quiera. Prefiero esto a Daniel Ortega. Prefiero esto a Putin. Prefiero esto a un Ayatollah. Punto. Y hay gente que no aprecia. O sea, su mamá, usted que me está escuchando, su mamá en los primeros 30 años de la historia del siglo XX, del siglo pasado, del que es nuestro siglo, no podía votar en Puerto Rico. A los afroamericanos podían votar, pero bendito, tenían unas leyes que eran imposibles. Y a través de este, del 65, mire que estamos hablando del 1965. Los dos que estamos en esta cabina ya corríamos y no usábamos pamper en el año 65. Digo, no habían pamper, eran culeros, pero ustedes me entienden. Tela, por eso, ustedes me entienden. ¿Ok? Es en ese momento donde se empieza a conjurar los problemas de hacía 100 años, porque todo esto viene de la posguerra civil, 1860 y pico. Y yo creo que esto es una decisión muy, muy triste, porque de nuevo lo que está pasando es que se le está restando derechos a la gente por parte de una minoría que se siente que le han quitado, ¿verdad?, sus privilegios como minoría. Y ahora jurídicamente, pues descubrieron cómo empezar a ocupar los espacios y las plazas dentro de nuestro sistema democrático que acabamos de defender. Así que creo que hay que buscar las maneras democráticas, jurídicas, de poder combatir estas cosas. Pero de inmediato, pues va a tener un efecto en las votaciones.
1: Mira, yo creo que llegó el momento en que los sectores calificados de minoritarios, en donde estamos incluidos los latinos dentro del espectro de la dinámica estadounidense, aunque de otra perspectiva distinta a los afroamericanos y a las mujeres, en que no puedes pensar que vas a seguir gozando de unas acciones afirmativas que te van a garantizar automáticamente unos espacios, ya sea en las universidades, en el trabajo, en la política mediante arreglos de distritos que favorezcan un grupo étnico en particular. Y tienes que plantearte si esa misma pretensión de trato en cierta manera preferencial dizque para compensar discrímenes pasados, lo que conlleva es la prolongación y afirmación del discrimen y de la desigualdad. Y que hay un momento en que te tienes que tirar a lanzar al océano a competir, aunque la lucha no sea del todo igual, porque desafortunadamente es así. Y que ciertamente si después de 60 años tú necesitas acciones afirmativas y de eso, significa que ese programa es una porquería. Porque de raíz no ha podido eliminar por completo esto. Y tú te dirás, no, si ha habido unas mejoras. Bueno, pues si ha habido mejoras, pues llega un momento en que se acabó. Porque, como yo te decía ayer, uno tutela al hijo hasta cierta manera y llega el momento en que te tienes que seguir tú o tú mismo tienes que decidir que quieres seguir, aunque papi y mami me quieran todavía dictar de la mejor buena fe y recomendarme lo que entienden correcto. Me toca a mí. Pues te toca a ti, o sea, y pues sí, y ya no puedes pensar y depender de esto, porque a la misma vez rompe de una manera injusta, porque y rompe incluso contra las minorías, que es lo que le pasaba a los asiáticos. Los asiáticos salían en las solicitudes y pruebas de desempeño académico mejor que los blancos, mejor que los negros, mejor que los latinos. Ah, pero como que había que darle una cuota al latino y había que darle una cuota a los afroamericanos, a ese sector minoritario asiático, que también era objeto de discrimen, los limpiaban y los sacaban. Y entraba un latino con menos condiciones académicas de excelencia que el asiático que sacamos por un sistema de cuotas. Pues listo, para mí era totalmente irracional. Entonces lo grande es que a nadie se le ocurriría ese estándar, que lo aplicamos a la academia, y lo aplicamos a la política y lo aplicamos en la contratación de labores, aplicarlo al deporte. Ah, no, en la NBA, en los cinco que van, tiene que haber tres afroamericanos, dos afroamericanos, dos blancos y dos... No, ahí sí que no.
0: El que meta más bola.
1: El que sea más efectivo. Entonces, ¿por qué en el deporte? Que es un juego.
0: Pero es un negocio.
1: Pero está bien, pero es un juego, no es de verdad. Es decir, estoy jugando. No es la construcción de alta política pública ni la creación de estructuras para romper desigualdad. O sea, no nos perdamos. Ahí es la excelencia. Ahora, en la academia, que debería ser la excelencia. No. Tenemos que... Pues yo creo que llega un momento en que uno tiene que decir, espérate, esto tiene sentido. Y creo que llegó un momento en que la gente dijo, espérate, que no tiene sentido, que además de los asiáticos, los grupos también blancos se decían, pero espérate, que yo también me siento marginado. Ah, porque ahora yo tengo que llevar con una culpa por ser blanco. Porque eso era lo otro, Luis. Por ser blanco ya yo tengo una culpa que arrastro de unas generaciones pasadas como un pecado original que yo no... Porque todavía el pecado original de los cristianos, del catolicismo, se borra con el bautismo, Luis. Pero por ser blanco, tú cargabas con una culpa de la que era irredimible. Y cuando tú hablabas, cometías unas microagresiones de las cuales tú no podías escapar y ni siquiera estabas consciente, pero era igualmente condenable. Entonces tenías que coger unos talleres para superar y dar, mire, váyase el infierno. alguna gente eso le daba sentido y les daba un taller y les daba una colocación para poder escribir y crear una serie de estudios de esa naturaleza, pero había otros que le decía, pues esto no me tiene sentido y yo me siento discriminado. ¿Y sabes qué? Pues llegó el momento en que le viraron la tortilla, pues eso se veía venir. Entonces, ¿tú no crees que debe ser una situación de unos respetos mutuos, de unos accesos, de tratar de viabilizar que todo aquel y toda aquella que tenga unos méritos pueda fluir, que si no tiene ayuda económica se las damos para que se integre, pero no te voy a garantizar allí automáticamente? O sea, en el cuadro regular de los 5 que van a jugar el NBA no vas a estar si no eres bueno.
0: Te oigo, pero dos cosas. Primero, me diste un salto bastante cualitativo al tema de affirmative action. Estábamos hablando del derecho, quiero decir, una bobada, sagrado, de votar, que es lo que a su vez permite participación política, que es lo que a su vez permite en la discusión de estos temas. O sea, ¿quién va a estar allí en ese congreso para discutir si la postura que tú estás esbozando,
1: pero
0: que
1: tú,
0: la
1: quiero... Tú no me parece que pueda estar de acuerdo que voy a hacer un distrito de culebra para entregárselo a la población latina o afroamericana.
0: Ese es el problema.
1: Sí, ¿tú, sí. ¿Tú lo ves? Tú no, no creo que no, tú lo puedas... No, ¿verdad? No, que algún problema te tiene que correcto, causar.
0: Pues. ¿Qué es el problema? Que es que se ha utilizado para las dos cosas. Entonces, voy ahora a tu planteamiento sobre affirmative action, que lo veo más un macro. Ajá. ¿Por qué nacen estas cosas? ¿Por qué estamos hablando del tema hace 60 años? ¿Hace más? Bueno, porque, es más, ya hablamos aquí del tema, ya. Y sin mencionarlo, Carlos, dedicamos media hora a este tema, sin mencionarlo. Cuando hablamos de San Ignacio, cuando hablamos de San José, cuando hablamos de...
1: sí, de la escuela de pública. Tazis,
0: esa. Para irnos al... Versus Nuestra Señora de la Gabriela Mistral o Nuestra Señora de Osuna. ¿Por qué eso es importante? Bueno, porque ese niño que tiene 5 años, 6 años, si sus padres, por la razón que sea, no tienen, bueno, porque la razón que sea que no, porque son pobres, y los pobres tienden a ser hispanos o
1: afroamericanos,
0: pues no lo pueden mandar a San Ignacio, lo tienen que mandar a Osuna. Pues ese nene no va a llegar a Harvard. En términos generales, hubo nenes de alta mesa que llegaron a Harvard. Tengo uno aquí. Pero fue a Oviveches. O sea, entonces, ¿cómo yo hago un, lo que todo el mundo, un equal level playing field? O sea, ¿cómo yo? Porque hay unas taras, hay unas cargas históricas, ¿no?
1: Y siguen siendo históricas, esa es la pregunta.
0: Entonces, por eso, entonces la pregunta es, ¿eso se supera? Llega un momento donde ya el hecho de que yo tuve una cultura, una raza, una etnia completa, tratándola como mercancía, me refiero a los negros, o sea, ese hijo de esclavo, vamos a remontarnos ahora 150 años atrás, ese hijo de esclavo tenía las mismas oportunidades, tiene en teoría el mismo intelecto, la misma capacidad, debería tener las mismas oportunidades. Pero en realidad yo decirle, sí, tiene las mismas oportunidades, separate or equal, la doctrina que imperó hasta el año 55, versus, antes de Brown versus Board of Education. O sea, las escuelas no tienen que dar, eso es lo mismo.
1: Pero, o sea, ¿cómo? Pero vamos a aplicar esto. En los Apalaches estadounidenses hay una comunidad blanca atrasada, económicamente desventajada, con falta de educación, en extrema pobreza.
0: De acuerdo.
1: Entonces le vamos a dar un affirmative action. Nadie se le ocurriría decir eso. Y lleva históricamente, desde la fundación de la nación.
0: Pero no debería.
1: Pues yo creo que no.
0: Yo creo que sí.
1: Yo no. Bueno, pues tú le darás ayudas económicas, etcétera. Pero yo no te voy a garantizar si no tienes, no. O si te lo agarran. O puede en un momento dado, porque yo puedo entender el experimento. En los años 60 yo experimenté esto y traté para romper y crear. Está bien, pero no puede ser a perpetuidad.
0: No.
1: No. O sea que siempre no es que los latinos, siempre los latinos tenemos que de eso, porque nosotros nunca superaremos, nunca.
0: Pero es que la realidad.
1: Porque es tan grande, claro, el perjuicio, el prejuicio, y vamos, estamos. Pues yo creo que
0: no. Pero vamos a los números. ¿Sabes? O sea, al día de hoy, todavía las comunidades hispanas en Estados Unidos económicamente están mal. Habrá hispanos. O sea, Lin Manuel es multimillonario, pero la gente en Nueva York que vive en los proyectos sigue viviendo en los proyectos y sigue fastidiar.
1: Y el que vive en los Apalachos sigue igual.
0: Igual.
1: Pues no, pero yo lo que te estoy diciendo es que ese programa no puede ser a perpetuidad, y si a perpetuidad sigue y sigue manteniendo ese problema, no está siendo lo efectivo que creíamos que era.
0: O ha sido, pero necesita más.
1: Hay que buscar otra. No bajo la teoría de que los negros están desrepresentados y le quiero dar más poder político, voy a crear un distrito de serpientes en donde no tiene ni cohesión comercial, cultural, histórica, sí, mismo, y voy a discriminar contra los que no son afroamericanos. No puede ser.
0: Lo mismo del otro lado.
1: Entonces no puedo decir, ¡ay! Es que, ¿qué animales en el Tribunal Supremo? ¿Cómo han hecho esto? El país se derrumba. No, hay una gente que se cuestiona y tú tienes que cuestionarte honestamente preocupado, ¿verdad? Por, como tú estás trayendo de estas desigualdades. ¿Cómo yo puedo buscar otras alternativas? Y como yo atiendo también a una gente que se siente pateada. ¿Sabes por qué? Tú no puedes ignorar el reclamo del resto de la población que se siente ultrajada con esas medidas.
0: Porque el otro problema, Carlos. Por eso, yo lo que estoy diciendo es que acabar con affirmative action, no sé. Lo que yo creo es que hay que repensarlo y mirarlo. Porque sigue habiendo un problema. Yo creo que ha habido unas mejorías tremendas. Tremendas. O sea, tuvimos un presidente negro, pero era negro. O sea, esta pregunta...
1: Bueno, se considera negro.
0: Yo sé, pero era. Graduado de Harvard. Este es el de los proyectos... No, pero es que te estoy diciendo. O sea, ahí está. Pero eso es un adelanto.
1: Con una madre blanca, entonces... Entonces el negro es el que no tiene un blanco en la familia. El que no fue a una escuela de la Ivy League.
0: El que representa... a la cultura negra, pues tiene que tener unos nexos más cercanos a la realidad promedio de esa experiencia vivencial, sociológica, antropológica.
1: Pues yo creo que llega un momento en que, ¿sabes? Yo sabía que yo iba para Estados Unidos, yo no me iba a coger pena a mí mismo, yo no me iba a excluir de esto, aunque me excluyeran, yo no me iba a dejar de esto, yo no me iba, ¿sabes qué? Es que yo creo que de chiquito yo tenía problemas con las categorizaciones. Las primeras categorizaciones eran con los equipos. Ah, que yo soy del equipo de Santos. Yo no, esa cosa de fanático, yo sentirme parte de un grupo, nunca me gustó. Después era de la cosa política, y dice, y hasta participé en la política, pero yo estando en la política, y yo siendo partido nuevo progresista, había cosas que yo no las podía defender, y ni me sentía con esa cosa del que el grupo. Después era la cosa nacional, ¡ay, Puerto Rico! Que sí, pero no es para estar en eso. Entonces, esa cosa de yo sentirme que entonces yo tengo... ¡No! Yo soy yo y voy para adelante. Y reconozco de dónde vengo y reconozco... Pero yo no me voy a por definiciones y estereotipos, como atrincherarme o facilitar el estereotipo que me construyen. Pues yo me niego a eso. Esa ha sido mi mentalidad de siempre.
0: Pero hay que reconocer que las oportunidades que tiene un nene de Alta Mesa y el de Yambele, que está al lado, no son las mismas. ¿Qué hacemos?
1: Pero a mí me pasaba al revés. El nene de Alta Mesa, allí en Harvard, era un pelado.
0: No, te estoy hablando.
1: Pero era igual. Y en la high de la Yupi, todos venían con papás de profesores universitarios que habían estudiado. Yo no. Mis papás eran de Morovis. Yo nunca habían viajado en el mundo. Yo nunca pasé en el mundo.
0: El de Yambel nunca llegó a UHS.
1: Pero es que siempre... Ni podía llegar. Los habían algunos. Bueno. Pero es que siempre hay alguien peor que tú. Y hay muchos mejores que tú. Eso, no pero la contestación no puede ser la pena ni pensar que aquí me tienen que tratar de una manera privilegiada porque estoy atrás.
0: De acuerdo. Pero no deberíamos estar buscando mecanismos para... Que
1: eso es lo que estoy yo pregunto, yo digo que estamos de acuerdo. El mecanismo de perpetuar el arreglo que hay no puede ser.
0: Mira, te voy a decir, eso está muy interesante, pero hace falta un vino para seguir.
1: Yo creo que sí, más en tu día hoy.
0: Vámonos.
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4: Obrain Vázquez, buenos días, alcalde.
5: Buenos días, Rubén, buenos días, Verónica, y me uno a tus felicitaciones a todos en el mes de la radio.
4: Rubén. Bueno, buenos días. De hecho, a Conchi León y a toda la gente que trabaja allí en Guayama haciendo radio hace... Sí. Muchísimos años, nuestros respetos.
5: Gracias, Rubén, gracias a ti.
4: Bueno, entiendo que no ha sido una semana necesariamente alegre en su municipio a la luz de el asesinato de una mujer que pues trabajaba... Bueno, yo creo que hasta usted la conocía, ¿verdad?
5: Sí, claro, claro. Ha sido una situación bien difícil, Rubén, tienes toda la razón. Ha sido unos días bien complicados, bien tristes. Hemos decretado 3 días de duelo. La compañera Kenia laboraba en el programa gestal del municipio de Guayama. Nosotros tuvimos la oportunidad de darle a ella ese ascenso en el trabajo, donde ella se convierte en la especialista en el área de reclutamiento de los niños, ¿verdad? Ella es la que trabajaba con las matrículas de todos los niños y trabajaba con 1,000 niños, ¿verdad? De los 5 municipios en ese proceso de matrícula, cual ella supervisaba, una excelente mujer, una excelente dama, una excelente madre de 3 hijos, y de verdad que Guayama y pierde, ¿verdad? Un excelente ser humano, ¿verdad?
4: De hecho, tengo entendido que ustedes decretaron días de duelo en honor a esta mujer. Ella, el individuo que le disparó en la cabeza, que era su pareja, posteriormente, luego de dispararle, se suicida. Pero ella estuvo, yo creo que 1 o 2 días batallando ahí, y eso pues obviamente ya finalmente falleció.
5: Sí, estuvimos un tiempito, Rubén, cuando sucede la situación, esta situación, ella obviamente la llevaron al Hospital Menonita de Guayama, que la atención fue excelente, y tuvo un día para otro, ese día, ¿verdad? Intermedio, batallando, luchando por su vida, pero llegó el momento, ¿verdad?, del deceso. Ha sido algo que ha trastocado bien grande a sus tres hijos, y ha sido un proceso bien difícil. Ayer estuve con su señora madre en la funeraria, discutiendo varios asuntos del proceso. Hemos estado inmersos en todo esto, estamos trabajando con los menores a través del programa Mujer Segura, a través de los psicólogos de CIMA. Ha sido bien fuerte, Rubén, créeme, ha sido bien, bien fuerte.
4: Wow, triste, bien triste. Uh-huh. Mire, alcalde, en otros temas, de hecho tenemos entendido que usted ha estado trabajando con un centro integrado para atender personas con diversidad funcional. ¿Eso es así?
5: Sí, mira, Rubén, ayer mismo estaba en una entrevista, y entonces en la tarde me llega la notificación del arquitecto que ya llegamos al 90% del diseño de este nuevo centro de uso múltiples inclusivo, donde vamos a atender a niños, jóvenes y adultos con el espectro del autismo, necesidades especiales e impedimentos. Este centro va a ser en el casco urbano de Guayama, va a albergar dos niveles, dos pisos, ¿verdad? En la parte de arriba de la parte administrativa, en la ala izquierda de este edificio va a albergar y atender a los niños, y el ala derecha va a atender a los jóvenes y a los adultos. Este proyecto, Rubén, Veronique, y por lo que me escucha, pretende ser un centro regionalizado, ¿verdad?, que le dé servicio a Guayama y a toda la región. Es un proyecto que ya tiene 4.5 millones asignados, ¿verdad?, para el proyecto en la construcción, y estuvimos hace poco en Washington presentando el mismo para la alternativa de ese equipamiento que es necesario, y solicitamos allá al Congreso 3.2 millones, Rubén.
4: Entonces, ¿cuándo usted entiende que esto va a estar absolutamente funcional para beneficio de, pues, las comunidades que usted pretende atender?
5: Uh-huh. Pues mira, Rubén, nosotros entendemos que ya ayer recibí la tarde, gracias a Papito Dios, esa bendición de que está 90%, el restante 10 es permisología. Entendemos que de 2 a 3 meses, posiblemente antes, deberíamos tener ya este proyecto en aviso de construcción de subasta. En aviso de subasta de construcción. O sea que para el 2028, entendemos, porque esto posiblemente sea un año en construcción, debemos tener ya este edificio ya hecho para brindarle servicio a nuestra gente, Rubén.
4: Doctor Cordero en línea. Hola. Hola, ¿me escucha?
6: Sí, buenos días, Rubén. Buenos días a todo el mundo en WKQ, temprano en la mañana.
4: Bueno, Héctor Cordero fue expresidente de la Asociación de Agricultores. Este impacto en todos los renglones que tienen que ver con combustible, ¿se va a hacer sentir en los productos agrícolas próximamente, si no ya?
6: Bueno, por parte del sector de leche te voy a decir que está bien difícil de que se vea un impacto en el precio de la leche, porque el precio de la leche es un precio regulado. Y es un protocolo y un proceso bastante largo el que hay que realizar para el precio de la leche. Por lo tanto, nosotros pues tenemos que absorber los costos de combustible en la finca. Yo soy uno que ya ahora estoy reduciendo grandemente el tiempo en que tengo los tractores prendidos, y lo estoy utilizando única y exclusivamente para los trabajos que se necesitan. Así que pues por el sector de leche te tengo que decir que la gente esté tranquila, que yo entiendo que el precio de la leche no va a tener ningún incremento. Ahora, otros sectores como son los huevos, podría haber algún tipo de incremento, y otros productos agrícolas, sí se pueden ver incrementos a nivel local. A nivel del producto importado, pues definitivamente ya estamos viendo el aumento en las tarifas, porque mucho de eso, o básicamente todo, pues viene por barco. Y si no es un incremento a nivel de finca, se está viendo un incremento en el proceso de transportación. Las compañías navieras ya están aumentando los costos de transporte de los vagones. Así que eso se lo están pasando al consumidor.
4: Mire, antes de concluir, ¿Usted está haciendo queso?
6: Sí, sí. Hace 16 años, empecé a hacer un proyecto. Me preparé, estuve en la Universidad de Wisconsin tomando curso, en la Universidad de Vermont, en Penn State University, y todo estaba escrito en papeles y nunca había podido arrancar hasta que en la tarde de ayer, pues, arranqué. Hice mi primer batch de 40 galones de leche, lo cortamos como queso blanco. En una plantita que estamos desarrollando aquí en Aguadilla.
4: Mire, envíe un queso aquí, yo lo pruebo en el aire y le damos nota, ¿ok?
6: Ah, bueno, está bien, eso es compromiso ya, sí. Bueno, pronto lo tendrá.
4: Gracias.
6: A tus órdenes, buen día a todos.
4: Siempre.
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0: sí, sí. Bueno, si te digo las cosas que yo hacía, te sorprendería. Bien, amigos, son las 10:05 de la mañana. Tengo aquí unos invitados muy particulares, pero antes de ir con ellos, es que estoy buscando aquí cierta información que trascendió públicamente hoy y que me gustaría aprovechar que uno de mis invitados es José Nadal Power. Ángel Mato, ¿usted conoce a José Nadal Power?
1: Claro que sí.
0: Y buenos días, José.
2: Buenos días a todo el público que nos está escuchando hoy viernes 1 de mayo.
0: Bueno,
3: Mayday.
0: Ángel, recuérdame discutir esto, pero inauguraron ayer un casino en el viejo San Juan.
3: Ah, en el Hotel Rumbau.
0: Exacto.
3: O sea, rescatamos, recuperamos un casino.
0: Un casino. Digo porque ahí donde está Walgreens hoy, uh-huh, en los bajos de hecho del Hotel Rumbau, uh-huh, hubo un casino.
3: Correcto.
0: Hace,
3: cuando era el antiguo Sheraton.
0: Hace mucho tiempo. Aquí hay un artículo del Vocero que dice que analistas no descartan que el precio de la gasolina regular llegue a unos 50.
3: Que esos $6 el galón.
0: Voy a hablar.
2: Ya se estaba pronosticando que va a llegar en cuestión de días a 5.50 el galón en Estados Unidos, que es como se mide allá.
3: Sería 6 y pico.
2: Por eso va a subir. Y si tú detuvieses la guerra hoy y no, todo el conflicto, eso tarda en revertirse, porque ya ese combustible se pagó, uh-huh, al más alto costo, y eso es lo que vamos a estar consumiendo, uh-huh, por un tiempo. Y eso repercute en todos los productos también, porque todo lo que hay que transportar por camiones, por barco, pues aumenta el costo del transporte, de los alimentos, de los productos de consumo. Al final se lo pasan todo al consumidor, así que
3: yo
2: trabaja la cosa.
3: Está llegando el momento de uno poner y plantear sobre la mesa viernes remoto.
2: Bueno,
3: gobierno y donde se pueda en el sector privado.
2: Porque no todo el mundo puede pagar la gasolina. Es un aumento tan drástico que el que vive lejos de su lugar de trabajo, pues sufre mucho. Su bolsillo deja de ser viable llegar a tu trabajo, y lo mismo comer fuera, ¿no?
3: Claro, porque Rubén, si uno, usted es una persona que, ¿verdad?, que usa un vehículo para transportarse y almuerzas en la calle,
2: imagínate,
3: las posibilidades es que tengas que echar gasolina, sí. Pero pasas hambre y llegas a tu trabajo
2: no puedes,
3: la fiambrera vuelve,
2: exactamente,
3: la fiambrera
0: sí,
3: vuelve,
0: sí, exactamente. Sí, pero

0: el que echa regular, premium, pero el transportista que echa diésel,
1: claro.
0: El que hace Uber Eats, el que hace Uber, el que hace DoorDash, el que hace todas las plataformas de envío, o sea, los transportistas escolares,
1: bueno,
0: los transportistas de productos a supermercados, a almacenes.
1: Mira, Rubén, si usted es plomero o es electricista y vive, digamos, en Morovis y sus clientes están en San Juan, pues usted tiene que pasarle algún costo a ese cliente suyo. Porque es que si no, no es viable el trabajo.
2: El efecto
1: directo. El que trabaja por su cuenta y el que es asalariado, ¿no?
2: El efecto directo e indirecto al mes entre combustible y gastos relacionados al combustible, porque no descartemos que también el gas se afecta derivado de petróleo, puede estar de $200 a $500 por familia. Depende del ritmo y hábitos de consumo. Antes de entrar aquí al estudio, José y yo hablábamos afuera.
1: Estábamos hablando de eso.
2: Y ya la semana pasada uno decía, bueno, yo creo que yo antes comía 3 veces afuera, eso hay que bajarlo a 1, pues la industria de alimentos perdió 2 almuerzos.
1: Y así.
2: O 2 cenas.
1: Y los meseros,
2: y tú lo multiplicas.
1: Y los meseros perdieron propina.
2: Y hay un efecto en cadena. Así claro. Que Rubén, no lo descarte, que proponer los viernes. El gobierno es más fácil en servicios no esenciales. Mira, los viernes será remoto hasta que la gasolina baje otra vez.
1: Sí.
2: Pero claro,
1: hay que servicios, buscar alternativas.
2: Servicios no esenciales, porque la policía tiene que patrullar, los bomberos y las ambulancias se tienen que mover.
1: Mira, sin duda.
0: Pregunto entonces, si esto comenzó el 28 de febrero, que fue cuando Estados Unidos le metió el primer bombazo allí a Irán. 28 de febrero, 28 de marzo, 28 de abril, hoy primero de mayo. En este instante no hay nada que indique, nada, porque no hay ni conversaciones en Pakistán. No hay nada que indique que esto se va a revertir en este momento, que va a ocurrir algo que haga pensar que los precios van a empezar a bajar. No. Pero una vez, porque esto no va a ser eterno, uno pensaría, una vez esto ocurra, ¿cuánto tiempo debería demorarse en bajar lo que ya subió?
1: Mucho, o sea, porque esto es como un tren que para detenerlo, pues toma, hay trenes de mercancía que toma millas en lo que se detienen.
2: De 30 a 45
1: por el peso que tienen. No, pues es lo mismo. Aquí hay una cadena de suministros que para que el efecto se sienta al consumidor de alguna rebaja, va a tomar meses. Y está también en el aumento del gas natural, va a aumentar el costo de la energía. La factura que pagamos de luz va a aumentar también. Y es responsabilidad de Donald Trump, que comenzó sin pensar, sin ninguna estrategia de salida, una guerra contra Irán. Nadie está defendiendo a los ayatolas, pero la realidad es que después de gastarse billones y billones de dólares, porque el secretario de Defensa dijo ayer que se han gastado 15 mil millones de dólares en esto, y eso es embuste, es mucho más. ¿Y en manos de quién sigue el uranio? En manos de Irán. ¿Qué gobierno sigue ahí? El de los ayatolas. ¿Está abierto el estrecho de Hormuz? No, ahora es más inseguro que antes. Por lo tanto, ¿para qué se hizo esta invasión? ¿Para qué se está gastando tanto dinero sin una estrategia? Sin una estrategia. No es que no se busque salir de ese régimen que aplasta los derechos de la gente, sobre todo los de las mujeres. Claro que hay que salir de él, pero tiene que pensar, las cosas tienen que pensarse. Tú no puedes invadir a lo loco. Ellos ahora mismo siguen en control de todo. Es más, los estás victimizando. Ahora tienen más aliados que antes. Y eso es lo triste de todo esto.
2: Esto es una total derrota geopolítica para los Estados Unidos. Esto no va a tener... Mira, Trump va a hacer lo mismo que hizo Bush y lo mismo que han hecho todos los presidentes del pasado. En algún momento gritarán victoria y dejarán aquello prendido en candela. Y se irá para Cuba a ver si logra hacer con Cuba lo mismo que Venezuela, y vuelve y levanta.

0: ayer el secretario de Defensa estaba cantando victoria y el senador Kelly, demócrata, le dijo, pero ven acá, pero ¿qué ustedes han logrado?
1: Yo me acuerdo, George Bush, hijo, después que no encontró las armas de destrucción masiva, hizo una ceremonia en un avión portaaviones, llegó volando, él es piloto, aterrizó, puso un cruzacalle, hemos ganado. Y la realidad es que aquello, nada había cambiado.
0: Así mismo es.
1: Así que,
0: así, oye, y mira,
1: a veces los favores cuestan. Ese favor que Estados Unidos le hizo a Israel le está costando un dineral al mundo.
0: Pero mira Venezuela, todo el mundo, nadie quiere a Maduro. Qué bueno que se lo llevaron. Pero ¿qué gobierno sigue allí? Bueno. El mismo régimen. No hubo cambio de gobierno porque a Trump no le interesa la democracia. Son todos intereses de él.
1: De petróleo.
0: Que le hagan caso, de coger el petróleo de Venezuela. Qué casualidad que donde hay conflicto siempre hay petróleo.
1: Hombre, claro, no faltaba más. No, favores gratis. Y lo mismo está ocurriendo con la hermana Cuba, que yo creo que antes de verano o durante el verano algo pasará.
0: Ahí ya la gente está cansada.
1: Y yo,
0: ya los cubanos no aguantan más.
1: No aguantan más.
0: Ahí no hay ni alimentos,
1: la gente no puede
0: transportarse.
1: La basura, ¿no? el reto de la basura en La Habana es terrible.
2: Mira, bueno, podemos hablar ya mismo de Cuba. Me escriben aquí, abrir el estrecho, limpiar el estrecho de minas, y los barcos tardan casi un mes de viaje.
0: Imagínate.
2: Estamos hablando de 6 meses o más en lo que empieza a bajar. O sea que para la Navidad, esto nos va a acompañar hasta la... ¿Tú sabes quién me escribe esto? Uh-huh. No sé si ustedes lo conocen. Uh-huh. Un paramido de hace tiempo.
0: Bueno,
2: Fíjate, un tipo inteligente.
0: Debo conocerlo, sí, es amigo tuyo, inteligente.
2: Se llama Francisco Amil.
1: Claro, Frank Amil.
2: A Frank Amil lo conocen.
1: Hombre, pero
0: claro.
1: Ayer hablé con él, que tiene una prima que vive en Isla Verde. Me tomó el detalle de presentármela ayer por teléfono, del condominio Coral Beach, que tiene una página muy bonita en Facebook, se llama Isla Verde Beach. Y lo mejor que tiene esa página de Facebook, Rubén, que tiene una cámara en vivo. Así que si tú quieres saber cómo está la 8, la calle Tartac, la calle Bello Horizonte, Pine Grove, tú te conectas ahí y tú ves el...
0: O me llama, porque yo me asomo por mi balcón
1: y te da el pronóstico. Y te da el pronóstico.
2: Espérate, es verdad, o te llamo. Bueno, pero siempre pone fotos ahí.
0: Sí, sí.
2: Mira, me pregunta la gente y les pregunto a ustedes... no para que politiquen, sino para que me hablen cómo lo ven. Entonces, ¿se puede cancelar la crudita 2?
1: ¿Se puede cancelar la crudita 2?
0: Mira, temporalmente yo entiendo que se pueden tomar medidas y tal vez suspenderla o rebajarla. No es que suspenderla por completo, pero rebajarla durante un tiempo. En vez de estar repartiendo cheques y gastando en cosas que son... puro populismo.
1: Hombre, claro.
0: Pues vamos a hacer algo de verdad para todos los consumidores, porque aquí esto afecta a todo el mundo.
1: Bueno, José, ahí llegaste a una propuesta que yo llevo tiempo predicando. La industria de alimentos tiene una tasa reducida de 7% en alimentos preparados. Eso se puede llevar a cero, es más económico que la crudita, y los 3 millones de puertorriqueños comen. Porque aquí hablamos de reforma contributiva, pero eso es para el millón de gente que llena planilla, de las cuales 800,000 reciben reintegro.
0: De eso es que se trata, Ángel. Eso es lo que pasa, que el que rinde planilla es la minoría.
1: Claro.
0: Pero en estas cosas, en estas propuestas de crudita o de los alimentos, como tú dices, tú estás beneficiando al 100% de la gente. que hay que analizarlo seriamente, con calma, porque hay un impacto fiscal que hay que atender, que no podemos ser irresponsables.
1: Claro.
0: Pero hay que escuchar las propuestas, de algún lugar tienen que venir, y toda la semana estamos debatiendo que si la secretaria, que si los contratos de $60,000, uh-huh, que si el lío, el escándalo de los malvete, siempre hay un issue semanal que opaca las discusiones
1: serias. La planilla de esa galdía.
0: ¿Dónde está la reforma contributiva, por ejemplo?
1: No, eso murió.
0: Por eso,
1: eso murió.
0: Toda la semana hay un escándalo nuevo.
1: Entonces, reintegrable, ya eso va como por 20 pesos.
0: Y las discusiones serias quedan opacadas, claro. que es de lo que tenemos que hablar en estos momentos. ¿Quién tiene las ideas para evitar minimizar, porque el impacto va a estar ahí siempre, en la factura de luz, en el transporte, pero ¿cómo minimizamos eso? No hay varitas mágicas, no. Todo tiene un costo fiscal, hay que hablar con la Junta, Yo sé que esto no se da de un día para otro, pero tenemos que debatir estas propuestas, no despacharlas como que eso no sirve. No. ¿Qué podemos hacer? Porque el gobierno también tiene que hacer su sacrificio, entonces, no solamente el ciudadano. Que tú vas a dejar de tener unos ingresos. Sí. Pues, ¿dónde vas a recortar gastos? Dime. Porque el ciudadano no puede ser el que se lleve todo a la carga. Uh-huh. Y esa es la discusión que hay que tener hoy. Hay una inflación. Esto va a afectar a Donald Trump. Por eso está desesperado tratando de cambiar los distritos y los estados para ver si retiene el Congreso. Porque no hay nada que moleste más al elector que el aumento en precios, que la inflación. Y los republicanos están asustados.
1: Darren Soto, primera víctima.
0: Y esto es provocado por ellos mismos. Por ellos mismos. Esto no fue alguien, no hay un ente externo que provocó la inflación. Es la inflación de Donald Trump. Y así es que hay que decirlo. Y él ganó diciendo las elecciones pasadas, prometiendo que iba a bajar los precios, prometiendo que no se iba a meter en ninguna guerra y no iba a invadir ningún país. ¿Y qué hizo? Lo contrario a lo que prometió. Ahora tiene que dar cara y están asustados. Y por eso están tratando de robarse las elecciones, cambiando la configuración de los distritos.
2: ¿De qué?
0: Las elecciones de medio término se las están tratando de robar, cambiando la configuración de los distritos representativos en los estados. Y esto es una cosa bien seria. Esto es una cosa bien seria. Estamos viviendo tiempos oscuros para la democracia. Y hoy, de hecho, hubo una columna de lo más interesante cuya lectura recomiendo, de Eduardo Batia, en El Nuevo Día. Porque resulta irónico que llega el monarca inglés, el país contra el cual los americanos lucharon para independizarse y tener una democracia y no una monarquía, tuvo que ir el monarca inglés, el rey de Inglaterra, el rey Carlos, al Congreso a hablarle a los Estados Unidos sobre democracia, sobre
1: cuestión
0: los
1: de derechos, hecho.
0: Sobre la importancia de la comunidad internacional, que son principios que los Estados Unidos impulsó por tanto tiempo y ahora es el país que le está dando la espalda a todas estas cosas, a los principios básicos. Y fue el rey de Inglaterra allí a darle la lección a los congresistas.
1: Que de hecho, en una gala, él, bro, yo creo que bulió a Donald Trump con ese hecho histórico.
0: Pues claro que sí.
1: No le bromeó, lo bulió y Donald Trump no aguanta bellones.
0: Bueno.
1: Oye, el sábado pasado en la fiesta de la prensa, por poco otra vez una balacera allí.
0: Estamos viviendo tiempos complicados porque la democracia, para que funcione, hay que creer en ella. Y si tú tienes un gobernante que no cree en ella, pues ahí uno se da cuenta que la democracia es frágil y depende entonces de los ciudadanos.
1: Y
0: hay que defenderla. Sí. No es fácil de mantener, cuesta. Las dictaduras también tal vez sean más eficientes en muchas cosas, pero la gente sufre. No hay derechos. Nosotros estamos por sentado todos los días que podemos hablar lo que queramos, ¿no? Uh-huh. Que podemos asociarnos a lo que queramos, a cualquier religión, a cualquier partido político, cualquier organización. Pero esos derechos tomó siglos obtenerse, ¿no? Para la gente. Y es tan fácil perderlos cuando nos olvidamos que hay que defenderlos diariamente, ¿no? Y de eso se trata la democracia. Es un plebiscito diario. Yo quiero mantener mis derechos. Yo quiero ejercerlos. Y este señor Donald Trump es un peligro para todo eso. Es un peligro y no lo podemos tomar livianamente. Uno hace chistes de Trump, sí, pero la realidad es que es una persona que no tiene ningún interés en los derechos de la gente, en la democracia, y lo está demostrando que es un mentiroso, porque está haciendo lo contrario a lo que prometió. No podemos.
2: Nadal, virao.
0: Hoy viene virao.
2: No, virao, está.
1: Yo que pensé que me iba a ver más tranquilo sin Obed, pero ya le ganó.
2: No, muchacho. Nadal Powell vino virao.
1: La tromflación. La tromflación.
2: La tromflación.
0: Hay un responsable de todo esto que se llama Donald Trump y las personas que se lo permiten, que son igual de culpables que él. Porque lo que está pasando sucede porque hay unas personas que le permiten hacer lo que está haciendo, comenzando por el Congreso de los Estados Unidos, el Tribunal Supremo de los Estados Unidos, que no se le ha puesto de frente, porque por algo hay una división de poderes en la Constitución, para que hayan pesos y contrapesos, para que el Ejecutivo no sea precisamente un monarca absoluto, para que no sea un dictador. Se supone que las otras dos ramas de gobierno interfieran en esto, ¿no? Y le paren en el caballo, como se dice en la calle, pero no están haciendo su trabajo. Y eso es lo más triste de todo, porque es Trump y quienes se lo permiten esto.
1: Chacho, es más, tirar la pausa porque esto está fumigado aquí.
0: Mira, mira, y no me preocupo ofender a los republicanos que me están escuchando.
1: Estoy buscando el momento que él diga y cuando regrese al Senado de Puerto Rico.
0: No.
1: Mira, estoy esperando que meta la curva, lo estoy velando.
0: A veces a uno se le olvida, ¿verdad? Que está allá afuera.
1: Mira. Oye, y a Eduardo hay que visitarlo porque
2: antes
1: se compró una cabaña en un buen sitio ahí.
0: Ah, sí, eso no me lo ha dicho.
2: Bueno, pues entonces
1: que está lejos, pero está bueno, está bueno.
2: Pero pues que me invite.
1: Mira, a ver si Eduardo está escuchando.
2: ¿Quién?
1: Eduardo Batis.
2: Ah, bueno.
0: Claro. Bueno, le está dando clases todavía, yo creo que sigue por allá en Princeton.
2: De hecho, yo estaba buscando y lo busqué los periódicos. Yo lo leí, pero no lo encontré. Uh-huh. Quizás es que no es un artículo de hoy. Uh-huh. Es un artículo que puede ser de hoy o puede no ser de hoy. Quizás sea de ayer. Uh-huh. Yo vi a un congresista, me parece que demócrata, cuestionando los privilegios y beneficios de la ley 60 aquí.
1: Oh, sí, eso fue ayer.
0: No lo leí. No, bueno, no.
1: Él eso está promoviendo que el Congreso investigue y audite la ley 60,
0: sí,
1: porque él ha detectado para propósito de el IRS evasión contributiva por sobre 5 billones de pesos.
0: Un senador de Oregon, creo que fue, perdón, yo sí leí, serio, eso.
1: Sí, señor, yo pero, ahora te busco la nota.
0: Pero digo, oye, mudarse a Puerto Rico y obtener un decreto, en realidad, yo no lo considero evasión. Es una ley que hay aquí.
1: Como una tasa reducida.
0: Al igual local, que las industrias vienen atraídas por la autonomía fiscal de Puerto Rico, por los ofrecimientos fiscales que les damos, pues hay personas que llegan para lo mismo. Lo que yo sí planteo es que hay que darle a todo el mundo beneficios parecidos.
1: Bueno, se hicieron unas enmiendas ahora.
0: Pero la realidad es que es una herramienta que Puerto Rico tiene para atraer inversiones, la economía ha mejorado gracias a eso, ¿no? La ley 60 agrupa todos los beneficios contributivos que históricamente se han ofrecido desde
1: Puerto Rico. Yo creo más, Rubén, en los incentivos que en los créditos contributivos. Porque en los créditos Puerto Rico pierde dinero. En los incentivos es la potencialidad de un recaudo que nunca estuvo.
0: Eso es,
1: pero llega esa persona e invierte. Yo creo que hay que hacer unos actos de justicia. Yo creo que ahora mismo también es justo decir que sobre 65 tenedores de decreto se los han cancelado por incumplimiento. El secretario de Desarrollo Económico ha hecho un trabajo de fiscalización. Y yo creo que hay lugares en Puerto Rico en donde tú ves ese dinero producir. Entonces, no se trata de que esa persona llegó y contrató un jardinero. Esas personas traen su vida a Puerto Rico y su ritmo de gasto.
0: Yo conozco mucha gente que trabaja en oficinas que han abierto gracias a estos inversionistas que se mudan aquí. Uh-huh. Y son buenos salarios, personas profesionales. Es lo que tú dices, el decreto es provee a Puerto Rico un beneficio neto.
1: Claro.
0: Porque ese ingreso no estaba en Puerto Rico antes. Esa fabricante no estaba aquí. Ese individuo antes pagaba taxes en Nueva York y ahora los paga aquí. Paga menos que los demás, es verdad, pero paga. Ahora mismo hay un proyecto de ley, por ejemplo.
1: Bueno, Dorado ahora mismo, el almacén de Amazon, por problemas de crédito y decreto, aún no abre.
0: Bueno, y
1: está aquello allí ya construido. Que no nos levantemos un día con la triste noticia que Jeff Bezos se jalta y se cansa y te deja de regalo aquel carapacho allí. Y sería una vergüenza catastrófica.
0: Ahora mismo hay un proyecto de ley, que creo que esto está dentro de la reforma contributiva, que está paralizada.
1: Bendito.
0: Para bajarle a todo el mundo en Puerto Rico las tasas sobre las ganancias de capital.
1: No, eso se aprobó. Sí, yo te lo
0: digo. No.
1: Sí, está quieto.
0: Eso está dentro de...
1: Hubo un proyecto aparte, único, sobre el capital gain a cero. Yo te lo envío.
0: Ah, bueno, me está dando una noticia, sí. Yo porque la idea es equiparar que a todo el mundo, que claro. Puerto Rico se convierta en una jurisdicción, bajar impuestos para todos. Y ahí evitas la crítica de que, ay, le están haciendo favores a unos y a otros no. Hay una desigualdad en el trato. Y todo eso se fuma. Pero uh-huh. Puerto Rico tiene que usar la principal herramienta que tiene como gobierno propio, que es la autonomía fiscal, que es el principal poder que puede tener un gobierno de imponer o no contribuciones. La autonomía fiscal, por eso es que están luchando muchas regiones en Europa, que lo que quieren es lo que tiene Puerto Rico.
1: Y por eso...
0: Permíteme yo controlar el sistema contributivo.
1: Y por eso...
2: Te viene aquí con un comentario...
1: Y por eso...
2: popular recalcitrante.
1: Y por eso necesitamos a Pablo José Hernández en la gobernación para tener un futuro cierto en momentos de tiniebla. Porque con Pablo José, Puerto Rico está, mira Rubén, en buenas manos. Tira la pausa, ahora sí que
2: espérate,
1: sí.
2: Gol, no, espérate. Entonces,
1: te vayas. No me deja.
2: ¿Tú qué crees de eso?
0: Bueno, Pablo es el padrino de mi hija. Yo también creo
1: en él. Está contaminado.
0: Puerto Rico hace falta en Puerto Rico.
2: No hay manera.
1: Pablo José Hernández.
0: Al igual que estábamos hablando ahorita de la democracia.
1: Pablo José Hernández. Por eso vaya ahora mismo
0: un gobernador
1: a la TH Móvil y tírele con 500 a Pablo José Hernández.
0: Necesitamos un gobernador que crea en el ELA y sus instrumentos.
1: Que me llame aquella de 20 y me lo facturo, olvídate.
0: Y claro que
1: sí. Alto es odio.
0: Anuncio político no pagado.
2: ¿Sabes qué? Yo creía.
0: Y es que tú pones dos populares a la vez aquí a hablar, Rubén. Eso es un problema. Te ponemos en aprieto.
1: Refúndese todo el mundo. Espérate, y saque su tarjeta.
2: Pero tú todavía eres popular.
1: Oh, muchacho, sea. Marcadiablo.
0: Yo
1: no. De hecho, está en la lista corta para ser nuestro secretario de la gobernación.
0: Mira,
1: secretario de la gobernación. José Nadal Power.
0: Yo cuando voy a pagar a los sitios.
1: La saca, sácala, con orgullo.
0: La
1: sácala.
0: Voy a sacar, déjame ver si aparece.
1: Sí,
0: mira.
1: Mira para allá, alábalo. Mira qué linda.
0: La tarjeta de la refundación.
1: Fundación Popular. Levanta la mano.
2: Señor. Alberto está ahí sobrecogido.
1: Alberto tiene chavo. Alberto, suelta 500 por Pablo
0: está,
1: José.
0: Se
1: suelta.
0: Está tapando allí.
1: Necesitamos 10 llamadas. Al 765. No, está bien, déjalo ahí.
2: Gracias, el de Cacu, tú eres loco. Mira, José, gracias por estar aquí, José Nadal.
0: Ya mismo nos llama Pablo. ¿Qué ustedes están diciendo de
1: algo,
0: mí?
1: El algoritmo está espeluzado.
2: ¿Sabes qué? Me voy. Pero
0: a mí mira, Rubén, el escuadrón tiene una misión. Hay que recuperar la maleta de Lee Díaz, que se la robaron en el aeropuerto.
1: ¡No!
2: Y está en una casa en Carolina.
0: Está en una casa en Carolina y la localizó porque tenía un AirTag.
1: ¿Muerda?
0: La maleta. Y el escuadrón completo va a ir allí con nuestros superpoderes.
2: Bueno, pero no solamente eso. La policía tiene que ir allí.
1: Claro.
2: Porque está el AirTag. Qué bueno que existe el AirTag.
0: Sí, sí.
2: Lo tenía en la maleta y he visto...
0: Todos sabemos en qué dónde está.
2: Todos sabemos dónde está y en la casa quién está.
1: Qué barbaridad.
0: Y damos leal, va a llegar allí y como total, encubierto.
1: Y total, ¿quién quiere tener de recuerdo los calzoncillos de Lidia? Por favor, devuelva eso. No abre esa maleta. Estuvo 10 días de viaje. Eso te aprendió en candela. Deja eso cejado. Eso es peor que una batería litium en un avión. Eso va a explotar.
0: Va a ir el escuadrón completo. Enrique, Ramón.
1: Bueno, dile que me llame en la
0: Jochi,
1: pausa.
0: Jochi va.
2: Jorge. Eli, Enrique, todo el mundo. Bueno, que me escribieron aquí. Gracias a los dos.
0: Gracias,
1: buenos días, Rubén.
0: Gracias por la invitación.
3: Que estos no se caen corriendo.
2: Espérate, suena a viernes de Viapia.
1: Oh.
0: Bueno, no sé si puedo llegar hoy. Hoy tengo la reunión de trabajo, porque la semana que viene me voy de viaje y tengo que adelantar. Si puedo llegar, llego, pero tengo una reunión hoy de almuerzo.
1: Yo voy a estar monitoreando las marchas desde un restaurantito en la Jumbo.
0: ¡Qué rayos!
1: Voy a estar mirando para allá, a ver si vuelo una pedra.
2: 10:30 y
4: 3. 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
2: Bien, amigos, son las 10:42 de la mañana. Tengo, como de costumbre, numerosos mensajes de texto. Interesante el mercado, o los mercados abrieron hoy con una expectativa y pronóstico de que esto, en vez de mejorar, va a empeorar. Y me refiero a lo que tiene que ver con los precios de el combustible. Así que vamos a estar atentos a esto, y es muy probable que antes de que terminemos el programa de hoy tengamos una entrevista al respecto. Pues porque todo el mundo está, o sea, ¿a quién no le afectan los precios de la gasolina y los precios del combustible? Realmente a todos. Más adelante también vamos a recibir, me gusta esto, ok. Es que estuvimos hablando, Golo y yo, hace algunos días, de cómo han rehabilitado y ha ocurrido la reapertura de un icónico restaurante en la zona este de Puerto Rico. Así que vamos a tener aquí a su propietario más adelante, porque realmente este restaurante es un termómetro de lo que ocurre en la zona y siempre ha tenido y mantuvo una reputación espectacular. Así que vamos a hablar sobre esto también en el transcurso de los próximos minutos. Mientras tanto, a las 10:44, pues yo debo pensar, por sentido común, que yo no los presento. Yo les agradezco que estén aquí, y ustedes son de Narcóticos Anónimos, ¿correcto?
8: Sí, sí, correcto. Yo soy Israel y soy de Narcóticos Anónimos.
2: Bueno, sí. Pero no es anónimo si ese es su nombre.
8: Pero no la imagen, pero no la cara, no sacamos la cara. Eso sí la protegemos.
2: Porque Israel... No, pero espérese, aquí hay cinco cámaras.
8: No, pero, no la apagaron. Se me olvidó. Creo que se lo había mencionado.
2: Ea, aquí hay una, dos, tres, cuatro, cinco cámaras. Bueno, pues. Anyway.
9: Pues, mi nombre es Pedro.
2: Pues vamos para adelante.
8: Vamos para adelante. Sí,
2: vamos para adelante. Narcóticos Anónimos. Problemas con drogas o con. No con alcohol.
8: Bueno, sí.
9: El alcohol también está.
8: El alcohol es una droga. El alcohol es una droga. Casa que nosotros. Ah, mira, no, antes de mencionar ese punto, Narcóticos Anónimos es una confraternidad, Rubén, compuesta por hombres y mujeres para quienes la droga se había convertido en un problema muy grave. Lo que hacemos es reunirnos con regularidad para ayudarnos a permanecer limpios.
9: ¿Dónde?
8: Nosotros tenemos 50 reuniones repartidas por toda la isla. Tenemos San Juan, Bayamón, tenemos en Cataño, tenemos en Humacao, tenemos en Cagua, tenemos en Carolina, tenemos en Mayagüez, tenemos en Ponce, tenemos en Arecibo, tenemos en Arecibo, por ahí para abajo. E inclusive tenemos reuniones virtuales.
9: Llaman, muchos.
8: Vemos como 2,000 miembros narcóticos.
2: ¿Qué?
8: Sí, nosotros llevamos ya casi 40 años en Puerto Rico y 70 años de que se fundó en California en 1953. Estamos en 142 países.
2: Entonces, yo debo pensar que en el, su cara me resulta bien familiar. Yo lo he visto usted en algún lado. Yo debo pensar que en algún momento ustedes se metieron de todo.
9: De todo.
2: ¿De todo?
9: De lo más malo, sí.
2: Sí. De hecho, es bien curioso porque hace como 3 meses yo nunca me imaginé que esto ocurriría y que ocurriría de una manera tan por debajo del radar. Hace como 3 meses o 4 yo estaba en una transmisión entrevistando a un doctor que es especialista en adicciones. Él me dice, Rubén, ya no hay heroína, a lo que ahora se mete todo el mundo de fentanilo.
8: Fentanilo, sí. No, inclusive en la cirugía, tú te vas a hacer la coloscopía, lo que te ponen es fentanilo. Claro.
2: Me pusieron fentanilo, pero eso es. Fueron los controles de un doctor y
8: exacto. Lamentablemente, pues ha trascendido la oficina médica a los puntos, ¿no? Y pues, la verdad que, mira, que en Narcóticos Anónimos decimos: no importa qué droga tú usabas, fentanilo, cocaína, pastillas, marihuana, crack, eso no importa. Aquí lo que importa es que tenemos una enfermedad llamada adicción que nos lleva a usar drogas. Somos adictos no porque usamos drogas, somos adictos porque tenemos una enfermedad llamada adicción.
2: Sí. Entonces, yo debo pensar que ustedes están curados.
9: Bueno, tan curados como tal, no. Nosotros, por eso es que las reuniones son diariamente y consecutivamente, porque nosotros tenemos una enfermedad de que es por vida. Y de la única manera que nosotros restamos esta enfermedad es manteniéndonos en las reuniones y haciendo confraternidad juntos. Por ejemplo, ya yo no me paso en barra, yo no me paso, o sea, yo me metí en sitios oscuros. O sea,
2: espérese. Habemos muchos que vamos a barras. Yo nunca me he metido ni pasto. Okay. Ni pasto. Pues porque nunca me llamó la atención eso, que me he bebido el Nilo, sí, que me gustan las cervezas, me encantan las cervezas, pero no, o sea, drogas nunca. Así que digo, no todo el mundo que va a una barra ni siquiera bebe ni cerveza ni nada. Puedes, porque ahora las barras son, allá hay de todo, pues comida hasta todo, no es como una barra oscura de antes.
8: Exacto, sí.
9: Bueno, mi experiencia es que en las barras también hay su pedacito de droga por ahí en una esquinita.
2: Pero, espérate, yo no estoy diciendo que no, pero por supuesto, ahí es donde tú consigues el contacto y la gente.
9: Correcto.
2: Claro, eso es indiscutible. Entonces, ¿qué están haciendo ustedes que vienen a anunciar hoy al país?
8: Pues mira, lo que estamos haciendo, como llevamos siempre haciendo la campaña, llevando el mensaje al adicto que sufre, que tenemos una línea de auxilio 24 horas, los 7 días a la semana, que es 787-763-5919. Ok, ¿qué le vamos a decir a esa persona? Sí, buenos días, Narcóticos Anónimos, ¿qué podemos servir? No, que tengo un problema de droga. Pues mira, ¿en qué podemos ayudarte? Es que yo hoy necesito ayuda. Pues mira, nosotros tenemos una reunión hoy. ¿No? ¿De qué pueblo? De San Juan. Ok, hoy tenemos una reunión en San Juan, en la calle del Parque, a las 12. ¿Quieres llegar a la reunión? Ah, pero ¿cómo eso? Y ahí le explico la instrucción que te dio. Pues Narcóticos Anónimos está compuesto por personas que usaban droga, los que estaban en el punto, ahora estamos reuniendo y estamos limpios. Narcóticos Anónimos te promete que tú vas a dejar de usar droga. Tú vas a perder el deseo de usar droga y tú vas a encontrar una nueva forma de vida siempre y cuando lo haga de manera de Narcóticos Anónimos.
2: Sí.
8: ¿Sí? El milagro se dio en mí. Hoy, todo depende si la persona va a las reuniones. Si no va a las reuniones, no se va a mantener limpio. Esto no se hace por osmosis. El asunto de la enfermedad de la adicción es como el asunto de la diabetes, Rubén. Tiene que poner insulina, tiene que hacer ejercicio, tiene que tener dieta, tiene que ir a un médico. Para así la enfermedad de adicción, como estaba diciendo el compañero ahorita, o sea, esto es una enfermedad que no tiene cura conocida. Sin embargo, puede tenerse un momento dado y la recuperación sí es posible. Como dijo usted, nosotros éramos un tubo de ensayo. Nosotros nos metíamos de todo. Hoy somos un milagro. Y a través del planeta, nosotros nos reunimos hasta en Irán. Hasta los persas. Este es un programa de eficacia comprobada. O sea, que no es un programa de que tal vez. Si la, oye, hay personas que no se quedan, pues, se meten. Si te quedas, tu milagro se te va a dar eventualmente.
9: Nosotros queremos que vayan a las reuniones. O sea, no importa, si van embollados o arrebatados, como le quieran decir, no importa que vayan a ver si cogen el mensaje. Porque el mensaje es sencillo, lo que pasa es que nosotros somos muy complicados. ¿Sabes? Nosotros repensamos mucho y tenemos estas reuniones donde pues nos apoyamos unos a otros y es una dinámica estupenda.
2: Pregunto, ¿y cuál es la distancia entre lo que ustedes hacen a través de estas reuniones de Narcóticos Anónimos y estar en Hogar Crea?
9: Wow, pues yo creo que la diferencia es, yo nunca, no sé, soy, perdón,
8: sí, yo
9: nunca he estado en Hogar Crea, o sea, yo desde que entré a este sitio, pues me he quedado aquí, o sea, yo no probé ningún otro programa, yo no sé lo que es un hogar, yo trabajaba, yo tenía una familia y tenía que seguir trabajando, entonces, llamó a esta línea. Y en esta línea me guían hasta una reunión. Me dijeron, mira, dobla aquí, llega allí. Y me senté, me presenté con mi primer nombre, porque ellos te lo dicen. Preséntate con tu primer nombre, porque esto es un programa anónimo. Y me presenté con mi primer nombre, me quedé calladito, escuché. O sea, tú ves la gente allí contenta. Tú no ves aquellos tipos deprimidos, así, tirados. Allí todo el mundo está contento. Y eso ya es atracción para nosotros. Pues nosotros venimos de rechazo, o sea, a nosotros nos rechazaban en todos lados.
8: Mira, Rubén, y abundando un poquito más de la distancia entre Hogares Crea y nosotros, por cierto, yo estuve en Crea y me ayudó, cumplió su función, yo me rehabilité. Entonces, ¿qué es lo que sucede después que nos vayamos? Una vez que nos vayamos de los programas, necesitamos estar en grupos de apoyo, ¿sabes? El adicto solo está en mala compañía. Nosotros salimos de un hogar, salimos de un detox, salimos de cualquier tipo de programa y tenemos que llegar a una reunión de NA. ¿Por qué? Porque un adicto solo termina metiéndose.
2: Sí.
8: Es una enfermedad que no tiene cura, Rubén. Podemos estar 20 años en el programa que sea y eventualmente terminamos metiéndonos si no estamos en grupos de apoyo.
2: Entonces, para concluir, ustedes le recomiendan a cualquier persona que esté buscando ayuda que se comunique al 763-5919.
9: Correcto.
8: Se hace así.
2: Pues no, pues
9: Una cosa importante, esto es totalmente gratis. Aquí no hay que pagar nada, aquí no hay cuotas, ni membresías, ni nada. Tú llegas allí y te presentas tu primer nombre y ya eres parte del...
8: Exacto.
2: Gracias.
8: Gracias a ti, Juven.
2: Y lo felicito.
8: Gracias.
2: Y pues, qué bueno que están limpios. Así se dice.
9: Sí, así que
8: exacto,
9: nos decimos.
8: Así, exacto.
2: De hecho... Yo estoy hasta confundido. ¿Dónde fue que yo lo vi a usted?
8: Ah, en los restaurantes. Nos encontramos en un restaurante de Atos Rey.
2: Y ¿el viernes? Que,
8: el viernes pasado, exacto. Y ahí te abundé de lo que hacemos.
2: Ok. Bueno, es que me di cuenta cuando usted entró aquí que muchos de los que estaban aquí lo conocen. Sí. Pero nada, gracias.
8: Gracias a ti, Rubén, de verdad, y a Guapa Mía.
2: Cúmero, cúmero.
8: Dale, buen día.
9: Buen día.
2: Bien, bien amigos, ahora a las 10:55, Polo, tú me querías decir algo, que te vi mirando.
3: No, para moverlos de lugar.
2: Disculpa.
3: Para que se muevan de ahí.
2: Ok, bueno. Aquí está Luis Mantero, es Mantero.
3: Mantero,
2: sí. Mantero. Luis, yo no estoy seguro, pero creo que yo te había conocido, mano.
10: Nos conocimos hace unos añitos atrás, cuando yo tenía pelo.
2: Espérate, tú fuiste el que estaba allí cuando yo fui.
10: Sí.
2: Chacho, pero eso hace...
10: Wow. A los 2000, los 2000 algo, principio de los 2000 por ahí.
2: Sí, sí, Luis Mantero, el propietario del restaurante El Tenedor en Junco. ¿Y cuál es su nombre?
11: Aide Buxó, la esposa de Luis Mantero.
2: Bienvenidos.
11: Gracias.
2: A ambos. Bueno, ya nos contó Golo, pero también lo leí en varios artículos de la prensa escrita, que han reabierto puertas en El Tenedor. No sé cuánto tiempo estuvo cerrado.
10: Pues desde María estuvo cerrado, pues sufrió unos daños, entonces entró una división pues, de herencia, porque mi papá también había fallecido, y pues eso es pues, como todo proceso que toma tiempo. Y pues desde María pues estuvo cerrado.
2: Y ya.
10: Y entonces, nada, se resolvió el asunto de la división y entonces pues me tocó a mí, que fui el que trabajé con mi papá por 34 años. Mi hijo se gradúa de la universidad y yo le digo, pues búscate un trabajo. Y me dijo, no papi, vamos a abrir restaurante nuevamente. Y eso pues me motivó nuevamente pues a abrir el proyecto que había realizado mi papá, el patrimonio, ¿verdad?, de la familia, que se hizo en el 76. Mi papá comenzó con el restaurante en aquel tiempo. Para aquel tiempo le dijeron a mi papá que estaba loco montar un restaurante en el pueblo de Junco, en el campo. Recuerdo en aquel momento que el maestro de ceremonia fue Manuel Urquiza.
2: Anda, espérate, estamos hablando de hace mucho tiempo.
10: Mucho tiempo, cuando a las 12 de la noche apagaban el televisor. Con la doble tanda de Manuel, quizás.
2: Chacho, sí, yo lo veía con mi papá. Entonces, ya el restaurante rehabilitado, después de todos estos años, funcional y ya reabierto.
10: Reabrimos el jueves de la semana que viene. Comenzamos nuevamente pues esto recibiendo al público en general.
2: ¿Y cuántos empleos están creando?
10: Pues tenemos alrededor de 24 empleados más o menos vamos a tener.
2: De hecho... es curioso porque ese restaurante es icónico. O sea, en la zona una vez uno coge la 30 por ir para abajo, tú hablabas del Tenedor y era el restaurante que todo el mundo conocía. Una desdicha que haya estado tanto tiempo cerrado. Pero de hecho yo me acuerdo que la... última vez que yo lo vi a usted, que como dijimos al inicio fue hace años, usted me dijo que iban a hacer hasta ron.
10: Pues ya lo hicimos. Y aquí se lo traigo. El ron Caray, que la historia del ron Caray, porque muchas personas no saben que el restaurante El Tenedor era una destilería de ron. Y en el...
2: haciendo ron.
10: Sí, ya estamos produciendo ron. Estamos bajo la sombrilla de Rones de Puerto Rico. Esto era un proyecto que lo hizo mi abuelo en el 1915 y funcionó hasta el 42. Muchas personas piensan que el restaurante El Tenedor era una central de caña, pero no, era una destilería de ron de mi abuelo. Y en el 42, pues cuando surge la Segunda Guerra Mundial, pues hubo la recesión y tuvieron que cerrar la destilería. Y pues nuevamente pues sacamos el proyecto, ¿verdad?, de lo que fue un momento dado la ilusión de mi abuelo, ¿verdad?, de crear el ron nuevamente.
2: Y usted, cuénteme, ¿cómo se siente con este proyecto?
11: Pues miren, muy agradecido, ¿verdad?, de todo el respaldo que hemos tenido, sí. Aún sin abrir el restaurante, que lo abrimos el próximo jueves, ha sido un éxito las personas preguntando cuándo abrimos.
2: O sea, abren, perdón, al público el próximo jueves.
11: El próximo jueves 7 de mayo, desde las 11 de la mañana. Vamos a estar de jueves a domingo, desde las 11 de la mañana, jueves y domingo de 11 de la mañana a 9 de la noche, y viernes y sábado desde las 11 de la mañana hasta las 10 de la noche.
2: ¿Y cómo están esas expectativas? ¿Altas? Pues,
10: están altas.
2: ¿Y ustedes, emocionalmente, con el proyecto?
11: Bueno, ha sido, ¿verdad?, pues una mezcla de sentimientos, pero mi esposo, mis hijos, que han sido unos luchadores, y yo estamos con el mayor deseo, ¿verdad?, pues de recibir a todo el pueblo. Así es que los esperamos.
2: El Tenedor de Andrés.
1: Rubén, y la gente, yo estuve, ¿cuándo fue Huizo? ¿El martes? Es que nosotros le decimos Huizo.
10: El miércoles.
1: Nosotros le decimos Huizo Mantero, aunque se llama Luis, pero obviamente nos criamos juntos, vivimos en la misma urbanización, fuimos vecinos toda la vida. Y yo vi, nací en el Tenedor, como dicen. Y ver, ir al restaurante el miércoles, donde hubo un soft opening, y ver los mismos meseros que estaban antes, Churi y todos los demás muchachos.
10: Ángel Serrano.
1: Ángel, todos. Usted va a ver los mismos meseros que estaban allí antes y verlo con esa atención, ese deseo de servir bien y de que la gente se vaya tranquilo con una buena comida y la pase bien. Así que para mí tengo que felicitar a Huizo por lo que ha hecho, y rescatar el restaurante El Tenedor en Junco en este momento, donde la economía de Junco por la farmacéutica es bien alta. Estuve esta semana leyendo un reportaje donde los mejores salarios se pagan en el pueblo de Junco por el hecho de la farmacéutica que se vive allí, que hay allí, pues. Que se inserte El Tenedor en esa economía es muy bueno.
10: Gracias a Golo por esas palabras. Sí, la verdad que nosotros vimos El Tenedor crecer cuando mi padre pues lo fundó. Éramos unos niños y nos criamos por todo aquello, corriendo y haciendo maldades, ¿verdad?
1: Tirando petardos.
10: Y yo digo que El Tenedor, aparte pues que es de la familia, ¿verdad?, se convirtió en un negocio del pueblo de Junco. Ya la presión era del pueblo de Junco. ¿Cuándo vas a abrir? Y pues gracias a Dios, ¿verdad?, y con el sacrificio de mi familia y mis hijos que han estado ahí de la mano, y de las personas que nos han apoyado del Banco de Desarrollo Económico, que también nos dio la mano.
2: Eso es importante, porque esa es una herramienta que tiene el gobierno de Puerto Rico para estimular el desarrollo de pequeños y medianos comerciantes. Y si el Banco de Desarrollo les dio la mano, eso es importante destacarlo.
10: Es correcto. Agradecido, porque cuando María, pues el edificio pues quedó lastimado, un edificio antiguo, y había que llevarlo a su estado natural, ¿verdad?, pues, sin perder la esencia del edificio. Y ellos, pues, colaboraron con nosotros y agradecidos con el Banco de Desarrollo.
2: ¡Éxito! A partir de el jueves.
11: Muchísimas gracias. Los esperamos a todos.
10: Ahí estaremos a sus órdenes siempre.
2: Bueno, ya. Golo, invítame al Tenedor después.
1: Cuando tú quieras.
2: Y entonces podremos decir al aire cómo nos fue después de la reapertura. Gracias
11: a
2: ambos.
11: Muchísimas gracias.
2: Éxito.
11: A ustedes.
1: Vas a entrar caminando y vas a ir gateando.
2: No,
1: te lo digo, para que vaya con tiempo.
2: Bueno, gracias, gracias.
11: Gracias, gracias, agradecido. Rubén,
10: por recibirnos.
2: ¿Cómo no?
10: Y allá a sus órdenes.
2: Siempre. Bien, amigos, son las 11 con 4 minutos de la mañana. Hasta Gary Rodríguez me escribió. Gary Rodríguez me dijo, churrasco top. Ese era mi spot los viernes de quincena cuando trabajaba en Janssen en Gurabo. Ay, Gary, te veo después. Vamos a la pausa, volvemos en breve.
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2: El Cordero en línea. Hola. Hola, ¿me escucha?
16: Sí, buenos días, Rubén. Buenos días a todo el mundo en WKQ, temprano en la mañana.
2: Bueno, Héctor Cordero fue expresidente de la Asociación de Agricultores. Este impacto en todos los renglones que tienen que ver con combustible, ¿se va a hacer sentir en los productos agrícolas próximamente, sino ya?
16: Bueno, por parte del sector de leche te voy a decir que está bien difícil de que se vea un impacto en el precio de la leche, porque el precio de la leche es un precio regulado y es un protocolo y un proceso bastante largo el que se logre, el que hay que realizar para el precio de la leche. Por lo tanto, nosotros pues tenemos que absorber los costos de combustible en la finca. Yo soy uno que ya ahora estoy reduciendo grandemente el tiempo en que tengo los tractores prendidos y los estoy utilizando única y exclusivamente para los trabajos que se necesitan. Así que pues por el sector de leche te tengo que decir que la gente esté tranquila, que yo entiendo que el precio de la leche no va a tener ningún incremento. Ahora, otros sectores como son los huevos, podría haber algún tipo de incremento, y otros productos agrícolas, sí se pueden ver incrementos a nivel local. A nivel del producto importado, pues definitivamente ya estamos viendo el aumento en las tarifas, porque mucho de eso, o básicamente todo, pues viene por barco. Y si no es un incremento a nivel de finca, se está viendo un incremento en el proceso de transportación. Las compañías navieras ya están aumentando los costos.
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18: Muy buenas tardes, amigas, amigos, y bienvenidos a una edición más de Cátedra 580. Son las 2 de la tarde en todo Puerto Rico. Les habla José Efraín Hernández. Néstor Duprey estará con nosotros en breve. Muchos saludos a todos los que nos escuchan a través del 580 de su radio, los que nos escuchan también a través de WKAQ580.com y los que nos ven, escuchan y comentan a través de la página de Facebook, el Facebook Live hoy, comandado por Nilda Núñez Lamboy. ¿Te acuerdas? Abraham González Lamboy, WKAQ. Eso era familiar de Nilda. Que había aquí antes. No, mentira. Bueno, y también, donde quiera que usted se encuentre, si se encuentra en Mali, ¿Joel sabe dónde queda Mali? ¿Sí? Muy bien. En el estrecho de Hormuz, que la cosa ahora es que la Guerra Fría allí, ni una cosa ni la otra. O si se encuentra allá en Washington D.C., junto con el rey Carlos III, Camila, Donald Trump y Melania. Pues nos puede escuchar guilladito a través de Euphoria, TuneIn, iHeartRadio. Y si se pierde el programa porque le pautaron una vista a las 2 de la tarde y el juez no tuvo piedad con usted, pues pida un turno posterior. O si es juez, pida breve receso del tribunal. Y si no puede, bueno, pues después de las 3 de la tarde, a la hora que usted quiera, va a la página de Facebook de WKQ580, busque el programa, porque nosotros no borramos los programas. Vamos al resumen de noticias.
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18: Y este resumen de noticias para hoy, martes 28 de abril del 2026, en Cátedra 580. El licenciado Antonio Zagardía tira la toalla y le dice a Pantojita que le entregue los documentos a Tomás Rivera Chats y el Senado. Pero el tiburón blanco convoca una conferencia de prensa a las 2:30 a todos los periodistas para hablar, mire, de todos los temas. Nuevamente, Anthony Maceira despotrica en la guerra de los cabilderos y alega que el registro de cabilderos es una pantomima. Agencia publicitaria de la campana de Lleigo se pega en la lotería, aunque fue la peor evaluada. ¡Wonderful! ¡Llévatela, viento! Héctor Vázquez Muñiz minimiza querella en su contra y dice: me preocupa más Alex Cora. El tiburón blanco publicará el informe sobre pesquisa de Susan Roy. Venimos con detallitos picantes del informe. Secretaria de la Familia se atrinchera y descarta renunciar mientras su situación se complica. Siguen siendo miles los proyectos pendientes ligados a los huracanes y terremotos que aún pisan, que no pisan ni arrancan. Eso sí, eso no es pisa ni arranca, ese ni pisa ni arrancan. Gobierno rechaza argumento de la Junta de Control Fiscal de que el presupuesto está en incumplimiento, el presupuesto de Yeigo. Proyectan alza en la gasolina mientras la legislatura evalúa eliminar la segunda crudita. Tribunal Supremo le da un azote a Obras Públicas y lo ordena entregar el supina que traicionó a miles de inmigrantes aquí en Puerto Rico y que le fue entregado por el gobierno de Yeigo a ICE. Estudiantes niegan motivación política en pedido de renuncia a la presidenta de la IUPI. Primeras concesiones en la parguera.

0: Eliezer Molina. Salden Energía descarta alza inmediata la tarifa, pero no puede anticipar impacto petrolero en verano. En Trumpilandia, Donald Trump dice que su mamá tenía un crush. Sí, Donald Trump dice que su mamá tenía un crush con el hoy rey Carlos III del Reino Unido de Inglaterra e Irlanda del Norte. Casa Blanca culpa al culto de odio de la izquierda el atentado contra Donald Trump. Procesamientos por delito de cuello blanco en los Estados Unidos ha caído en su nivel más bajo en los últimos 40 años. Y en el mundo, canciller alemán afirma que los Estados Unidos está siendo humillado por Irán en la guerra. Y aumentan por 4 años condena por corrupción contra la ex primera dama de Corea del Sur, Kim Jong-un. ¿Viste, Angelito? Yo le meto al coreano también. Todo encima desde la Cátedra de Puerto Rico y la Cátedra 580, que hoy, como es el cumpleaños de Pacheco, no vino. Oye, qué bonito. No vino en su cumpleaños, pero ayer Duprey tuvo que venir a trabajar. ¿Pero y qué es esto? Pero nada, está Angelito en los controles y la gran Nilda González la voy allá. Núñez. Nilda Núñez la voy allá en el Facebook, perdón. Lamboy. Muy bien, lo dije bien. Ok, comienza ahora.
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0: Saludos, amiga mía, y bienvenido a una edición más de Cátedra 580. Les habla José Efraín Hernández. Néstor se integra en unos minutos. Dice que está cayendo con una pelota de aguacero aquí en el área de Guaynabo. Pero nada, ya llegará porque aquí el estacionamiento es bajo techo, así que no te vas a mojar, Duprey. Bueno, las controversias relacionadas a la secretaria de la familia, Susan Roy Fuerte, siguen aumentando y la situación se sigue complicando. Hoy han comenzado a surgir algunos detalles del contenido de este informe que, pues, para efectos del Departamento de Justicia no tienen nada malo, no hay ningún indicio de que ella cometió delito y pues básicamente la absuelve y cierra el caso. Pero el informe que ya al parecer le había llegado a algunas personas en el Senado, pues piensan lo contrario. Y también ha continuado saliendo información por parte de algunos protagonista relacionado a los hechos que se le imputan, que como ustedes saben, es una situación donde se le pagaron $60,000. Primero una cuantía cerca, creo que eran $47,000 mensuales, ¿me oyó bien? Mensuales, a este centro de cuidado para que cuidara a este señor, que al parecer pues tiene una situación de salud que pues que requiere algún tipo de cuido. Pero que después misteriosamente la cifra aumenta a 60,000, pero le dieron una instrucción que de esos 60,000 le tenía que dar la mitad a una compañía de seguridad cuyo dueño, socio, administrador, pues parece que tiene una relación particular con la hoy secretaria de salud de la familia, perdón. Y esta mañana el ex secretario de salud, el doctor Carlos Mellado, estuvo en el confesionario del padre Rubén y reveló unos detalles que van a escuchar Angelito a continuación. Angelito, tenemos por ahí las declaraciones de el doctor Mellado con el padre Rubén esta mañana, por favor.
2: ¿Quién tenía esa relación con Susan Roy?
3: Yo no me acuerdo de...
2: ¿Qué tipo de relación tenía con Susan Roy?
3: Tampoco me acuerdo, me ay, puedo me, categorizar, ay, pero...
2: Mellado.
3: Mellado. Espérate, dame un break, time out. No te puedo categorizar, pero decían que ellos eran pareja.
4: ¿Qué dijo la I?
3: ¿Cómo es? Porque yo no puedo acusar. Decían que ellos eran pareja.

0: Mira.
1: Ah, pues a lo mejor por ahí que le entra el agua al coco.
0: Buenas tardes, mira, si yo sé no vengo. Acabo de llegar aquí. Ay, mi madre. Buenas tardes para todas y para todos. Oye, eso está caliente. Y a medida que han ido saliendo los detalles de la novela, porque esto es, mira, aquí hay que conseguir, Rubén, precisamente el padre Rubén, porque eso es de la época de Rubén, hay que conseguir los casetes aquellos de Simeón el Bárbaro, ¿te acuerdas?
1: ¿Cómo?
0: De Simeón el Bárbaro, para contar las cosas que pasan en este gobierno, porque es que ya mire, no hay analista, no hay analista que pueda meterle caña a esto, hay que traer los casetes aquellos viejos de Simeón el Bárbaro. ¿Por qué? Porque es que no hay manera. Mire, lo que surge de ese informe, mira, yo tengo un pedazo aquí.
1: Búscalo, búscalo.
0: Sí, no, no, no, es que...
1: Te llegó el informe completo.
0: Yo tengo el informe completo, sí, señor. Pero entonces, para que la gente diga, bueno, este Duprey, los 58 lo cogieron este rebellusco. No, revela el informe. Y estoy citando, déjame ver cómo yo leo esto. Déjame ver cómo yo leo esto. Mira, consígueme ahí al licenciado Raúl Mariani.
1: No.
0: Sí, para que me dé asesoría legal. Dice este informe, y voy a citar, lo reproduce...
2: Saludos amigos, bienvenidos.
0: No, quita, cuidado. Ese es. Simeón el Bárbaro.
1: Ay, Dios.
0: Mi madre. Mire lo que dice aquí. Esto lo revela el amigo.
1: No son inventos.
0: No, esto es una cita directa del informe. Lo revela el amigo Leningrado. Se desprende, estoy leyendo del informe. Mire, tome precaución con los menores.
1: APS.
0: Sí, bájese el carro, póngase los AirPods, busque la manera de que los menores no escuchen. Dice, se desprende de las verbalizaciones del señor Colón. Este señor Colón es... el dueño del hogar, que los cuidadores seguían instrucciones del participante, y hay que acotar que el participante era un ofensor sexual.
1: ¡Ya, diablo!
0: El participante al que se le daban estos servicios,
1: que el hombre que había
0: VIP
1: de 60,000 al mes,
0: que ni en veterano, a un condecorado de la medalla al valor, corazón púrpura, lo que sea. Si es allá en la vieja URSS, la orden de Lenin, no pagan 60,000 dólares. Pues dice aquí, se desprende de las verbalizaciones del señor Colón que los cuidadores seguían instrucciones del participante y facilitaban al participante cigarrillos y condones.
1: ¿Cómo?
0: Cigarrillos y condones, en clara contravención de las políticas del Departamento de Salud. No se informa, sigo leyendo del informe, que se refirió por el Departamento de Salud al Departamento de Justicia, y que la secretaria de Justicia, Lourdes Gómez, a quienes sus amigos apodan Chacha, decidió que no habían razones para proceder contra la hoy secretaria de la familia. Dice aquí, no se informa la razón por la que alegadamente se ofrecían profilácticos al participante, ya que este tiene una situación legal delicada, pues es parte del registro de ofensores sexuales. De otra parte, se informa que el personal de One Source es la compañía de seguridad que Susan Roy cabildió, insistió, presionó para que se contratara para ofrecer los servicios a este privilegiado. De otra parte, se informa que el personal de One Source alegadamente manipulaba las cámaras de seguridad de las instalaciones diseñadas para la protección del participante.
1: Para que no lo vieran, ya
0: y sabes. Le daban acceso a toda la propiedad. Esto es solo una parte, una probadita de las más de 200 páginas que describen en detalle el traqueteo, la inmoralidad en toda esta transacción.
1: El robo
0: de fondos públicos. Y parece que no había razón en el mundo de Yeigo y en el mundo de Lourdes Gómez, igual que tampoco la había con Ciali Pérez Peña, para proceder contra la hoy secretaria de la familia. Esto es increíble. Es increíble. Hay que leer el detalle. Y en perdona ese sentido...
2: Perdona que se lo diga.
0: Ese Simeón el Bárbaro. Mire, pero es que es el que hace falta en este momento. Porque es que esto no es de analistas políticos y esto no es de comentaristas de noticias. Esto ya ha llegado a unos niveles. Y entonces el colmo, como aquí es el mundo al revés, que la secretaria de la familia tenga la flema de, como en el caso de Ciali Pérez Peña, atrincherarse en su puesto, y que como aquí no hay gobierno, porque aquí la preocupación es el divertimento. Ayer andaban jugando a la República con el ministro de Relaciones Exteriores de España.
1: ¿Y qué fotinga tiene Yeigo con España?
0: Está buscando la, sabrá Dios si está buscando.
1: Oye, se
0: la
1: reúne con el
0: española,
1: rey, con el cónsul y con el embajador.
0: Buscando
1: y con
0: la ciudadanía española como salvoconducto cuando el agua llegue al cuello. Cuando el agua llegue al cuello. Y entonces, ¿cómo es posible que a esta hora esa funcionaria no ha sido destituida de su puesto? ¿Cómo es posible que siga ahí y que entonces tenga la flema de decir, como decía Ciali Pérez Peña, que yo ya tengo cuidado? La última que afirmó así tan categóricamente que no iba a renunciar fue Ciali Pérez Peña, y ya usted sabe lo que pasó. Yo creo que el Senado de Puerto Rico, los Rayos X, Rafael Lenín López, que ha estado, mire... han estado
1: no descansa.
0: Juan Carlos allá en los Rayos X, que han estado revelando el contenido. Vamos a ver si va a ir a los Rayos X ahora Susan Roy a negar todo esto, luego de que se conocen las 260 y pico de páginas de este informe. ¿Cómo es posible que esta hora, a las 2:17 de la tarde de hoy, 28 de abril, la secretaria de la familia no haya presentado su renuncia? Y menos que alguien se la pida, que la gobernadora le pida la renuncia. Ante esta barbaridad, este encubrimiento de delitos por parte de la administración de Jennifer González. Aquí hay declaraciones juradas. Aquí hay documentación extensa sobre esta barbaridad. Sobre esta barbaridad. Y yo tengo que decir algo. Yo tengo la ventaja de no ser abogado. Y eso me quita presiones justificadas en el caso de los abogados, en mi caso, innecesarias. ¿Cuánto puede un profesional arriesgar su reputación por el poder? ¿Cuánto puede arriesgar un profesional de su reputación por el poder? Yo creo que esa es una pregunta que la secretaria de Justicia se tiene que hacer. Porque si igual nos preguntamos cómo es posible que Domingo Emanuele, que estuvo sentado allí como secretario de Justicia y no hizo nada con esto, ahora venga la secretaria de Justicia a tirarle la toalla, como le tiraron la toalla o intentaron hacerlo con Ciali Pérez Peña, con esta situación.
1: Bueno, Néstor, mira...
0: Y ya mismo que... hablamos, mire, del premio mayor de la agencia de publicidad de la gobernadora.
2: No.
1: Néstor, ¿qué te puedo decir? Y esto, el problema es que ya este gobierno se ha caracterizado por, como premia la lealtad, pues este gobierno se ha caracterizado por defender hasta lo último a sus funcionarios.
0: La lealtad, no. La lealtad.
1: La lealtad.
0: De amistad.
1: De amistad, como diría el Molusquén.
0: Sí.
1: Entonces, ¿qué pasa? Pues está dispuesto. Yo creo que ya ha llegado el punto que ellos mismos dicen, bueno, que se,
0: ya, que no, se,
1: ya no se puede perder más nada. ¿Qué se puede perder ya? ¿Cuánto más bajo puede caer? O sea, no, nadie piensa el efecto político de esto. Entonces ya mismo, dentro de 9 minutos, el presidente del Senado, a una de sus conferencias ahora, mire, de tema libre, que yo invité, que Jay Fonseca debe aparecerse allí, hacer sus preguntas también.
0: Eso es como la versión criolla de Aló Presidente. ¿Tú te acuerdas de Aló Presidente? Claro, lo que hacía Hugo Chávez.
1: Claro.
0: Que empezaba a hablar pues y eso era terminado a la.
1: ¿Y qué tú crees? Cuando le pregunten al presidente del Senado ahorita, en breves minutos, sobre todos estos hechos.
0: Ay, bendito.
1: Cuando le pregunte, mire, ya recibió las W2, las 480 de Sagardía. ¿Y qué usted opina de eso?
0: Que yo las tengo aquí. Eso va a decir, yo las tengo aquí. Yo las tengo aquí.
1: Por eso, yo no veo en este gobierno un sentido de protección. Y mira, vamos a cortar por lo sano. Renuncia, yo te busco un acomodo razonable. No, no, es dispuesto a inmolarse, a quemarse a lo bonzo como un monje.
0: La mentalidad, la mentalidad que comienza uno a ver en este gobierno es una mentalidad de looting. Tú sabes lo que es el looting, pues claro, ¿verdad? Sí, el looting es cuando usted ve esas imágenes de un desastre natural. Allá una tormenta, cuando Katrina, ¿te acuerdas?
1: La tormenta, las protestas cuando Rodney King allá en Los
0: cuando
1: Ángeles.
0: En Los Ángeles protestaron por el veredicto en el caso del asesinato de Rodney King. Que entra así, mire, la turba.
1: De la pela que le dieron, y él sobrevivió.
0: Sí, la turba. Entra, mire.
1: Encapuchado.
0: Encapuchado. Y arrasa con todo lo que encuentre. Se llevan, mire, las botellas, como la periodista en la fiesta. Cuando dijeron, shot, ¿cómo es? Get down. Cogió las botellas. Pues así. En este gobierno están así.
1: Arrasando.
0: Arrasando. Como saben que lo que queda, con suerte, son 2 años y 7 meses. Con suerte, repito. Pues están en las de arrasa con todo lo que pueda. Llévate lo que pueda. Da el tumbe que pueda. Coge lo que pueda. Que después, mira, el que venga.
1: Antes que caiga el gobierno.
0: No, esto es como en las dictaduras. Antes que caiga el gobierno. Y esa es la mentalidad. Y entonces esta señora, que sabe que en cualquier gobierno medianamente eficiente ya estaría despedida y camino a los tribunales, pues se atrinchera en su puesto porque se siente protegida. Porque esa es la mentalidad que impera en este gobierno. Y esa es la tragedia. Esa es la mentalidad que impera en este gobierno de Jennifer González. Bueno. Oye, yo llegué virado. Es que
2: el
0: es indignado.
2: El único, el auténtico, el que.
1: Esto es Lupre.
0: Vamos a la pausa. Y regresamos a Cátedra 580.
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8: Está, señoras y señores, la primera llamada.
9: ¿Para usted?
10: Muy bien, ¿y usted?
9: Bien, yo estoy aquí hecho muy bien. Vamos a ver a quién usted quiere complacer.
10: A Pedro.
9: ¿Ah?
10: A José.
9: Sí.
10: A Osvaldo Lasalle. A Lilian. A Carmen. A Pepa. A Luz.
9: ¿Cómo no?
10: A Carlos.
9: Sí.
10: A Pito. A Luz.
9: Oiga, un momentito, te va a complacer a todo el pueblo, ¿eh?
10: Yo complazco al que...
0: Cuidado. Cuidado, cuidado. Regresamos a Cátedra 580, como todos los días a partir de las 2 de la tarde. Por aquí, por la decana, la primera, WKQ 580. Yo soy Néstor Duprey y como siempre me acompaña José Efraín Hernández y Acevedo. Oye, y salúdame, quiero felicitar, salúdame. Quiero felicitar a uno de los privilegiados que cumple en abril, que cumple el día después, the day after. Guillermo Pacheco, que cumple años hoy. En las próximas horas la administración Trump va a revelar documentación que brinda información sobre la edad real de Guillermo Pacheco.

0: Guillermo Pacheco, muchas felicidades. Pacheco terapeuta y paciente a la misma vez en cátedra, en cátedra 580. Oye, me envían aquí una lista de 20 testigos que el Departamento de Justicia no entrevistó en la investigación sobre Susan Roy, que los llevó a concluir que no había necesidad de proceder contra ella. Empezando, ¿saben por quién? Por la propia Susan Roy. No la entrevistaron. Eliud Colón García, administrador del hogar, de Hogar 1. Y sigue la lista. Entonces, entre los no entrevistados, está el presidente de One Source Investigations, Jesús Nadal. Y una lista de abogados del Departamento de Salud, la mal de interesante. Tampoco entrevistaron a Carlos Mellado. El entonces secretario de Salud. En las 269 páginas. Y es que estamos, si escuchan un sonido al fondo, es que estamos monitoreando la conferencia de prensa del presidente del Senado, que es el aló presidente de Tomás Rivera Chats. Y estamos buscando aquí en el informe la página 27. Que es donde está el inciso 6 que yo leí, y entonces aquí cosas que dice esto aquí en el inciso 7, luego de que hacen la revelación esta de que se le facilitaban cigarrillos y profilácticos a este individuo, en el inciso 7 dice lo siguiente: el señor Eliud Colón informó que refirió a la señora Susan Roy el hecho de que la factura mensual por los servicios prestados por parte de OneSource era excesiva, pero que esta Susan Roy, sí, la hoy secretaria de la familia, respondió, y citamos, que le pagara lo que pedían.
1: ¿Cómo?
0: Que para eso a él se le pagaba buen dinero.
1: Ah, así como bien calle.
0: Estoy citando, que le pagara lo que pedían, que para eso él... A él se le pagaba buen dinero. Esta fue la última conversación que el señor indica haber tenido con la señora Susan Roy, directora de esta división del Departamento de Salud. Las facturas de OneSource, dice el inciso 8, al hogar solo reflejaban costos de nómina. Las facturas fueron suministradas vía correo electrónico. El contrato inicial del hogar con el Departamento de Salud era por la cantidad de $36,000 mensuales, lo que era suficiente para brindar los servicios, y luego se enmendó sin ser peticionado para aumentarlo a $60,000, según refiere el señor Colón. Ante esta situación, que el señor Colón describió como irregular, este prescindió del contrato como proveedor de servicios con el Departamento de Salud.
1: Desde que pese, señor, esto estaba tan...
0: Pero espérate.
1: Se percibía tan corrupto que decidió...
0: No, pero es que no se queda ahí.
1: Por eso.
0: Aquí viene la oración clave.
1: Sí.
0: El señor Colón informó que había referido la situación a la oficina del monitor federal. O sea, que esta información...
1: Ese señor es un ciudadano responsable, ¿ves?
0: Esta información, que el Departamento de Salud no hizo nada, que el Departamento de Salud refiere a justicia, perdón, justicia no hace nada, este señor la refirió a las autoridades federales.
1: Que puede que entonces estén investigando allá.
0: Que puede ser que estén investigando. Tenemos ahí la conferencia de prensa del presidente del Senado. Vamos a escuchar un poco.
2: De lo que son programáticas, se ha atendido el 98, de las que son no programáticas, era el 87.
1: Ah, lo tenemos acá. Ave María, pues vamos a
0: escucharlo. Vamos a escucharlo.
3: Además de eso, luego de la carta que le envié al Departamento de Hacienda, notificándole que si no me entregaban la información íbamos a acudir al tribunal solicitando un desacato, el secretario de Hacienda vino hoy personalmente y trajo la información. La vamos a publicar en la página del Senado, ¿verdad?, para el beneficio de todo el mundo. El licenciado Galdía incumplió con todos y cada uno de las radicaciones que tenía que radicar. Todas, el 100% fueron tal día. Todas, el 100% fueron después del requerimiento del Senado. El 100%. Al licenciado Zagaldía le dieron exactamente el mismo trato preferencial y raro que le dieron a Verónica Ferraioli luego de haber radicado, no haber radicado, tres planillas de contribución sobre ingresos. Así que ahora con esa información, con las facturas y otra información que tenemos, vamos a evaluar el curso de acción a seguir y si corresponde o no algún referido a cualquier agencia correspondiente. Mientras...
1: ¿Te escuchaste eso?
3: Se estaba haciendo el requerimiento de información. El Departamento de Hacienda contrató al licenciado Carlos Zagaldía, hijo de Antonio Zagaldía, por un término de 3 meses a razón de $85,000. Así que eso es lo que ocurrió en el Departamento de Hacienda, eso es lo que nosotros tenemos ante nosotros y lo vamos a estar examinando con detenimiento. No creo que se me quede ninguna información, si acaso tiene.
4: Se le puede preguntar sobre esto. Me gustaría, si es tan amable, preguntarle sobre este último asunto, ¿verdad? De la entrega de documentos. Ya vino entonces confirmando, ya vino aquí, se personó el secretario de Hacienda, sí, y le entregó.
3: Claro.
4: Ya usted dice que 100% incumplió el licenciado Antonio Zagaldía.
3: No lo digo yo, lo dice Hacienda. O sea, quien dice que incumplió es el Departamento de Hacienda. En el 2024 tal día, todas las del 2025 tal día, todas. O sea, no lo digo yo, lo dice el secretario de Hacienda. Así que la información que nos habían traído de que, ¿verdad?, no estaban cumpliendo con la ley, que fue lo que motivó que preguntáramos, ¿verdad?, que pidiéramos la información, pues se corrobora. El 100% de las transacciones fue tal día, todas, después del requerimiento del Senado de Puerto Rico.
4: Nosotros nos afectamos,
1: Puerto Rico. Ay.
3: Bueno, yo creo que yo escuché al señor secretario de Hacienda, que yo lo distingo y lo aprecio, ¿verdad?, muchísimo, al compañero y amigo Ángel Pantoja, decir que hay que proteger los derechos del contribuyente. Uh-huh. Pues claro, pero eso incluye que no haya privilegios como los que pretendía tener Verónica Ferraioli y como los que pretende tener Antonio Zagaldía. Aquí no puede haber gente con privilegios de radicar las planillas cuando quieran y luego darle una multa nominal y un trato preferencial, ¿verdad? Luego de haber, de todas las formas posibles, tratar de ocultar el incumplimiento contributivo de estas personas.
5: O sea, que creando ese...
6: ¿Qué proceso fue los que radicó?
3: Las informativas, porque mira... Déjame ponerlo como, ¿verdad?, organizar la información. Bueno, nos llega una información a la Asamblea Legislativa y entonces vemos un comportamiento de facturación. Entonces hay un número de horas que alto, ¿verdad? Entonces, pues, si tú tienes un número de horas alto y tienes una gran cantidad de personas, pues entonces tiene que haber un cumplimiento contributivo, ¿verdad? Porque tiene bajo tu supervisión, pero tiene que haber una autorización del gobierno para que tú tengas más de una persona que pueda prestar el servicio por concepto del contrato que tú tienes con la agencia. Eso también estamos mirándolo. Si no tienes la autorización, pues hay un señalamiento y hay un problema. Pues toda esa información que tenemos ahora a nuestro beneficio, ¿verdad?, que la tenemos, pues vamos a revisarla y entonces vamos a pedirle al inspector general, a Ética Gubernamental, a cada uno de los jefes de agencia y al Contralor de Puerto Rico que lo revise.
4: Pero eso es lo que se llamaría doble facturación, que se dijo, presidente.
3: Yo no estoy hablando de doble facturación, yo estoy diciendo que yo voy a verificar si coincide en términos de número de personas y número de las facturadas la posibilidad de que haya cumplido.
6: ¿Y la contratación del hijo en qué consistió?
3: Servicios legales.
6: ¿Por 85 mil?
3: Por 3 meses. Mientras estaba siendo investigado.
4: Mientras estaba siendo investigado su padre.
3: mientras se estaba pidiendo este informe.
4: Oiga, y cuando usted dice que están evaluando un referido, ¿verdad? ¿Estaríamos hablando de que esto es un delito?
3: Lo que estamos evaluando es que podría haber comisión de delito, podría haber infracciones administrativas, podría haber, pero no queremos llegar a esa conclusión hasta que no lo examinemos con detenimiento.
7: ¿Cuánto tardío se radicó esta información? ¿Lo radicó, o sea, cuándo se supone que
3: lo... Todo lo radicó después que nosotros pedimos la información.
7: Uh-huh. ¿Y se supone que eso...
3: El año 2024, okay, y el año 2025, después que lo pidiéramos en marzo.
5: ¿Pero eso es legal?
3: Claro que no es legal. Y ustedes recordarán al pasado secretario de Hacienda, Francisco Paré, que hacía conferencias de prensa en un podio, confiscando vehículos lujosos, sí, sí, ¿verdad? Y haciendo un montón de planteamientos, porque muchos de esos casos se cayeron, ¿verdad? Uh-huh. Y eso pasaba entonces, y ahora pues, Verónica Ferrayoli nos rindió la planilla y no pasó nada. Y Antonio Zagaldía no cumplió con la ley y tampoco pasó nada. Hasta ahora.
7: ¿Quedaría por verse entonces si el contrato que tiene con el gobierno lo faculta a subcontratar estos servicios?
3: Sí.
4: O sea, ¿eso no lo sabe al momento o sí?
3: Bueno, es que lo que pasa es que yo no quiero adelantar juicio, ¿verdad? Yo quiero revisar con calma los documentos. Yo escuché o vi las declaraciones que hizo el buen amigo Ángel Pantoja y las declaraciones que hizo el licenciado Zagaldía de que él estaba autorizando. Se cansaron de correr y tuvieron que entregarse, tuvieron que parar de correr y cumplir con la ley y con la orden del tribunal.
5: O sea, eso crea un precedente.
3: La forma en la que nosotros lo vamos a manejar pues va a crear un precedente para que la gente entienda que vale la pena cumplir y que el que no cumple tiene que responder.
0: Ya escucharon. Se complica el panorama en el caso del licenciado Antonio Zagaldía. El presidente del Senado revela que de la información que entrega el Departamento de Hacienda se desprende que el licenciado Zagaldía incumplió con radicar en el término correspondiente las 480 y W2 que tenía que radicar en los años 2024 y 2025 y que todas fueron radicadas de manera tardía luego de que se requirieran como parte de la información que solicitaba el Senado de Puerto Rico. Añade el presidente del Senado que durante el periodo que el licenciado Zagaldía y su relación con el Departamento de Hacienda en lo que tiene que ver con este renglón era investigado, el Departamento de Hacienda contrató por 3 meses a el licenciado Carlos Zagaldía, que es hijo de Antonio Zagaldía. El presidente del Senado ha planteado que ahora evaluarán la información y determinarán si procede algún tipo de referido o de acción posterior por parte del Senado de Puerto Rico, lo que es fácil de adelantar que va a ocurrir. Los señalamientos que ha hecho el presidente del Senado son muy serios y parece intuir, por lo que dice, que tiene mucha más información. Hizo ahí al final a una pregunta, creo que fue de la periodista Leisa Caro o de Margarita Ponte, no distinguí bien.
1: Yo creo que fue Margarita
0: cuando le pregunta si el contrato del licenciado Zagaldía o los contratos lo autorizaban a subcontratar. La respuesta del presidente del Senado parece implicar que la información que tiene el Senado es que no lo autorizaban a subcontratar, así que complicado el panorama para el licenciado Zagaldía.
1: Y fíjate que el presidente del Senado sabía que esas enmiendas que estaba realizando el licenciado Zagaldía cuando él hizo el requerimiento, ya él lo sabía, porque sí, él había hecho un Buenos Días Puerto Rico un sábado temprano en la mañana, donde parece que él le alertaron de que eso estaba ocurriendo y lo tiró al medio.
0: Aquí lo comentamos, que Tomás Rivera Schatz, como buen abogado que es, como buen fiscal que fue, estaba preguntando sobre información que ya él tenía, que toda esa información la tenía, y que lo que meramente, y él lo admite hoy, y él dice, mire, nosotros todo esto lo teníamos, lo que nosotros queríamos era comprobar que la denuncia que se nos había hecho a nosotros era correcta.
1: Mira, aquí lo tengo. El 28 de marzo, a eso de las 8 y pico de la mañana, Tomás Rivera Chat tiró un buenos días Puerto Rico que dice lo siguiente. Alguien salió corriendo a corregir sus problemas contributivos, entre paréntesis informativas, y violaciones de ley luego lo pone en mayúsculas, de que se comenzó a investigar en el Senado y se reclamó en el tribunal la entrega de información. Es duro cuadrar muchas horas, pocas facturas informativas y los embustes. Eso será como las planillas de la licenciada Verónica Ferraioli. Primero evadió, luego cuando le era conveniente, radicó tarde y posteriormente reclamó reintegro. Todo con el aval y la bendición de Fortaleza. Y yo le añado que él pensará entonces lo mismo, que todo esto ocurrió
0: claro,
1: con el aval de Fortaleza. Siempre queda el rastro. De hecho, esa información ya la habíamos pedido también. El pueblo sabrá la verdad. Toda la verdad y nada más que la verdad. Al gobierno se viene a servir, en mayúscula, nunca a ser servido. TRS.
0: Ya en esa fecha, 28 de marzo, ¿correcto?
1: 28 de marzo.
0: Ya el presidente del Senado sabía que el licenciado Zagardí estaba radicando, mira ahí, a la carrera, las informativas, y que le estaban, que ahí es donde salpica directamente al secretario de Hacienda o al departamento. O sea, se le dio un trato contributivo preferente al licenciado Zagardí, se le permitió hacer lo que a pocos contribuyentes, digo, y los CPA que nos escuchan, que nos corrían, esto es un procedimiento altamente irregular.
1: Bueno, pero por eso es que él dice que hará lo referido a distintas agencias fiscalizadoras. Él habló de ética, de inspector general, el contralor y todo lo demás.
0: Exacto.
1: O sea, que él sigue con esto adelante, que si pensábamos que con entregar los documentos
0: se acababa,
1: por eso.
0: Esta saga continúa.
1: Oye, ¿qué tú crees si escuchamos un poquito más?
0: Sí, vamos a escuchar.
1: Nilda, vamos a poner de nuevo la conferencia de prensa, la tenemos. Vamos a poncharla, Angelito.
0: Vamos a escuchar en vivo la conferencia de prensa del presidente del Senado que continúa ya en el Capitolio.
8: Todas las radicó tarde. Todas las radicó después del requerimiento del Senado de Puerto Rico. Todas y cada una.
9: Presidente.
8: De hecho, uno de los bufetes, el de Frank Torres Viada, estaba en pelotadura el día que hicimos la investigación defendiendo a Zagardía, el secretario de Hacienda, sin hacer el disclosure de que él era uno de los que alegadamente está envuelto en esto. Y Franco Reviada es mi gran amigo, yo lo aprecio y lo quiero, ¿verdad? Pero esos son los datos.
9: Presidente, ¿el licenciado Zagardía se acogió a algún tipo de pago en cuanto a la...?
8: No sé, eso tendría que explicarlo el Departamento de Hacienda, ¿no? O sea, yo no sé, pero lo que Hacienda no certifica es que todas, el 100% fueron tal día, todas fueron después del requerimiento del senador. Así que los que nos trajeron la información estaban diciendo la verdad. Ahora corresponde verificar esto frente a la factura y frente a las demás cosas.
4: ¿Y a qué se expone antes de quizás?
8: Bueno, lo que pasa es que yo no quiero anticipar eso porque yo quiero, ¿verdad?, examinar con detenimiento cada detalle de las facturas, de lo que se planteó en la certificación que nos entregaron y de cuál es la consecuencia, ¿verdad?
4: Sí, pero usted no descarta delito.
8: No puedo descartar nada. Ojalá que no, pero yo no descarto nada.
5: Presidente, en el caso de Susan
8: Rose. ¿Qué pasó con ella?
1: Ahora fue.
5: El informe.
8: Bueno.
4: Bueno,
8: ok. Pues ya vamos a la pregunta de Celia primero y luego a suya. Para mí es insólito, ¿verdad?, que si el Departamento de Justicia ordena el cierre de una investigación o la conclusión, ¿verdad?, de una investigación porque no encontró delitos, de una funcionaria que hoy, no entonces, hoy es la secretaria del Departamento de la Familia, pues porque no lo entregaban. O sea, si usted tiene un expediente que contiene declaraciones juradas, evidencia documental, testimonio, ¿verdad?, información que exonera, según el fiscal, a la secretaria de la familia, ¿por qué no entregarlo? ¿Verdad? Entonces, lo pedimos y yo me comuniqué con la señora secretaria porque primero hubo resistencia y le dije, bueno, pues no hay problema, contésteme que no, yo la llevo al tribunal. Y entonces vino la secretaria y nos envió ese informe, y yo de inmediato se lo entregué a los compañeros. Cuando digo los compañeros, es a todos los senadores, porque es un requerimiento a nombre del Senado de Puerto Rico, así que todos los senadores de todas las delegaciones tienen derecho a verlo, ¿verdad?, a examinarlo. Y pues todos estamos en ese examen y vamos a verificar, ¿verdad?, todos los extremos que...
4: Pero,
8: que...
4: déjame ver si lo entiendo, disculpe. Sí. Justicia determina que no hay ilegalidad en el 30 caso...
8: de octubre.
4: Del caso 2025. De la secretaria.
8: Claro,
4: de la
8: Margarita. Familia. El 30 de octubre del 2025. Pero, Margarita, este caso comenzó en el 2021. Uh-huh. El entonces secretario de Salud, el doctor Carlos Mellado, detecta una... Sí. fallas o le pareció que había algo mal.
4: ¿Y la refiere?
8: Antes de referirlo, con un abogado de apellido Verdiales, Miguel Verdiales, hace una investigación bastante documentada, ¿verdad? Con declaraciones juradas y todo, entrevistando a todas esas personas que se han mencionado en los medios. Concluye, prepara un expediente, y ese expediente de las declaraciones juradas, la evidencia documental, todas las cosas que tienen que ver con ese señalamiento, se lo envía al Departamento de Justicia. Pasó el 2022, pasó el 2023. Pasó el 2024 y 10 meses del 2025. Entonces, a los 10 meses del 2025, con una nueva secretaria de Justicia, un fiscal decide que a base del expediente que envió el entonces secretario, pues no hay nada. Esa es la opinión de ese fiscal, de esa persona, de ese representante del Departamento de Justicia, sobre lo que vio en ese expediente. Puede estar correcto, puede estar equivocado. Eso es lo que vamos a examinar, ¿verdad? Pero esa es la conclusión del oficial, ¿verdad? Del fiscal que examinó esto.
4: Que no hay ilegalidad.
8: Que no, ese fiscal no ve ilegalidad, ¿verdad? Así que...
9: Senador, sí. Ayer también se entregó se hizo público el informe del Departamento de Salud, que contenía unas 260 páginas, haciendo una pequeña comparación entre ese documento de 260 páginas con el documento que le entregó Justicia a usted. Hay varios elementos que Justicia ni siquiera menciona en esa relación de hecho, y no relaciona específico, no menciona específicamente la razón de ese referido, que fue un posible conflicto de interés entre el contratista, en este caso la secretaria de la familia. Le pregunto si ellos entregaron documentos adicionales a ese informe. O
8: no, no, lo que me entregó Justicia fue el informe de Justicia. O sea, el documento de Justicia que recoge lo que ellos analizaron de los documentos de salud. El expediente de salud, Justicia no me lo entregó. Me entregó el informe estrictamente de lo que es el análisis del fiscal sobre aquel expediente que usted hace referencia. Ahora nosotros vamos a mirarlo, ¿verdad? Y entonces de lo que examinemos, podría ocurrir que entonces queramos profundizar, ¿verdad?
9: Una pregunta, la Secretaría de la Familia dijo en Rayos X, en entrevista con nosotros, le preguntamos, hicimos dos preguntas. Si ella había hablado de este tema con la gobernadora... Ella dijo que sí, que ya le había advertido de este tema a la gobernadora, y segundo, también se le preguntó si el Senado le había cuestionado, le había preguntado sobre esto, y ella dijo que no dentro de esa entrevista.
8: En el formulario que se le entrega a todo nominado, se le pregunta a todo. Si contestó correctamente o no, eso también es parte de lo que vamos a mirar, ¿verdad? Por eso era que queríamos tener el informe de Justicia. Porque con el informe de Justicia, ¿verdad?, podemos entonces mirar lo que ocurrió aquí, no en el vacío y no sin estar documentado.
9: ¿Tuvimos acceso a ese informe, a esas preguntas que ya respondió a las dos preguntas que se le hace sobre el tema, de si han referido una investigación, respondió que no?
8: Por eso.
9: Admitirla al Senado.
8: Claro. Lo que pasa es que, ¿verdad?, con mucho respeto, tú concluyes lo que razonablemente se podría concluir, ¿verdad?
9: No tuvimos acceso
8: a... Lo sé, pero escúchame, o sea, tú concluyes lo que razonablemente podría concluirse. Yo no quiero llegar a una conclusión sin documentarla, sin decir, está este documento de esta respuesta, está este otro documento, y entonces hacer un informe. Nosotros lo hacemos de esa manera, y por eso prevalecemos en los tribunales, ¿verdad? Así que yo entiendo lo que usted dice, ¿verdad? Comprendo su planteamiento, pero lo que yo le puedo decir a usted es que nosotros vamos a verificar documento frente a documento, la cronología de los eventos, y entonces luego hacer un planteamiento. Por eso le decía que del informe que nos envió Justicia podría examinarse, o podría determinarse, debo decir, que se va a pedir otra información. Pero en este momento estamos armando la prueba documental para poder hacer exigencias.
4: Pero se sabe si la hoy secretaria de la familia en las vistas de confirmación juramentó que no era investigado.
8: Bueno, lo que ocurre es que nosotros no podemos, ¿verdad?, adelantar juicio si estamos realizando una investigación. hay un documento donde respondió que no, pero queremos ponerlo todo en perspectiva, todo en la cronología de los eventos y todo, ¿verdad?, debidamente organizado.
4: Pero de lo que usted tiene estado,
0: por lo que escuchan, se complica el panorama para la secretaria de la familia. Ya el Senado tiene el expediente que obraba en manos del Departamento de Justicia. El presidente del Senado afirma que están examinándolo, confrontándolo con el testimonio y la documentación que Susan Roy sometió al Senado mientras evaluaba su nombramiento como secretaria de la familia, las respuestas que dio bajo juramento, si es que así fue, y posibles contradicciones o afirmaciones o información que le exonere. Los que conocemos ya como habla Tomás Rivera Chats, sabemos que él sabe mucho más, pero como dijo bien, quiere montar su caso bien.
1: Exacto.
0: Quiere montar su caso bien. En esa nos vamos. Mire, la tarde promete. Nosotros regresamos. Escuche para allá. Regresamos mañana a las 2 de la tarde en Cátedra

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3: El Cordero en línea. Hola. Hola, ¿me escucha?
4: Sí, buenos días, Rubén. Buenos días a todo el mundo en WKAQ, temprano en la mañana.
3: Bueno, Héctor Cordero fue expresidente de la Asociación de Agricultores. Este impacto en todos los renglones que tienen que ver con combustible, ¿se va a hacer sentir en los productos agrícolas próximamente, si no ya?
4: Bueno, por parte del sector de leche te voy a decir que está bien difícil de que se vea un impacto en el precio de la leche, porque el precio de la leche es un precio regulado y es un protocolo y un proceso bastante largo el que se logre, el que hay que realizar para el precio de la leche. Por lo tanto, nosotros pues tenemos que absorber los costos de combustible en la finca. Yo soy uno que ya ahora estoy reduciendo grandemente el tiempo en que tengo los tractores prendidos y los estoy utilizando única y exclusivamente para los trabajos que se necesitan. Así que pues por el sector de leche te tengo que decir que la gente esté tranquila, que yo entiendo que el precio de la leche no va a tener ningún incremento. Ahora, otros sectores como son los huevos, podría haber algún tipo de incremento, y otros productos agrícolas, sí se pueden ver incrementos a nivel local. A nivel del producto importado, pues definitivamente ya estamos viendo el aumento en las tarifas, porque mucho de eso, o básicamente todo, pues viene por barco. Y si no es un incremento a nivel de finca, se está viendo un incremento en el proceso de transportación. Las compañías navieras ya están aumentando los costos de transporte de los vagones, así que eso se lo están pasando al consumidor.
3: Mire, antes de concluir, ¿usted está haciendo queso?
4: Sí, hace 16 años empecé a hacer un proyecto. Me preparé, estuve en la Universidad de Wisconsin tomando curso, en la Universidad de Vermont, en Penn State University, y todo estaba escrito en papeles y nunca había podido arrancar hasta que en la tarde de ayer, pues, arranqué. Hice mi primer batch de 40 galones de leche, lo cortamos como queso blanco, en una plantita que estamos desarrollando aquí en Aguadilla.
3: Mire, envíe un queso aquí, yo lo pruebo en el aire y le damos nota, ¿ok?
4: Ah, bueno, está bien. Eso es compromiso. Compromiso ya, sí. Pues, pronto lo tendrá.
3: Gracias.
4: A tus órdenes. Buen día a todos.
3: Siempre.
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5: 2:00 de la tarde, este es Cátedra 580. Buenas tardes para todas y para todos. Pacheco, mira, como siempre, empezamos a las 2:00 ahí como un tiro. A las 2 de la tarde, este es Cátedra 580.
6: Como tiene que ser.
5: Como tiene que ser.
6: Esperando a esa hora en punto.
5: Sí, como tiene que ser.
6: Vamos a hacer esperar.
5: Así es. Yo soy Néstor Duprey y José Efraín Hernández. Buenas tardes.
7: Muy buenas tardes, amigas y amigos, los que nos escuchan a través del 580 de su radio, los que nos escuchan también a través de WKAQ580.com y la página de Facebook, el Live.
5: Sí.
7: Manejado por Raúl Antonio Flores, donde usted nos puede hoy escuchar, ver y comentar.
5: Sí.
7: Sobre todo lo que va a estar pasando en la tarde de hoy. También, donde quiera que usted se encuentre, si se encuentra en Washington, D.C., si se encuentra allá, mire, en el medio del Golfo con los piratas somalíes.
5: Sí.
7: O se encuentra allá en Teherán, que parece que Trump ahora se vistió como de Rambo, puso ahí,
5: como de Rambo.
7: Ay, mi madre. Y todavía tiene internet, nos puede escuchar a través de Euphoria, Tuenin, iHeartRadio. Y si se pierde el programa, como el profesor Boria Guaní, sí, porque el director.
5: Oye, tú lo has hecho famoso.
7: Sí, yo hago famoso, amor. Mira, a Molinelli.
5: Oye, ese,
7: a Layos.
5: Sí.
7: A Boria.
5: Sí.
7: ¿A quién
5: sigue,
7: más?
5: Sigue. No, la lista no te falta. No. Y hay unos ahí en el círculo de espera.
7: Sí, este,
5: loco,
7: el profesor
5: loco.
7: Vázquez.
5: Sí.
7: Este, bueno, pero nada, pues nos escucha a la hora que usted quiera.
5: A decir un nombre, pero
7: porque
5: no,
7: a nosotros,
5: pero
7: nosotros no borramos los programas.
5: No, nosotros no los borramos. Y por eso podemos hacer alusión luego, cuando pasan las cosas que anunciamos aquí, primero que nadie, en Cátedra 580. Por eso es que podemos hacer referencia a ella. Oye, si yo no estuviera aquí en Cátedra 580, yo hubiera venido hoy así de presentado, de colado. Traía, mira, 3 o 4 cafés y venía por ahí. Mira, siéntame por ahí a ver el programa, porque hoy es de antología. Yo me levanté esta mañana. La verdad que la envidia es cosa mala. Yo vi unas fotos esta mañana y me remonté a mi adolescencia. Tú sabes, cuando uno cumple años, uno hace como un repaso. Y me acordé. Tú llegaste a ir a los años 2000, Pacheco, allí en la Chaldón, que antes eran los años 40. Sí, tú nunca fuiste a la hacienda. Ahí en la carretera número 1,
7: sí.
5: A bailar. No te rías, Titerón, que tú fuiste a Mister bailar allí.
7: Martín en Toa Baja.
5: Sí, sí. Y fuiste a Villas de la Vey.
7: Villas del Sol.
5: Fuiste a Lomas del Sol.
7: El Villarreal.
5: Al Villarreal. Fuiste al Collage en Manatí.
7: Al Palladium.
5: Fuiste al Palladium.
8: ¿Cómo sufren las arpías?
5: Ay, mira. Y entonces uno iba a esos bailes así con un toxido.
7: Un chalinao.
9: Eso siempre.
5: Eso, y como de Senior Prom, a bailar esos merengues, mira, que no se acaban. Con un mambo de media hora ahí, tú. Mira, entripao. Como Peña Payano los otros días, mira, aquí al lado. Que parece que le apagaron el aire. Llega allí y le dice, apágale el aire para que se acabe de ir. Ay, mi madre. Hoy va a estar bueno, Cátedra 580. Yo no suelo adelantarlo, pero hoy va a estar bueno. Vamos al resumen de los temas del día.
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5: Espérate que me están escribiendo unos baluartes aquí. El tú y yo en el Montemol. Uy. Pacheco, que no cerraba, que eso tú ibas a 9 de la tarde y había música en vivo. Tú llegaste. No, tú eres, no, muy, tú eres muy chiquito.
7: De los 90.
5: Tú
7: eres muy para joven, acá. Sí. Y este resumen de noticias para hoy, miércoles 29 de abril del 2026, en Cátedra 580. Susan Roy llega al confesionario del padre Rubén y le dice que está tranquila y le exige pruebas al doctor Mellado. Que el padre Rubén se aprovecha y le pregunta sobre su relación personal con un contratista y rechazó las imputaciones y afirmó que es viudito.

0: y dice que la mantendrá en su cargo, pero el tiburón blanco cuestiona el cierre de la pesquisa contra Susan Roy y advierte que no descarta nada.
1: ¿Te quedó claro?
0: Mientras Susan Roy asegura que está preparada si es convocada a una comisión total. Y el tiburón blanco declara, ojalá haya una explicación. El doctor Mellado confirma que va hoy al Departamento de Justicia porque lo citaron en relación a la declaración jurada que hizo contra Politán y Francisco Domenech.
2: ¡Venganza!
0: Ahí nada más. Ay, Dios mío. También afirma Mellado que referido contra Roy surgió por alegado conflicto de interés por su relación íntima. Y Eigo no ve viable por ahora la eliminación temporera de la crudita. Ah, bueno, como ella no paga gasolina hace años. Y porque siempre está con carro y chofer. El tiburón blanco advierte movida de clientes de Politank hacia la firma Globalize. Apunten eso.
3: El billuji. Charlatanes.
0: ¡Ay! El oye, gordito gallero, como muchos saben.
4: ¿Y van a Globalize por ascensor o por escalera?
0: No. Sagardía responde y reclama que no cometió ningún delito. Llévatela viento. Desestiman querella contra el secretario de Recreación y Deportes Vázquez Muñiz. Gobierno de Yeigo finaliza los pagos para la celebración de Miss Universe. Y también Tito Ramírez le dice al padre Rubén que la senadora Brenda Pérez Soto le podrá ganar la alcaldía de Arecibo en el año 3000.
4: ¿Cómo es?
0: Para el año 3000. No, que Tito Ramírez ya está, dijo que está haciendo campaña no para el 28, para el 32. Porque ya el 28 él gana.
4: Está como una gente que yo conozco.
0: Y en Trumpilandia, la cara de Donald Trump será incluida en el nuevo diseño de los pasaportes americanos. Senado no da paso a resolución que buscaba requerir autorización del Congreso antes de un posible ataque a Cuba.
5: Cada día más loco.
0: Carlos III pide al Congreso apoyo a Ucrania y defiende la OTAN y acusa nuevamente al director del FBI, al ex director del FBI Comey, por supuestamente amenazar a Donald Trump por Instagram. Y en el mundo reaparecen los piratas de Somalia en medio del desconcierto que hay por allá en el Golfo.
6: Mando un helicóptero y una palmolina que está en seco.
0: Emiratos Árabes Unidos abandona la OPEP y la Unión Europea estudia sancionar a Israel por comprar a Rusia grano robado en Ucrania. Todo eso y más desde la cátedra radio puertorriqueña, cátedra 580, con Pacheco, que ahora tiene un aparatito ahí nuevo. ¿Qué es lo que tenía Pacheco que está lucido con eso?
4: No puedo decirlo.
0: Una cocha ahí,
4: no puedo decirlo.
0: Comienza ahora.
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4: Buenas tardes nuevamente, amigas y amigos Radio Escucha en el aire. Cátedra 580, como todos los días a partir de las 2 de la tarde por aquí, o la primera por la decana WKQ 580. Yo soy Néstor Duprey y siempre me acompaña aquí, mire, a mi lado izquierdo, no a mi izquierda, a mi lado izquierdo, José Efraín Hernández y Acevedo. Bueno, en el parte de guerra de hoy, de La Palma, hay mucho de qué hablar. Esta mañana, temprano, el presidente del Senado, Tomás Rivera Chats, emitió uno de sus acostumbrados Buenos Días Puerto Rico. Oye, ahorita vengo con la actualización, Pacheco, de la lista, porque le he metido una patada a un hormiguero con eso de los sitios de baile. Tengo unos baluartes aquí, mira, que me han escrito sitios que yo no me acordaba. Ahorita voy a actualizar la lista. Pues esta mañana el presidente del Senado publicó tempranito un Buenos Días Puerto Rico sobre el caso de la secretaria de la familia. Y como en el caso, aquí lo bueno es que ya tenemos un precedente, que es el caso de Verónica Ferraioli. Y luego de Verónica Ferraioli, el caso de Francisco Domenech. Y luego de estos dos casos, el caso de Ciari Pérez Peña. Pues ya vamos en las etapas. Hay que empezar, los Efraín. Las etapas.
0: Sí, sí, verdad, también.
4: Las etapas.
0: Pero esas son las del gobierno de Yeigo, porque están las etapas federales.
4: Las federales, no, pero en el gobierno.

0: y el no de Yeigo, ya vamos por etapas. Aquí ya tenemos el interrogatorio del presidente del Senado y la exoneración de la gobernadora. Pues hoy el presidente del Senado, y la defensa de la imputada, en esto el imputado, en este caso la imputada. Pues esta mañana el presidente del Senado, Tomás Rivera Chávez, adelantó su interrogatorio a la secretaria de la familia. Y dice, en función de nuestra responsabilidad con nuestros constituyentes, solicitaré formalmente, en ánimo de aclarar las alegaciones en contra de la secretaria de la familia y la transparencia que amerita el asunto, lo siguiente. Y aquí es que viene el problema. Uno, si existe, en adición a lo consignado al informe de cierre del Departamento de Justicia, un documento o evidencia de algún tipo de notificación, apercibimiento o informando a Susan Roy que era tarjeta o persona de interés en cualquier investigación administrativa, civil o criminal sobre los hechos del contrato en discusión actualmente entre 2021 y 2025. Dos, si específicamente durante el año 2025 el Departamento de Justicia le notificó a Susan Roy de la existencia de una investigación y cita, abre y cierra comillas, inconclusa o, entre comillas también, en curso, que la señalaba como persona de interés conforme a la ley. Tres, si se notificó el cierre de dicha investigación y a quienes se les notificó. Cuatro, copia certificada del expediente investigativo que elaboró el licenciado Miguel Verdiales en el Departamento de Salud y cualquier otro expediente relacionado a los hechos del contrato en controversia. Cinco, esta es la más que me gustó a mí. Si el ciudadano recipiente de los servicios del contrato en controversia en el Departamento de la Familia se encuentra actualmente recibiéndolos, ¿a qué costo? Y nombre de los proveedores. El objetivo es, si corresponde, fijar responsabilidades, asegurar el servicio a quien lo necesita y que se conozcan todos los hechos de este caso. Luego de ese buenos días Puerto Rico del presidente del Senado, la secretaria de la familia hizo una parada en el confesionario del padre Rubén esta mañana. Y tenemos parte de esa intervención donde, como ha pasado con Verónica Ferraioli, con Francisco Domenech y Ciari Pérez Peña, ella niega lo que a través de la documentación que ha ido haciéndose pública se está señalando sobre este contrato. Vamos a escucharla.
1: Hoy.
2: No, Rubén, mira, no, la realidad es que no, yo estoy bien enfocado en mi trabajo, no me he detenido en ningún momento y vamos a continuar con el mismo compromiso, con el mismo ímpetu, con la misma energía. Carlos Mellado, y tú que tienes el copia de este contrato, puedes dar fe que la realidad es que ese contrato fue firmado o por él o por una de las tres firmas que él delegó, ¿verdad? Así que desde mi posición en aquel momento yo no tenía ningún poder, ¿verdad? Así que yo no tenía ninguna razón o algún poder que me pudiera permitir a mí ni negociar ni nada por el estilo. Por otro lado, Rubén, como bien dice, ¿verdad? Yo soy soltera, yo voy a cumplir 20 años de haber enviudado y desde entonces jamás he convivido con nadie, sigo tan soltera como ese día.
1: ¿Usted firmó este contrato?
2: No, Rubén.
1: ¿Quién lo firmó? ¿Quién lo firmó?
2: Una de esas personas, sea el secretario de salud o de los tres dos nombres.
1: Ese es el contrato, $60,000 al mes.
2: Mira, Rubén, no solo 60 mil. Lo que ese ciudadano necesita para tener una vida digna. Y cada situación, ¿verdad?, de estos participantes, como ocurre en otras agencias, ¿verdad?, las necesidades son individuales, particulares, las circunstancias son distintas, y la realidad es que en este caso había unas recomendaciones clínicas discutidas con el asunto del monitor. Así que esa fue la cantidad de dinero determinada, ¿verdad?, por los expertos para poder subsanar las necesidades de ese participante.
1: ¿Usted hizo algo de lo que se tenga que arrepentir a alguien que estaba de pareja suya con un contrato? ¿Por qué, Carlos? Debe hacer una inferencia de por qué hay gente que está diciendo e infiriendo esto de usted. ¿Por qué? ¿Qué usted se contesta a sí misma?
2: Mira, tranquila, que yo siempre he actuado conforme a la ley, en el mejor bienestar de las personas que he servido, que así lo voy a continuar haciendo, así que yo estoy muy tranquila, hoy mi conciencia está tranquila, más aún las instituciones pertinentes a las que Carlos Mellado hizo los referidos, de todo eso que alega ahora, evaluaron y llegaron a su propia, a su determinación, ¿verdad?, conforme a derecho. Así que yo sé que actué correctamente y así lo continuaré haciendo.
1: ¿Cómo se llamaba el novio suyo de ese entonces?
2: Mira, lo que pasa es que no tenía novio en ese entonces, eso es lo que más gracia da de todo esto.
1: ¿Usted conoce a Carlos Mellado?
2: Conocí a Carlos Mellado, ¿verdad? Era el secretario de Salud. A quien yo, Rubén, y esto es importante, yo no respondía a Carlos Mellado. ¿A qué, verdad? Yo era un soldado raso en una agencia. Yo no tenía ningún poder decisional ni de aprobar siquiera alguna intención de contratar. Yo era un soldado raso, obviamente lo conocí en virtud de que él era el secretario de Salud, pero yo no respondía ni siquiera a él. O sea, en una escala gerencial, yo estaba en lo más abajo.
1: Y le pregunto, ¿usted me jura que usted no se corrompió para tratar de favorecer a una persona que era pareja suya?
2: No, Rubén, claro que no, claro que no. Yo te doy mi palabra, eso es lo más valioso que yo tengo, Rubén.
1: De hecho, Raúl Antonio, guarda ese corte para el futuro.
0: Ella da su palabra.
1: Carlos Mellado dice que se reunió con usted para notificarle de la investigación. ¿Eso es cierto?
2: Eso no es cierto, eso no es cierto. Eso no es cierto. Carlos Mellado jamás se reunió conmigo sobre este tema, ni tuvo una reunión conmigo a solas sobre ningún otro tema en ningún momento, ni la ha tenido el día de hoy. Yo no fui informada ni de ninguna investigación, y mucho menos de ningún referido. Así que la realidad es que no. En el sumario fiscal, ¿verdad?, el informe de justicia, también establece la fiscal que no entendieron necesario notificarme al respecto. Así que, ¿verdad?, ahí están los expertos diciéndolo, y la realidad es que yo nunca fui notificado.
1: Mire, una última pregunta. ¿Me escucha?
2: Sí, claro.
1: ¿Usted cree que yo le creo? ¿Usted cree que yo le creo?
2: Claro que sí, Rubén, porque voy a pensar lo contrario. He estado en tu programa y contigo muchísimas ocasiones.
0: Oye, ¿le creerá de verdad?
2: Desde hace años. Estoy diciendo la verdad. Siento, me has conocido en tus distintas entrevistas por años, sabes la franqueza con la que siempre hablo. Y pues yo no tengo aquí nada más que decir que la verdad, así que aquí estamos. Tengo mi frente en alto y continúo tranquila haciendo lo que me toca hacer.
0: Guarden esa entrevista para cuando de aquí a un par de semanas, 2 semanas, 3, quizá un mes, a lo mejor estemos discutiendo otra dimensión de este caso, ¿qué es eso? ¿Eso es de la foto? ¿Tuviste la foto, Pacheco?
3: ¿Tú no viste la foto?
0: Que no.
3: ¿No lo viste? Bailando. ¿Tú no lo viste bailando? Oye, oye.
0: Eso era como un merengue así como los de Wilfrido, que los mambos duraban como 45 minutos.
4: Chacho, me encantan.
0: Hay unas fotos por ahí. Luego de que la secretaria de la familia ha negado todo esto.
4: Envíamela.
0: Que conoce esta gente.
4: Pacheco está atrás mismo.
0: Pacheco, pero que papá, no puedo creer.
5: Yo me cogí un día.
0: Total día.
5: Arreglar fuera de la política.
0: No, ya veo, ya veo.
4: Eso salió hoy.
0: Eso salió esta mañana.
4: Te la envié, Pacheco.
0: Unas fotos de la secretaria de la familia bailando un merengón.
4: Esto era Mario Burgos.
0: Se parece, tiene una mezcla entre Mario Burgos, se parece o a Mario Burgos.
4: A Checo, míralo aquí.
0: Míralo aquí. Mira, el mismo Mario Burgos, ven. Sí.
4: Sí, pero es un Mario Burgos con, como con Abdula de Buche.
0: No, es más recogidito, mira. Pero tiene luz como de ir al Escambrón, ¿te acuerdas? Cuando el
4: oye, en etiqueta.
0: En etiqueta, no, eso es nivel de etiqueta.
4: Hay que preguntarle a nuestro
0: amigo.
4: Eso no
0: es el Rancho de los Trovadores, hay un domingo, con un conjuntito allí,
4: Un dinner jacket.
0: Es un dinner jacket.
4: Ya, che.
0: Sí.
4: Y ella, mira, Lady in Blue, como a ti te gusta.
0: ¿Cómo
4: es? Porque tú le decías que ella se le estaba educando.
0: Mira, oye, pero suerte que... No, esos son los amigos. Esos son los amigos, no, imagínate los enemigos.
5: Y el dinner in blank.
0: De dinner in blank, de los que le gusta a
4: Lady in Blue, que tú le decías a una secretaria de educación.
0: A Piñero, que yo le decía a Lady in Blue. Lo que siempre salía, parecía que tenía lo único que tenía era ropa de color azul PNP. Yo creo que la secretaria de la familia debe de verse en el espejo de los funcionarios a los que yo hice referencia al inicio del programa. Todos ellos dijeron más o menos las mismas líneas que ella le dijo a Rubén Sánchez esta mañana. Todos ellos, salvo el caso de Francisco Domenech, que eso es Iron Man, tuvieron que renunciar, porque todo lo que negaron se comprobó que era cierto, todo. Antes de irnos a la pausa, oye, llega una información aquí. El ex secretario de salud, Carlos Mellado, estuvo en el Departamento de Justicia. Fue una comparecencia, reporta la periodista Marjorie Ramírez. Llegó a la 1:40 y salió a la 1:56 del Departamento de Justicia. Fue acompañado de su abogado, el querido amigo y hermano Jorge Gordon.
4: Ah, eso es un grande.
0: Y no emitió expresiones. Buen abogado tiene, ¿sabes? Su citación estaba relacionada a la declaración jurada que hizo sobre el intento aparentemente de que otorgara un contrato allí. Oye, me envía una leyenda que estuvo en la misma fiesta.
4: ¿Sí?
0: Sí. Esa fiesta, Pacheco, fue la gala de una aseguradora de salud. Así decía la gente. Mira, cuando terminaban de bailar el merengue, decían, qué fuerte. Y eso que no lo conoce.
4: No me conoces.
0: Como la salsa aquella de Boy Valentín.
4: Ahora no me conoces.
0: Qué fuerte.
4: Oye, un saludo a las 314 personas conectadas en el Facebook Live viéndonos y comentando. Muchos saludos a todos. Mira, gracias por el apoyo.
0: ¿Tú sabes cuánto es? ¿Cuántas son?
4: 314 personas.
0: A uno. Te dejo con ese pensamiento. Y antes de irnos a la pausa. Sí, a uno. Antes de irnos a la pausa. 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
0: 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Vamos a la pausa y regresamos. Mire, al merengazo, a bailar en Cátedra 580.
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0: Regresamos, amigos, a Cátedra 5.
1: Todo el mundo sabía lo que quería.
0: A Cátedra 580. Yo soy Néstor Dupré y José Efraín Hernández me acompaña. Oiga, hacía tiempo que a mí no me escribía tanta gente por algo como para darme nombres de lugares de baile. Así, después que vieron la foto, se motivaron y empezaron a escribirme de lugares de baile. Me escribe aquí un baluarte de la montaña.
1: Es un merenguero de la montaña.
0: No, un merenguero de la montaña, pero de verdad. Me recuerda, espérate, las Quintas de Corozal, el Salón Sanadú, el Naranjito. Ay. Ahí yo fui. A las Quintas de Corozal, no me acuerdo si fui. No me acuerdo ni si fui ni si ni cómo salí. Ahí la va. Ese es Viloria, mira. Como le gusta a Oscar Fontán, allá en Morovi, un amigo nuestro, catedrático ad honorem, que le gustan esos merenguitos así de la época de Viloria. Oye, me escribe aquí.
1: La época del jefe.
0: Un baluarte de la judicatura.
1: No.
0: Sí, no, no.
1: Eso de los que nos escucha Guillao.
0: De los que nos escucha Guillao, no puedo chotear a otro, no. Que iba conmigo, sí. Ese iba conmigo. Y un rector ¿también? Interino hoy. Iba conmigo y un miembro de la judicatura. Mira, nos íbamos de baile shopping, que en vez de Windows, de baile shopping, donde cayéramos, no crecía el pasto nunca jamás. Los años 40 lo dije. ¿Tú te acuerdas del birimbau? Que lo anunciaban en la allá en la emisora Pichín Román Collazo.
1: Sí.
0: Aquí, mi emisora, la puertorriqueñísima. La Hacienda del Josco en Gurabo, claro. De Danito y Javier. Rancho 7 en Ponce. Oye, ese yo nunca fui. Entre Cuamo y Santa Isabel. Rancho Gancho y Rancho Luna. Oye, Raúl, ¿y tú tenías otros más? No, el Club Yaucano en Carolina. Ese era un clásico, igual que el Cabo Rojeño.
1: La cabaña de Tío Pepe.
0: En Guaynabo.
2: El Maguey en Villalba.
1: La cabaña del Tío Pepe, la 167.
0: La cabaña del Tío Pepe, la 167.
1: ¿Pero qué es eso? Si no,
0: ¿pero qué es eso? Pero si no estamos en Navidades.
1: Yo voy a dar el teléfono para que regañen a Pacheco y no me regañen
0: sí,
1: a mí.
0: Esos son los que tengo. Mira, ven acá, espérate. Me siguen escribiendo, oye. Pero ya están repitiendo, ya está. Oye, el Cotorrito en Palo Seco. Y en Palo Seco estaba, ay, el que estaba, que había hasta un hotelito, que tocaba Papá Candito y después tocaba Sonia López. Campo Mar en Levitown.
1: Ese es un clásico.
0: Sí.
1: Mr. Martínez.
0: Sí. Oye, mira, el Rancho 7.
1: Dice aquí, Néstor.
0: Me escriben aquí. Oye, pero la verdad que aquí hay mucho jangueador que escucha Cátedra.
1: No, pero para que tú veas aquí cómo guisaban los artistas.
0: Ese yo estoy seguro que Pacheco fue a la Boya 4. Tú fuiste a la Boya 4 en Palo Seco.
3: Muchos
0: escondido,
3: de ellos,
0: mira, al lado de allí del polígono. Lado del polígono.
3: De ellos, cuando me invitaban a hacer parejo en quinceañero, que
0: sí.
3: Iban, pues ahí ponían sus danzones. Yo, pues, cuando me ponían un danzón, me sacaba una viejita.
0: Mira,
3: una
1: ¿cómo?
3: Y porque esas son las que
0: yo tenía un amigo que lo lanzábamos con los pasodobles. Cuando venía un pasodoble, era el único que bailaba pasodoble, había que tirarlo a la pista a ver qué pasaba.
1: Mira, me hizo un baluarte de ya del sur. Mi terraza en Guayanilla.
0: Sí, me escribe aquí, mira, yo sabía que no podía faltar Luis Pavón Roca.
1: No.
0: Sí, lo voy a tirar al medio. El bodegón de Gaspar, en la Rubel. Me escribe aquí otro baluarte. Sí, yo fui allí a la Boya 4 con Mario Hernández y su conjunto. Los Miguel en Piñones. Y allí estaba el balcón del Zumbador también. Eso era como escondido, salías, mira, con malaria. Si te quedabas mucho rato, salías con malaria. Bueno, vamos a seguir porque si no se nos va el programa en esto.
1: Chat.
0: Sí. ¿Cuál?
2: La pizzería.
0: La pizzería en Barranquita, la casa del veterano, en la playa de Ponce, me escriben
3: ustedes
0: aquí.
3: Ustedes hablan de mí, pero ustedes tienen unos nombres que yo ni conozco.
0: El Cerrito en Patilla, mira.
3: Y Raúl se lo sabe todo.
0: Y esto es y los mensajes que yo estoy recibiendo es inclusivo. Yo he protegido la identidad de quienes me escriben, pero es inclusivo, hay igualdad de género. Hay igualdad de género en los mensajes.
1: Bueno, Néstor.
0: Cuéntame.
1: Prepárate, porque esto va a traer un buenas tardes.
0: Sí.
1: Un buenos días, Puerto Rico. Dispuesto Víctor Ramos a testificar a puerta cerrada sobre controversia por contrato impulsado por Susan Roig, de Manuel Guillama Capela, del Nuevo Día, dice aquí. El secretario de Salud, Víctor Ramos, sostuvo este miércoles, o sea, hoy, que no coincide con todas las conclusiones del informe que la agencia preparó el cuatrienio pasado, en el que se señalaron posibles violaciones de la actual secretaria de la familia, Susan Roig, a la ley de ética gubernamental, pero que el Departamento de Justicia archivó en octubre del 2025. Ramos Otero acentuó que no tiene objeción a declarar ante el Senado que investigue el asunto en sesión ejecutiva, pero insistió que sería impropio ventilar el tema públicamente porque está vinculado al tratamiento contratado para un paciente de salud mental. La investigación que el Departamento de Salud realizó el cuatrienio pasado bajo el doctor Carlos Mellado arrojó que Roig Fuertes, entonces jefa de la División de Servicios para Personas con Discapacidad Intelectual, pudo haber instruido a un hogar a reclutar una empresa específica a un costo de 60,000 mensuales, cifra supuestamente inflada para beneficiar al subcontratista. Dice el secretario, toda la parte administrativa de este caso no se puede desligar de la parte clínica del paciente, así que yo éticamente estoy disponible para contestar lo que sea en sesión ejecutiva.
0: Pero ese muchacho sabe lo que está diciendo.
1: Pero no voy a hablar públicamente de qué tiene o no tiene el paciente. ¿Qué es lo que tiene el paciente irrelevante, doctor? La parte administrativa de las decisiones que se tomaron no se pueden desligar de la parte clínica del paciente. Más adelante dice aquí el doctor, ese informe no se hizo en mi administración. No necesariamente estoy de acuerdo con todo lo que dice allí, pero hablar públicamente como médico creo que sería antiético. Si otros lo hacen, yo no lo voy a hacer. Más adelante dice, mire, escucha esto. Ramos Otero también dice lo siguiente. Relación a esto. Ramos Otero ripostó que no cree casi nada de lo que dice el doctor Mellado.
0: ¿Cómo es?
1: Que no le cree el doctor Mellado. Dice, él tiene una agenda. Fue enviado para una intención de tratar de afectar a la gobernadora, afectar al secretario de la gobernación y afectarme a mí. En una instrucción desde su posición de asesor en el Senado. ¿A quién va dirigido eso?
0: Al presidente del Senado.
1: Así que la mayoría de las cosas que diga yo las tomo con pinzas. Oye, se atrevió a tirarle al presidente del Senado. Según Ramos Otero, durante su administración, Mellado delegaba todas las firmas de contrato en el subsecretario y el jefe de personal, contrario a la política vigente, en el que el secretario suscribe los contratos con empresas, mientras que el subsecretario y el chief of staff se encargan de los demás acuerdos. Zapatearse y decir, yo no firmaba, usted era el secretario, era su responsabilidad, era el mismo mecanismo, hay que firmar las justificaciones. Ah, mira, y entonces, espérate, ¿qué es esto? Viajó con Roig Fuentes. Mientras Ramos Otero confirmó que el pasado fin de semana realizó un viaje a Kansas City por invitación del monitor federal que supervisa las operaciones de los programas de discapacidad intelectual de salud, una gestión oficial de la que también participaron Roig Fuentes y la coordinadora de eficiencia gubernamental Verónica Ferraioli. Insistió en que se trató de un viaje en que el monitor había programado originalmente para noviembre con el objetivo de conocer los servicios de una compañía que provee servicios a adultos con discapacidades, dice el secretario. Todos estábamos allí invitados por el monitor federal. El monitor escogió las personas que iban a estar en este viaje, dijo Ramos Otero al señalar que en el caso de Ferraioli está designada por la gobernadora para representarle los procedimientos de supervisión federal que incluyen a la policía y a las instituciones juveniles del Departamento de Corrección y Rehabilitación. Oye. O sea que el secretario de Salud se ha metido en la boca del lobo.
0: Se metió en la boca del tiburón.
1: Entre el tiburón y la gobernadora.
0: Y fue voluntario. Él dijo, mire, yo estoy dispuesto a ir allí. Él sabrá lo que está haciendo.
1: Bueno, déjame chequear si el tiburón...
0: Él sabrá lo que está haciendo.
1: Buenas tardes, espérate. Vamos a chequear. Espérate, dice uno nuevo, espérate. Ah, no, usted ya hace 7 horas. Yo no lo había visto. Pero ya mismo tirará algo. Ya mismo tirará algo.
0: Pero como dicen los estudiantes nuestros, en serio, él cree que va a ir al presidente del Senado allí a testificar y que lo van a recibir allí tranquilamente. Si él lo
1: raspa cum laude.
0: Él lo confirmaron raspa cum laude. Oye, el otro asunto en la guerra en el PNP es la saga de Zagardía. La saga de Zagardía.
1: Eso no se había acabado ayer ya.
0: No, eso no se acabó porque ayer salió Antonio Zagardía y ya ha dado en menos de 24 horas dos versiones. Ayer dijo en varios medios que él había radicado tardíamente, como hacen miles de contribuyentes, su informativa. Eso no es verdad. Vamos a empezar por ahí. Eso no es verdad. Y ya hoy se fue por la defensa Ferraioli.
1: Ah, sí, ¿cuál es esa?
0: Que eso no fue él, que fue el contable.
1: Ah.
0: Que eso no fue él, que él no brega con eso. Que quien bregó con eso fue su contable. Oiga, por lo menos esta gente deberían tener originalidad. Un poco de originalidad, porque eso mismo le escuchamos decir a la licenciada Verónica Ferraioli y tuvo que renunciar. Lo que pasa es que en el caso de Zagardía, el asunto podría ser un poco más serio. El asunto podría ser un poco más serio y ya escuchamos ayer aquí en Cátedra 580 parte de la conferencia de prensa del presidente del Senado, donde yo no diría que no descartó, casi afirmó que va a referir esta información, me imagino yo que al Departamento de Justicia, para las acciones que correspondan, y que eso no se va a quedar así. Yo creo que aquí vamos a estar viendo en los próximos días un recrudecimiento de esta guerra. Ya nosotros hemos visto que hoy comenzaron a circular algunos de los contratos que suscribió el licenciado Zagardía con algunas agencias del gobierno, donde específicamente se le prohíbe subcontratar. Uno de ellos es un contrato con la Autoridad de Energía Eléctrica y están en la página del Contralor, de la Contralora de Puerto Rico, y este contrato en su artículo 3 dice: el consultor, estoy traduciendo del inglés, el consultor no asignará ni subcontratará sus derechos y responsabilidades bajo este contrato, excepto en el caso que PREPA, la Autoridad de Energía Eléctrica, le dé autorización escrita para tales acciones. Y hay un segundo contrato con la Autoridad de las Alianzas Público-Privadas, que tiene en la página 8, en el inciso 20, la misma prohibición. Dice: el contratista no tiene ni posee el derecho a subcontratar ninguna parte del ámbito de servicio a ninguna persona, firma o entidades relacionadas con el contratista sin el consentimiento escrito del departamento y a menos que cumpla con lo siguiente. 1. El contratista realizará y proveerá todos los servicios requeridos por este contrato, pero tendrá el derecho, una vez obtenga la aprobación previa por escrito del departamento, de subcontratar parte del ámbito de servicio a cualquier persona, firma o entidades relacionadas con el contratista. El contratista seguirá siendo responsable y garantiza al departamento el cumplimiento por parte de estas personas, firmas o entidades relacionadas con el contratista de los deberes, obligaciones, responsabilidades y riesgos asumidos por el contratista. Si estos dos contratos son representativos de los contratos que tenía el licenciado Zagardía, había una prohibición a subcontratar, salvo autorización escrita de las entidades. Si él tiene esa autorización y si el resto de los contratos no tienen esas cláusulas, que me da la impresión que vamos a ver lo mismo, pues ahí hay un problema.
1: O sea, que el problema, ¿a nombre de quién está ese contrato?
0: De Antonio Zagardía.
1: ¿No bajo una corporación?
0: No, dice aquí.
1: ¿No bajo
0: aquí,
1: una LLC?
0: No.
1: Nada de eso.
0: Dice aquí, el contrato.
1: Eso está en la primera página.
0: Sí, claro. El contrato es entre la Autoridad de Alianzas Público-Privada y Antonio M. Zagardía de Jesús.
1: No dice en representación de nada.
0: No. De mayor de edad, residente en San Juan, Puerto Rico.
1: Ahí está el detalle.
0: Y junto con la autoridad, las partes.
1: Oye, Néstor, aquí el periódico Metro publicó una noticia que donde surge una información que a nosotros nos había llegado por otra fuente, pero es importante para que la gente vaya escuchando esto. Rivera Chat anticipa movidas de clientes de Politan hacia firma Globalize.
0: ¿Cómo es eso?
1: El presidente del Senado, Tomás Rivera Chat, aseguró que los clientes vinculados a la firma de cabildero Politan podrían trasladarse hacia la firma Globalize, al anticipar movimientos que, según dijo, ya están en curso dentro del ecosistema de consultoría y cabildeo ligado a figuras con historial en el gobierno. Ahora escúchate esta cita, porque esto aquí que está lo bueno. Ya verán cómo van a ir trasladándose los clientes de Politank, escucha esto, hacia otra firma que es de uno de los dueños de Politank. Ya verán cómo se están moviendo eso.
0: Ay, mi madre.
1: Expresó Rivera Chats.
0: Y eso es, me imagino.
1: Pero explícame, que... ¿tú entendiste? Lo voy a repetir.
0: Sí.
1: Ya verán cómo van a ir trasladándose los clientes de Politank,
0: sí,
1: hacia otra firma que es de uno de los dueños de Politank. O sea que hay un dueño de Politank,
0: sí,
1: que también es dueño de Globalize.
0: De Globalize. Entonces ellos se van moviendo.
1: Como decía Hansel y Raúl, pero ¿y cómo es la vaina?
0: No, pues fácil, tú te bajas de Politank.
1: Por el ascensor.
0: Por el ascensor y subes a Globalize por la escalera.
1: Ok.
0: Tú me entendiste.
1: Pero, ¿y quién es el dueño de...? Pero...
0: Tú no me entendiste.
1: No, replica de nuevo.
0: Tú bajas, te bajas de Politank por el ascensor.
1: Ajá.
0: Y subes a Globalize por la escalera.
1: No, pero debe ser que entonces Globalize no tiene muchos pisos, porque si no, no se cansa.
0: O lo que tiene es escalera.
1: Ah, que lo que tiene
0: es escalera.
1: Hay que llamar a Kiko Valenzuela, a ver si eso...
0: No, pero eso, mira...
1: Aprueba la ley ADA y todas esas cosas.
0: Kiko sabe lo que yo estoy hablando.
1: ¿Kiko?
0: Kiko sabe lo que yo estoy hablando.
1: ¿Sí?
0: Sí. ¿Verdad, Pacheco? Que ahí tú, pero la okay, única pero, forma que entras es por escalera.
1: Pero ahora explica, pero ahora...
0: La única okay. forma que tú entras a Globalize es por escalera. No hay ascensor, es por escalera.
1: Oye, pero entonces a ver si entiendo.
0: ¿Qué tú no entiendes, mijo?
1: Te voy a decir
0: cómo sería tu mamá. Okay. ¿Qué tú no entiendes, mijo?
1: Que Globalize y Politan comparten un mismo dueño.
0: Sí.
1: Pero yo no entiendo. ¿Cómo es eso?
0: Pues así.
1: Pero no que el dueño de Politan era Manuel Torres.
0: Tú lo has dicho muy bien. No que era.
1: Porque ahí como
0: fíjate que tú, en tu
1: pero
0: expresión.
1: Pero será que el presidente del Senado
0: no
1: se
0: hay
1: le,
0: seguridad.
1: El presidente del Senado eso se le chispoteó como el chavo
0: no,
1: del 8.
0: No, porque él sabe.
1: Ah, él sabe.
0: Acuérdate que una cosa buena tiene Tomás Rivera Chat. Tú puedes decir 20 cosas de él. Él adelanta el golpe.
1: Pero entonces él tiene que citar a ese dueño a la comisión total también.
0: Pero es que cuando él ha dicho que va a citar otras personas.
1: Ajá.
0: Él abre la puerta siempre a esa posibilidad. Y te voy a decir más.
1: ¿Dónde fue que se hizo la comisión total?
0: En el Salón de los Muertos.
1: ¿Y ahí cómo uno llega?
0: Por escalera.
1: Ah, no hay ascensor sí, tampoco.
0: No hay ascensor tampoco. Llega por escalera. Okay. Te voy a decir más.
1: Dime, suelta la sopa.
0: Antes de que lo escuchen en otro lugar.
1: Escucha, Pacheco.
0: Guarda el sonido, Pacheco. A lo mejor pronto nos enteramos de que hay un vínculo entre toda esa trama de Politank y el escándalo del Departamento de la Familia.
1: ¿De verdad?
0: Sí, señor. Y que los tentáculos de Politank están ahí.
1: Sí, pero entonces imagino que un cliente de Politank que diga, mira, chico, que estoy... Tú estás caliente, yo te voy a...
0: Quiero, le dicen, vete por la escalera.
1: Y llega
0: a Globalize.
1: Y que ellos no están calientes.
0: Allí no hay ascensor. Entonces, allí es escalera.
1: El presidente del Senado, como dirían en la calle, ahora le está calentando el punto a
0: Globalize. Sí, por eso les está advirtiendo. Si se van para... Yo sé que se van a ir para allá. Como le advirtió a Zagaldía.
1: Bueno, y dice, cuando y le lo dijo, más revelador es que el presidente del Senado está diciendo ahí públicamente. Porque... Eso lo sabíamos por rumores y amigos y compañeros que nos lo han dicho.
0: Sí.
1: Pero el presidente del Senado, de esa primicia pública, en este artículo de Metro, de que Politank y Globalize comparten...
0: Un mismo dueño. Sí.
1: Eso públicamente había salido.
0: No. Igual que no había salido y el presidente del Senado el 28 de marzo creo que fue adelantó en uno de sus buenos días Puerto Rico, mire, están corrigiendo la información contributiva luego de que pedimos esta información.
1: Eso es de los Zagaldía.
0: Mira, aquí me mandaron una foto, no del ascensor. De la escalera.
1: Es una escalera bonita como la del Museo de Arte de Ponce o de...
0: Es un escalator.
1: Es una escalera eléctrica.
0: Es una escalera eléctrica.
1: Ah, sí, como las de plata.
0: Para único se mueve es para arriba. Mm. Para donde único se mueve es para arriba.
1: Ok. Bueno.
0: Oye, antes de irnos. Mira, aquí me escribe una profesora español. No que era en pasado pretérito imperfecto del modo indicativo. Ahí está.
1: Ya raya.
0: Oye, entonces mira qué interesante por donde las cosas, mira, se cuajan. A que tú no sabes cuál es la firma de cabildero de la aseguradora que auspició el baile donde estaban allí, mira, los desconocidos bailando. El baile de los desconocidos. Hay que crear ese merenguito. Ahí está. Oye, que ese tiene el swing. Ese tiene el mood del hombre, del calvito ahí, mira.
1: Brillándole villa.
4: Con padre Pedro Juan baile el jaleo.
1: Ah, se le gusta.
0: Ese es Damirón y Chapuzó, papi. Eso no es titerería, eso es fino. Damirón y Chapuzó. Mira, antes de irnos, tengo aquí, me envían los queridos amigos de la Casa Paoli, una institución cultural que se dedica no solo a preservar la memoria del rey de los tenores y el tenor de reyes, sino a realizar actividades que promuevan la cultura puertorriqueña. Y este fin de semana tienen la tercera fiesta cultural en Casa Paoli, conmemorando los 50 años de la fundación. Hay una exposición, Comunidad Bélgica, Cultura y Memoria. Mire, hay conversatorio, comida típica, fotografía, artesanía, música. Mire, merengue es el que nos gusta, no hay. Poesía y arte. Invitados especiales, los hijos de Bélgica. Fiesta dedicada a los estudiantes, maestros y padres de la Escuela de Bellas Artes de Ponce. Esto es de 9 de la mañana a 6 de la tarde, este próximo 2 de mayo, la tercera fiesta cultural en Casa Paoli. 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Nosotros nos vamos, mire, tengo una lista aquí como 18 sitios de baile más, pero vámonos con un merenguito. Pongo un merenguito de esos, mira, como para hacer, mira, por la escalera. Eso, mira, por la escalera. Regresamos mañana a las 2 de la tarde en Cátedra 580. Ahí nada más. Rapa la guira. ¿Cómo? Eso es, mira,
3: a pambichao le llaman.
0: ¿Cómo? A pambichadito, a pambichadito. A pambichadito, ahí, mire, una esquinita ahí, mira ahí. Búscalo abajo. Ay, mi madre, mira, Pacheco le da. Pacheco le da. Búscalo abajo.
1: Le entra la sabrosura.
0: Ay, mi madre, nos vemos mañana.
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11: Doctor Cordero en línea, hola. Hola, ¿me escucha?
12: Sí, buenos días, Rubén, buenos días a todo el mundo en WKQ, temprano en la mañana.
11: Bueno, Héctor Cordero fue expresidente de la Asociación de Agricultores. Este impacto en todos los renglones que tienen que ver con combustible, ¿se va a hacer sentir en los productos agrícolas próximamente, si no ya?
12: Bueno, por parte del sector de leche te voy a decir que está bien difícil de que se vea un impacto en el precio de la leche, porque el precio de la leche es un precio regulado y es un protocolo y un proceso bastante largo el que se logre, el que hay que realizar para el precio de la leche. Por lo tanto, nosotros pues tenemos que absorber los costos de combustible en la finca. Yo soy uno que ya ahora estoy reduciendo grandemente el tiempo en que tengo los tractores prendidos y los estoy utilizando única y exclusivamente para los trabajos que se necesitan. Así que pues por el sector de leche te tengo que decir que la gente esté tranquila, que yo entiendo que el precio de la leche no va a tener ningún incremento. Ahora, otros sectores como son los huevos, podría haber algún tipo de incremento, y otros productos agrícolas, sí se pueden ver incrementos a nivel local. A nivel del producto importado, pues definitivamente ya estamos viendo el aumento en las tarifas, porque mucho de eso, o básicamente todo, pues viene por barco. Y si no es un incremento a nivel de finca, se está viendo un incremento en el proceso de transportación. Las compañías navieras ya están aumentando los costos de transporte de los vagones, así que eso se lo están pasando al consumidor.
11: Mire, antes de concluir, ¿usted está haciendo queso?
12: Sí. Sí, hace 16 años empecé a hacer un proyecto, me preparé, estuve en la Universidad de Wisconsin tomando curso, en la Universidad de Vermont, en Penn State University, y todo estaba escrito en papeles y nunca había podido arrancar hasta que en la tarde de ayer, pues, arranqué, hice mi primer batch de 40 galones de leche, lo cortamos como queso blanco, en una plantita que estamos desarrollando aquí en Aguadilla.
11: Mire, envíe un queso aquí, yo lo pruebo en el aire y le damos nota, ¿ok?
12: Ah, bueno, está bien, eso es compromiso ya, sí, bueno. Pronto lo tendrá.
11: Gracias.
12: A tus órdenes. Buen día a todos.
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13: ¡Cómo sufren las arpías!
0: ¡Ay! Hoy empezamos tempranito. ¡Tempranito! No te rías, que tú eres el que mete cizaña, Pacheco. Tú eres el que mete cizaña y después, mira, apágate esta toclaina aquí que está sonando. Espérate. Yo oigo aquí como una cosa extraña.
1: Retroalimentación.
0: Una retroalimentación, o como dicen ahí en PLA, un feedback. Buenas tardes para todas y para todos. Yo soy Néstor Duprey, José Efraín Hernández. Buenas tardes.
1: Muy buenas tardes, amigas, amigos, los que nos escuchan a través del 580 de su radio, los que nos escuchan también a través de WKAQ580.com, y también los que nos escuchan, ven y comentan a través de la página de Facebook, donde ayer se votaron. Hay como 400 mensajes, comentarios.
0: Oye, a la transmisión de ayer. Oye, que mucho jangueador ahí, no, en papá. Este país, jangueadora.
1: ¿Y tú sabes
0: y
1: qué?
0: Y jangueadora.
1: Pero ¿tú sabes qué? Yo estaba esta mañana haciéndome un embuste.
0: Sí.
1: Recortándome la barbería. Sí. Y en un programa mañanero.
0: Sí.
1: Se habían copiado el tema.
0: No, pero y así estaba, descaradamente.
1: Un programa mañanero de televisión.
0: De verdad.
1: Que no es de Guapa Media.
0: No.
1: Sí, señor, hablando de los clubes de baile.
0: ¿Y dónde era? ¿Al lado?
1: Estamos cerca.
0: Al lado. Ah, pues yo sé quién fue. ¡Ay! Yo sé quién fue. Yo sé quién fue, mira.
1: Bueno, pero él puede.
0: Dame una llamada. Sí, él puede. No, ese fue. Mira, él puede, él tiene.
3: Ustedes están haciendo los titulares de otro sitio.
0: No,
3: de mañana.
0: Pero quién fue. Sí, si cuenta. Es quien yo creo, si fue por la mañana, él puede.
1: Enchufado, Pacheco.
0: Él puede.
1: Oye, donde quiera que usted se encuentre, si se encuentra en Teherán, si se encuentra en Myanmar o en Mali y tiene internet todavía, nos puede escuchar a través de Euphoria, TUNI, iHeartRadio. Y si como algunos jueces tiene que pautar vista a las 2 de la tarde, sí, porque no tiene más remedio, o es abogado, pues mire breve como turno posterior,
0: mira,
1: o breve receso del tribunal y nos puede escuchar, pero si no, a la hora que usted termine, mira, nos escucha, busque en Facebook el programa, porque nosotros no borramos los programas.
0: Nos encontramos a uno los otros días que nos dijo, mira, no me tiren al medio, pero voy a salir porque voy a oír los gorditos. Ay, ahora, a las 2 de la tarde. Sí, sí.
1: Andaba con otro,
0: mira, impari delicti, como le gusta a ellos. Ay, ay, ay. Hablar así en latín. Sí,
3: no, van a estar leyendo hambreysueño.com.
0: Ah, no, lo otro es ya tú sabes, mira, la late galleta. Ay, mi madre, mira, baby, vamos al resumen de los temas del día.
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1: Y este es el resumen de noticias para hoy, jueves 30 de abril del 2026, en Cátedra 580. ¡Arde la Palma! Tiroteo entre Yeigo y el Tiburón Blanco se traslada esta mañana al confesionario del padre Rubén. Venimos con los detalles.
0: ¡Ay, mi madre!
1: ¿Quién es Baby? ¿Quién es Baby? Esa es la pregunta que todos se hacen por un email que envió Susan Roy a un tal Baby relacionado con la investigación.
0: Pero de verdad la gente no sabe quién es Baby.

0: tres proyectos de ley, disque por impacto significativo. Así que dijo no, no, no.
1: Tres veces. Y eran tres legisladores del tiburón.
2: No.
3: Faltaba uno más.
2: No.
3: Ahí nada más ahora.
2: No.
3: Ahí, sí, ahí no. Uno de Ramón Torres.
1: Sí, se fue a ajuste también. Ah, porque Ramón fue el que refirió. Que refirió a la amiga allá a justicia.
3: La maldición de Ciari.
1: La maldición de Ciari Pérez
3: Peña.
1: Peor
3: que la de Tutankamón.
1: Que eso es, mira, dura 100 años.
0: Ay, Dios mío. Ocho empresas buscan guisar en grande en la Comisión Estatal de Elecciones con contratos de las máquinas de escrutinio.
2: El Biyuji. Charlatanes.
0: Ay, mi madre. Mentirle al Senado es perjurio, eso dice Javi Hernández, quien referirá a la secretaria de la familia a ética gubernamental. Rodríguez Bebe sigue en su ofensiva y entrega evidencia adicional a justicia contra las clínicas de aborto.
1: Ese es el issue del 2028 para Joan Rodríguez Bebe.
0: Mea culpa de Zagardía, admite, fue un error administrativo.

0: con Trinidad ya ha costado 25 mil millones, mientras el barril de petróleo ya alcanza los 120 billetitos el barril. Y Mandani quiere que le entreguen la joya.
1: ¿Cómo es?
0: Mandani quiere que le entreguen la joya. Sí, que el rey del Reino Unido le entregue la joya de su corona a la India. Y en el mundo, Putin advierte a Donald Trump que reanudar la guerra con Irán sería peligroso e inaceptable.
2: Mando un helicóptero y una palmolina que está en seco.
0: Junta militar, no de control fiscal, junta militar de Myanmar reduce la pena de prisión a la Nobel de la Paz Aung San Suu Kyi. Y Rusia pierde terreno en África tras derrota de sus mercenarios en Mali. Y Estados Unidos acusa al gobernador de Sinaloa de vínculos con el narcotráfico.
1: Lo van a extraditar.
0: Todo eso y más desde la cátedra de Puerto Rico en la cátedra 580, que con el baby de los controles, Guillermo Pacheco, pendiente a todo, comienza ahora.
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0: Buenas tardes nuevamente, amigas y amigos Radio Escucha. Yo no sé ni qué decir. En el aire, Cátedra 580, como todos los días a partir de las 2 de la tarde. Mire, donde cualquier cosa puede suceder, aquí en WKQ 580. Yo soy Néstor Duprey. Me acompaña, como siempre, mire, el musicalizador de todos los tiempos. José Efraín. José Efraín Hernández y Acevedo. Ese muchacho no duerme buscando sonido. Tiene
1: mira,
0: un grupo de cómplices.
1: Pacheco, ¿a qué hora yo estaba ayer allí con ustedes dos, con Raúl Antonio
0: buscando
1: y contigo,
0: sonido,
1: trabajando?
2: Casi a las 10 de la noche estaba aquí con
0: casi
2: nosotros.
0: Casi a las 10
2: de la noche. 8 o 9 por ahí.
1: Tampoco.
2: 8 de la noche, 9.
1: 8, 8 y pico.
0: No quiere llegar a la casa.
1: No, en el Instagram.
0: Se mío, pasa deambulando por aquí.
1: En mi Instagram, José Efraín, no sé qué. Ahí está la prueba. Está,
2: grabamos unos videitos aquí. Están ahí en el story de José Efraín.
0: Ay, mi madre. Pues como siempre, aquí estamos a partir de las 2 de la tarde, hoy hasta las 3 de la tarde, aquí en Cátedra 580. Oye, antes de bajar a la ciénaga, hoy hay dos aniversarios que me llenan de alegría.
1: Ay, yo tengo algo de cariño.
0: Tal día como hoy, en 1945, se voló la tapa de los sesos a Adolfo Hitler. Adolfo Hitler obligó a suicidarse a su esposa Eva Braun, que llevaba bendito unos días de esposa. Y la más que duele, obligó a suicidarse a su perro Blondie.
1: Ay, bendito, sí, Blondie.
0: Para que las tropas del victorioso Ejército Rojo,
1: ay, señor, que prenda,
0: no lo arrestaran y lo llevaran ante la justicia como correspondía. Pero tal día como hoy, en 1945, se colocó en lo alto del Reichstag, del Parlamento Alemán, la bandera de la hoz y el martillo. Y tal día como hoy, en 1975, el Viet Cong llegó a Saigón. Y está la foto esa, que la que le gusta a Ignacio Rivera, la de la gente arreguindada en el helicóptero, saliendo. Ponme eso. No, no. Claro, ahí. Ahí está. Para todos los que se han comido el cuento de que, de Hollywood, de que los americanos, de que los americanos ganaron la Segunda Guerra Mundial, mire, los que pusieron los muertos fue la Unión Soviética derrotando al fascismo. Bueno,
1: y a que tú no te acuerdas de este aniversario, vamos a escuchar esto.
3: Comenta hoy
0: a la muerte de Don Luis Muñoz Marín.
1: Escucha, ¿dónde es esto?
3: Lukaku comenta hoy sobre el fallecimiento de Don Luis Muñoz Marín. En la historia de los pueblos del mundo siempre ha habido momentos de gran alegría y momentos también de gran tristeza. Los triunfos comunales de las sociedades son por lo general el objeto de la alegría del pueblo. En la otra parte, las derrotas vienen a formar el marco de tristeza que hace que un pueblo llore y sufra. En el caso de Puerto Rico, nuestra isla ha logrado sobreponerse con ímpetu creador.
0: Sí, pues el tercer aniversario del día.

0: día es que, en efecto, tal día como hoy, en 1980, el pueblo de Puerto Rico se enteró precisamente a través de las ondas radiales de WKQ. Yo lo recuerdo perfectamente. Yo era estudiante de escuela elemental y en mi ignorancia de niño lo más importante era que no iba a haber clase, porque el país se levantó con la noticia de la muerte de don Luis Muñoz Marín, y esos dos días de duelo, creo que fueron tres días.
1: Siete, leí yo.
0: Bueno, no, pero entre la muerte y el funeral, okay, que recuerdo como ahora que fue un viernes en la noche. O sea, el féretro salió del viejo San Juan al mediodía y llegó a Barranquitas en la noche. Pues es, sin lugar a duda, el entierro más grande que ha vivido el pueblo de Puerto Rico. El país se paralizó. ¿Y quién hubiera dicho que 46 años más tarde, la fecha de la muerte de don Luis Muñoz Marín pasaría casi desapercibida, ¿no? Es un signo de los tiempos. Eso, pero son tres fechas importantes, dos a nivel global y una que nos impacta a los puertorriqueños, sin lugar a dudas. Bueno, en la guerra del PNP, el parte de guerra hoy se origina aquí en WKQ. Esta mañana el confesionario del padre Rubén recibió la visita de los dos contendientes principales en esta batalla, la gobernadora Jennifer González y el presidente del Senado, Tomás Rivera Chats. Tenemos un extracto de lo que dijera esta mañana la gobernadora, donde salió en defensa de nuevamente de Susan Roy, la secretaria de la familia. Vamos a escucharlo.
2: ¿De quién? De la secretaria de la familia. ¿Qué Susan Roy, algo así.
3: Va a votar a la secretaria del Departamento de la Familia.
2: Bache.
4: Bueno, porque el secretario, ex secretario de Salud Mellado, ahora un año después, se acuerda de procesos bajo su término. Esto es como lo mismo que hizo en la Comisión Total. Esta persona tiene un problema grave con la verdad. Una persona que está emitió bajo su término con la autoridad nominadora, emitió un contrato, ahora pretende achacarle cosas de su administración del cuatrenio pasado a una funcionaria que no era secretaria del Departamento de la Familia. ¿Por qué cuando estaba en el proceso de nombramiento de la hoy secretaria de Familia, que él estaba allí trabajando en el Senado, no trajo toda esta información y lo hace un año después? Yo creo que el ex secretario Mellado no solamente tiene problemas con manejar la verdad, sino que todavía se quedó en la primaria. Se quedó en la primaria del PNP, de la misma manera que me atacaba virulentamente como secretario de Salud, lo sigue haciendo ahora. Por eso tuvo que ir a justicia ayer, porque hoy dice una cosa y mañana dice otra, como le pasó con su declaración jurada. Y yo creo que una persona así no tiene credibilidad ninguna. Y segundo, él era el secretario del Departamento de Salud part-time. Y digo part-time, sabrá Dios si ese día no firmó el contrato, porque él no trabajaba ni los martes ni los jueves atendiendo su negocio. Y ahora hace estas alegaciones. Bueno, anda, que es la verdad, es la verdad. El tú decir que anda, ella fue la que otorgó un contrato cuando él era el secretario de Salud, él era la autoridad nominadora, bajo el contrato que está, es su nombre el que aparece, que él no estaba y se lo delegó un ayudante que lo firmara, dice yo, Carlos Mellado, secretario de Salud. Eso es una autoridad delegada, él delegó esa firma, él autorizó ese contrato como autoridad nominadora. Y ahora pretende echarle los 20 al primero que aparezca. Yo creo que el pasado Departamento de Justicia, bajo la administración de Pedro Pierluisi, investigó esto, como siempre, lo dejaron en el aire, se termina de investigar y ya justicia determinó que aquí no hay comisión de delitos por parte de la actual secretaria de la familia. Yo creo que esto es una faena, evidentemente, para desprestigiar a una funcionaria. ¿Por qué no sacaron esto durante el proceso de evaluación de nombramiento? Si él trabajaba allí, él pudo haber traído esta información y no lo hizo. Así que yo creo que esto es evidente. La faena en contra de mi administración, esto es un ataque a mí toda la semana. Hay un asunto nuevo y ciertamente este ex secretario de Salud part-time, pues trabajaba los martes y los jueves para tener su negocio, le toca ahora lanzar más críticas y innuendos contra nuevos funcionarios.
3: Mire, entonces,
0: esa fue la gobernadora. Ahora vamos a escuchar la riposta del presidente del Senado.
3: Tomás Rivera Chats, buenos días.
5: Buenos días para ti, Rubén. Buenos días para todos los que están ahí contigo. Para la audiencia que te escucha.
3: Debe,
5: todo muy cordial.
3: Debe renunciar Susan Roy Fuertes.
5: Rubén, si debe renunciar o no debe renunciar es una decisión personal de ella, ¿verdad? Si hay en curso alguna investigación o no, pues también pues eso va a conocerse en los próximos días, y después de todo es un puesto de confianza de la gobernadora, así que le corresponde principalmente esa determinación a la gobernadora y a la secretaria de la familia.
3: ¿Tiene? Susan Roy Fuertes tiene la credibilidad maltrecha.
5: Yo creo que prejuzgar antes de que se conozcan todos los datos pues no es lo correcto, así que yo pedí el informe del Departamento de Justicia, el informe de cierre de la investigación, y adelanté que voy a pedir hoy otra información consistente en si en algún momento en cualquiera de las agencias que hizo, ¿verdad?, la revisión esta del contrato de los 60,000, alguna agencia le notificó a ella en particular, a Susan Roy, si era tarjeta o no, ¿verdad? Si era la persona de interés en la investigación o no. Y yo pues voy a esperar porque me entreguen esa información y una información adicional que pedí del expediente de salud completo, ¿verdad? Para mirarlo y entonces poder con la información en la mano y no especulando tomar decisiones.
3: Mire, déjeme preguntarle lo siguiente que trasciende el caso de Susan Roy Fuertes. Mañana
1: no hay un chipito más después de eso. Él dijo algo importante
3: de los
1: dale.
0: Además de ese audio que acaban de escuchar, hay unas expresiones del presidente del Senado que han sido reseñadas en varios medios del país, donde afirma que él no favorece la idea de remover a la gobernadora de su puesto. Interesante que se esté hablando de esto ya, y que él no le va a hacer a ella lo que ella le hizo a Ricardo Rosselló.
1: Pero si es en cátedra 580, no, o cátedra extendida con Jay en YouTube, nosotros comenzamos a hablar
0: de que
1: de la posibilidad de ante
0: el colapso del gobierno.
1: Que ante la situación, que me parece a mí sostenible, de que esto no hay, parece que posibilidad de reconciliación, tendrían que ir pensando en el residenciamiento. Y alguien me decía esta mañana, bueno, no, pero es que el que formula cargo es en la Cámara. Porque aquí Rubén le pregunta de los buenos días Puerto Rico, que le imputa una serie de le hace una serie de imputaciones serias a la gobernadora que rayan en la corrupción que son constitutivas de corrupción gubernamental. Y que la posibilidad ante esa situación, pues, ¿cuál es la que queda?
0: Vamos a escuchar el audio, tenemos el audio, vamos a escucharlo. Al presidente del Senado.
3: Gente que dice, no, vamos a marchar por Jennifer renuncia. ¿Usted cree eso? O sea, ¿usted apoyaría algo así?
5: Bueno, pues claro que no, Rubén. Yo creo que el pueblo de Puerto Rico tiene unos procesos democráticos de votación. Y es en las urnas donde se eligen a los gobernantes, a los legisladores, a los alcaldes, a todos, ¿verdad? A todas las figuras. Así es que, contrario a lo que la propia Jennifer González le hizo a Ricardo Rosselló, que ella fue la primera que le pidió la renuncia a Ricardo Rosselló, pues contrario a eso, pues yo no creo que eso deba ocurrir. Yo creo que el pueblo de Puerto Rico tiene las urnas para escoger y renovar, elegir a las personas que entiendan además gobernar.
3: Pero es esto resulta.
0: Ya escucharon. Aquí hay varias cosas. Número uno, qué interesante que la gobernadora, que debe haber conocido desde el cuatrenio pasado los señalamientos que ahora hace sobre el doctor Mellado, espera este momento para hacerlo público. Uno. Dos. Qué interesante que ahora que el doctor Mellado hace una seria denuncia sobre una investigación que se realiza bajo su incumbencia como secretario de salud, que involucran a la secretaria actual de la familia, el doctor Mellado de buenas a primeras se convierte de querellante a querellado y de colaborador en una investigación a investigado. Y en el caso del presidente del Senado, qué curioso, que fue el propio liderato del PNP el que le dio hasta verano a la gobernadora. El presidente de la Cámara no fue el que dijo que la gobernadora tenía hasta el verano para rehabilitarse políticamente. Y recordemos que en la conferencia de prensa, donde el liderato del PNP le pidió al gobernador que renunciara porque tenían los votos en Cámara y Senado para residenciarlo, no estaba Jennifer González sola, estaba Jennifer González, estaba el presidente del Senado y estaba el presidente de la Cámara, los de ayer y los de hoy, que son las mismas personas. O sea, aquí, esto de periquita con guante, como decía José Arsenio Torres, aquí no hay inocente, en esta batalla no hay inocente ni defensor de los mejores intereses del pueblo de Puerto Rico. Aquí hay una batalla, como he dicho reiteradas ocasiones, por el control del punto, y este es el asalto de hoy. Este es el asalto de hoy. ¿Qué va a pasar? ¿Qué va a pasar? Cuando regresemos de la pausa vamos a hablar de un referido que ha hecho la delegación del Partido Popular en el Senado, que nuevamente, para que cuando la gobernadora rectifique las expresiones de hoy, como rectificó la de Ciari Pérez Peña, como rectificó las de Verónica Ferraioli, y quiera decir que es ella la que está refiriendo los asuntos a investigación, vamos a hablar del referido que ha hecho hoy la delegación del Partido Popular Democrático. Pero antes,
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0: Vamos a la pausa y regresamos aquí a Cátedra 580.
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0: Sí.
1: Y este servidor es Efraín Hernández.
0: Oye, en lo que hacemos las gestiones para localizar al portavoz del Partido Popular en el Senado, Luis Javier Hernández, hoy el presidente del Senado... Hoy el presidente del Senado, Tomás Rivera Chats, publicó un buenos días Puerto Rico, pero no tuvo que ver con la guerra, no fue un parte de guerra, y es una información que a los cagüeños nos llena de mucha tristeza, y quiero unirme a las palabras de Tomás Rivera Chats en torno al fallecimiento de la querida amiga, la licenciada Elvira Martínez, viuda de Portela. Elvirita, como le decían sus allegados, fue una destacada líder cívica y abogada. En el municipio de Caguas fue una dirigente del Partido Nuevo Progresista y fue legisladora municipal de ese partido, pero era muy querida en toda la ciudad, así que vaya a su familia, sus amigos y allegados, las más sentidas condolencias por la partida de la licenciada Elvira Martínez, viuda de Portela. Bueno, en lo que aparece el portavoz del Partido Popular, ¿lo tenemos ahí?
1: Lo tenemos.
0: Ah, pues perfecto. El portavoz del Partido Popular en el Senado de Puerto Rico, Luis Javier Hernández, dio a conocer al mediodía de hoy una nueva iniciativa de esta delegación en torno a los serios señalamientos que se han hecho contra la secretaria de la familia, Susan Roy. Quisiéramos que fuera el propio Javi el que nos explicara. Senador, bienvenido a Cátedra 580. Placer, como siempre.
10: Muchas gracias, compañeros, estar con ustedes. Voy de camino para el hemiciclo, va a comenzar la sesión ahora, pero estoy con ustedes con mucho gusto en este ratito.
0: Cuéntenos.
10: Pues mira, nosotros hoy, cuando el lunes hicimos público el informe devastador del Departamento de Salud en contra de la hoy Secretaría de la Familia, nosotros habíamos dicho que íbamos a hacer varios referidos de este caso. Ese día nosotros habíamos pedido al Departamento de Justicia que reabriera la investigación, porque curiosamente se nos había negado el expediente, pero al presidente del Senado le entregaron un resumen que cuando lo vimos, pues nos trajo más dudas que respuestas, porque ¿cómo puede ser posible que en 3 años de investigación no se haya citado un solo testigo en unas alegaciones tan serias? ¿Cómo puede ser posible también que cuando tú ves el resumen de la relación de hechos que investigó Justicia, ellos no tocan con una vara larga el asunto de Susan Roy? O sea, se van por la tangente con el tema del contrato de $60,000 por un participante. Que eso es escandaloso de por sí, ¿verdad? Pero realmente las alegaciones directas contra Susan Roy son aquellas dirigidas a favorecer a una compañía, ¿verdad? Muy cercana a ella. Ya han salido algunos mensajes que dicen que lo tenía en el email como baby. Y muchas otras cosas así, ¿verdad? Fotos que han salido de ellos compartiendo. En fin, hay una cercanía, sin duda, de esta compañía y esta secretaria. De hecho, también es así que compartieron el mismo abogado. En la defensa del caso en el Departamento de Salud contra Susan Roy, el abogado que la defendió es el mismo abogado que defendió a la compañía en un cobro de dinero contra el primer proveedor de servicio, que era Hacienda Don Luis. Así que nosotros pedimos que se reabriera el caso. Ustedes, bueno, ustedes que son abogados saben que justicia tiene que investigar cualquier referido, y el quantum de investigación es un caso que puede aguantar una regla 6. En este caso, no sé si ustedes tuvieron la oportunidad de ver el informe, ellos están utilizando el quantum de prueba de más allá de duda razonable.
1: Imagínate.
10: O sea, yo nunca había visto que el Departamento de Justicia fuera juez. El Departamento de Justicia nunca utiliza un raciocinio como ese. Y obviamente hay muchas otras irregularidades en esa investigación, una investigación incompleta, que da una percepción de impunidad ante este hecho tan fuerte. Así que pedimos la reapertura del caso.
0: ¿Qué otras cosas hemos...? Javi, hay un elemento que tú como portavoz del Partido Popular en el Senado nos puedes ayudar a tratar de entender, porque el presidente del Senado ha sido muy extrañamente cauteloso cada vez que se le pregunta. Y yo te lo voy a preguntar a la manera de Rubén Sánchez.
10: Dale.
0: ¿Le mintió Susan Roy al Senado cuando dijo que ella no sabía si era objeto de alguna había sido objeto de alguna investigación si alguna vez había sido investigada?
10: Parte de lo que hoy hicimos anuncio es un referido a justicia, porque ciertamente hubo el elemento de perjurio por parte de Susan Roy al momento de presentar su informe ante la consideración del Senado. Recuerden que todos los nominados tienen que llenar un informe.
0: Por eso.
10: Y ese informe se hace bajo juramento, y dentro de las preguntas que se le hacen es que si habían casos administrativos, civiles, judiciales, pendientes al momento en que la persona radica. Y también hay un encasillado que dice que si hay alguna otra información que entienda el nominado que sea pertinente para su evaluación. ¿Y qué más pertinente que una investigación de esta señora cuando dirigió la División de Discapacidad Intelectual? ¿Y qué información más importante hubiera sido que nos hubiera entregado copia del informe, o que por lo menos hubiera dicho que tenía pendiente una investigación en justicia? Y si no sabía que el caso estaba en justicia, por lo menos sabía que había un caso pendiente en el Departamento de Salud. Y ciertamente, de hecho, en una entrevista pública, que de ahí es que surge todo este meollo. O sea, nosotros nos enteramos del caso porque la secretaria aceptó una entrevista en Rayos X, y allí ella aceptó que sabía del caso y que le había notificado a la propia gobernadora. Todas estas cosas pues levantan suspicacia. Nosotros ya radicamos un referido porque hay elementos suficientes para probar un caso de perjurio. Le mintió al Senado. Nosotros estamos, hoy vamos a pedirle copia del expediente de la nominada al presidente del Senado, que ya nosotros le evaluamos, y con nuestra evaluación pues ya te puedo decir que sus contestaciones fueron que no. Ella dijo que no tenía ningún caso pendiente. Esa es la realidad, y mintió al Senado.
1: Luis Javier, saludos. José Efraín por acá.
10: Saludos, hermano.
1: He visto también una declaración jurada donde ella, al parecer, es una prueba documental de que ella sabía que la estaban investigando. ¿Hay alguna otra? ¿Eso es así o me equivoco?
10: Bueno, no es que haya prueba documental, es que hay una en el referido que hace el Departamento de Salud ante el Departamento de Justicia. El Departamento de Salud indica que la señora Susan Roy fue, durante todo este proceso, estuvo acompañada de un abogado de nombre Carlos Padín.
1: Por eso,
10: y
1: porque
10: si
1: hay
10: estuvo
1: gente
10: acompañada
1: que...
10: durante todo el proceso de un abogado, pues ya ustedes pueden llegar a la conclusión de que ella sabía que estaba siendo investigada, por lo menos por el Departamento de Salud.
1: Pues sí, porque es que he escuchado gente también, comentaristas, decirle, no, pero es que ella la podían haber estado investigando y ella no lo sabía.
10: Sí, que es la última que se entera. Bueno, esa teoría pudiera caer en justicia, aunque acá entre tú y yo, entonces, a nosotros los abogados, el primer principio básico que nos enseña es que nadie puede creerse lo que ningún ser humano prudente y razonable no pudiera creer. Y entonces, dime tú que la secretaria de, cuando se nomina a Susan Roy, ya ellos estaban en el poder y es imposible que en justicia no supieran que había un caso pendiente allí. Uh-huh. Y en salud tampoco es imposible que no supieran que había un caso pendiente allí. Así que muchas personas aquí sabían y ella tenía que saber porque, como te dije, estuvo representada de un abogado. Esto no fue un proceso que hizo salud interno sin darla a conocer a la investigada. No. En este caso sí se le notificó a la señora Susan Roy y sí ella participó del proceso y sí estuvo acompañada de un abogado. Así que esa teoría que he escuchado de algunas partes para tratar de minimizar el potencial perjuicio de la está completamente descartada.
1: Oye, Luis Javier, a nivel local existen protección para el whistleblower o las personas, los delatores o personas que cumplen con su deber cívico de denunciar situaciones de corrupción. Y nos llama la atención cómo aquí Arturo Delis, que es quien denuncia el traqueteo en los centros de inspección y que le cuesta el puesto a Ciari Pérez Peña en el Departamento de la Vivienda. Y ahora el doctor Carlos Mellado, que es quien denuncia también y hace esta investigación siendo secretario, pues ayer fue citado para el Departamento de Justicia. Y uno le llama la atención porque Francisco Domenech, el secretario de la Gobernación, un día antes, en unas expresiones a la prensa, menciona, sabía que esto se iba a dar. Igual la gobernadora, en la entrevista que le hace Rubén, deja entrever, hace como unas insinuaciones de que si trabaja part-time, que si tenía un negocio. Y yo vi la citación y la citación dice, fíjate esto, Dubrey, Referido por
0: Oficina de Ética Gubernamental.
1: OEG. Y he escuchado también algo que como que hubo problemas con el diligenciamiento, porque fíjate que aquí el diligenciamiento no está.
0: Está en blanco.
1: Pero nada, la pregunta es, Luis Javier, ¿te parece a ti que aquí se están persiguiendo a los que denuncian la corrupción?
10: Ah, sin duda. Sin duda. Y hay una percepción de que hay la intención de esconder el que se investigue. Por ejemplo, ahí tienes para muestra un botón. Las acusaciones contra Susan Roy son muy serias, muy serias. Si la gobernadora hubiera sacado el tiempo para sentarse tan siquiera a leerla, no estuviera sentado en esa silla Susan Roy, a menos que estuviera de acuerdo en que ella tuviera esa conducta, ¿verdad? Y la vara para escoger a un secretario o una secretaria la tiremos al piso, ¿verdad? Pero ciertamente sí, que se estén utilizando los mecanismos de fiscalización y anticorrupción para perseguir. Eso sin duda. Nosotros hoy también hicimos un referido a Ética, porque Ética recientemente no hemos visto acción. Aquí hay un Francisco Domínguez que en una comisión total aceptó que no había cumplido con un protocolo de inhibición. O sea, los hechos son ciertos. Claro, patente. A preguntas mías, él aceptó que tenía un mecanismo verbal. Cuando entregó información al Senado de Puerto Rico, reconoce que había un mecanismo verbal y que incumplió con la ley de ética. Nosotros referimos hace ya un tiempo a Francisco Domínguez y no he visto ninguna acción por parte del director de ética. De hecho, este asunto de Susan Roy, ética nunca se expresó. Nosotros hoy referimos el asunto a ética porque aquí hay elementos éticos, violaciones a la ley de ética, aquí hay mínimo hay acercamientos impropios por parte de Susan Roy a unos suplidores de servicio para que contrataran una compañía específica. Mínimo ya hay aquí una violación a la ley de ética gubernamental.
0: Luis Javier, obviamente en el Capitolio casi todo se sabe. Hay ambiente para poder adelantar que veremos a Susan Roy en una comisión total como el caso de Domenech y Verónica Ferraioli.
10: Bueno, lo que pasa es que las comisiones totales, por mi experiencia, no han sido productivas del todo. Yo creo que en este caso, sentar a Susan Roy a que niegue todos los hechos, que eso es lo que va a pasar, ¿verdad? Ella va a negar todos los hechos.
0: Claro.
10: No es lo que estamos buscando. Ya hay una investigación muy amplia, muy completa, por parte del Departamento de Salud, que es la agencia custodia de los fondos, que es de su propio gobierno, by the way, y que hace ya unas alegaciones que incluyen unos testimonios bajo juramento. Nuestra petición es que se coja ese expediente, se eleve ya sea justicia para que se reabra o al FEI, porque un elemento que no tocamos aquí es que nosotros pedimos una certificación del panel del FEI. Yo revisé la ley del FEI y el artículo 4 dice que cuando se trata de secretarios o jefes de agencia, el Departamento de Justicia tiene que referir el asunto al FEI para una segunda revisión.
0: Claro.
10: O sea, recordemos que aquí ha habido casos donde justicia dice que no hay caso y el FEI dice que sí. Pero para eso tienen que referir el caso a la consideración del panel. Y en este caso particular, no sabemos si se hizo. Yo le pedí una certificación a la presidenta del panel para que me diga si justicia le envió el caso a su consideración. Si dice que no, pues mi llamado al FEI es que lo pida, el expediente, claro. Porque volvemos. Es una secretaria en funciones y mínimo cuando fue investigada era jefa de una división, de una agencia. Así que
0: no, y la exoneración de justicia se produce siendo ella secretaria de la familia.
10: Claro, claro, claro. Así que yo creo que el FEI también tiene jurisdicción aquí.
0: Luis Javier Hernández, portavoz del Partido Popular en el Senado, gracias por contestar nuestra llamada con siempre tanta premura. Pero obviamente la situación lo ameritaba. Gracias por estar disponible.
10: Vamos a la orden. Vámonos.
0: Luis Javier Hernández, portavoz del PPD en el Senado de Puerto Rico. Oye, quien se expresó, José Efraín, y que da una idea de que esta no es la controversia típica, es Miguel Romero. El Nuevo Día reporta que el alcalde de San Juan opinó este jueves que antes de llegar a conclusiones sobre los señalamientos a la secretaria de la familia, se debe esperar por las pesquisas en curso en la legislatura.
1: Ay, ay, ay.
0: Pero instó a la gobernadora a conocer en el interín hasta dónde podría llegar la controversia y sus efectos en la credibilidad de la agencia y por ende su administración.
1: Es que Miguel Romero sabe lo que hay ahí.
0: Pero oye las expresiones más claras. Cuando hay un señalamiento como ese, creo que se debe dirimir y aclarar. Un señalamiento sobre la ejecución de un secretario que ya sube a nivel público y que trasciende a peticiones de la legislatura, se debe atender lo más rápido posible y con la mayor transparencia para evitar especulaciones y que todo se circunscriba a los hechos. Y luego añadió, la gobernadora es una mujer muy inteligente, conoce todo esto porque ha estado mucho tiempo en la vida pública y deberá conocer hasta dónde esto puede llegar.
1: Él sabe.
0: Hay información que ella tiene que quizás yo no tengo para opinar. Todas las controversias son negativas, tienen su efecto y por eso mi exhortación, lo que yo haría sería aclararlo lo antes posible. Oiga, Miguel Romero aquí como que está hablando más claro de lo que ha hablado
1: y que poco a poco
0: en las controversias. Se está soltando. Y fíjate que muchas cosas dice ahí. Número uno, que la gobernadora lleva mucho tiempo en la vida pública. Lo tiró así, o sea, como que
1: está quemada.
0: Está quemada. Número uno. Número dos, que esto es una conversación que ya ha subido a un nivel que hay que atenderla.
1: Y que no se puede despachar como dijo ella, que ya justicia.
0: Exacto, pero fíjate dónde pone el peso investigativo. No es en el Ejecutivo, es en la legislatura. No, yo el Senado, él se cuidó. La legislatura está investigando. Ella tiene una información que yo no tengo. Y como ella tiene esa información, debe de actuar lo más rápido posible. O sea, le está poniendo el peso a Jennifer González. No sé, me da la impresión que Miguel Romero sabe más lo que está diciendo.
1: Sabe.
0: Y yo lo he dicho aquí y lo dije en cátedra extendida. Miguel no es bobo.
1: Y Miguel no es bobo.
0: Hardball. No, juega hardball cuando hay que jugarla. Y él sabe cómo mover la ficha. Bueno. Oye,
1: llegó alguito ahí. Mira,
0: oye, llegó algo, Pacheco, aquí. Tiramos una última hora.
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0: la nota de suicidio.
1: ¿Cómo?
0: De Jeffrey Epstein, ha sido, mire, escondida.
1: Ay.
0: De examen público. Repetimos, la nota, la posible nota de suicidio de Jeffrey Epstein ha sido escondida de el análisis y la observación del público. La hora WKQ, 2:50 minutos.
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1: Oye, dice aquí el New York Times que, ¿tú sabes cómo se titula la nota?
0: Sí.
1: Time to say goodbye.
0: Ay, mi madre.
1: Time to say goodbye. Oye, Donald Trump, que está lo más entretenido en todo, en el alegado intento de asesinato, en el rey Carlos III que anda por ahí, ¿eh? Y le vienen y le dañan. Sí. Le dañan el montaje.
0: No.
1: Le dañan la.
0: Oye, y es cuando ese hombre está por allá. Que ahí está. Ahí está su hermano, el defenestrado.
1: Mumbaten.
0: Sí, oye, aquí escriben que, oye, la gente no cree nada. Dice que no hay nota de... Que esa nota de suicidio es un embuste.
1: Sí.
0: Que a él lo suicidaron, me escriben aquí.
1: Bueno, pero para qué hacerlo... Pero ven acá.
0: Cuéntame.
1: Si para suicidarlo...
0: Sí.
1: ¿Tú no crees que una notita le daría más
0: credibilidad? Hubiera ayudado.
1: Le daría más, peso.
0: ¿Pero por qué le esconde?
1: Porque no quieren, tú sabes, para la intriga, para...
0: Ay,
1: mira,
0: mi
1: hay
0: madre.
1: Ahí escribe una nota suicida ahí. Mira, pero ponle un sobresellado, que no se sepa.
0: Qué fuerte.
1: Pero...
0: Oye, qué interesante. La reacción de Miguel Romero ha provocado estática. Varias personas me escriben. Y entonces sale... Mientras por un lado Miguel Romero da esta declaración, oye, ¿salió el escudo humano?
1: No.
0: Sí, salió el escudo humano. Mira, Pacheco salió del búnker.
1: Jan Peña.
0: El escudo humano, Jan Peña Payano. Oye, y dejó el chinchorreo.
1: Que ahora se pasa chinchorreando por todo el distrito 1 con Jovín.
0: Ahora mira, lo tienen de babysitter.
1: Oye, qué cosa.
0: Jan Peña Payano ahora es babysitter también.
1: No, el hombre del damo de compañía.
0: El damo de compañía, pues que eso se oye.
1: Dos.
0: Sí, eso se oye raro.
1: Oye, pero parece como si que para estarle jangueo así en horas laborables, ¿cómo
0: pues
1: es?
0: Por eso es que lo tienen de cuidador. Como si la gente no supiera, la gente es mala, es maldad, Pacheco, lo que hay es maldad.
1: Mira, pero ¿qué dice?
0: O sea, la
1: ¿qué
0: gente
1: dice
0: Jan sabe. Peña? Mira, Jan Peña dice aquí, actualmente, según Justicia expresó que no había, de la aplicación del derecho a los hechos, no se constituyó delito. Si según... Ha surgido en la prensa una declaración jurada que hace la hoy secretaria de la familia, pero eso no quiere decir que necesariamente estaba al tanto de que esta investigación estuviera abierta o cerrada. Eso es una contestación que el Departamento de Justicia, a solicitud del Senado, debería contestar, dice Jan Peña. Jan, yo no entiendo lo que tú estás diciendo.
1: Eso es como nestoriano
0: eso,
1: antiguo.
0: No, porque el nestoriano antiguo se entiende. Eso es como un trabalengua.
1: Ah, como los de
0: Mon. Es un trabalengua como los de Mon. Tienes que. O hablas claro o no hables. Porque es que te vas a enredar y te vas a quemar, te vas a calentar.
1: Ya está quemado.
0: Bueno. En esa
1: pero,
0: mira, línea,
1: pero eso le puede afectar para correr para el distrito 1.
0: Por eso que está... Oye, no sale del precinto 1.
1: Sí.
0: Sí.
1: Oye, estuvo el otro día con el de los sándwiches de 8 pulgadas.
0: ¿De verdad?
1: Sí. Tacho, que vaya que quedaron locos. Con Zoro.
0: Con Zoro.
1: El de Llorén.
0: Así que
1: los
0: eso
1: los sándwiches de 8 pulgadas.
0: Y comió pollo allí en Llorén. El pollo de Llorén allí es bueno.
1: Sí.
0: El pollo asado de Llorén.
1: ¿Pollito?
0: Sí. Sí. En esa nos vamos. Espérate.
1: ¿Qué? ¿Qué pasó?
0: Espérate.
1: Oye, pero no asusten.
0: No me asustes así. No me asustes así. Ya. Nosotros regresamos mañana a las 2 de la tarde, pero antes de irnos, vamos a una interesante entrevista.
1: Sí, importante.
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3: Jennifer González, buenos días.
14: Buenos días a ti, Rubén, y a todos los amigos que nos escuchan.
3: Bueno, mire, nosotros hemos hablado con personas que nos dicen que en efecto ustedes tienen la alternativa o posibilidad de reducir algunos centavos, no mucho, pero algunos centavos el precio de la gasolina si suspenden la crudita 2. ¿Qué tan cierto es eso y qué ha hecho usted o qué haría usted o qué debería hacer usted para esto?
14: Primero, todo esto son cosas que se impusieron por ley bajo la administración del gobernador García Padilla y que la Junta de Supervisión o Control Fiscal mantiene como efectos del presupuesto. El presidente de la Cámara de Representantes ha anunciado que se van a hacer las evaluaciones de cuánto representa eso en términos de impacto económico y con lo que está ocurriendo obviamente en el Medio Oriente, que afecta a todo el mundo en los Estados Unidos y ciertamente a Puerto Rico. Nosotros también, en términos del Departamento de Hacienda y lo que tiene que ver con el DACO, hemos comenzado a hacer esa evaluación de cuánto representa esa eliminación, cuánto representa en términos de las obligaciones que están atadas a esa crudita en aras de poder aliviarle un poco esa carga económica a la gente.
3: No, pues precisamente eso es. Digo, yo estoy tocando de oído y debo ser muy responsable. Yo estoy tocando de oído, pero eso es precisamente lo que nos indican, que esta crudita 2, lo que se iba a pagar con su impuesto, ya se pagó. Y que puede, en efecto, el gobierno atender esto, liberar esto y anular esto.
14: Nosotros no hemos descartado hacer, ¿verdad?, acciones sobre esto, pero tenemos que hacerlo juiciosamente porque no es una decisión exclusiva del gobierno de Puerto Rico, la Junta tiene que aprobarlo, ¿verdad? Así que cada vez que tocamos algo que tiene que ver con fondos aprobados que se destinan al pago de deuda o al fondo general, la Junta hace esa evaluación y nosotros, en este caso, el Departamento de Hacienda, AFAS, ¿verdad?, y el presidente de la Cámara, hemos estado considerando, primero, tener los datos actualizados de si en efecto se pagó, si no se pagó, pues una cosa es lo que la gente dice y otra cosa es lo que aparece en los libros para poder tomar esas acciones. Pero esa vamos a depender de la data que se levante para tomar acción y ciertamente tendríamos que hacer legislación para eso.
3: Mire, disculpe, si yo me escucha.
14: Sí, le escucho, alto y claro.
3: Mire, yo no quiero hacer de esto una ficción, una entrevista de ficción o algo así, pero mano, si yo fuera hoy, si yo fuera hoy el gobernador, yo me sentaría en una silla en la esquina de mi casa, digo allí en Fortaleza, donde se diría contra, que es lo más que en este momento está perjudicando o sobre lo que la gente está,
14: que lo siente en el bolsillo,
3: y,
14: claro,
3: y por eso, y diría, y me contestaría a mí mismo contra, pues, el precio de la gasolina, que yo puedo hacer con esto.
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0: buenos días a todos nuestros amigos televidentes y a todos los radioescuchas que nos sintonizan a través de WKQ 580. Gracias por levantarse con nosotros y comenzando esta nueva semana en esta primera edición de Noticentro al Amanecer, lunes 4 de mayo del 2026. Y vamos de inmediato con las informaciones que tenemos para ustedes. Y es que en medio de la activación de protocolos para garantizar la continuidad académica en la UPR, las huelgas y los paros estudiantiles continúan en distintos recintos. Vamos a pasar con la compañera Silvia Escoto con más información.
1: Así es, Mónica, amigos televidentes y radioescuchas, muy buenos días. Nos encontramos en la Universidad de Puerto Rico, recinto de Río Piedras, justamente a las afueras del portón principal en donde continúa la huelga indefinida. Ante esta situación y las demás 10 recintos, la presidenta de la Universidad de Puerto Rico activó de manera inmediata los protocolos institucionales dirigidos a garantizar la continuidad de los servicios académicos y administrativos en todo el sistema universitario. Entre estos protocolos está el que los 11 recintos permitan clases virtuales, no se penalicen a los estudiantes y busquen medidas ante estas protestas. Mediante comunicación oficial dirigida a rectoras y rectores, la presidenta instruyó sobre el cumplimiento de la certificación número 81 de la Junta de Gobierno, la cual establece la política institucional para atender interrupciones en los servicios. La directriz requiere que cada recinto documente y certifique las medidas adoptadas para asegurar la prestación ininterrumpida de servicios, incluyendo la implementación de métodos alternos de enseñanza y la evidencia de cumplimiento con las disposiciones institucionales vigentes. Y es que los 11 recintos han tomado acción y están en huelga o en paro. Entre estos, Río Piedras está en huelga indefinida, al igual que Mayagüez, Humacao, Bayamón, Carolina y Aguadilla están en un paro de 72 horas. Ciencias Médicas y Ponce están en un paro de 48 horas. Arecibo también está en un paro de 48 horas y Cayey y Utuado están en un paro de 24 horas. Nosotros aquí continuaremos destacados para llevarle lo último. En este momento el ambiente aquí es uno muy tranquilo. Han cerrado el acceso aquí del portón principal con estos drones anaranjados y también con pupitres. Y hay como 5 estudiantes que están aquí en guardia, pero el ambiente es uno muy tranquilo y pacífico. Nosotros continuaremos aquí destacado, ustedes pendientes a las redes sociales y por supuesto a Noticentro al Amanecer. Esto es todo de mi parte desde Río Piedras. Por el momento regreso con ustedes, compañeros, al estudio.
0: Bueno, y en noticia que un hombre resultó herido de bala anoche en Levittown. Según la policía, una llamada a través del sistema de emergencias 911 los alertó sobre disparos, esto frente al negocio Dugout. Esto es Sport Bar and Grill, que ubica en la avenida Gregorio Ledesma de Toa Baja. Al llegar al lugar, se encontraron con un hombre que tenía un balazo en el área del estómago. La víctima, que no ha sido identificada, fue transportada hasta una institución hospitalaria de la zona en condición estable. Un vehículo también resultó con impactos de bala. Y una noticia que continúa en desarrollo es este accidente de tránsito en el que se vio involucrada una mujer motociclista en Peñuelas. Los hechos ocurrieron en las carreteras 385 y 384 de ese municipio cuando la fémina fue impactada por un vehículo. Se sabe que fue transportada en ambulancia aérea al Centro Médico de Río Piedras y que cuenta con una fractura en el fémur. Pendientes a Noticentro al Amanecer y a guapa.tv para la actualización de esta noticia. Y también es noticia que un menor de 15 años ayudaba a realizar labores de limpieza en una pescadería del malecón de Naguabo cuando fue golpeado por una piedra que salió expulsada de un extractor. Fue su abuelita quien lo llevó hasta un hospital en la zona y luego transportado al Centro Médico de Río Piedras en ambulancia aérea. Ariana Rivera Franco nos tiene más detalles a continuación.
2: Un incidente lamentable se reportó en horas del mediodía del domingo, cuando un menor de tan solo 15 años resultó herido de gravedad en su rostro, luego de que fuera golpeado con un proyectil mientras realizaba labores de ornato en un estacionamiento de una pescadería en el malecón de Naguabo.
3: La información preliminar que dieron a la sala de emergencia es que él se encontraba ayudando a hacer unos trabajos de limpieza del estacionamiento, recogiendo el área verde mientras el tractor se encontraba operando. Aparentemente el tractor impacta con su cuchilla un pedazo de piedra o de metal que está bajo investigación y es impactado entonces en el lado derecho de la cabeza.
2: Según el director, fue la abuela del menor quien lo transportó hasta la sala de emergencias del Naguabo Medical Mall, donde se le brindó asistencia médica.
3: Él llega en el vehículo con sus familiares, aquí le dan la asistencia y posteriormente, viendo el cuadro clínico, el médico de turno hace la llamada a nuestro despacho para coordinar el transporte aéreo.
2: El joven fue transportado hasta una institución hospitalaria en la zona metropolitana de manera aérea para continuar con el tratamiento médico.
3: Se transporta aéreo porque es la vía más rápida, aproximadamente de 10 a 12 minutos, ya que terrestre, pues al ser el fin de semana, pues tiende a tardar entre 30 a 32 minutos. Y necesitaban hacerle los estudios de rigor para ver el daño que ocasionó el impacto del proyectil.
2: De aquí tuvo que salir entubado.
3: De aquí salió entubado, correcto.
2: En momentos en los que este menor continúa recluido en el centro médico en Río Piedras, las autoridades se prestan a corroborar la información para determinar específicamente qué fue lo que ocurrió. Ariana Rivera Franco, Noticentro.
0: Bueno, y en otras informaciones, la ola de violencia no frena. En un estacionamiento de Santurce, gatilleros acribillaron a balazos a un joven de 26 años que hace 3 semanas habría iniciado labores en un ballet parking de ese lugar. Yarimar Marrero habló en exclusiva con el padre de la víctima y nos amplía a continuación.
4: Fue cerca de la calle Elisa Serra en Santurce que uno o varios sicarios ultimaron a tiros a un empleado del estacionamiento, identificado como Vidal Antonio Fernández Ramírez, de 26 años y de nacionalidad dominicana. Oficiales de la policía que se encontraban brindando vigilancia en la zona alertaron a las autoridades y al sistema de emergencias 911.
5: Observan el cuerpo, ¿verdad?, de un varón de tez negra. En posición de cúbito ventral dentro del estacionamiento, con heridas de balas y múltiples casquillos a su alrededor.
4: En la escena se ocuparon varias piezas de evidencia.
5: Se ocuparon 20 casquillos de calibre 9 milímetros, 21 casquillos calibre .40.
4: El occiso fue encontrado con varios impactos de bala en la espalda y la cabeza, que le ocasionaron la muerte.

0: Familiares y la viuda del occiso, que se encuentra en estado de embarazo, el padre de la víctima habló con Noticentro sobre esta lamentable tragedia.
1: Estamos bien afectados con esta situación.
2: Las autoridades, como todos sabemos aquí en Puerto Rico, ellos no dan abasto con lo que tienen a la mano. Y en realidad ellos no van a poder cambiar esto si la sociedad no es la primera que empieza a buscar ese cambio.
0: Describió al joven como tranquilo y dedicado a sus dos hijos y esposa.
2: Muchacho bueno, trabajador, joven afín, dedicado a sus dos niños y su tercer hijo que venía en camino, su nena, bien tranquilo, trabajando en todo el trabajo.
0: Tras el incidente dentro del estacionamiento, varias personas no pudieron sacar sus vehículos hasta horas de la mañana.
3: Me preocupé porque no íbamos a ir ya y, como te dije, el carro es de ella y tuvimos que buscar un pom para llegar a nuestros hogares.
4: La persona estaba tirada muerta enfrente de mi carro. Yo me desesperé, pero ¿cómo va a ser? Porque en mi carro, como que...
0: Vecinos de la comunidad están preocupados por la ola de violencia en el lugar y aseguraron que necesitan más rondas preventivas a pesar de tener un cuartel cerca.
5: Escuché gente gritando, corriendo, de los mismos que visitan aquí el área, y estaban despavoridos, no sabían para dónde coger.
6: Pues ahora la juventud viene de noche a pasar la chévere y chimbumán. Y ya ahí pues la cosa se pone un poquito más tensa.
7: Hay algo que afecta mucho la actividad económica del área.
0: Las autoridades analizan los vídeos de las cámaras de seguridad y entrevistan a testigos para intentar esclarecer el caso. El cuerpo fue trasladado al Instituto de Ciencias Forenses para la autopsia correspondiente. Yarimar Marrero, Noticentro.
8: Y vamos a otros temas, y es que las autoridades investigan un peculiar crimen en el municipio de Sidra. Lo que parecía ser un accidente vehicular resultó con una mujer herida de bala. Según la policía, la fémina recibió los impactos, lo que provocó que perdiera el control de su vehículo y chocara.
9: Cuando llegaron, pudieron observar que en un risco había un auto color blanco y en el interior de esta una fémina. Cuando se le acercan en unión a los paramédicos, ¿verdad?, pudieron observar que la fémina presentaba varias heridas de bala.
10: Entonces también comenta que la fémina tenía varios impactos de bala. ¿El vehículo también tiene impactos de bala o es que se presume, por lo que ya tengan de la investigación, que es que ella viene herida de otro lugar?
9: No, ella cuando choca y se va por el risco es porque ya estaba herida, y sí, el vehículo que se ocupó presenta orificios de proyectil.
8: La perjudicada fue transportada a una institución hospitalaria para recibir atención médica, mientras continúa la pesquisa para esclarecer el crimen, que no descartan que se trata de un intento de carjacking. Mientras, la policía continúa investigando hechos en los que un hombre fue asesinado en su casa en las parcelas Luis Cintrón en Fajardo. El occiso fue identificado como Edwin Rivera, de 59 años, y quien vivía solo. En la residencia no se ocupó material delictivo, solo un casquillo.
11: A los compañeros del distrito personarse al lugar, llegaron a la residencia y pudieron ver el cuerpo de una persona sin vida.
12: ¿Había alguien acompañándolo?
11: Bueno, por el momento él informa que del interior de la residencia, después que escuchó las detonaciones, salieron dos personas.
12: ¿Quién informa eso? ¿La persona que hizo la llamada?
11: Correcto, la persona que hizo la llamada, que es hermano del occiso.
12: ¿Este hombre tiene expediente criminal?
11: Sí, tiene expediente criminal por drogas, fraude y maltrato a menores.
8: Cerca de 15 minutos después y a una distancia de unos 10 minutos se reportó otro incidente, un menor de 16 años con una herida de bala en una pierna. Las autoridades no descartan relación entre incidentes. Sobre el menor herido, la policía ocupó la guagua en la que fue transportado al CDT. En el interior se encontró evidencia que será evaluada como parte de la investigación. Y precisamente la cifra de asesinatos hasta hoy es de 161 muertes violentas, un aumento de 15 en comparación con el año pasado para esta misma fecha. Y nos vamos a una pausa y al regreso en esta primera edición de Noticentro al Amanecer. Estados Unidos ayudará a barcos varados a salir del

0: estrecho de Hormuz. Los detalles en Noticentro por el Mundo.
1: Y con excelentes condiciones del tiempo durante el fin de semana, pero bastante calurosas, continuarán las condiciones de esta manera. Los detalles luego de la pausa.
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0: Y de regreso a esta primera edición de Noticentro al Amanecer, ahora vamos a nuestro recorrido por el mundo. El presidente de Estados Unidos, Donald Trump, anunció que hoy comenzará un proyecto para ayudar a los barcos varados a salir del estrecho de Hormuz. En una publicación a través de las redes sociales, el mandatario dijo que países neutrales se han visto afectados, esto por la guerra con Irán, y que guiarán sus barcos fuera de las vías restringidas. Trump además indicó a través de su red social Truth Social que funcionarios estadounidenses mantienen conversaciones muy positivas con Irán sobre posibles pasos hacia el fin de la guerra. Bueno, y por otra parte, el exalcalde de la ciudad de Nueva York, Rudolph Giuliani fue hospitalizado en condición crítica, así lo informó su portavoz durante la tarde de ayer domingo. El comunicado no reveló qué motivó el ingreso del hombre de 81 años al hospital, ni cuánto tiempo lleva recluido. Este fue elegido alcalde de Nueva York en el 1993, tras haber sido uno de los fiscales más destacados del país. Además, se fungió por varios años como abogado personal de Donald Trump, precisamente en junio del año pasado. El presidente lo nombró para un consejo asesor dentro del Departamento de Seguridad Nacional. Y cambiando ahora de tema, porque la Organización Mundial de la Salud informó sobre 3 muertes relacionadas con un posible brote de hantavirus. Esto en un crucero en el Atlántico. El mismo viajaba entre Argentina y Cabo Verde. De acuerdo con los Centros para el Control y la Prevención de Enfermedades, el CDC por sus siglas, el hantavirus puede causar síndrome respiratorio agudo y se transmite por contacto con la orina y las heces de roedores. Según se informó, los pasajeros y la tripulación de dicho crucero están recibiendo atención médica. Y un avión de United Airlines impactó un poste de luz y un camión de reparto durante su aterrizaje en el Aeropuerto Internacional de Newark, Liberty. El conductor del camión fue llevado al hospital con lesiones menores y se confirmó que ya fue dado de alta. Mientras la compañía aérea dijo que la aeronave registró daños menores, pero aún se desconoce el estimado. Se supo que personal del aeropuerto inspeccionó la pista en busca de escombros y que las operaciones se reanudaron rápidamente. Las autoridades federales están a cargo de esta investigación.

0: Y momento de conocer cómo estarán las condiciones de tu tiempo para el inicio de esta semana. Carlos Omar Rivera nos ha dejado esta cápsula informativa.
1: ¿Qué tal, amigos? Muy buenos días. Momento de actualizar el informe de las condiciones de tu tiempo con esta cápsula informativa de lo que ocurrió durante el pasado fin de semana. Y comenzamos en el municipio de Rincón. Así estuvo las condiciones bastante tranquilas, registrándose a través de gran parte de nuestra isla. También espectacular la mañana que nos comparte Norma Ortiz durante el día de ayer domingo. Y de hecho, fue un domingo bastante bueno con limitada actividad de precipitación. También otra espectacular fotografía que nos comparte Lizy Amaro desde Arecibo, de cómo estuvieron las condiciones por allá y prácticamente la nubosidad ausente. También tuvimos un poquito de lluvias, pero se registraron mayormente en ese cuadrante del noroeste de la isla. Las temperaturas calurosas a través de nuestra región. Y es que estamos hablando de que, pues, por lo menos durante el fin de semana las temperaturas estuvieron incrementando en ese rango de los 90 grados. 3 grados sobre el promedio para la fecha, y se anticipa que durante el transcurso de los próximos días las temperaturas estén bastante calurosas, y de hecho no se anticipa que, pues, por lo menos tengamos condiciones bastante frescas o agradables, sino más bien lo contrario, bastante calurosas. El viento del componente del este-sureste seguirá predominando durante los próximos días. Esto a razón de entre unas 10 hacia 20 millas por hora, ráfagas sobrepasando ese rango durante la semana. Pudiera estar ocurriendo mayormente durante las tardes y a través de las laderas del sur, pero prácticamente con condiciones bastante secas, limitada la actividad de precipitación que pudiera estar llegando a través de nuestra región. Otro factor importante, las condiciones marítimas estarán bastante agradables durante el transcurso de los próximos días, con riesgo entre bajo hacia moderado de corrientes marinas. De hecho, se está proyectando que el oleaje se mantenga en ese rango de entre 2 a 4 pies durante los próximos días. No se vislumbra la llegada de alguna marejada del norte. De hecho, también para el próximo fin de semana se están proyectando excelentes condiciones a través de las aguas locales. Hasta aquí el tiempo.
0: Agua de grifo, agua embotellada o filtrada. ¿Se ha preguntado usted alguna vez cuál es la más saludable? Hoy en Cuida tu Salud, Luz Nereida Vélez nos brinda esta respuesta ante los problemas que ha traído el plástico no solo para el medio ambiente, sino para nuestra salud. A continuación el reportaje.
2: Se sabe que en cada hogar en América se puede obtener agua directamente del grifo. Sin embargo, en Estados Unidos se gastan 15 billones de dólares anuales en la compra de agua embotellada. Hoy día la mayoría de la gente en el mundo prefiere consumir el agua de botella. ¿Por qué? Es una opción más saludable.
3: Contaminantes están en todo. Aún en agua que supuestamente ha sido purificada, hay una menos contaminada y otra más contaminada. Desafortunadamente, los estándares que establecen las agencias regulatorias para que clasificar una agua como potable y que se pueda consumir, mi opinión es que no son suficientemente estrictos para proteger adecuadamente la salud del pueblo.
2: Y es que el plástico que se utiliza proviene del petróleo, y estudios hechos han demostrado que muchas de las marcas de agua embotellada contienen contaminantes que exceden los límites y, peor aún, están llenas de microplásticos que circulan en nuestra sangre.
3: Afortunadamente, esos aditivos que se le añaden al polímero del plástico no están enlazados al plástico y pueden permear o escapar del plástico y entrar a todo lo que se eche dentro de ese plástico, como el agua. Así que de esos aditivos, algunos de ellos de preocupación, están entrando también sustancias químicas, además de las partículas del plástico que se está degradando y entrando también. Así que la exposición a daño del plástico no es solo pedacitos del polímero que se están desprendiendo poco a poco con el tiempo de ese plástico y entrando y suspendido en el agua. Hay sustancias químicas que se salen del plástico y se disuelven en el agua, que se ha probado que muchos de ellos afectan la salud.
2: Y ojo con los sueros.
3: Siempre traigo también de los sueros, donde más plastificantes hay en sueros, que uno lo está metiendo directamente en la sangre, hasta un 30-33% por peso son aditivos, por ende entran más fácilmente a lo que se está entrando directamente al sistema sanguíneo.
2: Una vez en la sangre, esas pequeñas partículas de plástico corren por todo el cuerpo.
3: Transportados por la sangre a todos los órganos del cuerpo, incluyendo el cerebro. Y una vez en los órganos del cuerpo, penetran en las células de los tejidos nuestros, y ahí tienen efectos en las células, en cosas como el DNA. Las nanopartículas pueden afectar. Ya hay pruebas que han demostrado eso.
2: Y afectan también el sistema endocrino y se les vincula con cáncer y depresión del sistema inmunológico. Agua del grifo, bueno, como se le llama, potable, si tiene normativas de calidad, podría ser buena. Opciones: usar filtros o sistemas de osmosis, como lo es el Water Tree System, que viene para el hogar y el comercio.
4: Sistemas de osmosis, nos estamos refiriendo a un proceso por donde pasa el agua por diferentes tipos de filtrado, muy diferente a lo que es un filtro. Antes existían los filtros Helena, hace 40 años, en mi casa había uno, pero el problema del filtro, de ese tipo de filtros de piedra solamente, es que la persona tiene que estar sacándolo cada 2 semanas para lavarlo, que es un sistema que se autolava solo. El único mantenimiento que la gente le da es cada 12 meses, cada 13 meses, reemplazo de cartucho, y sigue su funcionamiento óptimo.
2: Los filtros pueden tener entre un 80 a 85% de efectividad, mientras el de osmosis tiene.
4: El agua pasa al sistema y del sistema expele, bota la suciedad por un desagüe que tiene ya el sistema, y nos dan un grifo aparte que viene para el sistema, nos da el agua purificada. Todo tipo de contaminantes que vengan en esa agua pasa por las diferentes etapas del sistema y te va a dar un agua totalmente limpia en un 99.9%.
2: Para información puede llamar al Colegio de Químicos 787-763-6070. Lucereida Vélez, Noticentro.
0: Interesante por demás, y con eso hacemos una pausa, y en minutos en esta primera edición de Noticentro al Amanecer, la cantante Shakira se queda con Río de Janeiro tras sorpresiva asistencia a mega concierto gratuito. En breve le contamos.
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5: 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Son las 5:30 de la mañana. 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
13: Bueno, saludos, muy buenos días. Buenos días, son las 5:31 de la mañana de hoy, lunes 4 de mayo de 2026. Ya está amaneciendo tempranito, ya está saliendo el sol antes que la semana pasada. Yo creo que hoy es la primera madrugada que yo veo que está más clarito el cielo, se ve bien bonito, no se ve así como que bien oscuro. Dice, ay, qué lindo, cuando me levanté y ahora, ahorita cuando salí, yo dije, qué bonito se ve, de verdad que sí. Así que ya se está acercando el verano, ya se está acercando el verano con los días que despiertan más temprano. Así que cuando salga a la calle se va a dar cuenta. Si está en la calle, imagino que también ya se habrá dado cuenta. ¿Qué clase de triunfo este sábado en el Kentucky Derby? De verdad, bravo para Puerto Rico. José Ortiz y su hermano Irado Ortiz también, que llegó en segundo lugar. Una foto espectacular que está corriendo a través de las redes. Cuando finaliza José en su primer lugar, Irad en el segundo lugar, que se agarran las manos. Caballo al lado del otro caballo y hermano al lado del otro hermano. De verdad que un momento bien bonito y bien especial. José estaba montando Golden Tempo y Eirat estaba montando Renegade. Así que Golden Tempo se llevó el primer lugar. También se hizo historia, eso lo han reseñado bastante, porque su entrenador es la primera fémina que gana el Kentucky Derby, que es algo histórico. Así que más adelante vamos a hablar sobre este momento tan, tan espectacular, que de hecho aquí tengo unas expresiones que hizo ayer, el sábado.
14: Very happy that I get my goal.
13: victoria del puertorriqueño José Ortiz luego de que ganó el Kentucky Derby. Él dice que él deseaba, hubiese deseado que su abuelito, que también era jinete, todos son de Trujillo Alto, del sector La Gloria, que también era jinete, que hubiese estado ahí viéndolo, pero que lo estaba viendo desde el cielo. También hizo expresión de que su hermano Ira, que es mayor que él, también quería ganar. Obviamente llegó en segundo lugar, pero esta vez le tocó a él. Esta es la vez número 11 que él corre esta carrera, así que felicidades para Golden Tempo, el caballo, y felicidades también para José Ortiz, también para Irad, quien corrió a Renegade y llegó segundo lugar, y también para la entrenadora, y también quien cuidaba el caballo es una persona, un hombre de Guatemala, así que esto es un esfuerzo en equipo, pero nuestro jinete puertorriqueño ganó, así que qué bueno, bien, una alegría buenísima. Es el tercero en puertorriqueño en ganar el derby. Vamos entonces, aquí soy Verónica Brutaño, está Colo Cruz, está Chelo Rivera, está Alberto González Molina, está Janet Pérez Brito y a Rubén Sánchez está en la casa, y ahora vamos a los titulares a 5:35.
12: Bueno, como ya escucharon, hermanos Ortiz, como ya escucharon a Verónica Brutan, hermanos Ortiz, primer y segundo lugar en el Kentucky Derby, la carrera de caballos más grande del mundo, una marca que no creo que será superada en muchos, muchos años. Realmente no tiene precedente seguramente esta nueva marca. Mientras tanto, aquí en las justas interuniversitarias se rompen 12 marcas, entre ellas 4 nacionales, tenemos entendido, ya tendremos los datos completos ya, pero esto fue también una fructífera celebración que hay que destacar en grande. Miren, y entubado en condición crítica, lamentablemente un adolescente de 15 años golpeado en la cabeza por una piedra expulsada por un tractor cuando realizaba trabajos de ornato en la pescadería de Nahuao. Realmente muy, muy, muy triste esto con este niño de 15 años que está en estado crítico por este golpe en la cabeza. Mira, y por lo menos un saldo de 161 muertes en violenta, ¿no? De 16 más que el año pasado a esta fecha. Bueno, y Trump, el presidente Trump anuncia el fin de la guerra contra Irán y promete respaldo a países con buques paralizados en el estrecho de Hormuz. Y piensa que es positivo un arreglo con las autoridades iraníes después de esta guerra de 64 días, entendemos, desde el 28 de febrero, que cobraron muchas víctimas. Y realmente es importante que ahora los precios del petróleo desciendan, aunque la gasolina continuará hasta 1.20 la regular, debido a que esto es muy prematuro, ¿no? Y esto es un proceso, y es que la gasolina a veces es explosiva en estos cuando ocurren estos eventos, pero tarda cuando se terminan estos eventos violentos, tardan en bajar los precios. Aquí así es que no sé, hay que espabilarse con todo esto de asunto de la guerra. Esto es Doluca Q580, primera edición, 5:30.
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13: Bueno, y a las 5:38 de la mañana, la gran noticia de la hora, sin duda, es la victoria que obtuvo el jinete José Ortiz, igualmente su hermano Irad Ortiz, el sábado en el Kentucky Derby. Ganaron, doble victoria para Puerto Rico. Los puertorriqueños dominan el Kentucky Derby. Así que esto fue en el Churchill Downs. Esto fue José Ortiz e Irad Ortiz en una de las carreras más emocionantes. José montaba Golden Tempo, que no era de los favoritos para ganar, y de hecho estaba de las últimas posiciones en la salida, pero logró llevarse esta victoria. Es el tercer jinete puertorriqueño que gana la carrera más importante mundial de hipismo, así que estamos de celebración. Esta es la gran noticia de la hora 5:38. Desde Trujillo Alto, José Ortiz e Irad Ortiz, de hecho, se entrenaron acá en la escuela hípica en Canóvanas y tienen historia familiar de de jinetes. Su abuelito era jinete, su tío también era jinete. Con esto también hacen historia en relación a que es la primera entrenadora mujer en ganar un Kentucky Derby. Esta fue la edición número 152. Felicidades para estos dos hermanos. Ahora vamos a pasar con Alberto González Molina a las 5:39 y el compendio de noticias.
12: Muchas gracias, Verónica. Realmente este asunto, este hito en la historia hípica del mundo, unos hermanos primero y segundo lugar. Esto es como de cine, esto es tremendo. Esto, la verdad, es que destacarlo. Y cómo esta escuela en Canóvana y estos muchachos en el área lograron desarrollar su destreza para llegar a estos niveles. Entonces, yo creo que dice mucho, dice bastante más de lo que podíamos esperar. Mire, lamentablemente, un oficial de salud de Nahuabo, Eduardo Martínez, confirma condición de salud de menor de edad de 15 años, condición crítica, tras ser golpeado por una piedra, un proyectil expulsado por un tractor en el malecón de Nahuabo cuando este muchacho realizaba labores de mantenimiento. Vamos a escuchar parte de esto.
14: Él llega en el vehículo con sus familiares, aquí le dan la asistencia y posteriormente, viendo el cuadro clínico, el médico de turno hace la llamada a nuestro despacho para coordinar el transporte aéreo. Se transporta aéreo porque es la vía más rápida, aproximadamente de 10 a 12 minutos, ya que terrestre, pues al ser el fin de semana, pues tiende a tardar entre 30 a 32 minutos. Y necesitaban hacerle los estudios de rigor para ver el daño que ocasionó el impacto del proyectil.
15: De aquí tuvo que salir entubado.
14: De aquí salió entubado, correcto.
12: Este es WKQ 580, primera edición, 5:43.
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16: Comienza la semana laboral con tiempo mayormente estable y caluroso en Puerto Rico, bajo la influencia de aire seco y un sistema de alta presión en el Atlántico. Durante esta mañana predominará cielo semisoleado, algunas lluvias muy leves moviéndose desde el este. En la tarde, la combinación del calor del día y los efectos locales por brisa y humedad pudieran generar algunos aguaceros aislados a dispersos hacia el interior y noroeste, pero en general serán acumulaciones de lluvia muy limitada. El elemento más importante del informe es el calor intenso. Hoy las temperaturas máximas estarán entre los 88 y 92 grados en zonas urbanas y costeras y entre los 78 a 88 grados en el interior montañoso. Cuando sumamos la humedad, la sensación térmica o índice de calor pudiera superar los 100 a 105 grados Fahrenheit. Los 100 a 105 grados Fahrenheit, especialmente en áreas urbanas. Así que mucha precaución, manténgase hidratado, busque sombra y limite la exposición prolongada al sol durante las horas de mayor calentamiento. Para WKQ 580, esta es su meteoróloga, Ada Monzón.
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17: Hola, ¿qué tal, amigos? Buen día. Hoy no se han reportado choques. Ayer, un choque de carácter grave fue reportado en la carretera 185 del municipio de Gurabo. Según fue informado, una llamada alertó a la policía acerca de un choque en el barrio Las Piñas del mencionado municipio, y al llegar los agentes al kilómetro 20 encontraron dos vehículos accidentados frente al garaje de gasolina en circunstancias que se investigaron. En el momento, en la colisión, un hombre de 75 años resultó afectado de gravedad y fue transportado a una institución hospitalaria para ser atendido. Muy lamentable. Janet Pérez Brito, WKQ 580.
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13: Bueno, ya llegamos aquí a la línea abierta de WKAQ 580 al 765-6020. Ya están sonando las líneas. Vamos a tomar las líneas próximamente. Quería también recalcar que ayer es que me encantó y estoy bien contenta, y Puerto Rico y también los puertorriqueños de Estados Unidos están muy contentos de esta victoria de José Ortiz en Puerto Rico, muchísimo, y más en el sector La Gloria en Trujillo Alto, el caballo, el ejemplar que ganó junto a José Ortiz. Golden Tempo tenía los talones agrietados o fisuras en el talón, antes llevaba con esos problemas. El entrenador había indicado que eso es algo menor, pero sí estaba un poquito lesionado y como quiera ganó. Así que esto lo hace aún más espectacular. Corrió en esas condiciones, no, bueno, obviamente para un caballo, pero superó todas las adversidades en relación a eso, en su condición física. Para ganar, no era el favorito, estaba en la posición de arranque al salir la número 19, no eran los favoritos para ganar. Entre ellos, los favoritos para ganar, de hecho, era el que estaba corriendo su hermano Renegade, era uno de los favoritos, así que él estaba en la posición 19, que no es tampoco de las favorables. Normalmente, según indican expertos, las favorables son la número 5 entre ellas, así que histórico esto también para el sector de entrenadores, porque ganó por primera vez una mujer se alzó como ganadora, es la entrenadora de Golden Tempo, así que esto también hace que esta carrera y que este triunfo sea aún más especial. Cherry DeVox es la entrenadora que junto a José Ortiz también lograron este triunfo, y Golden Tempo. Bueno, hay muchas noticias que pasaron este fin de semana, también en relación al deporte, se alzó. Jannik Sinner venció a Alexander Zverev y gana su quinto Masters consecutivo. Indican que esta es la primera vez, y es así. Esto es histórico, que es la primera vez que un varón gana 5 veces corrido esto, así que las personas que le encanta ver este deporte, pues que también lo disfrutaron. También este fin de semana, entiendo yo, ¿verdad? Con lo que fue el Teodoro Moscoso, ¿tú lo corriste? No, ¿qué fue este fin de semana? ¿Una carrera?
18: Sí, el 10K del Teodoro Moscoso.
13: ¿El Teodoro Moscoso no lo corriste? Ah, no, pensé que lo habías corrido.
18: No, okay. Tenía números, pero no pude llegar.
13: Pero no pudiste, ok.
18: No pude llegar porque tenía un compromiso a las 8 de la noche y como corrió la competencia a las 6, no
13: llegaste.
18: No pude, okay. Pero mi hijo lo hizo por mí, así que hizo.
13: ¿Cuál de ellos?
18: Gabriel.
13: Porque tienes dos.
18: Gabriel fue. Bueno, fueron los dos.
13: Gabriel
18: y Adrián, los dos corrieron.
13: Qué bueno. Y la pasaron bien.
18: Y la pasaron súper bien.
13: Pues qué bueno. Pues en otras noticias también cerró Spirit Airlines, dejó a miles y miles de personas que ya tenían sus boletos comprados hace un tiempito y reciente, los dejaron sin el vuelo. Es un cierre abrupto, así que dejó a miles de pasajeros sin vuelos y la aerolínea anunció el cese de sus operaciones y la cancelación total de los vuelos, así que o está obligando a los viajeros, es obvio, ¿no?, a que busquen con otras líneas se fue por ahí. Bueno, así que anunció el cierre y el cese inmediato de sus operaciones luego de 34 años de estar sirviendo acá a Puerto Rico. Y también, como había indicado Alberto, un menor fue impactado por una piedra en la cabeza. Está en condición grave, fue golpeado en la cabeza con una piedra en el área de Guaynabo, en el municipio de Guaynabo. También investigan un asesinato de un hombre en una residencia en Fajardo, que esto ocurrió este fin de semana. Fueron varios incidentes violentos. Otro menor de 16 años de edad fue herido de bala en Fajardo, según informa la policía, mientras se encontraba en la barriada obrera de Fajardo. Escuchó varios disparos y luego se percató de que presentaba una herida de bala en el muslo izquierdo. Esto fue un jovencito de 16 años de edad. Igualmente, en la calle Serra, en Santurce, matan, acribillan de 40 balazos a un individuo que se encontraba allí. Una mujer también fue atacada a tiros en Sidra. Esto fue este fin de semana, así que muchos incidentes violentos. Y un sinvergüenza, un enfermo sexual, un pedófilo que acosaba a su hijastra de forma sexual, radicaron cargos con este individuo. Esto fue en el municipio de Yauco. Un hombre de 42 años de edad enfrenta a cargos criminales por estas acusaciones, por enviar mensajes y videos sexuales a su hijastra menor de edad.
19: ocurrió en Fajardo. Qué bueno que esté tras las rejas este sinvergüenza. En Guayama, nuevamente la criminalidad impacta este municipio. Ladrones se llevan materiales valorados en más de $50,000 de un negocio en el municipio de Guayama. Indican que ocurrió en De León Marine Services, donde los criminales forzaron una verja de acero para abrir paso y llegaron a al establecimiento, y de ahí pues robaron cantidad de material que, según señala la policía y el dueño, costaba $50,000. Bueno, y en Estados Unidos, Trump también indica que asegura que el Pentágono va a divulgar archivos sobre ovnis, según indica él, muy pero muy interesante. Así que el Pentágono lleva años inmerso en un proceso para desclasificar y publicar documentos gubernamentales relacionados con los ovnis. Así que ya el presidente Donald Trump afirmó que se prepara para publicar algunos archivos sobre ovnis muy interesantes descubiertos por su gobierno. Así que genera esto una mezcla de alegría, escepticismo para la gente que no le gusta y lo que no cree, y para la gente que cree, pues se ponen contentos, y para los curiosos también igualmente. Y en relación a la guerra de Estados Unidos-Israel contra Irán, Irán presentó a Estados Unidos un plan para terminar la guerra en 30 días, así que la propuesta incluye retirada militar, liberación de activos y un nuevo esquema de seguridad en el estrecho de Hormuz. El planteamiento iraní surge en respuesta a una iniciativa anterior de Washington que contemplaba un alto al fuego de 2 meses. Sin embargo, Teherán busca acelerar el proceso con una hoja de ruta que incluye, entre las garantías de no agresión, la retirada de fuerzas estadounidenses de zonas cercanas en su territorio, el fin del bloqueo naval y la liberación de activos iraníes congelados. Así que, mientras tanto, China ordena desafiar las sanciones de Estados Unidos y proteger negocios con Irán. Así lo dijo y ordenó el gobierno de China a sus principales compañías energéticas. Ignorar las sanciones impuestas, así lo dijo claramente, ignoren las sanciones impuestas por Estados Unidos y continúen con sus operaciones en este nuevo capítulo de tensión económica entre ambas potencias. El Ministerio de Comercio de China instruyó el sábado a las empresas afectadas a no reconocer, aplicar ni cumplir estas restricciones estadounidenses al considerar que vulneran el derecho internacional y afectan los intereses del país. Así que esta orden, esta directriz, impacta al menos a 5 compañías, aunque apunta directamente, especialmente al gigante petroquímico Hengli Petrochemical, que es el operador de uno de los complejos industriales más grandes del país, ubicado en Liaoning. Esto fue lo que dijo China este fin de semana, este sábado específicamente. Bueno, acá regresando a Puerto Rico, también en relación a los deportes, la Universidad Ana G. Méndez, felicidades a los y las estudiantes, revalida en femenino en las justas de la LAI este fin de semana, ganan. Y la Inter, la Universidad Interamericana, se corona en varones en las justas de la LAI. Esto fue este fin de semana, además de estos eventos atléticos. Felicidades para estas dos universidades y para las chicas de la Ana G. Méndez, los varones de la Inter. Además de esto, hubo mucho algarabía, mucho celebración y festejo. Algunos festejan sus universidades, otros lo que van ahí es a pasarla bien. Afortunadamente, según la policía, no hubo algún incidente que lamentar, no hubo ningún fallecimiento, y este es el segundo año consecutivo que indican esto, que no hubo algún fallecimiento, lo cual nunca debe de haber, ¿no? Incidentes, pero fueron incidentes menores. Sé que ha estado sonando la línea abierta, es que quería dar esta información. Hubo muchas cosas ocurriendo este fin de semana. Triunfos, alegrías, pero también eventos así que uno no le gusta reseñar, pero hay que decirlo como quiera. Otra información, voy un momentito, son las 5:53. Hay una propuesta federal que plantean cobrar tarifas de entrada al Yunque. Así que esto, imponer las tarifas de acceso al Bosque Nacional del Yunque. Algunas personas dicen, bueno, pues que lo hagan. Otras personas dicen que no lo hagan, que deben de mantenerlo abierto. Indican que el cobro podía ser de $4 por persona para ingresar al bosque. además de que podrían haber pases anuales de $20 por individuo y $30 para familias. Eso pues lo hace un poquito más difícil para las personas también hacer las excursiones que uno dice libre de costo y disfrutar de la naturaleza, como también estaba proponiendo acá el director de Recursos Naturales de cobrar para ingresar a los balnearios. Vamos a ver, cada vez la vida entonces se hace más cara igualmente. Buenos días, ¿quién nos habla? Hello. Son las 5:56, buenos días. Buenos días. Sí, ¿quién habla?
20: Anónimo por aquí, Veronique.
19: Sí, cuéntenos, Anónimo.
20: Yo pensando, pues, pensando en lo que la noticia que usted dio ahí de los muchachos estos que ganaron en el Kentucky ese.
19: Kentucky Derby, qué bueno, en Louisville, Kentucky. Espectacular, sí, los puertorriqueños pensando, se entrenaron acá.
20: Sí, qué buena noticia esa, sí. Porque así puede poner la bandera de Puerto Rico en alto. A pesar de todo lo que está sucediendo, tanta sangre que se derrama en este país por la criminalidad, una noticia buena. Y escuchando yo por ahí en un avión de pasajeros de Veronique que chocó contra un poste y un tron, y no sé si era de pasajeros, no escuché bien, que no volví a oír la noticia esa, que si es de pasajeros, pues se salvaron toda esa gente de una tragedia. Y pues que chocó con el poste, no sé. bien qué fue lo que pasó. A esperar a ver si la oigo de nuevo. Pues Veronica, así estamos, aquí una de cal y una de arena, por lo menos pues una buena noticia, que a pesar de todo lo que está sucediendo con este gobierno que tenemos, que tiene este país destrozado, la criminalidad no hace nada para resolver ese problema. Este gobierno mirando para el lado en todo, atrasos, estamos atrasados, vamos a volver a los tiempos de los indios con tapajabos, con esta clase de gobierno que lleva 16 años en el poder, fastidiando el país y robando y haciendo todo lo que le da la gana, y así estamos, a ver qué pasa, a ver si Dios resuelve este problema que cobija a este país. Gracias, Peroní, por dejarme participar.
19: Gracias, Anónimo. En relación al accidente aéreo, el dueño de Ferris del Caribe sufrió un accidente aéreo en República Dominicana, Néstor González, y también el piloto de la aeronave. Esto fue este fin de semana, el CEO y propietario de Ferris del Caribe, que de hecho esos eran los viajes que nosotros hacíamos también hacia República Dominicana en el ferry, pues el dueño lamentablemente estuvo involucrado en un accidente aéreo. Luego de despegar del Aeropuerto Internacional de las Américas en Santo Domingo, República Dominicana, según me señalan, está estable. Así que esperemos que continúe estando bien igualmente. Saludos a las personas también que nos están viendo a través de Facebook Live. Saludos a Norma Jiménez de Barranquita, saludo, qué bueno que esté en sintonía, bienvenida siempre aquí. Omar Quiñones también, saludos, buenos días, saludos a Sigfrido de Rosario, a Mario Torres, a Juan Edgar, saludos. Buenos días, ¿quién nos habla?
21: Sí, buenos días, le habla César Rivera.
19: Sí, buenos días, César.
21: Sí, buenos días, simplemente estoy llamando a ver si hay alguna manera en que yo me pueda comunicar con el señor Rubén Sánchez.
19: Okay. Hello.
21: Sí. Yeah.
19: Bueno, puede escribirle, como quiere, lo esté escuchando. Le puede escribir a través de sus redes sociales, ¿está bien?
21: Por la emisora.
19: No sé qué le pasa a este teléfono.
21: ¿Puedo pasar por la emisora?
19: Ah, pues está bien. Tendría que llamar otra vez, o si no, lo que tiene que hacer es a través de las redes sociales, ¿está bien? Puede escribirle. Muchas gracias. Sí, muchas gracias. Lo que tiene que hacer es... lo que tiene que hacer es escribir a través de las redes sociales. No estamos autorizados aquí a darle el número personal de nadie. Bueno, son las 5:58, el número privado de nadie, no se puede. Son las 5:58 de la mañana, vamos a la reflexión con Janet Pérez Brito.
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1: Reflexionemos sobre un tema muy delicado, el suicidio. En algunas ocasiones hay personas que coquetean con quitarse la vida porque no encuentran soluciones a sus problemas. Óyelo bien, Dios tiene la solución a cada uno de tus problemas. Lo que tienes que hacer es hablar con Dios y decirle que te ayude en ese problema que tú crees no tiene solución. Cuando buscamos ayuda en nuestro Creador, sabemos que todas las cosas obran para bien para los que aman al Señor. Que tu primera opción en la prueba sea buscar a nuestro Señor Jesucristo. Reflexionando para WKAQ 580, Janet Pérez Brito.
19: Saludos a nuestro querido amigo y compañero aquí de WKAQ 580, Pedro Zorrilla. Buenísimo su programa por las noches, lo tiene que escuchar. Saludos, Pedro, un abrazo, que tengas buen día. Bueno, y ahora inicia Rubén Sánchez, ahora a las 6 de la mañana, buen día.
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3: Susan Roy Fuerte es una corrupta.
22: No me atrevo a categorizarlo porque no la estoy juzgando yo.
3: Cometió actos de corrupción.
22: Cometió actos indebidos que a nuestro juicio debíamos separarla del cargo.
3: ¿Usted le dejaría su cartera cuidando a Susan Roy?
22: No se la dejaría porque todavía no sé si el tribunal falló en contra o a favor.
5: Tras las declaraciones del exsecretario, Rubén Sánchez cuestionó a la ahora secretaria de la familia sobre su futuro en la agencia.
3: ¿Usted va a renunciar hoy?
8: No, Rubén, mira, no. La realidad es que no. Yo estoy bien enfocado en mi trabajo. No me he detenido en ningún momento y vamos a continuar con el mismo compromiso, con el mismo ímpetu.
3: ¿Usted me jura que usted no se corrompió para tratar de favorecer a una persona que era pareja suya?
8: No, Rubén, claro que no.
3: ¿Usted cree que yo le creo?
8: Claro que sí, Rubén.
5: 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Son las 6 de la mañana. 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
3: Amigos, buen día. Hoy es lunes 4 de mayo de 2026. Perdonen, es que me acaban de dar una cara de estornudar. Perdón, terrible. No sé por qué entré aquí. Me dieron ganas de estornudar.
19: Salud,
3: gracias. Disculpen. Pero bueno, son las 6:03 de la mañana. Tenemos mucho para ustedes durante estas próximas horas y 30.
0: Bueno, el precio de la gasolina sigue sobrevolado. Vamos a pagar más y estamos pagando más en cuanto al precio de la gasolina. No creo que esto se vaya a revertir en los próximos días o meses. Parecería que vamos a estar pagando estos precios por buen tiempo. Y recuerden que no solamente son estos precios. Aquí hay una cascada que implica que el sector del transporte de productos pues tiene que aplicarla a lo que entrega y viceversa. O sea, ahí entonces las comidas son más caras, los productos son más caros, todo es más caro, todo se encarece como consecuencia de esta cascada de precios por concepto del aumento del combustible. Hay una declaración hoy, de hecho, interesante. El presidente Donald Trump dijo anoche que va a comenzar a conducir, va a guiar a los barcos a través del estrecho de Hormuz a partir de hoy, calificándolo como un gesto humanitario. Bueno, vamos a ver. Pero mientras el conflicto sigue asfixiando los suministros mundiales de petróleo, pues el estrecho permanece efectivamente cerrado y la gasolina sigue subiendo. No hay a la vista nada que indique que los precios de la gasolina van a bajar. Mientras tanto, ganaron en las justas aquí en masculino, ganó la Inter. En femenino ganó la Universidad Ana G. Méndez. Yo vi la justa completa. Un espectáculo. Hay una muchacha ahí que hizo, de la Ana G. Méndez, que hizo una carrera de vallas. Bueno, como Yasmín Camacho Queen, de vallas. Y fue impresionante, sencillamente impresionante. Yo la vi. También, bueno, yo creo que la noticia en Estados Unidos, y debería ser noticia en Puerto Rico en el weekend, es el triunfo en el que... Yo no sé de hipismo. Yo nunca he ido al hipódromo. Pero mi papá siempre me decía que el Kentucky Derby era como la Serie Mundial, como el Super Bowl de esa industria. Y en ese Kentucky Derby que se llevó a cabo el sábado, ganó un puertorriqueño, pero de una manera dramática, porque una cosa es decir que ganó y otra cosa es ver la carrera y ver cómo de último llegó primero. Eso es impresionante. Y su hermano llegó segundo. Estos son dos muchachos de Trujillo Alto. La verdad es que esto estuvo impresionante. Bueno, pues la Intel ganó la...

0: en multipisos cercanos allí y uno nota lo dramático de las descargas. Yo no sé a quién le corresponde esto, no sé si es a la autoridad de acueductos y alcantarillados o a una agencia federal, pero créanme que está cañón.
1: Rubén,
0: Sí.
1: que se no, no lo mencioné en la primera edición, y es que esta madrugada, Rubén, a las 2:12 de la madrugada, un niñito de 7 años fue apuñalado
0: En
1: por una
0: Barranquita.
1: mujer en Barranquitas.
0: Lo vi.
1: Eso fue en la urbanización Jardines. El niñito ahora está en condición crítica en el hospital. Así que eso fue esta madrugada, un niñito apuñalado por una mujer. Estamos en investigación.
0: Bueno,
1: Terrible,
0: pues
1: terrible.
0: tendremos más sobre esto en breve. Tendremos más sobre esto en breve. Yo también tuve conocimiento de este hecho. También me está enviando el capitán Seno un resumen de lo ocurrido en el weekend. Pero a las 6:08. Oye, ven acá, ¿cuándo es el Día de las Madres? ¿Eso fue el domingo pasado o es este domingo?
1: No, el Día de las Madres es la semana que viene, es el segundo domingo del mes de mayo.
0: Por
1: Esta
0: eso,
1: semana, perdón,
0: discúlpame,
1: este
0: es
1: domingo,
0: este
1: este
0: domingo el
1: domingo
0: Día de las
1: 10 es el Día
0: Madres.
1: de las Madres.
0: Ok, bueno,
1: Sí.
0: bueno, para uno hacer los ajustes. Son las 6:09. Vamos con Verónica Abreu Taño.
1: Niñito de 7 añitos fue apuñalado en el municipio de Barranquitas, específicamente en la urbanización Jardines, esta madrugada alrededor de las 12:12 de la madrugada. Se encuentra en el hospital herido de gravedad y fue apuñalado por una mujer, según informa la policía. La madre ya fue arrestada, según también señala la policía de Puerto Rico. El niño, pues, se debate entre la vida y la muerte en el hospital. Bueno, jinetes de Canóvanas, hermanos Ortiz, hacen historia. Primero y segundo lugar en el Kentucky Derby. Igualmente hace historia la entrenadora, la primera mujer en ganar también un Kentucky Derby. Esto fue con Golden Tempo, el caballo que no era el preferido y salió de las últimas posiciones. Igualmente también estaba con una lesión, según indicó la propia entrenadora, pero logró la famosa victoria en el Kentucky Derby número 152. Tremendo ejemplar Golden Tempo. Bueno, y se rompen 12 marcas en la justa interuniversitaria. Anaje Méndez se alza con la victoria del equipo femenino y la Inter con el masculino. Entubado y en condición crítica, adolescente golpeado en la cabeza por una piedra expulsada por un tractor cuando realizaban trabajos en pescadería en Naguabo. Lamentable asesinato de un joven en un ballet parking en Santurce. Saldo de 161 muertes violentas, 16 más que el año pasado a esta fecha. Bueno, Irán propone el fin de la guerra y Trump anuncia también igualmente el fin de la guerra. Promete respaldo a países con buques paralizados en el estrecho de Hormuz. Y China dice que no hagan caso, que hagan caso omiso a lo que dice Trump y que sigan con los negocios de energía y del petróleo y todo. Así que esto fue este fin de semana. Y caen los precios del barril de petróleo este fin de semana. 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

0: bien, amigos. Este es el tipo de noticias que no querríamos estar estar relatando a esta hora un lunes, porque un lunes todo el mundo está listo para lo que trae la nueva semana, pero no podemos tapar tampoco el cielo con la mano. Tenemos un menor de 7 años, un niño de 7 años, está en segundo grado. Es un bebé. Tenemos un menor de 7 años herido de arma blanca. Está en condición crítica. Presenta múltiples heridas de arma blanca. Entiéndase arma blanca como un cuchillo. Esto ocurrió en Barranquitas. Y la policía trabajó con el asunto. El menor ha sido trasladado al Hospital Menonita de Barranquitas y luego al Centro Médico en Río Piedras, donde permanece en condición crítica. Esta, amigos, es... wow. La verdad es que uno no quiere empezar con esto. Esta, amigos, es nuestra gran noticia de la hora. Me dice Veronique. ¿Tiene Veronique?
1: Sí, Rubén, como dijimos en los titulares, ya arrestaron a la mamá.
0: Sí, bueno.
1: Sí, la policía arrestó a su mamá.
0: Ay, miren, es que yo, Veronique, yo me imagino, o sea, pues tú sabes lo que es un nene de 7 años. Un nene de 7 años así, Veronique.
1: Sí, lo sé. Me acuerdo cuando mi hija tenía 7 añitos.
0: Por eso,
1: me
0: eso
1: acuerdo
0: es,
1: cuando yo tenía 7 añitos.
0: Por eso, eso es casi un bebé.
1: Eso es un bebé, 7 años de vida, de nacido.
0: 7
1: años de abrir los ojitos.
0: A mí me da angina de pecho oyendo cosas como esta.
1: A mí lo que se me hace es que se me parte el corazón.
0: Mira, en efecto, me escriben, tenemos en línea al capitán Juan Bautista, director del CIC de Ay Bonito. Capitán, ¿qué tenemos?
2: Saludos, buen día, Juan.
0: Cuénteme.
2: En la mañana de hoy, pues, la madrugada de hoy, nosotros recibimos una llamada para alertar al personal nuestro del CIC para atender un incidente donde ocurrió en el distrito de Barranquita. Ahí ocurrió un incidente de una agresión donde un menor resultó herido con varias heridas de arma punzante, afilosa, y fue transportado al hospital de área de Barranquita. Ahí la doctora de turno pues lo acompañó, lo refirió a centro médico y recibimos la grata noticia que se encuentra estable en estos momentos. El personal está trabajando con la escena en el área. Se desconoce cómo fue que surgieron estos pormenores. Estamos en la etapa inicial de la investigación.
0: Pero disculpe.
2: Esto.
0: Sí, pero disculpe, capitán. ¿Quién surge como sospechoso o sospechosa de haber agredido a un niño de 7 años con un puñal?
2: Pues en este momento, cuando nosotros empezamos la investigación, el personal del cuartel de Barranquita mantenido bajo custodia a la mamá del menor.
0: Disculpe. ¿Me escucha?
2: Sí, sí.
0: Disculpe, ¿puede ampliar esto que usted ha dicho?
2: El distrito de Barranquita, llegada a la escena, lo que encontró fue que se percató de que quien está sospechosa o se dirige la investigación es la mamá del menor, lo puso bajo arresto y entonces estamos en las vías para terminar la escena para poder entrar.
0: Sí, pero disculpe, déjeme empezar otra vez. La mamá del menor tiene antecedentes criminales. ¿En qué circunstancias viven ellos? ¿Ella vive sola con él? ¿Hay otros hermanos en la casa? Un niño de 7 años es un niño que está en segundo.
2: Sí.
0: Mire, capitán, le voy a pasar, le voy, no le voy, le voy a pasar el micrófono. Díganos todo lo que usted sabe.
2: Lo que sucede es que esto es lo que sé, Juven, porque estamos investigando todavía, no hemos tenido la oportunidad de entrevistar. Por ejemplo, tenemos a una tía del menor allí, que resultó herida también, no he podido entrevistarla. Todos estos hechos ocurren por la información que tenemos del distrito. Así que de forma responsable yo necesito pues confirmarle la información que yo sé concreta. Pues entonces en la oportunidad que terminemos la investigación preliminar, la inicial.
1: ¿Quién acompañó al menor al hospital, oficial?
2: Desconozco esa información.
1: No se sabe quién llevó al hospital, quién se montó en la ambulancia y llegó con él hasta el hospital.
2: Bueno, yo tengo conocimiento de la doctora de turno que lo acompañó. Si hubo un familiar, desconozco esa información.
0: O sea, disculpe, en este instante, ahora tenemos lo que tenemos ahora mismo es a un niño de 7 años en condición delicada, luego de haber sido apuñalado esta mañana en una residencia de Barranquita. ¿Ustedes sospechan que quien lo apuñaló fue la mamá?
2: Eso es lo que tenemos ahora mismo, Juven. La policía de Barranquita arrestó a la madre por estos hechos.
1: Pero ella, también la tía salió herida apuñalada, ¿correcto?
2: Eso es correcto.
0: Ella, pregunto, ¿ella tiene otros dos hijos?
2: No conozco esa información todavía, Juven.
1: ¿Y esto ocurrió en su casa? Esto fue urbanización Jardines de Barranquitas, ¿correcto?
2: Sí, eso fue así.
1: ¿Es la casa del menor?
2: Sí, entiendo que fue allí mismo donde reside con la mamá.
0: Pregunto antes de concluir, que yo creo que esto es lo que nos interesa a todos. ¿Cómo está ese nene de 7 años ahora mismo?
2: Bueno, luego de haber llamado al hospital centro médico, confirmaron que el niño está estable.
0: Sí. Bueno, pues me alegro. Qué bueno. Y
1: ¿llamaron al departamento de la familia? ¿O?
0: Bueno, yo me imagino que el departamento que sí, de la familia, pero ustedes tienen sí, custodia a esa mujer, a la mamá.
2: Ella está detenida en el área de Aybonito. Nosotros cuando terminemos la investigación, pues tenemos que hacer una entrevista con ella. Pero lo primero era atender al niño y bregar con la escena que nos dejaron allí.
0: Bueno, gracias, capitán.
1: Oye, Rubén, pero en realidad no se sabe si el nene llegó solo al hospital en la ambulancia o bueno, si lo acompañó un familiar. O sea,
0: bueno, pero
1: no
0: más
1: sabe
0: aún, capitán, ¿usted ha podido indagar por qué ocurrió esto? Capitán, yo creo que el capitán ya no está.
1: Se fue.
0: Sí. Pero ¿por qué ocurrió esto? Yo creo que esa sería una parte fundamental de lo que las autoridades deberían investigar. O sea, que dio paso, si es que en efecto fue la mamá la que hizo esto, yo no voy a hacer ningún tipo de comentario que se incline a responsabilizarla a ella. Es la propia policía la que ha dicho que la tiene detenida o que la mantiene como sospechosa, pero no voy a decir nada más sobre esto hasta que sea la propia policía en plena semana de madres la que diga lo que ha ocurrido. Mientras tanto, son las 6:21 de la mañana. Yo no entiendo esa letra ni aunque me la expliquen en 300 años. Eso es egiptología. Y yo, esa letra egiptológica, pues. Bueno, amigos, recuerden que Verónica tiene razón. Yo creo que el alcalde de Barranquita debería hablar aquí, Golo. Si contactas al alcalde de Barranquita, yo creo que sería ideal. Por otro lado, hay un video viral de una gente en el aeropuerto en Puerto Rico insultando a un empleado de Spirit. Ustedes saben que Spirit cerró, tuvo su desenlace en una aerolínea importantísima en Estados Unidos. Pues tuvo su cierre y su punto final este weekend. Hay un video de unas personas insultando al agente de Spirit. Él está impávido, incólume, no responde, entiende la frustración de la gente que lo está insultando porque sus vuelos se quedaron en el aire, pero él no le faltó el respeto. Él se mantuvo como ustedes podrían ver en el video si lo buscan, como se mantuvo, incólume. Hay gente hasta ofreciéndole trabajo a él por su reacción, pero lo cierto es que esta es una de las noticias también más importantes del fin de semana, el cierre de Spirit. Hay gente hasta ofreciéndole trabajo a este caballero luego de su reacción después de la lluvia de insultos. Nada, tenemos mucho para ustedes esta mañana. Son las 6:23. Aquí me escriben. Bueno, esto sencillamente no lo puedo decir. Oye, hubo una página de la Autoridad de Acueductos y Alcantarillados. Este weekend, la página oficial de la Autoridad de Acueductos y Alcantarillados transmitiendo un meeting del PNP. Esto es un... ¿Qué? Transmitiendo un meeting del PNP. O sea, yo no sé...
1: ¿Cómo va a ser y por qué?
0: Pues yo no sé. Esto no es normal, pero imagínate la página oficial de una corporación pública como la Autoridad de Acueductos y Alcantarillados transmitiendo un meeting del PNP.
1: De un partido político.
0: Eso es castigable. Eso es antiético. Eso debe conllevar multas y hasta quizás el cierre de esa página. Entonces, miren, yo hago la defensa del empleado de Spirit, que se llama, porque ese tipo se va a quedar sin trabajo. Se quedó sin trabajo el sábado. Ese tipo tiene que mantener probablemente una familia y tiene sus responsabilidades y sus deberes económicos. Pero impávido y tranquilo reaccionó a los insultos de la gente en el front desk en Puerto Rico. Un poquito más de sentido común. Mientras tanto, que tengo aquí, ¿qué tiene que decir Sonrisa Perfecta de esa transmisión? ¿Quién es Sonrisa Perfecta? No sabemos, pero se puede comunicar y explicarnos quién es Sonrisa Perfecta. ¿Sabes qué? Yo me niego a hacer una entrevista a continuación. Me niego a hacerla y me autocensuro. Esto no le va a caer bien a mucha gente, pero yo no le voy a hacer daño a alguien por darse dos palos. Yo no soy de esa finca, ni por rating, ni por dar primero, ni por nada. Me escriben aquí que esto fue lo que dijo AAA. En la Autoridad de Acueductos y Alcantarillados tomamos con la mayor seriedad el incidente ocurrido recientemente, o sea, ayer, en el que se transmitió un contenido en vivo a través de nuestras plataformas oficiales desde una actividad de carácter político partidista. Como institución pública reconocemos que este tipo de acción no es cónsona con los principios de neutralidad y responsabilidad que rigen nuestra gestión. Este incidente responde a una actuación individual de un empleado que tenía acceso a la cuenta de nuestras redes sociales. No obstante, ello no exime a la Autoridad de Acueductos y Alcantarillado de su deber de garantizar el curso correcto y adecuado de sus canales oficiales. Así que la administración ya ha iniciado un proceso de revisión interna y se está tomando cartas en el asunto. Este tipo de conducta no será tolerada y conllevará las consecuencias correspondientes conforme a nuestros reglamentos y normas aplicables. Reiteramos nuestro compromiso con la transparencia, la integridad institucional y el uso responsable de los recursos públicos. Yo quisiera saber, yo puedo entender esta disculpa y excusa y esta comunicación escrita que acabo de leer de la Autoridad de Acueductos y Alcantarillado. Yo lo que creo es que deberían ellos identificar quién hizo esto y por qué. Porque han puesto a la página de la autoridad.
1: ¿Pero cuánto tiempo fue la transmisión?
0: No sé.
1: ¿3 minutos y se dieron cuenta o fue media hora y se dieron cuenta?
0: Porque no sé, pero
1: tiene que haber un administrador de eso y se eso, tienen que dar cuenta.
0: Ellos mismos deberían cualificar esto, ofrecer los pormenores.
1: Sí, porque si fueron 20 minutos, es la AAA y lo sabe, que seguro, estaba transmitiendo seguro. Si no lo sacaron. Si fue 2 minutos, 3, 5 es otra cosa, ¿no? Que lo sacaron y después fue que se dieron cuenta, está bien. Pero si fue un tiempo prolongado.
0: Así es. Bueno, son las 6:28 de la mañana. Amigos, donde usted busque hoy, no importa donde usted busque, si usted se mete a Facebook, Internet y busca videos, los videos que recurrentemente va a ver son los de uno y dos hermanos puertorriqueños de Trujillo Alto,
1: que
0: ganaron nada más y nada menos. Mi papá me decía que esto era la serie mundial o el Super Bowl del hipismo. Yo no soy hípico, yo conozco de esta industria, lo reconozco muy poco o nada, pero ayer me puse a ver y tratar de entender, y este jockey puertorriqueño y su hermano se la comieron, pero la carrera en sí, usted tiene que ver la carrera, no me crea a mí, por el entusiasmo que tengo después de haberla visto, vea la carrera porque este tipo vino de último y ganó la carrera más importante del hipismo en Estados Unidos, que es el Kentucky Derby. Y cómo la ganó. Fue impresionante. Entonces tienen que ver los videos de la entrenadora del caballo, que estaba como estaría cualquiera después de haber hecho esa hazaña. Y el tipo agradeció a Puerto Rico. Entiendo que fue entrenado aquí él y su hermano.
1: Sí, en la escuela hípica en Canóvana.
0: Pues, bueno.
1: Fueron entrenados acá y luego se fueron para allá. Y es la carrera número 11 que José Ortiz corre. Bueno, Irá del hermano fue segundo. ¿Viste la foto hermosa, Rubén? Sí. Que pasaron la meta.
0: Sí, se dieron la mano. Impresionante. Anyway.
1: Y el caballo estaba lesionado también. Golden.
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0: por la ruta 66 cómoda y pesada a la Valdoriotti de Castro. En Ponce y Mayagüez no se reportan choques que atrasen su ruta al trabajo. Y recuerden, amigos, que ustedes tienen el poder de prevenir choques saliendo a tiempo, dejando a un lado el texteo, reduciendo la velocidad y manteniendo la distancia entre carro y carro. Janet Pérez Brito, WKQ580.
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3: 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Comienza la semana laboral con tiempo mayormente estable y caluroso en Puerto Rico, bajo la influencia de aire seco y un sistema de alta presión en el Atlántico. Durante esta mañana predominará cielo semisoleado, algunas lluvias muy leves moviéndose desde el este. En la tarde, la combinación del calor del día y los efectos locales por brisa y humedad pudieran generar algunos aguaceros aislados a dispersos hacia el interior y noroeste, pero en general serán acumulaciones de lluvia muy limitada. El elemento más importante del informe es el calor intenso. Hoy las temperaturas máximas estarán entre los 88 y 92 grados en zonas urbanas y costeras y entre los 78 a 88 grados en el interior montañoso. Cuando sumamos la humedad, la sensación térmica o índice de calor pudiera superar los 100 a 105 grados Fahrenheit. Pudiera superar los 100 a 105 grados Fahrenheit, especialmente en áreas urbanas. Así que mucha precaución, manténgase hidratado, busque sombra y limite la exposición prolongada al sol durante las horas de mayor calentamiento. Para WKQ580, esta es su meteoróloga, Ada Monzón.
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sin duda, la positiva es el triunfo de José Ortiz en primer lugar. Victorioso, ganador del Kentucky Derby, directamente sus raíces de La Gloria, el barrio La Gloria de Trujillo Alto. Segundo lugar, Girado Ortiz, su hermano, hace historia este sábado en Louisville, Kentucky, allí en el Kentucky Derby. Felicidades para esta familia. José Ortiz, igualmente su hermano, se entrenaron acá en la escuela hípica de Carobana. Vienen de familia de jinetes, su abuelito, a quien también le dedicó su victoria a José, era jinete, y su tío igualmente también. Así que tremenda hazaña. También a Golden Tempo, el caballo, el ejemplar fuerte. Estaba lesionado, pero corrió y ganó. Ocupaba la posición para salir la número 23, no de las favorecidas, de las peores posiciones, según indican los expertos. De hecho, el hermano montaba Renegade y ellos tenían la posición número 5, que es de, no, la número 1, pero es de las parecidas, de las más favorecidas también, según señalan los expertos, para ganar. Pero llegó segundo, mientras que Golden Tempo, que le dicen el underdog, ganó. Así que felicidades para

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1: Hola, ¿qué tal? 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Un día más de vida. Gracias, Señor, de perlas de sabiduría. Sé realista, no trates de abarcar demasiado al preparar tu programa de trabajo.

0: expreso Cheyenne y tramos de la autopista Luis A. Ferré. En Ponce y Mayagüez no se reportan choques que atrasen su ruta al trabajo. Y recuerden, amigos, que ustedes tienen el poder de prevenir choques saliendo a tiempo, dejando a un lado el texteo, reduciendo la velocidad y manteniendo la distancia entre carro y carro. Janet Pérez Brito, WKQ 580.
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2: Mi amigo, buen día. Hoy es lunes, lunes 4 de mayo de 2026. Y antes de decir es 4, mañana es 5 de mayo. Mañana es 5 de mayo. Mañana hay un restaurante mexicano o alguno que prepare cosas mexicanas o que se vistan de mexicano o por lo menos que haya tequila o sangrita. Bueno, una sangrita está... Mañana una sangrita está bien. No una sangría. No una sangría. Una sangrita. La sangrita no tiene ni alcohol. Es un neutralizador oportuno y delicioso para los que beben otras cosas, pero no tiene alcohol. Tiene un montón de... Disculpa.
3: ¿Me oyes?
2: Sí, sí.
3: Tiene Worcester sauce, tiene salsa de tomate, tiene pique también, ¿verdad?
2: Espérate, pronunciaste mal la salsa inglesa. Pero no es Worcester.
3: No.
2: Sí. Es un...
3: ¿Cómo tú lo dices?
2: Bueno, yo ni lo digo porque es complicado de decir.
3: No, yo sé cómo decirlo.
2: Worcester, espérate, déjame buscarlo. Déjame buscarlo. Que sí, la salsa inglesa.
3: Dale, búscalo y pronúncialo. Vamos a ver cómo tú lo pronuncias.
2: ¿Qué se hace con la sangrita? Colot, ¿tú sabes cuál es? No.
3: Claro, Worcester sauce. Se escribe Worcester, se escribe.
2: Exacto. Espérate, lo estoy buscando. No me sale.
3: Porque no lo sabes escribir.
2: También, yo no voy a llegar.
3: Pero con... dale.
2: No, espérate. Worcester sauce.
3: Es lo que dije, Worcester sauce, así se mira, tú lo quieres, no me crees a mí, en serio, tú no me crees a mí. Escucha para que vea. Escucha.
2: Sí.
4: Worcester.
3: Dale, apréndelo. Worcester, dale, apréndelo.
2: Bueno.
4: Worcester.
2: En fin.
4: Worcester.
2: Amigos. El que no quiera alcohol, pero quiera un trago que refresca y es cool, lo que pasa es que es poco. La sangrita, donde yo he visto las mejores sangritas, ha sido ahí en Tacolandia. Que eso es la avenida... ¿Cómo se llama
3: esa
2: avenida?
3: Esmeralda.
2: Aquí en Guaynabo. Así que es un día bueno para pasar el 5 de mayo. Mientras tanto, amigos, hay una celebración. Ojalá yo podría hablar con conocimiento del hipismo, pero yo sé muy poco, excepto que me siento orgulloso que estos dos hermanos de Trujillo Alto hayan hecho lo que hicieron en el Kentucky Derby, que es como la serie mundial en pelota, pero esto es en el hipismo. Y estos dos barrieron, uno de ellos ganando y el otro llegando segundo. De hecho, había más jinetes puertorriqueños.
3: Me escribieron que el tercero también era puertorriqueño. Bueno, es pues, puertorriqueño.
2: Eso es súper, súper.
3: Pero no sé.
2: Esto es bien importante. Aquí me escribe alguien. A ver qué me dice.
4: Se dice Worcestershire sauce.
3: No, si no es esa.
2: Esa misma.
3: Sí.
2: Ajá. Mira, me escriben que eran 7 puertorriqueños. Allí me escribe Dick Tracy, eso me lo escribiste, que yo no lo entiendo. Vamos con Veronique y los titulares.
3: Bueno, sobrevive menor de 7 añitos, víctima de varias apuñaladas. Esta madrugada a las 12:12 de la madrugada arrestan a su madre. Su madre se encuentra tras las rejas luego de este incidente que ocurrió en la urbanización Jardines de este municipio. El menor fue transportado hacia la sala de emergencias de un hospital donde indicaron los doctores que tiene múltiples heridas a través de su cuerpecito. Entubado en condición crítica, adolescente golpeado en la cabeza por una piedra expulsada por un tractor cuando realizaba trabajos en pescadería en Naguabo. Lamentable asesinato de joven en Ballet Parking en Santurce. Bueno, y sin precedentes, la Autoridad de Acueductos y Alcantarillados transmite a través de sus redes sociales un meeting del Partido Nuevo Progresista. 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Esto es Temprano en la Mañana, ahora 6:40.
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2: Bien, amigos, tenemos en este instante, tristemente, a un niño de 7 años herido gravemente. Gravemente herido, apuñalado, un niño de 7 años, un niño que está en segundo grado, o sea que casi un bebé, herido tras ser atacado con un objeto punzante. Esto ocurrió hoy lunes en la urbanización Jardines en Barranquitas. De acuerdo con la información preliminar y en circunstancias que aún se encuentran bajo investigación, el niño fue atacado con un arma blanca. Ha sido transportado al Centro Médico de Río Piedras en condición crítica. Relacionado con estos hechos, una mujer ha sido arrestada, aunque al momento las autoridades no han ofrecido detalles adicionales o mayores. Esta, amigos, es nuestra gran noticia de la hora. 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Cuéntame, ¿a quién tenemos en línea en este momento? Disculpa.
5: A Mauri está en línea.
2: Ah, tenemos a Mauri Rivera de Condado. Buenos días, a Mauri. ¿Me escucha?
6: Escúchame. Te escucho. ¿Tú me escuchas?
2: Sí, sí, ahora. A Mauri.
6: Te escucho. Antes de empezar, tú sabes que cumplimos 30 años tú y yo en esta entrevista.
2: ¿30?
6: Cuando yo estaba montando 30, porque cuando yo estaba montando Centennial fue en mayo de 1996 que tú me entrevistaste.
2: Y Andrés.
6: Mayo. Bueno, eso pues, dice mucho.
2: Bueno, pues, ha pasado.
6: Ha llovido mucho.
2: Han pasado años, pero las buenas costumbres siempre prevalecen. Mauri, ¿cómo está? ¿Cómo está Condado hoy?
6: Bueno, a mí me dijeron que hablara del tema de la descarga y no, voy a hablar de ese tema.
2: No, Mauri, voy a hablarte del tema de las descargas, pero primero me agradó poder preguntarte de cómo está Condado hoy en términos de seguridad.
6: Ah, okay. Seguridad, estamos muy mal. Esta la situación es que nuestra comunidad ha habido un aumento en la actividad delictiva muy notable. Y eso se veía venir, ¿verdad? Tenemos pues mucha actividad de droga. Los turistas nuevos son usuarios, muchos de ellos, no todos, pero muchos de ellos son usuarios. Y esto ha creado un mercado donde hay mucho dinero corriendo por las calles del condado y muchos puntos de droga. Y yo estoy muy en contra de que estén dando los policías tickets o boletos al lado de un punto de droga, y eso está pasando. Eso no puede ser. La criminalidad la estamos atendiendo al revés, la pirámide está virada. Entonces le damos, los tickets son importantes, pero no pueden ser la prioridad en el condado. Entonces, además de eso, pues la gente está muy insegura por la situación de la zona oscura. Tú sabes que tú vas a condado, y sabes que hay unas zonas donde las luces no están funcionando, pero son en las calles principales, la Magdalena, la Ashford. Hay sectores donde hay hasta parques que están oscuros y la oscuridad aporta a la criminalidad. Así que eso combinado con la otra actividad delictiva, pues estamos teniendo. Ah, entonces lo otro es los turistas. Los turistas son blancos fácil. Todo el mundo lo sabe, todos los malos lo saben, porque vienen aquí y piensan, se confían. Entonces vienen aquí y además de droga, pues salen de noche a la hora que sea, si es que usan droga o beben, y se exponen y los asaltan, los roban, los violan, y es por acecho. Y entonces tenemos días como, por ejemplo, el viernes pasado, 4 turistas lo asaltaron allí cerquita del amigo nuestro de Martino. O sea, Martino, allí más abajo asaltaron a 4 turistas con cuchillo. Ese fue con un cuchillo. Pero la cosa es que necesitamos que se atienda al condado prioritando la criminalidad, eso sobre todo. Y pues los bichotes están molestos porque yo tengo una batalla contra la situación esta de criminalidad, y se nota en un compañero del Canal 11, de ahí, de las noticias tuyas. Hace unos meses me estaba entrevistando en la Luquetti, y pues empezaron a disparar ráfagas de tiro. Se fue Orlando. Tuvimos que interrumpir la entrevista. Se tuvo que regresar al canal. Y más recientemente, en una de las calles transversales, a Cervantes, me estaban entrevistando y empezaron a aparecer estas personas y empujar y cosas, porque están molestos de que estamos entrevistando. La entrevista era de las descargas, pero se molestaron porque ellos pensaban que estaba en su territorio, en su punto, y no se trataba de eso, se trataba de las descargas, pues por ahí se veía.
2: Por eso, pero
6: está el condado.
2: Pero por eso, entonces, tomando en cuenta esto, ¿cuánta o cuál es la presencia de la policía en condado?
6: Durante el día hay presencia, eso ha aumentado, pero es presencia de tickets. El objetivo es dar boletos. Los vecinos están muy afectados porque si tú te estacionas un momentito frente a tu casa, te dan el boleto. Nuevamente, no estoy diciendo que dar tickets esté mal. Lo que estoy diciendo es que en prioridades, por ejemplo, la prostitución en las playas. Hace un tiempo atrás, pues yo mencioné que estamos teniendo prostitución de hombres en las playas y amanecen desnudos en ciertos sectores del condado, ¿verdad? Y en Ocean Park amanecen en la playa desnudos. Pues yo le he pedido a la policía que intervengan, no hacen nada. Un día me complacieron y fueron a las 10 de la noche, en dos ocasiones fueron a 10 y media, 11. Esa no es la hora, es las 3 de la mañana.
3: ¿Cómo que amanecen desnudos? O sea, ¿heridos, desnudos o qué?
6: Hola, buenos días.
3: Buenos días, ¿cómo estás?
6: Bueno, escucharte.
3: Sí, saludos.
6: No, nada de heridos ni nada de eso, okay. Simplemente que es la nota de la noche, si vas bien temprano, a las 5 de la mañana o 6 y media de la mañana, todavía andan por ahí y los puedes ver. Así que esa es la situación, hay que poner orden en el desorden, y Condado está muy, muy golpeado. Y como yo le dije, tú sabes que yo conozco a Raúl Bustamante desde hace muchos años, ¿verdad? Quizás los mismos años que te conozco a ti. Y yo hablé con Raúl hace dos semanas y le dije, Raúl, si no hace algo, el turismo se nos va a caer.
2: Entonces, sí, pero, perdón, hablando de que el turismo se va a caer en Condado, cuando uno ve esa foto aérea de drones, de los descargues de agua al mar, de los descargues sanitarios, que entonces una parte completa se torna negra o marrón, eso es un espantapájaro.
6: Ciertamente, eso lo veníamos ver, porque eso lleva muchos años ocurriendo. Pero ¿cuál es la diferencia hoy día? Es que ha aumentado la frecuencia. Anteriormente, pues si ocurría dos veces en semana, pues eso era. Hoy día está ocurriendo todos los días, estamos teniendo descargas, y no tan solo en la playa, porque esas tomas de dron que están en las redes, pues esas son de la playa, pero también en la laguna, que a mí me duele mucho en la laguna, porque allí hay manatíes y hay mucha vida silvestre que se afecta, pues, en la medida que están llegando estas aguas. Y si tú la gente me preguntó los otros días, porque pensaban que estaba exagerando, me decían, pero Amaury, ¿cómo va a ser? Pues yo, lo único que tienen que ir es al parque Jaime Benítez, y en el estacionamiento, detrás del estacionamiento, hay un río de aguas negras o aguas sanitarias sin tratar que entran a la laguna, literalmente es como un río. Y al otro lado de la laguna, pues tenemos también un río entrando por el salto. Así que los que rentan tablas en la laguna, que yo los conozco, son amigos míos, me dicen que ellos, si tienen una herida, nunca se les cierra. Y hacen todo lo posible porque el que renta cosas ahí no caiga en el agua, porque saben que está contaminada, es una sopa tóxica. Así que tenemos problemas de aguas contaminadas que se puede. Mira la ventaja que tenemos, Rubén. Los problemas de Puerto Rico, todos tienen solución. Todos tienen solución. Pero no hay voluntad. El Condado es un ejemplo típico de una situación donde esto está adjudicado. Fueron a corte, me refiero a Recursos Naturales, el municipio y Acueducto, y se declararon culpables. La Corte Federal le dieron, prepararon un plan que nunca implementaron y pagan multa. Son sobre 7, si han podido pagar 7 millones de dólares en multa, ¿tú no crees que han podido haber hecho algo, aunque sea algo, para atender esto? No hay voluntad y eso no puede ser. Así que le pedimos a todas estas agencias que acabo de mencionar y al municipio que piensen en Puerto Rico primero. No puede ser que la salud va sobre todas las cosas. Estamos jugando con la salud.
2: Bueno, gracias a Amaury Rivera. Gracias.
6: Gracias a ti, número 30. 30 años hoy.
2: Ay, William. 7-2.
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5: Comienza la semana laboral con tiempo mayormente estable y caluroso en Puerto Rico, bajo la influencia de aire seco y un sistema de alta presión en el Atlántico. Durante esta mañana predominará cielo semisoleado, algunas lluvias lluvias muy leves moviéndose desde el este. En la tarde, la combinación del calor del día y los efectos locales por brisa y humedad pudieran generar algunos aguaceros aislados a dispersos hacia el interior y noroeste, pero en general serán acumulaciones de lluvia muy limitada. El elemento más importante del informe es el calor intenso. Hoy las temperaturas máximas estarán entre los 88 y 92 grados en zonas urbanas y costeras y entre los 78 a 88 grados en el interior montañoso. Cuando sumamos la humedad, la sensación térmica o índice de calor pudiera superar los 100 a 105 grados Fahrenheit. Pudiera superar los 100 a 105 grados Fahrenheit, especialmente en áreas urbanas. Así que mucha precaución, manténgase hidratado, busque sombra y limite la exposición prolongada al sol durante las horas de mayor calentamiento. Para WKQ580, esta es su meteoróloga, Ada Monzón.
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3: Hola, ¿qué tal? Hola, ¿qué tal? Hola, ¿qué tal? ¿Qué tal? ¿Qué tal? Tapón, tapón, tapón, tapón, tapón, tapón, tapón, tapón. En Bayamón, en la carretera número 2, la 167, la 165, la 5 y el expreso de Diego. En Ponce y Mayagüez no se reportan choques que atrasen su ruta al trabajo. Y recuerden, amigos, que ustedes tienen el poder de prevenir choques saliendo a tiempo, dejando a un lado el texteo, reduciendo la velocidad y manteniendo la distancia entre carro y carro. Janet Pérez Brito, WKQ580.
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1: Bienvenidos, buen día. Hoy es lunes 4 de mayo de 2026. Vamos a los titulares con Verónica Abreu Tañón.
2: Un niño.

0: Un niñito de 7 años de edad fue apuñalado esta madrugada a las 2:12 de la madrugada en la urbanización Jardines del municipio de Barranquitas. Detienen a su madre. Esto ocurrió en la propia casa del menor. Igualmente, su tía también fue herida de arma blanca, según señala la policía aquí en WKQ 580. Menor de 16 años sobrevive herido de bala en Fajardo. Los turistas nuevos son usuarios de droga y hasta buscan prostitución masculina en el condado, que además sufre aumento en descarga de aguas sépticas en sus playas y en la propia laguna, denuncia líder de los residentes del condado, Amaury Rivera. Bueno, José Ortiz se lleva la victoria, el puertorriqueño, en Louisville, Kentucky, en el Kentucky Derby, ganador de esta edición número 152, luego de 11 corridas al fin. Y es el tercer puertorriqueño en ganar un Kentucky Derby. Así que él junto a su hermano, que llegó segundo lugar, fueron de los victoriosos. El primero y el segundo lugar del barrio La Gloria. Es su familia y ellos también se criaron y se educaron en el hipismo también en Puerto Rico. Barrio La Gloria en Trujillo Alto. 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Esto es Temprano en la Mañana. La hora 7:14.
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2: Bien, amigos, en efecto, un niño de 7 años ha resultado gravemente herido hoy. Un niño de 7 años. De 7. Imagínese lo que es un niño de 7 años. Eso es segundo grado. Luego de ser apuñalado aparentemente por su mamá. Wow, esto está bien fuerte. En hechos reportados hoy en una residencia en Barranquitas. ¿Cómo está el menor en este momento? Bueno, pues está grave y está en centro médico en condición crítica. Con relación a estos hechos, la madre del menor ha sido detenida y permanece bajo custodia mientras continúa la investigación. Esta, amigos, es nuestra gran noticia de la hora. 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Bien, amigos, son las 7:16. Tenemos en línea ahora al cronista deportivo Joe Bruno. Muy buenos días.
3: Saludos, Rubén, para ti. Saludos a todos los compañeros que trabajan contigo en la estación y al público que te sintoniza todos los días. Un placer para mí estar contigo aquí.
2: Bueno, gracias por darnos unos minutos. Joe, ¿nos puedes decir qué representa? Bueno, puedo entender lo que puede representar para Puerto Rico, pero ¿qué representa para el Kentucky Derby la carrera en la que los puertorriqueños se alzaron con la victoria?
3: Bueno, para el evento en sí, lo que ocurrió el sábado representa la primera vez que dos jinetes hermanos llegan en las primeras dos posiciones en las 152 ediciones de esta carrera, que es la la de más trascendencia, la más importante a nivel mundial. Han habido otros eventos hípicos en diferentes países que han tenido también su importancia histórica, pero no llegan al nivel de lo que representa el Kentucky Derby. Por eso esta carrera recibe tanta publicidad, tanta atención por básicamente también por la promoción que se le ha ido dando a través de las pasadas décadas, y ha ganado esa relevancia que la ha elevado a un nivel de verdad prácticamente ya inalcanzable, porque en el mundo hípico, pues cuando tú hablas con jóvenes jinetes, entrenadores, personas que propietarios de caballos, personas que son ligados a la hípica, que tú les preguntas hasta dónde tú quisieras llegar, cuál sería el evento que tú quisieras estar, participar tan siquiera, y lo primero que te mencionan es el Kentucky Derby. O sea, esa es la importancia que tiene esta carrera. Y para este evento, estos dos jóvenes lo que han hecho es darle a Puerto Rico una promoción indirectamente enorme, dejando saber al mundo que Puerto Rico tiene no solamente figuras en la música, figuras en el arte, figuras en el deporte, en otros deportes como el boxeo, el baloncesto, el béisbol, que nos representan muy bien, sino que también en el hipismo hay mucho, mucho, mucho talento. Tan es así, Rubén, que en cada uno de los hipódromos principales de Estados Unidos hay jinetes puertorriqueños activos, y hoy día son los más cotizados en este deporte. En la hípica norteamericana ha sido grande lo que pasó el sábado. Era algo que uno quizás podía prever que podía pasar, porque casi la mitad del total de los caballos que participaron en la prueba fueron montados por jinetes puertorriqueños, y jinetes puertorriqueños de alto calibre. O sea, 7 de los 20 caballos que participaron fueron montados por jinetes boricuas. O sea que uno podía quizás prever que algo así podía suceder, pero que haya ocurrido con los dos jinetes hermanos, que son los que nos representan de una manera ultra importante en la hípica mundial, pues era algo que realmente sorprendió a todos.
2: Bueno, gracias. Gracias, yo, Bruno, por la información. Bien, amigos, tenemos a Marangeli Marrero del Servicio Nacional de Meteorología. Marangeli, buenos días.
4: Ya, Rubén.
2: ¿Me escuchas?
4: Ahora sí, saludos. Ahora. Buenos días, ¿cómo están todos por allá, Rubén?
2: Bien, bueno, fue un fin de semana particular porque, bueno, déjame decirte, hizo mucho viento en algunas áreas, eso te lo puedo decir porque yo estuve en la costa, uh-huh. Pero la actividad de lluvia fue realmente muy poca.
4: Uh-huh.
2: Así que, Marangeli, te dejo a ti para que nos expliques lo que va a ser de la semana que apenas comienza.
4: Claro que sí, mira, por lo menos en el día de hoy se espera que las condiciones sean bastante similares a lo que vimos en el fin de semana. Como mencionaste, poca actividad de lluvia se observa en el fin de semana, y hoy, verdad, no vendría siendo la excepción, así que esperamos un día bastante tranquilo, actividad de lluvia más bien limitada y localizada, mayormente durante las horas de la tarde allá en el oeste, noroeste, pero en general las condiciones bastante tranquilas a través de todo Puerto Rico y las Islas Vírgenes durante el día de hoy.
2: Ya,
4: ¿verdad? Asociado a eso mismo de que las condiciones van a estar tranquilas en términos de actividad de lluvia, pues eso trae el tema, ¿verdad?, de temperaturas calientes. Hoy se espera que los índices de calor, ¿verdad?, puedan exceder los 100 grados a través de algunas áreas urbanas y costeras. Así que exhortarle a la ciudadanía, particularmente a esas personas que van a estar realizando actividades o trabajo al aire libre, que utilicen ropa ligera y que también procuren hidratarse bastante bien, porque, ¿verdad?, las condiciones van a estar mayormente el cielo despejado, esas temperaturas van a aumentar un poco más y los índices de calor, que viene siendo la combinación entre la humedad y la temperatura, pues se van a sentir por encima de los 100 grados. Así que, Rubén, exaltarle, ¿verdad?, a la ciudadanía eso, que hoy va a estar calientito y mantenerse hidratado mayormente. Mayormente en esas áreas de la costa, el riesgo en general de corrientes marinas viene siendo limitado. Delimitado a moderado. Así que
2: entonces,
4: ese es el panel para el día de hoy.
2: Bueno, pues te pregunto, porque ya Marangeli, aunque tú no lo creas y para mí sea pues irreal, pues porque tú y yo trabajamos todos los días. Tú sabes que ya hay un montón de gente de vacaciones, particularmente estudiantes, que ya hoy terminaron y van para la playa. ¿Cómo está esa costa norte?
4: Mira, la costa norte tiene un riesgo moderado de corrientes marinas, así que eso más bien lo que quiere decir es que el potencial pues está presente de observar corrientes marinas, así que es más bien a tanto a los turistas y como a esos estudiantes, ¿verdad?, que ya terminaron las escuelas, las universidades, pues que tengan precaución porque pues el riesgo todavía continúa moderado. Va a estar bueno para el disfrute, pero más bien ser, ¿verdad?, precavidos y conscientes de qué playas vamos y cuáles son los peligros que enfrentamos en esas playas.
2: Gracias, perdón, gracias Marangeli Marrero del Servicio Nacional de Meteorología. Gracias.
4: Claro que sí, a la orden siempre, excelente día.
2: ¿Cómo no? Bueno, me escribe un amigo que su hija Gaby Dávila, la niña dinamita, cumplió 17 años el sábado. Así que felicitaciones a Gaby Dávila, la hija de Hochi y de Mariela, que cumplió este pasado sábado 17 años.
0: Felicidades a Gaby.
2: Felicidades a Gaby.
0: La niña dinamita que tanto tu papá te ama.
2: Exacto.
0: Y entre 16 añitos, Rubén, está grande y hermosa.
2: 17 ahí.
0: 17 cumplió.
2: 17, así que.
0: Ay, no. Ya
2: felicitaciones
0: está
2: a Gaby. Hay una nota que yo tengo que destacar. Verónica la mencionó temprano hoy. Pero yo creo que esto está subestimado a esta hora. Creo que esto está subestimado a esta hora, por eso la tengo que leer. Hay una nota que apareció en el periódico El Vocero Digital. ¿Qué es hoy? Hoy es 4. Bueno, pues aquí dice: esto sí que puede provocar en Puerto Rico un revolú y un tumulto. No subestimen a la gente aquí. No la subestimen. Hay una propuesta del Servicio Forestal de Estados Unidos que plantea imponer tarifas para entrar al yunque. Mira, el yunque yo he entrado desde chiquito por todos lados sin problema, con mi familia, con mi papá. Hay unos, si tú llegas temprano, hay una especie de budo, de kioscos o de mungalú donde hay un barbecue y asientos en cemento y queda cerca de ríos y de las veredas. Y hay mucha gente que va y hace esto. Bueno, pues aquí dice que este plan contempla cobrar 4 por persona para ingresar al yunque. ¿Cómo? ¿Qué es eso? Eso nunca se había visto en Puerto Rico desde que yo tengo uso de razón. Además de pases anuales de 20 por individuo y 30 para familias. El comisionado residente Pablo José Hernández lideró a 23 miembros del Congreso en el envío de una carta al Servicio Forestal solicitando información detallada sobre esto. Déjame ver. Estoy leyendo mientras me dirijo a ustedes. Lo cierto es, lo más importante aquí, es que hay una propuesta del Servicio Forestal de Estados Unidos que plantea imponer facturas de acceso para entrar al yunque. ¿Cómo fue? ¿Qué por dónde? Si al, yo, para ir a la Coca.
0: Imagínate.
2: Para ir a Mount Britton. Para ir a, y seguir escalando hasta allá arriba por las diferentes veredas. Para ir a la mina. Que tú tienes que pagar. Si nunca hemos pagado. Ese, el yunque es nuestro principal escudo y yo creo que el yunque para todos los puertorriqueños es el, bueno, lo es todo el yunque. Y todo el mundo oportunamente va al yunque o a enseñarle a sus hijos o a disfrutar. De hecho, el servicio forestal tiene allí ellos dan unas películas y una información. Si hay que pagar por eso, por recibir la información, porque ellos tienen allí un centro de educación. Cuando tú llegas al yunque y tú puedes detenerte allí o no. Bueno, pues si es que hay que pagar para entrar ahí, pues esos otros 20 pesos. Porque eso quizás financiaría el proyecto de ellos, pero para entrar al yunque.
0: A las montañas
2: y a los ríos. A las montañas y a los ríos. Y a nuestro río. Y al campamento Manuel Bueno. Y a Mount Britton. Y a la mina. Y caminar por las veredas. Y no, eso. Están creando un monstruo. Si pretenden hacer esto, porque eso sí que la gente aquí no lo va a tolerar, no lo va a aguantar. O sea, todo el mundo ha ido al yunque porque sí, porque quiere, porque es bueno, porque es lindo, porque es un gran momento ir al yunque. Es como una experiencia absoluta. De hecho, hace tiempo que no veo un cucubano. Si alguien ve un cucubano alguna vez, dígame dónde están, porque yo no los he visto hace años.
0: Pero si tú lo ves, tú lo coges, ¿permite que se te pose en la mano?
2: Claro,
0: el cucubano. ¿Verdad?
2: Bueno, pero
0: que no te da miedo.
2: Bueno, pero tú me estás adscribiendo unos índices de cobardía absoluto.
0: No sé, te pregunto. ¿No te da miedo?
2: No, pero déjame decirte okay. Una cosa. La proliferación está de iguana y lagartos que hay aquí, de serpientes y de 20 cosas, ha cambiado dramáticamente la fauna en el yunque.
0: Eso es verdad.
2: Pero nada mejor que ir al yunque, subir con tu familia. Si llegas temprano, coges una de estas casetas que tienen asientos y que tienen barbecue y estás allí todo el día y es una cosa, eso es, pero que vayan a cobrar para entrar al yunque. Mire, yo no estoy disputando cuánto es que cobren. Podrían cobrar un peso, podrían cobrar 20, van a cobrar 4. Yo no creo que deben cobrar aquí para entrar al yunque a nadie. Punto. Porque ese es el yunque. Y eso es de todo el mundo. Eso es como ir a una playa y que te digan que tienes que pagar. No, pues no. No, pues no. Y habrá quienes digan que hay que financiar las operaciones del gobierno federal que se realizan allí. Bueno, pues se buscan otras maneras, pero no impidiendo o limitando el acceso al yunque, socolor de que si no pagas no entras. Porque, o sea, yo he ido al yunque desde de antes. Gracias a Dios que mis papás me llevaron allí desde que yo tenía como 8 años o 9. Y yo pernocté en el yunque montones de veces, no una, más de 25. 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

0: Martí de Castro. En Ponce y Mayagüez no se reportan choques que atrasen su ruta al trabajo. Y atención a aquellos que les encanta, les fascina, les gusta el regodeo, dan vueltas y vueltas y vueltas en sus hogares para luego salir a toda prisa volando bajito provocando choques. No. Salgan temprano en la mañana, dejen a un lado el texteo, reduzcan la velocidad y mantengan la distancia entre carro y carro para que eviten choques que arruinen su día. Janet Pérez Brito, WKQ 580.
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3: 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Buen día, Puerto Rico. El patrón del tiempo está bastante estable, con lluvias limitadas y calor intenso. Así continuará durante los próximos días, aunque pudiéramos tener algunas variaciones de humedad. Este próximo fin de semana es el de las madres y todo apunta a que será un hermoso fin de semana. Para hoy, las condiciones marítimas están relativamente tranquilas. El oleaje y marejadas se mantiene entre 2 a 5 pies, con algunas áreas en el Atlántico alcanzando hasta 6 pies debido a la combinación del oleaje local por viento y un débil pulso de marejadas del noreste. Los vientos soplan del este a sureste entre 10 a 15 nudos con ráfagas más altas en los aguaceros pasajeros. En términos de navegación, condiciones generalmente buenas para operadores de pequeñas embarcaciones en playas del norte y este, hay un riesgo moderado de corrientes marinas, incluyendo para la zona de Culebra y también para el norte de las Islas Vírgenes. Esto significa que aunque el mar pueda aparentar estar tranquilo, en aquellas playas donde haya más corriente pudieran ser capaces de arrastrar bañistas mar adentro, así que tenga cautela. El sol sale a las 5:56 de la mañana, se pone a las 6:46 de la tarde. La fase de la luna será menguante el 9 de mayo. Actualmente la luna está un 94% iluminada. 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Para WK AQ580, esta es su meteoróloga Ada Monzón.
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4: Ahora a las 7:37 de la mañana, la noticia positiva. Vamos a escuchar de las primeras expresiones que hizo el jinete puertorriqueño José Ortiz luego de pasar, cruzar la meta y ser el victorioso en el Kentucky Derby en Louisville, Kentucky, el pasado sábado. Son las expresiones de José Ortiz. Habló sobre su abuelito, que también era del barrio La Gloria en Trujillo Alto, toda su familia. Su abuelito era jinete, igualmente su tío es jinete. Y José Ortiz cruzó la meta casi a solo minutos de tiempo, segundos de tiempo de su con su hermano Irad Ortiz. Esto fue el sábado, el triunfo de ellos. Él montaba Golden Temple, un caballo que según luego se supo e informó también su entrenadora, tenía los talones agrietados o fisuras en el talón mientras estaba corriendo, una lesión que llevaba ya meses, pero que como quiera adquirió el triunfo. Igualmente su entrenadora y su historia, es la primera mujer entrenadora en ganar el Kentucky Derby, así que fue de máxima celebración para Cherry DeVox, igualmente con esto, una norteamericana, mientras que el cuidador del caballo es de origen guatemalteco. Así que según se estableció en los posts y en la salida, antes de la salida, tenemos que Golden Temple ubicaba en la posición número 23, la posición número 19, debo decir, disculpe, número 19 estaba Golden Temple, mientras que el segundo lugar fue Renegade, que estaba en la posición número 1, estaba montado por Irad Ortiz, que llegó segundo lugar. Decían que Golden Temple era de los underdogs, no era de los favoritos para ganar, pero así adquirió su triunfo montado por el puertorriqueño José Ortiz, que fue la carrera número 11. Y es el tercer jinete puertorriqueño en ganar un Kentucky Derby. Hasta aquí la noticia positiva a la hora 7:40.
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0: distancia entre carro y carro. Yanet Pérez Brito, WKQ 580.
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2: Mis amigos, hoy es lunes 4 de mayo de 2026. Son las 7:41 de la mañana. A los que me han escrito, no, esto yo no lo voy a leer porque no me consta. En fin, mejor vamos con los titulares antes de que yo lea algunos de estos mensajes de texto bastante agitadores que me han enviado en los últimos minutos.
3: No te dejes agitar, no te dejes.
2: No. Es que los leí y yo digo, pero ¿qué le pasa a la gente? Mejor vamos con los titulares.
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3: Bueno, en el hospital, niñito de 7 años que fue apuñalado esta madrugada a las 2:12 de la madrugada en la urbanización Jardines, en el municipio de Barranquitas. Se lleva arrestada a su madre. Su tía también resultó herida de arma blanca, según la policía de Puerto Rico. Hermanos Ortiz, en especial José Ortiz, ganó. Es el victorioso, el triunfador. Ganó el Kentucky Derby. El puertorriqueño número 3, el tercero en ganar un Kentucky Derby. Directamente desde el barrio La Gloria en Trujillo Alto, entrenado en Canóvanas, en la escuela hípica en Canóvanas. Igualmente su hermano llegó segundo lugar, otro puertorriqueño, Irad Ortiz. Así que gana junto a Golden Tempo, el caballo, el ejemplar, ganan esta importantísima carrera, la más importante a nivel mundial de hipismo. Bueno, y se rompen 12 marcas en justas interuniversitarias este fin de semana. Naje Méndez se alza con la victoria del equipo femenino y la Interamericana con el masculino. Entumbado en condición crítica, adolescente golpeado en la cabeza por una piedra expulsada por tractor cuando realizaba trabajos en pescadería en Aguabo. Bueno, y pronóstico de calor, exceden índices de calor intenso. Y una hermosa madrugada hoy antecede las próximas que van a ocurrir. Y es que ya se avecina la llegada del verano acá en Puerto Rico, en la Isla del Encanto. Soy Verónica Brotañón y usted escucha WKQ 580. Esto es temprano en la mañana, la hora 7:44.

0: Bien, amigos, una tragedia, pues que a uno se le hace difícil describir, reseñar, relatar. Un niño de 7 años fue gravemente herido hoy. Bueno, lo más dramático aquí es que las autoridades han arrestado a su mamá como la presunta autora de estos hechos. El niño de 7 años resultó, repito, gravemente herido y en este momento, en este instante está en el Centro Médico de Río Piedras. Según la información, el menor fue atacado con un cuchillo, un nene de 7 años, y presentaba, yo no puedo leer esto, presentaba 37 heridas punzantes en su cuerpecito, un nene de 7 años. Ojalá que la sabiduría de los médicos permita que este niño sobreviva. Esto es una tragedia para la que no tengo palabras. Pero, anyway, vamos con otros temas. 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
0: 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Bien, amigos, son las 7:48. Tenemos a María Mari, que es del Hipódromo Camarero. De hecho, entiendo que María Mari en este momento ocupa una posición nueva y muy particular e importante en el Hipódromo Camarero. Yo creo que María, que la conocemos hace años de sus contribuciones con WKQ, yo creo que ha sido ascendida a gerente senior allá en Camarero. ¿Eso es así, María?
3: Sí, muy buenos días a todos. Un saludo a todos allí en el estudio. Sí, recientemente se anunció, aunque llevo unos meses ya trabajando en las funciones, pero ya se anunció que me nombraron como Senior Vice President, Vicepresidenta Senior del Hipódromo Camarero, una posición bien importante con muchos retos y creo que creando precedentes también en esta industria que normalmente pues siempre había estado dominada por hombres, así que venimos a lograr muchos cambios, a tratar de traer a el hipismo a todo el público boricua y llevarlo internacionalmente como fue representado en este fin de semana durante el Kentucky Derby.
0: Entonces, en ese contexto, en ese sentido, ¿qué representa a juicio suyo como una de las gerenciales más importantes del hipódromo Camarero? ¿Qué representa el triunfo de estos puertorriqueños en el Kentucky Derby?
3: Pues mira, es de gran orgullo para el hípico y para el que no es hípico, porque creo que estos atletas que nos han representado mundialmente tan espectacular deben ser reconocidos. José Luis y Irat son hermanos criados en Puerto Rico de una familia boricua, que su familia representa todo lo que es nuestra cultura, todo lo que es nuestras tradiciones, y definitivamente verlos lucir y triunfar en ese espectáculo es para pelos. Allí tuve la oportunidad de estar allí, hubo boricuas representándonos de otras facetas. Allí tuve la oportunidad de ver a Luis Fonsi, que estaba allí dentro de las celebridades invitadas. El amigo Rafa Muñiz estuvo allí con su esposa, que tuvimos la oportunidad de presenciar esto desde allí. Es un estadio que es sin precedentes. Hay sobre 150,000 personas que están allí viendo esta carrera. Todas las celebridades de todos los deportes se dan cita aquí.
2: Burrow estaba ahí también, Rubén, el de NFL. El ¿quién? Quarterback, Burrow.
0: Ajá, Burrow estaba allí. El quarterback de los Bengals. Pero pregunto, entiendo que estos jóvenes se adiestraron, se prepararon en el hipódromo Camarero.
3: Así es. Tenemos que darle todo el crédito a esa escuela vocacional hípica. Es la cuna de los mejores jinetes. Estuve hablando con muchas personas de otros países.
0: ¿Pero quién corre esa escuela vocacional?
3: Comisión de Juegos de Puerto Rico. Es una labor espectacular. Tenemos a la directora, es una fémina, se llama Anadelia Velázquez. Hace una labor pero grandiosa. Estos jinetes son entrenados por 2 años antes de pues salir a su carrera de atleta internacional, o muchos de ellos se quedan aquí. Y los entrenan en todas las facetas, hasta en facetas como el inglés, expresarse públicamente, de todo lo que tiene que ver con la condición física y definitivamente pues cómo ser los mejores jinetes del mundo. Lo están demostrando en esas pistas internacionalmente, y de verdad que lo que vimos en este Kentucky Derby, con tanta fanaticada idolatrando a esos boricuas y esos boricuas con orgullo representando nuestra bandera y nuestra escuela hípica, porque lo mencionan en todo momento. John Velázquez estuvo allí, que es el veterano. John Velázquez es un jinete que tiene 54 años y tú lo ves en esos caballos montando como si con la misma fuerza y la misma agilidad que un jinete más joven. Tuvimos jovencitos como Jaime Torres, que es de Caguas, Cristian Torres. Tuvimos a 7 jinetes que estuvieron en las mejores montas durante esa tanda hípica que duró 2 días. Y durante estos 2 días, el hipódromo de Churchill Downs recibió sobre 150, 170 mil pues, espectadores por día. Así que un evento bien aspiracional. Lo que se ve allí es único. Y definitivamente, pues, tenemos que estar bien orgullosos que la bandera de Puerto Rico estuvo bien representada en todos esos eventos, y que definitivamente esperamos tener a los hermanos Ortiz y a todos estos jinetes en diciembre para nuestro evento cumbre, que es el Clásico del Caribe, que esperamos tenerlo nuevamente. Llevamos luchando esa sede durante los pasados 5 años y finalmente ya tuvimos la aprobación de la sede, la confirmamos tan reciente como el 30 de abril, así que esperamos que todo el público internacional y local pueda tener la oportunidad que tuvieron todas esas personas que fueron al Kentucky Derby, de ver a los hermanos Ortiz montando en nuestra pista en Canóvanas, en donde todo comenzó.
0: Bueno, de hecho, me preguntan aquí diferentes personas que me escriben que como yo quizás no saben de hipismo, me dicen, bueno, pero ¿cuándo los van a traer a camarero para verlos correr o para conocerlos?
3: Pues mira, ellos vienen mucho, son boricuas de pura cepa, como decimos acá. Se pasan viniendo a Puerto Rico y inclusive cuando una de las entrevistas internacionales que le hicieron a José Ortiz, que le preguntaron qué iba a hacer después de la carrera, dijo, estoy loco por ir a Puerto Rico y celebrar con mi gente del barrio La Gloria, de donde son ellos y de toda la fanaticada hípica. Así que vienen mucho. Estuvieron aquí el 6 de enero, estuvieron montando en el Hipódromo Camarero. Irad estuvo, tenía una monta y pues ellos comparten mucho con Sugar Díaz. Edwin Sugar Díaz es uno de sus amigos de la infancia y disfruta también del hipismo boricua. Es dueño de caballo aquí en el Hipódromo Camarero. Y les puedo decir que vienen mucho, que están todo el tiempo que tienen disponible visitándonos y compartiendo con la fanaticada hípica. Así que estoy segura que ellos van a venir a montar en ese Clásico del Caribe. Va a ser la primera semana de diciembre, un evento que va a lucir internacionalmente y que esperamos tener no tan solo los hermanos Ortiz, sino pues todos estos jinetes boricuas que están representándonos ahora mismo internacionalmente.
2: O sea, Ortiz es el tercer boricua en ganar un derby, que eso es grande, bien bueno, grande, este en la carrera número 11 que él hace. Así que
3: este año persistente. Se hizo historia porque José Luis acaba de ganar el Dubai World Cup y luego ganó el Kentucky Oaks y ahora ganó el Kentucky Derby. Así que hizo una trilogía histórica, única, y definitivamente ellos están peleándose entre el primero y el segundo. Para que las personas tengan una idea, el segundo también gana, el segundo es ganador. En cuanto a las montas, el pago de las montas, el primer premio es de 3,100,000 y el segundo premio es de 500,000, así que no es que Irad no se llevó algo. Sí, obviamente el prestigio de tener la carrera, pero el ver esa hermandad que tuvieron ellos en la pista, como lo disfrutaron, aunque Irad, sabíamos todo el mundo que Irad era un sueño que él ganara esta carrera, la ganó su hermano, la disfrutaron allí en familia, estuvo sus papás, su esposa, sus niños. Fue espectacular. El hipismo es un deporte familiar, un deporte de pura adrenalina, que te da una emoción que no lo puedo explicar. Bueno, mundialmente se dice que son los 2 minutos de adrenalina más fuertes que uno puede vivir, y definitivamente el que no ha disfrutado del hipismo, los invitamos a visitarnos aquí en Puerto Rico, la cuna de los mejores jinetes, de jueves a domingo en las facilidades del hipódromo. Y queremos felicitar hoy a la Escuela Vocacional Hípica, a su directora Nadelia Velázquez, al licenciado Juan Santaella, por todo el apoyo que le da a esa escuela que manejan ellos. Y esperamos seguir pues produciendo los mejores jinetes del mundo para que el hipismo boricua siga luciendo a nivel mundial.
2: Mari, ¿y los caballos Golden Tempo? ¿Qué sabes de él?
3: Pues mira, este caballo realmente tenía chance de ganar. Como todo atleta, pues tiene una preparación y tiene una estrategia. Y la estrategia de este caballo, ya José Luis la había anunciado durante las entrevistas previas, que lo iba a dejar a que el caballo, un caballo un poco más perezoso, lo iba a dejar que el caballo pues fluyera y luego lo iba a presionar al final. Eso fue lo que hizo. Lo logró y definitivamente dio una monta que como decimos acá, y cuando hablamos de las montas de Juan Carlos Díaz, que también ayer ganó el Puerto Rico Derby, fue una monta de rompecorazones, porque la realidad es que esa emoción de verlos de atrás es espectacular. Pero son estrategias que el jinete trabaja con su entrenador y ya ellos la tienen definida. Ellos cuando se montan en ese caballo, ya ellos han estudiado cómo es el performance de ese caballo y cómo lo van a montar y de dónde lo van a presionar y cómo realmente el caballo va a fluir en esa carrera para obtener una victoria.
0: Gracias, María Mari. Gracias.
3: Y allí los están en su casa, en el Hipódromo Camarero, a todos. Gracias. Y muchas felicidades a todos en la conexión.
0: Gracias. Mis amigos, escucharon a María Mari del hipódromo camarero en el contexto del triunfo que tuvieron los puertorriqueños en el Kentucky Derby. Por eso es que la entrevistamos a ella, porque estas personas entrenaron en el hipódromo camarero y entonces pues dieron pasta y queso, como dirían por ahí, allí en el Kentucky Derby, que es como allá le llaman la carrera de las rosas. Es el pues la carrera emblemática del circuito hípico en Estados Unidos.
2: Y eso es lo que le tiraron también al caballo rosa, y está montado con muchísimas rosas al final en su triunfo, Rubén.
0: Así es, así es. Bien, amigos, déjame ver qué tengo por aquí antes de ir para la pausa. Hay un pana mío que me escribe con una gorra de Esencia puesta, de Esencia del proyecto este de Cabo Rojo. Tiene una gorra puesta de Esencia, qué cool. Bueno, tenemos más en breve. Yo me tengo que ir ya mismo, tengo que ir a Luquillo, pero volvemos ya mismo.
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5: Comienza la semana laboral con tiempo mayormente estable y caluroso en Puerto Rico, bajo la influencia de aire seco y un sistema de alta presión en el Atlántico. Durante esta mañana predominará cielo semisoleado, algunas lluvias muy leves moviéndose desde el este. En la tarde, la combinación del calor del día y los efectos locales por brisa y humedad pudieran generar algunos aguaceros aislados a dispersos hacia el interior y noroeste, pero en general serán acumulaciones de lluvia muy limitada. El elemento más importante del informe es el calor intenso. Hoy las temperaturas máximas estarán entre los 88 y 92 grados en zonas urbanas y costeras, y entre los 78 a 88 grados en el interior montañoso. Cuando sumamos la humedad, la sensación térmica o índice de calor pudiera superar los 100 a 105 grados Fahrenheit. Pudiera superar los 100 a 105 grados Fahrenheit, especialmente en áreas urbanas. Así que mucha precaución, manténgase hidratado, busque sombra y limite la exposición prolongada al sol durante las horas de mayor calentamiento. Para WKQ 580, esta es su meteoróloga, Ada Monzón.
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0: en su ruta al trabajo. Y atención a aquellos que les encanta, les fascina, les gusta el regodeo, dan vueltas y vueltas y vueltas en sus hogares para luego salir a toda prisa volando bajito, provocando choques. No. Salgan temprano en la mañana, dejen a un lado el texteo, reduzcan la velocidad y mantengan la distancia entre carro y carro para que eviten choques que arruinen su día. Janet Pérez Brito, WKQ580.
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2: Bien, amigos, buen día. Hoy es lunes 4 de mayo de 2026. Mañana es 5 de mayo. Hay un par de restaurantes mexicanos por ahí que tientan para que uno vaya a celebrar 5 de mayo allí, así que ya veremos. Pero de que me voy a apuntar en alguno, me voy a apuntar. Y creo en cuál va a ser, porque hay sangrita. Mientras tanto, tengo tres amigas que me escriben que si de verdad yo me apunto en Planet Fitness, que les avise que ellas van. Bueno, pero hay que levantarse temprano, porque yo entro aquí a la hora que entro y tendría que ser antes. Y además no queremos público ni gente ahí. Aunque ahí hay un, ¿cómo se llama la zona?
3: Sí, zona que no de, bullying zone.
2: ¿Un qué?
3: No bullying zone, no sé cuál es. Bueno, pero es que no te
4: zona libre de crítica.
2: Zona libre de crítica.
3: No bullying.
2: En Planet no Fitness. Bueno, pues que a la gente de Planet Fitness que me envía la tarjeta, que empiezo mañana.
3: Mira, Rubén, ahí hay, según me dicen a mí, ahí hay para masaje, hay para pasarse blower, hay en también Planet, en Planet Fitness.
2: En Planet,
3: ¿sí?
2: Fitness.
3: ¿Te pasan puede, blower hay, uno diario o no sé recortar? Cuánto? Libre de costo.
2: Hay para tener la barba.
3: Pues no sé.
2: Bueno, te voy a ver.
3: Pero Golo tiene un barbero que trabaja de madrugada. Ey, que puede atender.
2: Barbero
3: atenderse.
2: Que trabaja de madrugada.
4: Ah, sí. Empieza a las 6 de la mañana.
2: Ya lo que barbero es.
3: Yo creía que era como a las 5.
4: No, mira. A las 5, 5 y media. Sí, depende del
3: mira,
4: día.
3: Mira, pero tú no tienes una promesa o algo por la barba, Rubén.
2: Sí, tengo.
3: ¿Verdad?
2: Sí.
4: Pero mira, Rubén, llega. Rubén, yo a las 3 de la mañana estamos allí. Te montas en la bicicleta y le das una horita de bicicleta suave. ¿Sí?
3: ¿Qué pasa, Rubén?
2: Mira.
3: ¿Cuánto se puede correr en una hora en bicicleta, Golo?
4: Depende, la velocidad. Pero lo importante es hacer algo. Por lo menos
3: yo hago
4: 22, 23 millas en una hora.
3: Ah, por eso pero, te pregunto, que eso fue lo que me dijiste el otro día. 23 millas en una hora, Rubén, bicicleta.
2: Disculpa, pero bicicleta está cool.
3: Wow.
2: Pero hay gente que tiene bicicletas en las casas y no las usan.
3: Yo las uso.
2: Deberían usarlas.
3: Yo corro 11 millas en 20 minutos. Mira,
2: por eso.
3: Sí.
4: Lo mejor que la bicicleta te crea fuerza, masa muscular en la pierna y para correr te da más velocidad cuando vayas a correr.
3: Y no impacta las rodillas.
2: Importante.
3: Hay gente que tiene treadmills, ¿verdad? Caminadoras y no las usan tampoco en la casa.
2: Bueno, yo uso la mía constantemente.

0: constantemente. Bueno, amigos, si el chat provocó problemas, esto fue en 2019, y otras instancias han provocado problemas aquí, yo no me quiero imaginar lo que pueda provocar un levantamiento o movilización de la gente en protesta o rechazo de que vayan aquí a cobrar para entrar al yunque. Yo nunca había visto esto, pero hay una propuesta del Servicio Forestal que plantea cobrar $4 por persona para entrar al yunque, además de pases anuales de $20 por individuo y $30 por familia. Esto me huele a peje maruca, pero vamos con Verónica Abreu Tañón.
1: Gracias, Rubén. Bueno, se enranquea Puerto Rico en el Kentucky Derby con gran victoria de José Ortiz, el ganador, el que pasa la meta primero, el tercer jinete puertorriqueño en ganar un derby en su carrera número 11. Y esto es el Kentucky Derby número 152. Hace historia José Ortiz en el Kentucky Derby este pasado sábado. Su hermano llegó en segunda posición, Irad Ortiz, y tres. También la posición número 3 fue otro jinete puertorriqueño. 7 jinetes de Puerto Rico son productos de la escuela hípica en Canóvanas. Niñito herido 37 veces, apuñalado, tiene 37 heridas de arma blanca en su cuerpecito, se encuentra en centro médico, según informan las autoridades. Fue apuñalado en su propia casa, urbanización Jardines, en Barranquitas, esta madrugada a las 2:12, o sea, hace apenas 5 horas, fue apuñalado este niñito de 7 años de edad. La policía se llevó arrestada a su madre, también su tía fue herida con arma blanca, según informan los agentes que estuvieron allí. Bueno, y mientras tanto, sin precedentes, transmisión del meeting del PNP, escuche esto, por las redes sociales de la Autoridad de Acueductos y Alcantarillados. O sea que la AAA transmitió una reunión, un meeting del Partido Nuevo Progresista a través de sus redes sociales, de las oficiales. Bueno, y caen precios del barril del petróleo. Aún así, muy costosos los precios de la gasolina en la bomba. Y los federales instan a y están contemplando ponerle un precio de entrada al yunque aquí en Puerto Rico, que podría oscilar entre los $4 por persona y $20 un pase anual. 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Esto es Temprano en la Mañana. La hora 8.
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0: Bien, amigos, en efecto, los precios de la gasolina no se revirtieron ni retrocedieron durante el weekend. Ahora mismo hay garajes con gasolina regular en unos 20, unos 21, unos 18, unos 17, unos 19, unos 17, unos 15 en American Gas. No sé dónde es American Gas, pero está bien. Ultra Top Fuel, unos 17. Quizás haya estaciones de gasolina más atrevidas que otras o más agresivas que otras. Pero estos son los precios en este instante, básicamente, que dominan el entorno, y todo tiende a indicar que por lo pronto no hay vuelta atrás. Esta, amigos, es nuestra gran noticia de la hora. 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Bien, amigos, a esta hora tenemos en línea a Eliot Colón, el alcalde de Barranquita. Buenos días.
3: Buenos días, Rubén, y buenos días a todos los que nos sintonizan.
0: Diantre, alcalde, qué tragedia. Una mamá que apuñala a su hijo de solo 7 años.
3: Rubén, algo que me tiene consternado. Yo soy papá de 2 hijas y jamás me imagino un escenario de esa manera. Y más esta semana, que ya el domingo es el Día de las Madres. Es algo bien triste para nuestro pueblo. La información que tengo es, gracias a Dios, que el nene está alerta, a pesar de 37 puñaladas que recibió. Tristísimo por demás para mí y para todo nuestro pueblo.
0: Bueno, disculpe, ¿usted conoce a esa familia?
3: Conozco a los familiares acá en Barranquita, por ser un pueblo pequeño, pero no conocemos a...
0: ¿Los conoce? O sea, pero sí, que... Sí. Bueno, pero es que, mire, no importa la rabieta de un niño o niña de 7 años, que una mamá lo apuñale más de 30 veces, eso dentro de mí, yo no tengo imaginación para eso.
3: Espera, Rubén, eso es una barbaridad. Es una barbaridad.
1: ¿Usted conoce a la mamá, alcalde? ¿Conoce a la mamá?
3: Bueno, la conozco porque la he visto. No he tenido la oportunidad de conversar con ella.
1: ¿Es una familia de un solo niño o tiene más niños?
3: Bueno, la información que tenemos es que tiene un niño y en el incidente estaba la hermana de la madre, que también está perjudicada.
0: Entonces, pregunto, ¿qué le cuentan? ¿Qué pasó allí?
3: Aparentemente de madrugada el niño estaba despierto y la madre pues entró a puñaladas. Esa es la información que yo tengo, ¿verdad?
0: ¿Qué es eso?
3: Es una situación bien lamentable, Rubén. Yo exhorto, ¿verdad?, a que el peso de la ley recaiga completamente sobre el responsable.
0: Le pregunto, ¿qué le dicen las autoridades sobre la posibilidad de que él sobreviva?
3: Ah, no, la posibilidad es muy alta. Me dicen que el niño está respondiendo muy bien, que ya lo están tratando todas las heridas abiertas que tiene, y pues que está alerta, que eso son buenas noticias. ¿Verdad? Dentro de esta desgracia, pues eso son buenas noticias.
1: ¿Y la tía? ¿Cómo está?
3: La tía, la información que tengo es que está herida en el Hospital Menonita de Bonito.
0: Bueno, francamente... yo espero que el Departamento de la Familia ejerza sus mejores oficios y que ese nene no tenga más que ver a esa asesina en potencia.
3: Totalmente de acuerdo, Rubén. Hay que tomar cartas en el asunto. Soltamos a todas las agencias pertinentes a que, pues, de manera responsable atiendan este caso de forma urgente para...
0: De hecho, pregunto, ¿a qué se dedica ella?
3: Bueno, el oficio, la profesión la desconozco, Rubén, pero pues, lo que hizo le quitaría todo lo que ella sea.
1: ¿Y usted sabe quién se montó con ese niño que lo sacaron de su pueblo hacia centro médico?
3: No, esa información no me la ha brindado la policía.
0: Gracias, alcalde.
3: Gracias a ustedes. ¿Cómo no?
0: ¿Cómo no?
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4: Hola, ¿qué tal? Buen día, Puerto Rico, qué rico, un día más de vida. Gracias, señor, y muchas gracias.

0: Puerto Rico. También quiero agradecer a los pastores Javier y Marilyn Justiniano, quienes fueron testigos de esta ocasión tan especial para mí y mi familia. Reitero mi agradecimiento, que Dios los bendiga. Y en torno al tránsito, a esta hora no se reportan novedades que atrasen la ruta de mis panitas que van chilling a sus centros de trabajo. Janet Pérez Brito, WKQ 580.
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3: 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Comienza la semana laboral con tiempo mayormente estable y caluroso en Puerto Rico, bajo la influencia de aire seco y un sistema de alta presión en el Atlántico. Durante esta mañana predominará cielo semisoleado, algunas lluvias muy leves moviéndose desde el este. En la tarde, la combinación del calor del día y los efectos locales por brisa y humedad pudieran generar algunos aguaceros aislados a dispersos hacia el interior y noroeste, pero en general serán acumulaciones de lluvia muy limitada. El elemento más importante del informe es el calor intenso. Hoy las temperaturas máximas estarán entre los 88 y 92 grados en zonas urbanas y costeras y entre los 78 a 88 grados en el interior montañoso. Cuando sumamos la humedad, la sensación térmica o índice de calor pudiera superar los 100 a 105 grados Fahrenheit. Especialmente en áreas urbanas. Así que mucha precaución, manténgase hidratado, busque sombra y limite la exposición prolongada al sol durante las horas de mayor calentamiento. Para WKQ 580, esta es su meteoróloga, Ada Monzón.
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4: Bueno, y ahora a las 8:26 de la mañana, la noticia positiva, y es que se hizo historia. José Figueroa, atleta mayagüezano, representó los colores de su universidad, los Taínos de la Universidad Ana G. Méndez, e hizo historia en un solo día y una misma pista, y es que en la justa de la LAE hizo una nueva marca nacional de 200 metros, igualmente de 400 metros, y en relevo 4 por 100 metros, igualmente también una nueva marca de la LAE en relevo 4 por 400, un fenómeno del atletismo sin duda. Así que felicidades al atleta José Figueroa de Mayagüez. Hasta aquí la noticia positiva a la hora 8:27.
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0: entre carro y carro. Janet Pérez Brito, WKQ 580.
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3: Muy buenos días, amigas y amigos, soy Luis Pavón Roca, les doy la bienvenida a WKAQ Analiza. Don Carlos Eduardo Díaz y Olivo.
4: Don Luis Eduardo Pavón Roca, buenos días, salud. Este fin de semana estuvo interesante, no sé si pudiste ver vivo o repetido la carrera del Kentucky Derby.
3: Pues ni en vivo ni en repetido.
4: Ah, ¿de verdad? Sí. Pues debes verla porque la carrera estuvo la más de interesante.
3: ¿Y por qué una carrera va a estar interesante?
4: Bueno, te explico, por varias razones. Primero, a mí el hipismo no me gusta, simplemente no me gusta. Sin embargo, esta parte de la triple corona, pues le encuentro cierto atractivo y en especial porque una vez fui con unos clientes al Kentucky Derby.
3: ¿En serio?
4: Sí, fui allí.
3: ¿Esos clientes compártelo?
4: Era que los clientes a su vez,
3: rápidamente me interesa el tema.
4: Los clientes a su vez tenían una relación de negocios con una empresa de allí que ya no existe, ya no está, o sea que ya
3: pues, en Kentucky. Porque la triple corona son el Preakness de Nueva York.
4: Está el Preakness que es en Baltimore y el de Nueva York que es el Belmont.
3: El Belmont. Y entonces este que es en Kentucky.
4: En Kentucky. Entonces Kentucky como estado es sumamente interesante. La gente tiene una noción de Estados Unidos por California, Chicago, Illinois, Nueva York, Florida y tal vez Texas, pero cada estado de esto, por ejemplo Kentucky, tiene una idiosincrasia y unas particularidades totalmente distintas y pintorescas, es otro país.
3: Y sobre todo esa área, esos son los Apalaches.
4: Eso es así. Y ese Churchill Downs, que perdón, es el hipódromo donde elegante, se desarrolla, ¿no? Es precioso. Y esa es una actividad que obviamente capta la atención, mueve mucho dinero y todo el estado y la ciudad de Louisville se involucra y es lo más pintoresco. Así que pues, desde ese entonces, y recuerdo que yo creo una vez te lo mencioné, que el punto culminante fue después de una fiesta que había con varios de los empleados de la empresa que, ¿verdad?, con que teníamos la negociación comercial. Y él cautivó allí la audiencia porque hacía unos tostones finitos.
3: Tostones.
4: Sí. Y todo el mundo loco, los americanos de allá.
3: Espera, me perdí.
4: ¿Quién? Esto fue una actividad después con la gente de la empresa, fuera del Kentucky.
3: La empresa norteamericana.
4: Sí.
3: ¿Y los tostones de dónde salieron?
4: Porque había un puertorro allí que los hizo y te estoy diciendo que eso fue el happening, pero nada. Así que pues, siempre de eso pues, no me tiene una particularidad.
3: ¿Ah? Que no creo que en esa área de plata, no hubo que traerlo.
4: Pues, yo no sé dónde lo consiguió, yo sé que era el happening allí. Mira. Entonces, ¿qué pasa el sábado? Que un puertorriqueño gana la carrera y el que llega en segundo lugar es su hermano, que pues también, o sea, los dos puertorriqueños quedan uno y dos, y había seis puertorriqueños corriendo de jockeys allí, de los diferentes caballos que participaban. Y era José Ortiz y su hermano, tiene un nombre medio raro, ¿verdad? Te digo ahora. La cosa es, Luis, nada, debes verlo porque el caballo que gana, Golden Temple, estaba último. Y ese ha hecho un avance y una carrera que se lo llevó por como el tango, por una cabeza. Al final, Pero una cosa tremenda. Y llegó segundo su hermano, que era en realidad el que tenía mayores probabilidades de ganar. Y la que entrena al caballo es una mujer, es la primera mujer entrenadora de caballo.
3: ¿También puertorriqueña?
4: No, no, es americana, de allá. Que gana el Kentucky. Y fue una cosa bien, bien interesante. Y tú ves la carrera y le entrevistaron a Ortiz, tipo bien emocionado, lloró allí, habló muy bien de su hermano. De verdad que fue una de esas cosas bonitas. Que vale la pena ver. Así que mírate la carrera porque es interesante cómo ese jockey mueve ese caballo o lo dirige desde último a ganar esa carrera. ¿Dónde? Y cuando los dos pasan la meta, los dos hermanos se dan la mano, o sea, se tocan así, la cosa fue espectacular. Así que te insto, aunque no te guste el deporte y no te guste, no, míralo, no. Porque creo que es de esas cosas bonitas que hay que por lo menos disfrutarla.
3: Yo no tengo, bueno, yo no, eso de deporte no sé si es un deporte.
4: Bueno, pero tienes toda la razón, es una definición amplia.
3: Bien amplia de un negocio, que está bien. No tengo problemas con el deporte, me parece muy bonito. Los caballos son unos animales bellos, o sea, y hay que tener buenos instrumentos musicales para treparse de un caballote de ese tamaño. A ir por ahí para abajo, todo lo que da, que si te caes te escocotas.
4: Eso es una dinámica entre el caballo que tenga, ¿verdad? La capacidad y los elementos para ser un buen caballo de carrera. Y el jinete que lo sepa guiar, que sepa cómo moverse, esquivar aquello. Y además esos tipos, que es interesante, esos tipos son chiquitos.
3: Por eso.
4: Para no meterle no mucho peso. Pero tienen que tener fuerza, porque el caballo ese es algo que... O sea, y tú vas inclinado y parado así todo el tiempo. No es ninguna cosa. Y eso es un renglón donde los puertorriqueños se han destacado.
3: La última vez que yo me monté un caballo, el caballo que era medio chongo.
4: ¿La chongoma?
3: Nunca me hizo caso. No, no, él se creía que se mandaba. Y se fue. A ver,
4: bueno, porque el caballo detecta la incapacidad, temor del jockey. Y pues sí, como los perros, si te ven que tú no.
3: Tengo que estar de acuerdo contigo. Sí, y el caballo se fue. Golo, el caballo se fue detrás de una yegua. Y ay, tú Dios sabes, mío, fueron situaciones muy complicadas para un lunes a las 8:41.
5: ¿Y tú eres el
3: jockey?
5: ¿Tú eres el jockey?
3: Yo estaba, bueno, yo era el que estaba trepado encima del caballo. Decirme jockey fue pues, un poquito fuerte. Fue ahí en Río Grande. Naca, el caballo de eso de paseo. Y aquello fue medio traumático para mí. Anteriormente a eso, mi recuerdo de montarme un caballo fue, a ver si te llevaron cuando tú eras chiquito. Yo recuerdo de chiquito, gratos recuerdos, Barranquita, el hotel en Barranquita.
4: No, ahí sí que no.
3: No, el hotel de Barranquita para mí es una cosa así media mítica. Y habían caballos y habían burros. A mí me gustaban más los burros.
4: Porque los burros se mueven menos allí.
3: No hay problema.
4: No habla bien de ti estas cosas.
3: Lo sé, pero lo comparto porque ya está edad. O sea,
4: ¿qué más burro puede decir?
3: ¿Qué más te puedo decir?
4: Sí, sí, sí.
3: Pregunta que te hago. ¿Y estos jockeys de apellido Ortiz corren de ordinario dónde?
4: Ellos son de Trujillo Alto, pero llevan mucho tiempo en Estados Unidos. Este dijo que llevaba alrededor de 11 años ya en Estados Unidos.
3: O sea, que no corren aquí.
4: Y lo sí, porque se te... Sí fue a la escuela de jockeys de Puerto Rico.
3: O sea, que es producto de... O sea,
4: sí, lo que quiero saber sí, no, es que, no, sí,
3: como
4: sí,
3: que
4: sí. Los dos. O sea, lo que pero es obviamente para no, tu crecer y ganar, ligas, imagínate claro. Los millones que ganó, porque este caballo, en las apuestas estaban todo en contra. Y se desarrolló allá, pero que eso es otra cosa bonita. Este tipo dijo, yo gané ahora, pero yo llevo mucho tiempo en esto. O sea, es la primera vez y por fin mis sueños se ven hechos realidad. He trabajado fuerte por esto y creo que a su vez es una lección de vida para todos nosotros, de que tú sabes, tú sigues ahí trabajo, perseverante, trabajo, aún trabajo. En el momento cumbre. Estás último. Y tú sabes que esa carrera lo que dura es un minuto. Y así que de asignación, créeme, ponte a verlo.
3: No, lo busco ahorita.
4: Y la hay de todo porque te la dan diferentes ángulos y hay una ya en las redes, búscalo, en donde te marcan el caballo dónde está y o sea, con una flecha para que, porque tú para se pierde en el tropel, sí, sí. Y tú puedas ver cómo el tipo va allí, ahí, ahí, con el hermano hasta lo último.
3: Ahora, ¿cuál era lo? ¿Pero estaba último porque era el más malo o estaba último porque no salió bien? ¿Estaba último?
4: Parece, yo no sé tres demonios de esto, así que... No,
3: pero somos los hot, se
4: no
3: sabe.
4: Por eso, no, pero de lo que he leído... El caballo no, su fuerte no es la velocidad y tampoco la salida. Es que es un caballo, tú sabes, o sea,
3: que
4: va
3: para así. Que era el underdog, de verdad. Sí, sí. Era el no. Porque puede haber sido el favorito.
4: Pero José Ortiz que ganó otro en esta misma temporada, que es el Kentucky Oaks, que es otro de los torneos, y es de los pocos que ha ganado esos dos, que es dentro de, prácticamente del mismo mes. Allá en la historia del hipismo, así que...
3: ¿Y este es el primero de la triple corona?
4: Sí, correcto.
3: O sea, que hay que ahora estar pendiente...
4: El Preakness y después al Belmont.
3: ¿El Preakness es el que es? ¿Dónde?
4: En el área de Maryland.
3: ¿Y Belmont es en Nueva York?
4: Nueva York. ¿Tú no has ido a Belmont allá tampoco?
3: No, es que no es algo...
4: Yo he ido al Kentucky, como te dije. No,
3: pero vamos a hacer una cosa, sí. Y el caballo este supongo correrá en estos otros dos eventos.
4: Ah, lo otro que te iba a decir, que eso del caballo además es un... Tú lo decías, que esos caballos son bonitos, etcétera, pero el caballo además, por eso es que esto es una cosa complicada, el caballo pesa un montón y ese peso está sobre unas patas flacas, ¿verdad? Finitas, muy frágiles, tú sabes cómo eso se... Y cualquier cosa se puede, de hecho se lesiona, etcétera. Y cabe mencionar que hay gente que entiende que esta actividad es... Y tú estarías más o menos inclinado a esto como un abuso de los animales, y han pedido que la desautoricen. Cabe señalar, sin embargo, que esos entrenadores y los mismos jockeys y la gente que monta caballo en competencia, el caballo es como si fuese alguien de la familia. Y el caballo le responde a esa persona, yo no sé decirte con afecto, con qué, ¿verdad? Pero como un perrito te puede a ti también reciprocar de alguna manera la relación que se desarrolla.
3: Sobre ese tema, tuve esa preocupación en un momento dado. Pero lo superé por eso último que tú dijiste. Investigué aquí en Puerto Rico. Supongo que sea lo mismo en los Estados Unidos y en otros países. Y esos caballos lo tratan mejor que la gente.
4: Sí, pues sí que valen millones.
3: Sí, físicamente, pues las patas son esto, son lo otro, pues ahí yo no me voy a meter. Pero de que yo piense que es, creo que más se maltratan los humanos que están en el boxeo que estos caballos. Y hay muchas reglas, hay mucho, o sea, los tratan, no, yo no creo que eso, fíjate. Tú acabas de decir algo que yo tengo que poner un footnote. Yo no creo que porque valgan millones, porque habrá los que valen millones y habrá los que no valen millones.
4: No, te estoy hablando de los que compiten a este nivel.
3: Por eso, sí. pero que a ese nivel hay gente que tiene su caballito allí, claro, y sí. Tenemos amigos y no valen millones.
4: Y aquí también, de todo nivel.
3: y usualmente es gente que quiere esos animales. O sea, sí. No es un issue, es un negocio. Yo creo que la mayor parte botan dinero, ¿verdad? En el cuido del caballo y no ganan dinero. Pero que la relación con el animal es una... De amor, o sea, de apoyo, de que el caballo va primero, de que tiene que comer, que tienen que bañarlo, toda esa cosa. Que entonces la idea de que hay una explotación, o sea, que sea una pelea de perro, pues no hay forma que tú me digas que alguien que suelta un pobre perro a pelear le tiene amor a un perro. Aquí, a pesar de lo que pueda pasar y de las tensiones que se sometan a estos animales, hay un, por lo menos los que yo he conocido, sí. Están entregados a eso, tú sabes. Y si vale millones el caballo, imagínate. Bueno, hay caballos de estos que ni corren.
4: Bueno, que usualmente tienen... cuando van, se los retiran para que se queden de padrotes.
3: Padrotes,
4: sí.
3: Fíjate qué vida más chévere. Vamos a la pausa.
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3: Regresamos a WKAQ Analiza. Hablando de caballo, algún caballo metió el dedo mal en el acueducto este fin de semana. Ayer creo que fue. Y utiliza las redes oficiales de la autoridad de acueductos para transmitir un evento político. Creo que la gerencia reacciona correctamente a las horas. No sé cuánto tomó entre evento 1 y evento 2, pero fue el mismo día, por lo menos la información que yo tengo. Reconoce el director, que aquí no lo hemos tratado muy bien, pero bueno, vamos a dejarlo ahí, que fue un uso inapropiado, bla, bla, bla, bla, bla. Y alargadamente, pues me imagino que tomar las medidas pertinentes. La pregunta que yo me hago, Carlos, es cómo pasan estas cosas. Por dos razones. Y esto lo quiero atar a una discusión de la semana pasada de la pelea de cabilderos entre Servicios Generales y imagino yo que el gobierno central, los que están empujando a Deloitte versus los que tienen problemas con Deloitte. Porque lo que yo he oído es que esa pelea, o sea, la de Deloitte, es por una preocupación de falta de seguridad en ese sistema llamado ERP que está desarrollando esta empresa. Y que la preocupación de los que levantan las preocupaciones es que cualquier empleado del gobierno de Puerto Rico, como esto es un sistema que pretende unificar todo lo que tiene que ver con el gobierno, las ciento y pico de agencias, en compras, en subastas, en toda la vaina de que tiene que ver con contabilidad, es que se quieren asegurarle que cualquier pájaro pinto no puede llegar allí y ponerse a tener acceso, sobre todo sin que haya un tracking, que tenemos experiencia, porque en justicia, nada más que en justicia, se le metió a alguien la semana pasada, que al día de hoy no sabemos quién fue, y borraron precisamente información de Politank, entre otros participantes del registro de cabildero. Así que no, nadie se lo está inventando, ahí pasó la semana pasada, se levanta esto, y esto de ayer me recordó eso, Carlos, porque obviamente si fue alguien de afuera de Acueducto, pues bendito Acueducto necesita coger clases de cómo poner firewalls y seguridad. Y si alguien interno, tiene que ser bien animal. Porque explícame cómo a ti se te ocurra, cualquier persona, en el siglo XXI, ¿año qué? 2026. Que tú no pienses, que tú no te sepas, que tú no te des cuenta de que tú no puedes utilizar la plataforma oficial de Acueducto. Porque si tú me dices que son los progresistas, o si fuesen, hubiesen sido los populares, los fogosos de familia, qué sé yo. Bueno, son más, pero Praza, o sea, Acueducto. Entonces, ¿a alguien se le ocurre esto? No puede ser un error. Tenía acceso, no te, o sea, tenía acceso. Fue el que de ordinario maneja la página y se equivocó y metió el dedo mal. Pero esa metida de dedo debe haber dos más o tres segundos. No, tú sabes, no una transmisión completa. Yo no entiendo.
4: Yo tengo que ir por donde tú estás mencionando. Uno no se explica cómo esto ocurre, porque tú y yo, que llevamos años, décadas en este medio, ¿verdad?, de comunicación, tanto en radio como televisión, y a veces intervenciones cotidianas y planificadas, donde uno está en un sitio y otro en otro, o va a hacer una unión, a veces no puede llevarse y hay fallas técnicas continuamente. Esta persona, con tan sencillez, sincerta, o sea, tecnológicamente, que siempre hay unos retos, lo hace con facilidad. Y el segundo lugar, ¿en qué capacidad mental puede estar hacer esto en la, ¿verdad?, en la red o en la plataforma de una agencia del gobierno? En, por más PNP que tú puedas hacer, ¿en qué tú estás pensando?
3: Por eso, ¿dónde estás tú?
4: ¿Dónde hay? Bueno, ¿qué te iba a decir?
5: Es que lo más probable, técnicamente, cómo funciona esto, que tú manejas en una sola aplicación, Facebook, Instagram o
3: Twitter. Sí, varias plataformas.
5: Y eso fue que no lo cambió. O sea, cuando fue a transmitir,
4: tenía, o sea, que estaba viendo la actividad.
5: Tenía una seleccionada, que era la de Acueducto, y pensó
3: dar. Pero eso implica que es alguien con acceso a esa red para transmitir.
5: Exactamente, que maneja.
3: No es cualquier pájaro pinto.
5: Que maneja su cuenta personal, porque para que tenga acceso a las otras cuentas, tienen que tener la cuenta personal. O sea, que tiene cuenta personal, cuenta del PNP y cuenta de
3: Acueducto. Sí, debe ser el activista del PNP, claro. A lo cual tiene derecho, ¿no? Claro. Pero no hay una explicación tampoco, porque el señor se excusó, el director, dijo que, pero no dio la explicación de qué pasó aquí, porque y tú no te vas a dar cuenta que estás transmitiendo por donde no es. O sea, porque te lo compro. Yo soy el que tengo en mi teléfono varias alternativas. Y seleccioné la que no era, pero se supone que yo estoy mirando y dice ahí Acueducto, o sea, no dice Mojados Azules, no dice Todos con Jennifer, dice el nombre oficial.
12: ¿Y por cuánto tiempo estuvieron transmitiendo? Si fueron 3, 5, media hora.
3: No, yo creo que fue la actividad completa.
12: Pues imagínate, ¿tú te crees que la AAA no se da cuenta que están transmitiendo?
3: Un domingo.
12: Ay, claro, si se supone que tengan manejo de redes.
3: ¿Cuánto duró? ¿Alguien sabe?
5: No sé
12: cuánto duró, pero si fue
3: más de media. Pero es una pregunta importante. Yo creo que es válida. O sea, porque no es lo mismo que haya sido un minuto. Bueno,
12: exacto,
3: alguien metió la pata.
12: Exacto.
3: O que haya sido, tú sabes, toda la transmisión.
5: Ay, y que también puedes, con una sola red, tú puedes activar todas las redes que tengas disponibles en la cuenta enlazada, ¿me entiendes?
3: O sea, una vez en baja,
4: que tú me dices que es fácil cometer este error.
5: Y automáticamente, si tienes todas las cuentas enlazadas en el mismo nombre.
3: Sí, por ahí se fue.
5: Por ahí se fue a Instagram, se fue a X, se fue a todo.
4: Pudo ser peor, lo que tú quieres decir. Pudo haber traído algo pornográfico, una cosa de eso.
3: Imagínate.
4: Imagina, pues.
3: Sugerencia, cómprese dos teléfonos, tenga uno para las cosas oficiales y deje el otro para el jangueo, porque está fuerte. Pero nada, yo creo que la reacción de la gerencia es la correcta. Entonces, reconocer que hubo una metida de pata ahí, yo creo que deberían, de nuevo, porque yo lo que pensé fue, bueno, debe tener alguna explicación como la que hemos estado escuchando aquí esta mañana. pero me preocupa la facilidad, ¿no? Lo liviano que suceden estas cosas en el contexto de que todo se está comunicando con todo, toda la información está ahí y que pretendemos que sea algo, ¿verdad? Que funcione. Vamos a la pausa.
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2: Regresamos a WKQ Analiza. Soy Luis Pavón Roca, estoy con Carlos Díaz Olivo. No solamente en el campo azul hubo issues este fin de semana de videos y de transmisiones complicadas. En el lado rojo se da también, no porque se esté transmitiendo ilegalmente por una red pública, sino porque nadie protegió a uno de los entrevistados, que es una representante, Suani, no tengo el apellido a la mano.
3: Vargas.
2: Vargas, una representante, yo creo que es su primer término. Sí. Y está en una actividad del Partido Popular, los dos partidos en realidad andan reorganizando, ¿verdad? Sobre todo aquellos municipios donde no prevalecieron, pues tú tienes que reorganizar y ver quién va a ser el presidente del municipio, que se presume usualmente va a ser el candidato a la alcaldía. De igual manera, cuando hay distritos representativos que ocupa otro partido, pues usted tiene que identificar su candidato, ir montando su estructura. Y habla bien de los partidos que están, pues, en ese proceso 3 años antes de las elecciones. La idea es que se prepare la gente. Y en esta actividad, que no recuerdo en qué municipio fue, tienen esta transmisión en...
3: Yo creo que era Juana Díaz, que era relacionado con la reorganización en Juana Díaz. Juana Díaz. Sí, fue específicamente Juana Díaz, ¿verdad? No sé, pero era con...
2: Pues en algún municipio. Y están, como ahora con Facebook, todos tenemos canales de televisión en nuestros teléfonos, pues es muy usual también que en este tipo de actividad, aunque sea menor, o sea, en términos que no, esto no tiene impacto a nivel de Puerto Rico, obviamente mucho menos Estados Unidos, la gente allí se lo pasan de lo más chévere un domingo por la tarde, transmiten a lo entrevista de televisión, de radio, y entrevistan a las representantes, y parece que la representante estaba contenta y se le nota, y entonces ella trata en un momento dado de decir que hay un problema con la transmisión. Mire, representante, la actitud correcta fue la que finalmente estuvo.
3: Sí, porque los demás se oían muy bien. Por eso, que pues, estaban al lado usando el mismo micrófono.
2: Por eso, si el mismo micrófono, con la misma cámara, con el mismo teléfono, con la misma transmisión, si uno se oye normal y el otro, no sé. La explicación como que no es la que es. Y lo que usted tiene que decir es lo que finalmente digo, mira, sí, sabía, pues se dio par de palos como todo el mundo. Mi recomendación a la representante es que usted necesita jalarle las orejas. O usted andaba sola por la vida, que esa siempre es una posibilidad. O usted tiene un staff que yo lo votaría hoy. Porque se supone que haya gente, por lo menos en mi experiencia de muchos años, ¿verdad?, observando esto, los políticos van, inclusive por razones de seguridad, acompañado de su gente, de su staff, de su personal de confianza, usualmente quien lo... Ella no estaba guiando, yo veo un par de cosas, no estaba guiando, no estaba en el carro oficial y no era una actividad pública en el sentido de gobierno, pública en el sentido de que era, había público y era una actividad del Partido Popular Democrático en este caso, pero es una organización privada con sus matices, ¿no? Pero no era una sesión legislativa y no era una actividad oficial. Pero, caramba, allí no había nadie que la protegiera. Yo te voy a decir más. La misma que está entrevistando, que no sé quién es. Digo, no sé si vamos a hablar a Carlos de Ponce, pero...
3: Yo creo que sí.
2: O sea, nosotros nos enfrentamos a una situación similar. Salió parte al aire y ambos... sin hablarlo en realidad tratamos de que no trascendiera mayores y
3: por eso cuando tú dices que andaba con que la gente con que andaba pues no la advirtieron y tal vez andaba sola, pues tú traes esa colación que fue uno de los momentos de verdad muy muy triste para nosotros, porque y estamos hablando concretamente del que era alcalde de Ponce y Cosalla, alguien a quien tú y yo distinguíamos como una persona, como un funcionario serio y buen funcionario y además muy agradable. Uh-huh. Y como parte de uno de estos simulacros que se estaban haciendo a través de todo Puerto Rico, había uno en Ponce y el alcalde pues llegó allí y lo invitamos.
2: Tipo 2:00 p.m.
3: Algo así.
2: Y llega en condiciones... Llegó, yo tengo que confesarte, llegó bien... Para mí, como que algo pasó allí justo antes
3: bueno, de llegar. Bueno, tan pronto empezó, yo creo que yo por lo menos lo noté.
2: Se fue poniendo peor.
3: Y por eso te digo, tú recordarás que tanto tú y yo, cuando nos dimos cuenta que no estaba en su mejor momento, pues le dimos al alcalde gracias, lo excusamos, sabemos que tiene otra cosa, y el alcalde allí mismo nos dice, ¡no!
2: ¿A qué tú no me quieres?
3: Te dice, tú no me quieres ya.

0: Estábamos en
1: sí, en verano, no había nada tampoco, había actividad.
2: Estaban los ánimos en tensión.
1: Porque había habido la primaria.
2: Para el Partido Popular, era la PNP. Que Mayita. Mayita estaba retando.
1: Él enfrentó un reto interno que lo debilitó enormemente.
2: Correcto, tienes razón.
1: Girao, algo era. Girao. Carlos Girao. Y fue una primaria muy cerrada dentro del Partido Popular que planteaban algunos, como siempre en toda primaria, que se la robaron. Pero todo eso y ese incidente afectó al alcalde y acabó perdiendo la elección general.
2: Correcto. Yo, en parte, pues, y no voy a dar más detalles porque no creo que sean pertinentes, pero yo creo que fue...
1: Y fue muy triste para nosotros, ¿verdad? Y alguien que era un buen funcionario.
2: Eso, yo le tengo mucha estima al día de hoy. Mucha estima. Bueno, una persona... Fajona, trabajadora.
1: Y era un tipo que era querido por sus compañeros políticos de otros partidos.
2: Ese día tuvo una situación. Pero, tú sabes, pues entonces. Y me acuerdo, porque en la pausa me acuerdo que yo no me porté muy bien con alguno de los de Relaciones Públicas. Decía, pero ¿qué tú estás haciendo? O sea, tú tienes que proteger a esta persona. De quien sea.
1: Pero ¿verdad? Es que a veces también se intimida con el
2: tú le metes claro. Mire, mi hermano. Sí. O sea.
1: Pero bueno, entonces aquí, Luis, a mí te voy a compartir algo que de verdad me inquieta. Esto pasó con esto. A Georgie Navarro a cada rato lo han fastidiado con esto y a otros. Y yo reconozco que hay una dimensión pública donde el mensaje es, bueno, aquí se acostumbra a beber socialmente y no socialmente, y pues tú sabes, pero si tú vas a ir...
2: Puerto Rico gira en torno a la bebida.
1: Y eso, y ahí tengo otro segundo pensamiento, pero el primero que te quería decir es, pues tú tienes que tener extremo cuidado, sobre todo cuando eres funcionario público, pero aplica a todo el mundo por igual, cuando vas a, pues tienes una reunión o vas a hacer una intervención en los medios, pues entonces de no beber o si bebiste, no hacerlo. Pero a mí lo que, y puedo entender la crítica que se haga cuando esto ocurre, porque no es lo deseable y no es lo que deberíamos aspirar. Pero entonces, estas cosas, Luis, degeneran después en un chiste y una broma, en donde entonces todo se torna en un ridículo absurdo y en una broma absurda y en memes y chismes. Y pasó con lo mismo de la secretaria de la vivienda y Baby. ¡Ay, ¿dónde está Baby? Mire, hay un punto medular que no es cosa de chiste. Que es si ella de alguna manera usó la posición para favorecer o influir en el proceso a favor de una persona íntimamente relacionada con ella. Que puede haber sido una relación de pareja, pero aplicaba bien con un amigo, con un hermano, con un familiar. Así que, y ese es el punto.
2: Y si el servicio no se dio, no se justificaba.
1: Correcto.
2: Porque
1: claro,
2: si tú me dices, acuerdo. Era el pana y hizo lo que tenía que hacer.
1: Y ¿no? Esa es la esencia allí del medallamiento y justo es el cuestionamiento. Pero cuando se va ahí al Baby, todo sigue con la tontería de Baby. Tú eres mi Baby. Ay, gola, tío, ¿por qué a ti te dicen? Mire. Usted trivializa la discusión y lo torna guachafita, me parece poco, o sea, poco efectivo y algo que eliminar incluso de la discusión pública. No, si lo quieres hacer por allá, pues lo haces por allá. Y ¿sabes qué? Al fin y al cabo, deja hasta de ser gracioso porque se torna en una estupidez. Y yo para estupideces ya estoy cansado. Así que creo que eso es lo primero. Lo segundo, Luis...
2: Te voy a dar un ejemplo. Dos segundos con el mismo caso. Que aquí ni lo comentamos. Que si salió un retrato de ella bailando con alguien, ajá, que supone que es el paro ese, no sé.
1: ¿Y?
2: ¿Y? O sea, yo vi tanta... Yo no lo comenté aquí, tú no lo dijiste.
1: No, okay.
2: Porque es que es como que... Digo, si tú me hubieras... Si me traen un retrato apestillado en una loseta, pues ya es otra
1: cosa. O agarrando cualquier cosa.
2: Pues ya es otra cosa. Pero, mire, en esas galas todo el mundo saca a bailar.
1: Sí. Y salta. Amigos, pues yo no entiendo. Pues esa distorsión del debate público, y fíjate que estoy diciendo, hay que mantener la crítica y el escrutinio a lo esencial.
2: Claro.
1: Es la realidad guachafita que entonces se distorsiona y eso se convierte. Entonces, segundo, yo creo que debe llevar una reflexión, y ya yo me lo estoy aplicando a mí también, porque ¿sabe? Yo bebo, ¿sabe? Y muchos en Puerto Rico, como tú dices, bebemos. Y entonces uno sin querer, yo creo,

0: veces, al hacer alusión a que estuvo uno está en una actividad y pues probó algo que es bueno, le damos un glamour adicional a ese evento y a esa cosa de estar bebiendo, en donde yo creo que hemos rayado en Puerto Rico un exceso en donde para poder hacer algo hay que beber. Y que uno no puede estar socializando o pasarla bien si no se bebe. Y entonces gira todo en torno a la bebida y acaba, y como todo gira en torno a la bebida y todos tienen actividades, pues si ha estado bebiendo antes, esto pasa. Pues yo creo que hay que bajarle también, y por eso te dije que me lo aplico a mí, por lo menos de alguna manera estar sobrevalorando o llevando a una categoría maravillosa esta cosa de la bebelata social o cultural. Así que nada, es una reflexión que yo creo que hay que hacer, porque una cosa se hace señalamiento y otra cosa es degenerar en tonterías, Luis. Pues nada.
1: Yo creo que he hecho este cuento antes.
0: Sí.
1: Perdonan, lo Ajá. quiero repetir en este momento. Un día me estoy comiendo unos taquitos ahí por la Interamericana. Hay un food truck, el trompo.
0: Hay varios food trucks.
1: Pero de taquitos. Y entonces me estoy allí parado, esperando que me atiendan, qué sé yo. Y coincide conmigo un mexicano. Lo sé por el acento, ¿no? Me está curioso que un mexicano esté comiendo tacos. sí, o sea, y un muchacho joven. Y me pongo a hablar con él. Es un estudiante de México de intercambio que está en la UPI. Y obviamente le digo, oye, ven, y estos tacos supongo que te gustan, porque me dice, oh, están buenísimos, que me dice que eran como que lo mejor que hay después de donde era él, creo que era del DF. Anyway, le digo, ¿y qué tal? El chit-chat típico de un presentado interrumpiéndole al pobre hombre su comida de tacos. Y digo, ¿cuáles son las diferencias principales que hay en Puerto Rico, que persigue en Puerto Rico? Y sabes lo que me contesta. Dice, ah, no, me encanta, que aquí todo tiene que ver con alcohol. Y digo, pero los mexicanos no son muy...
0: Que tampoco es muy religioso en eso.
1: Si tú me dices que eres un monje del Tíbet, pues yo puedo, ¿verdad? Pero estos paros entre el mezcal y el tequila, no hay quien acabe con ellos. Y la bacanora. Y me dice, y yo le digo, pero ven acá, como que tú no bebes. Tratando de ver si era caro. No, me dice, no. Me dice, me llama la atención que en la Ciudad de México hay cafés, hay, me mencionó algo que aquí debería haber y no hay, sitios de batidas de fruta. Aquí hay dos o tres por ahí, pero me dice, y son, no es que hayan, es que son sitios donde tú vas a reunirte para hacer negocio, para estudiar, para reunirte, o sea,
0: sí.
1: Porque aquí la gente va a los cafés aquí a tomar café. Algunos acampan y están todo el día allí con la computadora ocupándola. Yo no sé cómo hacen chavo esos negocios. Pero la norma, me dice él, viéndolo con ojos de extranjero, dice que aquí la norma es que si yo te voy a hablar a ti de lo que sea, vamos a dar un palo. O sea, es alcohol. A nadie se le ocurriría. Mira, vamos a la placita de Santurce, que allá hacen batidas de fruta para tomar una
0: botella. Es buena, y la vemos.
1: Sí,
0: buena,
1: y no, hablamos y discutimos el contrato, o sea.
0: No, eso no es así.
1: ¿Es almorzar o es...? Y es interesante, ¿no? Yo no sé en Estados Unidos cómo eso...
0: Tú sabes que yo fui una vez allá en los Emiratos Árabes.
1: Pero ahí no hay bebidas, ¿no?
0: Por eso... Bueno, no hay bebida. En los hoteles tú puedes conseguir, vale un dineral, no, pero
1: culturalmente
0: ellos no beben. Y, ¿sabes qué? Por la línea que tú hablabas de los jugos, tienen una variedad de jugos, pero exquisitos, porque no te puedo describir otra palabra. Entonces era curioso tú ver lo que tú dices, gente en negocio o panas compartiendo con sus juguitos. Lo más feliz, lo más normal, una gota de alcohol. Y todo entonces se convierte en realidad en una cosa, es que se ha hecho una costumbre social y se ha glorificado eso de estar bebiendo como si tuviese un mérito intrínseco a sí mismo y fuese un elemento que ahí es que yo creo que es lo que tú destacas, como indispensable para poder hasta socializar y hasta poder desarrollar un negocio.
1: Yo no
0: que
1: sé.
0: A veces yo puedo entender que hay unos aspectos de negocio que se pueden elaborar, que se suaviza cuando tú sales del ambiente, ¿verdad?, económico o laboral y estás en un sitio más relajado y pues palo te lo puedes dar y ayuda. Pero que todo es, y entonces después la discusión es de cuánto bebiste y qué hiciste y cómo estaba aquel, y es lo que yo te estoy diciendo, acaba también la política aquí.
1: Pero que hay que atender eso. Volviendo al tema,
0: sí.
1: Mi recomendación a la que está entrevistando, que evidentemente o no quiere mucho a esta representante o no sabe lo que tiene entre manos, porque tú estás haciendo una transmisión política desde un partido político para propósitos políticos. Oiga, se supone que usted se asegure de que aquí la cosa... O sea, usted no va a preguntarle allí cosas difíciles ni complicadas. Es para que se luzca. Pues esa es la primera, que cuando se dio cuenta de que había algo, debió haber hecho algo. Y el staff de esta representante falla en protegerla. Y ella, mira, que no le dé vuelta la... Ya, sí, se dio cuatro palos de más, sí. Y no debió haber estado allí.
0: Y ya aprendió la lección.
1: Sí, ya, hombre, vamos.
0: Acuerdo con eso. Bobería.
1: Te quería decir que en atención a tu statement, siéntete en la confianza, por favor, de cuando te pienses que el vino es suficiente para ti, me llama, que yo llego y te
0: ayudo. Tú llegas, sí, okay, tú tienes una capacidad.
1: Es una cuestión de solidaridad, tú sabes, que yo tengo contigo, que yo llego, no tengo que estar en el...
0: Pero fíjate que yo fui muy cuidadoso en mis expresiones. Yo dije simplemente estar haciendo alusión y expresión al evento, como glorificando la
1: presencia del alcohol.
0: No dije que podría consumirlo sin hacer alusión a la de esto, pero también lo tomaré en cuenta.
1: Sabes que
0: gracias por ese gesto.
1: Me
0: has tocado el corazón. Yo necesito una pausa en lo que está la emoción la controlo, porque
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1: Regresamos a WKAQ Analiza. Soy Luis Pavón Roca, estoy con Carlos Díaz Olivo. Carlos, este fin de semana se ve una situación difícil en Puerto Rico. Con relación a nuestro acceso aéreo, y es que una de las líneas aéreas principales, aunque usted no lo crea, que venía enfrentando problemas económicos desde la época de Biden. O sea, este lío no empezó ayer, este lío lleva varios años. De hecho, internamente en Estados Unidos hay una pelea de finger pointing, si fue culpa de Trump, si fue culpa de Biden, si fue culpa de los dos. Yo creo que bastante sencillo saberle quién es la culpa. El lío que han formado con el estrecho de Hormuz y los costos de petróleo han elevado brutalmente los costos de combustible. Y si usted opera, si usted estaba raspando el caldero y de momento, tú sabes, le aumentaron un renglón tan costoso y tan importante como ese, pues usted se va a fastidiar. Y yo creo que es así de sencillo, es lo de Trump. Hubo ahí un intento por parte de Trump de un bailout, de algún tipo de apoyo. Lo rechazó la gente de Spirit. Yo no tengo los detalles de por qué era objetable la propuesta del gobierno de Trump. Ciertamente el dueño de Spirit es amigo de Trump, así que no creo que haya una, no hay issues políticos ahí de esos extraños. Pero el efecto final fue que, creo que fue el viernes por la noche, dijeron: se acabó el pan de piquito, te quedaste a pie. Como digo, aquí en Puerto Rico daban bastante servicio, y sobre todo un segmento de la población, vamos a ponerlo así, los Carlos Díaz Olivo de la vida no van a sus restaurantes Michelin montados en Spirit. Así lo voy a calificar. Yo tampoco. Pero hay un sector importante, ¿verdad?, que se atiende por estas aerolíneas que son no frills económicas y pues, de alguna manera mueven gente. Me preocupa, Carlos, que el efecto que esto tiene en Puerto Rico, pero más que el de esto, JetBlue anda por ahí con problemas. Lleva ya 2 o 3 años. No es que tenga una crisis, o sea, no es Sprint, pero están struggling. O sea, tienen un problema de deuda alta. O sea, deben muchos chavos. Los profit margins no están ahí, ¿verdad?, muy saludables. Y tienen el mismo problema que todo el mundo. Mire, tienen el mismo problema que usted. O sea, yo el otro día fui a echar mis 40 pesitos de gasolina y no se llenó el tanque. ¿Por qué? Porque está a 1.20 el litro. Pues eso afecta el bolsillo. Si usted está finito, si usted está operando ahí al margen, pues eso, ¿cuánto lo aguanta? Esa es la pregunta. Porque estos mercados son relativamente elásticos. O sea, usted no sencillamente le puede pasar el costo para adelante al consumidor, porque el consumidor no se deja de viajar, usa tren, empieza a buscar las alternativas más económicas. Y en el caso de JetBlue, si Puerto Rico, o sea, Puerto Rico depende de JetBlue. La aerolínea principal de Puerto Rico es JetBlue. Y vuelvo y repito, los analistas, estoy hablando de analistas de mercado, yo no soy experto en el tema, pero leo, eso me enseñaron a leer, y se supone que el 2026 es un año importante para JetBlue, donde, no pun intended, pero despega o aterriza. Y si aterriza, la pregunta es, ¿qué podemos hacer nosotros si algo? Esto es casi como la temporada de huracanes, ¿no? Por ahí viene, hay que prepararse, pero no la controlamos. Pues lo mismo en esto, yo no sé si estamos como país, ¿no? O sea, como gobierno, viendo a ver, o sea, qué pasa, what if, sobre todo que la industria de turismo ha cogido un auge en los últimos años.
0: Bueno, esto es un área bien compleja. Y ¿qué puede hacer el gobierno? No, ni siquiera local, federal, es bastante complicado. Spirit era un jugador interesante en el mercado de líneas aéreas, de pasajeros, y concretamente en el área de Puerto Rico, porque era una línea, como tú destacaste, económica y además muy agresiva. Por lo tanto, además de hacer un ofrecimiento adicional, que sabemos lo escaso que son los ofrecimientos de conexión aérea, particularmente en Puerto Rico, pues aparte de hacer disponible una oferta adicional en esa área, al ser una empresa de precios bajos, obligaba a los competidores a hacer lo propio, y eso tenía un efecto en los precios de los pasajes positivos para el consumidor.
1: Que en Puerto Rico es un clave.
0: Imagínate tú. Así que la desaparición de ese jugador, pues, para preocupar por esas dos razones, oferta y disponibilidad de espacios para conexiones aéreas y el costo. Como tú muy bien destacas, esto no es nuevo, venía años patinando esa empresa y enfrentando dificultades, y esto no es noticia para nadie, excepto los que andaban enajenados de, ¿verdad?, de las dinámicas comerciales en el mercado de la aviación. Pero otro elemento que hay que atender era que hace unos años atrás JetBlue intentó adquirir a Spirit y fusionarlo.
1: Bueno, hasta la semana pasada.
0: Y el gobierno federal lo bloqueó y lo impidió, pues en parte preocupado porque si lo adquiría JetBlue, desaparecía este competidor agresivo que hemos descrito y JetBlue se convertía en una empresa más grande y más dominante del mercado, y eso a su vez crea unos riesgos. Mirándolo ahora retrospectivamente, uno puede decir, bueno, pero pudo haber salvado una estructura y ciertos empleos, no todos, porque con las fusiones probablemente siempre hay empleados que se despiden porque resultan superfluos, porque ya la empresa tiene el lo que en inglés llama el core básico, las plazas ya cubiertas para lo que necesita correr la estructura, pero quizás hubiese sido distinto, pero eso es especulativo. Ahora, ¿qué puede hacer esto? Aquí la realidad es que esto se agudiza, porque al ser una línea económica altamente agresiva y competitiva, sus márgenes de ganancia eran mínimos. Y esta cosa del petróleo es uno de los costos exorbitantes en cualquier línea aérea. Y si sus costos operacionales son altos y usted está ahí en una fracción mínima, cualquier explosión en uno de los componentes, como el costo del combustible que se le ha trepado tan grande, es un factor que te saque carrera. Así que, Luis,
1: por eso que traigo lo de JetBlue. Sí,
0: y eso lo vamos a estar viendo a través de todo el mundo. Y como tú dices, hay varias empresas que han estado en precario. Menciona JetBlue, pero American Airlines lo ha estado, Continental también en sus momentos dados. Así que cuidado aquí. Pero
1: JetBlue atiende una cuarta parte de nuestro tráfico aéreo. O sea, estoy pensando en Puerto Rico, una cuarta parte, más o menos, estoy redondeando, una cuarta parte del tráfico aéreo lo maneja esta empresa. Y de nuevo, no quiero que me malinterpreten, no estoy diciendo que JetBlue es Sprint. Pero si usted busca a los analistas, le van a decir que tienen un serio problema de leverage, de que deben dinero, y que pues la gerencia está bregando, pues como lo que se supone que es la gerencia, ¿no? Pero con este número tan exorbitante de costo que no lo controla JetBlue, o sea, tú puedes ser lo más eficiente que tú quieras, pero si el galón está a $2, está a $2. O sea, no hay más nada que buscar. Y el jet se va a tragar lo que se traga.
0: Eso es así. Así que vamos a ver todavía complicaciones futuras. Esto posiblemente simplemente es el inicio de otras convulsiones en los mercados de aviación.
1: Y mi llamado al secretario de Desarrollo Económico es que tome cartas en el asunto. Yo no sé exactamente qué puede hacer. Yo no
0: creo que es mucho, porque lo otro es tú irte y moverte y buscar, y sí, pero el problema es que ante una situación de incertidumbre con estos costos y la situación de guerra, tú lo que haces es aguantarte en la toma de decisiones y no expandir operaciones. O sea, que es más difícil promover cualquier esfuerzo.
1: Sí, pero mantener. O sea, sí. Mi preocupación es cómo apoyamos a estas empresas. Porque, de nuevo, recuerden, ese es el sector que trae dólares nuevos a la economía.
0: Pero lo que te iba a decir, y una cosa es que todavía tú estés dispuesto aquí a ayudarlo, pero estas son decisiones que se toman central, no es el mercado de Puerto Rico aislado quien se considera, sino toda la ecuación.
1: Como tú bien señalaste, ni siquiera Trump pudo atender el asunto hasta ahora. O sea, se escocotó y es un pan de Trump el dueño.
0: Sí.
1: No, estoy claro, pero lo que estoy diciendo es, no matter, o sea, por eso lo comparé con los huracanes. Pero usted en realidad no controla si viene un huracán para acá o no, pero hay que hacer algo, porque no te puedes sentar tampoco a decir, bueno, pues que Dios reparta suerte. Porque aquí se le va la vida al turismo, a una temporada
0: de turismo. Nada más, no, a las conexiones nuestras también para salir de aquí.
1: Correcto. Se dificulta. No, o sea, que ya tenemos un problema con eso. Sí. Que ya tenemos un issue con eso. La Yupi.
0: Pues mira, la situación en la universidad continúa igual que la dejamos el viernes pasado.
1: Pero déjame, antes de llegar a la Yupi, Carlos. No comentamos nada del viernes, porque es que no me pareció que pasó nada el viernes. Viernes fue el primero de mayo. Y bueno, los que protestaron, pues, hicieron su cosa. Me pareció que fue un turnout bastante bajito overall. lo hemos discutido año tras año, cómo estas actividades se van cayendo. Llama la atención que unas organizaciones que comandan tropas de alrededor 200.000 personas, estoy juntando sindicatos públicos y privados, pues no pueden producir 2,000 o 3,000 personas. Ah, que si se dividieron, que unos cogieron por un lado, búsquese todas las excusas que usted quiera, fabuloso. No pasó gran cosa, fue más o menos el trillado discurso ideológico izquierda versus derecha, que yo creo que es parte del problema, que ese discurso de abajo los de arriba, y estoy remontándome a los años 70 en el discurso público de Puerto Rico, no tiene pegada, no tiene atractivo con la mayor parte de los miembros de esos sindicatos que son populares, que son PNP, que son gente que no está en esa vaina ideológica, que lo que quiere son mejores condiciones de trabajo y calidad de vida, y no ven ahí una solución.
0: Sí, sí, yo totalmente de acuerdo contigo, lucha sí, entrega no, repitiendo lo mismo, sí. Le resulta ajeno a la inmensa mayoría de la población, ni lo pueden atar a su problemática inmediata, y están con un discurso perdido, ajeno a la realidad, pero se niegan a cambiar y siguen con la misma cosa, pues allá ellos.
1: Y de ahí la Yupi es la que entonces, como es un tema latente y recurrente, pues de realidad lo que pasó el primero fue mucho discurso relacionado a la Yupi.
0: Y parte de la paralización de las cosas en la universidad en estos momentos iba dirigido como parte de los esfuerzos de esa marcha también. Nadie se llama engaño, y fíjese el fracaso desde ese punto de vista que resultó. Y cuando digo fracaso, pues en el sentido de que no lograron lo que quería, porque cada cual tiene derecho a seguir luchando por la causa, aunque sea solitario. O sea, eso no es el punto. Y no necesariamente la importancia de algo se mide por el número de seguidores que tiene, a veces inversamente proporcional. Pero hay que tomar en cuenta esa realidad. Pues la universidad sigue paralizada las labores. En pleno desarrollo de lo que debería ser la etapa final de exámenes finales y entrega de calificaciones para las y los estudiantes, sin miras inmediatas a un arreglo. Habrá que ver qué dice el liderato estudiantil y los que lo apoyan en esta paralización en lo inmediato, si van a seguir con esa estrategia, que es lo que parece, o si van a hacer algún tipo de ajuste, dada la realidad de la presión que el final de clase representa. La administración universitaria ya dio instrucciones de que las clases se continúen por métodos alternos, que implica, entre otras cosas, la posibilidad de dar unas tareas para que los estudiantes las desarrollen por su cuenta, dar clases virtuales y hasta exámenes virtuales, como se hizo en la pandemia, así que ya esto se exploró, y de alguna manera pues viabilizar que la gente se pueda graduar y continuar con sus planes. Ahora, Luis, los estudiantes se mantienen en unos reclamos que algunos, tú los has mencionado, quedan fuera hasta del ámbito, no digo yo, de la Universidad de Puerto Rico, tú lo has descrito, porque tiene que ver hasta con la realidad presupuestaria y de la Junta de Supervisión Fiscal, que va el aumento del presupuesto, la reintegración de la fórmula del 9%, que la Junta de Supervisión Fiscal se ha opuesto. Y aunque ellos critican a la Junta, pues me parece que la protesta en todo caso en la Junta, y más que en la Junta, ante el Congreso de Estados Unidos, que es el que valida todas estas cosas. Es decir, nosotros estamos haciendo unas protestas contra, en ese punto, contra quien no es, o quien no tiene la última potestad. Y además la pregunta que hay que hacerse, de nuevo, siempre latente, es si cerrar operaciones en la universidad, llenar la entrada de pupitres como si aquello fuese un arrabal abandonado, y dar esa imagen de la Universidad de Puerto Rico y de su principal centro académico, es bueno. La gente dice, pero ¿y qué otra cosa va a hacer? Yo no sé, porque se puede pensar, pero ciertamente este no sirve. Y sigo que no sirve, porque de las cosas que ocurrió este fin de semana, Luis, fue que la gobernadora dijo claramente que no se va a meter, que si tienen autonomía, que breguen allá en la universidad, en la misma estrategia que adoptó Ricky Rosselló y que llevó...
1: Que es lo que la gente pide, ¿no?
0: Correcto, y que es lo que ellos quieren, que los dejen hacer, pues allí seguirá en el olvido, en la desatención de la gente, y los propios universitarios, de alguna manera, sin quererlo, o algunos queriéndolo, pues llevan a que esto pues rebote en contra de la universidad. Para concluir, Luis, hoy yo escribí un artículo en el periódico El Nuevo Día sobre la universidad, que mencionó que el mundo cambia en la universidad, ¿no? Y lo traigo porque mucha gente que de verdad honestamente quiere la universidad y quisiera ver reverdecer sus laureles, piensan que esto en realidad es un problema estrictamente político y de mala administración que ha experimentado la universidad, y que con cambiar la cabeza de la universidad, pues volveremos a los tiempos de los años 50 y 60, que era la época dorada de la universidad. Y el artículo, yo reconozco y puntualizo, y lo he dicho aquí en el aire también, que sin duda ha habido un problema de pésima administración en ocasiones en la universidad, y que toda esta dinámica político-partidista de los dos partidos y de los movimientos independentistas allí, porque todo el mundo es responsable, ha afectado a la universidad. Pero traigo a colación otro elemento que creo que tienen que traer a la ecuación, porque nadie lo ve y está ahí, y yo lo puntualizo precisamente y lo ato a los años 60, que fue la última vez que la universidad tuvo esa época de gloria. Siempre se mantuvo más adelante, pero ya el deterioro se hacía cada vez más evidente.
1: Como el país.
0: Como el país. Y llamo la atención a los programas de becas federales y de préstamos con intereses bajos que empezaron a ampliarse y a desarrollarse a partir de 1965 como parte del programa de la Gran Sociedad del entonces presidente Lyndon B. Johnson. Las becas tuvieron un efecto que al día de hoy impacta a la universidad y que no está en la ecuación ni la discusión de nadie. Porque cuando tú le diste dinero al estudiante para sufragar la matrícula o parte de la matrícula y de los gastos de estudio, tú liberalizaste al estudiante de la única del único sitio a donde podía ir, porque era el que tenía los ofrecimientos más baratos y subsidiados, que era la Universidad de Puerto Rico. Ahora tú le diste la posibilidad de irme a la Interamericana, de irme a la Católica, de irme a la Naja Méndez, incluso a algunos de los otros institutos que hay. ¿Y qué pasó? Que al ese dinero comenzara a llegar, porque se convirtió en el dueño de su decisión, el estudiante, no que estaba cautivo, porque la única realidad era la Universidad de Puerto Rico. Ese dinero permitió a las propias instituciones privadas mejorar su planta física, expandir sus operaciones, ofrecer programas que antes eran impensables, como arquitectura, ingeniería, medicina, y la lista es larga, comunicaciones. Derecho fue de las primeras que ampliaron.
1: Inclusive algunas que no ofrece.
0: Veterinaria, sí, optometría, así mismo. Pues entonces, tú te tienes que dar cuenta que la cosa cambió, porque la universidad ya no tiene un público que automáticamente va. Ahora la universidad está compitiendo con otros centros. Entonces la gente allí se olvidó de eso y se creía que con que me llegase el dinero a mí, pedir que me lo den, pues yo estoy, y que yo puedo seguir aislada totalmente de la realidad económica y que vive el país, que vive el estudiante, que al fin y al cabo con su decisión decide. Entonces yo veo aquí, ay, pero que la universidad no puede orientarse al mercado, que tiene que estar en la creación intelectual. Claro que sí, esa no es la discusión, pero usted no se da cuenta que si la universidad atiende las necesidades del mercado y atrae una población que está dispuesta a entrar allí y a poner sus recursos y las becas, permite a la universidad unos recursos adicionales precisamente para poder sufragar con el resto de los fondos del gobierno los programas en artes liberales y los programas que de otra manera en estos centros universitarios o de carreras cortas no se darían. Pero si la universidad no atrae a la masa y resulta totalmente impertinente porque hay unos fondos federales y unos préstamos que, aunque ahora mismo, ¿verdad?, pueden estar en duda su extensión, siguen ahí.
1: De esos que viven,
0: pues esa gente vive de ahí. Entonces yo nunca veo esa ecuación, esta discusión en la ecuación, y creo que es importante, y mientras esto no se traiga a la ecuación, que usted no reconozca la realidad de mercado universitario donde está la Universidad de Puerto Rico, olvídese usted.
1: Bueno, yo creo que la clave de una universidad con éxito es atraer los estudiantes más talentosos posibles. Y los estudiantes más talentosos posibles usualmente se atraen, no necesariamente con dinero, aunque ese es un tema que hay que mirar, sino con el prestigio de la universidad. Y es una especie de que vino primero la gallina. que trae una facultad, pero esa facultad quiere estar allí porque hay unos programas, y esos programas están porque hay unos estudiantes que quieren matricularse en esos programas. Y es vender plátano. O sea, me perdonan los intelectuales. Y yo he sido profesor en varias instituciones y estudiante, obviamente, en muchas más. Y de todo. Yo fui a una universidad privada, élite, del sur de los Estados Unidos. Yo sin duda creo que es la mejor universidad del sur de los Estados Unidos y compite favorablemente con algunas del norte. Me refiero a Tulane. En el sur de Estados Unidos usted tiene Rice, usted tiene Tulane, usted tiene Emory, Georgia Tech, pero eso es especializada en realidad en ingeniería. Pero así generales, creo que esas son University of Miami, pero eso para mí no es el sur. Pero está ahí. Estudié en una universidad del estado muy parecida a Puerto Rico, la Universidad de Houston, y enseñé en la Universidad de Houston. Parecía en el sentido que es lo que en inglés se llama en aquel momento un third tier, ahora está en second tier, o sea, universidad del estado, pública, quiero decir, porque no es del estado, pero pública. Pero no es, usando el mismo Texas de ejemplo, no es la Universidad de Texas en Austin, que eso es, no es UCLA, no es UC Davis. Y tuve también el privilegio de hacer estudios doctorales en Nueva York, en una élite del estado. SUNY at Stony Brook es el top of the line del sistema público estatal de Estados Unidos. Está CUNY, que es de la ciudad de Nueva York, entonces SUNY Stony Brook es el top ten. Así que he experimentado muchas.
0: ¿Y estuviste aquí?
1: Y estudié Derecho en la mejor escuela de Derecho de Puerto Rico, que es la Universidad de Puerto Rico. Me perdonan los otros. Pero ¿cuál es la clave de toda esta discusión? Que ya los mejores estudiantes no van a la UPI. No es su first choice.
0: La mayoría no están en el sistema público.
1: Entonces, aquí se había invertido ese proceso. En nuestro sistema, nosotros no teníamos, y yo creo que todavía no tenemos, Harvard de la vida. Porque en Estados Unidos están las universidades de alto rango privado.
0: Internacional.
1: No son la mayoría, son la minoría. Son, qué sé yo, 20 universidades. Y estoy siendo extra mega generoso. Y hay miles de universidades que son una porquería. Váyase a Florida, en cada esquina hay un community college por allí. Que tiene su función, vamos, tampoco. Pero no es el sitio de excelencia de usted ir allí a convertirse en una cosa del otro mundo. ¿Sabes? Escuelas de ingeniería de alto nivel debe haber 5. MIT, Georgia Tech, Caltech, Rensselaer. Se me debe quedar alguien. Pero no muchas más. En Puerto Rico se invirtió ese proceso, no sé por qué, pero la Universidad del Estado se convirtió en la universidad. Era prácticamente la única. O sea, en 1903 se establece esa universidad, empieza a crecer. La época de oro es un gobierno que estaba creciendo el país y que supo capitalizar conflictos europeos para atraer una inteligencia española principalmente y traerla para acá. Y ahí viene un desarrollo cultural brutal.
0: Y un desarrollo económico con la industrialización que provocó un aumento en la universidad. Eso nunca lo entran en el análisis
1: por
0: tampoco.
1: Por eso, o sea, se genera todo un desarrollo económico con las 936.
0: Oye, no, era 931 y 936.
1: Correcto. Con ese, cuando digo 936, estoy hablando genéricamente. ¿No?
0: Programa de incentivos industriales.
1: Correcto. Teodoro Moscoso. Y eso impacta. ¿Por qué usted se cree que aquí hay un conservatorio de música? ¿Por qué aquí hay una orquesta sinfónica? ¿Por qué aquí hay un festival Casals? Más allá de que buscaron a Casals para que viniera. Porque era una oferta del DEC. O sea, no era por cultura.
0: Y eso no lo he dado en cuenta, que el desarrollo económico irradia el aspecto cultural y universitario. Y como el aspecto económico se desplomó, impactó la universidad, y eso no, esa atadura no la ven.
1: ese pilar.
0: Es más, y siguen hostiles hacia la actividad económica.
1: Eso es lo interesante. O sea, esa actividad económica generaba empleo. ¿O usted se cree que ese colegio de Mayagüez para qué estaba? ¿Para producir ingenieros para qué?
0: Pero serían primero agrónomos, porque cuando la agricultura era la actividad económica, y después los ingenieros en esta época.
1: En esta época. Entonces, ¿qué ha pasado en Puerto Rico? Que nos hemos movido a que la del Estado se quedó atrás, se ha mediocratizado, por las razones que sean, se han quilosado, las ofertas no han cambiado, y ha habido un sector privado, que es el que tú señalas en tu columna, yo nunca lo había visto así, que vio el pote de billetes verdes federales. Y yo, ¿qué yo tengo que hacer para guisar en esos potes? Ah, tiene que tener un estudiante que tenga un seguro social y respire. Eso es así. Pues si no, te meten preso. Así que tiene que estar respirando. Ah, ¿y cómo yo atraigo a esa persona? Y ahí empezamos a ver desarrollos creativos. Oiga.
0: Programas de publicidad con jingle pegajoso, imágenes pegajosas, y con estructuras físicas y ofrecimiento atractivo a los jóvenes. Mira, punto.
1: Váyase un día que no tenga nada que hacer y métase en Sagrado Corazón, que es una cosa chiquita, es que es casi un high school glorificado. Pero oiga, físicamente es agradable estar allí. Váyase a, mire, un campus que es bastante poco, ¿verdad? El de Ana G. Méndez, que está ahí en Coupey. Bájese del carro y camine.
0: El de Caguas parece un resort.
1: Ah, no, eso es un resort. No use ese de ejemplo. Porque está juega limpio. No, yo te estoy hablando de ese de Coupey, que pues está ahí, urbano, qué sé yo. Yo utilicé esas facilidades para dar conferencias cuando hacía esa educación continua. Seminario. Oye, un sitio agradable, están las matitas, los pajaritos, la cosita, en el centro de Coupey, que no es el sitio más...
0: Sí, no, que no es cómodo, no es el, cómodo, el acceder, el llegar.
1: Entonces, la Inter, hacía tiempo no iba, fui hace 2 semanas a ver a Catalina bailar en una actividad de la Academia de San Ignacio. Gran teatro, bien montado, bien puesto. Tú sabes, ya el tú decir voy, y no hablemos de derecho, que la Facultad de Derecho tenía una escuela brutal, la tiene todavía, ¿verdad?
0: Y hay buenos profesores.
1: Pero la Interamericana montó un edificio de 14 pares.
18: Yo que el Turabo lleve para Cagua una escuela de derecho, sería genial.
1: Pues mira, yo no sé si hay muchos abogados ya en este país.
0: Y hay demasiados ofrecimientos, pero...
1: pero están haciendo veterinaria. O sea, sí, porque de nuevo, sí, ese es el punto que yo
0: quisiera. Sí, matizar. Veterinario, imagínate. O sea, sí.
1: ¿Alguien tiene objeción con que hayan veterinarios? No, ¿verdad? ¿Por qué la Yupi no tiene una escuela veterinaria?
0: Bueno, porque había que hacer una inversión fuerte, la cosa estaba, pero ¿qué es lo que pasa? Que ahora el sector privado ve que hay la oportunidad y crea esa oferta. La universidad no se da cuenta de esa realidad. Que tiene competidores, gente, tiene competidores.
1: Porque
0: el estudiante decide, y sus papás, con los dineros de beca y con sus ahorros, ya no está cautiva la oferta, el estudiantado en un sitio.
1: No tengo monopolio.
0: No tienes monopolio.
1: Tengo que buscar la manera de amarrar a esa gente para que quieran venir para acá. Porque a Ana G. Méndez no le están sobrando los chavos, tú me perdonas, Carlos. Aquí todas las privadas están hurting.
0: Sí,
1: están
0: hurting. Pero es que.
1: Pero están haciendo cosas.
0: Pero es que la rebaja en la población ha impactado también a todo el mundo, y la propia incertidumbre en el gobierno federal respecto a su ayuda y ofrecimiento también crea un clima.
18: Allí en Gurabo pusieron ingeniería mecánica.
1: Sí.
18: Y conozco mucha gente que del área de Junco, Las Piedras y esas cosas.
1: Que si quieres trabajar en Amgen.
18: Que se han hecho ingenieros y están trabajando en Amgen, en Medtronic y en las farmacéuticas que hay en Junco y Las Piedras y Humacao. Pues
1: eso es tú. Adecuar tu ofrecimiento a que yo quiero tener un programa sobre la filosofía de los cangrejos, Visco. Perfecto. Hay que tenerlo. Y yo creo que la Yupi lo debe tener. Pero alguien lo tiene que pagar. ¿Y cómo se paga? Pues tú generas chavos por allá y con esto subvenciones por acá. Pero yo no sé por qué no
0: quieren. Se niegan, siguen allí metidos en su mentalidad.
1: Bueno, lucha así entre.
0: Regano.
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2: Muy buenos días, Puerto Rico. Gracias por estar con nosotros. Soy Verónica Breutañón y usted escucha WKQ 580. Vamos de inmediato a los titulares. Niñito de 7 años sobrevive salvaje ataque a puñaladas esta madrugada en el municipio de Barranquitas. La policía se lleva arrestada a su madre. Hermanos Ortiz hacen historia. Primero y segundo lugar en el Kentucky Derby. Es la posible marca jamás superada y con el ejemplar Golden Tempo este pasado sábado. Entubado en condición crítica, adolescente golpeado en la cabeza por una piedra expulsada por tractor cuando realizaba trabajos en pescadería de Naguabo. Bueno, el presidente Donald Trump anuncia fin de la guerra contra Irán y promete respaldo a países con buques paralizados en el estrecho de Hormuz. Y pronóstico de calor excede, índice de calor intenso para el día de hoy. Soy Verónica Breutañón y usted escucha WKQ 580. Vamos al compendio de noticias. El oficial Juan Bautista confirma heridas graves a niñito de 7 años de edad en el municipio de Barranquitas.
3: Pues la madrugada de hoy nosotros recibimos una llamada para alertar al personal nuestro del CICE para atender un incidente. Cuando ocurrió en el distrito de Barranquita, ahí ocurrió un incidente de una agresión donde un menor resultó herido con varias heridas de arma punzante, afilosa, y fue transportado al hospital de área de Barranquita. Ahí la doctora de turno pues lo acompañó, lo refirió a centro médico y recibimos la grata noticia que se encuentra estable en estos momentos. El personal está trabajando con la escena en el área. Se desconoce cómo fue que surgieron estos pormenores. Estamos en la etapa inicial de la investigación.
4: Pero disculpe. Sí, pero disculpe, capitán. ¿Quién surge como sospechoso o sospechosa de haber agredido a un niño de 7 años con un puñal?
3: Pues en este momento, cuando nosotros empezamos la investigación, el personal de cuartel de Barranquita mantenido bajo custodia a la mamá del menor.
2: En otras informaciones, el oficial de salud en Naguabo, Pedro Martínez, confirma condición de salud de menor de 15 años. Está crítica tras ser golpeado por un proyectil expulsado por un tractor en el malecón de este municipio. Soy Verónica Breutañón y usted escucha WKQ 580. Ahora continuamos con Rubén Sánchez y la entrevista de frente. Somos expertos en análisis y noticias.
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5 minutos de la mañana. Buenos días, buenos días al país, buenos días a todos. Antes de ir con el detalle de dónde nos encontramos, es importante que usted sepa para dónde va. Bueno, estos son los precios de DACO en la bomba por diferentes marcas. El precio de DACO exhibe que total la tienen 1.20, la regular, la premium en 1.37, Puma en 1.21 y en 1.37 la premium. Golf tiene la gasolina regular en 1.18 y en 1.33 la premium. Digo, no estoy mencionando el diésel, pero el diésel está, digamos que 4 o 5 centavos por encima de la gasolina premium. Por ejemplo, en Puma el diésel está 1.42. En Ecomax está 1.18 la gasolina. Y la, o sea, la gasolina regular, la premium está en 1.32. Aquí dice Vitas, no sé lo que es Vitas, pero parece que es un garaje de gasolina. Yo nunca lo he visto. ¿Dónde es Vitas? No sabe. Yo tampoco. Bueno, pues hay una estación que se llama Vitas, que la tienen 1.18. Si alguien sabe dónde es Vitas, que me escriba. En 1.32 la premium. En American Gas está en 1.15, la regular, buenísimo. Y en 1.22 la premium. Tampoco sé dónde es American Gas. Yo sé que hay mucha estación de gasolina de marca y muchas independientes también. Quizás estas sean independientes. Aquí escribe la página de DACO, Ultra Top Fuel, 1.17, 1.28 la premium. Texaco, 1.19, 1.36 la premium. 76, no me refiero a ningún número de lo que valga la gasolina. Es que parece que hay una marca o estación de gasolina que se llama 76, nunca he ido. Dice aquí que tiene en 1.18 la regular y en 1.32 la premium. El diésel en 1.34. La Philips. ¿Tú has visto la Philips? Yo tampoco. Ok. La Philips está en 1.18 y en 1.32 la premium. La Sol Móvil, que es de donde yo siempre me sirvo, y pues la verdad es que tengo que reconocer que siempre voy ahí, a unos garajes específicos donde me tratan muy bien y donde me pongo a chismear con las personas allí, porque me tratan súper bien,

0: tengo que decir, yo estoy viendo como alucinaciones. Sí, yo estoy viendo como alucinaciones porque yo siento que hay unas luces que de repente se posan en esta mesa y de repente no. Y son como gotitas de... ¿Qué es eso? Ah, espérate, esas son las luces. Espérate, háblame, Charmari. ¿Qué
1: hola,
0: es eso?
1: Hola, Rubén. Esas son las luces que tenemos en el área del Sun Lounge Bar para ambientar el área.
0: Ok, porque míralas ahí, ahora mismo sobre mi mesa ya desaparecieron. Pues yo de repente me asusté porque yo dije, aquí hay unas luces, aquí hay algo corriendo sobre la mesa de lo que yo no he podido darme cuenta, pero no son alucinaciones. Es que hay unas luces arriba en el techo donde yo estoy que se reflejan oportunamente, pero muy fugazmente en la mesa. O sea, parece como si fueran unas hormigas corriendo sobre la mesa alumbrada. Ya sé que no estoy viendo alucinaciones. Jean-Marie, voy a hablar contigo en breve de Jackpot del Encanto. Antes tenemos... De hecho, se supone que esté aquí el alcalde de Luquillo. ¿No está? No. Ok. Bueno, pues se supone que el alcalde de Luquillo... Déjame ver exactamente qué fue lo que él me escribió. Él me escribió que iba a estar aquí con nosotros hoy. Estamos, de hecho, en Luquillo, en el Tropical Casino. Y pues nuestro invitado por deferencia... Iba a ser, o es, el alcalde. Dame ver qué fue lo que me... Jerry Márquez se llama. Me dice que la esposa lo operaron, pero que hacía los arreglos para estar aquí. Y que se mantenía en contacto. Ok, bueno, pues, ni contacto ni llegar aquí. Pues, Jerry Márquez, usted dirá... Amigos, tenemos en línea al profesor Andrew Álvarez. Buenos días.
2: Buenos días, Rubén, a ti y a los amigos de WKQ.
0: Andrew, perdona que te haya hecho esperar un ratito ahí, pero quería preguntarte porque hay cierta expectativa. Digo, esta no es la primera vez que esto ocurre, vamos. Y yo no sé si es algún tipo de cortina de humo. Para que la gente no piense en las cosas que tiene que pensar y piense en cosas que pues que les resultan interesantes a todos. Pero Donald Trump dijo que esta semana su gobierno va a revelar más cosas que van de alguna manera a atender curiosidades, preguntas o interrogantes que tiene la gente sobre la vida en otro planeta. Yo no sé si usted tuvo la oportunidad de ver ese cable.
2: Sí, he podido leer lo que publicaron este fin de semana y lo que han hecho en las semanas anteriores sobre el asunto en particular. Pero inclusive el presidente Trump dice a la salida que él no es un creyente de las naves espaciales, de los ovnis, de los visitantes extraterrestres, nada de eso. Así que si el presidente, que tiene información no privilegiada sobre ese asunto, no cree en nada de eso, quiere decir que la información que tiene pues no debe ser muy verificable o no debe ser muy aceptada. Definitivamente, yo creo que es un momento crítico de la historia de la humanidad, ¿no? No solamente la guerra que vivimos y todo lo que está pasando ahora en nuestra economía y nuestra sociedad, sino que ese tipo de revelaciones pues deberían definitivamente, si son reales, pues cambiar el curso de la historia de nuestra especie, cambiar el curso de la historia del planeta Tierra. Y parece ser que no tiene lo que se va a decir, si se va a decir algo realmente, que no sea más de lo mismo. Ya todo el mundo debe estar cansado del mismo discurso, del mismo asunto, se sabe, no se sabe, tal vez, a lo mejor, no es, pero sí es, quién sabe. O sea, aparte de esa jeringosa que siempre nos ponen a lo cantinfla, la realidad es que si hubiese algo importante de verdad, no estaría...

0: Ni siquiera en guerra con Irán, ni habría guerra en Ucrania, porque la humanidad estaría pendiente a una revelación magistral, en el sentido de que, mira, vamos a hablar de una inteligencia, o vamos a hablar de unos seres que llegan aquí superiores a nosotros tecnológicamente, conocimiento en todo, y que están aquí, pero nosotros no le hacemos caso y seguimos aquí nuestra pelea, y ellos entran y salen cuando quieran. Definitivamente eso no suena lógico, ¿verdad que no? Definitivamente, pues parece que no hay una información que realmente revele lo que los aficionados a ese tema o a los que les interesa investigarlo, pues quisieran escuchar del gobierno de los Estados Unidos o del responsable del gobierno, que se supone que en estos momentos es el presidente Donald Trump. Así que yo creo que es una carta más de desinformación y de distracción, para que la gente pues se olvide que la gasolina está al precio que tú has dicho ahora, que el diésel está caro, de que los alimentos van a subir debido a todas estas guerras que están ocurriendo, y que pues no vamos hacia una mejor economía, sino a una crisis. Y para que usted se distraiga y se ponga a pensar en los marcianos, o en los extraterrestres, o en los visitantes de ultraespacio, pues bueno, ponga la cabeza a flotar por allá, como hacían las religiones en la antigüedad, y olvídese de lo que estamos haciendo nosotros acá. Yo creo que es jugar con la credibilidad, por un lado, del gobierno, y jugar también con los crédulos que podamos haber acá o que queramos tener alguna respuesta, Rubén.
1: Bueno, Andrew, Trump dice que se va a revelar información nunca antes compartida por el gobierno de Estados Unidos sobre los FANE. Déjame ver qué son FANE.
0: FANE, fenómenos anómalos no identificados, sí.
1: No identificados, continuando con investigaciones previas del Departamento de Defensa, aunque se rumora sobre revelaciones impactantes, el enfoque principal es la declasificación documental de la administración. Yo creo que ahí tú has dado en el clavo. Esto más parece una bola de humo para tratar de desviar la atención de lo que está pasando en Irak. Déjame decirte, y yo sé que tú estás muy bien informado, enviaron más de 5,000 Marines al área del conflicto, y se pensaba que iba a haber algún tipo de ataque terrestre, o en la isla esta que supone ser un área de generadoras petrolíferas iraní, que está de cara al estrecho de Hormuz.
0: Sí, pero
1: aquí parece que todo el mundo, parece que el propio Trump ha reculado porque ha visto que esto no es tan fácil.
0: Bueno, Trump dice muchas cosas y ya la gente debería conocer el perfil psicológico del actual presidente. Dice muchísimas cosas, ¿verdad? Puchipluma nomás, dicen algunos. Allá en Estados Unidos le dicen taco, imagínate. La realidad es que dice muchas cosas y otras suceden. No siempre lo que él dice sucede. En ocasiones lo que ocurre es todo lo contrario a lo que dice. Así que no hay fiabilidad real, si vamos a ser objetivos, en lo que el presidente pueda decir o declarar. Ya le ha acabado la guerra 15 veces desde que comenzó. Ahora, y tiene un alto al fuego, que es alto al fuego, pero no es alto al fuego. Así que no entendemos nuevamente, como vuelvo a decir, esa jeringosa, lo cantinfla que usa el presidente. Definitivamente, pues ya la gente tiene que despertar y dejar a un lado el fanatismo político, empezar a racionalizar lo que está ocurriendo y a ver los efectos. Aquí lo importante no es lo que se dice, son los efectos, los resultados, y eso parece que no funciona. Así que si nos vamos a ir objetivos y directamente por arriba del plato, pues hay que ver realmente los efectos que estamos viviendo de esto y las consecuencias que más adelante todavía nos esperan. Así que el presidente dirá lo que quiera, cuando quiera y como quiera, así siempre ha sido, pero una cosa es lo que él dice, otra cosa es lo que hace.
1: ¿Me escuchas?
0: Te escucho,
1: Andrew, pero, o sea, ¿tú piensas o crees que las hostilidades que vimos y vivimos hace un mes, mes y medio, desde febrero 28 hasta hoy se acabaron. O sea, ¿tú crees que Estados Unidos, bueno, va a recoger y va a irse, bueno, ya hicimos lo que tenemos que hacer aquí, se acabó esto?
0: No, no creo que el presidente pueda dejar esto ahora donde está, porque definitivamente pues perdería toda la credibilidad, no solo nacional, que ya está esa cuesta abajo como Gardel, sino la credibilidad, si le queda alguna, a nivel internacional, porque lo que hay que empezar a contar ya no son ni siquiera sus aliados, sino sus nuevos enemigos. Así que yo creo que Estados Unidos necesita, ¿no?, no recular necesariamente por esta situación, pero ver entonces cómo la puede solucionar. Y aquí se quiere solucionar, pues, mostrando una victoria. El problema es que Irán no quiere perder, así que Irán quiere también demostrar una victoria en el acuerdo que pueda surgir de esto. Así que todos quieren ganar, pero lamentablemente la fórmula del win-win situation parece que no está disponible. ¿Por qué? Porque ninguno quiere ceder nada. Irán ha tirado 14, ¿no? 14 puntos para que se pueda llegar un alto al fuego, y el presidente Trump no ha dicho realmente nada todavía sobre eso. Ha dicho que lo está estudiando, que lo está investigando, que tiene opciones militares. Bueno, eso lo sabe todo el mundo. Yo no creo que esté en Casa Blanca ni esté en el Pentágono. Pero, de nuevo, nos quedamos en ese limbo, en ese vacío de decisión. Y mientras ese vacío de decisión está, la economía sigue cayéndose en pedazos. Y lamentablemente, pues acá en Puerto Rico, que dependemos de todo, de combustible, de automóviles, vehículos aéreos, vehículos terrestres, electricidad, todo, pues acá nosotros esperando a que alguien decida cuándo va a campear el huracán.
1: De hecho, hay un... Andrew, hay un cable que trascendió hace algunos minutos de Prensa Asociada y dice que Estados Unidos ha dicho hoy que está listo para guiar, entre comillas, yo no sé lo que es guiar, a los barcos comerciales a través del Estrecho de Hormuz en un nuevo esfuerzo para poner fin a un bloqueo que está provocando estragos en la economía mundial. Estados Unidos va a involucrar destructores con misiles guiados, más de 100 aeronaves y 15.000 efectivos, pero no ha especificado qué tipo de asistencia o escolta es la que va a proporcionar a estos barcos comerciales a los que Estados Unidos dice que va a guiar. Esto deja abierta la pregunta de si las navieras y las aseguradoras de esas navieras se sentirán cómodas asumiendo el riesgo, dado que Irán ha disparado contra barcos en la vía marítima y ha prometido seguir haciéndolo. Así que, esto no... La verdad, Andrew, que yo no veo aquí ni la luz al final del túnel, ni la posibilidad real de que en la eventualidad baje aquí el precio de la gasolina.
0: Bueno, esa operación se llama Project Liberty, ¿no? Proyecto Libertad, y alegadamente era para escoltar los barcos petroleros, los cientos de barcos que están allá dentro del Golfo Pérsico, para que pudieran sacar su carga, ¿no?, de combustible por el Estrecho Hormuz. Se reportó precisamente por Emiratos Árabes que uno de estos barcos fue atacado con drones, obviamente desde las costas de Irán, pero aparentemente el barco pues no fue destruido. Parece que sufrieron algunas averías, pero eso es lo que se ha dicho. Luego, en esa posición gris que tiene tanto Irán como Estados Unidos, Irán dice haber atacado por un lado a un destructor de Estados Unidos, o en otro de los partes de prensa que tira Irán, que ellos pues dispararon para advertirle al destructor que no entrara en el Golfo Pérsico. Luego se dice que el destructor se retiró, pero luego Estados Unidos declara de que no han sido atacados y que sus destructores van a entrar allá en el Golfo Pérsico para darle entonces la escolta a los barcos petroleros o los barcos que estén en esa zona. Así que nadie sabe a estas alturas qué es lo que está ocurriendo. Se supone que esa operación que el proyecto Liberty comenzara hoy lunes. Recuerda que acá estamos en un delay, estamos retrasados en el tiempo. Allá obviamente el lunes ya va avanzando, ya está por la tarde para la noche. Así que debe haber ocurrido alguna otra cosa que tal vez los partes de noticias no nos dan, pero definitivamente esto va a continuar, esto no se va a arreglar de aquí a mañana, y usted va a seguir pagando caro y aquí pues no vamos a resolver ni ver la paz, ni en Ucrania, ni tampoco en el Golfo Pérsico, menos en África, que está en guerra, y a usted no se lo dicen, pero tenemos un complejo, ¿no?, de situaciones, una complicación grande en estos momentos.
1: Gracias, Andrew.
0: Gracias a ti, un abrazo a todos.
1: Siempre, Andrew, un abrazo. Bueno, antes de ir con mi invitada, amigos, nosotros hicimos una entrevista esta mañana. Bueno, hicimos muchas entrevistas hoy, pero en una de las entrevistas el alcalde de Barranquitas describió como una barbaridad el caso en el que un niño de 7 años ha sido apuñalado por su mamá. Hoy, allí, esta madrugada, en un incidente que trastorna y trastoca a todo el municipio. En una entrevista con WKQ, el alcalde reaccionó ante estos hechos y ofreció detalles preliminares. De hecho, déjenme decirles que la información que nos proveyó el alcalde y que antes nos proveyó la policía y que yo describiría como un milagro tomando en cuenta esto, es que el niño que recibió 37 heridas punzantes por parte de su mamá en la madrugada de hoy está vivo y está estable. Dice aquí el alcalde, aparentemente de madrugada el niño estaba despierto y la madre le entró a puñaladas, es la información que tengo. El alcalde también confirmó que en el lugar se encontraba la hermana de la mujer, de la mamá, quien también habría resultado herida en medio de este incidente. A pesar de la gravedad del caso, el funcionario destacó que el niño está alerta. La posibilidad de que sobreviva es muy alta. Me dicen que el niño está respondiendo muy bien al tratamiento, que está alerta, y eso, dentro de la desgracia, es una buena noticia. Bueno, esto es prácticamente un milagro. Un niño de 7 años que recibe esta cantidad de cortaduras de parte nada más y nada menos que su mamá, el bendito, él estaría pensando, yo no me quiero ni imaginar, porque a los 7 años la persona que más tú amas en el planeta es tu mamá, es a tu mamá. A los 7 años, si a ti te da miedo, tú corres a donde tu mamá. A los 7 años, si tú tienes hambre, tú vas y le pides a tu mamá. Tu mamá es tu mundo, tu entorno, tu todo. Y que ese niño viera a su mamá acuchillándolo, la verdad es que esto a mí me ha dejado mal. Y no lo digo, lo digo bien en serio. Yo no puedo creer esto. Es una cosa espantosa, trágica, triste. Esa señora tiene que estar, tiene que tener un problema de salud mental para haber hecho algo como lo que ha hecho. Pero anyway, bien amigos, nosotros estamos en el Tropical Casino en Luquillo, son las 10:28. Aquí está conmigo Charmari Valga. Charmari, hola.
2: Muy buenos días, Rubén, un placer y gracias por estar aquí con nosotros en el Tropical Casino, emitiendo tu programa radial en esta bella mañana. Saluditos.
1: Mira, todavía tengo alucinaciones. Sí, porque de repente pasan las luces sobre la mesa que tiene un mantel negro y todo lo que está en el techo se refleja aquí. Y yo pienso que son hormigas luminosas que me están persiguiendo, cucubanos. Pero exacto como lo que dije esta mañana, pero es bien cool. Son esas luces,
2: ¿verdad? Son esas luces, sí, están activas y por la noche cuando hay música en vivo, ahí es que todo el mundo empieza a bailar aquí bajo esas lucecitas.
1: Ah, todo el mundo empieza a bailar.
2: Sí, tenemos el piso abierto para que quiera bailar, que venga con su ritmo.
1: Bueno, hay que bailar. Entonces, tienes aquí el jackpot del encanto.
2: Es correcto, te cuento. 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Así que es algo que es bien movido acá, a todo el mundo le gusta. Y se va rápido, rápido, y sigue subiendo.
1: Sí, mucha gente.
2: A todo el mundo, y más que sigue subiendo, ahora mismo está en casi aproximándose los $48,000.
1: ¿Dónde está?
2: Espérate. Aquí en el pegadito a la pared, están justo pegadito a la pared, y ahí bien grande dice el jackpot del encanto.
1: Ok, entonces, aquí ha caído, ¿cuántas veces?
2: 4 veces.
1: ¿Y tú has estado cuando ha caído?
2: No,
1: nunca.
2: No he tenido la suerte, estoy siempre
1: pendiente. ¿Tú has estado cuando ha caído? ¿Tú? Tampoco. Tú has estado cuando ha caído. Tacho, este es el que los ha pagado. Digo, pero eso de verdad. Yo imagino que la persona que recibe la notificación de que se pegó en el jackpot del encanto para empezar, no lo entiende. Y después cuando lo entiende y le dicen, mira, es que te pegaste, se queda catatónica.
2: Yo estoy loca por ver esa reacción. Siempre, cada vez que se aproxima, estoy mirando para allá para ver si estoy pendiente y se cae acá, porque es lo que queremos, que se dé aquí siempre, que próximamente llegue la quinta vez.
1: Entonces, ¿cuántas máquinas ustedes tienen?
2: Tenemos un total de 12 máquinas.
1: 12.
2: 12 en total, sí.
1: ¿Y quién más? Cuéntame, cuando hay fila, cuando está a punto de llegar al pote máximo, ¿cuánto tiempo se queda la gente sentada ahí?
2: Eso puede durar toda la noche, todo depende, pero se llenan las 12 máquinas en su totalidad esperando a ver si caen acá.
1: De hecho, ¿cuánto tiempo, o más bien, cuál es el horario de ustedes? Un viernes, por ejemplo.
2: El horario regular, nosotros comenzamos laborando a las 10 de la mañana hasta las 2 de la mañana. Es okay, el horario regular de toda la semana.
1: Un viernes hasta las 2.
2: Hasta las 2, es correcto.
1: ¿Y abren?
2: A las 10 de la mañana.
1: ¿Y desde que abren hay gente en fila?
2: Desde que abrimos aquí tenemos filita y la gente va directamente allá al jackpot del encanto, especialmente como en días cuando ya pasa los 50,000, ahí es que uno ve el tramo de gente.
1: Viene, te pregunto, ¿viene mucha gente al Tropical Casino de Luquillo?
2: Es correcto, vienen acá un montón de personas y vienen detrás de todas las actividades que tenemos. Si tienes un momentito, te puedo contarle todo lo que tenemos en mayo, puesto que tenemos un calendario bastante cargado. Aparte de nuestras actividades regulares, tenemos el próximo sábado 9 de mayo el torneo de Blackjack, comenzando a las 4 de la tarde. El día 10 de mayo vamos a estar celebrando a todas las madres bellas que tenemos aquí en el área este y en Luquillo. Comenzamos con cupón de raspadito, todos premiados a las primeras 200 personas que lleguen abriendo el casino. 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Y muchas felicidades a todas las mamitas, incluyendo a la mía, Vilma Roque López. Ahí me tiene el saludito.
1: Chacho, espérate. Está aprovechado para felicitar a la mamá. Muy bien, Vilma Roque López.
2: Hay que hacerlo.
1: Felicidades en su casa. Y gracias por escuchar a WKQ y tener a su hija aquí pendiente del jackpot del encanto. Gracias, Charmari. ¿Lo dije bien?
2: Sí, Charmari, un placer.
1: Charmari Vargas, gracias.
2: Aquí a la orden, gracias.
1: ¿Cómo no? Bien, amigos, son las 10 con... Todavía veo alucinaciones en la mesa y son las luces esas que de repente aparecen y desaparecen de forma fugaz, pero es que tienen que ver con una lámpara que hay allá arriba y que de repente las proyecta aquí en el mantel negro que tiene la mesa de nosotros aquí en WKQ. Anyway, son las 10:34, hoy es 4 de mayo, volvemos en unos minutos.
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12: Muy buenos días, Puerto Rico. Gracias por estar con nosotros. Esto es WKAQ 580 y yo soy Veronique Abreu Tañón. Vamos a los titulares. Intubado en condición crítica, adolescente golpeado en la cabeza por una piedra, expulsada por tractor cuando realizaba trabajos en pescadería de Naguabo. Sobrevive, menor de 7 añitos, víctima de varias apuñaladas en Barranquitas. A la madre se la llevan arrestada. Eso fue esta madrugada. Sin precedentes, transmisión de meeting del PNP por las instalaciones en las redes sociales de la Autoridad de Acueductos y Alcantarillados. Bajo altos precios, la gasolina. Soy Verónica Abreu Tañón y usted escucha WKQ 580. Vamos al compendio de noticias. El oficial de salud en Naguabo, Eduardo Martínez, confirma condición de salud de menor de 15 añitos de edad que se encuentra en estado crítico tras ser golpeado por un proyectil expulsado por un tractor en el malecón de Naguabo.
13: Él llega en el vehículo con sus familiares, aquí le dan la asistencia y posteriormente, viendo el cuadro clínico, el médico de turno hace la llamada a nuestro despacho para coordinar el transporte aéreo. Se transporta aéreo porque es la vía más rápida, aproximadamente de 10 a 12 minutos, ya que terrestre, pues al ser el fin de semana, pues tiende a tardar entre 30 a 32 minutos. Y necesitaban hacerle los estudios de rigor para ver el daño que ocasionó el impacto del proyectil.
14: De aquí tuvo que salir entubado.
13: De aquí salió entubado, correcto.
12: Y en otras informaciones, el líder del condado, de la comunidad del condado, denuncia sin control descarga de aguas sépticas en las playas y la laguna. Vamos a escuchar aquí en el 580 a Mauricio Rivera.
15: Hoy día está ocurriendo, todos los días estamos teniendo descargas, y no tan solo en la playa, por esas tomas de dron que están en las redes, pues esas son de la playa, pero también en la laguna, que a mí me duele mucho en la laguna, porque allí hay manatíes y hay mucha vida silvestre que se afecta en la medida que están llegando estas agua. Y si tú la gente me preguntó los otros días, porque pensaban que estaba exagerando, me decían, pero Amaury, ¿cómo va a ser? Pues yo lo único que tienen que ir es al parque Jaime Benítez, y en el estacionamiento, detrás del estacionamiento hay un río de agua negra o agua sanitaria sin tratar, que entran a la laguna, literalmente es como un río, y al otro lado de la laguna tenemos también un río entrando por el salto. Así que los que rentan tablas en la laguna que yo los conozco, son amigos míos, me dicen que ellos si tienen una herida nunca se les cierra, y hacen todo lo posible porque el que renta cosas ahí no caiga en el agua, porque saben que está contaminada, es una sopa tóxica.
12: Soy Verónica Breutañón y usted escucha WKQ580. Ahora continuamos con la entrevista de Frente y Rubén Sánchez. 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
16: Bien, amigos, dos soldadas, 10:41 de la mañana. Estamos aquí en el Tropical Casino en Luquillo. Hubo un problema con un avión de... Déjame ver si puedo tener el detalle completo. Un avión de United, procedente de Italia, con 221 personas a bordo, impactó un poste de luz en la autopista de New Jersey Turnpike. Wow. Cuando se disponía a aterrizar, eso que no bajó, o sea, que bajó demasiado, que no bajó demasiado. Afortunadamente ninguno de los pasajeros ni de los miembros de la tripulación a bordo resultaron heridos, pero esto pudo haber sido esto pudo haber sido una tragedia de grandes proporciones. Entonces, ¿qué más me comentan aquí? Hay una hospitalización de Rudy Giuliani, el exalcalde de la ciudad de Nueva York. Hay otras personas. Bueno, yo entiendo lo que me están escribiendo en texto. Hay otra gente que me escribe, y yo puedo entender esto muy bien, pero no quiero hacer comentarios para que después a mí no me echen los 20, como dicen por ahí. Pero me está escribiendo gente, diantre, lo de la Yupi no se menciona porque a nadie le importa. Hay un grupito allí cerrando portones y asumiendo total control del recinto de Río Piedra, pero nadie les hace caso y a nadie le importa. Pues mira, tristemente en eso han caído. Pero, y como es lo mismo de siempre, sin ningún avance, sin ningún asunto de sustancia, pues, no me corresponde opinar, pero anyway. Déjame ver qué más me escriben por aquí. Hay gente escribiéndome sobre la carrera ayer del Kentucky Derby. Yo dije temprano, yo no soy un experto en hipismo, pero he buscado gente que lo sea para poderlos entrevistar, y nos han iluminado, informado muy bien. Y es no solamente brutal que los puertorriqueños ganaran 1 y 2 en esa contienda, hermanos, al fin, sino que había una cantidad considerable de puertorriqueños, otros jinetes, en esa misma carrera. Eso quiere decir que aquí, el producto de aquí, en términos de los jockeys, es buenísimo. Tan bueno que en una carrera como esta estaban al frente de los principales equinos que iban a competir ahí. Así que estos son comentarios que tengo desde esta mañana y que no había podido repasar o leer, pero pues qué bien. Déjame ver, aquí me envían algo antes de empezar con mi invitado. Esto tiene que ver con Claro, pero después mencionamos esto. Mientras tanto, ahora a las 10:45, aquí está Bori, el alcalde de Río Grande. Alcalde, buen día.
17: Buen día, Rubén. Buenos días a todos los radioescuchas y sobre todo los que están aquí en el
16: ¿cómo
17: casino?
16: ¿Cómo está?
17: Muy bien, gracias a Dios. Estamos siempre sí. Trabajando fuerte en la calle y contento de que esté una vez más acá en el área este. Siempre que nos llaman, participamos. Esta es la segunda vez que yo creo, la segunda o la tercera vez que venimos aquí a entrevista, ¿verdad? En este casino.
16: Segunda.
17: Segunda vez.
16: Sí. Alcalde, entonces, ¿qué está pasando en el este? Digo, particularmente en Río Grande, he visto, por ejemplo, en San Juan, no sé cómo, hace tiempo que yo no vengo a Río Grande, se lo confieso, pero en San Juan hay mucha construcción, en este momento, cosa que no ocurría hace años. No sé cómo esté la actividad económica en Río Grande.
17: Bueno, nosotros estamos trabajando con proyectos que obviamente provienen de los pasados huracanes. Ya hay muchos que están en construcción, facilidades recreativas en muchas comunidades, como reconstrucción de canchas, techos de canchas que se fueron por el huracán, reconstrucción de estructuras, centros comunales, parques de pelota en las comunidades. Tenemos ahora mismo en construcción dos, uno en Las Dolores, mi estado de Las Dolores, otro en Bartolo. Y escuela, tengo una escuela que estamos reconstruyendo para dedicarla a lo que es el tema de veterinaria y agricultura, y también un gimnasio de boxeo en esa escuela. Eso es en el área de Bellavista, allá arriba en El Verde. Ya está prácticamente casi terminada. Va también con tener una cancha de pickleball, que es una modalidad a nivel de todas facilidades deportivas. Pero esa no va a ser la única. Estamos también reconstruyendo canchas que están en desuso por parte de los ciudadanos, pero también porque obviamente pertenecen al el Departamento de Recreación y Deporte Estatal, y que nosotros estamos en espera de que sean finalmente todas esas facilidades transferidas al municipio para poderlas invertir en ellas, reconstruirlas. Así que en muchas de ellas vamos a estar reconstruyendo canchas que obviamente se usan para el tenis, y de una vez las vamos a convertir también para pickleball, porque está la fiebre, como uno dice. Así que todos esos proyectos a nivel de comunidades se están dando.
16: Espérese. Le pregunto, ¿hay fiebre de pickleball? Porque yo sé que
17: el Luquillo,
16: aquí sí. En Luquillo hay una fiebre de pickleball. Mis primas están entusiastas con eso. De hecho, mis primas tienen aquí salones café o panaderías o... Mis primas tienen aquí restaurantes en Luquillo, pero restaurantes muy concurridos, muy visitados, pero además ellas están metidas en la fiebre de pickleball.
17: Pues mira, sí, yo tengo que decirte que nació en Luquillo, mayormente en el área este, lo que es la fiebre del pickleball, y nosotros hemos emulado eso, igualmente que otros pueblos que no van a fajarlo, pero ya estamos en la rehabilitación de estas canchas. Para ponerla en condiciones, en estos días comenzó la Escuela de Bellas Artes con un programa de que tiene que ver con la disciplina del pickleball, que también lo estamos incluyendo por fondos federales. Así que no solamente es rehabilitar las canchas, sino también tener lo que es el adiestramiento, y tenerlo como una disciplina dentro de la Escuela de Bellas Artes. Así que yo sé que ya apenas comenzamos, pero vamos a tener, ya yo tengo dos listas, así que voy a hacer de tres facilidades grandes, obviamente pertenecen al Departamento de Recreación y Deporte Estatal. Vamos a sacar más de 6-8 canchas de estas de pickleball. Así que esa es una de las modalidades nuevas y estamos trabajando para eso. Esos son proyectos pequeños en las comunidades. También tenemos tres proyectos grandes, como es la Plaza Pública de Palmer, que es el poblado Palmer, aquí ante la antesala al Yunque. Esa plaza va a ser subastada en este próximo mes. Un proyecto que casi 8 millones. Eso le va a dar la bienvenida a la gente que sube hacia el portal del Yunque, con unos estilos parecidos al portal del Yunque y una similitud a la cascada que vamos a hacer en la misma entrada con estacionamiento. Igualmente allá en el pueblo de Río Grande tenemos dos grandes proyectos de reconstrucción, una plaza dedicada al magisterio y otra en la entrada este va a ser la plaza Alfredo Suega, donde se van a hacer actividades. Y se le va dando reconstrucción al casco urbano del pueblo para invitar a la gente a que invierta allí en el casco urbano de nuestro pueblo.
16: Pues no, pues Entonces, esto sin dudas da pie a que, o sea, lo que me ha dicho hasta este momento da pie a lo que parece ser o podría ser la noticia o una de las noticias del día. Yo me imagino que ya usted vio esto, pero yo quiero escuchar su reacción y la quiero escuchar con detalles, y el país también. Hay una propuesta del Servicio Forestal de Estados Unidos que propone poner en vigor tarifas de acceso al Bosque Nacional El Yunque, una medida que ha despertado preocupación entre legisladores, residentes, visitantes. El plan del Servicio Forestal contempla el cobro de $4 por persona para ingresar al Yunque. Yo no sé quién se inventó esto. Además de pases anuales por individuo de $20 y 30 para familias. ¿Qué cree usted de esto?
17: Pues Rubén, la realidad es que fuimos notificados recientemente de esta información. Nosotros desde el arranque pues nos opusimos a que esto se diera. La realidad es que el director del Yunque tuvo la deferencia de notificarnos y yo comenzarle a plantearle situaciones en contra de este cobro. Esto es parecido a lo que en el pasado, luego de la pandemia, se estableció allá en el Yunque de un cobro para accesar a las áreas más atractivas que tiene el Yunque. Y tuvimos pues en contra en todo momento, fuimos hasta Washington allá a oponernos a esta situación. Aparentemente originalmente ese cobro de reserva que se dio en la pandemia era para controlar el acceso a la cantidad de personas que visitaban al Yunque, y que obviamente pues no había control alguno. Eso pues afectó la cantidad de visitantes turistas que llegaron allá. Un ejemplo, ellos mismos confirmaron que 300,000 turistas llegaron, cuando ahí obviamente llegan más de 1,000,000 de turistas al año. Así que para nosotros eso afecta lo que es el desarrollo económico, eso afecta lo que son las personas que apuestan a hospedarse en los hoteles de Río Grande y de los pueblos cercanos, eso apuesta a la actividad económica que obviamente aporta a la economía de nuestro pueblo, de los turistas que puedan llegar a Río Grande. Pero nosotros hemos estado también hablando con él y él logró un acuerdo con el pasado gobierno de que se le diera una seguridad a nivel de la policía estatal, que era lo que lo solicitaban, y quitaron la reserva para manejar el tránsito. Luego del cambio de gobierno, no sé si ha continuado ese acuerdo, pero sí hemos estado haciendo proyectos que van a ayudar. Un ejemplo, estamos tratando de adquirir lo que es la facilidad de la General Electric, que conduce de la carretera 191, era una de las fábricas más grandes. Hay un espacio grande que el municipio está en negociación con Prisco para de alguna forma habilitarlo y que eso sirva de un lugar de transbordo hacia los turistas que van al Yunque y más a los que van a Palmer, a que es el área donde están los restaurantes, donde está la panadería, donde está el comercio y otros atractivos que tiene Palmer. Ahora, en las conversaciones con el administrador del Yunque, después de hablar con nosotros, estaba buscando alternativas de no coartar el acceso directo en la carretera 191, que es lo más que nosotros estamos reclamando. Yo creo que es una carretera que le pertenece al pueblo, es una carretera estatal, y tenemos derecho a nosotros vivir lo que son los atractivos turísticos de nuestro país. Y como Dios nos ha regalado esa belleza natural, pues tenemos derecho a accesar a ella. Así que por esa línea fue que comenzamos nosotros a solicitar. Yo sé que él ha hecho unos acercamientos de otras alternativas, de buscar la forma de cobrar para los que van a entrar a lo que es las veredas, a los que van a entrar a lo que es las torres, la torre Yocajú, porque ellos tienen un problema económico como administración a nivel económico, como está pasando a nivel de todo el mundo. Pues ellos están buscando la alternativa de resolver el problema económico cobrando esa cantidad de dinero a todos los que los visitan, y de esa forma pueden seguir administrando el bosque. Eso es adicional a lo que es el portal del Yunque, que es una de las propiedades que también pues para entrar se cobra la entrada, así que se uniría ese cobro con el del portal del Yunque, y el que quiera ir a disfrutar durante todo un día de los atractivos de lo que tiene el Yunque, pues tendría que pagar, y ya pues afecta obviamente la cantidad de turistas que puedan llegar, y sobre todo los que vivimos aquí en Río Grande, que no podríamos disfrutar de lo que Dios nos ha regalado.
16: Mira, de hecho, alcalde, en esa explicación, respuesta que usted me ofrece y que yo la puedo entender, pero usted hizo hincapié bastante, y yo lo entiendo, en el asunto de los turistas. Pues porque el Yunque probablemente sea uno de los lugares, si no el más, el Morro y el Yunque, que más visitan los turistas en Puerto Rico. Y eso pues debe tener un súper sobrepeso en la economía de la zona, que turistas vengan al Yunque. Lo que a mí me huele a peje maruca, o resiento, y yo creo que la gente va a resentir aquí. Mire, alcalde, yo no sé usted. Yo voy al Yunque desde que soy chiquito, porque mis papás me llevaban al Yunque, inclusive a quedarnos en el Yunque. Yo me he quedado en el campamento, yo no sé si todavía la OMCI lo tiene. Yo me he quedado en el campamento Manuel Bueno. Yo he estado en el Yunque decenas de veces. Yo he ido a los sitios más altos, a los menos altos. Yo he hecho caminatas en el Yunque. Y yo no me imagino que que de repente he ido toda mi vida al Yunque, tenga que pagar para entrar al Yunque. Yo, la verdad es que olvídese de los turistas, digo, y no me olvido de ellos, porque probablemente representan un peso mucho mayor que el de muchos de los locales que vamos al Yunque en términos económicos, por lo que dejan, por lo que consumen, por lo que supone ser el transporte de ellos aquí, los efectos directos e indirectos en la economía de la zona. Pero más allá de eso, yo no puedo pensar que a mí me van a cobrar para subir al Yunque.
17: Bueno, la defensa comienza por la gente local. Y yo, que viví allí, a la falda del Yunque desde niño, lo que pasa es que cuando uno hace un reclamo a nivel de puertorriqueño, de riograndeño, pues un poco entra en algo que no es justo, porque independientemente pues todos somos americanos. Y ahí un poco entra la controversia de que si se hace algo especial a los boricuas, de que no tengan que pagar una tarifa especial, pues como que no es lo correcto. Así que la defensa primera es de parte de nosotros. Ahora, yo obviamente la intención, y yo he comisionado, una de las cosas que se le planteó también es el ejercicio de que si hay una situación económica fiscal para administrar el bosque, el gobierno federal tiene la oportunidad también de buscar la forma de asignarle fondos. Como bien dijo el comisionado, se le asignan dinero para atacar, para la guerra, millones y millones, millones de dólares para atacar, y ¿por qué no hacer lo propio con este bosque? Ahora, hay mucha gente también que menciona que en Estados Unidos se cobran también en otras facilidades, pero la realidad es que nosotros queremos hasta lo último defender ese acceso de allá, aparte de que el municipio de Río Grande y municipios vecinos, y puedo mencionar el municipio de Luquillo, el municipio de Canóvana, Naguabo, en momentos de emergencia, cualquier situación de emergencia en el Yunque, somos los primeros que llegamos a atender una persona perdida, cualquier situación, la policía. Así que siempre es importante que obviamente el gobierno municipal aporte, pero eso pues lo hacemos con fondos obviamente recurrentes del municipio, como lo hacemos para cualquier situación de emergencia, en las playas, en los ríos. Así que nosotros también tenemos situación económica y nos vamos más allá a atender situaciones que no le competen al municipio, como es el mantenimiento de las áreas verdes, como es el arreglo de carretera, que es uno de las situaciones que más Río Grande ahora mismo necesita atención, el arreglar las carreteras, que muchas de ellas pertenecen al Estado, y que estoy en la espera de que obviamente seamos considerados, aparte con la Junta Fiscal, de que se atiendan las peticiones de las carreteras de Río Grande. Estamos en espera. Yo sé que se autorizaron dineros para algunos pueblos. Río Grande no cayó en esta vuelta, pero independientemente tenemos la esperanza que se pueda dar lo antes posible y que podamos atender carreteras que dan acceso a muchos lugares importantes de nuestro pueblo, pero sobre todo a nuestra gente, porque para yo llegar a una comunidad obviamente tengo que pasar por una carretera estatal, y yo en esa parte necesitamos la ayuda. Nosotros como municipios estamos trabajando uniendo fondos municipales para atender los caminos municipales, pero obviamente en esa espera estamos para que se nos pueda dar esa ayuda y poder atender todo lo que tiene que ver en el aspecto de carreteras estatales. Así que seguiremos en la defensa de lo del yunque, y obviamente es un tema que yo sé que apenas comienza y que yo creo que nosotros tenemos como puertorriqueños, y sobre todo con nuestra gente Río Grande, vamos a defender en todo momento el acceso hacia el yunque.
16: Pregunto, esta cuestión es igualmente importante. ¿Cuánto del yunque le corresponde a Río Grande? ¿Cuánto le corresponde a Luquillo? ¿Cuánto a otro municipio?
17: Bueno, a nivel de Río Grande, más del 40-45% de los terrenos pertenecen al municipio de Río Grande.
16: ¿Dónde está?
17: Pero lo compartimos con Canóvana, un espacio pequeño con Canóvana, con Luquillo. Luquillo entiendo que es uno de los también más que tiene, pero tenemos más del 40%. Está Naguabo, está Las Piedras, está Junco también.
16: Las Piedras tiene parte del yunque.
17: Sí, también.
16: Las Piedras. ¿En serio? Mire, ¿dónde es que está Puente Roto?
17: Puente Roto está en Luquillo.
16: Sí. ¿Usted sabe dónde es?
17: Sí, sé dónde es.
16: ¿Ha ido?
17: He ido a Luqui.
16: ¿Se ha metido?
17: Cerca de la vereda Angelito.
16: ¿Se ha metido?
17: No me he metido. No,
16: ¿usted nunca se ha metido un río?
17: Sí, seguro que sí.
16: ¿Usted sabe lo que es Bilarcia?
17: Sé lo que es Bilarcia. Siempre se hablaba de la Bilarcia en ese río de Mamelle.
16: ¿Y usted tiempo atrás se ha metido el río?
17: Claro que me he metido.
16: ¿A las Pailas?
17: Bueno, sí, me he metido. Bueno, no necesariamente en las Pailas, pero sí he ido al Verde.
16: ¿A las
17: 3T? En las 3T he estado aquí en el de Mamelle. El río Mamelle es el que divide Río Grande.
16: ¿Se ha metido a las 3T?
17: Las 3T. Bueno, sí, también las 3T. Tiene un río también allá arriba y hemos estado en ese río. Pero me acuerdo de niño, en el río, en un río en el Verde, que por poco me ahogaba en un río. Y me salvaron allá. Mi papá pertenecía a un grupo que llamaban los Saltamontes, que estaban allá en Río Piedra, de Jeep. Y teníamos un encuentro allá.
16: Ese de los Saltamontes, me acuerdo yo.
17: ¿Te acuerdas?
16: Ese era un grupo de jiperos.
17: Pues mi papá pertenecía allá, se reunían en la 65, donde comienza la 65.
16: Seguro, ese grupo añejo.
17: Pues allí yo estuve en ese río, acá tuvimos un encuentro en ese río y por poco me ahogo. Pero tenía 4 o 5 años. Y esa experiencia la viví de niño. Pero no le cogí miedo al río. De verdad que tenemos unos ríos espectaculares en nuestro municipio. Ellos, de igual forma, esos ríos alimentan a nivel la planta, las tres plantas que tenemos aquí en Río Grande de Agua, la planta El Yunque, la planta de Morovi y la planta de Guzmán, que también compartimos agua con Canóvana. Y obviamente la planta del Yunque, ella pues también trae agua hasta Luquillo también. Y parte de Loíza. Así que los ríos son bien importantes en nuestro pueblo, sobre todo ese río Mamelle, tiene un proyecto que obviamente vamos a conectar a la planta del Yunque gracias a unas peticiones que hemos hecho en el pasado. Hay un proyecto, porque es uno de los ríos más caudalosos que hay, el río Mamelle, de ahí van a traer agua hacia la planta del Yunque para fortalecer esa planta y que obviamente ella pueda seguir suministrando y que no tengamos problemas, porque tenemos tres plantas en Río Grande y en muchas ocasiones tenemos comunidades que no tienen agua, como Morovi, Malpica, el área de Jiménez allá en el Verde, y también acá en las 3T y Salsal. Así que, nada, estamos esperanzados de que todos estos proyectos se puedan dar y que podamos resolver todas estas situaciones que afectan a nuestros municipios cada día.
16: Me escribieron, interesante, me escribieron algo, me dicen... Pregúntale al alcalde de Río Grande si él sabe nadar.
17: Claro, sabemos nadar.
16: ¿Usted sabe nadar?
17: Sí, sabemos nadar.
16: ¿Sabe nadar?
17: Sí.
16: ¿En serio?
17: Sí,
16: ¿o sabe flotar?
17: Bueno, se hace de todo.
16: No, usted sabe nadar.
17: Pero sé nadar, sé nadar.
16: Sí, sí, nos tiramos ahora mismo al balneario de Luquillo, podemos...
17: Bueno, podemos nadar algo. No es de costumbre, pero seguro podemos nadar, seguro que sí.
16: Gracias.
17: Y más que vivo en un pueblo donde tenemos costa y tenemos ríos. De verdad que hay que estar preparado.
16: Gracias, alcalde.
17: Gracias a ti una vez más, Rubén. Muchas gracias.
16: 11:05.
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0: 7 años de edad, víctima de 37 apuñaladas. Según señala la policía, se llevaron arrestada a la madre.
1: Aparentemente de madrugada, el niño estaba despierto y la madre pues le entró apuñaladas. Esa es la información que yo tengo, ¿verdad?
2: ¿Qué es eso?
1: Es una situación bien lamentable, Rubén. Yo exhorto, ¿verdad?, a que el peso de la ley recaiga completamente sobre los responsables.
2: Le pregunto, ¿qué le dicen las autoridades sobre la posibilidad de que él sobreviva?
1: Ah, no, la posibilidad es muy alta. Me dice que el niño está respondiendo muy bien, que ya lo están tratando todas las heridas abiertas que tiene, y pues que está alerta, que esas son buenas noticias. ¿Verdad? Dentro de esta desgracia, pues esas son buenas noticias.
0: ¿Y la tía cómo está?
1: La tía, la información que tengo es que está herida en el Hospital Menonita de Bonito.
0: Y en otras informaciones, la meteoróloga del Servicio Nacional de Meteorología en San Juan, Arangeli Marrero, advierte altos pronósticos de calor para el día de hoy.
3: Esperamos actividad de lluvia más bien limitada y localizada, mayormente durante las horas de la tarde allá en el oeste, noroeste, pero en general las condiciones bastante tranquilas a través de todo Puerto Rico y las Islas Vírgenes durante el día de hoy. Hoy se espera que los índices de calor, ¿verdad?, puedan exceder los 100 grados a través de algunas áreas urbanas y costeras, así que exhortarle a la ciudadanía, particularmente a esas personas que van a estar realizando actividades o trabajo al aire libre, que utilicen ropa ligera y que también procuren hidratarse bastante bien, porque, ¿verdad?, las condiciones van a estar mayormente el cielo despejado, esas temperaturas van a aumentar un poco más y los índices de calor, que viene siendo la combinación entre la humedad y la temperatura, pues se van a sentir por encima de los 100 grados.
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2: Bien, amigos, son las 11:12. Estamos aquí queridos en el Tropical Casino. Gracias, Charmarie Vargas, por todas tus atenciones y por tu conocimiento del jackpot del encanto. Ya mismo hablamos otra vez. Estoy esperando que Golo me envíe una comunicación escrita antes de ir con nuestra invitada. Déjame ver si ya Golo me escribió. Sí, tenemos a Carlos Crespo en línea, detallista de gasolina. Buenos días.
5: Buenos días, Rubén, a ti y a tu radio audiencia.
2: Bueno, mire, es que me ha escrito, francamente, desde que yo salí de la emisora, yo me debo haber ido de allí como a las 8:15, y son las 11:15. Me ha escrito un montón de gente que están recibiendo señales diferentes con relación a lo que podrían ser los precios de la gasolina a partir de mañana. No sé qué tipo de información tenga usted, porque usted es detallista. Yo vi los precios y los discutí hace algún rato, los precios de hoy, de DACO, y básicamente, de hecho los tengo aquí, déjeme ver si los puedo accesar, los tengo aquí, y todos los precios hablan de 1.18, 1.19, 1.20, y me refiero a la gasolina regular. La información dice aquí Total 1.20, Puma 1.21, Golf 1.18. ¿Qué información tiene usted?
5: Pues mira, la información que yo tengo es, Rubén, que hoy la gasolina bajó 2 centavos a nivel de detallista. El detallista que compre gasolina, 2 centavos a nivel de detallista. El detallista que compre hoy y ya mañana puede reflejar esa baja de esos 2 centavos. Pero
2: disculpe.
5: Si tiene gasolina disponible

0: la semana pasada, todavía la vamos a estar viendo como a 1.21, 1.22, hay diferentes precios.
1: Por eso, entonces, le pregunto, esta reducción de la que usted nos acaba de hablar, ¿se debe sentir en la bomba cuándo?
0: Bueno, si recibe gasolina hoy y se le estaba acabando, puede verse hoy, pero la lógica es que sea mañana oficial. Y hay que ver mañana cómo amanece el mercado también.
1: Bueno, digo, eso lo puedo entender, pero podríamos ver una reducción de la gasolina regular, digamos que a 1.15, 1.16.
0: Ese es el costo de nosotros, Rubén.
1: O sea, que como mínimo 1.17, 1.18.
0: Es correcto, 1.17, 1.18. Acuérdate que hay tres tipos de detallistas en Puerto Rico. El detallista de franquicia, el detallista que es dueño del terreno y el detallista que la compañía le alquiló a un detallista, pero ese a su vez le alquiló a otro detallista. Son tres precios diferentes. Es complicado, Rubén, no es tan fácil.
1: Pues no, Carlos Crespo, entonces, si tomamos en cuenta que hay, déjeme pensar en lo mejor, que hay comentarios a favor o dirigidos a que se acabe o concluya o se neutralice o minimice la guerra de Irán, ¿cuánto tiempo usted cree que dure que se reviertan los precios a lo que estuvieron antes del 28 de febrero?
0: Bueno, anteriormente decía que iba a tardar como 3 meses en bajar. Ahora tenemos una situación que ocurrió, que los emigrantes árabes se fueron de la OPEP. Los emigrantes árabes se fueron de la OPEP porque ellos no aguantaban más las restricciones de la OPEP. Se está restringiéndolo. Cuando la OPEP decía a ellos, produce 500.000 barriles diario, yo producía 1.000.000, porque tenían excedente. Hay petróleo, pero a la OPEP a controlar la producción, pues esto es oferta y demanda. Hay más demanda que oferta, por lo tanto los precios se disparan. Aquí en la situación geopolítica, la situación de oferta y demanda es lo que está dominando los precios en el mercado, Rubén.
1: ¿Me escucha?
0: Fuerte y claro.
1: Me imagino que todo, o sea, todo esto no solamente va a rebotar en los precios de la gasolina en la bomba, que es a donde todo el mundo va todos los días a echar regular, premium o diésel. Esto va a rebotar en los precios del combustible de los aviones y de todo lo que utilice combustible, así que
0: Ya está rebotando en los aviones. Ya en Europa entiendo que están haciendo cambios ya, porque no van a salir los aviones con la capacidad que salían antes. Antes los mandaban, no, hasta que el vuelo no esté lleno no sale.
1: Bueno, Carlos Crespo,
0: todo va a cambiar.
1: Bueno, pues, Carlos Crespo, como siempre, gracias por atendernos, siempre.
0: Que tengan un buen weekend cuando venga ahora las madres, aunque la gasolina está cara. Bueno, acuérdate que empezamos el verano en los Estados Unidos. 42.000 automovilistas van a salir a la calle a disfrutar el verano. Ese es otro problema que vamos a tener, porque hay más consumo en los Estados Unidos.
1: Bien. Gracias, Carlos Crespo. Bueno, alguien me escribe aquí, yo no entiendo esto. No puede ser. Gracias, Carlos Crespo. Bueno, esto no puede ser. Alguien me escribe, digo, espérate, esto será verdad. Es que un dueño, senadora, usted me dirá si esto es cierto, porque un dueño de un restaurante mexicano que se está preparando para mañana, para el 5 de mayo, me dice que los tomates están en 4.50 la libra. Diablo, no puede ser. 4.50 la libra. Los tomates. Eso es un montón. Bueno, pues el restaurantero que me esté escuchando y tenga alguna experiencia con esto, que me escriba, porque este caballero que me escribió se identifica como dueño de un restaurante mexicano y me dice que esta es materia prima para ellos, pero que el tomate la libra está en 4.50 la libra. Eso es un montón. Wow. Entonces, hay quien me escribe aquí. Bueno, otra persona me escribe sobre lo de los tomates. Así es. Así están. Entonces, hay otra persona que me escribe. Ustedes deben explicar bien qué fue lo que le pasó a Spirit. ¿Qué se llama la compañía? A Spirit. Yo sé lo que le pasó. Y no sé si va a haber un rescate financiero del gobierno de Donald Trump a esta compañía. Hay gente que dice que no es final y firme el desenlace de Spirit, porque ellos están esperando un rescate financiero, un salvavidas financiero, pero aquí hubo una intención de JetBlue de fusionarse con Spirit hace años, que fue bloqueada por unos sectores y que en la eventualidad fue rechazada. Yo no estoy diciendo que esto habría sido la válvula ideal para pues salvar a Spirit, pero pues tampoco lo sabemos porque esto nunca ocurrió. Lo demás sería especulación. A las 11:23, aquí está la senadora Marisita Jiménez. Buenos días.
2: Buenos días, Rubén. Buenos días a todos los que nos escuchan y bienvenido al Distrito de Carolina, hoy desde Luquillo.
1: ¿Había estado aquí?
2: Claro, estuve aquí en la inauguración, sí.
1: Ok, pues gracias por estar en el Tropical Casino acá en Luquillo. Déjenme preguntarle para empezar.
2: No sé lo de los tomates.
1: Bueno, ¿será que usted no compra tomates?
2: Compro, pero no tengo un restaurante, así que no sé.
1: No, digo, esto es más se da cuenta el que tiene un restaurante, claro, que el que no lo tiene.
2: Yo lo que compro es un tomatito y no me doy cuenta.
1: Por eso yo compro tres tomates, esos que vienen ahí.
2: En el paquetito. Los mismos que compro yo, así que a lo mejor no me he dado cuenta.
1: Ese por eso. Yo, ahora, con los tomates se pueden hacer muchas cosas. Mire, pero entonces vamos a lo del yunque, porque usted es senadora de este distrito, ¿se debe cobrar por entrar al yunque?
2: Bueno, yo desconozco yo creo que alguna vez se hicieron reservaciones, pero no se cobraba.
1: Pero las reservaciones se pueden haber hecho.
2: Sí, pero había un lugar.
1: El cupo era limitado por la destrucción que hubo después de María.
2: Sí, pero había un área.
1: Pero
2: que
1: en
2: ellos
1: este momento el servicio forestal. No, el servicio. Si usted quiere entrar al área de ellos donde te dan una película y te sientas, eso te cobran, eso es normal. Pero que te cobren para entrar al yunque, para entrar.
2: No, para entrar no, ¿verdad? Para entrar no, porque ellos tienen la facilidad de tener esas áreas que son restringidas de lo que es el bosque forestal para cobrar el dinero. Yo sé que el gobierno federal, incluso el yunque estuvo cerrado un tiempo, no tuvo empleados por el cierre, y es necesario que necesiten fondos propios para poder mantenerlo, ¿verdad? Todo lo que representa la zona de interés, como los caminos, esa área que estamos hablando, que enseñan la película, que llevan a los caminos a los ríos, pero no estoy de acuerdo que cobren para simplemente entrar, ¿verdad? Eso es un patrimonio nacional que deben dejar entrar a todos, como lo ha sido hasta ahora.
1: De hecho, le pregunto, ¿usted ha ido al yunque?
2: Sí, he ido al yunque, muy bonito, sí. Muy bonito, me gusta mucho. Hace tiempo que, hace como 4 años que no voy así como iba antes, que me estacionaba, iba y caminaba casi 2 horas para subir a la última torre. Hace un tiempo que no lo hago.
1: O sea,
2: no he ido por la ruta de Canóvana. Tú sabes que la alcaldesa sube por otra área, por
1: otra ruta.
2: Pico del Toro, creo que es que se llama.
1: Entonces, usted ha ido a La Coca.
2: A La Coca he ido, sí.
1: A La Mina.
2: A La Mina he
1: ido. A Mount Britton.
2: Ahí no he ido.
1: Es una torre que hay.
2: Pues puede ser que haya ido, porque he ido a varias torres allí. No, a lo mejor no recuerdo el nombre. He ido a dos, una que queda un poco más abajo y la última, que esa pues te tienes que sacar un tiempito para caminar por ahí para arriba.
1: ¿Cuándo fue la última vez que usted vio un cucubano?
2: Ay, bendito. La última vez que vi un cucubano fue en la casa de mis abuelos en Arecibo y debo haber tenido como 16 años. No es que soy tan vieja, pero ya, hace unos años.
1: No, yo sé. No, pero es que...
2: ¿Tú has visto cucubanos últimamente? Porque no, en Escorial no se ven cucubanos, no, Rubén.
1: No, de hecho, por eso mismo que lo planteo, lo pregunto. Porque yo extraño ver un cucubano. Me encantaría poder ver un cucubano. Las últimas veces que vi cucubanos fue cuando me quedé en el yunque con mis padres y mis amigos y mis hermanos. Pero yo no he visto un cucubano hace años. Por eso estoy medio extrañado y me preocupa que ya no haya. ¿Habrá cucubanos?
2: Pues mis abuelos vivían, porque ellos fallecieron cerca del bosque forestal de Utuado, de Río Abajo, que también es un sitio bien parecido al yunque, es un bosque húmedo, y había muchos cucubanos, pero como te digo, hace muchos años que no voy a esa área, y yo tenía como 16 o 17 años, los cogíamos hasta en frascos de cristal de tantos que habían, pero las últimas veces que he ido no los he visto, a lo mejor se han extinto y no lo sabemos.
1: Ojalá. Ojalá que no.
2: Porque no los he visto.
1: Bueno, a mí me encantan los cucubanos.
2: Vamos a tener que ir para el yunque, en una excursión.
1: Es como una parte romántica de la que uno hacía o participaba
2: muy
1: antes.
2: Muy bonito, muy bonito.
1: Ver un cucubano. Mire, Axel, ¿tú has visto un cucubano? Hace años. Y Villega, en Caimito, el cucubano.
2: Voy a tener que hacer una resolución de investigación.
1: Espérate, en Villega, en Caimito, era el cucubano. Hay medallas, ¿verdad? Pero cucubanos no hay.
2: No. Voy a tener que hacer una resolución desde la Comisión de Recursos Naturales, a la cual presido, de qué ha pasado con los cucubanos en Puerto Rico.
1: Pues, ¿sabe qué? Hágala, nadie la resentiría.
2: Claro.
1: Todo el mundo la apoyaría y todo el mundo quería.
2: Pues voy, me voy a llevar la idea, Rubén.
1: Bueno, pero todo el mundo querría saber. Si usted quiere, yo le escribo la resolución.
2: Pues perfecto. Yo creo que mis hijos nunca han visto un cucubano.
1: Bueno, pues que... Mire, francamente, nosotros todos tenemos una responsabilidad con nuestros hijos de ver las cosas más maravillosas, desde las más simples a las más gigantescas. Y yo en este instante me siento culpable porque mi hijo más pequeño, que tiene 18 años, nunca ha visto un cucubano.
2: Ni mi hija ha visto un cucubano tampoco de 23, así que... También soy culpable, Rubén. Vamos a tener que hacer algo.
1: Pero
2: hoy es un buen día.
1: Hoy es un buen día. Todos los días son un buen día, pero hoy es un buen día. Hay que escribir la resolución y buscar los cucubanos.
2: Te la voy a pedir para que me ayude.
1: Que la gente... Bueno, y si hay que hacer que se reproduzcan. Y yo sé que son en áreas recónditas y oscuras, pero y boscosas. Pero hay que hablar con un experto de esto. Yo no soy experto. Yo soy uno que estuvo y que me encantó y lo comentó para bien, pero no porque yo sea experto.
2: Pues lo vamos a hacer, nos llevamos la asignación, Rubén. Acuérdate que yo soy la presidenta de la Comisión de Recursos Naturales, así que tengo esa oportunidad de poderlo hacer.
1: Entonces, ¿qué está pasando con esta comisión? Alguien me escribe aquí, en casa de mi novia, en Luquillo, hay cucubano.
2: Ah, pues mira.
1: Qué bien. Sí hay, y otra persona me escribe, sí, en mi casa de Luquillo están saliendo en estos días.
2: Ah, qué bien.
1: O sea que...
2: ¿Allá arriba en Sabana? Porque eso es bastante cerca del yunque, debe ser.
1: Ok. Chelo, Ese fue el paquete de tomates que yo recibí. Así que tenemos la misma persona con el mismo problema. ¿Qué está pasando en este distrito?
2: Bueno, estamos trabajando desde lo que es la erosión costera, que es uno de los problemas más grandes que tiene el distrito de Carolina. Yo creo que todo Puerto Rico, ¿verdad? Pero como senadora del distrito, tengo problemas serios en el pueblo de Carolina, en el pueblo de Loíza, y este pueblo de Luquillo donde estamos no es la excepción. Se comenzó a trabajar con el secretario de Recursos Naturales unos proyectos nuevos donde podamos colocar como unos acordeones en las costas para poder mitigar lo que es la erosión costera, tanto en el área de Isla Verde. Esa área de Isla Verde, los condominios, los residentes tienen una preocupación real. Estuvimos con el senador Héctor Joaquín Sánchez también el pasado
1: viernes. ¿Dónde? ¿Dónde?
2: En lo que son el condominio de la Condesa, toda esa zona de la avenida Isla Verde, todos esos condominios tienen seria, seria erosión costera. Nosotros estuvimos por el área y pues estuvo con nosotros el secretario de Recursos Naturales, estuvo con nosotros el designado secretario de la Vivienda, Luis Augusto, para, ¿verdad?, también ayudarnos con lo que son los fondos de CBDG. En Luquillo se firmó no hace más de 2 meses un convenio con el municipio de Luquillo para comenzar un proyecto, más o menos una asignación de 26.8 millones para la playa Fortuna, que también ha sufrido los embates de lo que es la erosión costera. Y de igual manera, fumaron un poquito la pipa de la paz la alcaldesa de Loíza con el secretario del DRNA, que eso, ¿verdad?, estaba un poquito complicado ahí, para poder trabajar lo que es Parcela Suárez, que es una de las zonas que más afectada está. Esto nos cuesta millones de dólares, afecta al turismo de manera seria, y no podemos verlo como que es una situación que no es importante. Es importante, esto afecta a nuestros recursos naturales, que son el mayor atractivo turístico de Puerto Rico.
1: Bueno, de hecho, importante. ¿Dónde empieza su distrito?
2: En Trujillo Alto.
1: En Trujillo Alto. Le digo esto porque, si bien es cierto que en Isla Verde, en la costa de Isla Verde, hay estructuras sufriendo de erosión costera, allí por Ocean Park, último trolley, cerca del Parque Barbosa, justo al frente del Parque Barbosa, allá hay unos apartamentos que no son unos apartamentos baratos, son unos apartamentos bien puestos, pero el embate diario del oleaje, y cada vez que hay una marejada, eso en la eventualidad, no importa lo que hagan, es que no importa lo que hagan, nos vemos de aquí a 10 años. Eso no va a estar allí. Eso es un hecho. Si fueran las personas que viven ahí, o que viven ahí, empezaría a buscar alternativas hoy. Porque
2: de la localización, sí, la relocalización.
1: Y así hay sectores en Isla Verde.
2: Y en Loíza también hay
1: sectores así.
2: Lo que sucede es que lo más importante que la gente tiene que entender, ¿verdad?, y lo digo con la mayor sensibilidad, que el mar, las costas son activas, y no fue que la gente hizo necesariamente una mala construcción, es que el mar no estaba ahí cuando se construyeron esas propiedades, y tenemos que proteger no solamente las comunidades desventajadas, sino también, ¿verdad?, todas las comunidades son importantes en toda la zona, y especialmente, ¿verdad?, en lo que me toca a mí representar, que es el distrito de Carolina, que comienza, como te dije, en Trujillo Alto, pero tenemos Carolina, que Isla Verde es parte de Carolina, que mucha gente no lo sabe, pero Isla Verde y el aeropuerto están en Carolina, no están en San Juan. Y cuando nos tocó presidir la Comisión de Cambio Climático, incluso hay que hacer unos trabajos serios que, ¿verdad?, el operador del aeropuerto los comenzó a trabajar en el mismo aeropuerto Luis Muñoz Marín, porque pudiera sufrir los embates de la erosión costera.
1: ¿Sí?
2: Sí, está muy cerca, y entonces de aquí al 2050 pues pudiera haber una situación con una de las pistas, pero ya el operador comenzó a trabajar lo mismo, y hemos estado fiscalizando esos trabajos.
1: Entonces, ¿usted entiende que en efecto en Puerto Rico se está atendiendo con seriedad y con rigurosidad lo que tiene que ver con erosión costera?
2: A mí me gustaría que se mejorara más ese trabajo, ¿verdad? Se está trabajando. Pienso que hay que hacer mucho más, siempre hay oportunidades de hacer mucho más. Se le pidió al director de de COL3 que nos diera un estatus de todos los proyectos alrededor de todo Puerto Rico, de los 44 municipios costeros que son los más afectados. Pues aunque soy la senadora del Distrito de Carolina, me toca presidir la Comisión de Recursos Naturales y de alguna manera también soy la de turismo, y turismo está bien relacionado con lo que es erosión costera. Hay muchos proyectos pendientes, Rubén, pero los municipios sufren y enfrentan muchos retos para poder hacer estos proyectos. Estos proyectos necesitan especialistas, personas, ¿verdad?, con un conocimiento increíble, y los municipios no cuentan con el presupuesto para emplearlos, ¿verdad?, porque son personas que deciden, están en la práctica privada y ellos deciden quién los contrata y quién no los contrata, y pues no es atractivo a veces el trabajar con el gobierno o con los municipios. Y eso es uno de los retos que estamos enfrentando. Le pasa a Arecibo, le pasa al mismo pueblo de Luquillo, ahora está trabajando con los fondos de CBDG, porque con Humacao, nosotros fuimos al balneario de Humacao, que Punta Santiago, tiene una resolución, tú sabes que está desbaratadito desde María.
1: Está. Bueno.
2: Y eso es bello allí.
1: Sí, pero aquellos techos, leña, de hecho, allí había un muelle.
2: Sí, los pescadores hicieron sus reclamos por ese muelle.
1: Bueno, también. Yo creo que, menos que yo no me explico cómo hay tantos lugares, casi 10 años después de María, totalmente, o sea, igualmente descuidados.
2: Mira, Rubén, cuando empiezan a hablarte de una bendita culebra de FEMA, que ellos solamente lo entienden, de cómo es el proceso para poder recobrar, trabajar con ese dinero, cómo algunos municipios no tienen dinero y tienen que esperar porque sea FEMA quien le dé el dinero, el 100% del proyecto. Esto atrasa el proyecto constantemente, porque al ellos tener que esperar por FEMA, FEMA le va a pedir cuánto estudio hay, cuánto análisis hay para poderlo hacer desde oceanógrafo y otros estudios, y eso atrasa los proyectos de todo lo que está en la zona marítimo terrestre.
1: Me escriben aquí, esto lo puedo buscar después que termine. Alguien me escribe, Rubén Cucubano y Luciérnaga, es lo mismo. Mano, no lo sé, pero lo puedo buscar cuando termine. Francamente, quizás sí, quizás sea un sinónimo, quizás sea que nosotros le decimos cucubano a las luciérnagas, pero no lo sé, lo tengo que buscar en Google, o lo tengo que buscar ahorita, pero pues debe haber algo.
2: Yo creo que había hasta una canción de Menudo de cucubano y todo eso, cuando yo era jovencita.
1: No, había una canción de Tony Croato, yo creo.
2: No sé, pero era cucubano, algo así.
1: Cucubano.
2: Alguien la cantaba.
1: Sí, eso era, yo creo que eso era Tony Croato.
2: Ay, no sé, pues yo creía que era Menudo, porque como no escuchaba mucho a Tony Croato, tenía como 6 años, pues la escuché algún día en el radio, pero sé que había una canción de
1: cucubano. Habló Tony Croato del otro día, ese año ni que 8/4. Senadora.
2: Mira, Nicole dice que son lo mismo, cucubano y luciérnaga, ya hizo la tarea.
1: Ok. Bueno, sí, la hiciste, sí, ok, no puedo leer de aquí, pero,
2: ahí está Nicole.
1: Nicole, gracias, es lo mismo que la luciérnaga, parecido, ambos brillan, tienen bioluminiscencia, producen luz intensa, más brillante que las luciérnagas, tienen 2 puntitos de luz en el pecho y a veces uno debajo del abdomen. En Puerto Rico es común y forma parte de la cultura popular. Cool. Gracias, Marisita. Ajá, no, es verdad. Golo me envió, hay una canción de Menudo que se llama
2: Cucubano. ¿Viste, Rubén? ¿Viste?
1: No, pero hay una también de Tony Croato. Yo soy más viejo que usted. Porque con Tony Croato vino primero y después vino Menudo.
2: Pues yo te dije que yo me acordaba de Menudo y tú me dijiste que no.
1: No, pues Colo me dice, sí, hay una canción de Menudo de cucubano. Gracias.
2: Gracias a ti, Rubén,
1: siempre,
2: por la
1: oportunidad. 11:39.
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13: Muy buenos días, Puerto Rico. Gracias por estar con nosotros. Soy Verónica Breutañón y usted escucha WKQ 580. Vamos de inmediato a los titulares. Niñito de 7 años sobrevive salvaje a ataque a puñaladas esta madrugada en el municipio de Barranquitas. La policía se lleva arrestada a su madre. Hermanos Ortiz hacen historia. Primero y segundo lugar en el Kentucky Derby. Es la posible marca jamás superada y con el ejemplar Golden Tempo este pasado sábado. Entubado en condición crítica, adolescente golpeado en la cabeza por una piedra expulsada por tractor cuando realizaba trabajos en pescadería de Naguabo. Bueno, el presidente Donald Trump anuncia fin de la guerra contra Irán y promete respaldo a países con buques paralizados en el estrecho de Hormuz. Y pronóstico de calor excede en índice de calor intenso para el día de hoy. Soy Verónica Breutañón y usted escucha WKQ 580. Vamos al compendio de noticias. El oficial Juan Bautista confirma heridas graves a niñito de 7 años de edad en el municipio de Barranquitas.
14: Pues la madrugada de hoy nosotros recibimos una llamada para alertar al personal nuestro del CICE para atender un incidente donde ocurrió en el distrito de Barranquitas. Ahí ocurrió un incidente de una agresión donde un menor resultó herido con varias heridas de arma punzante, afilosa. Y fue transportado al hospital de área de Barranquitas. ahí la doctora de turno pues lo acompañó, lo refirió a centro médico y recibimos la grata noticia que se encuentra estable en estos momentos. El personal está trabajando con la escena en el área. Se desconoce cómo fue que surgieron estos pormenores. Estamos en la etapa inicial de la investigación.
0: Pero disculpe.
14: ¿Qué ocasionó esto?
0: Sí, pero disculpe, capitán. ¿Quién surge como sospechoso o sospechosa de haber agredido a un niño de 7 años con un puñal?
14: Pues en este momento, cuando nosotros empezamos la investigación, el personal del cuartel de Barranquita mantiene mantenido bajo custodia a la mamá del menor.
13: En otras informaciones, el oficial de salud en Naguabo, Pedro Martínez, confirma condición de salud de menor de 15 años. Está crítica tras ser golpeado por un proyectil expulsado por un tractor en el malecón de este municipio. Soy Verónica Breutañón y usted escucha WKQ 580. Ahora continuamos con Rubén Sánchez y la entrevista de frente. Somos expertos en análisis y noticias.
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15: Pero, suerte. Pero es que me encontré aquí gente que me he encontrado en varios casinos que tengan mucha suerte aquí en el tropical, que está caliente el tropical, está dando premios. Me acaban de escribir, voy a ver los mensajes ahora, deja ver qué me escriben. Bueno, me dicen que Cucubano tanto la cantaron Menudo como... Bueno, este es un tema que teníamos hace algunos minutos. Tanto la cantaron Menudo como Tony Croato. Pero a lo que iba. El informe más reciente de el precio de la gasolina coloca la gasolina regular, el litro, hasta en unos 21 en varias estaciones, pero tenemos buenas noticias. Nos dice Carlos Crespo, detallista de gasolina, hace algunos minutos que ya mañana probablemente se registra una reducción porque bajó el precio unos centavos. Así que debemos ver bajas en el precio de la gasolina ya mañana. Alguien me escribe aquí, Rubén, cariño, no son lo mismo, aunque en Puerto Rico y el Caribe se utilizan los nombres indistintamente. Cucubano, Piroporus, de la familia de los escarabajos que poseen dos puntos de luz en el tórax y a veces uno en el abdomen. Luciérnaga, Lampiridae, emiten su luz desde el abdomen y muchas veces parpadean. Ambos son insectos, son primos, pero no son iguales. Esto me lo escribe alguien que estudia esto, evidentemente, y le agradezco la aclaración para nosotros los que estamos aquí tocando de oído, porque vemos una luciérnaga y un cucubano y nos parece que son lo mismo. Pero lo que no es lo mismo es que Chalmarí Vargas está aquí para decirnos lo que está en el Casino Tropical del Jackpot del Encanto. Cuéntame.
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15: Gracias. 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
15: A ti. Déjame decirte, gracias por tu diligencia y por tu cortesía de que llegamos aquí. Ha sido una aventura placentera. Gracias. Bueno, bien amigos, 11:53.
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2: Van a haber alcaldes que ya confirmaron también su asistencia. Todos los directores de manejo de emergencia de Puerto Rico, comisiones de policía municipal van a estar dándose cita también allí, porque esto es un esfuerzo que tiene que ser de país, porque ya la amenaza no es que te rompan una puerta y entren a tu casa. Ahora la amenaza tú la tienes en tus manos, en tu celular, en tu computadora. Así que es importante que la gente se eduque. Es un evento educativo para alertar al público y que las agencias de gobierno y empresas privadas tomen acción en contra de estas amenazas.
3: En ese sentido, Benjamín, los que quieran ir, ya sean empleados públicos o privados, personal del gobierno o personal de empresas privadas, ¿qué tiene que hacer para registrarse y poder estar allí?
2: Mira, para registrarse electrónicamente, lo busca en Google, pone summit.isppr.com, repito, summit, summit.isppr.com, o puede llamar al 787-786-9241, 787-786-9241. 9241. Van a haber una cantidad de actividades, va a haber certificados para aquellos que vayan a participar, sí. Van a haber exhibidores de Estados Unidos, exhibidores de Puerto Rico, así que muy importante que todos estemos listos.
3: Gracias.
2: Claro que sí, un placer siempre y los esperamos por allí.
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11: Jay Fonseca, todo WKAQ 580, coming to you live desde Guaynabo, Puerto Rico. Muchas gracias para todos y todas. Hoy hablo de reformas contributivas. Hoy tenemos un tema importante. A ver si a alguien le importa arreglar el país en vez de seguir con la basofia y la bayola todos los días. Pero nada, ¡tíralo!
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11: Hoy en WKAQ 580, mira, está la propuesta. ¿Quién la va a padrinar? Ah, pues mira, aparecieron los valientes que van a padrinar la propuesta. A ver si alguien está. Somebody's watching. Anybody's listening. Please. Anybody. Mira, que hoy tengo la camisa de prensa de cartón. Así que hoy estoy feliz con mi prensa de cartón. Ok. Hoy en WKAQ 580 hablamos de Suani. Bueno, bien poquito, pero voy a hablar de Suani unos minutos. Yo creo que ya no la quieren mucho, pero nada, creo yo. Donald Trump, el Project Freedom, ¿los va a liberar? Irán dice liberar. Sobre mi dead body. Ay, miren, de verdad que Trump es un personaje. ¿Cómo se le atreve a decir ese tipo de cosas? Después, es como si él no supiera que el resto del mundo va a leer las noticias. Nada, hoy, de nuevo, ataques sobre los Emiratos Árabes. Específicamente, también se escala la pelea por el Medio Oriente, específicamente con otros ataques a barcos. ¿Qué significa eso? Pues, ¿qué usted cree que significa? De hecho, Irán acaba de volver a advertir que ellos van a continuar con estas operaciones. A 105 billetes el precio del petróleo. Ay, virgen, nada. Pero estos muchachos están muy ocupados haciendo saber Dios qué. Cierre Spirit y 50 vuelos buenos de Puerto Rico. La historia detrás de la historia. Cuando recuerden, cuando se iba a funcionar JetBlue y Spirit, y pues no pasó, pues ahí se echó la cosa. 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
11: Buenas tardes, saludos. Yo soy Jay Fonseca, esto es WKQ 580, coming to you live de Guaynabo, Puerto Rico. Hoy tengo dos invitados, nada más y nada menos, que directamente desde el Colegio de CPA. Tengo conmigo hoy a el licenciado profesor CPA, Kenneth Rivera Robles, también con nosotros el CPA, David Rodríguez. Ambos han sido presidentes de diferentes organizaciones en Puerto Rico, la Cámara de Comercio, Industriales, los CPA, etcétera. Así que hoy tengo la ventaja de poder hablar con gente que sabe de este tema más que yo, como casi siempre. Pero en este caso, la mayor preocupación que yo tenía era que nadie se quiera hacer el champion de esto. Ok, voy a explicar lo que es un champion. Si usted quiere evitar el mantengo, tienes que fomentar la productividad. Y como tú fomentas la productividad, es que la gente pues tenga un estímulo al trabajo en vez de un castigo al trabajo. Y si tú castigas al trabajo quitándole ingresos al trabajador, pues ¿qué hace el trabajador? Bueno, pues va a tener que buscar otras formas de ingresar y va a trabajar por debajo de la mesa. Es decir, yo no sé cuál es el número, pero yo vi que Frank Stives una vez dijo que en Puerto Rico, él estimaba, estamos hablando de uno de los banqueros más prominentes de la historia de Puerto Rico, y específicamente en la zona oeste, él decía que en la economía subterránea de Puerto Rico podía ser hasta 40% de la economía. Yo no sé si ese número es real, pero se hablaba de que por eso había que aprobar un IBU, un impuesto al consumo, para captar toda esa enorme cantidad de economía subterránea que existía en el país, pero que nadie captaba, porque en la práctica pues había unos impuestos al consumo, pero no había un impuesto al consumo como el impuesto del IBU que finalmente fue aprobado. Yo recuerdo que él decía un número gigante de nuestra economía vivía o dependía de trabajar por el lado, porque los dineros no daban para trabajar por encima de la mesa. ¿Qué pasa? Hay una propuesta finalmente. La propuesta es que se bajen los impuestos al consumo, se baje el impuesto al ingreso a 4%, mientras que se mueve el impuesto al consumo del IBU a 10%. Pero que le aplica más cosas junto con impuestos a la propiedad. Así es que funcionan todos los estados de los Estados Unidos. Bajito impuestos al ingreso para poder tener impuestos a la propiedad e impuestos al consumo. Así funciona en los Estados Unidos, cada uno de los estados. Pero en Puerto Rico, aunque el PNP habla de ser un partido estadista, ellos saben que políticamente es tóxico, porque hay poblaciones en Puerto Rico que no pagan planillas, particularmente la mayor parte del electorado de 60 años o más. Y por tanto ellos dicen, pero es que si yo apruebo esto, pierdo las próximas elecciones o pierdo la primaria. Por otro lado, si tú quieres ser estado, tienes que moverte a eso, porque es eso, o simplemente la estadía no es viable, porque a nivel federal vas a pagar siempre el impuesto federal sobre ingresos. Así que, ¿cuál es la propuesta? Lo que se está proponiendo es 4% en impuesto al consumo, al ingreso, perdón, déjame volver a reenfoco o replanteo el asunto. Estamos hablando de 4% de impuesto a las planillas corporaciones, 4% de impuesto a las planillas o sobre ingreso a los individuos, 10% del IBU, pero con captación más amplia, es decir, que le aplica más cosas, e impuesto a la propiedad. Con nosotros el CPA licenciado y profesor Kenneth Rivera Robles y el CPA David Rodríguez, gracias por estar con nosotros a ambos. Saludos.
13: Muchas gracias, muy buen día.
11: Ok. Esta discusión la habíamos tenido Kennedy y yo varias veces, pero no había un champion que estuviera dispuesto a ir, hey, esta propuesta hay que hacerla. Finalmente apareció un champion, finalmente hay alguien que va a ir a la legislatura, va a ir al ejecutivo para buscar que esto se pueda mover y aprobarse.
13: Mira, las entidades que representan el desarrollo económico en Puerto Rico, ¿verdad? Y la empresa privada, específicamente Cámara de Comercio de Puerto Rico, Asociación de Industriales de Puerto Rico, Centro Unido de Detallistas también de Puerto Rico y nosotros, Colegio CPA, llevamos varios meses analizando las diferentes alternativas de una reforma contributiva integral, que no solamente veamos lo que es contribución sobre ingresos o las tasas y reducciones de tasas, etcétera, sino el impacto completo, ¿verdad?, de cómo poder tener un mejor ambiente de hacer negocio en Puerto Rico, algo que sea fácil, simple de manejar, que evite escollo, que amplíe la base contributiva, ¿verdad?, porque no hay forma de yo reducir unos impuestos si en una base amplia yo lo incremento, ¿verdad?, o por lo menos exenciones, exclusiones que existen ahora mismo en la ley, pues se eliminarían, ¿verdad? Y lo que nosotros, este grupo completo ha estado trabajando ahora es modelando unos números, viendo cuál sería el resultado y cómo pudiéramos generar la misma cantidad de dinero que se genera actualmente, ¿verdad?, para el gobierno.

0: que esto sea viable, ¿verdad? Y ahí entonces pues nos dimos a la tarea de modelarlo, ¿no? Y de estudiarlo y ver qué exenciones incluiríamos, qué no se incluiría. Así que al final terminamos en la parte de individuos con unas deducciones de 30 mil o 60 mil dólares si eres casado o soltero. Así que si usted genera seguro social de 20 mil dólares, por decir un número, tiene una exención de 30 mil, va a pagar cero, lo mismo que paga ahora porque el seguro social se excluye. Si tiene una pensión que era, su exclusión era de 15 mil dólares, ahora tienes 30 mil dólares de exclusión o de deducción tendría. Así que en ese sentido, estas personas que no pagaban ahora mismo porque sus ingresos eran menores de 30 si eres soltero, menores de 60 si eres casado, pues estarían en la misma, forma, ¿verdad? O tendrían el mismo resultado de no tener una responsabilidad contributiva hacia el gobierno. Claro, esto también nos trae el asunto de que voy a ampliar la base en el IBU, voy a pagar el IBU en más cosas que ahora mismo no pago. Pero ¿cómo atendemos esto para las personas que tienen ingresos bajos? Mira, en Estados Unidos se ha utilizado unos sistemas de estilo vale, estilo como una tarjeta de débito, donde el gobierno, en vez de una vez al año darte un reembolso, como ocurre en Puerto Rico, sea por el crédito al trabajo o por cualquier otro crédito, allá mensualmente estiman cuándo son tus gastos de acuerdo a los ingresos bajos que tienes, que estarían sujetos al IBU. Y eso mensualmente te lo depositan en esa tarjetita. Así que tenemos formas de lograr recaudar los 13 mil millones, ampliar la base en el IBU, eliminar el impuesto al inventario, eliminar el impuesto de la propiedad mueble. En inmueble habría que retrasar las propiedades con
1: Y a
0: una...
1: todas estas tiene el aval de la Junta, o sea que sería un asunto de que el gobierno de Puerto Rico la apoye o la adopte.
0: Bueno, volvemos. Kenneth, estás en mute, parece.
1: Sí, Kenneth está en mute. Yo creo que Kenneth está tratando de no hablar hoy. No, no está entrando el audio de Kenneth. Yo creo que Kenneth está boicoteando el programa.
0: Bueno, pues yo sigo en lo que Kenneth entra por ahí.
1: Ok, pero para fines, ok. Vamos a hablar con honestidad. O sea, estamos hablando de que hay ahora mismo, en este instante, un país que tiene, o una jurisdicción que tiene, el impuesto al consumo más alto de la nación y el impuesto al ingreso más alto de la nación, cuando le imputas obviamente el impuesto federal de ingresos, pues algunos tienen más, porque nosotros no pagamos impuesto federal sobre ingresos. Pero ahora mismo sería, primero, inviable la posibilidad de un cambio de estatus hacia la estadidad, porque tendríamos que pagar los impuestos del Estado más los de la estadidad. En los Estados Unidos lo que se ha hecho es hacer lo que tú estás planteando, migrar los impuestos hacia el consumo y hacia la propiedad y menos al ingreso, ¿verdad? En cada uno de los estados esa ha sido la estrategia que se ha hecho.
0: Una clarificación que me gustaría hacer, ¿verdad? Esto no se está viendo como un asunto político. O sea, realmente esto es un asunto de desarrollo económico. ¿Cómo yo logro que Puerto Rico vuelva a tener personas que tengan una edad productiva, que estén en un trabajo, ¿verdad? Que puedan generar ingresos, que yo pueda traer inversión nueva a Puerto Rico que cree desarrollo económico, que me cree empleos de alta demanda, igual empleos que me cubra la necesidad que tenemos en Puerto Rico. Y de la única forma de hacer eso es tener unas tasas competitivas. No tiene que ver si es la estadidad, si no es la estadidad, ¿sabes? No, no, tratemos no de desviar el tema. Realmente aquí el tema sería, ¿qué yo puedo hacer para yo tener una contribución sobre ingresos que sea más justa comparado con lo que ya existe en Puerto Rico? Porque no perdamos de perspectiva que ya hay individuos que están con unos beneficios con decreto. Y tenemos unas entidades que exportan servicios que también tienen unos decretos de 4%, más las que están en manufactura. Y nosotros no estamos en contra de esas entidades. Todo lo contrario, queremos que todo el mundo tenga la misma oportunidad de tributar al mismo porciento.
1: Ok, yo estoy de acuerdo, Kenneth, vas a tener que salir y entrar de nuevo porque al parecer el problema es que escogiste el micrófono que dice Array y ese no está funcionando. Bueno, y ahora voy a coger otro micrófono. Ok, yo de acuerdo, la razón por la cual planteo el tema de la estadidad es porque el PNP, uno esperaría que es el partido estadista, uno esperaría que mueva la cosa hacia una dirección que fomente o permita la estadidad. Pero, como tú dices, ¿verdad? Esto es irrespectivo de eso, o independientemente de la visión de estatus que uno pueda tener en Puerto Rico. Lo cierto es, o sea, ¿qué tú quieres estimular? ¿Tú quieres estimular el trabajo o la dependencia? Ah, pues tú quieres estimular el trabajo. Pues, ¿cómo tú puedes estimular el trabajo? Pues disminuyendo el impuesto o el castigo o lo que le deduces al trabajador. y moviéndolo a otro renglón. Se dice que en Puerto Rico el

0: JCPenney, que más vende del mundo, está aquí, ¿verdad? El Macy's, que más vende del mundo, está aquí. El Sam's, que más vende del mundo, estaba aquí. El Walgreens, que más vende del mundo, estaba aquí. Pues entonces, pues hay un problema de sobreconsumo. Bueno, pues deberíamos entonces, si queremos fomentar el trabajo, disminuir la dependencia y el mantengo, pues no hay de otra que no sea disminuir el impuesto al trabajo, fomentar el trabajo, fomentar que el trabajador se vea estimulado a trabajar en vez de buscar economía subterránea, que es lo que ocurre porque el trabajador necesita trabajar por el lado. So, en la práctica, sabemos que si tú quieres salir del problema de la dependencia de fondos federales, tienes que moverte en la dirección de disminuir el impuesto al trabajo. Es decir, fomentar el trabajo, fomentar la producción. Pero para eso tienes que entonces mover el impuesto hacia el consumo y la propiedad. No hay otra alternativa. ¿Cuán difícil es entender eso? Es la parte que a mí me choca.
1: Sí, aquí el asunto es uno de voluntad, ¿verdad? Son alternativas que se presentan, que están sobre la mesa, y aquí ahora vamos a ir a la parte legislativa, ¿verdad? Y al gobierno, a ver de qué forma ellos entienden que esto sea una reforma viable, que le dé el ingreso, ¿verdad? Yo creo que la Junta no se negaría, ¿verdad?, a aprobar esta reforma siempre y cuando demostremos que la proyección de ingresos va a hacerse real, ¿verdad?, con lo que tenemos.
0: ¿Qué pregunto, ¿sabemos si la Junta ha dicho que thumbs up o thumbs down a esta propuesta?
2: Oye, lo están mirando todavía. Saludos. ¿Ahora me oyen?
0: Sí. Claro.
2: Todavía se está mirando y hay muchos números todavía que hay que modelar. Por ejemplo, los números que tenemos todavía no tienen claro cuánto sería el crédito para las personas de bajo ingreso para consumo, lo que es IBU. Habría que modelar las más exenciones. Se ha hablado de 10, 20, se ha hablado de 30, 60. A mí me gusta más el 30, 60, porque comentó David ahorita. O sea, que los números todavía no están finales. Lo que pasa es que lo que estamos es unos lineamientos, y como comentó David ahorita, hay que reformar esto completo. O sea, no es cambiarle un poquito, déjame subir un poquito esta deducción, déjame subir un poquito esta tasa, bajar a subir una deducción un poquito más. Es replantearse todo el sistema contributivo. Y lo que está haciendo aquí, si tú miras a nivel mundial, que competimos con otros países, es lo que están haciendo como tendencia otros países. Tax Foundation sacó algo hace 2 meses, de que ellos llevan 10 años haciendo estos rankings de contribuciones a través del mundo. Y dicen, mira, estas son las lecciones que hemos aprendido de esto. Un articulito que sacaron el 13 de abril, casualmente, un poquito antes de las planillas. Dicen, mira, tienes que hacer un sistema que las tasas sean bajitas. Tiene que hacer un sistema que sea sencillo. Tiene que hacer un sistema que en la parte del IBU, el país que más la gente mira es Nueva Zelanda. Nueva Zelanda no hay exenciones para el consumo, ellos usan un IVA. No hay exenciones, y lo que hacen es que te dan un crédito para las personas que se ganan bajos ingresos para mitigar el efecto regresivo que tiene el impuesto al consumo. Igual, tienes que tener unas tasas que cuando la gente las vea llamen la atención. Entonces, cuando aquí estamos hablando de un 4%, y 4% es la tasa más bajita posible, Jay. O sea, que ese es que todo salió bien, y ya se sabe que quizás haya que hacer un ajustito o dos, pero es un tipo de tasa que la gente lo ve y dice, wow, mira, esta tasa está bien bajita. Y no sé si David lo dijo cuando yo estaba afuera, esto también implica que quito el B2B en IBU, las acciones de comerciantes, quito los impuestos en la propiedad mueble, incluyendo el bendito impuesto al inventario. Quito los impuestos en dividendos, intereses y ganancias de capital. O sea, no es que tienes 4% como la gente que tiene los decretos de ley 22 ahora mismo. Es que quito el tax completo en ingresos pasivos, dividendos, intereses y ganancias de capital. Entonces, cuando tú tienes todas estas cosas, tú tienes un sistema contributivo que va a incentivar, va a fomentar que las personas digan, wow, espérate, esas tasas están bien competitivas, están bien bajitas, déjame mirar a Puerto Rico, déjame ir a Puerto Rico. Hay preocupaciones, y David las comenté ahorita, a la gente que se gana cantidades fijas, pensiones, adultos mayores, ese tipo de personas. Por eso digo, hay que modelar todavía unas cuantas cositas, pero si yo te doy una exención de 30 o 60, si estás casado, 30 mil o 60 mil, aquí la ingreso promedio en las planillas es 22 mil. Así que pues con eso está cubriendo bastante de la gente que está cogiendo seguro social, si podemos dar 30 o 60 mil dólares en esto.
0: A mí, de nuevo, o sea, lo que a mí no me sorprende en realidad, me molesta, es que no hubiera un champion que estuviera dispuesto a discutir esto públicamente, más allá de verdad de un programa de comentarios, sino que estuviera yendo a la legislatura a plantear, mira, tú quieres arreglar el problema de Puerto Rico, por aquí tienes que empezar. O sea, el problema de Puerto Rico es que actualmente castiga el trabajo, castiga la productividad, y cuando tú miras y tú buscas, cuando tú eres una empresa, está diciendo, ¿dónde me voy a reubicar en el mundo? Lo primero que encuentras es que Puerto Rico tiene la segunda tasa contributiva más alta de impuestos del mundo. O sea, literalmente, el muchacho que está, si yo busco, es más, Gianni McKinsey, yo entro a Claude, o a Grok, o a ChatGPT, o a cualquiera de esos, Perplexity, cualquiera alternativa, digo, ¿a dónde debo mudar mi empresa que actualmente estoy buscando otros headquarters, o otra, mudar mi fábrica, o mudar? Lo primero que te sale es que Puerto Rico tiene la tasa más alta de contribuciones del mundo. Pues entonces, pues tú sabes, pues ya automáticamente descartado. O sea, ni siquiera pasas al segundo threshold. O sea, ni siquiera pasas al segundo paso de, ok, déjame evaluar, porque hay un montón de deducciones, hay un montón de... Así, habrá un montón de deducciones, habrá un montón de circunstancias, habrá un montón de alternativas, y la tasa efectiva es diferente. Pero cuando yo entro al análisis, lo primero que yo veo cuando me da en la cara es, Puerto Rico tiene la tasa contributiva impositiva más alta de, ¿verdad?, del mundo, y ¿verdad?, y el pensamiento es como si yo fuera a salir con alguien y lo primero que me sale es, bueno, tío, bueno, tiene esto y esto y esto, pero lo primero que tú ves es que tiene algo que es inviable para ti, lo que sea, ¿verdad? Qué sé yo, es un mamás boy. Entonces, pues estoy dando ejemplo porque pues se me ocurren muchos otros que no puedo dar. Así que, mira, tiene, aquí está el mejor plato de todo, vale $500, pues no lo puedo pagar. O sea, este menú, chacho, esto está brutal, pero por si acaso tiene cianuro, tiene veneno. O sea, mira, sí, esta comida buenísima, tiene un ratón en el medio. Tú sabes, pues
2: ya básicamente tú no evalúas nada más. Y tú tienes ahí que ver, o sea, el sistema, porque como dijo también David ahorita, hay decretos. O sea, yo puedo tener una actividad que está cobijada por un decreto, pero cada vez que yo doy un decreto, doy una exención, doy un crédito, lo que estoy realmente admitiendo es que el sistema tiene algo malo, y para hacerlo atractivo, para hacerlo competitivo, pues tengo que darle un brequecito a alguien. Nosotros estamos dando aquí, entre decretos, exenciones, créditos, todas esas cosas, 436, de acuerdo a Hacienda. O sea, que nosotros tenemos 436 cosas en el sistema contributivo que tenemos, que están, pues, muy mal, que son incorrectas, que son injustas, y las tengo que corregir. Pues cuando tiene un sistema contributivo que tiene tanta gente que está recibiendo beneficios así a la vez, pues es que el sistema está ya complicado, está colapsado, pues hay que reinventarlo prácticamente desde cero. Tienes que implosionarlo y volverlo a empezar completo. Es lo que estamos pensando nosotros. Y comentaste lo de los políticos. Entendemos que muchas de estas medidas son medio antipáticas y puede que tengan un costo político, y por eso es que está haciendo el sector privado, haciendo este reclamo, esta solicitud. O sea, no es una solicitud del gobierno, porque pues, entendemos que los políticos que están sujetos a elección y esto, pues habrá cosas de estas que tal vez pasarán un poquito de trabajo para presentarlas y para decir ellos que fue una idea de ellos. Pero el sector privado, que realmente no estamos sujetos a costo político, que estamos dando este paso al frente.
0: Ok. ¿Qué ustedes han escuchado en los pasillos de la posibilidad de aprobar esto?
1: Oye, lo que nosotros estamos es, como decía Kenneth el sábado pasado, nosotros estamos ministrando, ¿verdad? Nosotros creemos fielmente en que esto puede ser una excelente herramienta de desarrollo económico, y hemos estado ministrando uno a uno. Así que si hoy nos están escuchando tus seguidores y conseguimos 10, pues tenemos 10 más para el pote de lo que hemos estado sumando de las últimas semanas para acá. Así que nosotros entendemos que no va a ser un proceso sencillo, no es que va a ser de la noche a la mañana, ni una varita mágica que hoy estamos al 33 y mañana es al 4. Habrá unos periodos de transición, habrá una discusión que estamos comenzando en estos días, pero sí, la idea de nosotros es seguir fortaleciéndolo, y se van a estar uniendo, ¿verdad?, las demás organizaciones, para poder llevar este mensaje cónsono, ¿verdad?, de la empresa privada, y lo que entendemos que es bueno para Puerto Rico. ¿Sabes? Muchos de nosotros siempre pues cantamos por ir en la luna, etcétera, etcétera, pero mira, nosotros estamos aquí en Puerto Rico y queremos que Puerto Rico sea un mejor destino, un mejor lugar para vivir, para...
0: Es que no hay, y ustedes son CPA, o sea, no hay forma de hacer que los puertorriqueños regresen que no sea estimulando el trabajo, porque lo que se han ido precisamente buscando mejor alternativa de trabajo.
2: Así que yo tengo una preocupación, Jay, porque, o sea, si nosotros seguimos haciendo lo que estamos haciendo, un momento nos comentaron esto mismo de las preocupaciones con los adultos mayores, y decimos, mira, si seguimos igual, en 20 años vamos a ser todos adultos mayores cogiendo seguro social y pensión, que son exentos, ¿y dónde vas a sacar los 13 mil millones de pesos que te hacen falta para correr el país si todo el mundo va a coger ingreso exento? Pues tienes que replantearte el sistema, tienes que migrar a consumo.
0: Y por si acaso lo digo con mucho respeto, ¿verdad? El problema precisamente es que siempre pensamos que es 20. Yo pienso que es mucho menos porque el bloque de personas que están entre 65 y 75 son el bloque más grande que tenemos de población. Así que, y se sigue migrando la gente que está en la etapa productiva. El número más reciente de migrantes tenía 33 años en promedio. O sea, quiere decir que la gente que está en las edades más productivas de 25 a 54 años son los que están emigrando. Los que están regresando tienen 46 años en promedio, según la mediana de edad que recientemente salió. Es decir, que son mucho mayores de los que están emigrando. Y además, el bloque de 65 a 75, de 55 a 75, es el bloque más grande de población que tenemos. Así que si ese bloque de población va hacia necesitar servicios y dejar de aportar al pote, o sea, va a sacar del pote, pero va a dejar de echar al pote porque obviamente ya está en su merecido retiro, pues ¿quién va a estar echando al pote? Pues no hay gente echando al pote, pues no se nos va a ver para, ni para los retirados, ni para los trabajadores, ni para los bonistas, ni para el aparato gubernamental. Pero desgraciadamente la clase política, no de aquí, casi en ningún lugar del mundo piensa en términos de los próximos 10 años, que ahí todas empiezan o piensan en el próximo cuatrenio, en las próximas elecciones, las próximas primarias.
1: Oye, ese es el costo político de verdad de la medida, y por eso estamos aquí, ¿verdad? Nosotros no vamos a elecciones más allá de cuando uno está corriendo para alguna posición dentro de liderato, dentro de las diferentes asociaciones y organizaciones. Pero realmente nosotros lo que estamos buscando es ver de qué forma podemos tener un mejor ambiente laboral en Puerto Rico. O sea, si nosotros logramos poner unas reglas que sean mucho más sencillas de cumplir, o sea, que tú no tengas que estar llenando 20.000 papeles porque sí, pues mira, y esto iría cónsono, ¿verdad?, con el espíritu de pues, vamos a buscar una reforma de permisos, vamos a buscar una reforma contributiva. Vemos que la reforma de permisos tendrá sus hechos, tendrá sus asuntos, pero se vio como un sistema completo integral, ¿sabes? No se vio por pedacitos. No podemos seguir buscando parchos para el sistema que no ha funcionado. Tenemos que buscar un sistema nuevo, y esto es un sistema nuevo.
2: De hecho, como decimos aquí, como dijo David, por lo menos funcionó de algo la evangelización, ¿verdad? Que evangelizamos uno al menos.
0: No, oye, pero yo conozco la clase trabajadora de Puerto Rico, es que hemos hablado de esto, que casi todo el mundo ha hablado bien favorablemente de esta propuesta. Obviamente, de nuevo, políticamente, pues tiene una toxicidad, y se sabe que hay una división entre el Departamento de Desarrollo Económico, que plantea que esta es la ruta que debemos seguir, versus el Departamento de Hacienda, que plantea, espérate, que por ahí puede haber un problema de ingresos para el fisco a corto plazo, etcétera, y hay que hacer una transición y todo lo que conlleva. A mí sí me parece importante puntualizar algo adicional a lo que ya hemos hablado, y es que quizás por primera vez los políticos vean, o sea, antes ganar $73,000 era un buen sueldo en Puerto Rico. Era un sueldo, tú sabes, que te permitía vivir bastante sobre promedio. Hoy día un legislador que, ¿verdad?, realmente el cheque que le sobra de quincena son $2,200, pues eso le da para la hipoteca y el próximo para el carro y un poquito, o sea, ya no va a tener, y por eso muchos de ellos están suplementando su sueldo a través de diferentes mecanismos, que no voy a entrar con eso ustedes estando aquí, pero el suplemento pues a través de diferentes formas, digamos, porque la verdad es que el costo de vida de Puerto Rico se ha disparado sustancialmente, y estar viendo al barrio Jaguar de San Lorenzo a ver el muerto de, ¿verdad?, que se murió, y el alcalde que ahora tiene que ir allá al monte, pues ahora, y ahora con el costo de la gasolina, pues cuando viene a ver el político mismo tiene que estar diciendo, esto ya 73,000 pesos que lo vean un legislador, ya no son los mismos chavos que eran. So, quizás hay esa venida de hacer ejercicio con el legislador y decirle, ven acá, ¿cuánto tú te ganas? Ven acá, porque el sueldo de los legisladores públicos, pues tú te ganas 73,000, ok, vamos, aquí están tus números, pues, porque después de 61,000 están al 33%.
2: Oye, tienes que mirarlo, Jay, porque realmente es lo que tú dices, y una cosa bien importante, aquí 4% de la gente, son los que se ganan más de 100,000 pesos, paga 60+% de las contribuciones. Y ya hemos visto que en Estados Unidos está pasando mucho a la gente que está migrando por cuestiones contributivas, empresas y personas. Entonces, lo que estamos tratando de capitalizar nosotros es, mira, vamos a dar un paso al frente, vamos a dar una tasa que sea, que llame la atención. Pues si decimos 22%, 25%, 21% en Estados Unidos, que es bueno, Estados Unidos lo va de 35 a 21, y en estos informes se habla muy bien de Estados Unidos. Pero tú vas a tener la segunda tasa a 4, caramba, vamos a hacer la portada del informe el año que viene. Así que cuando estén haciendo las evaluaciones de los sistemas contributivos del mundo, Tiene que ser una cosa que tenga lo que llaman los americanos un wow effect, ¿no? Que la gente lo ve y diga, espérate, ¿cómo es? 4%, o 5, 6, quizás un chispito más. Pero un público tiene que estar por ahí, o sea, tiene que ser una cosa que llame la atención para que seamos más atractivos, para que la gente levante la vista y diga, espérate, yo quiero ir a Puerto Rico, yo quiero ir a chequear qué está pasando allí. Y como dijo David, lo de los procesos también se tiene que atender, porque de nada vale que pagues poquitos taxes si uno acaba los procesos. O sea, que la parte de los procesos también hay que darle cariñito y hay que acabarla, hay que llevarla a feliz término también.
0: Ok, algo importante. Cuando una empresa se va a plantear mudarse, parte de lo que toma en consideración es si los empleados van a estar dispuestos a mudarse. Y yo conozco varios que cuando le dan un sueldazo en Puerto Rico, dicen, espérate, pero es que tengo que deducir el costo de el colegio de los nenes, porque aquí la escuela es privada versus los estados donde mayormente la gente va a la escuela pública de su comunidad, porque se paga con el county tax y por tanto van a buenas escuelas. Espérate, que también tengo que pagarme la seguridad privada porque aquí la policía no llega. La luz es más costosa. O sea, cuando vienes a ver, hay muchos taxes indirectos que se toman también en consideración. Así que si los impuestos directos no me llaman la atención, mucho menos voy a llegar al segundo paso de evaluar cuando veo que todos los otros costos, porque hay un impuesto indirecto de que yo tengo que tener placas solares o planta para energía eléctrica, de tener una cisterna de agua. Eso es un costo indirecto o un impuesto indirecto, porque tengo que pagar todos estos otros costos y gastos. Así que si yo no hago atractivo por lo que puedo controlar ahora mismo, que sería el impuesto al ingreso, pues no tengo atractivo. Entonces, ¿por qué una empresa va a evaluarnos? ¿Por qué un negocio va a evaluarnos? ¿Por qué el individuo puertorriqueño va a evaluarnos? O incluso el norteamericano que pueda mudarse aquí va a evaluarnos.
1: Sí, el ejemplo lo dimos el sábado. Cuando tú tienes una compañía que logra un decreto en Puerto Rico y tienes esta persona que es un gerente general en Nebraska, y en Nebraska pagaba un 20% de tasa efectiva, y lo mudas a Puerto Rico al 33%. El tipo con el mismo salario, lo que tiene un salario cut, más lo mudaste con la familia a Puerto Rico, más allá de las playas, el calor y la vista que tenemos aquí, con eso no se comen. Así que en ese sentido, pues
0: más tiene que sacar 14,000 para el nene de la escuela, por cada uno de los nenes, más entonces, o sea. Eso
1: es un salario cut. Cuando lo vienes a ver, si la empresa la está mudando de Estados Unidos a Puerto Rico y lo traes con el mismo salario, es un salario cut. So que, es algo que esta propuesta atiende. La propuesta atiende que no solamente la empresa va a salir bien, sino el individuo, y evitaría todas estas complicaciones y cálculos contributivos que hacemos, ¿verdad? Y estas fórmulas, ¿verdad?, matemáticas, para ver de qué forma podemos por ley pagar lo menos posible. Pues ya esto lo evitaría, porque lo mismo lo hace una corporación que lo hace el individuo, los dos va a estar al 4%, y te evitas los shifting entre un lado y el otro.
2: Bueno, oye, y es una declaración contra interés, Jay, porque realmente para David y para mí hacer un planilla y planificación contributiva nos conviene que esto sea un berenjenal, que es ahora, porque eso es lo que vendemos. O sea, que para que vean que realmente pensamos que para que el país mejore, no necesariamente en otras prácticas, es que hace falta un tipo de propuesta de esta naturaleza.
0: No te preocupes, que todos estamos a punto de perder el trabajo en 5 años con el AI, así que por lo menos mejoremos al país, a ver qué pasa con nuestros trabajos del futuro. Gracias, Kenneth. Gracias, David.
1: Gracias a ustedes.
2: Que estén bien, muchachos.
0: Abrazo. Bueno, muchas gracias. Bueno, cuando regrese aquí en WKQ580, vamos a hablar un poquito también sobre la última encuesta de la gobernadora, los últimos datos que están para pelos, también la salida de Spirit, qué significa para nosotros y los empleados, trabajadores, son 17,500 trabajadores, qué va a pasar con eso, y 50 vuelos menos. Diablo, un montón menos. Hay que hablar de eso unos minutos. Regresamos a este WKQ580.
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4: En Barranquitas, con solo 7 años, enfrenta y sobrevive el dolor y el terror de múltiples puñaladas de su propia madre. Menor responde con fuerza y se recupera en centro médico. Final de película, la carrera del siglo. Hermano vence a hermano para primer y segundo lugar en el Kentucky Derby. Pronóstico de tarde bien calurosa, con altos índices de temperaturas. WKQ580, alcalde de Barranquitas, Eliot Colón, confirma Rubén Sánchez acontecimiento con niño de 7 años víctima de severas heridas por ataques a puñaladas de su propia madre.
5: Pregunto qué le dicen las autoridades sobre la posibilidad de que él sobreviva.
6: Ah, no, la posibilidad es muy alta. Me dice que el niño está respondiendo muy bien, que ya lo están tratando todas las heridas abiertas que tiene, y pues que está alerta, que eso son buenas noticias. ¿Verdad? Dentro de esta desgracia, pues eso son buenas noticias.
7: ¿Y la tía? ¿Cómo está?
6: La tía, la información que tengo es que está herida en el hospital Menomita de Bonito.
4: WKQ580, periodista hípico Joe Bruno, destaca gran sorpresa, campeonato del Kentucky Derby del jinete boricua José Luis Ortiz, seguido en los metros finales por su propio hermano Irat.
8: Mucho, mucho, mucho talento. Tan es así, Rubén, que en cada uno de los hipódromos principales de Estados Unidos hay jinetes puertorriqueños activos, y hoy día son los más cotizados en este deporte. En la hípica norteamericana. Ha sido grande lo que pasó el sábado. Era algo que uno quizás podía prever que podía pasar, porque casi la mitad del total de los caballos que participaron en la prueba fueron montados por jinetes puertorriqueños, y jinetes puertorriqueños de alto calibre. O sea, 7 de 20, 7 de los 20 caballos que participaron fueron montados por jinetes boricuas. O sea que uno podía quizás prever que algo así podía suceder, pero que haya ocurrido con los dos jinetes hermanos, que son los que nos representan de una manera ultra importante en la hípica mundial, pues era algo que realmente sorprendió a todos.
4: Doluca Q580, meteoróloga María Angelis Marrero advierte alto pronóstico de calor para este día.
9: Esperamos actividad de lluvia más bien limitada y localizada, mayormente durante las horas de la tarde allá en el oeste, noroeste, pero en general las condiciones bastante tranquilas a través de todo Puerto Rico y las Islas Vírgenes durante el día de hoy. Hoy se espera que los índices de calor, ¿verdad?, puedan exceder los 100 grados a través de algunas áreas urbanas y costeras, así que exhortarle a la ciudadanía, particularmente a esas personas que van a estar realizando actividades o trabajo al aire libre, que utilicen ropa ligera y que también procuren hidratarse bastante bien, porque, ¿verdad?, las condiciones van a estar mayormente el cielo despejado, esas temperaturas van a aumentar un poco más y los índices de calor, que viene siendo la combinación entre la humedad y la temperatura, pues se van a sentir por encima de los 100 grados.
4: En breve, Jeff Fonseca por el 580. En la dirección técnica, Golo Cruz. Soy Alberto González Molina, expertos en análisis y noticias.
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1: Regresamos, esto es WKQ 580, yo soy Jay Fonseca.
2: He estado tratando de ver cómo el pueblo está reaccionando de aquí al 2028. Y tú llevas encuestando desde principio algo que es bien común en Estados Unidos, y es seguir la percepción pública de los funcionarios y de los partidos y demás. Y eso se hace siempre en los Estados Unidos. En Puerto Rico, que yo sepa, nunca se ha hecho un ejercicio de consistentemente estar mirándolo, por lo menos público. Yo sí he visto, obviamente, los gobernadores encuestan a través de OGP lo que llaman los issues, pero todo el mundo sabe que es una encuesta de cómo les va y cuál es la posibilidad real de reelección. Pero nada, eso es callado, supone que eso no se sepa, ¿verdad? Todo el mundo sabe qué es lo que de verdad se está encuestando, pero no se encuesta, ¿votarías de nuevo por la gobernadora en esa encuesta de OGP? La encuesta que paga el gobierno. Se pregunta de otra forma algo muy parecido. Dicho eso, es la primera vez que yo creo que se está haciendo este ejercicio, así que primero, gracias por el servicio, y segundo, gracias por la relación, y tercero, ahora sí, la gobernadora ha estado consistentemente bajando en unos números, y en diciembre tuvo un bump favorable y volvió a un número menos favorable. Tú estás encuestando continuamente el desempeño de ella y la percepción pública del desempeño de la gobernadora. ¿Me puedes explicar cómo exactamente es que esa es la pregunta? Sé que lo hemos explicado muchas veces, pero me gustaría que se lo explicaras nuevamente para quienes te van a ver por primera vez.
3: Pues mira, la pregunta es, ¿cómo calificarías el desempeño de Jennifer González en su rol como gobernadora de Puerto Rico? Esa es la pregunta. O sea, yo no estoy midiendo percepción de ella específicamente como ser humano. Yo estoy midiendo el nivel de favorabilidad en su desempeño. Así que lo que estamos viendo en este momento es que no ha habido mucha. Yo creo que mencionaste algo importante. Estamos midiendo desde que ella empezó y los números nunca han sido positivos. Siempre ha estado de neutrales a negativos. Y al pasar los meses se han ido acomodando mucho más negativos. Y llevamos unos meses ya, incluso lo que estoy publicando hoy, donde no hay cambios de mes a mes. La mayoría sigue siendo muy negativo. Y añadí aquí para que vean, el top two box, que es lo positivo, que es excelente y bueno, es un 13%. El bottom two box, que es lo negativo, es 59%. Tenemos un negativo 46 puntos de positivo versus negativo. Y eso es un número muy alto y que ha sido consistente. Que no es que de repente hayan shifts, está totalmente estático ahí.
2: Te pregunto, Lourdes, para ti, estos números, que yo de nuevo sé que pudiéramos discutir lo que implica políticamente, ¿verdad? Yo sé que tú no estás haciendo política el consulting, pero obviamente si fueras a contestar la pregunta, ¿qué significa para un producto, ¿verdad? Para una marca, ver estos números? O sea, ¿qué significaría, por ejemplo, para una marca de hot dogs, o para una marca de hamburgers, o para una figura pública cantante? ¿Qué significarían estos números que tú ves esa caída adicional a la que desde un principio ya tenía de problema?
3: Si fuera una marca, diría que tiene un rejection sumamente alto y eso cuesta mucho dinero cambiar. Esa sería la respuesta. O sea, tú cuando tienes un rejection bien alto de una marca, tienes que invertir mucho dinero para cambiar esa percepción. Eso sería una... Cualquiera que esté escuchando el mercadeo y demás sabe que eso es una realidad. En este caso, todo puede cambiar. Yo he visto todo pasar en la política. Por eso es importante medir todo este tipo de variables consistentemente. Pero he visto de todo. Simplemente va a costar mucho, mucho esfuerzo y mucho dinero hacer este cambio. Porque hay una consistencia de hace muchos meses dentro de un espacio muy negativo. Si ves los números, aquí en 13% es solamente el excelente y el bueno, y hay un 59% entre mal y malísimo.
2: ¿Has visto alguna marca recuperarse de números así? ¿Algún brand? Y por favor, no me hables de Spirit, porque pues Spirit pues no se recuperó.
3: No voy a mencionar marcas, pero sí hay marcas que tienen, todas las marcas trabajan con todos los productos, trabajan en el fono. Si están en awareness, en familiaridad, consideración, uso, en lealtad, donde están teniendo problemas, en retención, en adquisición. He visto marcas que invierten dinero y tiempo en alguno de esos puntos del funnel para cambiar lo que es un rejection, y sí, pero cuesta mucho dinero.
2: Sí,
3: lo he visto lograr con éxito.
2: requiere una inversión considerable. Quizá algún ejemplo histórico, yo sé que tú fuiste a esa universidad bien prestigiosa así en Boston, que yo no he ido, pero en Cambridge, ¿hay habido algún ejemplo histórico de una marca que consistentemente, porque lo que estamos viendo entonces es consistencia en números malos? Por ejemplo, Donald Trump tiene los peores números ever desde su administración ahora o la anterior, ¿verdad? 45-47, pero no es un número que se ha sostenido ahí, digamos, ha ido bajando, quizás baje más, pero ha habido subibajas, me refiero, o sea, yo puedo percibir que aunque los números son negativos, creo que si la cosa en Irán mejora y la situación, ¿verdad?, de esta guerra y otros asuntos que pueda hacer mejoran, pues hay un espacio de crecimiento. El problema de la gobernadora es que lleva tiempo ya en un número donde la gente que, o sea, donde ya está como que esta es la percepción que tú tienes. Y cambiar esa percepción es difícil, como tú mencionas. ¿Ha habido un ejemplo histórico que nos puedas decir?
3: Ah. Te iba a decir, antes de eso, mencionaste un punto de que en diciembre los números de ella habían mejorado. No necesariamente, simplemente estaban menos malos, si lo queremos poner así. Seguía dentro de un espacio negativo, simplemente menos malo. Y por eso neutral, ese espacio de neutral es importante ver si cambian de neutral a positivo, de neutral a negativo, cómo se va moviendo cada mes esa métrica. En diciembre ocurrieron cosas puntuales que hicieron que suavizara un poco la imagen de pues su percepción en el trabajo que estaba haciendo, y mucho estuvo muy atado a Luma, porque me di justo en ese momento el que estaba ocurriendo, y pues como había mencionado que Luma se iba, eso ayudó mucho a que esos números suavizaran un poco. No te podría dar un ejemplo, y no quiero hablar de marcas aquí específicamente que han hecho ese tipo de cambios, pero lo veo todos los días en cuando ves un rebranding o cuando una marca se va en Chapter 11 y pues hace una reestructuración y cambia con una nueva imagen, un nuevo nombre, el mismo nombre, pero una personalidad totalmente diferente. Ahí es que tú ves ese cambio, que de repente la gente dice, pues dame la oportunidad y ve qué está ocurriendo aquí, y ve cómo eso va evolucionando en esa percepción de la marca. Cuesta tiempo y dinero.
2: Básicamente, ¿verdad? Para verlo de forma, yo sé que tú lo tienes, ¿verdad? Tu gráfica lo ejemplificas claramente, pero si vemos el número, lo vemos en un pie chart. Como ven, la parte roja se queda básicamente igual, la parte roja, la parte de color anaranjado, lo mismo. O sea que en síntesis, viéndolo de forma, ¿verdad?, de la parte gris se queda básicamente igual. O sea que la gobernadora lleva ya un tiempo con una percepción constantemente desmejorada. En cuanto a un producto, a definir un producto, cuando te definen a la gobernadora, y sé que obviamente presumo que esto es contenido más premium, pero pues aprovechando que te tengo todos los días, así que tengo que aprovecharte cuando te tengo. ¿Qué cosas te dicen? ¿Qué cosas? Porque yo sé que tú haces preguntas abiertas a la comunidad también.
3: Pues mira, hay una desconexión entre lo que como que la promesa de campaña y lo que han visto en ejecución. Hay una desconexión dentro de ese aspecto. Eso lo menciona muchísimo, de que pues ella mencionó tantas cosas y del hecho al trecho, pues. Y en segundo lugar, algo bien importante, Jay, la realidad socioeconómica que se vive en Puerto Rico, pues el impacto del día a día, la gente no piensa, no siente que día a día su vida está mejor. El costo de las cosas incrementa, la seguridad, pues cada vez va, me siento más inseguro, intención de mudarse fuera de Puerto Rico dentro de segmentos específicamente, pues por ejemplo un 25 a 34 sigue incrementando. Entonces, este tipo de cosas hacen que si el día a día del puertorriqueño no es tan fácil y cada vez lo ven más difícil, pues la desconexión y su métrica en favorabilidad sigue bajando. O sea, hay una correlación muy directa con eso.
2: Sí.
3: No sienten que hay nada, no ven nada hecho, o sea, no ven el trabajo día a día del gobierno y el impacto que tiene en sus vidas de manera positiva.
2: Mira, yo estuve en yo estuve hoy en un restaurante. Yo, como se habrán dado cuenta, pues tengo problemas con comer mucho. Y voy a este restaurante y una persona me pregunta y me dice, oye, Jay, esto de Polita, esta es una muchacha evidentemente fuera de la política, o sea, por las cosas que me dijo antes, ¿verdad? Y me dice, yo estoy convencida de que eso de Politán, ¿tú me puedes explicar qué es eso, Politán? Yo le explico, la hablo y me dice, ¿y tú crees que de verdad le quitan los contratos a la gente por no estar con Politán? El mero hecho de que una persona totalmente fuera de la política, que no tiene nada que ver, que no le interesa absolutamente nada la política, que es una de esas personas que va y vota, pero que ya el nombre Politank le haya llegado, es un problema, porque tú tienes ya entonces a la gente empezando a recordar cosas que son, ¿verdad?, de una desfavorable. Entonces me dice, ¿pero tú crees eso? Y yo digo, bueno, es que lo que pasa es que mientras tú no le resuelvas los problemas a la gente piensa que tú llegaste a gobernar para darle contratos a los tuyos, hacerle dinero a los tuyos, y entonces después que ellos te den para atrás por lo que tú le diste en los 4 años que fuiste gobernante. Y mientras el gobernador no se enfoque en resolverle problemas a la gente y no resuelva problemas a la gente, pues honestamente la percepción que tiene la gente, pues tú llegaste ahí para hacer dinero a los tuyos y después que te den para atrás cuando tú salgas de la posición. Y un poco creo yo que es eso lo que está ocurriendo con nuestro gobierno, independientemente del gobernador de turno. O sea, la percepción de la gente, tú llegaste allí no para resolverme los problemas, no para mejorar mi calidad de vida, tú llegaste allí para hacerle dinero a tu gente y después de eso, ¿verdad?, beneficiarte. Y no te pretendo que tú opines de eso, pero sí quisiera saber si esa es la percepción cuando tú mides que tiene la gente, como que el gobierno no está en las de resolverme mis problemas, sino en resolver sus problemas.
3: Sí, llevamos años de eso también. O sea, la gente ya sabe que el gobierno no les va a resolver nada. Es más, tienen más confianza y más esperanza en la comunidad, en los negocios pequeños, en pymes, en sus alrededores, en términos de que alguien haga algo por mí, mucho más que el gobierno. Así que yo creo que los candidatos moving forward se van a ver más como marcas. ¿Quién conecta con quién fuera del partido? Y lo estamos viendo hoy en día, pero se va a ir viendo mucho más fuerte porque cada vez es menos la identificación con un partido. Entonces, es que representa a la persona. Y te puedo decir que hay otras personalidades, porque mido muchísimos otros puestos en Puerto Rico donde sí la gente ve el efecto del trabajo en su día a día de manera positiva, el impacto positivo. Y la favorabilidad de esas personalidades es positiva. Así que, como mencioné, correlaciona directamente con el puertorriqueño sintiendo que el gobierno, que específicamente Jennifer González, no está haciendo nada por ellos. Y pues hay una desconexión, yo creo que hablabas de conexión, entre lo que se está haciendo en el gobierno y la realidad que vive el puertorriqueño. Y siempre lo menciono, una desconexión muy latente.
2: Si fueras a decirme, y terminamos con esto, si fueras a decirme que, según lo que tú ves de otros candidatos, la identificación de los partidos entonces está en crisis. Es decir, decir que hay un partido más grande que otro, decir que la gente se identifica más con el PNP, que es lo que resultaba, ¿verdad?, que todo el mundo pensó en hoy día, versus lo que pasaba antes, ya eso no es una realidad. O sea, ya hay una posibilidad real de que un candidato independiente o de fuera pueda ganar.
3: Bueno, Jay, el porcentaje de personas que no se identifican con un partido hoy por hoy en Puerto Rico es 48%. O sea, que tú tienes un porcentaje altísimo, la mayoría. O sea, ya tienes una mayoría interesante que no se identifica con un partido. Y quien se identifica, ya estamos hablando de porcentajes bien pequeños que no hacen la diferencia. O sea, que aquí hay por eso es que digo que los candidatos cada vez más se convierten en marcas. Y son marcas que la gente está evaluando con otros aspectos que no, o sea, por ejemplo, quién me da esperanza, quién está haciendo un trabajo positivo, quién pienso yo que va a mejorar mi calidad de vida, mucho más que los factores que siempre hemos visto en campañas de estatus y de otras cosas dentro del mundo que ha definido estos partidos.
2: O sea, que hay espacio por primera vez quizás para un candidato independiente a poder aspirar a la gobernación. Eso está interesante. Quizás, pues, o sea, gente vea que quiera a distanciarse del PNP, por ejemplo, o que haya logrado dar una percepción de que está más allá del PNP, puede entonces ser un candidato a la gobernación. Y eso me refiero, obviamente, y no pretendo que tú digas tu opinión aquí de nuevo, pero presumo yo que Miguel Romero, por ejemplo, que ha sido un candidato que se ve como el mejor candidato que tiene el Partido Popular a San Juan, pues puede ser entonces que tenga una proyección tan favorable como que pueda correr bajo una candidatura independiente fuera de las plataformas o fuera de la insignia de un partido. Y eso me parece interesantísimo. No creo que Miguel Romero lo vaya a hacer, ni creo que alguien vaya realmente a considerarlo, pero sin duda es algo que por primera vez entonces veríamos como que puede ser alguien que gane la gobernación. Eso me parece fascinante.
3: Bueno, las elecciones del 2024 fueron un vivo ejemplo de cómo ha cambiado esa percepción. No estaban votando por un partido, estaban votando por una persona. Y más claro no pudo haber sido ese resultado.
2: De acuerdo. Bueno, gracias. Lourdes, por haber estado con nosotros como siempre. Y gracias por esta encuesta que, de nuevo, todos los meses, al finalizar el mes, en este mes, pues, de mayo, ya encuestó abril y anteriormente, pues, había publicado la de los otros meses y, pues, ahora están en sus redes sociales y, obviamente, en las nuestras como parte de nuestro contenido para darles información recurrente de la percepción pública de los diferentes funcionarios públicos, en este caso, pues, la gobernadora de Puerto Rico, Jennifer González Colón. Muchas gracias.
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5: WKQ 580, yo soy Jay Fonseca, gracias por estar con nosotros y buenas tardes. Bueno, ok, no existe tal cosa como gordo saludable, ¿o sí? Se puede ser gordo y saludable, excepto Besito Pintado, ¿verdad? Que ya quiere ser gordo. Yo no conozco a nadie que quiera ser gordo. Nadie que diga, yo, deseo ser obeso. Pero tenemos cada vez más gente obesa. ¿Cómo funciona eso? ¿Me hice obeso o nací obeso? ¿Tengo una predisposición genética? Hoy tengo una autoridad en el tema. Autoridad en el tema de Puerto Rico, así que hay que aprovecharlo. No todos los días lo tenemos. Con nosotros el doctor Luis Xavier Mayol, que aquí tiene el libro. El libro se llama Prevención de la Obesidad en Puerto Rico y no es gordo. Así que gracias por estar conmigo. Okay. Doctor, varias cosas. Para empezar, debo decirle que quiero saber, usted que ha estudiado este tema, y por si acaso para la audiencia de WKQ 580 también, quería que tuvieran la oportunidad de escuchar y ver esto. Yo nací gordo, me hice gordo por factores genéticos. ¿Existe esa predisposición genética a la obesidad? Porque cuando yo veo las fotos de mis abuelos y de mi papá, en los años 60 todo el mundo era más flaco que usted. Y entonces, ¿cómo de repente ahora todos estamos gordos? O sea, ¿qué pasó? ¿Es genético? ¿Es porque hay demasiadas calorías? ¿Es por los microplásticos? ¿Qué?
6: Pues precisamente, muy bien que lo traes el tema, porque hay múltiples factores. No podemos simple y sencillamente atribuirle esto a una sola causa. Si hay un factor genético, pues por ejemplo, hay un gen que se llama el gen FTO, está el gen MTX4, y definitivamente estos genes predisponen de cierta forma u otra a que, por ejemplo, tú y yo vayamos y nos comamos un hamburger, y quizás pues yo con el hamburger pueda llenarme menos que tú, o sea, tenga esos centros de saciedad en el cuerpo, sobre todo funcionan a nivel del hipotálamo, pues puedan variar entre persona a persona. También se conoce lo que es el basal metabolic rate, que por ejemplo, y yo hago siempre este ejemplo porque precisamente la gente lo puede entender fácilmente. Digamos que yo soy un carro de 8 cilindros y otra persona es un carro de 4 cilindros y le echamos $40 de gasolina. Si vamos de aquí hasta el barrio Jaguar, decía que yo soy del barrio Jaguar, del barrio Jaguar.
5: Jaguar, sí. Somos vecinos, sí, casi. Pero
6: casi, casi. Pues si vamos de aquí allá y yo voy en un 8 cilindros, definitivamente voy a gastar más gasolina que tú que vayas en un 4 cilindros. Pues precisamente ese factor, lo que es el basal metabolic rate, tú tienes una capacidad de quemar calorías diferente a la mía. Y todos estos factores múltiples son los que nos llevan a que una persona pues pueda tener una predisposición genética o no a estar obesa. Definitivamente lo que es el ambiente obesogénico, Jay, sabemos, y para mí es bien curioso esto, yo voy guiando por ahí y lo que veo son pollo frito en un billboard. Veo hamburger por aquí, pero yo nunca he visto un bowl de ensalada gigante en un billboard. ¿Tú lo has visto?
5: No.
6: Ciertamente no.
5: No.
6: Así que definitivamente eso tiene un impacto significativo.
5: Y de hecho, sí he visto que algunas ensaladas que promocionan tienen 4,000 calorías con el dressing.
6: Así con el dressing.
5: Ok, Pero, doctor, sobre el tema de o sea, la pregunta es, yo no nazco gordo, pero hay mucha gente que tiene una predisposición genética a engordar, a obesidad. Sí, eso sí es verdad.
6: Eso sí, eso sí.
5: Y eso es lo que está estudiado y eso está en este libro. O sea, podemos, o sea que hay, y el problema es que si yo entonces no, desde niño no les regulo o evito que se active genéticamente eso, pues probablemente esa persona termine siendo obesa.
6: Probablemente sí.
5: O sea, ¿qué pasó que si yo veo una foto de 1960, todo el mundo es extremadamente flaco y ese mismo grupo de niños de tercer grado en el 2026 hay la mitad gorditos o mucho más gorditos que en los años 60? ¿Qué pasó?
6: Claro, número uno, lo que es la revolución digital. Sabemos en ese instante, en ese momento de la historia, se utilizaba mucho, obviamente las personas caminaban, estaban tiempo más afuera, que esto yo hago muchísimo énfasis en hacer cosas, actividades de ejercicio afuera, y nos hemos vuelto una sociedad sumamente sedentaria. Me hago yo mismo el ejemplo, yo vine aquí en carro, estaba sentado, estoy aquí sentado, salgo para el trabajo, nuevamente voy a estar sentado. Así que ha cambiado esa actividad física que nosotros tenemos.
5: Perdóname, pero es que, ok, por más que yo camine, y por si acaso aporta,
6: sí, sí.
5: Pero con tres slices de bacon me comí, o sea, con tres slices de bacon yo me comí la hora y media que hice de CrossFit y pesa hoy. O sea, literalmente, en realidad el problema es más la comida que el ejercicio.
6: Definitivamente, pero es una combinación de ambas cosas. Porque sabemos, obviamente, si comiste 600, 700, 800 calorías y quemaste 200, al final del día nosotros sabemos que rebajar o engordar es una cuestión matemática, como bien dijiste al principio. Sí, ha habido un cambio significativo en lo que es la producción de comidas ultraprocesadas, en lo que son grasas saturadas, sobre todo, y podemos comparar incluso el caso de Estados Unidos con Europa. Sabemos que la comida que nosotros tenemos acá en esta parte del mundo está mucho más procesada y por lo tanto tenemos tasas de obesidad mucho más altas. Y podemos extrapolar ese mismo, esa misma situación. Por ejemplo, esas personas allá en Europa están caminando todo el día, toman tren, toman metro, así que sin lugar a duda, esto influye significativamente en ese peso que la persona pueda tener.
5: Ok, voy a decir por qué yo, de nuevo, yo no conozco a nadie que diga yo quiero ser gordo, nadie que yo conozca. Sin embargo, aunque matemáticamente sabemos que si yo consumo más de lo que gasto voy a engordar, o sea, lo que quiero decirte, en teoría, rebajar es bien fácil. O sea, no engordar es bien fácil. Pues voy a consumir menos calorías de las que voy a quemar. Eso es matemático. Pero no funciona así. De hecho, el ejercicio no es eficiente para rebajar, porque por más que yo me mate en el gimnasio, lo más que voy a quemar de calorías por hora son 400, 300 calorías aproximadamente. O sea, básicamente, dos rebanadas de pan.
6: Claro. Definitivamente, y muy bien que lo menciona. Eso tiene que ver mucho con lo que es la leptina y la grelina. No sé si lo has escuchado antes, pero este tipo de hormonas significativamente, como bien mencionaba, el tú tener la grelina es esa que te da el hambre. O sea, viste el hamburger en el Bitburger y ya se te activó el hambre. Ciertamente, la dieta es lo principal y obviamente, aunque es muy, muy difícil rebajar solamente con ejercicio, lo más importante es, sí, la dieta, porque si ingerimos esa cantidad de calorías, pues es imposible matemáticamente nosotros bajarla. Pero no podemos achacarle toda la culpa a la persona individualmente. Tenemos que tener en cuenta esos factores, esas predisposiciones genéticas de que esa persona, pues, por alguna razón u otra, no se sacie tan fácilmente con la comida. Así que esto también incluso envuelve lo que son temas psicológicos. Son temas que también lo plasmamos aquí en el libro. No es solamente la obesidad desde un punto de vista fisiológico, sino también a nivel psicológico, cómo puede impactar el tú estar obeso, cómo puede impactar el que tú desde pequeño en tu casa, en tu núcleo familiar, te enseñen cierta relación con diferentes tipos de comida. Eso ya te va influenciando a que tú tengas esos mismos patrones alimenticios cuando eres adulto.
5: Ok, yo estuve buscando un estudio que planteaba que es la primera vez hace un par de años que muere más gente por comer de más que por no tener comida. Eso es verdad, ya tenemos ese factor, eso es real.
6: Ciertamente, porque el factor causal, y aquí muy importante, quiero ser enfático en esto, mientras nosotros más rápidamente podamos establecer que la obesidad es una enfermedad, más rápidamente podemos tratarla como tal. Y precisamente la Organización Mundial de la Salud ya describe que la obesidad es una enfermedad desde hace años. Diferentes fuentes académicas, incluso la Academia de Médicos de Familias también se describe como tal. Así que si nosotros podemos enfatizar en que esto es una enfermedad, incluso podemos hacer políticas gubernamentales en donde tratemos esto eficazmente.
5: Yo cada vez que escucho a alguien decir que la obesidad es una enfermedad, y obviamente, pues como sabes, hacemos un programa, La Dieta Empieza el Lunes, que hablamos de eso recurrentemente. Claro. Yo hablo de ese tema y la mayor parte de la gente piensa que es changuería como quiera. Y entonces, te soy honesto, o sea, a veces a mí también me dice, bueno, es que chico, o sea, ¿por qué nos es tan difícil cambiar ese microchip? O sea, el microchip que nos han dicho desde niños de que la obesidad no es una enfermedad, sino que falta de disciplina. ¿Cómo yo cambio ese microchip en la gente y en mí mismo?
6: Sí, pues precisamente yo creo que es algo también un poco cultural. O sea, sabíamos desde pequeño, en los tiempos de antes, que le decían si era gordito y rojito, estaba saludable. Pues precisamente viene desde un punto de vista cultural en donde quizás el peso se ve como pues, que el niño se vea saludable y eso repercute obviamente en toda esa adolescencia, en esa adultez. Entiendo que, y si nosotros nos fijamos en algo importante, el ataque farmacológico que se hace contra la obesidad, simple y sencillamente eso, se hace en todo desde un punto de vista farmacológico. No obstante, no se hace nada desde el punto de vista de la prevención. ¿Y por qué yo entro en este tema? Pues precisamente porque el gobierno, y a nivel gubernamental también, y de salud, e incluso de la persona a nivel poblacional, no reconocemos esto como tal, como que es una enfermedad, hasta el punto en que la obesidad desemboque en otras condiciones. Por ejemplo, mucho más chances de que tenga diabetes tipo 2, mucho más chances de que padezca de enfermedades coronarias, mucho más chances de que muera por cáncer. Así que, a pesar de que es una enfermedad en sí, también predispone a muchísimas otras condiciones. Y es nuestra responsabilidad, y por eso escribo este librito, y por eso incluso tenemos hasta próximamente introduciendo un proyecto de ley para que lo que está aquí pues pueda concretizarse y hacerse en un plan de acción para que podamos reconocer la obesidad como la enfermedad.
5: Ok, el libro trata precisamente de buscar el propuesta, sí, especialmente en la parte escolar. Yo recuerdo que a mí me daban chavos para la escuela y yo cogía el dinero para las estampitas. Me saltaba en el comedor. Después, cuando ya dejé de querer dar álbumes de estampitas, que creo que todos pasamos por esa etapa en la escuela, también, ¿verdad? Pues entonces ahí pasó que cogía los chavos que me daban para la escuela, ¿verdad? Y me los comía. Y obviamente era cero saludable. Con total franqueza y honestidad, yo creo que el sistema escolar no está hecho o no está pensando en cómo evitar que engorden. ¿Cuáles son las propuestas? ¿Cómo podemos cambiar eso? O sea, ¿cómo podemos cambiar el que niños en la escuela, que nuestro sistema escolar promueva algo saludable y no que la gente no se lo coma? Porque honestamente, o sea, mira por dónde voy, y sabes que vas a ver mi pregunta mejor. Yo no he ido a un solo restaurante que la comida de niños no sea, el menú de niños no sea hamburger, papita frita, nuggets, pollo frito, que son o nuggets, ajá, o sea, y después el postre o pizza. O sea, todo es comida chatarra. Y después pretendo que ese muchacho tenga un estómago y un gut, ¿verdad? Una flora intestinal. Ese microbioma lo tenga correcto. Y por si acaso, las neuronas del estómago, pues entonces de en adelante se alteran y van a querer comer para el resto de su vida eso. Y van a comer mal y van a tener hambre todo el tiempo porque obviamente no tiene saciedad. Mm. Sabemos ya que te va a penetrar y se sabe. Esto está requete estudiado, ¿verdad? Va a percolar eso. En fin, vas a dañarte tu sistema y vas a ser un adicto a comer eso en unas cantidades absurdas de por vida. Lo sabemos, hace años, esto no es nuevo, pero nada ha cambiado. ¿Por qué?
6: Pues principalmente yo creo que también esto tiene que ver con un punto de vista económico. Nosotros tenemos que extrapolar todas estas cosas de las que estamos hablando a la sociedad en la que vivimos y al punto de vista socioeconómico. Si tenemos lugares o países donde la política pública no se enfoca, como bien mencionaba, en prevenir y sobre todo en educar, porque aquí el componente principal, como tú bien lo mencionas, es el problema en educación. Es por eso que yo tengo un niño, por ejemplo, de 5 o 7 años, y yo impacto a ese niño, le cambio esa forma quizás de pensar, lo asocio con lo que son comidas más saludables, por ejemplo, le introduzco una fruta a cada un mes, voy poco a poco dándole educación y lo que es comer saludable, definitivamente eso va a tener un impacto significativo cuando ese niño

0: frutas, comprar viandas. Así que tenemos que también ponerlo en ese contexto de lo difícil y de lo, ¿verdad? Los determinantes sociales de la salud.
1: Ok, sí saben, porque todos sabemos esto, ya está una comisión de la obesidad, ¿verdad? Y demás del gobierno. Tú trabajas en ciencias médicas precisamente tocando este tema. ¿Qué tú investigaste y cuáles son las propuestas que podemos hacer para implementar en nuestro sistema escolar para que funcione?
0: Pues mira, sí hay muchas propuestas, como bien muy lo menciona. Hay organismos que se han propuesto diferentes cosas a lo largo del tiempo, sin embargo, y quiero ser enfático en esto, hay un problema, como dice algún senador en Puerto Rico, de cumplimiento. Aquí venimos, se propone algo, pero nunca, no hay nadie que lo regule ni que lo cumpla. Y eso es precisamente lo que estamos viendo y lo que ha pasado por los largos años a través de la historia. Incluso en el 2016, ¿cuándo fue Alejandro García Padilla gobernador?
1: Del 2013 al 2017.
0: Pues la primera dama
1: 2016, ¿verdad?
0: incluso pues trató de hacer unos huertos saludables en donde los niños creaban su, ¿verdad? Plantaban las propias alimentos en las escuelas y esto tuvo un impacto significativo. No obstante, con cambios de administraciones que siguen pasando, ¿verdad? Normal dentro de las políticas que se realizan, esto se quedó en nada. Hemos visto muchísimos esfuerzos a nivel gubernamental o propuestas, pero se quedan en nada. Principalmente, aquí yo lo que trato de hacer, y por eso es que estamos introduciendo esta nueva política pública para que se convierta en proyecto de ley, que de hecho ya nos reunimos con diferentes senadores, para que de una forma u otra no solamente haya un programa, o sea, sino que haya cumplimiento con el programa. Porque todo lo que hay en este momento, si tú te pones a revisar la guía de educación física del Departamento de Educación, si te pones a ver los índices que ellos tienen de bajar la obesidad en X cantidad de años, se queda simple y sencillamente en palabras. No hay ningún tipo de acción detrás de esto.
1: Como todo. Ok. Dame paso uno, paso dos, paso tres que nuestro sistema escolar debería estar implementando.
0: Número uno es, como bien menciona, la educación en edad temprana. Hay diferentes estudios que se han hecho sobre todo en México. México tiene incluyó múltiples factores para combatir la obesidad, pero el punto número uno que ellos hicieron fue esa relación con la comida, que bien mencionaba anteriormente, de los estudiantes desde los 5 años. Cuando nosotros hacemos una modulación, cuando nosotros cambiamos en comportamiento, pero principalmente vamos a tener un cambio en estilos de vida y en hábitos. Así que ahí es donde tenemos que enfocarnos ese primer paso. Número dos, ciertamente, como bien mencionaba al principio, si el comedor escolar, nosotros tenemos una oportunidad increíble con un comedor escolar. Nosotros tenemos literalmente, ese niño pasa ¿cuántas horas en la escuela? 8 horas. Tiene 1 hora de educación física que a veces simple y sencillamente se coge para qué, para jugar baloncesto o para enseñarle cuál es el nombre del primero que inventó el baloncesto en la historia. Si nosotros podemos de alguna forma u otra reorganizar esos eventos para que ese niño, número uno, haga ejercicio por lo menos 50 minutos a la semana, sabemos, perdón, 50 minutos en esa hora cuando esté principalmente en esa clase. Y podemos aumentar esto a que hagas lo que se recomiendan, 350 minutos a 300 de actividad física moderada, ya cumplimos un checkmark de cómo combatir la obesidad. Número dos, si nosotros utilizamos el comedor escolar principalmente para tener lo que son dietas altas en calorías, en el caso de que un niño esté por debajo de los índices nutricionales, pues poderle darle la comida que ese niño necesita, podamos tener también un déficit calórico incluso en el comedor escolar. Esto es algo que no está lejos de la realidad. Esto es algo que no necesitamos una ciencia, simple y sencillamente estandarizar de alguna forma y hacer los protocolos para que nosotros podamos darle la comida, ¿verdad? Esa caloría que ese niño amerita. Y en tercer lugar, incluir a la familia. Y esto se hizo, como bien mencioné, en México, se ha hecho en otros lugares de América Latina y en Europa. Cuando hay esa integración de niños, escuelas y padres, definitivamente vamos a tener de aquí probablemente a 5 o 10 años, porque estos son cosas que tardan y que toman su tiempo, una población pues mucho menos obesa.
1: Ok. Y los niños que no van al comedor.
0: Pues otra, muy bien que tú lo traes, pero por eso principalmente ahí nosotros incluimos al papá, incluimos la educación, porque volvemos y hacemos el énfasis. Si nosotros podemos a esa edad temprana modular el comportamiento, si nosotros podemos de alguna forma u otra sembrar esa semilla en ese niño de que en vez de un choritaco o un taco a las 8 de la mañana frito, se coma una avena con un huevito y haga, ¿verdad? Tenga su proteína para que lo sacie durante el día, pues nosotros estamos ganando. Yo creo que microcambios, cambios pequeñitos, tienen un impacto significativo a lo largo de la vida de ese niño, no solamente a lo largo de la vida de ese niño, sino en la salud en general. Sabemos que el impacto económico de estar obeso en una población es significativo. Es por eso que quizás saliendo

0: un poco el tema. Nosotros sabemos que para el 2030 o el 2028 aproximadamente, estos fondos de Medicare y Medicaid sí se van a ver nuevamente afectados. Tenemos un gasto en salud que es enorme. So, el enfoque, lo que nos queda a nosotros como población y sociedad, además de obviamente hacer la retención de médicos que tengamos que hacer, que no solamente se limita a médicos, sino personal de enfermería, que también es esencial, tenemos que hacer todo el énfasis en prevención de condiciones. Y si prevenimos la obesidad, vamos a reducir el gasto en salud significativamente.
1: Ok, es que esta pregunta, mira,
0: Sí.
1: Tonga, Nauru, Islas Cook, Tuvalu, Samoa, Micronesia, Kiribati, las Islas Marshall, Palau y Fiji tienen las tasas de obesidad más altas del mundo. ¿Es casualidad que sean islas los lugares con mayor tasa de obesidad del mundo?
0: No es casualidad, sobre todo también por el problema este de importación, del problema de la misma producción de la comida, y si tomamos pues principalmente nuestro ejemplo, también incluso hay unos estudios de comportamiento, ¿verdad? De estilos de vida, en donde se dice que en la isla definitivamente hay un cambio en lo que es esa modulación del comportamiento en comparación con otros lugares, pues, por ejemplo, que son más lax o un poquito más relax, un poquito quizás que también tiene que ver con esa relación de la comida, no es casualidad, pero aquí, sobre todo en Puerto Rico, trayendo y extrapolando esto a nuestro país principalmente, tenemos este problema de lo que es que importamos todo lo que es los alimentos y la producción de comida saludable, a diferencia de otras partes, por ejemplo, en Estados Unidos o Europa, pues significativamente nos afecta.
1: Por si acaso, de los países grandes serían Estados Unidos y México los próximos que tienen mayor tasa de obesidad. Europa no tiene ese problema. ¿Por qué?
0: Precisamente, yo creo que los dos componentes principales son la actividad física. Me imagino que has estado en Europa. Me imagino que has
1: Todos
0: cogido el metro,
1: caminando.
0: todos caminando todo el tiempo, a todas horas. Y esa gente puede comer a las 8 de la noche.
1: Comen a las 8 de la noche, que es una cosa de locos. Yo dejo comer a las 9 de la noche todos los días, 8 y pico, o sea.
0: Y como quiera, no presentan estos índices de obesidad. Eso es número uno. Esa actividad física en este lado del mundo, pues se nos predispone a que siempre estemos sentados con poca actividad física, con este sedentarismo crónico. Y en segundo lugar, como bien mencionaba, las comidas ultraprocesadas. Y aquí, pues, en Puerto Rico y Estados Unidos, sobre todo, es increíble este tipo de comidas procesadas que se están literalmente produciendo. Esos dos factores tienen un valor significativo en lo que es eso de la obesidad. De hecho, bien mencionaste las tasas de obesidad más altas del mundo. Pero hay un estudio que es reciente y en Puerto Rico el 28% de los niños tiene obesidad. Eso nos coloca en primera posición en el mundo. Así que es un dato bastante alarmante y algo bastante alto, que pues precisamente por eso que yo hago este libro, porque me interesa que si nosotros podemos atender la obesidad desde la edad temprana, eso no va a progresar. Hay una cosa que yo le digo el círculo de la obesidad, por ejemplo, el papá es obeso. Tiene un niño obeso. El niño obeso se convierte en un adolescente obeso. El adolescente obeso se convierte en un adulto obeso y el adulto obeso vuelve y se convierte en un padre obeso. Y se repite el ciclo. Así que es ahí donde nosotros debemos ir.
1: ¿Alguno te haya preguntado que es importante? Además de dónde puede la gente conseguir tu libro, ¿verdad?
0: Claro. así es, va a estar el sitio, digo.
1: Sí. ¿Dónde va a estar el libro disponible?
0: Este libro va a estar disponible en Casa Norberto, de hecho, este próximo sábado. Vamos a estar haciendo la presentación del libro a las 3 de la tarde, así que lo pueden conseguir ahí. También está
1: Sábado
0: disponible
1: 9,
0: sábado
1: ¿verdad?
0: 9, sí, a las 3 de la tarde. También lo pueden conseguir en Amazon y en algunas farmacias de diferentes centros 330 en Puerto Rico. Va a estar
1: ¿Puedo
0: disponible.
1: preguntarte por qué te inspiraste en estudiar la obesidad aunque tú no tienes ese problema?
0: Claro que sí, porque mi propósito principal en todo lo que es la salud es en la prevención. Así que yo he visto cómo, ¿verdad? Siendo médico y también siendo epidemiólogo, porque esa fue mi carrera principal, cómo la obesidad es el factor causal o el denominante entre muchas otras condiciones. Así que llega una persona con un COPD o con un sleep apnea, ¿verdad? Tiene apnea del sueño, ¿cómo la obesidad influye ahí? Veo una persona eventualmente que desarrolló PCOS, el síndrome del ovario poliquístico, ¿cómo la obesidad influyó ahí? Veo cómo llega una persona con diabetes descontrolada, cómo la obesidad influye ahí. Así que yo quiero hacer un cambio definitivamente, simplemente tratar las condiciones, que es lo que nos enseña al final del día como médico, a tratar, tratar, tratar. Lo que nosotros hacemos, tenemos que hacer es prevenir y no hay nada más importante en lo que es la salud que la prevención. Y es precisamente por eso que quise atacar lo que creo que es uno de los temas principales en el desarrollo de enfermedades en Puerto Rico.
1: Yo escuché a una psicóloga que me dijo una vez que si la gente hiciera ejercicio, actividad física. Ella se quedaba sin trabajo porque a nivel individual, su experiencia es que cuando tú haces ejercicios, literalmente la salud mental se beneficia dramáticamente. Tu punto básicamente es el mismo, si tú logras bajar de peso, todas las demás condiciones van a mejorar considerablemente.
0: Definitivamente, todo va a mejorar, todo va a equilibrarse. El estar obeso es un estado crónico de inflamación.
1: O sea, que no hay tal cosa como un obeso saludable. Ah, yo soy gordito, pero estoy saludable.
0: Pues hay unos índices, hay unos porcentajes de una persona que esté obesa que metabólicamente esté sana. Eso sí, está reportado en la literatura y no podemos quitarle la veracidad.
1: Pero hay una mega excepción.
0: Pero claramente, eso es lo menos. Por ejemplo, y al contrario, una persona que esté en un buen peso, pues probablemente el índice de estar enfermo es mucho menor en comparación con una persona obesa y que esté saludable. Así que definitivamente tenemos que la gente tener eso en cuenta. O sea, si tú estás obeso, literalmente...
1: Pero hay gente que te va a decir, porque yo lo decía también, claro. Pero es que mis indicadores son súper buenos aunque esté gordo.
0: ¿Los indicadores de qué?
1: De, por ejemplo, me hago el azúcar y todo se ve bien.
0: Claro, en ese punto. Y es lo que tenemos que medir y tener.
1: Sí, el problema es que estás acumulando y cuando explote voy a explotar mucho más fuerte.
0: Precisamente, y eso es algo que nosotros quizás no nos demos cuenta. Estamos saludables en este momento, pero de aquí a 10 años, con esto, con este peso, con esta salud metabólica que tú tienes, ¿cómo eso va a progresar? ¿O realmente vas a continuar saludable en los próximos 10 años? Claro, con 25, 30 años, pues. Lo normal que esté saludable, pero cuando llegue a 40, cuando llegue a 50 años, cuando haya un desgaste, una acumulación crónica de todas estas cosas que nos afectan al cuerpo, definitivamente vas a estar enfermo.
1: Bueno, ya saben, pueden buscar el libro Prevención de la Obesidad en Puerto Rico, un programa longitudinal escolar, donde plantea Luis Xavier Mayor, médico y además epidemiólogo, un intento de aportar para que no sea... Pues es que yo escucho mucha gente y no pretendo tirarle la toalla aquí a nadie, tampoco tirarle la mano a nadie. Uh-huh. Pero yo escucho mucha gente que rápido, no, que el plan no me aprobó tal cosa, no, que el hospital o el médico es flojo. Pues realmente lo que deberíamos estar haciendo entonces es tratar de evitar tener que llegar a esa posición. Pero la medicina no se enfatiza así. ¿No? Evidentemente, a nosotros nos enseñan desde niños, y en tu caso como médico, a tratar, no a evitar. Y la verdad es que tratar es mucho más difícil que evitar.
0: Sí, claro, no, y la repercusión que eso tiene definitivamente, pero sí lo que tenemos es precisamente eso, en evitar. Y obviamente mencionaste un temita importante, y es de los quizás de los GLP-1s, de lo que quisiste hacer alusión. Esto es simple y sencillamente un paso pequeño, lo que es bajar de peso. Sabemos por la research nuevo que hay, que del 100% del peso que tú pierdes, recuperas el 66% luego de dejar el medicamento. Si esto no viene acompañado de cambios en estilo de vida, de alimentación saludable y de lo que es ejercitarse, pues precisamente esa persona va a volver a ganar peso. Así que la farmacología está excelente. Yo soy fiel creyente en que las personas pues puedan usar este medicamento, pero si esto no viene acompañado del otro, estamos faltando faltando en una parte integral de la salud.
1: Sí, y por si acaso, cuando él dice, ¿verdad? Y el P1, Ozempic, Mounjaro, Zepbound, ahora también Wegovy, también hay otros claro. Ahora que son orales, ¿no? Orales, Wegovy oral y el oligopron, o como se pronuncie. Gracias por estar conmigo, doctor. Ya saben, el sábado, Prevención de la Obesidad en Puerto Rico, un programa longitudinal escolar. Aquí está, búsquenlo. A ver si lo implementamos y arreglamos a Puerto Rico, un niño a la vez.
0: Sí.
1: Gracias.
0: Gracias a usted.
1: La dieta empieza el lunes.
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4: Destacan fantástica carrera sin igual en el mundo, victoria en el Kentucky Derby de los hermanos José Luis e Irak Ortiz. Trump adelanta nueva divulgación de archivos OVNIs del Pentágono, pero eso es pura distracción ante crisis económica y de guerra, y lo delata sociólogo Andrew Álvarez. Crucero de pesadilla con presunto brote de hantavirus. Se reportaron 3 muertes y varios enfermos en el navío que permanece frente a Cabo Verde. WKQ580. María Maite, gerente de hipódromo Camarero, destaca hechos sin precedentes en la victoria de los hermanos José Luis. María Maite, gerente de hipódromo Camarero, destaca hechos sin precedentes de victoria de José Luis Ortiz, que cruzó la meta por delante de su hermano mayor Irak en la carrera más importante de la hípica, en un final tan inesperado como memorable.
5: De gran orgullo para el hípico y para el que no es hípico, porque creo que estos atletas que nos han representado mundialmente tan espectacular deben ser reconocidos. José Luis Girard son hermanos criados en Puerto Rico de una familia boricua, que su familia representa todo lo que es nuestra cultura, todo lo que es nuestras tradiciones, y definitivamente verlos lucir y triunfar en ese espectáculo es para pelos.
4: WKQ 580, el alcalde Ángel Boris González cifra esperanzas en ríos de gran caudal para llevar agua a plantas del Yunque para todo Río Grande.
6: Hay un proyecto, porque es uno de los ríos más caudalosos que hay, el río Mameye, de ahí van a traer agua hacia la planta del Yunque para fortalecer esa planta, que obviamente ella pueda seguir suministrando y que no tengamos problemas, porque tenemos tres plantas en Río Grande y en muchas ocasiones tenemos comunidades que no tienen agua, como Morovi, Malpica, el área de Jiménez allá en El Verde, y también acá en Las Tres T y Salsal. Así que estamos esperanzados de que todos estos proyectos se puedan dar y que podamos resolver todas estas situaciones que afectan a nuestros municipios.
4: WKQ 580, profesor, sociólogo, conferenciante Andrew Álvarez, desenmascara historia de presidente Trump con estudios de extraterrestres.
7: Así que yo creo que es una carta más de desinformación y de distracción para que la gente pues se olvide que la gasolina está al precio que tú has dicho ahora, que el diésel está caro, de que los alimentos van a subir debido a todas estas guerras que están ocurriendo, y que pues no vamos hacia una mejor economía sino a una crisis. Y para que usted se distraiga y se ponga a pensar en los marcianos o en los extraterrestres o en los visitantes de ultraespacio, pues bueno, ponga la cabeza a flotar por allá como hacían las religiones en la antigüedad y olvídese de lo que estamos haciendo nosotros acá. Yo creo que es jugar con la credibilidad por un lado del gobierno y jugar también con los crédulos que podamos haber acá o que queramos tener alguna respuesta.
4: En breve, Jeff Fonseca por el 580 y luego Cátedra 580 en la dirección técnica Golo Cruz. Soy Alberto González Molina, expertos en análisis y noticias.
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2: Esto es WKQ 580, yo soy Jay Fonseca, gracias por estar con nosotros y buenas tardes. Bueno, o sea, pero es que es la verdad, Jessica, o sea, tú eres doctora y tú fuiste a Oxford, pero yo no, yo soy un cafre, yo soy del barrio Agua. Bueno, tú eres de Carolina, por si acaso, pero o sea, eso de Carolina.
13: ¿Tiene algo que ver? Vamos a preguntarle a estas personas de dónde son.
2: Somos de Carolina. Tú eres grande, Bayamón. O sea, la gritería que se ha formado con el vuelo de Spirit, a mí de verdad te soy bien franco, a mí me dio pena con los empleados y dije, ¿hay alguien que le ha hablado a estos empleados? Porque la información que ha trascendido es que presunta y alegadamente los empleados se entraron por televisión. O sea, los empleados sabían lo mismo que cualquiera de nosotros. O sea, y pues que, o sea, si no les dan información y la gerencia no les da información, pues ¿qué podían hacer los empleados? Y voy a poner ahora ya mismito uno de los videos, pero, o sea, ¿tú habías visto algo así anteriormente? O sea, yo sé que por si acaso tú eres gerente de recursos humanos, haces un podcast que se llama Recursos Humanos con Calle. Además de eso, has trabajado como consultora, trabajas fuera de Puerto Rico en diferentes mercados, ¿verdad? Estudiaste en universidades prestigiosas, pero trabajas también en Panamá, en RD, en Estados Unidos. ¿Tú habías visto un salpa afuera de este nivel en una empresa cuando de repente la empresa dice, pues nos vamos a quiebrar y se acabó y todo el mundo pues jorobese?
13: Mira, definitivamente, Jay, parece que aquí ha habido un súper mal manejo de la información, ya tanto a los empleados como pues también obviamente a los pasajeros, ¿no? A quienes se les brinda el servicio. Salpa afuera, incluso en los aeropuertos, sabemos que eso lo vemos con bastante regularidad, lamentablemente, pues porque obviamente cuando una persona quiere regresar a su casa o irse de vacaciones le cancela un vuelo, pues esto es más común de lo que debería ser. Y pues sí, yo he visto, obviamente, ¿no? Ahora, a tu punto, pues comúnmente los empleados tienen la información para poder, pues, ayudar o proveer el servicio, aunque no sea el esperado, porque pues aquí hay que tomar en consideración que la expectativa de la persona es montarse en el avión. Así que no importa cuántas razones tú le des, pues estas personas están molestas y hacen cosas que no deben de hacer. No obstante, cuando no es el caso de Spirit, obviamente pues ya las aerolíneas comúnmente pues proveen vouchers, vuelve, ¿sabes? El vuelo sale, no es necesariamente como en esta ocasión, que definitivamente esto no va a salir, o hay ciertos reembolsos, depende de la política. En este caso, pues ya hemos visto, aunque según las noticias se comenta de que sí se va a reembolsar el dinero, pues muchos de los pasajeros que han sido entrevistados dicen que es mentira y que no han recibido nada. Definitivamente, Jay, cuando hay cierres, reestructuraciones, reorganizaciones en las diferentes compañías, debe haber un protocolo de comunicación, debe haber unos pasos. Los empleados deberían estar, obviamente, involucrados y tener conocimiento de esto para que no se topen con esta sorpresa, porque incluso es hasta peligroso. Aquí tenemos que mirar también la seguridad de los empleados, personas molestas, personas que, pues, no tienen mucho juicio, como hemos visto algunos en las redes, pueden agredir lamentablemente llegar hasta un punto de violencia. Así que toda esta situación se supone que la organización la tome en consideración para que provea las herramientas para poder ayudar a estos empleados. Porque yo creo que la gente, claro, está molesta y lo puedo entender, pero una de las personas que más se afectan con este cierre son los 17,000 empleados de Spirit que se quedan sin empleo. Y eso nadie lo dice, ¿eh? Ellos allí gritando porque no pueden regresar a sus casas, entre otros, que de nuevo no le quito mérito a eso, pero ¿y ese empleado que se quedó sin trabajo de la noche a la mañana y, como dices tú, se enteró probablemente por televisión?
2: Bueno, o sea, es que el problema de que probablemente no, sabemos que es un dato que se enteraron por los medios. O sea, ya lo sabemos, 17,500 empleados de más de 25 años de experiencia básicamente se enteraron por los medios de comunicación. O sea, ese empleado que está allí recibiendo los gritos, y voy a poner el video ya mismo por si acaso, no lo he puesto todavía porque francamente es de esas cosas que uno esperaría que si se anunció la quiebra y tú eres un pasajero, pues tú tienes que saber que ese empleado probablemente tiene la misma información o menos información que tú. Entonces, a mí eso me pareció como que tan inhumano. O sea, ese empleado tiene familia. Ese empleado tiene que estar. Yo estaría en un trauma en el momento donde de repente, ¿y ahora cómo yo voy a pagar el colegio de los nenes? ¿Y ahora cómo yo voy a pagar la pensión de mi hija? Voy a terminar yendo preso. O sea, tú sabes todas las cosas que están pasando en la mente de ese empleado que está pasando por esa crisis en ese momento, que venga un tipo así y le grite de esa forma. Yo me quedé como que, y por si acaso, yo sé que mucha gente quizás dice, bueno, ese es tu trabajo, bla, bla. Pues mira, yo puedo entender, o sea, primero, me perdonan, pero todo el mundo sabe que en Spirit, igual que Frontier, tú vuelas bajo tu propio riesgo. Esas son aerolíneas que su negocio es como Ryanair. Tú vuelas a... Mire, yo una vez compré un pasaje en Ryanair y decidí que por mi madre no vuelvo a comprar en Ryanair. No importa si así me cueste 300, 500 pesos más. Porque la única vez que lo hice, me pasó que hubo un problema de entrar. Ryanair es lo mismo que Spirit, pero en Europa. Y es súper barato. O sea, tú puedes viajar a Suiza por 25 pesos desde Francia o desde España. Por 25 pesos, imagínate. Pero ¿qué pasa? Era el mejor vuelo que había. Y cuando fuimos a montarnos en el avión, hubo un problema en la entrada, en el gate. No nos dejaron pasar. Tardamos 3, 4 minutos más. Cuando llegamos, el vuelo se había cerrado. El avión estaba ahí. Había fila, pero no había forma de llegar al avión porque habían cerrado la puerta, a pesar de que todo el mundo, o sea, se quedaron como 40 personas. O sea, estamos hablando de que más de la mitad de la gente que iba a volar en ese avión, porque habían como 60, se quedaron fuera. O sea, que era obvio que no había sido una negligencia de nosotros los pasajeros. A Ryanair no le importó. Y nos dijeron, ah, sí, pregúntense en el próximo vuelo, son 600 pesos. Pues ese fue el riesgo que yo asumí. Cuando compré 25 pesos, pues tú sabes, son pues low budget. Y donde pues te van a espetarle el fee donde sea. Te escoges el asiento, 50 pesos. ¿Quieres agua? 5 pesos. ¿Tú quieres ir al baño? No, el baño no. Pero todo lo demás. Ok, so nada, dicho eso. Estos empleados, ¿qué derechos tienen? O sea, porque es que yo, a mí me chocó, y de hecho, el vuelo de Puerto Rico, que, ¿verdad?, la gritería y demás, ese vuelo fue cancelado y probablemente, que es el vuelo BWI, es bastante probable que JetBlue, de hecho, ayer se anunció en Baltimore que JetBlue va a asumir esa ruta, pero es para noviembre, o sea, usted escucha.
13: Sí, pues mira, ya hablando, ¿verdad?, de Puerto Rico, definitivamente sí es un cierre, ¿verdad?, un cese de operaciones que evidentemente ya hemos escuchado que ha sido pues por problemas financieros. Esto se considera una justa causa dentro de la ley 80 en Puerto Rico para no tener que pagar la mesada. Así que técnicamente, y sin tener todos los elementos y todos los detalles, obviamente, pues no habría que pagarle una mesada o lo que conocemos como severance a los empleados. No obstante, en muchas ocasiones estas organizaciones, sobre todo con empleados de tantos años de servicio, crean unos paquetes para hacer estas terminaciones. Pero aquí no se sabe, porque ni tan siquiera hubo un plan de comunicación, un protocolo de cierre, así que pues no sabemos, ¿verdad?, cómo va a manejar esas terminaciones. Pero definitivamente sí, el cese de operaciones pues fue, como te digo, producto de problemas financieros, pues no tendrían necesariamente que cumplir con lo que es una mesada.
2: Ok, y entonces en el proceso de quiebra, porque se supone, ¿verdad?, que en el proceso de quiebra, que hay siempre los empleados pues cobran, ¿no? O sea, se hace un proceso y son de los primeros que cobran, ¿no? Pero tarda en lo que el proceso de quiebra ocurre, ¿no? ¿Tú has tenido experiencia con eso? ¿Qué pasa cuando una empresa se va a quiebra y ese proceso de cobrar las últimas horas de empleo, etcétera?
13: Claro, y qué bueno que lo dice, porque una cosa es las últimas horas de vengadas, ¿verdad? Lo que ese empleado trabajó, ¿ok? Que eso es lo que pues tú estás mencionando, cobrarle esa hora trabajada. No necesariamente porque cerré, ¿no? Cerré operaciones. Mira, te tengo que decir que gracias a Dios nunca he pasado por un proceso de quiebra en alguno de mis clientes o compañías que he estado. Sí por procesos de reestructuraciones, no necesariamente de quiebra, pero sí tengo clientes que se han ido a quiebra, entonces no me pagan a mí. Eso sí lo tengo.
2: Mira, Jessica, vamos a poner brevemente para la gente que no lo ha visto el famoso video.
14: A los pasajeros del vuelo 1484 con destino Orlando, su vuelo ha sido cancelado. Bajen al counter al frente de la escuela.
15: Ay, ahora no te vuelven los chavos.
14: Mientras más rápido llegue al counter, más rápido es el vuelo que pueden obtener. Necesito que el counter al frente.
2: Ok, o sea, yo puedo entender perfectamente la frustración del cliente. Lo que pasa es que no es lo mismo, y esto, ¿verdad? Yo sé que esto va a sonar. No es lo mismo cuando el cliente está molesto porque no le están cumpliendo con algo, porque el avión pues se dañó o lo que sea. Es normal que uno se enfogone y demás, y ahí pues uno le habla al empleado. Pero en este caso el empleado de verdad no sabe nada. O sea, este caso es un caso de quiebra. O sea, esto no es lo mismo. Tu perspectiva sobre ese video y los otros, la otra forma en la que se ha reportado esto.
13: No, y como te menciono, Jay, de verdad es frustrante, sobre todo cuando viajas con niños. O sea, y lo digo como mamá, estar en un aeropuerto largas horas y tú andar con un niño, imagínate cuando hay mamás que andan con tres y con cuatro, es bien frustrante y los niños no entienden esto y se desesperan. Así que nadie, de nuevo, le quita mérito a que estas personas estén frustradas y estén molestas. No obstante, nosotros tenemos que apelar a la empatía porque al final del día este empleado no le puede resolver nada. Así que con que tú le grites, con que tú le insultes, no estás resolviendo absolutamente nada. Definitivamente, como dije al inicio, aquí hubo un mal manejo de este proceso. No hubo plan de comunicación, no hubo protocolo de cierre y estamos viendo las consecuencias. Pero de nuevo, este empleado, ¿qué va a poder hacer? ¿Qué puede hacer? Incluso, Jay, sí, a veces, ¿qué es lo que sucede? Está la comunicación y de igual forma el empleado tiene sus limitaciones a dar la información y las instrucciones que van posterior a la cancelación o lo que sea. Pero de ahí en fuera no puede resolver, no puede con un avión y montar a toda esta gente. Entonces, pues en ese aspecto nosotros tenemos que ser empáticos y tenemos que decir, oye, ¿hasta qué punto realmente esta persona puede resolver? ¿A cuáles son los canales? Pero ¿qué ganamos con gritarle? ¿Qué ganamos con insultarle? ¿Realmente eso generó que ellos se montaran y se fueran a donde se iban a ir? No.
2: Obviamente yo entiendo, y ¿verdad? Como tú dijiste, porque pues tú viajas con tu hijo. Sí, es un evento extremadamente difícil de bregar. Lo que pasa es que a mí me parece que en este caso muestra lo peor de los seres humanos, y es que yo veo un ser humano que está frente a mí, que yo sé que acaba de perder el empleo porque acaba de salir en todos los medios que quebró la empresa y todos los aviones se van a quedarse aquí. Y que yo en ese momento le empiezo a gritar y no sé, o sea, no sé, como que está fuerte.
13: Lamentablemente nosotros los seres humanos a veces, ¿verdad?, miramos nuestras necesidades, y por eso digo, hay que apelar a la empatía, porque ante tus necesidades hay un grupo de otras personas, incluyendo ese empleado, que tiene la suya. Pero hoy día carecemos muchas veces de inteligencia emocional, no sabemos manejar la crisis, no sabemos manejar nuestro enojo, la impulsividad, y llegamos a este punto, y ahí llegamos a esta situación. Donde incluso, ¿verdad? Y me salgo un poco del tema, pero hay niños, ¿y qué están viendo los niños? Entonces, pues esas son las generaciones que se levantan, y eso es lo que vamos a seguir viendo, porque es lo que estamos aprendiendo, lo que estamos viendo, y pensamos que ese comportamiento está bien, pensamos que ese comportamiento es el correcto. Y pues lo que hacemos es que perpetuamos este problema.
2: Sí, o sea, y de hecho, la cantidad de mensajes que hubo en redes sobre el asunto de que Spirit ya se sabía que iba a ir a la quiebra, pues en efecto, o sea, se sabía. O sea, Spirit lleva, de hecho, estuvo 2 semanas reportándose que estaba negociando con Trump a ver si podía sobrevivir con un rescate federal. O sea, que esto era bien probable que pasara. Pero, pues, o sea, como toda decisión empresarial, pues hay que esperar a que ocurra la decisión final. Y pues la decisión final fue esta que ocurrió. Y ahora, pues, veremos a ver. Frontier dice que ellos van a empezar a ver si pueden ayudar a estas personas, ¿verdad? Obviamente el competidor ganando ahí clientes. Y lo mismo JetBlue, que anunció ya por lo menos 2 rutas. Una de Fort Lauderdale a BWI a Baltimore, y otra también de San Juan a Baltimore, que esa pues más para noviembre. Ok, Jessica, en cuanto al proceso de quiebras que tú hayas escuchado de otra gente, ¿sabes cuánto tiempo en promedio, o casos que tú hayas sabido de cuánto tiempo pasa en lo que los empleados pueden cobrar por las horas trabajadas? ¿Y qué pasa también con esos planes de retiro? O sea, porque estamos hablando de empleados que llevan 25 años en la empresa. O sea, no es poca cosa.
13: Claro. No, la realidad no, Jay, ¿verdad? Porque es que igual cada quiebra tiene sus particularidades y pues esas reestructuraciones pues toman tiempo y pues están sus acreedores, entre otras cosas, y esa organización, ¿verdad? Pues cada cual la vive diferente. Bueno, lo ideal sería que los empleados sean pues la prioridad, ¿no? Y que puedan cobrar lo antes posible. Pero ¿cuánto tiempo no? Yo no me atrevería a darte un periodo. Pero de nuevo, lo ideal es que lo primero que se cancelen sean esos salarios de vengado en esas semanas o últimas semanas trabajadas.
2: Sí, se supone
13: en el
2: que...
13: caso de los cuatro acá hay un proceso también, ¿verdad? Bajo la ley ERISA, que es quien regula los 401K, de cierre, ¿no? De entonces cerrar todo esto y pues aquel dinero que es del empleado, pues eso ya está en banco o debería haber estado o debería estar, ¿no? Así que ya eso es otro proceso diferente que tiene que hacer entonces la compañía de cerrar ese plan cualificado para que entonces ese dinero pueda ser distribuido.
2: Ok, algo importante que no te haya preguntado, que yo realmente pues recuerda que no soy experto en recursos humanos, mucho menos. ¿Hay algo importante que no te haya preguntado?
13: Mira, la realidad es que lo más importante yo creo que de esta noticia, de lo que estamos viviendo, es que las compañías aquí pues son los protagonistas, Jay, son las personas principales y los responsables de poder dar soluciones y comunicar, ¿verdad? Ya sea, de nuevo, en este caso, a los pasajeros y a sus empleados. Y esto no se hizo, ¿no? Así que, oye, mi única recomendación y consejo en un futuro, y sobre todo una compañía tan grande, es que esto se lleve a cabo de una manera ordenada, de una manera donde las personas puedan ser orientadas y las personas, pues, porque lo que queremos es evitar precisamente estos caos, porque, de nuevo, provoca violencia. Esos son los tiempos que estamos viviendo y aunque es triste, nosotros tenemos que buscar las herramientas para tener ambientes de trabajo saludables y en la medida que podamos prevenir cualquier incidente, oye, pues tratar de trabajarlo, que aquí pues no ocurrió. Y a Dios gracias que más allá de los gritos o de los insultos, pues no, por lo menos no se ha visto o no se ha reseñado algo más o algo que preocupe más allá de eso. Pero definitivamente tratar de prevenir siempre estas situaciones porque son siempre es una comunicación difícil, pero hay formas de manejar esta crisis.
2: Nancy Morales escribe, alguien parece que sí está trabajando en los headquarters porque yo recibí mi refund de mi viaje hoy, dice que lo recibió.
13: Y se ha dicho que sí, los medios han dicho que sí, que por lo menos lo que ha cubierto medios internacionales como CNN, por ejemplo, es que la compañía dijo que sí va a reforzar. El detalle es que, de nuevo, esto no necesariamente pues cumple la expectativa de lo que esa persona necesita o quiera, porque pues no es que me reembolse, es que yo me quiero ir hoy, es que yo tenía planificado ir hoy. Hay gente que tenían funerales de familiares y, de nuevo, todo eso se entiende. Pero ante la realidad de que quebró y de que cerró, pues entonces no, hay que sentarnos a esperar el reembolso. Esa es la realidad, o sea, no hacemos nada. O sea, ese muchachito no va a sacar el dinero de su cartera a dárselo a nadie porque grita cuatro cosas.
2: No, y de hecho, en el proceso de quiebras, parte de lo que ocurre es que toda la gente a la que tú debes dinero tiene que hacer fila, a esperar a que el síndico de quiebras sea quien decida resolver eso. O sea, eso el tribunal es el que va a decidir quién cobra y cuándo cobra. Así que ya, por ejemplo, al parecer, pues probablemente aquí hay una ley que establece que tienen que devolver el dinero por los servicios, no, y eso pues es la prioridad número uno. Pero de ahí en adelante, todos los acreedores, o sea, toda la gente a la que tú debes dinero, el cuándo, cómo y cuánto y en qué términos cobran va a depender de la liquidación de la empresa y de, pues, ¿verdad?, cómo se vendan los activos. Así que eso pasa un tiempo aquí bastante largo, como todo proceso de quiebra, a menos que venga otra entidad y la compre. Y entonces, pues, pero como quiera que sea el proceso de quiebra, yo recuerdo el proceso de quiebra del vocero, que fue un proceso bien triste para los que, ¿verdad?, trabajamos en los medios, porque sabemos de la calidad de periodistas que había allí, genuinamente buenos periodistas, que hay todavía, me refiero, pero que en aquel momento el vocero de los Roca...
13: Muchos están fuera de Puerto Rico.
2: Así es, muchos están fuera de Puerto Rico, otros tenían, ¿verdad?, déjame dejarlo ahí. Pero pues gente la pasó muy mal en ese proceso de quiebra. Y pues parte de lo que ocurrió y parte de lo que ocurre es que, pues sí, el proceso tarda mucho, a veces tarda demasiado. Y ese síndico de quiebras, pues pues, o sea, tiene que esperar también a que ocurra la venta, porque, o sea, esa es otra. Mucha gente rápido dice, ah, pero ¿y por qué no le dicen a la gente que pueden cerrar y que, pues, compren otra? Pues porque tú no puedes provocar la quiebra diciendo a todo el mundo, todos los clientes, pues váyanse y compren de otra, porque entonces me quedo sin liquidez y entonces la quiebra la provoqué yo. Así que, o sea, hay unas consecuencias de eso. Así que tú tienes que seguir con el negocio dentro de lo posible hasta que llegue un punto que, pues entonces tienes que erradicar la quiebra. Y no puedas más, porque entonces pues parte del proceso de quiebra requiere que sea de buena fe, que tú no la provocaste. Hay un montón de requisitos porque la ley de quiebra es literalmente yo te debo dinero y no te lo voy a poder pagar.
13: So, chúpate. Claro, el permiso para no pagarle a toda la gente que le debe o casi todo.
2: Exactamente.
13: Yo estoy en la lista de espera también.
2: ¿Tú estás en la lista de espera de qué cliente? No me tienes que decir, pero me avisa. Chach.
13: No, Spirit Airlines.
2: Te puedo decir algo para terminar. O sea, Spirit también. Spirit llevaba con problemas hace tiempo. Y la fusión de ellos con JetBlue era la única posibilidad de rescatarlo. O sea, esa es la verdad. La verdad es que Spirit y JetBlue se iban a fusionar. Y cuando el Departamento de Justicia de los Estados Unidos intervino diciendo que no, porque era una acción monopolística y el FTC, pues simplemente ahí pues se chavó. Y estuvieron tratando de buscar diferentes alternativas. Pero la guerra de Irán encareció tanto y tanto los precios del combustible que simplemente pues cuando tú ibas a buscar combustible te costaba tanto que no tenías la liquidez para poder manejar, porque yo estaba manejando una compañía ya con problemas. Entonces, además de eso, no tenías el cash suficiente para ir a comprar, y los combustibles se compran en cash. O sea, el combustible tú no puedes ir a ay, te lo pago mañana, o te lo pago dentro de 6 meses. O sea, eso no funciona así. Así que pues eso fue lo que en gran medida colapsó, o sea, provocó que el colapso se diera finalmente. Bueno, ¿algo más, Jessica? ¿Estamos?
13: No, gracias mil. Muchas gracias. Oye, apelar a la empatía y a las necesidades de todo el mundo, no las suyas nada más.
2: Importante. Vamos a la iglesia, pero la iglesia a veces no va a nosotros. Muchas gracias, Jessica.
13: Buenas tardes.
2: Jessica Santiago Renta, como saben, hacemos un podcast semanalmente que se llama Recursos Humanos con Calle. Lo hace ella en sus redes sociales y también en las nuestras, de nuestro equipo de trabajo de Jaguar Media, Jay Fonseca PR. Bueno, ya saben, así que ahí está la frustración que tienen muchos de estos viajeros y demás, y los que usaban el Big Front Seat o Big Front Row, pues ya saben, estamos pendientes a lo que vaya a pasar con este caso, pero ya varias personas nos han escrito que sí le han devuelto el dinero de los pasajes que tenían pendiente. Bueno, regresamos. Esto es WKQ 580.
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38: Muy buenas tardes, amigas, amigos, y bienvenidos a una edición más de Cátedra 580. Les habla José Efraín Hernández. Néstor Duprey está aquí. Es que hay demasiadas, muchas noticias.
39: Oye, Pacheco, ¿pero qué es?
38: Para una hora no da.
40: Puedo creer que el jefe los está distrayendo en el pasillo.
38: ¿Cómo es eso? Que tú regañando al regañador. Eso no puede ser.
39: Mira, yo estoy desde anoche
0: desde anoche. Primero, buenas tardes, amigas y amigos, en el aire, Cátedra 580. Desde anoche, mira, este teléfono.
1: Explotado.
0: Explotado. Mira, lo último que me enviaron. Sí. Estaba con Joel Lago Román, mira, pidiendo permiso a la gerencia para ver hasta qué punto puedo compartirlo. Porque es que es una cosa aquí, mira, déjame ver. Mira, oye.
1: ¿Dónde está Raúl?
0: Se lo voy a enviar a Raúl Antonio.
1: Que hay mucho.
0: No, esto mira, no da abasto.
1: Local e internacional.
0: Ah, no, oye, la... Mira,
1: estamos al borde de la Tercera Guerra Mundial.
0: Estamos al borde, hay que irse para Juana Díaz. Porque como estamos al borde de la Tercera Guerra Mundial, claro, hay que ir para Juana Díaz, claro. Que parece que es el pocito dulce. ¿Y
1: cómo tú vas a esperar el fin del mundo sobrio?
0: Sí. Para bueno, yo no sé dónde era. ¿Dónde era eso? Eso tiene que ser en el pueblo, en Juana Díaz. El Comité del Partido Popular. Eso era el Comité del Partido Popular.
1: No, yo estaba allá potóxico.
0: ¿Qué? Mira. Los baluartes que yo conozco del Partido Popular tuvieron asistencia perfecta allí. De eso vamos a hablar. Porque, mire, yo cuando venga el tema voy a hablar algo, pero qué mucha hipocresía hay en este país. Que es lo único que voy a decir por ahora. Qué mucha hipocresía hay en este país. Pero hablamos de eso cuando, mire, cuando vengamos ahora con el resumen de los temas del día.
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38: Y este resumen de noticias para hoy, lunes 4 de mayo del 2026, en Cátedra 580.
0: Borracho no vale.
38: Yo no estoy para bochinche. Ni chisme. Diego dice que no ha hablado con la secretaria de la familia sobre quién es el baby.
0: Oye, y el platinado
38: no, no le solicitará la renuncia.
2: No.
38: ¿Qué pasó?
2: No.
0: Oye, ¿y el platinado está como agitado el sábado?
38: Sí.
0: Sí, digo el sábado, no ayer.
1: Un hombre alegre.
0: Un hombre que siempre está alegre.
1: ¿Qué está pasando?
0: Y este, que de actitud de Juana Díaz. Y entonces andaba, no, pero como ahora Juana Díaz está de moda.
38: Empleados del Departamento de la Familia denuncian que están obligándolos a comprar taquillitas para ir a un evento de Diego en Vivo Beach Club. Hace un live pasadita de copas. La representante popular Suani Vargas.
3: Y yo haría lo mismo.
4: Ay, voy a besar, borracho.
0: Qué fuerte.

0: yo haría lo mismo.
1: Ay, mi madre. Ay, mi santísima. Madre. Candidato recaudando mucho billuyi, Juan Dalmau, Diego y Pablo José, sí, de cara a la campaña del 28.
2: Y el PNP y el Partido Popular están en la jujilanga, y mientras aquellos están en la jujilanga, los pipiolos están muertos de risa. Algo raro está pasando.
3: ¿Cómo?
4: Ay, mi madre, mira, desde la ultratumba, el maestro habló.
1: Ay, mi madre. Pablo José dice que Diego y el tiburón blanco le fallaron a Puerto Rico, pero Diego riposta y lo acusa de estar politiqueando. Diego dice que es inminente la erradicación del presupuesto y la aprobación del chequecito del alivio contributivo. La jefa de ASG defiende fiscalización de contratistas en medio de pugna con Francisco Domenech. Eso ahí también se está complicando en ASG.
4: Sí, sí.
1: ¡Chacha! ¡Chacha! ¡Chacha pide prórroga!
4: Chacha, yo creo que es la próxima, Chacha, mira, huele, la próxima chiqui víctima, no, después de la de ASG, es Chacha, apúntalo.
1: Pide prórroga para entregarle al Senado el registro de cabildero. Pablo José y los demócratas del Congreso, un grupito, denuncian propuesta para cobrar por el acceso a el yunque. La IUPI activa protocolos de continuidad académica en medio de la huelga y Educación Federal le pide cuenta que entreguen el calendario estimado de reanudación de clases. Contralora detecta recaudos sin autorización y sin control en la policía y pagos ilegales y atrasos financieros y sueldos en exceso en Maunabo. La AAA investiga lives de meeting de La Palma a través de cuenta oficial de, sí, Facebook, Pacheco. Sí. Ay, mi madre.
5: ¿Y eso no se lo cree ni el Disney Channel?
1: Ay, mi madre. Y en Trumpilandia, Donald Trump anuncia la Operación Liberación.
4: Eso está caliente.
1: Que movilizará a destructores, aviones y 15,000 soldados para sacar los barcos atrapados en el estrecho de Hormuz.
4: Ay, mi madre.
1: Eso está peligroso.
4: Y eso se está complicando. Va a haber que terminar, mira. Va a haber que acabar así, suanístico.
1: ¿De verdad?
4: Hay que irse el suanístico.
1: Oye, pero qué barbaridad.
4: Con el fin del mundo.
1: Oye, y me dicen que hay un muchachón que le preguntaron.
4: Sí.
1: Que si estaba disponible.
4: ¿Cómo?
1: Para acudir a la Operación Liberación.
4: Sí.
1: Escúchalo por aquí.
6: Que si lo llaman al servicio selectivo, usted no va.
7: Hasta que no tenga la 51 estrella no voy. Eso es definitivo.
4: Ese era, ese es Kikajita. Del baúl de recuerdos, ese es Kikajita.
1: Esa es la excusa. Hasta que no hayan 51 estrellas.
4: Ahora imagínate, ahora ya van por la 56.
1: Pues no va para
4: allá. Ahora no van.
1: Donald Trump también dice que estará tomando a Cuba inmediatamente y dice también que hará público unos archivos
4: de los ovnis,
1: sí, muy interesantes, sí, porque hay que distraer.
4: Ya lo encuentran y con qué distraer.
8: Esa es la cortina de humo.
4: No, no, esa es la super.
1: ¿Y
4: mira,
1: en el mundo?
4: De este el platinado se inventa que hay unos files de los ovnis aquí.
1: Y en el mundo, en Honduras, revelan que Israel pagó por la liberación de Juan Orlando Hernández y que Donald Trump lo está ayudando a regresar a la presidencia. Nicolásito revela que habló por teléfono con su padre y dice que él se siente que su victoria es que sigue vivo.
9: A los ciudadanos estadounidenses.
4: Bendito, ya nadie se acuerda de él. Nadie se acuerda de él.
1: Kremlinólogo. Yandre, yo no he escuchado esta palabra, sí, hace años. Kremlinólogos revelan que Putin está asustado,
4: sí,
1: y que ha reforzado su seguridad ante temores de golpes de Estado y asesinatos.
4: Mire, si un día se levanta,
1: uy,
4: los que escuchan la aplicación esta que tiene estaciones de radio en todo el mundo,
1: sí,
4: si usted se levanta y escucha el Lago de los Cisnes,
1: hay problemas.
4: Hay problemas en Moscú.
1: Oye, y el del Partido, sí, Comunista puso limpio, ¿te acuerdas? Sí. Hace como una semana.
4: Ese amigo personal.
1: Hay que ver que ese muchacho ese no se vaya a caer.
4: No, ese amigo personal, no, escúchese.
1: Eso es lo que viene hoy.
4: Eso son los EFI, los EFI.
1: Bueno, todo eso y más desde la Cátedra Radio Puertorriqueña, Cátedra 580, que hoy con Pacheco y su camisa del cuello blanco comienza.
4: Oye, y José Efraín, mira, con la chaqueta, mira, de la India.
1: ¿Viste?
4: Chaqueta de la India trajo el hombre hoy.
1: Hay que buscar la Dupré y la de Mao.
4: La de Mao. Yo vengo un día con el traje de Mao Zedong.
1: Tiene que hacer eso.
4: Sí.
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4: Buenas tardes nuevamente, amigas y amigos Radio Escucha, en el aire Cátedra 580. Como todos los días a partir de las 2 de la tarde por aquí, por la decana, la primera WKQ 580 en su banda M. Yo soy Néstor Duprey y me acompaña como siempre José Efraín Hernández y Acevedo. Y mire, hoy estamos de fiesta, y no de fiesta ya en Juana Díaz, estamos de fiesta porque los Tigres y las Tigresas de la Universidad Interamericana lucieron con orgullo sus colores verde y amarillo este sábado.
1: Sí, señor.
4: En las justas de atletismo de la Liga Atlética Interuniversitaria.
8: ¡Como sufren las arpías!
4: ¡Ay! Los Tigres llegaron primero en masculino, las Tigresas llegaron segunda ahí, mire, cerradito en femenino, y tan es así que hoy nuestro presidente, el doctor Rafael Ramírez, dio el día libre en la Inter, así que vaya a nuestras atletas y a nuestros atletas de la Inter la más cordial de las felicitaciones, y a todo el componente técnico, la dirección técnica del programa de atletismo de la Universidad Interamericana, porque reconquistaron el título en la rama masculina y estuvieron a ley de poco.
10: O sea que por eso José Efraín vino
4: Este esporcito.
1: Sí, por eso hoy.
4: Y yo vine, no se ve.
1: Pero que conte, estaba en mi oficina trabajando, pero mira, tranquilo.
4: Hoy saqué los maones escrachados a pasear porque...
10: Ah, y transmitimos por aquí, por Guapa y por radio.
4: Ah, no, y los
10: hasta que terminaron.
4: Sí, no, Guapa Televisión, una extraordinaria transmisión. Allí con Natalia Meléndez y los muchachos de Guapa Deporte, y se retransmitió por acá por WKQ 580, así que como siempre WKQ primero en deportes.
1: Oye, usted que es como don Roberto Sánchez Vilella, hípico, que también.
4: Ah, bueno, pasó, no, y el sábado, cuenta, y el cuenta. Sábado se escribió una de las páginas más gloriosas en la historia del deporte.

0: Bueno, no, Norman es el decano, Norman H. Dávila. Yo creo que desde la época de Ángel Tomás Cordero Jr., Junior Cordero, Eddie Belmonte, Carlitos López, Cheito Amí y otros que se pasearon por las pistas estadounidenses, no teníamos una cosecha como esta, desde John Velázquez, los hermanos Ortiz, etcétera, pues es un momento glorioso.
1: Los últimos serán los primeros.
0: Para la hípica puertorriqueña, así que...
2: Y sí, que su hermano, tanto... O sea, el hermano de José Luis, Irat Ortiz.
0: Irat, José, llegaron Irat, por eso llegaron, wow, llegaron primero y segundo. Y repito, 8 jinetes puertorriqueños en esa carrera, así que fue un día de gloria para el deporte.
2: Oye, y también a Cheri DeVaux.
0: La primera mujer entrenadora que gana un Kentucky Derby.
1: Oye, muchos. Pero donde quedaron ellos, que hay que hacerse reseña a eso, donde estaban ellos en el arranque, que se quedaron últimos.
2: No. Oye, quiero enviarle también el saludo.
0: Eso es importante.
2: Un saludo que debe estar escuchando Cátedra ahora mismo desde el establo a Golden Tempo.
0: Ah, Golden Tempo.
2: Hay que felicitarlo
0: que
2: también.
0: Que fue un tajo. Golden Tempo fue un tajo.
2: Oye, Pacheco.
0: Sí.
2: Golden Tempo. Como que,
0: sí.
2: Vino, mira. Por eso es que uno no se puede.
0: Yo tengo. Oye.
2: Uno no se puede quedar como la liebre.
0: Yo tengo un amigo que esperando. Yo estoy seguro que está callado, está embuchado.
2: ¿Cómo?
0: Pero yo me imagino que le metió sus pesitos a Golden Tempo.
2: Ah,
0: en las apuestas. No puedo decirlo. Debe estar camino a Juana Díaz.
2: Oye,
0: creo que todavía quedaba algo y de llego a Juana Díaz.
2: Oye, Luis García debe de cuadrar, hablar con la gente de Camarero.
0: Del Hipódromo Camarero.
2: Y un día Cátedra 580 en vivo desde el Hipódromo.
0: Eso lo habíamos hablado, yo no sé en qué ha quedado, pero se había conversado esa posibilidad.
2: Pero es buena, ¿verdad?
0: Es buenísima. Bueno.
1: Es el caballo pelotero.
0: ¿Por dónde empezar? Vamos por el principio. Ayer, en la tarde, el presidente del Senado, Tomás Rivera Chats, dio a conocer un audio de la representante popular Suani Vargas durante una actividad que celebró el Partido Popular en Juana Díaz, donde aparentemente estaba interviniendo en una transmisión radial local del evento, y esto fue lo que se compartió.
3: Esa delegación del Partido Popular en la Cámara de los Nuevos Pinos, a Suani, que está junto a nosotros. Gracias por decir presente, por estar aquí en Juana Díaz.
4: Muy buenas noches y Fuego Popular.
3: Eso es así. Suani, eres una mujer joven, profesional, estás dentro de esa delegación de la Cámara por acumulación. ¿Qué te parece lo que estás viendo? Al menos luego de lo que pasó en las pasadas elecciones, muchos pensarían que al Partido Popular no le quedaba mucho más que compartir en su historia. Pero lo que estamos viendo en la calle,
4: estamos vivos
3: y lo estamos viviendo, es totalmente diferente. Esto es un partido vivo, esto es un partido energizado y esto es un partido que ha ido integrando a la juventud a sus estructuras. ¿Qué te parece esto?
4: Definitivamente, estamos haciendo el trabajo y hay algo que desde las pasadas elecciones el partido le abrió la puerta a la juventud y eso pues me trajo hasta aquí. Y yo estoy muy agradecida de toda esa base del Partido Popular que me eligió y que nos llevó a la Cámara de Representantes y que estamos haciendo el trabajo para ganar. Estamos fiscalizando, estamos presentando legislación para todos esos servidores públicos, para la empresa privada, pero también para ganar trabajando, porque de ahora tenemos que demostrar para ganar las próximas elecciones.
5: Debe estar borracho.
0: Mi madre. Esto desató todo tipo de reacción en las redes sociales y esta mañana en los medios de comunicación. Tenemos el audio de la explicación, entre comillas, que dio la representante sobre esta situación.
6: Mostrando que vamos a ganar las próximas elecciones en Juana Díaz. Mírame,

0: Me di dos copas. Quizás debí tomarme una. También enfrenté unos problemas de sonido que los que ven el video pueden ver que me estoy dando cuenta también del problema de sonido que tenía.
1: ¿Usted sí reconoce que bebió en ese evento?
0: Yo no tengo problema con reconocerlo, pero la realidad es que estaba disfrutando como cualquier persona, estaba compartiendo con buenos populares y disfrutando del evento. Sinceramente, enfrenté unos problemas de sonido. El que pueda trabajar con el feedback y el eco, de verdad, mi reconocimiento, eso es algo que a mí no me sale. Pero pues aquí estamos dando cara.
1: Usted dice que hubo, sí, que bebió en el evento. Y que hubo problemas en...
2: Eso es cafrería.
3: Bueno, ayer, cuando comienza esta controversia, la representante le contestó a través de las propias redes sociales al presidente del Senado, Tomás Rivera Chats, donde un poco se iba más allá del tema de su conducta y qué pasó y qué no pasó. Buenas tardes, Tomás. Al menos no conducía y mucho menos en un vehículo oficial en estado de embriaguez, como tu sargento de armas, a quien de hecho reincorporaste a tus funciones. ¿Con qué cara? ¿Qué gestos? Esas dos últimas frases fueron frases que usó el presidente del Senado en el primer post que colocó en las redes sociales. Yo tengo que decir lo siguiente, y quizá la posición que yo voy a asumir no le va a gustar a nadie. Y pues yo digo lo que pienso. Ese es, como dice el hombre araña, my blessing and my curse, mi bendición y mi maldición. En una sociedad que ha encumbrado a la categoría de celebrity, de celebridad, que hasta su propio programa tiene, al amigo Jordi Navarro, por su consistencia etílica y por los papelones que ha hecho que lo han llevado a ser un legislador de fama continental.
4: Una rosa. Exacto. Pintada de azul.
3: Exacto.
4: Es un motivo.
3: Exacto. Que se lance al ruedo a apedrear públicamente a esta legisladora, pues yo no sé, a mí me es muy incómodo participar de linchamientos instantáneos, sin darle oportunidad a la gente que se expliquen y que se defiendan, si es que hay defensa. Y algunas veces las hay. Y muchas veces la gente se adelanta a los juicios sin escuchar las defensas. En este caso, no hay duda de que esto fue una imprudencia de Suani. Pero más imprudencia fue, y le comentaba yo a José Efraín, y es lo que yo creo que el Partido Popular debería de estar más alerta, pero es un asunto allá de los populares. ¿Cómo es posible que si al saludo esta legisladora demostró que estaba, para usar la frase de ella, con dos copas que deben ser Pacheco, hay que conseguirla? Las dos copas esas hay que conseguirlas, porque eso con una tiene. Eso tiene que ser como lo del Lorpi aquello que vendía a la tienda aquella.
5: Y si es vino y has estado trabajando todo el día con una suficiente.
3: Sí, no. Una yarda como allá en Dorado era, que vendían las yardas.
6: Un papayac.
3: ¿Te acuerdas? Allá en la calle... La calle que bajaba así de...
6: La del Cristo.
3: Que yo cuando estaba en esa líder, mira, la bajé como si fueran, mira, las Olimpiadas de invierno. Aquello parecía las Olimpiadas de invierno cuando yo bajé por allí. Pues mire, en un país donde es prácticamente imposible alejarse de la cultura del alcohol, y yo lo digo con conocimiento de causa, yo dejé de tomar alcohol en el año 2009. Y bendito... Suani estaba hipercoherente. Pues mire, yo creo que es una gran hipocresía. Es una gran hipocresía. En un país donde hay gente que se están acusando mutuamente de comisión de delitos, salir a apedrear en la opinión pública a una representante porque en una imprudencia de ella, y más imprudencia de los que la dejaron seguir hablando, como escribía una relacionista pública anoche, mire, si es mi clienta, yo arranco el cable del sonido allí para que no pueda seguir hablando. Y entonces le seguían preguntando, le han hecho una pregunta ahí de tesis doctoral para que ella la conteste con punto 40 y pico. Pues mire, no. Ahora. Ahora. Como dijo, ponte ahí el sonido de Valerie. Sí. De los tiros. Los peores tiros son los de adentro. La información que nosotros tenemos.
7: Los peores tiros son los de adentro. Y eso es así.
3: Ponlo.
7: Los peores tiros son los de adentro. Y eso es así. Ley de vida.
3: La información que nosotros tenemos aquí en Cátedra 580 es que allí había gente que estaba peor, igual o peor, y que tienen un manejo mucho más diestro con el asunto etílico que el que obviamente tiene esta legisladora. Ahora bien, la prudencia hay que tenerla y ejercerla. Y eso fue una imprudencia de la legisladora. Pero eso no debe llevar al linchamiento moral, porque aquí el que más o el que menos que ha consumido alcohol se ha pasado. Y segundo, en este país nada más, no voy a hablar del mundo, en este país por lo menos están pasando 10 cosas peores que deberían ocupar el espacio-tiempo de la conversación del país.
8: Mira, yo no tengo mucho más que añadir a eso, Néstor. Yo conozco a Suani desde que era bien jovencita, fue mi estudiante en la Interamericana, en el programa de Ciencias Políticas, hace ya varios años, y prácticamente de ahí ingresó a la política y resultó electa en las pasadas elecciones. El único consejo que yo le puedo dar a Suani es que está metida en un estanque de pirañas, tiburones, caimanes, de todo, y tiene que cuidarse, tiene que tener mucho más malicia. Tiene que también revisar, tras este incidente, las personas que tiene alrededor de ella. Sí. ¿Quiénes son sus ayudantes? Los
3: Oye,
8: de
3: no
8: su
3: había
8: oficina,
3: nadie allí que dijera, porque mira, ya no puede, punto, no
8: si
3: puede
8: ella
3: hablar,
8: está,
3: se va.
8: Si ella fue esa actividad, como yo imagino que fue, con amigos o con compañeros de su oficina, no velaron por ti, no velaron por tus mejores intereses, porque debieron de haberte aconsejado, no vayas allá a detenerla. Y si estaban en las mismas condiciones en las que tú estabas, también.
3: No, es más. Peor.
8: Habría que votarlos a todos.
3: A todos.
8: Por cualquiera de las dos razones, si fueran esas.
2: Es una cosa a nivel de escándalo.
8: Que el problema no puede. Claro, la responsabilidad principal la tiene ella. Pero. Para eso también tiene ayudantes que tienen que velar por su imagen y tiene que cuidarse y asumir una mayor madurez para el puesto que está ocupando, para que esto no se vuelva a repetir.
3: Y mayor malicia.
8: Sí, porque, oye, de políticos borrachos y que se daban tremenda jumeta. Bueno,
3: pero sabemos los
8: pero
3: casos.
8: Pero el bohemio, el Partido Popular lo funda un gran bohemio.
3: Un gran bohemio que era Luis Muñoz Marín.
8: Por eso, que bebía y claro. Se fumaba las cajetillas de polmol y lo que
3: extraía. Y aquí hay casos de personas
8: y
3: que
8: de
3: llegaron.
8: Que no voy a mencionar.
3: Que llegaron a altas posiciones a nivel legislativo. Que todo el país sabía.
8: Por eso, pero eran otros
3: de
8: tiempos.
3: De la pata que collaban, pero claro, era el tiempo sin redes sociales.
8: Eso.
3: Era el tiempo sin la hiperinformación.
8: No, y que los periodistas también los protegían.
3: Y había toda una cultura de tolerancia. Ahora no. Ahora, yo tengo que decir algo porque si no, no puedo dormir. También uno tiene que identificar cuando uno tiene un problema. También uno tiene que identificar cuando uno tiene un problema. Y cuando uno tiene un problema, lo tiene que atender. Si ese fuera el caso, pues es que es un asunto que se tiene que atender. Si no es el caso, pues mire, tiene que haber un mayor ejercicio de prudencia, tiene que haber la que la entrevistó no es su amiga.
8: Exacto.
3: La que la entrevistó no es su amiga.
8: La tiró a Mondongo.
3: La tiró a Mondongo. Y los que la dejaron ir sola allí, uno. Y dos, si no fue sola y la dejaron hacer ese papelón, en la legislatura donde yo trabajé estarían hoy despedidos. Estarían hoy despedidos porque les pusieron una situación muy triste. Y si fuera una situación ya de carácter, pues el consejo desde la buena fe y desde la vivencia es que hay que atenderla. Vamos a la pausa y regresamos a Cátedra 580.
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11: Saludos amigos, soy Carla Gianni Díaz. Escuchas WKQ 580 y estas son las noticias de acción. Un niño de 7 años es apuñalado múltiples veces en Barranquitas. Las autoridades investigan a su madre como principal sospechosa. Hoy en el 580 se expresó el alcalde del municipio, Elliot Colón.
12: Pregunto qué le dicen las autoridades sobre la posibilidad de que él sobreviva.
13: Ah, no, la posibilidad es muy alta. Me dice que el niño está respondiendo muy bien, que ya lo están tratando todas las heridas abiertas que tiene y pues que está alerta, que eso son buenas noticias. ¿Verdad? Dentro de esta desgracia, pues eso son buenas noticias.
14: ¿Y la tía? ¿Cómo está?
13: La tía, la información que tengo es que está herida en el hospital Menomita de Bonito.
11: Bueno, y en Arecibo, un peatón de 65 años de edad perdió la vida luego de ser impactado por un retrovisor de un vehículo en movimiento mientras caminaba por la vía. Y en el ámbito político, la representante del Partido Popular Democrático, Suani Vargas, responde a las críticas por su comportamiento en una actividad. Esta aceptó que se tomó dos copas antes de ser entrevistada y asegura que todo fue un producto de problemas en el sonido. Y en Toa Baja, un hombre resultó herido de bala frente a un negocio en Levittown. El ataque ocurrió en horas de la noche y hasta el momento no hay arrestos. A nivel internacional, aumenta la tensión. Estados Unidos anuncia escolta militar a barcos en el estrecho de Hormuz, mientras Irán lanza advertencias de posibles ataques. Oiga, y hoy lunes en la isla arranca la semana con calor intenso. Los índices podrían superar los 100 grados, con riesgo de calor excesivo en las zonas costeras y urbanas. Continúe escuchando WKQ 580. Soy Carla Gianni Díaz.
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8:30 de la mañana. 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
1: Regresamos, amigos, a Cátedra 580, como todos los días a partir de las 2 de la tarde. Yo soy Néstor Dupré y me acompaña, como siempre, José Efraín Hernández y Acevedo. Oye, Pacheco, la fiesta allí en Guanadía está buena.
2: ¿Sí?
1: Sí.
2: Me hizo un baluarte, que es que allí es el Mavi.
1: Es el Mavi. Es Mavi, pero lo dejan como que pasado. Dejan que se les pase el Mavi. Oye, el corillo de puestos para el problema. Parece que está, yo no sé, aquí hay un enredo de espíritu. Estos muchachos han subido un video, un audio aquí, un video y audio, que esta muchacha parece que tenía, mira, Tribuna del Arte, allí en Juana Díaz. Vamos a escucharlo.
3: Daniel Tito Furqueta, representante de Ponce, gracias por estar aquí en Juana Díaz.
4: No, gracias a ustedes por la invitación. Bien contento de estar aquí.
2: ¿Cómo?
4: Esto es un momento bien importante en la historia, porque es un pase de batón simbólico que se está dando entre un líder de líderes y una próxima generación. Yo tengo el placer de conocerlos ambos hace varios años y de verdad que me enorgullece mucho y yo tenía que estar aquí. Son amigos de un pueblo vecino que desde Ponce los admiramos muchísimo. A Ramón, a su gran trayectoria como un gran líder, un gran alcalde, un hombre de pueblo, que tengo que decir, como ponceño, es quizás la figura más que nos recuerda a nuestro querido Churumba. Los paralelos están ahí y los que saben la historia la conocen. Andresito, una persona que desde hace mucho tiempo identificamos como un potencial líder con mucho talento, con mucha entrega y con muchas ganas de trabajar por su pueblo y por Puerto Rico. Y que hoy se convierta en...
1: Oye.
5: ¿Qué es eso?
6: Debe estar borracho.
1: ¿Qué es eso? Oye, pero yo hago una pregunta.
2: Oye, pero la celebración, es que dicen eso, me dice una fuente es que eso estuvo apotóxico. Allí.
1: Pero eso...
2: Oye, hay que ver una transmisión en vivo.
1: Oye, pero... Eso, mira,
2: rayo, man.
1: Cacú, debe, Raúl, a ti que te gusta esa como cobertura,
2: los antes,
1: como
2: sí.
1: Los tiempos de antes, los fines de semana, hay que mandarlo, miren, la ruta, porque parece que la cosa está buena allí. Oye, pero pregunto yo.
2: Oye, Carla Yani, que el programa de ella se llama así, en ruta.
1: En ruta. Yo tengo una pregunta.
7: Hangueando
1: de
7: weekend.
1: En esa actividad, estaba el presidente del Partido Popular, Pablo José Hernández, que yo me imagino que no fue solo a la actividad.
8: ¿Qué fiesta dieron anoche? Anoche dieron una fiesta. Había champán, camarones, quiche le rey.
1: ¿Eso era en Juana Díaz?
2: No,
1: ¿así estaba la cosa?
2: No, era muy
1: ¡qué fuerte! Mira, pregunto yo. El entourage que andaba con el presidente del Partido Popular, que parece que estaba más preocupado en atacar al PIB y a Victoria Ciudadana, no, seguro que en tener legisladores allí en estado de embriaguez subiéndose a la tarima y hablando y todo eso. ¿Por qué nadie del equipo de Pablo José se fijó en eso? ¿O es que eso es, esa conducta se permite? Pues esa conducta se permite. Yo creo que es una situación que tienen que mirar. Y lo peor, y allá ellos. Si lo que ha ocurrido en las últimas horas es un ejemplo del manejo de crisis que tiene el Partido Popular, no quiero ver la campaña del 28, porque esto es un misdemeanor. En términos políticos, esto es un misdemeanor. Y entonces... han caído prisioneros de sus propias palabras. ¿Por qué? Yo tengo aquí el reglamento del Partido Popular.
2: No.
1: Sí, pero no, por eso es que uno tiene que tener cuidado con lo que escribe. Uno tiene que tener cuidado con lo que escribe. En el capítulo 7, disciplina, donde estaba aquello de la indiferencia.
2: Anda.
1: Sí.
2: Volvió.
1: En el artículo 97 dice acciones sujetas a medidas disciplinarias. El inciso 10. Cometer cualquier acción o crear cualquier situación que pueda poner en riesgo o afectar negativamente la imagen, el nombre o los intereses del partido. Mire, cosas como esta ponen en precario la imagen de una colectividad. Y vuelvo y digo, aquí hay mucho de hipocresía. Y también hay mucho... Yo no quiero levantar la carta del género, pero me pregunto yo, si estuviésemos hablando de un hombre...
2: Bueno, el del hombre verde que vino a salir.
1: Legislador, que vino a salir hoy.
2: Por eso.
1: Vino a salir hoy.
2: Después que han quemado a la muchacha.
1: Después que han quemado, llevan un día quemando a Suani Valga. Hoy es que están sacando el audio de otro legislador popular que estaba allí, lo que acabamos de compartir. Repito, gracias al corillo de Puestos para el Problema. Luis Herrero, LeBron and Company. Hay que tener cuidado con las dobles varas y hay que tener cuidado con la falta de control.
2: Bueno, Néstor, ¿qué pasó este fin de semana con Yeigo?
1: Oye, estaba el diablo suelto. Ayer, la gobernadora andaba en campaña, voy a estar en campaña.
2: Ah, oye, como, sí, como Jan Peña y el doctor Llovín. Como
1: Jan Peña y el doctor Llovín. Ella tenía una actividad de las mujeres progresistas.
2: En Toa Alta, creo que.
1: En Toa Alta, sí, señor. Por lo de mi abuelo, don Ricardo. Y allí tuvo, no lo puedo llamar un aparte con la prensa porque el platinado lo quiso cortar. Allí se puso a tener, como dirían en el baloncesto, contacto físico.
2: ¿Cómo?
1: Con la periodista Dianeris Calderón, de Telemundo. Pero la gobernadora paseó las malas crianzas porque ella, cuando la acorralan, recurre a la mala crianza. Vamos a escucharla.
2: Lo tenemos, espérate, está por aquí. Vamos a ver dónde está eso. Vamos a ver. Aquí está.
0: Bueno, tenemos una única oportunidad para hacerle una sola pregunta. Tengo preguntas de muchos temas, pero en el caso de Susan Roy, como es una persona de su confianza, ¿usted en algún momento se ha comunicado con usted para preguntarle quién es Baby? Que esa fue la controversia que salió el viernes de un email enviado con información interna de una investigación.
7: Volvemos. Yo no estoy para chisme ni para el mochinche. Yo tengo que correr un gobierno. Estoy participando en este momento en una convención de los industriales, a donde estamos hablando de reformas de permiso, de mejorar el sistema eléctrico en Puerto Rico, de la inversión en los aeropuertos. Ya el Departamento de Justicia tomó una determinación. Esto es una investigación del pasado cuatrenio. Yo creo que es dejar bien claro. Del pasado cuatrenio se hace una referencia del pasado secretario de Salud, que era la autoridad nominadora, y todos estos escándalos ocurren bajo su administración como secretario de Salud, bajo el gobierno de Pierluisi. Lo refirieron a justicia y se determinó que no había absolutamente nada. Así que esto
0: le,
7: es,
0: le me parece, porque esa información me parece, es incorrecta. Fue a través de su administración en octubre del pasado año que entonces se archiva este caso.
7: No, usted está incorrecta. Déjeme clarificarle porque no tiene la data correcta. Esta investigación la somete el pasado secretario de Salud, Carlos Mellado, que estuvo en contra mía en la primaria y que siempre habla mal de mí, que era el patrono de la pasada, de la hoy Secretaría de Salud. Y bajo el pasado cuatrimestre lo refirieron al Departamento de Justicia, bajo el Secretario de Justicia, Emanueli. Y es mi administración el año pasado que termina la investigación que comenzó en el cuatrenio pasado y determinó que no había nada de delitos ahí. Así que esa es la información. El Departamento de Justicia envió la información al Senado de Puerto Rico. Así que los documentos están ahí. Se discutirán cuando los tengan que discutir, pero yo no creo en seguir, ¿verdad? Si este pasado secretario de Salud estaba tan preocupado con esa gestión, ¿por qué? Si siendo él asesor del presidente del Senado en la evaluación de nombramientos del año pasado, no trajo nada de esto. Nada de esto. Un año después es que él viene ahora a acordarse eso, lo mismo que hizo con la declaración jurada en contra del secretario de Justicia, un año después. Y eso lo que evidencia es una actitud directa de socavar, menospreciar y crearle casos a los jefes de agencia en Puerto Rico, empezando por Carlos Mellado.
0: Usted lo cataloga como un chisme, gobernadora, pero lo que se está hablando es conflicto de interés.
9: Gobernadora, usted le va a pedir la renuncia entonces a la secretaria de la familia.
7: ¿Pero por qué tengo que pedirle la renuncia?
0: Pero no va a investigar si hay un posible conflicto de interés.
7: Está ejerciendo de sus funciones.
5: ¿Qué es eso?
1: Qué fuerte. Qué fuerte.
2: Oye, y le tiró también, aprovechó y le tiró al tiburón.
1: Ah, bueno, pero es que ya no pierde tiempo.
2: Esto es la guerra total.
1: Y ella quiere resolverlo todo adjudicándole intención maliciosa desde el punto de vista político a Carlos Mellado. Pero los hechos que en su momento señaló Mellado que llevaron a referir a Susan Roy al Departamento de Justicia, ¿son ciertos o no? ¿Fue correcta a la luz de la evidencia presentada la determinación del Departamento de Justicia de archivar la investigación contra Susan Roy? ¿Sí o no? Tercero, ¿por qué inmediatamente que el fiscal del Departamento de Justicia recomendó el archivo de esta investigación se solicitó el ascenso de este fiscal? Tres, cuatro, ¿por qué la determinación de archivar esta investigación se produjo cuando ya Susan Roy era secretaria de la familia durante la administración de Jennifer González?
2: El ascenso, no lo dije.
1: No lo dije, lo del ascenso del fiscal. Sexto, ¿por qué el doctor Carlos Mellado de denunciante ha pasado a ser investigado? ¿Qué es lo que se está investigando del ex secretario de salud y si esto es una práctica de la administración de Jennifer González para perseguir a aquellas y aquellos que hagan denuncias contra funcionarios de su administración? Yo creo que esas son las preguntas y eso no es un chisme. O sea, aquí de lo que se está hablando es de la posible comisión de delitos. Los delitos no son chismes. Y lo que se le está pidiendo a la gobernadora es que esta situación se aclare y que deje de proteger a la secretaria de la familia como protegió hasta el último minuto a la secretaria de la vivienda y como protegió hasta el último minuto a la secretaria de Estado, y las dos tuvieron que renunciar. Las dos tuvieron que renunciar. Esas son las preguntas que la gobernadora tiene que contestar y deje de seguir evadiendo el asunto.
2: Mira, yo no entiendo por qué la gobernadora también ha asumido una actitud muy agresiva con la prensa.
1: Sí.
2: Prensa que durante toda su carrera política la trató, y lo tengo que decir, con guantes de seda. Con guantes de seda. Y la oposición política también. Pero llegó el momento. Llegó la hora de la verdad, llegó la hora en que ya usted no está, llegó la hora en la que usted no está como miembro de un cuerpo legislativo ni congresional donde se agua la responsabilidad entre un montón de gente, ni está por ahí en Washington D.C. Haciendo y deshaciendo. Está aquí, y es la primera mandataria y es la cabeza del gobierno, y ahora usted responde por todo y por todos los demás que están bajo su liderazgo. Y yo creo que no se puede molestar, porque son hechos que están en la discusión pública. Y usted le podrá molestar el asunto, pero despotricar contra alguien de la prensa y entonces lanzar también, que parece que fueron a quejarse también al canal.
1: Aparentemente. Néstor.
2: Por una pregunta que hace una periodista, ¿por qué?
1: Pero no es el primer intento de presionar a los medios, cuando los periodistas cumplen con su deber, que es hacer las preguntas difíciles. ¿Te acuerdas
2: que el primer encontronazo fue con aquel fotoperiodista de Noticel?
1: Juan Costa de Noticel.
2: Por eso. Y ha seguido. Pues mire, conteste las preguntas y moléstese con el que trae la información.
1: Moléstese con los funcionarios públicos que le fallan a la confianza.
2: Y que le mienten.
1: Y que le mienten al pueblo de Puerto Rico. Y que le esconden información.
2: Con toda probabilidad, exacto, a ella.
1: Por eso.
2: A ella. Pero la prensa, igual que los analistas, hacen su trabajo.
1: No, nosotros, la prensa no tiene la culpa.
2: Ni investigadores, ni tenemos redactores, ni tenemos una prensa que publica cosas por una imprenta, ni mucho menos digital.
1: No.
2: Y entonces, mientras el hecho se mantenga vivo y como usted ha decidido, como parte de su estrategia de administración, dejar a los funcionarios hasta lo último y usted seguir cogiendo cantazo y cantazo y cantazo todos los días, pues usted se expone a eso.
1: Te se pone ese
2: entonces,
1: tipo de
2: ¿qué
1: cosas.
2: Pasa?
1: A asumir, ese desgaste, a ese
2: asumir
1: desgaste.
2: Una actitud trumpiana, asumir una cuestión, creerse la Donald Trump de Puerto Rico y despotricar contra la prensa y avasallarlo, pues como que eso aquí no pega.
1: No.
2: Eso aquí no pega. Y no creo que eso le gane un voto más. De hecho, salió Liz Data. ¿Qué hizo Liz Data? Vamos a ver.
1: Pues hoy Liz Data, lo hizo anoche. Entregó la más reciente medición sobre la favorabilidad de la gobernadora. Y está básicamente estancada. Voy a leer el memorando explicativo. Entre marzo y abril del 2026, la percepción hacia Jennifer González se mantiene estable, sin cambios estadísticamente significativos. Sin embargo, la estructura de opinión continúa dominada por lo negativo, menos 13% positivo, menos 59% negativo. Ahora mismo, los que piensan que la gestión de Jennifer González es mala o malísima, el 17.57% piensa que es mala y el 41.34% piensa que es malísima. Un 59%, más de la mitad del país, de acuerdo a esta medición de Liz Data, piensa que el desempeño de la gobernadora es malo o malísimo. En cuanto a la evaluación positiva, 4.7% piensa que es excelente y el 8.42% piensa que es bueno. Un 13% entre excelente y bueno, y neutrales, ni bueno ni malo, un 27.97%, un casi un 30%, un menos 46%. Hay 46 puntos de diferencia entre los que piensan que positivamente de la gestión de Jennifer González versus los que piensan que la gestión es una negativa. Yo creo que aquí cada vez la sentencia está más clara de la suerte política de la gobernadora. Yo creo que donde más lo saben en el PNP, yo no sé si tú viste.
2: Pero es que eso es evidente.
1: Néstor. Mira, anda corriendo por ahí una hojita.
2: Sí, un flyer.
1: ¿Cómo es un flyer? Uh-huh. Anda por ahí corriendo un flyer, lo más bonito en inteligencia artificial, promoviendo. Dice aquí, liderazgo que transforma Puerto Rico. Miguel Romero, gobernador, en el centro. Y entonces a la izquierda, Valerie Rodríguez, comisionada residente. Y Francisco Párez, alcalde de San Juan. Y entonces un lema, un mejor Puerto Rico. Y entonces tiene la bandera de Puerto Rico, tiene el Capitolio. Esto suena medio sofisticado.
2: Bueno, pero esa sería, mira, la papeleta de ensueño del PNP, como están las cosas hoy día en el 2028. De Miguel Romero hay que ver qué va a hacer, ¿verdad? Si se va a inmolar o no por la palma. De Valerie Rodríguez Erazo está claro, esa mujer está en campaña.
1: En el proyecto absoluta ahí de,
2: bueno, lo último, 30 días. La acabo de ver antes de venir para acá, trepa en un techo.
1: Sí.
2: ¿Tú crees que ella se haya trepado un techo antes?
1: Nunca.
2: Que abregar con que si había que sellar el techo, ya mismo
1: coge, mira, ha creado,
2: lo voy
1: una...
2: a decir porque es auspiciador aquí, el Crosco Danosa, a meterle ese techo.
1: Pues
2: ese está en campaña,
1: anda
2: total,
1: en una operación
2: total.
1: Ha creado un NGO de resolver un problema. Es la versión una versión más mellow de
2: sí,
1: Boricua ahora.
2: Como
1: el estatus ya no pega, pues entonces vamos a demostrar que yo
2: resuelvo. Y entonces, el detalle en esto es que Paquito Párez lo dudo.
1: Paquito no va a correr.
2: Paquito no está en esa onda.
1: Paquito no
2: además,
1: está en esa onda.
2: Está recién casado y tiene que hacer el billuji.
1: Sí.
2: Y, ¿qué te puedo decir, Néstor? Los números de la gobernadora, pero es que está bien claro. Ella tuvo un leve aumento en diciembre, cuando no había sesión legislativa, cuando los legisladores no estaban allí, Rivera Chat no la estaba fiscalizando, después de haber gastado miles y miles y miles en una campaña de que si le había cancelado el contrato a Luma, y se acabó. Tan pronto comenzó la sesión legislativa, eso es ya, taquiti, taquiti, taquiti, taquiti, taquiti, taquiti. Y tiene unos números que, pues, mira, ¿tú te acuerdas cuando Johnny Méndez dijo que había que darle hasta el verano?
1: El verano.
2: Pues el verano ya está ahí. Exacto. A la vuelta de la esquina. Yo creo que ya, y viendo, Luma, no hay indicio de que se vaya. El cheque no ha llegado. La reforma contributiva no llegó. Toda la semana un escándalo distinto. La gobernadora evidentemente está molesta, furiosa por todo lo que está pasando. Está aborrecida. Y después de la retraíla de imputaciones.
1: Y lo que falta.
2: Que le ha hecho el presidente del Senado.
1: Y lo que falta. Bueno, y lo que falta.
2: Verano del 26 será lo próximo.
1: En esa nos vamos.
2: Ya están hablando de residenciamiento.
1: Sí, empezamos a hablar de eso. Lo empezamos a hablar aquí. En esa nos vamos. Regresamos mañana a las 2 de la tarde en Cátedra 580.

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10: Y vamos arriba, arriba Puerto Rico. Buenas tardes, Boricua. Despierta. Este es el único programa que está generando una conversación de país. Soy Mayra López Mulero, desde WKQ 580, y hoy me acompaña nada más y nada menos que Luis Raúl Torres Cruz. Ustedes lo conocen, él no necesita presentación. ¿Cómo estás, Luis?
11: Saludo, Mayra, saludo a ti y a todo el pueblo de Puerto Rico. Nuevamente agradecido de que me permites conversar contigo y con el pueblo de Puerto Rico.
10: Oye, están pasando cosas muy interesantes en el ámbito energético y me gustaría comenzar esta conversación de país haciéndote una pregunta, Luis Raúl. ¿Quién es Andrew Smith?
11: Ese señor ocupaba un cargo de jefe o director o presidente o el manejador de la finanza del sistema de agua y de energía de las Islas Vírgenes de Estados Unidos. Uh-huh. Y que estando él allá, parece que hubo algunos señalamientos que no lo satisfacen muchísimo, porque tuvo que renunciar.
10: Pero señalamiento de fraudes y esquemas ahí nebulosos.
11: Sí. En la prensa de las Islas Vírgenes se reseña que tanto oficiales del gobierno como legisladores de la legislatura de esas islas estaban reclamando uh-huh. investigaciones sobre las acciones que este señor había tomado en cuanto a las finanzas y decisiones administrativas de dudosa gestión bueno, para que se investigara. Entonces ahí, este señor renuncia ya.
10: Perdóname, pero, Luis Raúl, para que la gente que te nos está escuchando tenga una idea de la seriedad de las denuncias que se levantaron contra este individuo, incluyen actos constitutivos de fraude, malversación de fondos públicos, contratos inflados, entre otras cosas.
11: Entre otras cosas, casi nada, ¿verdad?
10: Casi nada.
11: Entonces este señor renuncia allá y de momento, ¿sabe dónde apareció?
10: En Puerto Rico.
11: Como el CFO de Luma.
10: Mira para allá. Es que...
11: CFO es el oficial financiero, ¿verdad?
10: Ajá.
11: El oficial que viene a bregar con la cuestión este económica. Y ahora, esa joyita toca a nosotros recibirla aquí, a manejar los asuntos financieros de Luma, junto a la puertorriqueña Yanis Quiñones, que también tuvo algunos tropiezos de su gestión, y es la nueva CEO, la jefa principal de Luma, que aunque es puertorriqueña y nos alegra muchísimo eso, y que sea la primera mujer en dirigir la compañía Luma aquí en Puerto Rico, que también nos alegra muchísimo, no cabe duda que hay unos aspectos cuestionables de su gestión cuando dirigía allá en California el área de la compañía de agua, donde hubo señalamientos muy serios de mala gestión administrativa, donde incluso cuando hubo unos fuegos forestales allá en California, los bomberos se quejaron de que el sistema de agua no funcionó adecuadamente y los hidrantes no podían sacar el agua para poder combatir los fuegos forestales, entre otras cosas que se señalan, que también pues es cuestionable. Entonces uno dice, Luma trae a estos funcionarios, los pone al frente, hacen todo una venta pública de los tremendos conocimientos que tienen estos funcionarios y su expertise profesional y demás, pero obvian decirle al país estos asuntos que fueron cuestionados, donde ellos hacían gestiones anteriormente y que debieran aclarar ante el pueblo de Puerto Rico, porque pone un signo grande de interrogación de qué va a pasar con nuestro sistema eléctrico cuando estas personas pues han sido cuestionados en otros lugares donde han ocupado cargos similares.
10: Tú escribiste una columna que tú difundes a través de tus redes, que me llamó muchísimo la atención, Luis Raúl, cuando hablas de la puerta giratoria energética, va del desastre público al privilegio privado. Y ese título tiene una fuerza increíble que me gustaría que se la expliques y compartas esas impresiones con toda mi audiencia. ¿Por qué hablas de puerta giratoria energética?
11: Bueno, porque lo que pasa es que no solamente aquí en Puerto Rico, sino basado en lo que yo me paso leyendo, buscando información, atendiendo las situaciones estas de las privatizaciones de los sistemas energéticos en distintas partes del mundo, principalmente aquí en nuestro país, me he percatado que muchos de esta gente que hoy ocupan cargos en estas empresas privadas que se encargan de los sistemas energéticos, de la venta de combustible, de manejar los sistemas de generación eléctrica, de manejar los sistemas de transmisión y distribución, eran personas que antes trabajaban para los gobiernos de los respectivos países, en el caso de Puerto Rico, muchos de los que hoy ocupan cargos principales en Luma, o en Genera PR, o en New Fortress, eran funcionarios que antes ocupaban cargos en el gobierno, que incluso al ocupar esos cargos en el gobierno tomaban decisiones sobre la privatización que se iba a dar del sistema eléctrico o la contratación de las empresas para las que luego que ellos salen del gobierno se van a trabajar. Y aquí en Puerto Rico es, yo diría que el reino principal de esa puerta giratoria en lo que hemos visto. Por ejemplo, tenemos a este señor que era el asesor principal en Fortaleza, yo diría que el primer sal de la energía que trataron de crear en Puerto Rico bajo la administración de Pedro Pierluisi, de apellido Portela.
10: Sí, que le crearon una oficina y un cargo para él, precisamente. Pues,
11: sí, le crearon un cargo en Fortaleza, se lo llevan para, y él antes estaba en desarrollo económico, bregando con los asuntos de energía y demás, y se lo llevan para Fortaleza y le crean un cargo, supuestamente para supervisar los contratos de Luma y de Genera, Después incluso lo nombra Pedro Pierluisi a ser parte de la Junta de Gobierno de la Autoridad de Energía Eléctrica, el presidente de esa Junta de Gobierno. Y cuando sale de allí, de la administración de Pedro Pierluisi, está ahora trabajando con services, la dueña de Luma en Puerto Rico, ¿entiendes? Con un cargo, cobrando una tonga de dinero.

0: Entonces tenemos a otro que trabajaba, de apellido Figueroa, que trabajaba en la Junta de Control Fiscal, fue representante de todo lo que tiene que ver con la Junta de Control Fiscal en cuanto a la adjudicación de los contratos que se le dieron a Quanta Services y a Eco Financial Utilities de Canadá, que son los dueños de Luma, y tuvo que ver también con los contratos que se le adjudicaron a New Fortress y a Genera para manejo de la generación. Y este señor pasa, sale de la Junta, ¿y sabe dónde trabaja ahora?
1: ¿Dónde?
0: Con Luma. Ay, con Luma, también ocupando el cargo del aspecto regulatorio.
1: ¿Y dónde quedó todo aquel esfuerzo que constantemente se estaba repitiendo una y otra vez de parte de la administración de la gobernadora a los efectos de que, mira, vamos a cancelar ese contrato cuanto antes? Pero de lo que sale de la boca de la dignataria a lo que está ocurriendo en términos reales, pues hay una gran distancia. ¿Cómo lo ves tú?
0: Bueno, yo había dicho en tu programa, la última vez que participamos, sí, juntos en el programa, ajá, anteriormente, que Luma se queda. Y tú dijiste, ¿cómo? Yo decía, se queda Luma. Porque los casos de las demandas que radicó el gobierno fueron tres. Vamos a empezar por la primera, que fue cuando estaban en el proceso de mediación, que fue cuando José Colón le notificó a Luma, agarrándose de una parte de lo que establece el contrato, de que cuando hay discrepancia tienen que notificarle a Luma por incumplimiento de algunas áreas del contrato para entrar en un proceso de mediación. José Colón hace eso, que es el sal de la energía y director de la alianza público-privada, y convoca a Luma mediante un mediador para conversar de los incumplimientos. Creo que fueron 6 o 7 incumplimientos que él le señaló directamente al contrato de incumplimiento por parte de Luma. ¿Qué pasa? Que comienza ese proceso de mediación, Luma se levanta y dice que no va a seguir esa mediación y se va al Tribunal Federal para que la juez paralice ese proceso. La juez toma ese caso allá en el Tribunal Federal, la juez Taylor Swain, luego de pasar una semana, determina que aunque ella tiene jurisdicción sobre todos los asuntos que tienen que ver con el contrato de Luma, ese asunto lo va a devolver a Puerto Rico para que continúe la mediación. Lo devuelve y todavía no ha habido más ningún tipo de...
1: De resultado, al contrario. Y ya se está levantando incluso, ya se está planteando por parte de los bonistas que les permitan ir a los tribunales a litigar esto, que ha fracasado cualquier intento de lograr algún acuerdo consensuado entre las partes y que indudablemente todo apunta a un litigio.
0: Claro, y entonces ¿qué pasa? Están las otras dos demandas que radica el gobierno. Uno, la autoridad de alianza público-privada, diciendo que el contrato de Luma es inválido porque es un contrato nulo, porque se renovó contrario a lo que establece la ley de alianzas público-privada y otras leyes de Puerto Rico. Uh-huh. Y entonces a eso se unió la segunda demanda puesta por la gobernadora alegando el pari en patria de proteger al pueblo de Puerto Rico con los mismos argumentos. Esos dos casos Luma logró que el Tribunal Federal se los volviera a llevar a la sala de la juez Taylor Swain. ¿Y sabe dónde está ese caso, licenciada?
1: No, dime.
0: En los pies del agua que lo sueño.
1: Ay, Dios mío, señor.
0: O sea, quiere decir que para mí esos casos están muertos ya, porque si ella los hubiese ido a devolver al tribunal local...
1: Claro, lo hubiera hecho ya hace tiempo.
0: Hace rato, ya llevan meses allí. Es decir, que lo que yo vengo advirtiendo, que durante este cuatrenio el contrato de Luma se queda, uh-huh, y las acciones que yo estoy viendo de parte del gobierno que están haciendo como más leniente con la nueva CEO que trajo Luma, que es puertorriqueña, etcétera, que le están dando, obviamente hay que seguir mejorando el sistema, eso yo lo puedo entender, pero mi contención es que una vez pase este cuatrienio, Luma se queda permanentemente.
1: Óyeme, pero el costo político para Jennifer es devastador si eso ocurre.
0: Es que ya yo creo que el costo político de ella es devastador hace tiempo.
1: ¿Por qué dices
0: más
1: eso?
0: Más allá del contrato
1: pero
0: de Luma.
1: Pero explícate, ¿a qué te refieres? ¿Por qué estás diciendo eso? Yo me imagino que no tiene nada que ver con la secretaria de la familia. ¡Ay, perdón por existir!
0: Bueno, digo, yo me río porque es que no quiero llorar. porque no es para reírse, reírse. Pero obviamente, o sea, Tomás Rivera Chá se ha encargado y la mejor oposición que ha tenido el propio PNP durante este cuatrienio ha sido Tomás Rivera Chá, que es del PNP, vicepresidente del PNP y presidente del Senado.

0: honrando, porque esto pica y se extiende en todos los contextos. Y también entiendo yo que otro de los secretarios que está siendo salpicado es el secretario de Hacienda, el licenciado Ángel Pantoja. Y creo yo que él es una persona íntegra. Sin embargo, la política, la politiquería lo está alcanzando por disciplina hacia la señora, y lo están quemando. Dime.
1: Claro, la pregunta que uno tiene que hacerse sobre Pantoja es si es íntegro, si él va a seguir haciéndole el juego
0: a la gobernadora,
1: ¿verdad? Poniéndose a disposición de lo que le exige la gobernadora y le exige el gobernador de facto, Domenech.
0: Bueno, yo te voy a ser bien honesta. Yo creo, yo tengo muy buena impresión del secretario de Hacienda y lo veo cómo se ha ido transformando a través de su gestión pública, al extremo de que me ha llegado información de que ha considerado seriamente renunciar a su cargo.
1: Lo que debe hacer. Lo que debe hacer, porque él es un muchacho muy bien preparado, conocedor, que no sé, no estoy seguro si es CPA y abogado, pero sí sé que es un muchacho joven, que tiene un gran futuro, que como tú dices que es honesto, pero entonces si eres honesto no puedes estar prestándote para este tipo de juego, porque en tu programa la vez pasada discutimos la situación de la solicitud de las planillas de Zagardía y todas esas cosas que estaban tratando de evitar que recibiera el Senado, y allí yo te expliqué el proceso legislativo, los alcances constitucionales que tienen los poderes investigativos de la Asamblea Legislativa.
0: Y te confirmó el tribunal también, tanto el apelativo se expresó unánimemente, ¿sabes?
1: Claro, lo que pasó con el caso de Luma cuando no quería entregarme los documentos, que el tribunal le dijo, mire, tiene que entregarle todos los documentos, aún los confidenciales, porque la Cámara de Representantes, igual que el Senado, tienen reglamentariamente disposiciones para manejar documentos confidenciales y determinar la legislatura cuáles de verdad son confidenciales y cuáles son públicos.
0: Claro.
1: Y eso, pues, yo te había dicho a ti y al país que podían seguir nadando, seguir corriendo, pero cuando llegaran a la orilla iban a morir y iban a tener que entregar los documentos, y ya pasó. Así que aquí hay unos grandes escándalos, tal de la secretaria esta de Obras Públicas, de vivienda. Que tenía el entuerto este, que en el entuerto que hubo en Obras Públicas no solamente está involucrada ella, se va a llevar enredado a otro funcionario que permitieron que todo eso pasara bajo sus narices, sabiéndolo, que habían cosas ilegales. Yo nunca había visto que una persona la multan por unas cuestiones ilegales a una gente, y que entonces tiene multa por casi $1,000,000 y le dicen, no, pagaste nada más que 5,000.
0: Sí. Y después no se sabe, ¿verdad?, dónde está ese análisis contenido, en qué documento, en qué informe, en qué métrica. Seguro, nada que ver. Es algo así como bien nebuloso. Está como la orden administrativa firmada por el secretario de Recursos Naturales, ¿verdad? Sí. Waldemar.
1: Sí. Y ahora la de la familia.
0: Con lo de la Palguera, chico.
1: Esta de la familia que niega que ella no conoce a la persona que están alegando que le dieron el contrato de los 60,000 mensuales.
0: Hay una foto bailando con la persona.
1: Con él. Y después resulta que están bailando y son novios, etcétera.
0: Por eso, gracias a Dios que no lo conocía. Si lo llega a conocer, ¡ay, mi madre! ¡Ay! Mira, quiero pasar a otro tema porque me parece
1: interesante. Ah, pero una sola cosa.
0: Dime.
1: Que quiero marcar esto, porque no debemos dejarlo pasar por
0: alto. Okay, venga.
1: El problema es que esto me recuerda a la administración de Pedro Rosselló padre.
0: Ajá.
1: Porque, ¿verdad? Él, cuando era gobernador, cada vez que le decían de algún asunto que había nebuloso o de corrupción en alguna agencia, él decía, tráiganme la evidencia o refiéranlo a las agencias investigadoras y demás. ¿No te parece que eso es lo que está haciendo la gobernadora Jennifer González Colón?
0: Bueno, ahora que tú lo señalas, me parece que la comparación es totalmente legítima, porque la práctica que hemos visto de parte de las reacciones de la gobernadora cuando se le señala algún componente de su equipo es protegerlo, defenderlo, abrazo partido, incluso,
1: fíjate, y decir que son chismes.
0: Pero escúchame, fíjate que en el caso particular de esta señora sucede Roy, la de familia, se está cuestionando las razones por las cuales no se activó Primero que no se le notificó a

0: la señora que era objeto de una investigación a nivel de justicia. Posteriormente, ya siendo ella secretaria de la familia, sigue, se revive ese escándalo y tampoco se quiere referir al FEI bajo la teoría que yo le había adelantado de que los sucesos habían ocurrido cuando ella trabajaba como empleada de confianza en el Departamento de Salud a cargo de un programa que tenía que ver con discapacidad intelectual y que por lo tanto no está entre los funcionarios que están incluidos para activar la jurisdicción del FEI. Y volvemos a lo mismo, cualquier excusa es buena para evadir la responsabilidad de investigar, porque aquí continuamos fomentando la impunidad cuando se trata de los amigos.
1: Y oye, Mayra, ¿y sabes qué? Que el asunto no es solamente eso, es que el caso lo archivan bajo esta administración después que ella era secretaria de la familia.
0: Exactamente, exactamente.
1: O sea que podían haber investigado más eso a fondo y lo que hicieron fue archivarlo.
0: Oye, Luis Raúl, y como tú muy bien señalas, esto va a comprometer a otros funcionarios porque yo creo que la posición que ha asumido la secretaria de Justicia Lourdes Gómez con relación al manejo de estos temas está muy por debajo a las expectativas que el pueblo tiene en un secretario de Justicia.
1: ¿Quién?
0: Perdóneme.
1: ¿Quién? La secretaria, ¿a quién tú mencionaste?
0: A Lourdes Gómez.
1: Lourdes Gómez, que es la que presidía el comité de talento, de escoger los talentos para el gobierno.
0: ¿Cómo? ¿Verdad? Ese se me había pasado, amigo.
1: Sí, ella es la que escogió a toda esta gente que están ahora en controversia.
0: Ajá.
1: Y se la recomendó a la gobernadora para los distintos puestos.
0: ¿Y qué pasó con
1: porque
0: ese?
1: Porque ella era la que estaba a cargo de hacer la investigación, supuestamente que habían contratado hasta una compañía para investigar a esos funcionarios, ¿no recuerdas eso?
0: Sí, tienes razón.
1: Pues Lourdes es la que estaba a cargo de todas esas investigaciones, sí, parece que esas cosas no las vio.
0: Wow, tremendo background check que hicieron, ¿verdad? Gracias
1: tremendo,
0: a Dios.
1: Mira. Que le deben de pedir que le devuelvan el dinero.
0: Mira, ¿viste la noticia esta de que el sal de la energía, Josué Colón, está inconforme con unos ajustes que hizo el negociado de energía ahí en un tema de un presupuesto medio enredado? ¿Viste esa noticia?
1: Sí, la vi.
0: ¿Tú me la puedes explicar?
1: Pues,
0: explícamela, porque eso es tremendo bollete también.
1: Bueno, el problema es que, el asunto es que tú sabes que el negociado de energía, después de haberle hecho vistas públicas y demás, determinó que no iba a haber un aumento directo a lo que es la tarifa base de la Autoridad de Energía Eléctrica, que ahora administra Luma, uh-huh, que es para la operación y pagar todas las cuentas que tiene que pagar la autoridad en su operación. ¿Qué pasa? Que no suben esa tarifa base, pero nos ponen un cargo fijo, ya de eso hemos hablado, que sí hay un aumento por el cargo fijo y que sí va a haber un aumento porque si tú consumes menos energía vas a pagar más y si consumes más pues vas a tener un pequeño descuento. Eso solamente lo entienden ellos, la cantinflada.
0: Sí.
1: Pero en esos asuntos es como nos van a aumentar la tarifa directamente y ese aumento empieza el año que viene y continúa el del cargo fijo, que primero sube de 4 a 8 dólares y después de 8 a 16. Pues lo que está haciendo el negociado es también ajustando los presupuestos, tanto de Luma como de Genera, como de la Autoridad de Energía Eléctrica, a todo el componente. Entonces, ¿qué pasa? Ahora, tanto Luma como Genera, como ahora sale Josué Colón, como sal de la energía y director de la Alianza Público-Privada, a protestar porque alegan que esos ajustes que está haciendo el negociado no los está haciendo de una forma
0: equitativa,
1: adecuada y pueden fallar y puede afectar todo el componente y el servicio eléctrico.
0: Luis Raúl, aquí en la noticia, en el periódico El Nuevo Día de hoy, en la nota de Manuel Guillama Capella,
1: sí,
0: hay una expresiones, ¿verdad?, provenientes de Josué Colón, donde él dice que tiene ciertas preocupaciones con la distribución presupuestaria que el organismo aprobó hace una semana. Y habla particularmente en relación a un recorte de un 25% en la partida operacional de Genera PR y los aumentos concedidos a Luma Energy. ¿Le concedieron más aumentos a esta gente?
1: A Luma.
0: ¿Pero qué está pasando?
1: Y le quitaron a Genera, uh-huh, y fíjate que Yo lo que, si yo hubiese sido el zar de la energía o le hubiese podido hacer una recomendación a Josué Colón, le hubiese dicho, no es que le quiten a Luma o le den más a Luma, es que sea equitativo, basado en las necesidades de los proyectos que hay que realizar. Porque el problema que tenemos aquí es que la administración de Pedro Pierluisi estaba todo el tiempo defendiendo a Luma, protegiendo el contrato de Luma, otorga el de Genera, pero entonces llega la administración de Jennifer González y dice, vamos a cancelar el de Luma porque es lo que le prometió el país, lo que el país quería, más de un 90% del país quería que se hiciera, pero entonces empieza a proteger a New Fortress y a Genera, dándole contratos privilegiados para el manejo del gas, para el manejo de la generación, para darle todos los fondos que son necesarios. Sí tengo que decir que la realidad es que si no se ponen las plantas de generación tal y cual las tenemos, con la visión que tiene este gobierno de que todo tiene que ser con gas metano, que le dicen gas natural, la realidad es que vamos a tener un grave problema en el verano porque no va a haber la producción de energía necesaria y podemos correr el riesgo de apagones generales en todo Puerto Rico. En ese sentido, entiendo la preocupación que puede tener Josué Colón.
0: ¿Y qué pasa? Y en ese escenario que tú estás anticipando, ¿verdad? ¿Qué pasó con el tema de las placas y la imposición de unos cargos a la gente?
1: Este aumento viene. Pues sí, mira. Le van a quitar un 1% de lo que tienen que devolverle en medición neta a los que tienen placas solares y baterías. Eso está aprobado por el negociado. Actualmente,
0: Está 100% desalentando a la gente a moverse a energía renovable, y hay como 200,000 abonados que están metidos en las placas. No todos están en las métricas, ¿verdad? Pero hay gente que están vendiendo, ¿verdad?, el excedente a la autoridad.
1: A Luma.
0: Perdóname, a Luma, pero evidentemente hay otros que no, que sencillamente lo que hacen es que consumen su propia energía, porque van a tener que pagar.
1: Bueno, lo que estamos hablando aquí es del excedente, lo que se llama la medición neta, ¿verdad? Ajá. Todo lo que tú no consumes, que pasa a la red, se supone que Luma tiene que devolverle a esos abonados lo que le pasó, ese total del excedente, pasárselo, con excepción de que la ley establece de que un 25% de lo que le vayan a pasar hay que retenerlo para dárselo a las escuelas públicas, para pagar la energía de las escuelas públicas. Eso es ley, eso no es que Luma lo quiera hacer o no, eso es una ley. Entonces, ¿qué pasa? Ahora el negociado aprobó que aparte de ese 25% que les retienen de lo que venden en excedente, también le van a retener otro 1%, que no está determinado aún, otro 1% le van a retener de lo que hay que devolverle a los abonados que tienen placas solares, para supuestamente darlo para la operación del sistema de la red eléctrica.
0: Como quiera, no nos escapamos, no nos escapamos de Luma, de una
1: u otra. No, ahí hay aumento, yo se lo dije. Entonces, ¿qué pasa? Tenemos que respirar a Luma por los próximos 2 años que le quedan a esta administración, y probablemente una vez que pase este cuatrenio permanentemente, porque es que el problema que tenemos aquí es que ellos lograron lo que querían, secuestraron las dos demandas al Tribunal Federal, la jueza ahí le puso los pies encima, ahí están los bonistas también reclamando y protestando por todas estas situaciones, y la realidad es que a la larga pues pasa el tiempo y Luma se queda y sigue llevándose millones y millones de dólares, mientras la red eléctrica sigue peor que antes.
0: Y mientras el bolsillo de los consumidores sigue siendo saqueado por esta
1: un
0: gente.
1: Un buen negocio, como yo dije, cuando el sistema eléctrico se vuelve un negocio.
0: Luis Raúl, no te me vayas porque me tengo que ir a la pausa y quiero hablar contigo sobre una primera plana que para pelos hoy en El Vocero. No te me vayas porque no nos callan, no se vaya nadie.
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3: La delegación popular en el Senado insiste en la reapertura del caso contra Susan Royd y pidió su destitución. Desde San Juan y para todo Puerto Rico, soy Carla Gianni Díaz y pasamos con la compañera Nilda Núñez Lamboy, quien tiene más información.
4: La delegación del Partido Popular Democrático en el Senado insistió este lunes en que el Departamento de Justicia reabriera la investigación relacionada con la secretaria del Departamento de la Familia, Susan Royd Fuertes, tras alegar que el expediente entregado al Senado estaba incompleto. Durante una conferencia de prensa, legisladores populares aseguraron que el informe remitido por Justicia le faltaban 24 páginas del expediente original del Departamento de Salud y otros documentos que consideraron relevantes dentro de la pesquisa sobre alegadas intervenciones vinculadas a contratos relacionados con la empresa OneSource. El senador Josian Santiago señaló como nueva evidencia un requerimiento de admisiones relacionado con una demanda presentada por OneSource contra uno de los proveedores involucrados.
5: Hoy, con este requerimiento de admisiones del que se desprende de manera evidente que Jesús Nadal y Wilfredo Benítez fueron quienes intervinieron para lograr beneficios contractuales sin pasar por el proceso de contratación del gobierno en el Departamento de Salud, ¿cuánto más tiene que esperar el país para que se investigue y que se procese como corresponde este caso?
4: Los senadores también cuestionaron que entre los documentos entregados por Justicia no figurara un correo electrónico mencionado previamente en la controversia y dirigido a una persona identificada como Baby. Por su parte, el portavoz de la Delegación Popular en el Senado, Luis Javier Hernández, reiteró el reclamo para que Justicia reabra el expediente y reclamó acción de la Fortaleza.
6: Así que hoy le vamos a pedir nuevamente a la Secretaría de Justicia por la transparencia de los procesos, para que el país esté tranquilo y conforme de que las agencias investigativas de Puerto Rico no son parciales a favor de nadie, que no son para darle toallazos, ni mucho menos a mapuchar ni esconder casos contra nadie. Le pedimos que reabra el caso y a la gobernadora de Puerto Rico que despida y destituya a Susan Roy.
4: Para WKQ 580, Nilda Núñez Lamboy.
3: Gracias, Nilda. Ahora continúa usted escuchando WKQ 580. Soy Carla Gianni Díaz.
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0: Y regresamos a esta interesantísima conversación de país. Me acompaña hoy en el análisis mi amigo y colaborador Luis Raúl Torres Cruz. Y antes de irnos a la pausa, estábamos anticipando que, pues, hay tristemente una primera plana hoy en el vocero que es alarmante. Oigan esto. Alertan uso de inteligencia artificial en pornografía infantil. Departamento de Seguridad Nacional de Estados Unidos informa sobre la producción de contenido y la creación de imágenes por menores de edad. Esto es un asunto bien alarmante y me gustaría de inmediato tener una reacción de Luis Raúl en torno a este tema, ya que él también ha escrito sobre el particular. Cuéntame, Luis Raúl.
1: Pues mira, imagínate, como padre de una menor que soy, y tengo mis sobrinos y demás, pues me llamó mucho la atención esta primera plana del periódico El Vocero, que también ha salido consistentemente en el mismo periódico y en otras fuentes periodísticas, consistentemente el tema, donde lo que señala esta noticia en particular es que hay compañeros de clases que están utilizando fotos que le toman a sus compañeritas o compañeritos, las llevan a la inteligencia artificial y usan su imagen creada por inteligencia artificial para hacer videos de pornografía o desnudándose o haciendo cosas deshonestas, y son inteligencia artificial, y eso está pasando muchísimo, está creándole graves problemas en las escuelas públicas y privadas, no solamente en las públicas, está pasando también en los colegios privados.
0: Y ahí quienes se aprovechan son los depredadores sexuales, porque
1: ahí viene esto.
0: Están de cacería y los menores, sin supervisión de sus padres, son presa fácil.
1: Claro, entonces, ¿qué pasa? Las redes sociales y la inteligencia artificial y los juegos estos digitales que están constantemente utilizando nuestros niños y niñas, jóvenes, etcétera, están siendo utilizados por depredadores sexuales que buscan la forma de entrar a esos juegos, videos digitales que están usando los niños hoy y los jóvenes, o entran a través de las redes sociales y empiezan a hacerle acercamientos, se hacen pasar por amigos, a veces se hacen pasar que son también jóvenes o que son niños también, y resulta que son adultos disfrazados con voces de inteligencia artificial y demás, y los atraen para secuestrarlos, para abusarlos sexualmente, para incluso en los secuestros pueden ser con dos razones, para prostituirlos y, lo que es peor aún, se los están llevando, y está pasando mucho en nuestro país, aunque lo tienen tapado y no se habla mucho de ese asunto. Están secuestrando muchos niños y niñas en nuestro país, jóvenes, para llevárselos y venderlos en el mercado de órganos.
0: De tráfico de órganos.
1: De tráfico de órganos.
0: Y déjame interrumpirte, porque yo tuve la oportunidad de intervenir en muchísimas ocasiones en congresos internacionales sobre el delito, que generalmente se llevan a cabo en países latinoamericanos, y yo tuve la oportunidad de ir en dos ocasiones a Colombia, y ahí por primera vez tuve de frente ese flagelo del tráfico de órganos, y como tú muy bien señalas, eso es una explotación humana que se centra en procurar secuestrar, desaparecer a niños, niñas, a menores, para sustraerle los órganos, y eso tiene un mercado amplísimo a nivel mundial. Así incluso es. También tuvimos oportunidad de ver rituales que se utilizaban y asesinaban a los niños para rituales de ciertas religiones, etcétera.
1: De ciertas sectas, sí.
0: Exactamente. Y uno se queda atónito pensando cómo en pleno siglo XXI tenemos este tipo de conductas, pero es una realidad, como tú señalas, de la que no se habla.
1: Y Puerto Rico no está exento. Y ahora más grave, con esto de la inteligencia artificial y de los juegos de video que pueden entrar con otra gente en cualquier parte del mundo, las redes sociales, etcétera. Entonces, para que la gente tenga una idea, una de las cosas que más se vende en el mercado de órganos son las córneas de los ojos. Y tú sabes cuánto vale en el mercado negro una córnea de ojo.
0: ¿Cuánto?
1: $250,000.
0: Era para allá. Y no hablemos, y si hablamos de riñones, y hablamos de pulmones, y hablamos de hígados, ni te cuento.
1: Del corazón.
0: Exactamente.
1: ¿Sabes? Entonces, ¿qué pasa? Hay que tener cuidado, porque también más allá de ese mercado de órganos están los depredadores. Nuestra isla está llena de depredadores sexuales. Y están ahí, a veces están viviendo al lado nuestro y no lo sabemos. Porque la publicidad que se le da a esa lista de depredadores sexuales y demás, desde mi punto de vista, no existe. Wow. Porque hay una lista que está ahí, que uno puede acceder y demás, pero no se le da promoción por parte del Estado ni demás. Y a veces tenemos el depredador viviendo cerca de nosotros, que se disfrazan como seres humanos buenos, nobles, etcétera, y se acercan a nuestros niños, no solamente por las redes sociales, a veces directamente, y los convierten en víctimas.
0: Y por eso
1: es que hice este escrito, y es mi llamado, de que los padres tenemos que prestar más atención cuando... Yo, por ejemplo, estoy todo el tiempo supervisando lo que mi nena ve en su tablet. Si está jugando, pregunto con quién, trato de verificar si es correcto que es con esa persona. Si hay alguien que entra por ahí que no conocemos, inmediatamente la mando a que lo saque del sistema. Y le he puesto los parental guidance que se le pone a las redes sociales para tener avisos y notificaciones.
0: Pero también,
1: hay que tomar previsiones.
0: Sí, pero también hay el problema es bien complejo, Luis Raúl, porque también tenemos una situación, y es que los padres carecen de las herramientas necesarias para detectar este tipo de práctica o de acecho del cual está siendo víctima a sus niños, ¿verdad? Incluso también siendo la inteligencia artificial una realidad, nos guste o no nos guste, pues no va a la par lo acelerado del desarrollo de la inteligencia artificial con el conocimiento para que la gente pueda hacer buen uso de ese tipo de herramienta, porque el problema no es la tecnología, es para lo que lo utilizan, ¿comprende?
1: Es el uso perverso que algunos le dan, pero entonces yo creo que llegó el tiempo también que el sistema educativo de nuestro país, tanto de escuelas privadas como públicas, también tienen que ponerse al día, en el sentido de que no solamente hay que enseñarle español, ciencias, matemáticas, sino que también hay que enseñarle el uso de estas inteligencias artificiales en forma correcta, y también hablarle a nuestros niños y jóvenes de los riesgos que representan hacer mal uso de esas redes sociales y de todos esos juegos y de todas esas cosas con las que ellos se manejan en el mundo digital.
0: Tú hiciste unas recomendaciones, tanto para los padres, los maestros y los encargados, que me parecen muy acertadas. Y las vas clasificando, ¿verdad? Por ejemplo, las recomendaciones, ¿qué hacer en el hogar? Pues habla sin miedo con tus hijos sobre estos riesgos, no desde el miedo, sino desde la confianza. Que sepan que pueden acudir a ti sin ser castigados. Y eso es bien importante, ¿verdad? Supervisa el uso de dispositivos electrónicos. No se trata de invadir, sino de acompañar. Conocer qué apps usan, con quién hablan y qué contenido consumen, pues mira, eso es también una excelente idea. Y evita que los menores tengan cuentas privadas sin supervisión. El anonimato es terreno fértil para el abuso. Palabras con luz.
1: Y que los padres, tutores o encargados de menores no pueden entender que el celular, la tablet, la computadora es el que cría al niño. O sea, muchas veces, para resolver el problema que tenemos de la crianza de nuestros niños, le ponemos una tablet, un celular en la mano o una computadora y entretente ahí con lo que tú quieras, ¿ves? Pero no saben a veces que le están poniendo también un arma de doble filo en las manos si no hay supervisión. Por eso es mi llamado. Yo todo el tiempo estoy pendiente a mi niña.
0: Claro.
1: Cuando estaban las otras hijas mías adultas hoy criándose, pues existía otra situación que era particular, no sé si tú la debes recordar como fiscal que fuiste, que en los lugares donde hacían actividades muchas veces le echaban algunas pastillas para ¿verdad? Llevarla a estado inconsciente. Uh-huh. Y entonces la secuestraban y se la llevaban. Uh-huh. Y cada vez que salían noticias de eso, yo me sentaba con mis niñas, se las leía y las discutía. Uh-huh. Y hago lo mismo ahora con esta. O sea, porque tenemos que empezar como padres a hablar con nuestros hijos sin tabúes. Uh-huh. Hablándole claramente los riesgos a los que nos estamos enfrentando en una sociedad digital del siglo XXI. Sí, si tenemos miedo de conversar con ellos, de decirle las cosas crudas como son, pues nuestros niños no van a despertar a esa realidad. Y eso es lo que tenemos que empezar a visualizar.
0: Yo creo que esta conversación era necesaria para mantener despierto el pensamiento crítico de mi audiencia, Luis Raúl, y te agradezco que hayas sido parte de la misma. Desde luego, también sé que estás muy activo escribiendo, por ahí viene otro libro.
1: Tengo dos libros en cierne, que estoy buscando cuál de los dos publicó primero.
0: Y viene una novela, tipo novela, en el género literario.
1: Va a ser bien interesante, mucha intriga. Y tengo el libro Detrás de las Paredes del Capitolio. Lo que pasa es que tú sabes que los recursos, pues, hay que ir poco a poco.
0: Poquito a poco.
1: Entonces quiero aprovechar esta oportunidad antes que nos vayamos ahí,
0: sí,
1: para informar que el Club de Leones del San Juan, del cual soy secretario, cursó una invitación y fue aceptada al ingeniero Josué Colón Ortiz en su calidad de director de la Autoridad de Agencias Público-Privada y Sal de la Energía para ofrecernos una charla el sábado 16 de mayo en el almuerzo de matrícula de nuestro club, para hablarnos de cuál es la situación del sistema, dónde estamos con toda esta situación de las demandas y demás, y cuáles son las proyecciones que tiene el gobierno. Y
0: ¿a qué hora es la actividad?
1: Es a las 12 del mediodía del sábado 16 de mayo en el restaurante Antonio del Condado. Cuesta $35 por persona. No es para reclutar dinero para nosotros, es para pagar el almuerzo.
0: Luis Raúl, pues ya todo el mundo está en conocimiento de la actividad, así que yo exhorto a que la respalden.
1: Deben avisarnos, el que interese participar con tiempo lo pueden hacer a través de mi teléfono 787-920-2525, por WhatsApp 920-2525, para avisarnos con tiempo y separar el espacio, porque el espacio es limitado.
0: Luis Raúl Torres Cruz, gracias, y que tengan muchas
1: gracias,
0: buenas tardes, un abrazo para ti.
1: Cómo
0: no, muchas gracias. Y ahora vamos a estar hablando de inmediato sobre un tema que yo me niego a dejar morir: el tema electoral. Y ya tengo, me dice la producción, en línea telefónica al comisionado electoral del Partido Independentista Puertorriqueño, el amigo licenciado Roberto Iván Aponte. Le doy la bienvenida a esta conversación de país en esta tarde. ¿Cómo estás, Roberto Iván? Saludos.
14: Buenas tardes a ti, Mayra, al público que te escucha, y como siempre un placer estar contigo.
0: Pues usted sabe que yo le digo a mi audiencia que yo me resisto a dejar morir un tema tan fundamental para nuestra democracia, que es el tema electoral, y sé que han estado trabajando activamente. Salió la semana pasada, el pasado jueves, una noticia de que hay nuevas máquinas de escrutinio electrónico y que aparentemente hay 8 empresas que están en carrera para lograr el contrato de esas máquinas. Sabemos lo que ocurrió en el pasado con Dominion, que enfrentó muchísimos problemas en 2 ciclos electorales, el 2020 y las pasadas elecciones. ¿Qué está pasando? Cuénteme.
14: Sí, Mayra, en primer lugar quiero aprovechar la ocasión y para reconocer ese compromiso que tú tienes con el tema electoral.
0: Muchas gracias.
14: Nunca lo dejas morir, así que, y es muy importante porque con tanta cosa, como sabemos todos, está pasando en el país, no se puede olvidar el tema electoral. Y de igual manera aprovecho, y lo que tú señalas de ese artículo que salió en el Nuevo Día, tengo que reconocer a la periodista Gloria Ruiz Cuilán, porque me parece que hace un análisis correcto, completo, de lo que está encaminado en estos momentos, y es el que 8 compañías van a participar de un proceso donde al final del camino, que creemos que será para cercano mes de septiembre-octubre, se llega a un contrato para escoger la mejor compañía que esté disponible para que en los próximos 3 eventos electorales, incluyendo primarias, participe.
0: Roberto Iván, perdona que te interrumpa. Es que estuve leyendo esa noticia y entendí que todavía Dominion está en carrera, pero con un nombre distinto, para poder competir por el contrato, ¿o entendí mal?
14: Mira, entendiste correctamente, la compañía Dominion el año pasado fue vendida a otra
0: a Liberty.
14: Ajá. Así es. Y ellos vinieron a la primera reunión, igual otras siete compañías, que se llevó a cabo hace semanas atrás, donde es una reunión que se llama la reunión prepropuesta, donde esas compañías vienen y personal de la Comisión Estatal de Elecciones, tanto técnico como la Junta de Subasta, están presentes y ellos hacen una serie de preguntas para aclarar el proceso. Eso ocurrió. Dicho sea paso, Mayra, en esa reunión no participamos ni el presidente ni los comisionados electorales. Es la Junta de Subasta y lo que se llama la oficina de OSIPE, que tiene el conocimiento técnico. Así que hay ocho compañías ahora mismo con el interés de participar.
0: Pero el conocimiento técnico en función a los requerimientos y necesidades que exijan los comisionados electorales de los respectivos partidos, ¿verdad?
14: Así es, y al final del camino, en este proceso, está cada comisionado electoral y el presidente tiene unos asesores técnicos que van a estar participando, y cuando llegue el momento definitorio, vamos a participar los comisionados y el presidente y tomar la decisión final.
0: ¿Y ustedes han tomado en cuenta la trayectoria y la experiencia previa de cada una de estas compañías que están haciendo propuestas? Porque por ahí hay una que se llama Smartmatic, que confrontó serios problemas en otros países.
14: Así es, y eso es parte de la evaluación que vamos a estar haciendo. No me quiero adelantar porque no quiero prejuzgar.
0: Claro.
14: Y este es un proceso que va a tomar varios meses, pero al final del camino hay que hacer esa evaluación, si están preparados, la experiencia previa, los costos, así que una serie de factores bien importantes para nosotros.
0: ¿En qué orden? ¿En qué prioridad?
14: no quiero adelantarme, Mayra, pero
0: María.
14: Sí te señalo que aquí lo primordial, por lo menos para mí y para mi partido, es aquella compañía que sea la más preparada, la que nos asegura un proceso transparente en términos de costos, logre no ser tan cara como lo que podría ser, y eso es parte de las negociaciones que se tienen que llevar a cabo en estos próximos meses, pero por lo menos tengo que decirte alto. En primer lugar, ya Puerto Rico superó la etapa de la edad de piedra de conteo a palito, que era un dolor de cabeza. Uh-huh. Ya esa etapa se superó. Y lo segundo que tengo que señalar es que ya hay una experiencia de tres elecciones y tres primarias con máquinas de escrutinio. Así que ya con esa experiencia la comisión está preparada para ajustar tuercas donde se ha fallado y asegurar que esas máquinas funcionen como funcionó en el 2016. La primera vez que se llevó a cabo este proceso funcionó a la perfección. Lamentablemente, en el camino no funciona a la perfección, pero eso es lo que hay que atender.
0: Pero esas máquinas, ¿las van a comprar, las van a alquilar? ¿Qué tipo de modelo de negocios ustedes están favoreciendo para asegurarse que no ocurra lo que ha ocurrido en el pasado, que las máquinas se convierten en adefesios allí amontonados en un almacén?
14: Sí, el ARESPI le está pidiendo a las ocho compañías que presenten alternativas, no solo de compra, sino también de alquiler.
0: Uh-huh.
14: Y en ese análisis que llevemos al final del camino, se va a tomar en cuenta, ¿verdad?, cuál es más beneficiosa, cuál es más económica, y eso lo veremos.
0: ¿Y otra
14: pero
0: de la,
14: existe la alternativa.
0: Y otra de las exigencias que recuerdo haber leído en esa nota de Gloria Ruiz Quilan, tiene que ver con el asunto de que las personas hablen español, los técnicos, la gente que domina las máquinas, que hablen en español y que estén físicamente en Puerto Rico para evitar lo que pasó con Dominion en el pasado, con la transmisión aquella terrible, que no se podían dar los resultados, sobre todo en la papeleta esa del embeleco de embuste de votar por el presidente y el tema del estatus, ¿te acuerdas?
14: Sí, así es. Y Mayra, qué bueno que traes esto último. Algo fundamental que lo vivimos en 2020-2024, sobre todo en las últimas elecciones, es que la compañía que estaba contratada en varios momentos no tenía el personal necesario que urgía en esas ocasiones. Y vamos a asegurar de que ese personal esté presente continuamente durante todos esos años. Y yo creo que eso es algo positivo y eso es algo que se aprendió del contrato anterior. De igual manera, lo del español. Uh-huh. Interesante, ¿verdad? Que el PNP
0: sí.
14: diga eso del saque, pero es la realidad.
0: Óyeme, pero insisto en que, por ejemplo, aquí hay algunas de las empresas que están presentando propuestas. Aquí hay una que tuvo problemas en el gobierno de las Filipinas, lo expulsó. ¿Cuál fue esa?
14: Mira, eso ocurrió con Smartmatic.
0: Ajá.
14: Y no quiero, como te dije, prejuzgar, y tengo que ser cuidadoso en estos momentos porque está este proceso abierto ahora mismo.
0: Lo entiendo.
14: Pero todo ese análisis lo vamos a tomar en cuenta al final del camino.
0: Okay. ¿Y cuál es la posición con relación a todo esta evaluación que se lleva a cabo en la comisión, particularmente del honorable Jorge Rivera Rueda, que es el presidente de la Comisión Estatal de Elecciones?
14: Sí, mira, algo que yo creo que ha sido positivo es que cuando llegó la nueva gerencia a la comisión, uh-huh. un poco antes del verano del año pasado, 2025, inmediatamente se comenzó a discutir borradores de este proceso que es el RFP. Uh-huh. Primero se aprobó a finales del año pasado un reglamento que atiende cómo iba a ser este proceso, el reglamento de adquisición de bienes y servicios tecnológicos, y en el camino estuvimos discutiendo arduamente este tema con tanto con subastas como con el equipo de técnicos, y por eso es que salió hace varias semanas atrás finalmente se abrió este proceso. Así
0: creo
14: que ha sido positivo y...
0: Ajá.
14: Los tres partidos que están presentes en estos momentos en la comisión participaron de esto de igual manera en el aspecto técnico, gente que tiene experiencia en OSIPE, que atiende el registro electoral.
0: Para beneficio de la audiencia, quiero compartir las expresiones que hizo el juez Jorge Rivera Rueda, ¿verdad? Que las hizo por escrito y las voy a citar. Como en todo proceso de subasta, los trabajos se llevan a cabo de manera independiente por la Junta de Subasta, conforme a las disposiciones legales y reglamentarias aplicables. En ese contexto, el presidente no interviene en ninguna de las etapas del proceso previo a la adjudicación final, hasta tanto la evaluación correspondiente sea evaluada al pleno de la comisión. En estricto cumplimiento con estos procesos y en respeto a la integridad y transparencia del procedimiento, nos encontramos imposibilitados de ofrecer información adicional al respecto en esta etapa, que es básicamente la misma postura que usted ha asumido.
14: Sí, y Mayra, en cuanto a esas expresiones, eso quiere decir que cuando al final de este proceso, sí nosotros nos sentaremos, el presidente y los comisionados.
0: Okay.
14: Si hay acuerdo unánime entre los comisionados, no tendría que decirle el presidente, pero si por alguna razón no hay acuerdo unánime entre los comisionados, decidiría el presidente.
0: O sea que el voto decisivo es el del presidente en torno a cuál va a ser finalmente la compañía que van a contratar.
14: Si no hay acuerdo unánime entre los comisionados.
0: Okay. Bueno, pues me interesa mucho que me mantenga al tanto de cuando llegue ese momento, porque esto es esencial para poder contar con un sistema que esté preparado para las próximas elecciones, sobre todo con los cambios en el código electoral, que aumenta la cantidad de gente que puede optar por el voto adelantado.
14: Sí, y que dicho sea de paso, se toma en cuenta en el pedido, ¿verdad? Que sería lo ideal tener cerca de 10.500 máquinas en vez de 6.000 máquinas. Espera. Y se toma en cuenta ese voto adelantado.
0: Pues cómo no, Roberto Iván Aponte, comisionado electoral del Partido Independentista Puertorriqueño, amigo de la casa, gracias por ser parte siempre de esta conversación de país y mucho éxito en su encomienda. Que tengas buenas
14: gracias,
0: tardes.
14: Gracias, Mayra, como siempre.
0: Vale.
14: Buenas tardes.
0: Hasta pronto. Bueno, querida audiencia, juzgue usted, llegue a sus conclusiones, pero sobre todo ese pensamiento crítico más despierto que nunca. No nos callan, mi partido Puerto Rico, seguimos mañana.
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25: Muy buenas tardes, Puerto Rico. Bienvenidos a una edición más de Fiscalía 580, el único programa en Puerto Rico, AM y FM, con el análisis estatal y federal de los asuntos legales, exclusivo de los fiscales. Hoy lunes 4 de mayo del 2026, a las 4 en punto de la tarde, damos inicio a este su programa. Se dirige el licenciado Nicaba Santiago en compañía del licenciado Osvaldo Carlos Linares. Buenas tardes, Osvaldo.
26: Buenas tardes, Ernie Cabán, y buenas tardes a todos los amigos que no escuchan, estamos en la víspera.
25: ¿Del día 5?
26: Del día 5.
25: Ah, el día 5.
26: ¿Ya hiciste reservaciones?
25: No, ese es el día del tequilazo.
26: Es el día del tequilazo. Que esa es la criptonita de Ernie Cabán.
25: No. Yo no tomo nada de eso. Yo lo que hago es degustar, Osvaldo. Yo no bebo.
26: ¿El tequila?
25: Yo no bebo, no. Una copita de vino, yo de la degusto, yo no bebo. Pero yo degusto.
26: Yo te he visto degustar una botella.
25: Bueno.
26: Es que tú la pruebas y si te sabe raro, pues, coge otra copita. A ver si va mejorando.
25: Mira, Osvaldo, tú estuviste por allá, ¿dónde fue? ¿En Sabana Grande? Hay un chinche y una candela que parece, hablando de bebidas y de tequilazo.
26: ¿En Sabana Grande? No. Ah. De hecho, estuve Fajardo. bien lejos de Sabana Grande.
25: Wow, que aquello estuvo bueno por allá.
26: Sí.
25: Parece. Vamos a ver cómo sigue eso. Mira, tenemos hoy que estaba el inicio del caso de Antonishka Avilés Cabrera. Y nos dice aquí Itzel Rivera que el inicio del juicio contra Antonishka Avilés Cabrera, acusada por el asesinato de Gabriela Nicole Prats Rosario, de 16 años, fue pospuesto hoy, lunes, para que la defensa y el Ministerio Público resuelvan varias controversias relacionadas con el descubrimiento de pruebas. Cabrón, pasado ahí. En una audiencia, el Tribunal de Aibonito, en el Tribunal de Aibonito, las partes llegaron a un acuerdo para reunirse el próximo 12 de mayo y así resolver los asuntos pendientes con el descubrimiento de pruebas e intercambio de evidencia. Ah, porque aquí había una candela aquí, que la defensa dice que no le han dado todo el descubrimiento de pruebas y la fiscalía dice que sí, que la fiscalía dice, pero yo la he llamado y los he tratado de contactar para reunirnos de una vez y siempre dicen que no, o no pueden, o tienen un pero. Y el juez había dado hasta el día 30, hasta el día primero de mayo, creo que era,
26: sí,
25: para que resolvieran el asunto y parece que no lo habían resuelto hoy todavía. Pues mira, acordaron reunirse el 12 de mayo. Además, la fiscalía presentó un recurso para pedirle al juez que reconsidere la moción de inimputabilidad presentada por la defensa el pasado 30 de abril en busca de que se le permitiera a la acusada presentar prueba. En respuesta, el juez Juan Reyes Colón declaró por escrito no al lugar.
26: ¿Al lugar?
25: ¿Qué diga?
26: Al lugar.
25: Declaró al... ¿Pero qué declaró al lugar?
26: La moción.
25: Y afirmó que responderá a la reconsideración de la misma forma, por lo que no se discutió en sala.
26: O sea, la fiscalía es la que está pidiendo la reconsideración de la moción que radicó la defensa sobre el tema de la inimputabilidad. Y pero, y están pidiendo al juez que reconsidere.
25: Lo que pasa es que la reconsideración se presenta cuando se les resuelve en contra a una parte.
26: Por eso, en contra de la fiscalía.
25: ¿Y qué resolvieron a favor de la otra parte y en contra
26: de la defensa? Uh-huh. Que le permitirán la defensa de imputabilidad.
25: Que ellos estaban solicitando que se considerara la defensa de inimputabilidad y la fiscalía se había opuesto. Y inicialmente le habían declarado no al lugar a la fiscalía, esa oposición era.
26: No.
25: Porque para pedir la reconsideración tiene que haber mediado no al lugar.
26: La defensa pide la inimputabilidad, que se le permita prueba de inimputabilidad. Uh-huh. La fiscalía se opone y le fallan en contra, o sea, le fallan a favor a la defensa, en contra de la oposición de la fiscalía.
25: Para que proceda esa defensa de inimputabilidad.
26: Exacto. Entonces la fiscalía está pidiendo reconsideración de esa determinación del juez de permitir que se presente la defensa.
25: Pero aquí el juez responde que declara, resolverá la reconsideración de la misma forma, con un alugal.
26: No, de la misma forma que fuese en argumento. Está diciendo que de la misma forma que resolvió la anterior,
25: que no hubo argumento,
26: que no hubo de discusión argumento ni nada. De vaina, sino que la va a resolver por escrito y ya. Claro, a mí lo que me tiene aquí como que, qué sé yo, confundido un poco, es por qué la fiscalía se está oponiendo a esa moción si es que no se anunció a tiempo. Ese es el argumento. Porque usualmente tú tienes derecho a presentar una defensa de imputabilidad siempre y cuando la anuncie. Son de las defensas que hay que anunciar, claro. Como la de lo de coartada y demás.
25: Claro.
26: Así que eso puede ser el único argumento que yo me imagino que tenga la fiscalía. No, mire, juez, no la anunciaron y nosotros no estamos preparados para entrar a juicio y bregar con esa defensa, porque tenemos que tener peritos y toda esa vaina. O sea, es lo único que me imagino.
25: Pero a mí me parece, Osvaldo, esa defensa de inimputabilidad a destiempo, total.
3: realmente levanta una bandera de aquí a Moca, porque la inimputabilidad significa una persona es inimputable cuando no conoce la naturaleza de los actos que cometió por cualquier razón. Un trastorno mental, uh-huh, permanente, transitorio, era una incapaz. ¿Ve? Ese era el bojachito, el droguito de la esquina que estaba embollado ese día y no sabía ni lo que hacía. Son cosas que tú conoces al momento de los hechos, no la semana antes de iniciar el juicio. O sea, esa información no viene después de un año. ¡Ay, es que era inimputable! ¡Ven acá! ¡Deja presentarla! ¡No! Eso se sabe desde el primer día. Mira, fue el loquito. O fue esta muchacha que estaba pasando por un trauma, que ya no sabía lo que estaba haciendo, estaba drogui. Eso se sabe en el momento y se está planteando de entrada en la regla 6.
26: Sí, pues esa debe
3: no
26: ser
3: la semana antes del juicio.
26: Ese debe ser el argumento de la fiscalía, me imagino.
3: Uh-huh. Entonces, ¿qué pasa, Osvaldo? Que creo que la defensa hizo un pedido que no procede. El hecho de que le permitan la defensa de inimputabilidad, pero sin aceptar los hechos. Es que tiene que aceptar los hechos.
26: También. Eso es otro requisito.
3: Se tienen que dar por cierto. Sí, la maté. La mató. Pero es que no sabía lo que estaba haciendo. Pero el hecho del asesinato tiene que aceptarse. Si a mí como juez me dice, mira, permítame la defensa de inimputabilidad, pero no voy a asumir, no voy a reconocer que cometí los hechos. Ah, pues no al lugar de plano. Aquí no hace falta una vista. Lo que está haciendo Juan Reyes. No al lugar. Porque necesariamente implica el reconocimiento de los actos. Pero la causa es lo que se cuestiona. No había esta intención. No fue a propósito. No fue con conocimiento. Estaba volada en la cabeza. No sabía lo que hacía. Pero ni dejé conocerlo. Uh-huh. Porque si no, ¿para qué sirve la defensa de inimputabilidad? Si no es para enfrentarla a unos hechos que te están imputando. Si no procede, ¿entiendes?
26: Sí, pero es que tiene que venir eso.
3: Ahora, dice por aquí la nota. Según ha indicado la fiscalía, el caso cuenta con 64 testigos, muchos de ellos profesionales, desde agentes de la policía hasta personal del Instituto de Ciencia Forense. En abril, el juez declaró no al lugar a la solicitud de la defensa para hacerle una nueva evaluación mental a Avilés Cabrera. Que yo ahí la hubiera permitido. Pues eso es otra cosa. A la inimputabilidad, esto es procesabilidad. Uh-huh. Y ya ella había salido no procesable en vista preliminar y después salió procesable y continuaron los procesos. Pero puede haber una recaída.
26: Puede haber.
3: Puede haberla. Esa yo la hubiera declarado al lugar, aunque me levantaron una bandera porque se está presentando una semana antes del juicio también. Ah, mira, se convirtió también en improcesable una semana antes. Qué raro, qué timing. Pero debido a proceso de ley yo lo hubiera permitido. ¿Ves? Pues vamos a darle más gente la duda. Yo como fiscal me hubiera allanado. Ah, pues háganle la prueba. Pero ese argumento no me lo van a presentar al jurado. De que aquí esta persona estaba improcesable y no se le permitió, violando el derecho. Eso a mí no me lo van a presentar al jurado. Así que yo voy a matarle ese pollo en la mano. Háganle las evaluaciones. Y se venía con una evaluación negativa y ya le quitaba el asunto, el hecho. Le mataba el pollo en la mano, pero no me parece que se ha estado moviendo bien este caso, Osvaldo. Mira, yo puse hoy en las redes sociales algo que yo no quería traer, para no dar la idea, pero que está ahí. Y es con relación al juicio justo e imparcial y la consolidación de los casos. Aquí la fiscalía separó los casos innecesariamente, tal vez en una confusión de creía que se le iban a vencer los términos contra Elvia Cabrera y arrancaron y empezaron la vista preliminar contra Elvia Cabrera separada de la de su hija y ahí se separaron los casos, pero se encontraron nuevamente a nivel de juicio. Ese momento, y lo dije y lo repetí, soliciten la consolidación. Ya están parejos en la misma etapa procesal del juicio. Pero no, no se solicitó. ¿Y qué consecuencias puede tener esto potencialmente para la fiscalía? Tú sabes que hay planteamiento de debido proceso de ley y de juicio justo e imparcial como consecuencia de publicidad excesiva. Uh-huh. Es un estándar. Los casos de alta, bien mediático, presentan, esta persona no va a tener una defensa, no va a tener un juicio justo o imparcial porque la publicidad excesiva, está demasiado cargado el ambiente, aquí no va a haber un jurado que lo encuentre culpable.
26: Inocente. Que lo encuentre inocente.
3: Que lo cuente inocente, pues vaya, para todo el mundo es culpable.
26: Ajá.
3: Eso es por la publicidad excesiva, pero ¿qué está ocurriendo aquí ahora? Que se está desfilando prueba públicamente. Ahora no es publicidad excesiva solamente. Ahora es contacto previo con la prueba. Eso está pasando en el caso de Antonechka por no solicitar la consolidación de los casos.

0: públicamente sobre esa prueba que se está desfilando.
1: Está recibiendo la prueba adelantada a todo el potencial jurado.
0: ¿Cómo van a encontrar un jurado imparcial ahora que han tenido contacto con la prueba? Y con estas suspensiones continuarán teniendo contacto directo con la prueba a través de la transmisión por televisión del caso, del juicio. Del mismo juicio que le van a hacer a Antonechka, los mismos testigos, las mismas alegaciones, todo.
1: Pues viene por ahí. Si no lo hacen, no lo hacen.
0: Pero yo se lo estoy diciendo, ahí hay una violación de derechos constitucionales. Ahí hay una violación al debido proceso de ley. Ahí hay una violación al derecho a juicio justo e imparcial. ¿Cómo van a bregar eso si es que la defensa escucha este programa y lo plantean?
1: Pues no sé. Pero se le va a poner difícil. Porque la prueba está saliendo en todos los hogares.
0: Y no solamente que está saliendo y los potenciales jurados escuchándolas, evaluándolas, están siendo contaminados con los análisis desde programas como este, que hablamos de derechos, hasta programas de entretenimiento. Todo el mundo está hablando de eso y todo el mundo está opinando. ¿Qué va a pasar con ese caso?
1: Yo espero que los abogados no escuchen este programa el día de hoy. Vamos a ver.
2: Mira, Ernie, vamos para el caso este que ha sido de mucho impacto durante el día de hoy, que tiene que ver con el niñito de 7 años que recibió varias puñaladas de parte de su madre. Y nos dice Alex Figueroa de Nuevo Día que el personal médico logró estabilizar a un niño de 7 años luego de ser apuñalado esta madrugada en Barranquita. Los hechos fueron reportados a eso de las 2 y 12 de la madrugada en una residencia en la urbanización Jardines. Se informó que el menor presentaba múltiples heridas de arma blanca siendo transportado hacia la sala de emergencia de un hospital del área en condición crítica. Versiones preliminares que investiga la policía indican que el menor había recibido sobre 30 heridas de arma blanca. Por su parte, el capitán...
0: ¿Está vivo?
2: Sí, está vivo. Juan Bautista, y está fuera de peligro aparentemente también.
0: Qué bueno.
2: Director del Grupo de Investigaciones Criminales de la región de Aybonito informó que el niño fue estabilizado en el hospital. Referente a estos hechos, hay una mujer arrestada. Se supo que la persona bajo custodia es la madre del niño, quien fue trasladada al centro médico de Río Piedra. Cuando los agentes se trasladaron, la encontraron a la casa donde fueron los hechos. Encontraron una tía de la menor, quien también había recibido 2 heridas en el incidente. Según la señora que estaba allí, la madre del menor fue la que profirió las heridas y fue puesta bajo arresto. Asimismo dijo que la tía del niño se percató del comportamiento errático de su hermana, por lo que tenía planificado durante el día de hoy hacer la solicitud de ingreso involuntario.
0: ¿Ingreso involuntario a la hermana?
2: A la que dio la puñalada. La solicitud de ingreso involuntario se refiere al proceso judicial mediante el cual se le pide al tribunal que emita una orden para que una persona sea ingresada en una institución para recibir atención de salud mental. La tía del niño dijo que su hermana emocionalmente no estaba bien. Ella lo dejó saber. Ella trataba de buscar ayuda, pero nada, agregó. Ella llamaba y siempre le decían que tenía que llamar a otro lugar. Yo misma llamé al cuartel de la policía y me decían que tenías que llamar para una 408, que es una orden del tribunal, pero nunca hacía nada. Y de hecho, esto fue un caso que se había reportado al departamento de la familia y estaba en espera de ser investigado. O sea, que está una situación donde es claro que la situación emocional de esta señora fue la que aparentemente la llevó a apuñalar a su hijo.
0: Pero es la madre del niño, ¿no?
2: La madre.
0: Y la hermana trató de intervenir y se llevó 2 puñaladas también.
2: También. Y es claro también de que habían recurrido a las autoridades, y es claro también de que estaba pendiente el departamento de la familia de evaluar la situación.
0: Mira, y aquí hay otro ejemplo de la ventaja que es escuchar Fiscalía 580, que es la escuela con calle. Nosotros hablando del caso de Antonechka, y mira lo que cayó aquí. No es la última semana del juicio donde se plantea eso de que la madre podía estar mal, qué sé yo. Es en el momento. Estos son signos de inimputabilidad. Sí. De que esta persona no sabía lo que hacía.
2: Sí.
0: Y situaciones como es una situación como esta puede justificar una defensa de inimputabilidad.
2: Definitivamente que
0: y
2: sí.
0: Se conoce.

0: inocentes del día uno, no la semana antes de un juicio en su fondo. Sí. Eso es lo que estábamos explicando ahorita. Aquí tienen el ejemplo perfecto. Que si es inimputable, es una defensa. Puede que prospere, puede que no prospere. También, ¿verdad?
1: Sí, pero si estaba a nivel de que había que ingresarla.
0: Claro. El hombre que mató al nene, que tenía un par de años, que después entrevistaron, y dijo, mira, sí, lo maté porque estábamos molestando, qué sé yo.
1: Pero ese se endrogaba también.
0: Exacto. Pero las alegaciones de que esto era un drogo, que esto no sabía lo que hacía, estaban desde el día uno, no a una semana del juicio, por primera vez.
1: Sí.
0: ¿Entiendes? Esa es la inimputabilidad. La no procesabilidad es que perdió la conciencia estando ya el proceso y no sabe ni qué está haciendo allí en el tribunal. Esa es la diferencia.
1: Mira, Ernie, tenemos también el ataque de un caimán que mordió a una niña ahí en la Laguna Tortuguero.
0: Un caimán atacó en la noche del domingo a una menor de edad que disfrutaba de las aguas del manantial de Tortuguero
1: en Vega Baja.
0: Vega Baja. Lo que era un ratito de diversión se convirtió en una pesadilla. Gracias a Dios no pasó a mayores. Mi hija fue mordida por un caimán en el manantial de Tortuguero. Mucho cuidado, compartió Amanda Shailin, progenitora de la perjudicada. La mujer divulgó además una foto de que muestra las heridas de la menor y dos videos que muestran al reptil semiacuático en las aguas del manantial, conocido por sus aguas cristalinas y vegetación que los rodea. Es una belleza.
1: O sea
0: allí,
1: que sí.
0: Una chulería.
1: O sea que hay fotos del agresor.
0: Ave María. El alcalde Cruz Molina adelantó que como medida preventiva colocarán letreros en la zona del manantial que adviertan sobre la presencia de caimanes, ya que esta no sería la primera vez que ocurre un avistamiento de estos reptiles en el lugar. Pero, Osvaldo, yo estaba scrolleando, ¿qué se dice? En Facebook, pasando las páginas así, y creo que fue ayer mismo, antiel, que vi, creo que fue al Congo, que es el que coge las culebras, que estaban ahora cogiendo caimanes.
1: Sí, es aquí, están los pero, caimanes choretos.
0: Osvaldo, en esa post que vi ayer o antiel, tenían como 4 o 5 caimanes, sí, que habían cogido esa noche.
1: Sí. Mira, wow. Mira, Ernie, este es un caso bien particular desde el punto de vista de que estas personas admiten, porque son del área, ellos admiten que en esa laguna hay cocodrilos. Y esto se sabe no de ahora. Esa plaga, dice el mismo alcalde, que inició desde la década del 1980.
0: Wow.
1: O sea que allí se sabe, bueno, yo conocí de la existencia de caimanes en esa laguna hace años. Y era de ahí fue que comenzó el problema aquí en Puerto Rico, donde se registró por primera vez que habían caimanes.
0: Uh-huh.
1: Y ahora mismo.
0: Ah, ¿verdad? Sí, en la laguna
1: esa laguna. Y esta familia que es de esa área conocen de esa situación. O sea, ¿cómo tú dejas que un hijo tuyo se meta allí al agua, por más tentadora que sea el ambiente, claro, y demás, cuando sabes que hay caimanes?
0: Claro.
1: O por lo menos si vas a estar allí, pues estar pendiente, ¿no?
0: Y que esos aparatos se confunden con la vegetación y con la tierra,
1: seguro,
0: el coral, y como están calladitos, quietecitos, que no se dan cuenta, pasan desapercibidos hasta que te atacan, ¿verdad?
1: Exactamente.
0: Y también pueden estar dentro del agua, ellos, porque sí, se sostiene debajo del agua bastante tiempo.
1: Lo que se le ve la nariz. Uh-huh. Porque ellos lo que hacen es que se meten debajo del agua, sacan la nariz y se quedan ahí esperando. Ve la nariz y los ojos.
0: Es lo que ve. Exacto. Pero ese post del Congo, si no me equivoco, tenían como 4 o 5 caimanes, Osvaldo, pero tenían al hombro unos que pesaban fácil más de 100 libras. Grande. ¿Que cuánto tiempo llevan esos aparatos por allí para alcanzar ese tamaño, ese peso?
1: El Puerto Rico de hoy no es el Puerto Rico que tú conocías cuando andabas allá por Moca, descalzo por los montes.
0: Ajá.
1: Ahora los papás tienen que saber, porque es un hecho, que en Puerto Rico hay cocodrilos, que en Puerto Rico hay lagartos
0: de... Las boas esas también.
1: Que hay las boas, que hay animales peligrosos que antes no los teníamos. Pues mira, gracias a que nosotros los trajimos aquí como animales exóticos, y los tiramos a los ríos, los tiramos a los montes, pues se han proliferado. Así que es parte de la fauna de Puerto Rico hoy en día. Uh-huh. El tener cocodrilo, el tener boa, el tener mono, el tener aves exóticas que aquí antes no habían.
0: Sí.
1: O sea que todo eso es parte ahora de lo que es el Puerto Rico de hoy. Y por más que cacen, esta gente de Recursos Naturales tiene un grupo uh-huh. que se dedica a cazar.
0: Ah, sí.
1: Son cazadores, cazando boas, cazando cocodrilos y demás. Pero es que, ¿tú sabes cuántos huevos ponen esos animales por todos lados?
0: Sí, pero Osvaldo, podrán estar cazando, pero no están llevando el mensaje. Tú sabes, al Congo este deberían ponerlo de director de Recursos Naturales, porque está haciendo mejor trabajo que en el departamento, porque los publica.
1: Sí, los hace públicos.
0: ¿Tú has visto publicaciones de los vigilantes con cocodrilos así, cogiendo y alertando a la misma vez? Mira, esto fue en tal sitio, cogimos tantos hoy. Yo no he visto ni uno.
1: Yo tuve unos familiares que vinieron a Puerto Rico, de esos que viven en Estados Unidos, y ajá. está ahí la paseadora, que es por Río Grande, que te llevan por el paseo, por el lago allí, esto que sí, lo otro, que te llegan hasta el mar.
0: Ah, eso está allí todavía.
1: Muchachos, todavía está ahí. Está allí. Es más, está súper moderno.
0: Mira.
1: La cosa es, cuando nos sentamos, que nos están hablando de lo que vamos a ver ajá. en el camino, ¿verdad? Durante la navegación, nos hablan de los lagartos estos, de los caimanes. Vamos a pasar wow. por un área donde van a ver los caimanes. O sea, que eso es un hecho. O sea, que sí, eso sí, está sí. allí metido, que viven allí. Uh-huh. Ah, que realmente no son tan súper agresivos como para que hayan matado a nadie, y estos ataques son esporádicos. Son esporádicos, pero uh-huh. los más vulnerables van a ser los niños.
0: Uh-huh. Porque tienen menos, o los espaciados.
1: O los espaciados. Y mira, por aquí está, mira, los caimanes son familia de los cocodrilos y sí. viven en ecosistemas de agua dulce. Según el Atlas Animal, son carnívoros y de mordida poderosa.
0: Sí, chacho,
1: de hecho, los caimanes como tal son de las mordidas más fuertes que existen en el reino animal.
0: ¿Tú sabes cómo está el diente ahí?
1: Son buenos nadadores, contrario a ti, pero también tienen la capacidad de caminar en tierra. Contrario a ti también.
2: De esa mordida salen las lágrimas del cocodrilo. No es que lloren, es que cuando hacen esa presión en esa mandíbula, hace que su sol lagrime.
0: Mira, deja eso.
1: Sí. Sí, eso es como cuando Ernie muerde un buen bistec. Se emociona.
2: Mira, cuando llega del español al otro, y cuando llega el californiano también.
1: Mira, espérate, que por ahí también viene. No. Cada vez que pasa algo aquí excitante, sale el pinito. Ay. Mira, va por ahí. El Quique Cruz con el pinito verde que tenemos aquí.
0: Eso que es más, cogerlo, ese grabando, pinito
1: hay que subirlo a Facebook para que la gente vea cuál es el pinito de Quique.
0: Para que vea lo que nosotros tenemos que pasar aquí.
1: Sí, sí, sí. Mira, Ernie, cuando regresemos, vamos a ver que ya le están poniendo fecha al caso de pena de muerte, lo único que hay en Puerto Rico ahora mismo pendiente. Uh-huh. Vamos a hablar de un confinado que se negó a salir de la cárcel para enfrentar cargos por doble asesinato, y cómo la justicia bregó con eso.
0: Wow, cualquiera.
1: Vamos a hablar de la LAI, que dejó 96 accidentes, incidentes de varios tipos que la policía investigó. Vamos a hablar también de la inteligencia artificial que se está usando para producir pornografía infantil. Y vamos a ver también de la jueza Aida Delgado, que rechazó un acuerdo que buscaba reducir pena en fraude millonario. Esto fue un fraude aquí que se llevaron un montón de inversionistas por el medio, sobre 14 millones de dólares. Y cuando la juez le llevaron el arreglo, dijo, no voy con eso. Así, y vamos a ver qué pasó ahí.
0: Bueno, pues no se vaya nadie. Regresamos en breve en Fiscalía 580.
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4: Autoridades confirman que familiares ya habían alertado sobre el comportamiento de la madre que presuntamente apuñaló a su hijo en Barranquitas. Incluso informan que se había iniciado un proceso para su evaluación mental. Soy Carla Gianni Díaz, escuchas WKQ 580 y estas son las noticias de acción. Sobre este tema, la comunidad está consternada en Barranquitas. El alcalde califica como una barbaridad el ataque contra este menor de 7 años, quien permanece hospitalizado. La madre permanece bajo custodia. En otro tema, alerta en Vega Baja. Un menor fue mordido por un caimán en el área del manantial de Tortuguero. Afortunadamente no sufrió heridas de gravedad. Oiga, y tras la quiebra de la aerolínea Spirit, el Departamento del Trabajo ha activado ayudas para los empleados afectados en Puerto Rico, incluyendo el acceso a desempleo y orientación laboral. Y en el ámbito político continúa la controversia de la representante Suani Vargas del Partido Popular, quien defiende su comportamiento en una actividad, pero también afirma haberse dado dos copitas antes de realizar una entrevista. Soy Carla Gianni Díaz, escuchas WKQ 580.
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6: Saludos y muy buenas tardes a los amigos que sintonizan WKAQ 580 AM. En los titulares del tiempo, se registra lunes mayormente estable y tranquilo, con solo aguaceros aislados en el este y noreste de la isla. El calor continúa mientras aumenta el riesgo de incendios en el sur de la isla. Además, permanece bastante tranquilo el oleaje, con olas entre 2 a 4 pies. Mientras tanto, en el tiempo hoy lunes, las condiciones han estado bastante tranquilas sobre Puerto Rico, con cielos entre despejados hacia parcialmente nublados durante gran parte del día. Las temperaturas han estado elevadas, alcanzando los altos 80 hacia bajos 90 grados en zonas costeras, mientras en el interior montañoso se mantiene en los 80 grados. Todo esto bajo un flujo de sureste que ha contribuido a condiciones calurosas y húmedas. De hecho, la sensación térmica ha estado alcanzando o superando los 100 grados en áreas urbanas. En cuanto a la lluvia, la actividad ha sido limitada, con algunos aguaceros aislados que han ingresado en sectores del este y noreste de la isla durante la tarde. En estos momentos, el radar detecta aguaceros entre Fajardo, Ceiba, Río Grande y Juncos. De cara hacia las próximas horas, se espera que estas lluvias vayan disminuyendo, dando paso a una noche mayormente tranquila, con solo aguaceros pasajeros en el este. En la costa, continúan las condiciones tranquilas a nivel general, con riesgo entre bajo hacia moderado de corrientes marinas. Para el 580 les informó Carlos Omar Rivera. Que tengan muy buenas tardes.
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0: Regresamos a este su programa Fiscalía 580. Son las 4:33 de la tarde. Se dirige el licenciado Erny Cabán Santiago en compañía del licenciado Osvaldo Carlos Linares.
1: Por aquí estamos, Erny Cabán, listo. Mira, para la segunda media.
0: Osvaldo, ¿tú viste lo de la carrera ese del Kentucky Derby?
1: Los hermanos Ortiz.
0: Hermanos Ortiz, qué barbaridad.
1: Pero mira,
0: cosa increíble, esa hazaña que han logrado.
1: Pero son dos barbaridades distintas.
0: ¿Por qué?
1: Porque primero, que dos hermanos terminen uno y dos.
0: Sí,
1: eso increíble. No se había visto.
0: Increíble.
1: Y segundo, que el último caballo en la carrera, el más lejos que estaba.
0: El que estaba ahí rezagado.
1: El que estaba desaparecido. Ajá. Que tuvo esa carrera, tú
0: no
1: dices, no hay manera que ese caballo llegue ni décimo. De momento ese caballo arranca por ahí para abajo y termina primero.
0: No sé. No,
1: por una nariz.
0: Increíble, increíble cajera, ¿verdad?
1: Sí. Sí.
0: De algo se tiene que haber acordado ese caballo que de último salió primero.
2: ¿Sabes? Los dejaron pillados atrás y de la nada volvieron a arrancar.
1: Sí.
0: La verdad es que admirable, histórico ese evento del Kentucky Derby. Un orgullo para Puerto Rico, ¿verdad? Esos dos jinetes.
1: Sí.
0: También. Todavía con los caballos desmandados a las millas, se saludaron los hermanos en medio de la pista.
1: Seguro,
0: porque qué barbaridad. No, yo esperaba frenar. Yo no voy a saludar a nadie. Sí, me caigo.
1: Ah, bueno, pues eso es tu caso, Erny.
2: Si tú puedes ir a esa velocidad y no soltar la botella de vino, imagínate ellos dándose un manotazo en la mano.
1: Pero
2: no.
1: Mira, pues no es imposible. Aparte de eso, Erny está contando con un imprevisto, ¿verdad? Que tú no estás contando. Y es que Erny encima de ese caballo hubiese ido suavecito.
0: Sí, dentro del límite de velocidad.
1: Sí, porque
0: Erny, 25, zona escolar.
1: Esos jockeys pesan 90 libras. imagínate.
0: Con todo el equipo.
1: Sí, que tú haces como tres jockeys de eso.
0: El caballo hubiera quedado último.
1: Chacho, sí.
0: Mira, Osvaldo, pena de muerte.
1: Pena de muerte. Tenemos un casito aquí de pena de muerte en Puerto Rico que se va a ver, no este año, el año que viene aparece ser.
0: Uh-huh, uh-huh. Es el caso contra Edwin Yadiel Flores Tavares, el único en el Tribunal Federal de Puerto Rico en que se contempla la pena de muerte por los crímenes de dos menores en Piñones, el 25 de julio del 2003. Este podría llegar a juicio entre octubre del 2027 y marzo del 2028. ¡Ah, DH, qué parámetro!
1: Estos son...
0: Yo creía que...
1: No, pasa que es la fecha que están pidiendo los jueces, los abogados. Ahora la juez tiene que señalarla.
0: Como el 2026.
1: Finalmente. Sí, pero tú un caso de pena de muerte. Y los casos de pena de muerte hay que darle todas las oportunidades.
0: Lo más que puedan.
1: No, hay todas las oportunidades del mundo. Este es el caso de las dos jovencitas que menores de edad, que estaban acompañando a estos individuos con una Tacoma a comprar unas armas de fuego acá en el área, creo que por allá por Carolina, cerca de una de las playas allí.
0: Sí.
1: Y allí fueron cuando fueron a hacer la transacción, pues estos individuos le dieron el tumbe.
0: Pero fueron como víctimas inocentes esas dos jóvenes.
1: Bueno, andaban con esos...
0: Andaban con dos maleantes.
1: Con esos maleantes.
0: Está bien, pero ellos no tenían.
1: Sí, y los maleantes aparecieron también muertos debajo de un puente de la...
0: No había por qué matarlas a ella. Si era una guerra entre maleantes. Por eso yo digo que fue
1: Guerra como tal, porque fue un tumbe. Fueron a comprar unas armas y se le quedaron con las armas y se le quedaron con los chavos.
0: Ah, ok. Okay,
1: okay. Entonces, estas jovencitas, pues las ejecutaron, me imagino que para que no tener testigos, ¿no?
0: Sí, eso es lo que le salió a relucir en aquel entonces.
1: Y entonces la policía, pues, y los federales dieron con los asesinos, pero aquí se concentraron en la persona que fue el gatillero.
0: Uh-huh. O sea, Edwin Yadiel Flores Tavares.
1: Exacto.
0: Pues nos dice por aquí que en los documentos disponibles en el expediente electrónico del caso consta que las partes no llegaron a un acuerdo para señalar el día en que se iniciará el juicio por los asesinatos de Tanaishka Michelle de Jesús Curet, de 15 años, y Naya Paola Ramos López, de 13 años.
1: 13 añitos.
0: Qué pena. Por estos hechos, Flores Tavares enfrenta desde el 17 de julio del 2025 una acusación enmendada en la que se le imputa el delito de secuestro con resultado de muerte. La secuestraron. Un cargo que lo hace elegible para la pena de muerte bajo el Código de Estados Unidos. Así que vamos a ver qué pasa. Yo creo que desde la masacre esta de Atómbola fue.
1: Atómbola.
0: No se veía aquí un caso de pena de muerte. Allí se certificó de pena de muerte y se celebró el juicio, sí, de pena de muerte, pero no.
1: Aquí está certificado. Esta persona en particular ya está certificada.
0: Este está certificado. Ya,
1: sí,
0: está, o sea, que este juicio se va a ver como
1: se va a ver
0: de pena de muerte.
1: Exacto. Ahí le están dando todas las oportunidades del mundo. Pues es que
0: a menos casos, que lleguen a acuerdo, ¿verdad?
1: ¿De qué acuerdo van a llegar?
0: Pues que el mismo se meta preso por toda la vida.
1: Bueno, los acuerdos que se han visto es que acepte eso mismo. Acepte la cadena perpetua de uh-huh. por vida, que uh-huh. es la federal. Este es el único acuerdo que quizás se pueda dar. Uh-huh. Porque por lo demás no hay break. Mira, ni qué pasa cuando una persona que está ya es un confinado, está en la cárcel, tiene otros casos que se le radican y llegan allí a buscarlo a los alguaciles y le dice que no va a salir.
0: Lo agarran por pelo, digo, pero por mira, el brazo.
1: Pero hay otras soluciones, aparte de agarrarlo por el pelo. Mírate esta. Las autoridades estatales presentaron cargos en ausencia.
0: En ausencia.
1: Contra Luis Xavier Fuentes Nazario, apodado Pool, de 39 años. Este señor fue acusado localmente de un doble asesinato que ocurrió en el 2025 en el residencial Vistas del Mar en Fajardo. Este señor está ingresado, este delincuente está ingresado en el Centro Metropolitano de Detención en Guaynabo, que está administrado por el gobierno federal, pero no quiso que lo trasladaran a la vista de regla 6 en el foro estatal.
0: Pues renunció hasta el presente.
1: Renuncia hasta el presente.
0: Sí, esa medida es menos drástica que la que yo estaba
1: sugiriendo. Sí, que se lo lleven amarrado allá. Tras examinar la prueba presentada por el Ministerio Público, el juez Rey Carlos de León Colón, esto es del tribunal de allá de Fajardo, determinó causa para arresto contra Fuentes Nazario y le fijó una fianza de 4.9 millones.
0: ¡Qué a rayo, güey! Para que se quede allí entonces, donde no quería salir.
1: Y aquí, pues, eso provoca, Ernie, que de inmediato las autoridades estatales le pongan lo que se conoce como un detainer en la federal. Y si por alguna casualidad del mundo esta persona puede salir de la cárcel federal, que lo dudo, pero ponle que de alguna manera le den una fianza a lo federal, para uh-huh. los cargos federales que tiene, pues no lo sueltan. Se lo entregan a los locales porque tiene una fianza de 4.9 millones localmente.
0: Ah, ok, sí, sí.
1: Fuentes Nazario enfrenta cargos por asesinato en primer grado, tentativa de asesinato, destrucción de evidencia y violaciones a la ley de armas, incluyendo disparar o apuntar un arma de fuego, portar y usar un arma sin licencia y posesión ilegal de un arma larga. Así que este malandrín pues decidió que no iba para allá.
0: Ya tú sabes la garantía de comparecencia que presenta.
1: Cero. Sí. Y la pregunta es, ¿hasta dónde se puede trasladar esta, verdad, esta negativa de él de no asistir? Pues, porque lo próximo que hay, esta fue la regla 6, lo próximo que hay una BP.
0: Pues se puede dar en ausencia, lo que no se puede dar en ausencia es la lectura de acusación.
1: Exactamente.
0: Ahí habrá que cogerlo por pelo, si es que tiene por pelo, y llevarlo allí.
15: Exacto.
0: A la mala.
15: Y después viene la etapa del juicio, que es la otra.
0: Uh-huh. Que también pudiera ser en ausencia.
15: Sí.
0: Me renunciaron, yo voy para allá con lo que ustedes
15: quieran. Pues no venga.
0: Uh-huh. Pero la lectura lo veremos allí.
15: Mira, pues vamos a... Ernie, dime cuál fue el saldo ahí de los incidentes durante la justa de la LAI.
0: Un montón. El director de negociados de patrullas de carretera de la Policía de Puerto Rico, el capitán Elvis Seno Santiago, confirmó hoy que durante la celebración de las justas de la Liga Interuniversitaria, las autoridades atendieron 96 accidentes vehiculares. Ahí estaba todo el mundo bocacho.
15: Pero eso era como una carrera de esas de chocarse unos a otros.
0: ¡Wow! Según el uniformado, a lo largo de la celebración de la actividad deportiva durante, y eso que es deportiva, durante el fin de semana en la ciudad de Mayagüez, la policía además intervino con 3,869 infractores a distintos artículos de la ley 22, incluyendo 29 arrestos por presuntamente conducir bojacho. ¡Wow!
15: ¿Pues la gente allí va a ver el deporte o van a darse el palo?
0: Mente sana, cuerpo sano, no era un lema que había ahí. Se tuvo que arrestar a un conductor que obstruyó la justicia. Además, investigamos 96 accidentes de carácter leve, un solo accidente de carácter grave e intervenimos con 10 motociclistas. El saldo fue del área de la justa, ese fue el saldo del área de las justas en la LAI.
16: ¿Eso queda cerca de Juana Díaz?
15: Sí, cerquitita.
0: ¡Ay!
15: Cerquitita.
0: ¿Qué nos traerá aquí? ¿Qué,
15: ay, bendito.
0: Que creerá la excusa de el que sabe de esto de tecnología y audio y eso. ¿Habrá sido un problema de audio?
15: Posiblemente.
0: O de pérdida de audio.
15: O de pérdida.
16: Hay otro en Juana Díaz que anda por ahí, lo vamos a poner ahorita. Hay otro, un varoncito también.
0: ¿Ah, sí?
16: Sí, trabajito.
0: ¡Ay! A las 5 de la tarde. Mira, a nivel de isla, la uniformada emitió 13,109 boletos. ¿Esto fue este fin de semana?
15: Sí.
0: Ay, qué bueno que yo no salí de casa. A conductores por presuntas violaciones y se arrestaron 132. Incluyendo 17 por alegadamente guiar bajo influencia de alcohol y otros 10 relacionados con sustancias controladas. ¿Qué clase gedada? A nivel isla esto, entonces.
15: ¿Y por qué la policía tiene...
0: haciendo el trabajo, de verdad, hay que reconocerlo.
15: ¿Y por qué la policía tiene problemas con el presupuesto? ¿Deberían esos chavos dárselo a la policía?
0: Bueno, Pablo, tú sabes cómo es eso allí. Que después los policías no pueden ir a la vista, impugnan esos boletos, los policías no pueden ir a la vista y viene el juez y los sienta a todos allí en una sala, a todos los que estén impugnando el boleto. ¿Ustedes se reafirman en lo que dicen ahí bajo juramento de la verdad? Sí,
15: acá,
0: sí.
15: Y...
0: pues todos archivados. Perdieron el tiempo los agentes.
15: ¿Por qué esas vistas no se llevan a cabo virtual?
0: Se están celebrando ahora virtual.
15: ¿Sí? ¿Las de tránsito?
0: Sí, se están celebrando ahora.
15: Porque no debería
0: ser en todos los tribunales, pero en algunos, pero pues deberían poner el agente virtual.
15: Por eso, lo que te digo.
0: Aunque tengan a los apelantes allí al frente, que pongan el
15: agente virtual.
0: Desde la patrulla.
15: Que de la patrulla atienda la vista.
0: Sí, porque la verdad que para mí sería frustrante, Osvaldo, yo dejar hacerme un callo en el dedo haciendo boleto y después se caigan todos.
15: Sí. No, sí, está brutal.
0: No.
15: Mira, Ernie, óyete esto. La rama investigativa del Departamento de Seguridad Nacional de Estados Unidos, HSI, como se conoce en inglés, alertó a la ciudadanía sobre la tendencia en amenazas a raíz del uso de nuevas tecnologías como la inteligencia artificial en la producción de pornografía infantil.
0: ¿Cómo va a ser?
15: Se ha observado que la inteligencia artificial está siendo utilizada por menores de edad para generar imágenes de pornografía. Es decir, toman fotos de compañeras y compañeros de clase y luego colocan sus rostros en cuerpos sin ropa.
0: Uh-huh.
15: Oye, ahí te podemos hacer una inteligencia artificial de eso y ponerte, llevarte a un six pack. Un abdominal, eso es six pack. La agencia ha referido varios casos a la oficina del procurador de menores del Departamento de Justicia, porque no lo llevan federal, como son menores, que es la agencia que determina si se radica o no faltas en contra de jóvenes por la producción de este tipo de contenido. Aún.
0: Pero eso es aquí, en el Departamento de Justicia.
15: De aquí de Puerto Rico. Te lo están refiriendo cuando son menores. No lo llevan los federales, sino que se lo envían a justicia. Aun cuando la imagen que es creada por inteligencia artificial no es real, la pregunta es una defensa que la imagen no sea real? La realidad es que la creación de este tipo de contenido utilizando imágenes de menores sigue siendo un delito, ya que esto induce a una respuesta sexual. O sea que si usted crea imágenes de menores utilizando inteligencia artificial, sigue siendo un delito de pornografía infantil. No se puede escudar en la defensa de que esto fue una creación que de inteligencia artificial, ahí no hubo ningún menor envuelto en verdad. No, si la imagen es de un menor, ya es suficiente.
0: La imagen. Que es lo que se graba en el video. Una exacto, imagen también, exacto, sea artificial o no.
15: Exacto. Uh-huh. En febrero, los padres de dos estudiantes de una escuela privada en Santurce, en Santurce eran dos o tres escuelas privadas, mis caritas, presentaron una querella a nivel estatal por un esquema ilegal en la publicación de videos de adolescentes presuntamente alterados mediante inteligencia artificial para mostrarla desnuda en redes sociales.
0: Entre.
15: Mira qué golpe para esas muchachitas que utilicen sus caras y pongan un cuerpo parecido, ¿no?
0: Imagínate, le puede causar un trastorno.
15: Los alumnos del plantel presuntamente obtenían ganancias económicas mediante la difusión del material a través de distintas plataformas.
0: Y esa gente, pero eran menores o eran
15: menores. Menores.
0: Haciendo eso.
15: Menores haciendo eso.
0: Esa mente criminal. Ay, sucia, asquerosa.
15: Pero, chicos, si un nene ahora de 15 años te maneja esos celulares, nos da 20 patas a nosotros utilizando eso de inteligencia artificial.
0: Bueno, sí. Eso sí.
15: O sea, yo, al día de hoy, yo no sé cómo coger una foto y alterarla. Yo he visto gente que hacerlo al lado mío, pero. Y sé que lo hace, puede hacer. Pero. Estos menores son unos artistas haciendo ese tipo de cosas.
0: Pero tiene que haber manera de imputarles responsabilidad al de la plataforma esa.
15: También.
0: La aplicación esa también. De inteligencia artificial.
15: Bueno.
0: Porque está dando un instrumento que se puede prestar para eso, la comisión de un delito.
15: Eso es uno de los issues que se está viendo en Estados Unidos ahora mismo. Fíjate que se han dado episodios donde criminales han utilizado en Estados Unidos inteligencia artificial para poder, le preguntan a la inteligencia artificial por un plano de un lugar donde se van a meter y cuáles son las salidas más cercanas, más rápidas, para tú salir de ahí en una emergencia. Uh-huh. Y con esa información van y llevan a cabo asaltos. Uh-huh. Hay uno que llevó a cabo mató a varias personas. Dentro de una escuela, creo que fue, utilizando ese método.
0: Pero que ese tipo de sistema de inteligencia artificial, la aplicación, como Hayo se llame, debería tener esas limitaciones en la programación que no se pueden utilizar para ciertas cosas, la comisión de delitos.
15: Digo, hay manera de tú hacerlo, o sea, ¿cómo vas a ver el sistema de que tú estás pidiendo un plano para cometer un delito?
0: No, pero que estás usando imágenes para crear contenido sexual.
15: Ah, ese sí. Ahí sí que debería eventualmente bregarse con eso.
0: Y no te dirá, si yo pregunto si cómo asaltar un banco y eso, no te dirá la inteligencia artificial.
15: Lo más seguro.
0: Tú sabes, esas cosas así deberían estar reguladas, que no se utilice, no se pueda utilizar para eso.
15: Mira,
0: tecnológicamente, ¿ves?
15: Para cerrar. La jueza Aida Delgado del Tribunal Federal le trajeron un casito ahí de un individuo que se había tumbado 14 millones de dólares de personas que invirtieron con él. Era un esquema, 500 inversionistas. Y lo de la fiscalía le trajo con la defensa un acuerdito ahí de una sentencia de 3 años, de los cuales se declaraba culpable de nada más que 18 de los cargos y prometía un retorno de inversión, o sea, prometía una restitución parcial de lo que se había tumbado. Uh-huh. La juez escuchó los argumentos de la parte, la locución del acusado y las declaraciones de la víctima y indicó que no iba a estar dando paso al acuerdo. Y le dio 30 días a las partes para entregar información sobre el mecanismo de restitución, cómo es que el individuo iba a restituir a toda esa gente. Asimismo, la corte le dio al acusado hasta el 15 de mayo para informar si desea restablecer su alegato de no culpabilidad y enfrentar un juicio por jurado por la totalidad de los cargos.
0: Wow.
15: Así que esto es, en la federal, cuando tú estás en una alegación de culpabilidad, el juez te advierte que si tú haces la alegación de culpabilidad en base a un acuerdo con la fiscalía, que el juez no tiene razón alguna por la cual aceptar ese acuerdo.
0: Correcto.
15: A menos que entienda que es razonable.
0: Uh-huh.
15: Y localmente la misma cosa.
0: Sí.
15: Técnicamente, tú haces un acuerdo localmente. Yo me acuerdo de un caso aquí en Puerto Rico de una dama que acusaron por la cuestión bancaria. Uh-huh. Y cuando llevaron el acuerdo donde el juez superior lo rechazó. Y un acuerdo que se había hecho para una probatoria se convirtió en una sentencia de cárcel.
0: Wow.
15: Pues mira, la penalidad máxima por el delito a que hizo admisión este señor de culpabilidad, y la hizo en enero, de fraude de valores, conlleva una penalidad máxima estatutaria de 25 años de cárcel y una multa que no exceda de los 250,000. Así que es positivo que los jueces pues no tomen ciegamente lo que las partes estipulan y consideren,
0: claro,
15: a las víctimas y consideren que hay que hacer justicia.
0: Así
15: en última instancia.
0: Bueno, de esta forma finalizamos esta edición de Fiscalía 580. Los dejamos ahora con WK con la tarde con Quique Cruz y nosotros regresamos mañana a la misma hora de 4 a 5 de la tarde en Fiscalía 580.
15: Buenas tardes.
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18: Autoridades confirman que familiares ya habían alertado sobre el comportamiento de la madre que presuntamente apuñaló a su hijo en Barranquitas. Incluso informan que se había iniciado un proceso para su evaluación mental. Soy Carla Gianni Díaz, escuchas WKQ580 y estas son las noticias de acción. Sobre este tema, la comunidad está consternada en Barranquitas. El alcalde califica como una barbaridad el ataque contra este menor de 7 años, quien permanece hospitalizado. La madre permanece bajo custodia. En otro tema, alerta en Vega Baja. Un menor fue mordido por un caimán en el área del manantial de Tortuguero. Afortunadamente no sufrió heridas de gravedad. Oiga, y tras la quiebra de la aerolínea Spirit, el Departamento del Trabajo ha activado ayudas para los empleados afectados en Puerto Rico, incluyendo el acceso a desempleo y orientación laboral. Y en el ámbito político continúa la controversia de la representante Suani Vargas del Partido Popular, quien defiende su comportamiento en una actividad, pero también afirma haberse dado dos copitas antes de realizar una entrevista. Soy Carla Gianni Díaz, escuchas WKQ 580.
17: En medio de la batalla campal dentro de La Palma, WKAQ te trae un nuevo capítulo de la novela que pudiera desembocar en la salida de otra jefa de agencia. Y es que ante las preguntas de Rubén al ex secretario de salud, Carlos Mellado, encendió la mecha ante el escándalo que rodea a la actual secretaria de la familia, Susan Roy.
19: Susan Roy Fuerte es una corrupta.
20: No me atrevo a categorizarlo porque no la estoy juzgando yo.
19: Cometió actos de corrupción.
20: Cometió actos indebidos que, a nuestro juicio, debíamos separarla del cargo.
19: ¿Usted le dejaría su cartera cuidando a Susan Roy?
20: No se la dejaría porque todavía no sé si el tribunal falló en contra o a favor.
17: Tras las declaraciones del ex secretario, Rubén Sánchez cuestionó a la ahora secretaria de la familia sobre su futuro en la agencia.
19: ¿Usted va a renunciar hoy?
21: No, Rubén, mira, no, la realidad es que no, yo estoy bien enfocado en mi trabajo, no me he detenido en ningún momento y vamos a continuar con el mismo compromiso, con el mismo ímpetu.
19: Usted me jura que usted no se corrompió para tratar de favorecer a una persona que era pareja suya.
21: No, Rubén, claro que no.
19: ¿Usted cree que yo le creo?
21: Claro que sí, Rubén.
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16: Buenas tardes, mis queridas amigas, amigos. Hoy es lunes 4 de mayo del 2026. Usted está escuchando WKQ en la tarde con Quique Cruz. Yo soy Enrique Quique Cruz. Y estoy aquí de lunes a viernes de 5 a 7 por WKQ 580M. Y mucho ha dado de qué hablar. El video que sale en Juana Díaz de la representante Suani Valga, presidenta de la Juventud del Partido Popular Democrático. Ahora me mandaron otro de Fulquet, del representante de por allá de Ponce. Y podemos decir algo categóricamente. Y es que esta gente la pasaron muy bien en Juana Díaz. Bebieron más que lo que estaban hablando los fiscales aquí de la justa. Pero les tengo el análisis serio de todo esto. Mucha gente también me ha pedido que analice la situación de lo de Spirit Airlines y el cierre de Spirit durante el fin de semana. Desde mi punto de vista, conozco el mundo de las líneas aéreas y conozco claramente qué fue lo que pasó. Y mucha gente ha dicho, inclusive los mismos republicanos, han dicho que la culpa la tienen los demócratas, Joe Biden,
5: la senadora demócrata de Massachusetts, Elizabeth Warren, porque el Departamento de Justicia bajo Joe Biden bloquearon el merger, la compra de JetBlue por $3.2 billones, que JetBlue trató de comprar a Spirit durante el cuatrenio pasado. Y tengo también mi opinión sobre eso y mi análisis. Y ustedes van a entender lo que yo les voy a explicar bien sencillito sobre esta cuestión. No se dejen asustar ni que si los precios van a subir, porque aquí se ha juntado el hambre y la necesidad para que suban los precios de los aviones. ¿Cuál es el hambre y la necesidad? El hambre y la necesidad es que se ha juntado la salida de Spirit con la subida del combustible, que como quiera los pasajes iban a subir en el que fuera, porque el combustible es el enemigo número uno. Las líneas aéreas han tenido toda su vida dos opositores, no le pongamos a decir enemigos, dos opositores. Uno de ellos lo lograron amansar durante las quiebras, porque todos ellos se han ido a quiebra, todos. United estuvo en quiebra, el Delta estuvo en quiebra, American estuvo en quiebra. Toda esa gente han estado en quiebra y dentro de esa quiebra todos se reorganizaron. Y un punto bien importante en esa reorganización tuvo que ver con los convenios colectivos de los pilotos, de los maquinistas, que son el ground personnel, los personal de tierra, principalmente los que están fuera de los mostradores, y los asistentes de vuelo, que siempre han sido los peores, que han sido pagados, siempre, de los tres grupos unionados. Pero durante los procesos de quiebra y de reorganización de las principales líneas aéreas de los Estados Unidos, ellos lograron atemperar esos convenios colectivos que se hicieron para crear la paz y no crear parar el servicio, que es costosísimo. Una huelga en una línea aérea cuesta todo el dinero del mundo. Y eso pues se resolvió. Pero lo que no pudieron resolver y los tomó fuera de base, los cogió completamente con los calzones abajo, y les voy a explicar también por qué, fue la subida repentina de la gasolina. Y eso, no ha habido nadie que haya podido haberse escapado de esa. Los más duros en escaparse de las subidas de gasolina era la línea aérea Southwest, y les voy a explicar también por qué. Pero mira, vamos con los titulares de hoy, lunes 4 de mayo, en WKQ en la tarde con Quique Cruz.
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5: Tenía la lengua pesada, lo aceptó. Luego dijo que la lengua estaba pesada, pero que había un problema con el audio, con el sonido. Pero yo, miren, vengo a analizarlo como es. Y le voy a dar un consejo a Suani para que me escuche. Y en Lo Sé Todo hoy entrevistaron a Georgie Navarro. Y Georgie dijo una cosa que la dio en el clavo. Los que fallaron aquí, los primeros que fallaron aquí fueron los que dejaron que ella agarrara ese micrófono y hablara. Pero ella no fue la única, porque ahí tengo uno de Fulquet que está trabalengua también. Pero nada. Y seguirán sacando videos, porque parece que se bebieron el Orinoco allí. Así que qué bueno, la pasaron bien. Eso sí que la pasaron bien. La pasaron bien. Lo único que yo me imagino, porque me encontré con él esta semana aquí en el pasillo, es la cara de mi queridísimo amigo alcalde de Juana Díaz, de Ramoncito. Debe tener la cara así, cabizbaja, de vergüenza ajena, porque todo eso fue allí. Pero nada, Ramoncito, no fuiste tú, así que tranquilo. Pero la fiesta estaba buena, porque hay más líderes ahí que estaban más entonados, bendito sea Dios. Vengo con eso ahora y seguimos aquí. Ahora, ay, Luma. Se reporta oficialmente el primer ataque de caimán aquí en Puerto Rico, de agua en Vega Baja. La víctima fue una niña de 11 años. La policía confirma que ya habían querellas contra la madre que apuñaló a su hijo. Yo hoy entrevisté al inspector Carlos Alicea sobre eso. Gesta histórica de Puerto Rico en el Kentucky Derby con la gloriosa victoria de los jinetes hermanos José Luis Ortiz e Irat Ortiz Jr., primero y segundo lugar en la carrera hípica, que también logran una cuestión histórica. Es la primera vez que una mujer entrenadora logra ganar el Kentucky Derby. ¿Qué dijo Trump?
16: Trump ordena a la Marina de los Estados Unidos escoltar en el Estrecho de Hormuz para proteger los barcos y los tanqueros comerciales. Los iraníes atacan, pero no, según dicen los de Trump, no logran hacer nada. Trump y el vicepresidente, al igual que el secretario de Estado Marco Rubio, los tres anuncian que van a retirar, empezaron con 5,000, ya van como por 100,000 soldados de Europa, principalmente Alemania. Tengo el sonido de lo que dijo Marco Rubio, interesantísimo. Y la justicia de Estados Unidos tiene la mira en los políticos mexicanos ligados al narcotráfico. Ya acusaron a uno, le confiscaron sus bienes y vienen detrás de tres más. ¿Por qué hoy anuncian eso? Mañana, 5 de mayo. 5 de mayo no es para beber tequila. Es la batalla de Puebla, número uno. Número dos, México perdió la batalla de Puebla contra Francia, pero todo el mundo la celebra porque es para beber. ¿Cómo es? No, hombre, no, no voy para Juana Díaz cuando salga de aquí, dejen eso. Esto es WKQ en la tarde con Quique Cruz, que acaba de comenzar.
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16: Miren, desde ayer, temprano en la tarde, me llegó el sonido de Suani Valga. Suani, si quieres llamar, puedes llamar. Yo no te voy a entrevistar, yo solamente te voy a aconsejar y voy a analizar lo que pasó. Dame un pedacito del de Suani. Dame un pedacito ahí del de Suani.
8: Pero lo que estamos viendo en la calle.
9: Estamos vivos.
8: Y lo estamos viviendo.
9: Definitivamente. Estamos haciendo el trabajo. Y hay algo que desde las pasadas elecciones el partido le abrió la puerta a la juventud. Y eso pues me trajo hasta aquí. Y yo estoy muy agradecida de toda esa base del Partido Popular que me eligió y que nos llevó a la Cámara de Representantes.
16: Llévalo ahí.
9: Y que estamos haciendo el trabajo para ganar. Estamos fiscalizando, estamos presentando legislación.
16: Dame,
9: para todos esos servidores.
16: Dame ahora el otro, dame el de Furquet también, que se quedó con el cáncer.
8: Furquet, representante de Ponce, gracias por estar aquí en Juana Díaz.
10: No, gracias a ustedes por la invitación. Bien contento de estar aquí. Esto es un momento bien importante en la historia porque es un pase de batón simbólico que se está dando entre un líder de líderes y una próxima
16: generación. ¿De qué? ¿Un líder de qué?
10: Yo tengo el placer de conocerlos ambos hace varios años y de verdad que me enorgullece mucho y yo tenía que estar aquí. Son amigos de un pueblo vecino que desde Ponce los admiramos muchísimo. A Ramón, a su gran trayectoria como un gran líder, un gran alcalde, un hombre de pueblo, que tengo que decir, como ponceño, es quizás la figura más que nos recuerda a nuestro querido Churumba. Los paralelos están ahí y los que saben la historia la conocen. Andresito, una persona que desde hace mucho tiempo identificamos como un potencial líder, con mucho talento, con mucha entrega y con muchas ganas de trabajar por su pueblo y por Puerto Rico. Y que hoy se...
16: Y Delisa es la que estaba de maestra de ceremonia. Y hay un cantito en el video que se le ve cuando sube las cejas así de lo que ella está presenciando ahí. Pero miren, ayer, cuando sale esto por las redes, principalmente el de la representante Suani Valga, cuando sale esto en las redes, Tomás Rivera Chat saca un buenas tardes y tira ahí su jocosería. Y Suani comete el error, no es uno, son dos errores, comete el error de contestarle y en la contestación que ella le da a Tomás Rivera Chat, ella acepta porque dice, por lo menos yo no estaba guiando como tu sargento de alma. Error número dos, no te metas a pelear cuando estás en las de perder. Pero, error número tres, y yo no sé quién le está aconsejando a ella en todo lo que tiene que ver con todo este tipo de cosas, porque error número tres, sale por la mañana a dar entrevista, a tratar de explicar lo inexplicable y a tratar de dar una razón que no es razonable. Hubo una persona, como ya se está convirtiendo típico en los medios, que le faltó el respeto, diciéndole que si tú estabas borracha, ese tipo de cosas, eso para mí eso es una falta de respeto. Ahora, también está Furquet, que estaba jalado también, como la guagua. Y allí todo el mundo la pasó bien. Oye, y qué bueno. En Lo Sé Todo, mi compañero Carlito Rojas tuvo la oportunidad de entrevistar a Georgie Navarro. Y Georgie dijo una cosa que es como es. Y lo dijo en el clavo. Dio en el clavo ahí cuando lo dijo, que dijo, quienes le fallaron a Suani fue la gente de ella que permitió que ella subiera para allá arriba a coger el micrófono porque le debieron haber dicho que no lo hiciera. Aun cuando el candidato o el representante te dice, no, yo voy, mira, no estás en condiciones para ir, te vas a meter en problemas. Pues si tú te quieres tirar por ahí para abajo, pues tírate. Ahora, habiendo dicho eso, ¿qué hacemos después? Miren, esto lo digo no por experiencia propia en términos de beber, pero experiencia propia. La mejor receta, Suani Vargas, escúchame bien, la mejor receta para tú matar los temas no es hablar del sonido, de que había un eco, o que había esto. No es de decir que sí, pero que tú estabas peor, tu sargento de armas está peor. Nada de eso es la receta de tú matar el tema. La mejor receta para tú matar

persona en términos laborales, que se lo merecía también, by the way, pero se me fue la mano. Y mi jefe me llama y me ha dado esa comida que, olvídate, el tipo, mano, me pasó por la piedra bien brutal. Y cuando él me llamó para pasarme por la piedra bien brutal, que yo me sentí del tamaño de un microbio, yo le dije, tienes toda la razón. Cometí un error y no va a volver a suceder. Ahí me di cuenta, cuando vi la reacción de él, que se cayó y me dijo, nos vemos, adiós. Y después me volvió a pasar otra vez, porque yo no soy perfecto, después en otra ocasión, y tan pronto, esa vez fue de frente, tan pronto vino con el regaño, le dije, mira, ¿tú sabes qué, mano? Tienes razón. ¿Y qué pasa cuando tú dices, sí, tienes razón, fallé? ¿Qué pasa cuando tú admites eso? Estoy hablando frente a tu jefe, aquí en el caso de este, los medios, que no tienen armas para atacarte. No tienen manera de seguir atacándote. Pero si tú te pones a decir, ah, tu sargento de armas estaba peor, ah, yo no estaba guiando, ah, es que es el sonido. No. Es lo que se llama en español, levanta las manos. Tú levanta las manos, me rindo. Tú levanta las manos y ya, muerto el tema. Ante el público, inclusive ese que te entrevistó, que te dijo, ah, pero usted estaba borracha, tú le dices, mira, ya te dije, fallé, pero yo no estaba borracha, yo no me caí. Yo pues me di dos copas de más y ya. ¿Qué más tú quieres que te diga? No, pero ¿estaba usted borracha? Pues yo no sé, porque yo no soplé, yo no estaba guiando. Y ahí el que luce mal es el que entrevista. Aquí tenemos que ver que mucha gente que entrevista hoy en día, lo que quieren es lucirse ellos. Ellos quieren sacar el sonido de ellos. Ellos quieren sacar los likes. Ellos quieren sacar las repeticiones, la viral de que fui yo. No el que está, el que no es Suani ni el otro, el que está entrevistando. Aquí reportar se perdió completamente de perspectiva. Eso ya no existe. Ahora, y no estoy generalizando, pero muchos de los que entrevistan y muchos de los reporteros, lo que quieren ser ellos la estrella, ellos quieren ser el viral, ellos quieren ser el like, ellos quieren monetizar en sus redes. Se perdió completamente el profesionalismo, el respeto, se perdió. Y eso está mal. Suani también dijo, ah, es que esto es porque es mujer. Pues mira, yo conseguí a uno que estaba allí, que es varoncito, Furqué, que también estaba igual de enredado. Ustedes lo oyeron. Y a él también, lo único que la cogieron, a quien la cogieron bien pesada fue a ella. Pero tú, Suani, para futuro, que no debe de volver a suceder, levanta las manos. Mira, sí, fallé. Y ya. Porque tú no estás en una corte, tú no estás en ningún lado. Tú, quien único te juzga es el pueblo, y mientras más excusa tú das, más te enreda. Y son las 5 de la tarde, 24 horas después, y todavía estamos hablando del tema. Ahora, una cosa que yo estuve pensando en esto, y grabé un videito en el canal de YouTube mío, Enrique Quique Cruz, que va a salir esta noche, sobre este tema, Georgie y varias entrevistas que se hicieron. Mi compañero Fernán Vélez la entrevistó a ella también en Lo Sé Todo. Y hay una cosa que no va a llegar a este punto, pero hay una cosa que se llama karma también. Suani, al igual que Ramón Torres, el representante del Partido Popular, los dos fueron los que le presentaron la querella a Ciary Pérez Peña. Y hay veces que el karma se te va detrás. Y uno tiene que estar pendiente para que no te agarre. Así que mi consejo para la próxima, levanta las manos. Cometí un error de juicio y lo pagué yo. No maté a nadie, no me llevé a nadie, no hice nada con nadie, lo pagué yo. Y ya, se acabó el tema. Punto. Pero lo dejo ahí para futuro. En otro tema que tengo hoy, mucha gente me ha pedido que haga el análisis de lo de Spirit Airlines. Miren, yo personalmente no viajo con ese tipo de línea aérea. Yo no viajo por Spirit, yo no viajo por Frontier, yo no viajo por ninguna de esas lo que llaman low cost carrier. Y no es porque el dinero me sobre, porque no, yo busco precio para que me salga económico también. Lo que pasa es que esa es mi manera de pensar, ese es mi gusto.

0: Y yo, si las puedo evitar, los evito. ¿Por qué? Porque son líneas aéreas que están hechas para no darte el tipo de servicio del cual tú estás acostumbrado por pagar menos. Pues esa es la realidad y esa es la verdad del mercado. Ahora, los republicanos le han echado la culpa a que Spirit se fue a ajuste porque JetBlue no la compró. Hace un par de años atrás JetBlue hizo una oferta de takeover, de comprarla, por 3.200, 3.800 millones de dólares. ¿Por qué JetBlue se interesa en Spirit? Bien sencillo. JetBlue es una línea que es de bajo costo y yo sí viajo en JetBlue. Viajo bastante en JetBlue. En adición de viajar en American y en United. Y en Iberia también viajo. Pero JetBlue le convenía comprar a Spirit porque Spirit, donde más competían, en los mercados de la Florida, donde JetBlue tiene una presencia bien grande. Y al tú adquirir a tu competidor, tú puedes subir los precios. Así que si se hubiese dado esa transacción, los precios iban a subir. Esa fue la base que dio el Departamento de Justicia bajo Joe Biden, presidente Joe Biden, para no dejarlos que se unieran. Y la base está bien analizada en términos de que el mercado se iba a ver afectado, de que hubiese salvado Spirit. Aquí es donde entramos en la discordia. Y le voy a decir por qué. Porque sí, hubiesen salvado los empleos de Spirit, las decenas, los miles de empleados de Spirit. Y sí, hubiesen hecho todo esto y se hubiesen salvado y hubiesen continuado y hubiesen sido más grandes con unos precios más altos, porque JetBlue no va con los precios de Spirit. Pero yo le garantizo a ustedes, hoy, yo le garantizo a ustedes que quien hubiese estado recogiendo la quiebra hubiese sido JetBlue. Hoy, si se hubiesen comprado mutuamente, si se hubiesen unido, hoy, quien estaría en quiebra sería JetBlue. Porque JetBlue no hubiese podido aguantar la deuda que ya tenía con Spirit de más de 3.000 millones, más lo que ellos vinieran cargando de deuda. Y tampoco con ese tamaño y esa deuda hubiesen podido aguantar la subida del precio de la gasolina. La subida del precio de la gasolina le ha metido un bimbazo a todas las líneas aéreas. Y la razón por la cual Spirit no pudo sobrevivir, que ya llevaba dos quiebras, es por el precio de la gasolina. Acuérdese que en las líneas aéreas usted vende los boletos para futuro. Y ya Spirit había vendido boletos para febrero, marzo, abril, mayo, junio. Todos esos boletos se vendieron a base de unas economías que no existen, porque el precio del petróleo se trepó allá arriba, ha subido casi un 50%, y la gasolina de avión no solamente está escasa, pero está bien cara. Por eso yo digo que si se hubiesen unido Spirit y JetBlue, los dos estarían como JetBlue en capítulo 11 de reorganización hoy. Los ejecutivos, los altos ejecutivos de JetBlue deben estar celebrando que nunca compraron Spirit. Que fue lo contrario que pasó con American antes de yo irme de American, que el 7 de enero del 2001, antes de septiembre 11, el presidente de American Airlines en aquel momento, Don Carty, anunció la compra de TWA, que era una línea que estaba toda estartada con un montón de aviones y aeropuertos viejos, en 7,000 y pico de millones de pesos. Y eso descabritó a American Airlines por el resto de su camino hasta que cayó en quiebra en el 2008. El punto es, Spirit se fue a ajuste. Es triste para los empleados. Algunos de ellos conseguirán trabajo con las otras líneas aéreas. Los mismos bonistas, los que tienen la deuda de Spirit, no querían que el gobierno los salvara con el préstamo de los 500 millones de dólares. Los mismos bonistas, los acreedores de Spirit, no querían que el gobierno los salvara porque ellos entendían que se tenían que diluir, o sea, que lo que para ellos valía $1,000 iba a valer entonces 400 o 300 pesos, y ellos entendían que podían sacar más en la liquidación de la deuda bajo el capítulo 7 y cerrar la línea aérea. La venta de esos activos, de esos aviones y de todos los slots. Lo más que vale ahí son los slots. ¿Qué son los slots? Los espacios que ellos tienen para aterrizar. Pero sin embargo, ahora mismo muchas líneas aéreas están recortando su servicio porque está demasiado caro el combustible. y usted vendió pasajes el mes pasado a un precio bajo un sistema económico que hoy no da, deja pérdida. Hoy todos esos vuelos están dejando pérdida porque usted está comprando la gasolina al precio de hoy. Antes, cuando el precio estaba bien errático o bien loco, las líneas aéreas lo que hacían eran que compraban futuro. Y una de las líneas aéreas que más le sacó millaje a eso fue Southwest. Estoy hablando de hace más de 10 años, cuando ellos, durante la última crisis, hace como 12 o 14 años, ellos habían comprado futuro por un año y medio, y mientras el precio del petróleo estaba en 150, ya lo estaban pagando a 60. Pero ¿qué pasa? Para tú comprar futuro, tú tienes que sacarte los billetes del bolsillo en ese momento y decir, yo quiero comprar mi gasolina, toda mi gasolina, o el 50% de mi gasolina, al precio de hoy, a 60, 80 pesos el litro. O sea, el barril. Pero tú tienes que pagarlo por adelantado. Y eso asegura tu precio. Después vino la crisis y se fue a ajuste. Si alguna línea aérea logró hacer eso antes de la invasión y del bombardeo de Irán, porque se venía escuchando que eso iba a pasar, y lo hicieron, salieron bien. Pero todavía no he visto a ninguno que le haya dicho que lo hizo, ni así por el estilo. Así que es un negocio bien complejo, lo que se conoce como labor intensive. Es intensamente laboral. La inteligencia artificial, para que usted sepa, en lo que tiene que ver con los empleados, muy difícil el que la inteligencia artificial reemplazará, si quizás centros de reservaciones o algunas otras cuestiones que tienen que ver con los teléfonos, pero es una industria que es intensivo en la mano de obra. Y esto fue hasta cierto punto predecible, pero nadie lo planificó. Los mercados están hechos para que se ajusten ellos mismos. Yo recuerdo cuando Eastern Airlines dejó de volar a Puerto Rico en el 89, creo que fue, y American llenó ese espacio. Y el espacio de Spirit lo va a llenar a alguien. Y mucha gente está diciendo, que entonces vamos a terminar con Delta o con el United o con American vendiendo los pasajes más caros. Sí, va a pasar. Pero cuando vemos lo que ocurrió, Spirit fracasó por sus finanzas. No fue por culpa de la guerra de Irán. La guerra de Irán y el precio del petróleo fue el último, the last straw. O sea, es el soplarte. Ya llevas dos quiebras en menos de 3 o 4 años. Spirit fracasó porque su modelo de negocio no producía ganancia de ingreso. Eso es así de sencillo. No tiene nada que ver con Trump, no tiene nada que ver con Biden. Y yo personalmente vuelvo y repito. Los empleados y la gerencia de JetBlue deben haber celebrado esto. Porque si no, la que estaría metida en la quiebra sería JetBlue con esa carga. Spirit fracasó porque estaba vendiendo por debajo de los márgenes de break-even. No es ni ganar ni perder. Que era bien popular, que esto y que el otro, fantástico. Pero fracasó porque perdía dinero. Y en un mercado capitalista, eso es lo que tiene que suceder. Lamentablemente para los empleados, lamentablemente para la gente que se quedó a pie, stranded y todo eso, lamentablemente. Pero así es como funciona la empresa privada, así es como funcionan los mercados. Al final, se les hizo una oferta a los bonistas, el secretario de comercio estuvo metido ahí negociando con ellos y al final dijeron, mira, no. ¿Por qué? Porque la junta de directores dijo que el beneficio para los acreedores era mejor yéndose a un cierre y vendiendo los activos que recibiendo $500 millones del gobierno federal y dándole al gobierno federal participación en la línea aérea. Muy distinto a lo que pasó con Intel, la que fabrica los microprocesadores. El gobierno de los Estados Unidos le prestó dinero y ahí fueron miles de millones de pesos y echaron para adelante. Aquí no, en la industria aérea no es lo mismo ni se escribe igual, señores. Ahora mismo, aquí a nosotros se nos ha ido la luz 2 veces. Ahora mismo hay más de 100 mil clientes sin luz. ¿Y usted sabe por qué? ¿Usted sabe por qué? Yo le voy a decir por qué. Yo estoy seguro que sé por qué. Porque no hay suficiente reserva. Y está haciendo un calor de madre. ¿Y usted sabe qué? Todavía están dilucidando en la Junta de Supervisión Fiscal, en PREPA y en todos lados, todavía están dilucidando qué van a hacer con la energía temporera. Ahí tiene. Ahí tiene. 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Yo soy Enrique Quique Cruz. Y estoy aquí de lunes a viernes de 5 a 7. Voy a una pausa, regreso en breve.
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2: Paralizados los 11 recintos de la Universidad de Puerto Rico, se intensifican las huelgas y paros estudiantiles mientras crece la presión para la renuncia de la presidenta Zahira Jordán Conde. Soy Carla Gianni Díaz, escuchas WKQ 580 y estas son las noticias de Acción. En Barranquitas, un niño de apenas 7 años fue brutalmente apuñalado en múltiples ocasiones dentro de una residencia. Las autoridades investigan a su madre como principal sospechosa, quien permanece bajo custodia, mientras sus familiares ya habían alertado sobre el comportamiento errático e incluso habían acudido a la policía en busca de ayuda, pero el proceso no se concretó a tiempo. El alcalde del municipio calificó el caso como una barbaridad. Bueno, y en Vega Baja hay alerta y preocupación, y es que una menor fue mordida por un caimán en el área del manantial de Tortuguero. Aunque no sufrió heridas graves, el incidente reaviva las advertencias sobre la presencia de estos animales en la zona. Y en Arecibo, una caminata terminó en tragedia, pues un hombre de 65 años de edad murió tras ser impactado por un vehículo en movimiento mientras transitaba por la orilla de la carretera. Pasando ahora a otro tema, el Departamento del Trabajo activó sus ayudas para los empleados afectados tras la quiebra de la aerolínea Spirit, ofreciendo acceso a desempleo y orientación laboral inmediata. Y en temas de política, oiga, sube la temperatura. Rechaza las críticas la representante del Partido Popular, Suani Vargas, tras cuestionamientos por su comportamiento en una actividad pública. Y en el escenario internacional crece la tensión. Estados Unidos anuncia escolta militar a embarcaciones en el Estrecho de Hormuz, mientras Irán lanza advertencia de posibles ataques. Y en el tiempo, aquí en la isla, el calor vuelve a apretar. Esta semana arranca con temperaturas sofocantes y sensación térmica que podría superar los 100 grados. Se advierte sobre riesgo de calor excesivo, especialmente en las zonas urbanas y costeras. Más detalles en el informe completo del tiempo. Soy Carla Gianni Díaz. Esto es WKQ 580. Les deseo una linda tarde.
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3: Saludos y muy buenas tardes a los amigos que sintonizan WKAQ 580 AM. En los titulares del tiempo, se registra lunes mayormente estable y tranquilo, con solo aguaceros aislados en el este y noreste de la isla. El calor continúa mientras aumenta el riesgo de incendios en el sur de la isla. Además, permanece bastante tranquilo el oleaje, con olas entre 2 a 4 pies. Mientras tanto, en el tiempo hoy lunes, las condiciones han estado bastante tranquilas sobre Puerto Rico, con cielos entre despejados hacia parcialmente nublados durante gran parte del día. Las temperaturas han estado elevadas, alcanzando los altos 80 hacia bajos 90 grados en zonas costeras, mientras en el interior montañoso se mantiene en los 80 grados. Todo esto bajo un flujo de sureste que ha contribuido a condiciones calurosas y húmedas. De hecho, la sensación térmica ha estado alcanzando o superando los 100 grados en áreas urbanas. En cuanto a la lluvia, la actividad ha sido limitada, con algunos aguaceros aislados que han ingresado en sectores del este y noreste de la isla durante la tarde. En estos momentos, el radar detecta aguaceros entre Fajardo, Ceiba, Río Grande y Juncos. De cara hacia las próximas horas, se espera que estas lluvias vayan disminuyendo, dando paso a una noche mayormente tranquila, con solo aguaceros pasajeros en el este. En la costa, continúan las condiciones tranquilas a nivel general, con riesgo entre bajo hacia moderado de corrientes marinas. Para el 580 les informó Carlos Omar Rivera. Que tengan muy buenas tardes.
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0: De regreso aquí en WKAQ en la tarde con Quique Cruz. Yo soy Enrique Quique Cruz y estoy aquí de lunes a viernes de 5 a 7 por WKAQ 580. Hoy lunes 4 de mayo del 2026, como todos los días de lunes a viernes, con Héctor El Marrón Torres. Bienvenido, Héctor. Muchas gracias por estar aquí.
7: Saludos, Kika, a ti y a la gente que nos escucha.
0: Miren, la secretaria de Justicia, la honorable Lourdes Gómez Torres, emitió unas declaraciones donde ella dice: secretaria de Justicia confirma entrega íntegra de expedientes recibidos del Departamento de Salud relacionado a Susan Roy. La secretaria de Justicia, Lourdes Gómez Torres, rechazó esta tarde las expresiones realizadas por miembros de la delegación del Partido Popular Democrático durante una conferencia de prensa. Gómez Torres aclaró que toda la determinación de cierre de investigación se tomó conforme a derecho y basada estrictamente en la evidencia disponible, no en especulaciones ni en rumores. La secretaria puntualizó que el expediente remitido al Senado y la delegación concernida corresponde íntegramente al documento recibido por Salud. Ahora, la secretaria de Justicia últimamente está cogiendo 20 cantazos. Cuanta pescosa suelta hay por ahí, la está cogiendo ella. ¿Y cuál es el problema? Que lo dije yo aquí ya en una ocasión. El problema estriba en dos áreas. Uno, durante el pasado fin de semana, creo que fue el viernes por la noche, la secretaria de Justicia emitió un comunicado pidiendo más tiempo por una resolución del Senado de una iniciativa del senador Eliezer Molina, donde le estaba haciendo unos requerimientos sobre los cabilderos, el registro de cabilderos, y le pidió un montón de cosas. Y el Senado avaló la petición de Eliezer Molina, donde Eliezer Molina le dio a la secretaria de Justicia 24 horas para entregar la información. Y el viernes por la noche la secretaria de Justicia se vio en la posición de tener que pedir más tiempo porque no le dio el tiempo en 24 horas. Y yo publiqué un videito en las redes porque la secretaria de Justicia erró en haber aceptado que alguien, el que sea, le haya pedido toda esa información que le pidió y que la pudiera suplir en 24 horas. O sea, el que alguien le pida a un miembro del gabinete, tienes 24 horas para entregarme X, Y o Z, a menos que sea algo que yo tenga encima de mi escritorio, o que sea algo bien sencillo y básico, pues yo te lo puedo entregar en 24 horas. Y con todo eso, 24 horas no debería ser aceptado por nada ni por nadie. El que venga alguien a mí a decirme, yo quiero que tú me entregues esto en 24 horas, significa que yo tengo que dejar todo lo que yo estoy haciendo para atender ese requerimiento, y eso no puede ser así. No puede ser así, no debe de ser así. Yo, por ejemplo, si fuera el secretario de Justicia, como regla, automáticamente el que me venga con una petición de información, que venga con la vaina esa de 24, 48 horas, 72 horas, automáticamente le digo que no, que yo necesito evaluar esto y necesito más tiempo, y que yo le dejo saber, no va a ser un mes, no va a ser una semana, tampoco así.
8: El tribunal es y da 15 días.
0: Pero el tribunal es y da 15 días.
8: El tribunal es y da 15 días.
0: Pues, pero yo no acepto eso. Y yo espero que ella haya aprendido la lección con eso, porque tuvo que pedir más tiempo. Ahí tiene a los populares cayéndole detrás. Y aquí los miembros de gabinete siguen cogiendo palo a todo lo que da por otros compañeros de gabinete también. O sea, esto es una cosa que cada vez ya no es entretenido, vamos a ponerlo de esa manera, porque no permite que el gobierno funcione. Y ahí es donde estamos llegando. Ese es el problema que estamos teniendo. Y eso, veo las expresiones de ella, me expresé durante el fin de semana y publiqué un mensaje sobre eso. Yo no se lo aceptaría a nadie. Bueno, si viene una orden de un juez, también se lo digo, 24 horas, no, brother, no hay break. Porque todo tiene una contestación razonable, no irrazonable. Y ese es el problema que estamos viendo aquí. Pero está todo el mundo en pie de guerra. Todo el mundo está en pie de guerra. Y esto es algo que, no sé, ¿qué tú piensas, Héctor? ¿Que tú, yo debo aceptar algo de 24 horas?
7: Depende de la información que se solicite, depende.
0: Digo, no estamos hablando si se puede dar o no se puede dar, estamos hablando de un término de tiempo.
7: Claro que sí.
0: Claro que sí.
7: Que se puede pedir
0: en 24. Claro. Bueno, tú puedes pedirle a que venga Santa Claus aquí que te traiga un regalo, el que sea el que venga y no, eso es otra cosa, pero tú le debes contestar que no puede.
7: ¿Por qué?
0: Porque no puede, porque yo no puedo dejar.
7: Dame la información en 24 horas de la lista de empleados que tiene tu departamento. Eso se puede hacer en 24 horas, ¿por qué no?
0: Pues yo entiendo que no, fíjate, hasta eso entiendo que pues no.
7: Yo sí, yo creo que sí. Hernández Colón votó a uno porque le dijo que se iba a tardar 2 semanas en dar una lista. Le dijo, ¿cómo?
0: No, no, pero eso es otra cosa. Eso
7: tiene que ver, se echó a reír, no, y después lo cogió y lo limpió. No duró eso, 2 horas él en el puesto.
0: Pero
7: pues
0: eso es otra cosa. Eso es otra
7: que
0: cosa.
7: Era que cuántas comunidades habían sin agua, sin luz, luego del paso de un huracán. Me parece, correcto, que fue Hugo. Pacheco es el que sabe más que yo de esas cosas, que me corrija y me hace la seña si sí o no. Sí, Hugo, ¿eh? O sea, depende de lo que sea. Y entonces la gente decide, el funcionario decide. A lo mejor ella pensaba que se podía hacer la información, podía cumplir con el término. Yo lo que creo es que, ¿quién pidió la información esa?
0: El Senado, por iniciativa de la resolución de Eliezer Molina.
7: Pues oye, respetuosamente, ya lo que debe ser solicitarle al Senado, exacto, más tiempo. Y aquí para en el cielo gloria. Yo no creo que eso sea una controversia mayor. Yo lo dejaría así.
0: ¿Tú sabes con quién yo me estoy texteando ahora mismo? ¿Ah? Porque
7: yo sé que no con quién me está texteando a mí. No. Más allá de eso, no sé.
0: ¿Tú sabes con quién yo me estoy texteando ahora mismo? ¡Raulito! ¿Tú sabes con quién yo me estoy texteando ahora mismo?
7: ¿Con un senador?
0: Nah, chacho.
7: ¿Con la secretaria de Justicia?
0: Tampoco. ¡Ave María! Me dijo que sí, Raulito, llámalo. ¡Sí! ¡Te llamo ahora! ¡Raulito! Te voy a mandar el teléfono para que me llame a este individuo.
7: No maltrates el idioma, envíaselo y déjalo, que te quiero.
0: Está bien, yo no entro con esas cosas. Hay más de 150 mil gente sin luz, pero vamos a hablar con un puertorriqueño que ha puesto el nombre de Puerto Rico bien alto. Vamos a ver.
7: Alex Cora.
0: También.
7: Que lo votamos, pues fin, ya era hora.
0: Te tengo un cuento de Alex Cora, by the way. ¿Viste la entrevista de Dombrowski? Que lo quería reclutar inmediatamente para llevárselo para Filadelfia.
7: Ay, que se lo lleven con papeles, se lo damos.
0: Vamos a hablar.
7: Después de ese arranque que tuvimos esta temporada.
0: Vamos a hablar con un puertorriqueño que ha puesto el nombre de Puerto Rico bien alto. Él y su hermano. Primero y segundo lugar. ¿De quién estoy hablando? ¿De quién estoy hablando?
7: De Tommy de Gregorio.
0: No. Mira, mis queridas amigas, amigos, es con mucho orgullo que tengo en línea telefónica al jockey José Ortiz, campeón del Kentucky Derby, con su hermano que llegó en segundo lugar, Irat. José, felicidades. Puerto Rico te escucha. Qué bueno que estás aquí en WKQ en la tarde con Quique Cruz. Bienvenido.
9: Gracias, Quique. Un saludo a todos.
0: Oye, yo te tengo que decir que yo vi esa carrera, vi cómo salió ese caballo allá atrás, vi cómo tú llevaste a ese animal y vi la historia que se hizo de una manera bella, preciosa y por el lado más largo, porque la mayoría de la carrera la llevaste por fuera. Te felicito, pero háblame tú de esa salida y de cómo tú llegaste allá.
9: Sí, el caballo es un caballo que corre así, de esa manera. Se queda bien lejos atrás y remata con fuerza y pues traté de ser paciente y hacer la movida en el momento correcto, pero el caballo, obviamente, me respondió muy bien.
0: ¿Cuántas veces tú lo habías corrido anteriormente?
9: En todas sus carreras, creo que cuatro veces.
0: O sea, que ya tú conocías cómo era el caballo, de lo que me acabas de describir, y sabías dónde tú ibas a estar en la carrera con él.
9: Sí, yo sabía que él iba a venir de atrás. Un caballo que corre, siempre ha sido su estilo, correr así de atrás. Y ya yo tenía más o menos ese plan, por eso salí sin prisa. Y me traté de colocar cerca del riel en la primera curva para así salvar un poco de terreno.
0: A la misma vez, el curso que llevó la carrera con el caballo fue por el lado más largo también, o sea, y con todo y eso el caballo siguió ahí muy bien y al final respondió bien con el empuje que tenía tu hermano también.
9: Sí, el caballo respondió muy bien, pero en la primera curva sí pudimos salvar un poco de terreno, y ya en la segunda pues nos tuvimos que ir afuera porque con 20 caballos ahí se pone el tráfico.
0: Y la familia, todo el mundo contento, todo el mundo feliz de la gran actuación de los hermanos Ortiz.
9: Sí, todo el mundo contento, gracias a Dios mi mamá y mi papá pudieron venir y gracias a Dios estuvieron presentes para estar ahí en ese día histórico.
0: Y ahora van de camino al Preakness, a la próxima, te pregunto.
9: Bueno, no sé, es una decisión que tiene que tomar la entrenadora del caballo, pero si el caballo decide no correr, yo estoy seguro que mi agente hará las movidas pertinentes para buscarme una monta en el Preakness, ¿sí?
0: Excelente, José. De verdad que te felicito, fue una carrera histórica, una carrera bella, y es un gran recuerdo para todos nosotros que la pudimos ver. Muchas gracias por esa gran victoria para ti, tu familia y para Puerto Rico también.
9: Muchas gracias a ustedes.
0: Gracias, muchas gracias y mucho éxito. Ahí ustedes escucharon a el campeón, señores, del Kentucky Derby, José Ortiz. Y ahora, ya que estamos hablando de deporte.
7: Magnífico. Oye, me gusta que le dé el crédito al caballo más que el mismo. Así que.
0: Sí, pues el caballo fue.
7: Viene de donde viene, donde viven, donde, de donde vienen todos los que están al final.
0: ¿Cómo fue?
7: El caballo llegó de donde vienen todos que están al final, de atrás.
0: Alex Cora. Mira, vamos a hablar un poquito de deporte. Alex Cora, lo votaron. No. Y el uno de los...
7: No lo votaron. Una señora te llamó el otro día y te dijo que no digas votar. Es lo verdad. Despidieron.
0: Lo despidieron. Y tiene el contrato garantizado, él cobra este año y el año que viene, porque él está cubierto.
7: Pasa aquí que también había la fanaticada de Boston, estaba bien molesta con la gerencia. Y entonces la soga parte por lo más fino y al ¿verdad? El directivo más fácil de votar es al dirigente, que es el que está en el dogado, que la gente con la que la gente interactúa visualmente en los juegos y le puede gritar cosas. Así que me parece que él fue víctima
0: de eso,
7: de la rabia que hay, porque de la realidad que la gerencia del equipo dejó de desmantelar el equipo.
0: Están molestos con los dueños.
7: Gritan que vendan el equipo, sí. No los quieren a ellos. El
0: Fenway Group, no los quieren.
7: Que son los propietarios del equipo de Boston, no los quieren. La fanaticada los está rechazando. Entonces, votaron a Mookie Betts, votaron a Benintendi, votaron a Chris Sale, el pitcher.
0: Salieron de todos los grandes.
7: Seguro.
0: Los dejaron
7: a Sandy Bogarts, a todos los votaron y los mandaron, no lo quisieron pagar. A lo único que le hicieron fue una oferta de 300 millones fue a Mookie Betts. Yo digo millones como de, ¿verdad? Si fueron millones de China, pero de dólares. Y los Dodgers lo firmaron por 400. O sea, la liga está competiendo, que es un problema que tiene la liga, porque entonces esos mercados grandes pueden competir.
0: Boston, Los Ángeles, Nueva York. Mira los Dodgers.
7: Pero entonces los mercados pequeños, Kansas City, no sé, esos mercados, Pittsburgh, pues entonces tienen problemas entonces de reclutar jugadores por esos costos astronómicos, los de salarios que están pagando en algunos de ellos. O sea, es una cosa que la liga va a tener que buscar la manera. El luxury tax ese no creo que sea muy disuasivo en algunos equipos para construir su franquicia.
0: Pues yo vi una entrevista donde está Dombrowski, que es el gerente general de Filadelfia, y cuando despidieron a Alex Cora, Alex lo llamó a él y empezaron a hablar. Y Dombrowski le ofreció, le dijo que si él iba a continuar dirigiendo, que él estaba listo para traerlo para Filadelfia.
7: ¿Va a votar el dirigente de Filadelfia?
0: Sí, señor. Sí, lo dijo.
7: ¿Y así por qué mismo Alex Cora llama al tipo para que vote un tipo que se está ganando su salario?
0: No, Alex no lo llamó para que lo votara.
7: ¿Y tú?
0: No, chico.
7: Estoy dejándome ya. Oye, lo acabas. Ponle la grabación ahí para Diego.
0: No, chico, esa es tu interpretación.
7: Me acabas de decir Alex, que cuando lo votaron, que Alex llamó al Katrowski.
0: Seguro, te dije que lo llamó, pero lo llama. Dombrowski dice que él
7: llama.
0: Me
7: votaron, Dan.
0: No, él lo llama porque ellos trabajaron juntos. No,
7: eso es.
0: Y él es el mentor. Él es uno de los mentores de Alex Cora, y Alex Cora lo llama pues para compartir la experiencia de lo que me pasó.
7: Juan Luis Camacho, que es amigo mío y seguidor de los Red Sox,
0: Boston Red Sox,
7: ahí sentado donde está mi querido amigo Jesús Manuel, le dije: tenemos un problema con Alex Cora este año. Y mira, terminaron despidiendo a Alex Cora, porque los equipos son así. Eso es como un negocio. La liga es profesional, o sea, tú tienes que medir rendimiento. En donde único no se pasa eso es en el gobierno de Puerto Rico. En los demás sitios, ahí usted tiene que tener un performance y llegar a unas métricas para poder mantener su trabajo. Aquí donde es único, los empleados de la Universidad de Puerto Rico, no docentes, reclaman, tienen asiento en
0: yo
7: la
0: junta, todas esas cosas. Yo lo dije, mira dónde estamos hoy, la UPI cerrá. Lo dije desde el primer día que votaron a los 5 rectores.
7: Pero el primero de mayo llovió.
0: Allí como quiera, si hubiese hecho sol como hoy, no hubiese pasado nada.
7: Acuérdate que la buena suerte son los primeros de mayo cuando llueve.
0: No, son los mejores días. Pero hoy hace sol y se fue la luz. 150,000 gente
7: sin luz. Aguacero de mayo que va a caer para que te quedes conmigo.
0: Oye, a mí se me había olvidado eso del primer aguacero de mayo.
7: Mira, el combo de Puerto Rico.
0: Pero te tengo que decir, volviendo a lo de Alex Cora, para que la gente no se confunda, Alex Cora llama a Dombrowski para decirle lo que pasó, porque él se entiende que él es su mentor. Trabajaron juntos en Boston. Y este ahora está de gerente general de Filadelfia y le dijo: si quieres dirigir, yo te traigo para acá. Alex le dijo: te llamo mañana. Y al otro día lo llamó y le dijo: gracias, pero voy a decidir dedicarle más tiempo a mi familia. Quiero ser papá. Y decidió pasar
7: eso. Con un sueldo pago, imagínate. No, sí. Ya está. Ay, eso es lo que quiero yo, que alguien me diga así.
0: Sí.
7: Te voy a dar tanto para que te quedes en tu casa.
0: Él está pago por este año, que es el 26, y por el 27. Pues no tiene que dar un tajo en eso.
7: Qué bueno, pues sabes qué bueno. Me alegro por él, francamente. Para que no se deje de robar las señas en los juegos.
0: Lo veremos ahora de comentarista en algún sitio. Porque es un buen tipo.
7: No, definitivamente. No estoy acusándolo de nada.
0: Es un tremendo dirigente. Llevó a Boston a la Serie Mundial. La ganó. Y los dueños, pues, decidieron después de esa Serie Mundial que no iban a seguir invirtiendo en el equipo. Y se fueron allá a Londres y compraron el Premier League. Ellos compraron un equipo de soccer allá.
7: Una locura.
0: Y han hecho 20 barbaridades, pues.
7: Y ahora quieren llevar un equipo de NBA a Las Vegas.
0: Ellos mismos.
7: Y entonces están, de verdad que están desenfocados. John Henry, que es el propietario principal de ese grupo, de esa sociedad, sí. Y los que están ahí con él se le fue.
0: Pues mira, el momento para venderlo es ahora, porque a los Padres de San Diego lo acaban de vender por 3.800 millones y lo compró un puertorriqueño.
7: Imagínate, ¿cuánto valen los Rezos? Hay billetes. Hay...
0: ¿Ah? ¿Cuánto valen los Rezos?
7: Y eso, que juegan en un parque que se parece al Morro, pero...
0: También.
7: De viejo, pero...
0: Y seguirán jugando ahí porque la gente no quiere que toquen el parque.
7: Cacho,
0: no hay manera de meter
7: más gente ahí. Yo daría el tratamiento Carlos Méndez. Carlos Méndez era un alcalde de Aguadilla, que las monjitas redentoristas no querían que lo tumbara. A las 2 de la mañana le metió con un... Fue un accidente. Y volaron todo aquello allí. Yo he estado en los dogados, en los camerinos del
0: Fenway. ¿En el camerino?
7: En el camerino yo he estado allí. Y de verdad que las facilidades son inadecuadas. Versus el estándar de los estadios modernos.
0: Ajá.
7: Las facilidades son ya inadecuadas. Y le han metido dinero al estadio, lo han puesto bonito, agradable al ojo, pero la realidad es que el tiempo pasa y nos vamos poniendo viejos todos. Las personas y las cosas. Y pues, si no te pones al día, la vida te pasa factura.
0: Mis hijos, los gemelos, una vez me pidieron ir a ver a los Red Sox en la Serie Mundial y de casualidad le conseguí taquillas para el juego número 6, que fue el que ganaron la Serie Mundial. El juego número 6, y ellos estuvieron allí y la pasaron espectacular. Tuvieron suerte. Los dos estudiaban en Boston en esa época. 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Yo soy Enrique Quique Cruz y estoy aquí como todos los días de lunes a viernes de 5 a 7 a las 6 de la tarde. Continúo con Héctor El Marrón Torres. Se nos une un expresidente del Partido Popular Democrático, Jesús Manuel Ortiz, que no tiene problemas con la lengua.
10: Saludos, Quique, saludos a
0: esa lengua vibrante.
10: Saludos a que nos están escuchando y aquí estamos listos para la batalla como todos los lunes.
0: No hay problemas de sonido, aunque se haya ido la luz. Y antes de irme con eso de la luz, le tengo que decir algo. La luz hoy se fue porque Costa Sur salió de servicio. Y no tenemos suficiente energía de reserva. La Junta de Supervisión Fiscal tiene su responsabilidad. PREPA tiene su responsabilidad. El SAL de Energía Josué Colón tiene su responsabilidad. Y la gobernadora tiene su responsabilidad. Ya hoy deberíamos de por lo menos tener esas energías temporeras instaladas, porque eso lleva ya casi año y medio. Sigan pasándose la papa caliente, que quien sufre es el pueblo.
7: ¿Y el calor que hace?
0: También. Por eso es que vamos a tener días sin luz. Vamos a tener muchos días sin luz con el calor que está haciendo. Pero nada, cójanlo con calma, que no hay prisa. El diésel para las plantas está bien barato también. Cójanlo con calma.
7: Y que mira, el servicio secreto confirma que un individuo fue baleado frente a la Casa Blanca.
0: Hoy.
7: Uh-huh. Se moviliza la Guardia Nacional para atender la emergencia que supone eso. Así que, mira, está movido. Dicen que mañana hay la segunda parte del ataque de Estados Unidos e Israel a Irán. O sea que la cosa está movida.
0: Voy un minuto de reflexión y regreso en breve.
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0: De regreso aquí en WKQ en la tarde con Quique Cruz. Yo soy Enrique Quique Cruz y estoy aquí de lunes a viernes de 5 a 7 por WKQ 580. Estoy aquí con Jesús Manuel Ortiz como todos los lunes de 6 a 7 y sigo con Héctor El Marrón. Bienvenido, Jesús Manuel.
10: Gracias, Quique. Gracias a ti. Saludos a Marrón, a la gente que nos escucha aquí en WKQ en la tarde. Como siempre, todos los lunes a discutir los temas que están por ahí dando bandazos a veces el fin de semana, a veces durante el día.
0: Mira,
10: aquí los cogemos en la tarde.
0: Yo acabo de ver ahora un comunicado que saca Andresito, Partido Popular Democrático de Juana Díaz. Declaraciones oficiales sobre el incidente viralizado en las redes. No lo he leído. Leí la primera oración y te tengo que decir que tampoco estoy de acuerdo con la reacción de Andresito, porque todo el mundo en los medios, lamentablemente, le ha caído encima a Suani. Y by the way, esto no es un career ending ni nada de eso. O sea, claro, esto no es para que renuncien ni nada de eso. O sea, es un rasguño en el tigre por la experiencia de haberle entrado en una pelea que no tenía que pelear. Pero si tú tienes un compañero de papeleta, o tú tienes un compañero de partido, como lo es Suani Valga, y ella dice que el problema fue del sonido, pues chico, ¿para qué tú vas a sacar a aclarar para caerle encima a Suani? O sea, el mismo PPD le va a caer encima a Suani ahora. ¿Y qué dice Andresito? Dice, declaraciones oficiales sobre incidente viralizado en las redes. Que ni nuestro equipo ni a este servidor le constaba algún inconveniente particular que limitara la capacidad de la representante Valga para participar en las entrevistas que fueron parte de la antesala del evento. Que su participación, al igual que la de los demás líderes de nuestro partido, fue libre y voluntario, gestión de coordinación que se les había notificado a otros. Nadie mejor que el personal que acompañaba a la representante para determinar si ella estaba pasando por alguna situación que pudiese afectar su capacidad para interactuar desde la tarima o en una entrevista. Que nadie de su entorno inmediato le adelantó o señaló a nuestro equipo que Suani tuviese algún inconveniente. La representante fue tratada con respeto y deferencia necesario y ninguno de los dos compañeros a cargo de la transmisión percibió al momento de iniciar la entrevista alguna situación particular. Que incluso al escucharle hablar, se le dio el espacio considerando que cualquiera de nosotros le puede ocurrir enfrentar algún percance de salud que afecte nuestro desempeño. Nadie del staff de la representante cuestionó, alertó, señaló alguna preocupación con relación al desempeño de ella en el evento. Importante destacar que la representante Vargas estuvo en la tarima y su comportamiento no reflejó ni molestia ninguna ni otra situación que fuese cuestionable. Que ningún otro invitado manifestó haber confrontado algún problema con el sonido. Con su participación se dio en medio de la participación de otros líderes invitados, no hubo ninguna queja. Esto yo entiendo, pero honestamente, digo, tú, si alguien aquí en esta mesa sabe mucho de comunicación, eres tú. Este comunicado que hace Andresito, en mi opinión, está de más, porque tampoco ayuda en nada. No abone nada, él no tiene que explicar nada.
7: O sea, que me asusté cuando te dijo, si alguien sabe en esta mesa, uy, ¿qué va a decir esta aquí?
0: Ay, ay, ay. Eso, Manuel fue secretario de prensa, fue representante, fue aquí, estuvo en los medios aquí en WKQ.
10: De asuntos públicos y prensa.
0: Exacto. O sea, él tiene todas las rayas del tigre.
10: Yo fui político. Yo cuando yo empecé, no empecé pensando que iba a ser político. Eso surgió en el camino y nadie estaré en la historia algún día de esto. La familia decía, ¿quién será este muchacho este político en la familia? Que no hay ni uno. Así que sí, yo empecé en el campo de comunicaciones. De hecho, comencé aquí en KQ. Sí. Fue mi primer trabajo en los medios.
0: Pero ese comunicado no abona ni ayuda ni desayuda. O sea, crea la controversia y se mantiene más vivo el partido.
10: Yo te voy a decir, yo lo voy a abordar de esta forma. Yo conozco a la representante Sebana y Vargas, conozco a todos los involucrados, conozco al nuevo presidente del Comité Municipal de Juana Díaz, gran amigo, Andrés. Conozco al representante Fulquet, a todos los compañeros que están allí. Yo creo que nosotros como populares tenemos que tener cuidado, ¿verdad?, de no permitir que los asuntos que a veces ocurren nos desvíen de los temas que realmente son importantes y que tienen un efecto en la gente. La situación de la representante Sonny Vargas, a mí me parece que ya esta mañana fue clara en admitir que cometió un error. Creo que cometió un error, una representante de primer término. Estoy seguro que aprendió de eso. Estoy seguro que sabrá que y así mismo lo ha dicho, que no se debe repetir. También estoy seguro que no es para tirarle la hoguera, no hizo nada ilegal, no estaba conduciendo un vehículo, no la sacaron de un lugar porque estaba formando allí un motín, cometió un error.
0: Parece que sí.
10: No, pues a veces
0: gente que lo tiene así, un comunicado.
10: Pero no pasó así, tú sabes, la realidad es que cometió, me parece a mí, un error, una imprudencia que yo creo que ya aprendió esa lección y que no debe volver a repetirse. Ella y todos los funcionarios públicos deben saber que una conducta que probablemente usted pueda hacer quizás por ahí en familia, no lo van a evaluar ni lo van a ver de la misma manera que si lo hace usted ocupando una posición pública. Así que en ese sentido, yo creo que esto debe servir para que todos tengamos esa experiencia. De hecho, no lo hice con el representante Navarro, y en récord estoy, cuando a veces por el incidente, no aquello, ¿verdad?, en donde hubo agresiones y todo, sino incidentes donde lo vinculaban con algún tipo de bebida y lo atacaban. No fui partícipe nunca de eso, porque me parece que no son incidentes para eso. En este caso, creo que ella debe haber aprendido la lección, y tampoco me parece que es un incidente para que nosotros desviamos la atención, cuando digo nosotros, estoy hablando del partido, para que de repente se forme aquí un lío más grande de lo que realmente es. Hay que seguir adelante, hay que retomar los temas que se están trabajando, hay que atender los problemas que el país está viendo y que cada cual aprenda su lección.
0: José Enrique Quiquito Meléndez.
3: Saludos a ti, Quique, a Jesús Manuel, al distinguidísimo Marrón, que anda por ahí, tú sabes, siempre marroneando.
10: Así mismo, en el marroneo.
3: Pero no estaba...
7: Haciendo el crossover hoy de deporte también.
3: Ah, deportista. Sí,
7: también le metemos más a los que deporten mal.
3: Pero no, sin espíritu destilado.
7: No, siempre. Pero aunque se sigo respaldando a Georgie.
3: Ay, que ellos, así es.
7: En eso tengo el mío.
3: No, oye, mira, yo creo que esto es, ahora que mencionas a Yoli, pues retomo el tema que Jesús Manuel estaba discutiendo y que se está discutiendo aquí sobre la representante. Yo he visto cosas a través del tiempo. El problema es que los partidos, y esto lo he visto a través del tiempo, y tú probablemente me vas a entender porque has visto la evolución de los reglamentos de los partidos a través del tiempo, y de lo que uno puede ver cada vez que ocurren conductas así, que Bueno, antes no se viralizaban porque no existía. Pero ahora, como se viralizan las cosas, pues se van a seguir añadiendo cosas a los reglamentos y poco a poco se han ido añadiendo cosas que a aquel no me gusta, que se conductas que no se pueden, no sé, que causen daño. Entonces empiezan a meter cosas en los reglamentos que son medias extrañas, ¿verdad? Y que son vagas, ¿verdad? Entonces, el reglamento del Partido Popular tiene, y yo creo que eso fue una adición. Oye, tú fuiste presidente del Partido Popular. Yo no sé si eso fue, ¿verdad?, durante tu incumbencia o antes, o ahora, ¿verdad? Pero se le hay un listado de conductas, ¿verdad?, que son las que se pueden penalizar. Y al parecer, ¿verdad?, hay gente por ahí en las redes sociales ya con screenshots del reglamento del Partido Popular, y específicamente hacen referencia a uno de los incisos de las conductas que típicamente se pueden penalizar. Y es una, y hay una que es bastante amplia, vaga, ¿verdad?
4: Inconstitucional,
3: yo pienso que es inconstitucional, ¿verdad? Porque pero fíjate que interesante, como está en el reglamento del Partido Popular, y lo que plantea esa, si no me equivoco, ¿verdad?, va en la dirección de que cualquier cosa, o sea, se puede penalizar cualquier cosa que haga lucir mal a la institución del Partido Popular. Yo no sé si es que le van a...
0: Te voy a decir lo que dice, es la número 10 en las reglas, en el artículo 97, acciones sujetas a medidas disciplinarias. El secretario general, por instrucciones del presidente del partido, la Junta de Gobierno, podrá imponer medidas disciplinarias a los funcionarios, aspirantes y candidatos del partido por, y la número 10 dice, cometer cualquier acción o crear cualquier situación que pueda poner en riesgo o afectar negativamente la imagen, el nombre o el interés del partido.
3: Pues es un zafacón que hicieron.
0: Es demasiado
3: ahí,
0: amplio.
3: Es bien amplio, de verdad. Y la pregunta es, eso, oye, si tú, cuando tú escribes cosas como esa, oye, y lo digo todo porque sabe Dios si en el reglamento de nosotros hay algo parecido, alguna cosa que no debería estar, pero pues, a veces cuando tú estás aspirando a una candidatura a gobernación, que tienes un equipo y nombras ahí gente para que te pare el reglamento, pues tú quieres quedar bien con los medios de comunicación, ¿sabes? Tú quieres quedar bien con todo el mundo. Entonces pones cosas ahí que crean situaciones como esta. Porque ahora la pregunta que uno tiene que hacerse es, okay, ¿cuál es la penalidad? La indiferencia. Oye, ella cometió, o sea, esa conducta que se está hablando por ahí, le hace daño. Ella cualificaría para sanciones bajo esa, ¿verdad? Ese inciso que acaba de leer Quique. Eso. ¿Verdad? Ok, ¿qué sanción le impondrían?
0: Habría que preguntarle.
4: El secretario del partido se expresó.
3: Lo que pasa es que van a ser indiferentes.
4: No, el secretario del partido dijo que le planteó que no era una conducta que se iba a aceptar y que se le llamaba la atención. Y yo creo que ahí debe quedar. A mí me parece que, de hecho, y se lo digo ahora a los populares, ¿verdad? Tomando brevemente, ¿verdad?, lo que Quito estaba diciendo. Si usted es popular y usted está impulsando screenshots por ahí para tratar de insinuar que se le aplique algo del reglamento a la representante por este incidente, usted es un ridículo. Usted lo que quiere es disociar. Usted lo que quiere es formar un bochinche dentro del partido. En un incidente como este, donde ella cometió un error, no debió dar esa entrevista, y le digo más, los equipos de los candidatos o de los funcionarios también tienen que aprender una lección aquí. Yo fui candidato, pero también fui parte de un equipo de candidatos. Y uno protege
0: al candidato.
4: Y si usted ve a su candidato o su candidata o al funcionario en una situación que usted tiene dudas, no permita que coja un micrófono, no permita que llegue al lugar, no permita exponerle a esa situación. Es más, y Quiquito sabe de esto porque ha estado en la misma, cuando uno se tira una foto, el equipo le quita la cerveza y todo al que está al lado de uno, el que está detrás de uno.
3: Eso se preocupa. Tú nunca has hablado borracho en ningún.
4: Sí, yo no he hablado borracho. Yo no he hablado borracho.
3: Pero te tengo que decir.
4: ¿Verdad que es así?
3: Hay que decir que usted tira fotos con gente que está como chupa.
4: Que está en el
3: maratón. Oye, es la verdad. Probablemente la persona no sabe ni con quién jaime está tratando.
4: De lo
3: volcado que está. Oye, eso pasa. Y te dan eso. El tufo, oye, ¡pa! Y te chocó ahí, anda pa'l carajo. ¿Y qué tú vas a hacer? ¿Vas a decir empujarla para el piso? No, te quitas la foto y tú aguantas la respiración. Funcionas, oye, suena cruel, pero
0: iris, no, y después te empiezan a hablar y no te quieren soltar.
3: No, te agarran por el cuello y te pagan ahí. Tú dices, anda pa'l carajo. Entonces ahí es donde los equipos, como Jesús Manuel, vienen y lo dicen. Vienen y rápido se meten en el medio.
4: Eso es así. ¿Ah?
3: Los equipos se meten rápido, seguro.
4: Y te sacan y le dicen a la persona, mire, si va a tirar una foto con él, deje la, yo le aguanto la cerveza, tírese la foto y se la devuelvo. ¿Por qué? Porque tú proteges.
3: Cuando tú estás en una mesa o estás allí y te vas a tirar una foto, que pasaste por allí, mira, una foto aquí. Evidentemente, si hay una actividad que es una cena, probablemente hay bebida.
4: Claro, oye.
3: Pero rápido vienen, ¡fup! Mira, póngala por ahí, sácala, ponla en el piso. Vamos. Seguro que sí, eso pasa un montón de veces. Pero hay que tener cuidado. Y esto, cuando los candidatos, ¿verdad? Todo el que ocupa una posición pública, y esto siempre pasa. Tenga cuidado, porque tú no sabes.
5: ¿Cómo te dicen? Tú eres mi amigo.
3: Ah, oye, eso, así mismo es. Así mismo es. Tú no sabes las veces. A Jesús Manuel le pasó. Amigo.
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3: Así, oye, eso que acaba de decir Raúl ahora. Pues, oye, eso, yo no sé ni cuántas veces me pasó a mí. Yo estoy seguro que a Jesús Manuel
4: muchas
3: también.
4: Veces, muchas
3: oye,
4: veces.
3: Y te dice, y gracias por.
4: De
3: por
4: hecho,
3: y sabe Dios qué cosa.
4: Y te ofrecen un palo y todo en las sí. actividades. Eso no, pasa, no. pero full.
3: Y cuando estás en, cuando tú llegas, por ejemplo, yo vi muchos casos de esto, y oye, ¿sabes? Yo no bebo, pero te vienen y te llegan, no, tome, tienes que tomar este palo, si no, no voto por ti. Y pues mira, compadre, pues no vote por mí, porque voy a hacer, tú sabes.

0: Está cerrando.
1: Ya tú sabes.
2: Y fue de un solo término.
1: Exacto. Ah, pero eso es fácil.
2: No,
1: pero
2: no,
3: era uno que tuvo dos términos, no bebía tampoco. No,
1: pero este ese más bravo iba contento, ¿verdad?
2: Uno,
1: iba
2: dos términos sin beber, imagínate.
1: Pero estaba contento por.
2: No, lo que pasa es que este que está hablando, el que está hablando Kikito, es un tipo que es bien health minded, o sea, de mucha.
1: Sí,
2: ya,
1: sí.
0: Vamos a ver, salud.
1: Entonces, el tipo estaba, pero que ni para carajo. No, pero tan contento con la actividad porque había gente, pero una patrulla espectacular, gigante, eso fue se convirtió en una caravana. Entonces, habían en ese municipio, ese día se estaban haciendo muchas actividades navideñas en las casas. Y entonces, pues obviamente la gente te para y él se bajaba contento y toma, date un palo y coquito. Y no bebe el palo acá. Y él no bebe. Llega el momento donde tú sabías que había un problema y la escolta decía, coquito.
0: Hay que llevárselo.
1: Esto no puede seguir así. Esto no puede seguir así. ¿Y qué quieres que yo haga?
0: De hecho, hay
1: veces. Pues entonces ahí tú tienes que buscar la forma de parar esto. Vamos a comer y ¡chup! Se acabó. Entonces yo me acuerdo cuando llegamos a la casa y aquí se van a acordar la gente de la casa, evidentemente, que no voy a decir. Había un lechón y hay que picarlo. Entonces
0: un le
1: dieron un machete y decía, mira, mi hermano, te quitar eso, el machete. Está loco, muchacho de Dios. Mira, pero oye, y son experiencias que uno tiene.
0: Es así.
1: Pero los equipos funcionan para eso. Claro. Por eso tienes equipo.
0: Son bonitas. O sea, yo te tengo que decir que son bonitas experiencias del puertorriqueño con sus políticos. La gente podrán decir por ahí todo lo que, pero el puertorriqueño con sus políticos.
1: Oh, sí.
0: Mi experiencia siempre fue extraordinaria. Mucho cariño, date una cerveza conmigo aquí. Cuando te pasaban una bota de esas que tiene.
2: Ah, que
0: tú no sabes.
2: Pitorro.
0: Y tú te encomiendas y dices, bueno, yo voy a confiar en que mi pueblo es noble y pángana. Y
1: tú no sabes lo que estás bebiendo.
0: Tú no sabes. Entonces, ¿qué pasa? Al final, volvemos. Si usted está en un equipo de un candidato, usted tiene que estar pendiente a ciertas cosas y proteger a ese candidato. Si usted es un compañero o compañera, mire, sea solidario. Claro, hay incidentes donde no. Cuando la persona cruza unas líneas, hay ilegalidades, ya ahí cada cual tiene que responder por su. Pero este incidente en particular, a mí me parece que es una lección para todo el mundo y que aquellos que quieren formar las peleas estas internas y tratar de aplicarle por cualquier sanganaría a la gente, pues déjense de eso y pónganse a trabajar.
4: En mi opinión, que ya la di más temprano, ella lo que debió haber hecho desde el día 1 ayer fue levantar las manos y decirle es mi culpa. Y se acabó.
1: Ya, y resolviste el problema.
4: Y por otro lado, a Andresito le digo que si va a reaccionar así como nuevo presidente de su partido, Juana Díaz.
2: Pero déjalo, chicos, porque frito. Si no, nadie sabe que Andresito va a correr para alcalde de Juana Díaz.
1: Esa es la razón de ser del comunicado. Esa es la razón.
2: Eso lo está haciendo. Tú lo mencionaste. Si no, nadie sabe quién es Andresito.
4: No lo sé.
0: Que va a ser el próximo alcalde.
2: Ahora sabe alguien que hay un Andresito algo que va a correr para alcalde.
4: Pues, pero no le. Tú, ¿qué abona él con ese comunicado?
0: Uno no sabe.
2: Oye,
0: no
2: abona nada. A salir, oye, que tú lo menciones aquí.
0: Uno no sabe también.
2: Hay medio millón de personas que oyeron Andresito Ju. Va a correr para sustituir a la alcalde.
1: Sí, pues, de Jamoncito, todo el mundo conoce a Jamoncito, pero nadie
2: ha recibido un tipo Juana Díaz.
0: Mira, hay algo que no sabemos también. Recuerda que Juana Díaz, ese distrito de Ponce es un distrito bien mediático, mucho medio activo. Yo no sé si le pidieron reacciones, le llamaron, le preguntaron y él tuvo que sacar unas expresiones.
1: Desde
0: no lo
1: Ponce,
0: sé.
1: Que cubren el área azul, en Ponce hay mucho medio local que tiene fuerza. Eso sí es cierto,
0: Radamés, desde Ponce, o sea, hay una actividad mediática activa. No todos los municipios tienen eso fuera de San Juan.
4: Es verdad.
0: Que sí, yo Ponce asumo que probablemente, como esto fue un tema que corrió todos los medios hasta. Mira la hora que hay, estamos todavía hablando de esto. Pues a mí probablemente le pidieron una reacción y esa fue la reacción que envió.
1: Eso es.
2: Entonces salió con la de él, porque mira, Jesús, no le dedico tiempo, Quiquito le dedico tiempo y tú le has dedicado tiempo. Y yo no quiero dedicar el tiempo, yo paso a los próximos temas. Porque...
0: Sí, va a ser el próximo alcalde Juana Díaz, estoy seguro de eso. Mi agradecimiento a Ramoncito Hernández. Si me da 30 segundos.
4: Adelante, me encontré con él la semana.
0: Quiero darle las gracias a Ramón, yo no estuve en la actividad, pero por el trabajo extraordinario que ha hecho como alcalde. Un líder de una región, un alcalde serio, una persona con quien este servidor como presidente contó siempre con una disciplina y un cariño por el Partido Popular y que para mí en la controversia aquella de Ponce fue importantísimo en todos los pasos que yo tuve que dar en Ponce para poder atender la situación de la manera más efectiva. Así que mi abrazo a Ramón, mi abrazo a su familia, mi agradecimiento por muchos años de servicio a quien ha sido un gran alcalde y un gran servidor público.
1: Yo tengo que decir lo siguiente, aquí la gente se cree que porque uno es de otro partido no tiene alguna relación. Yo tengo que agradecerle al alcalde porque ustedes pues, o sea, estos son de los alcaldes que independientemente del color del partido llaman a uno, te dan

0: consejo o te regañan. Oye, y pasa, lo hizo conmigo, yo lo agradecí y en los momentos difíciles también llamó. Y son llamadas que tú no esperas en momentos difíciles, duros, y se agradecen. Así que ojalá, ¿verdad?, quien tenga la oportunidad de sustituirlo, ¿verdad?, en la alcaldía en su día, esperemos que sea el PNP, ¿verdad?, evidentemente, pero
1: lamento quitarte esas ilusiones, Quiquito, lamento.
0: Pero lo importante es que sea un gran juanadino. O sea, es importante que sea una persona que tenga la altura, ¿verdad?, de este puertorriqueño, de este servidor público, porque de verdad, yo tengo que decirlo con toda honestidad, probablemente se van a molestar conmigo. It is what it is. El tipo fue un líder. Oye, les guste o no los PNP de allí. Allá PNP votando por él allí, porque es la verdad. Claro. El PNP ganaba la estatal y la legislativa. Y perdía la alcaldía. ¿Por qué pasa? Porque se los ganó. Y yo, también con las divisiones también particulares en el PNP de allí, pero pues eso también pasa.
2: Y de Ramoncito vamos a quién? De Ramoncito vamos a
0: Andrecito.
2: Eso mismo.
3: Y eso creo que y quien acaba de hablar es quién, Quiquito.
0: No, el marrón, el que dijo fue marrón. Eso yo no lo dije. Se dio cuenta de que cayó.
1: Otra más que te apuntan, el Quiquito. Mira,
0: te voy a pagar yo como quiera.
3: El Quiquito está con el secretario de justicia. Se suelve un golpe, lo coge Quiquito.
2: Sí, también. Sí.
0: Pero ese no es mi trabajo ahora. Ese no es mi trabajo ahora, de verdad.
2: Yo te digo que, bueno, sí, la Secretaría de Justicia también es otra que ha agarrado palo a todo lo que
0: está
2: da
0: por
2: cuestiones
0: palo.
2: Que no tienen nada que ver con ella.
0: Así es.
2: Y está, ¿sabes? Está, yo no sé. Es algo que cuando tú miras, no, primero no tienes razón de ser. No tienes razón
1: de ser.
2: ¿Hablando
1: del caso de familia?
2: Sí. Okay. O sea, y también cogió palo con Ciari. O sea, aquí... Cuando lo de Ciari Pérez Peña, que by the way, yo dije que lo de Suani tenía que ver con karma también, porque Suani fue la que llevó la querella.
0: Ya erradicó la querella con
2: Ciari, exacto. Y le cae esto
3: a una casualidad aquí, que deja, es una casualidad.
2: Bueno, pues está bien, el karma te da casualidades en la vida también. Pero la cosa es que tú tienes que la secretaria de justicia cogió palo por lo de Ciari. Coge ahora palo por lo de Susana Roy. Cosas que ella no ha tenido, o sea, no debió de haber intervenido, porque de verdad que la Secretaría de Justicia no debió de haber intervenido si estas personas se hubiesen ido cuando se hubiesen tenido que ir. No estoy hablando de la familia, pero la primera, la segunda, y ya me dieron el nombre del próximo.
1: Ah, sí, ya hay otro.
0: ¿Cómo
1: sí.
0: es?
2: Ya me dieron el nombre, el próximo es un varón. Mira Héctor cómo me mira. Mira Héctor cómo me mira.
3: Era inventiva para inventar legislación política pública.
2: Para
3: estar fastidiando a la gente
2: ahí. Pero una te cosa estoy diciendo.
3: Tremendo.
2: Mira, yo lo de la secretaria de la familia lo sabía desde febrero.
0: Yo sé, lo hablamos.
2: ¿Y lo hablamos?
0: Sí, lo hablamos.
2: Pues ya yo tengo quién es el próximo que tienen ya en fila.
0: Ese no lo hemos hablado.
1: No, pero aquí un pay-per-view, algo para
2: tirar. No, es un varón, by the way. Es un varón, o sea, el tercero es un varón y esto va a seguir así. Y el problema está viniendo, todos estos problemas han sido de adentro y no son populares los que los están causando, son PNP. ¿Ok? Ahí, o sea, tú tienes una situación que Quiquito es el testigo, que le dije, la próxima es fulana.
3: ¿Y eso era calma?
2: No. Bueno, sí. Sí, perdón. Ah, no, pero tú dices que es casualidad.
3: No, pero ahora bajo los parámetros.
2: Bajo
3: tuyo,
2: los parámetros, es calma.
3: Eres medio esotérico.
2: Sí, es calma. Claro. Es calma, sí, es calma.
1: Porque
2: sí, es calma.
1: Viene de la primaria de Pierluisi.
2: Claro. Exacto.
1: O sea, esos ríos traen eso, sí, eso como dice por ahí, sí, esos lodos. Así que se dice el refrán.
2: Mira, Pierluisi estuvo sentado aquí en esta silla. Y yo estuve sentado donde está Marrón ahora. En una entrevista que yo le hice a Pierluisi aquí, la tengo grabada y la tengo todavía guardada en mi teléfono.
1: ¿Cuándo era gobernador todavía?
2: Cuando era gobernador, una semana antes de las elecciones. Y él, en la segunda parte, yo guardé esa entrevista porque en la segunda parte de la entrevista, en la segunda media hora, fue una entrevista de una hora, yo le hice una pregunta sobre lo de la primaria y él me contestó, no, yo no puedo hacer eso porque yo tengo que unir al partido. Y eso todavía no ha ocurrido aquí. El partido todavía no está unido. Y ya lleva casi 18 meses.
1: Que esto es lo más increíble de todo esto.
2: Y entonces, pero
0: el partido se unió para ganar la elección.
2: Para ganar
0: pasa,
2: la elección.
0: Lo que pasa es que después
3: el hambre une y la comida se para. Cuando llegaron los steaks y los pollos y los hamburgues.
2: Sí.
3: Ahí vieron los cantazos.
2: Exacto, exacto.
0: Se llevaron unos steaks y otros cuchiflitos.
3: Seguro.
2: No, a uno se llevaron los steaks y a otro le tocó cuajo. Es más, déjame unos minutos de reflexión. Voy a una reflexión. Voy a reflexión y regreso en breve aquí en WKQ en la tarde con Quique Cruz. Continúo con Héctor El Marrón Torres, Jesús Manuel Ortiz y José Enrique Quiquito Meléndez. Voy a una pausa, regreso en breve.
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5: Paralizados los 11 recintos de la Universidad de Puerto Rico, se intensifican las huelgas y paros estudiantiles mientras crece la presión para la renuncia de la presidenta Zayira Jordán Conde. Soy Carla Yani Díaz, escuchas WKQ 580 y estas son las noticias de acción. En Barranquitas, un niño de apenas 7 años fue brutalmente apuñalado en múltiples ocasiones dentro de una residencia. Las autoridades investigan a su madre como principal sospechosa, quien permanece bajo custodia, mientras sus familiares ya habían alertado sobre el comportamiento errático e incluso habían acudido a la policía en busca de ayuda, pero el proceso no se concretó a tiempo. El alcalde del municipio calificó el caso como una barbaridad. Bueno, y en Vega Baja hay alerta y preocupación, y es que una menor fue mordida por un caimán en el área del manantial de Tortuguero. Aunque no sufrió heridas graves, el incidente reaviva las advertencias sobre la presencia de estos animales en la zona. Y en Arecibo, una caminata terminó en tragedia, pues un hombre de 65 años de edad murió tras ser impactado por un vehículo en movimiento mientras transitaba por la orilla de la carretera. Pasando ahora a otro tema, el Departamento del Trabajo activó sus ayudas para los empleados afectados tras la quiebra de la aerolínea Spirit, ofreciendo acceso a desempleo y orientación laboral inmediata. Y en temas de política, oiga, sube la temperatura, rechaza las críticas la representante del Partido Popular, Suani Vargas, tras cuestionamientos por su comportamiento en una actividad pública. Y en el escenario internacional crece la tensión. Estados Unidos anuncia escolta militar a embarcaciones en el Estrecho de Hormuz, mientras Irán lanza advertencia de posibles ataques. Y en el tiempo, aquí en la isla, el calor vuelve a apretar. Esta semana arranca con temperaturas sofocantes y sensación térmica que podría superar los 100 grados. Se advierte sobre riesgo de calor excesivo, especialmente en las zonas urbanas y costeras. Más detalles en el informe completo del tiempo. Soy Carla Yani Díaz. Esto es WKQ 580. Les deseo una linda tarde.
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6: Saludos y muy buenas tardes a los amigos que sintonizan WKAQ 580 AM. En el tiempo, hoy lunes predominaron las condiciones del tiempo mayormente estables en gran parte de Puerto Rico, con limitada actividad de lluvia y temperaturas bastante elevadas durante gran parte del día. Los aguaceros que se reportaron fueron aislados y de corta duración, principalmente los municipios del este y noreste de la isla. Entre tanto, la temperatura máxima registrada fue de 89 grados en San Juan, esto a la 1:41 de la tarde, lo que equivale a 2 grados sobre promedio para la fecha. El viento se encuentra en dirección del este-sureste, entre 10 a 20 millas por hora. Para esta noche se espera que prevalezcan las condiciones mayormente tranquilas, con solo algunas lluvias pasajeras en el este. De cara a los próximos días, una vaguada en niveles altos se estará acercando a nuestra isla, aumentando ligeramente la humedad disponible y promoviendo el desarrollo de aguaceros en horas de la tarde, tanto para mañana martes como el miércoles, con probabilidad de lluvia fuerte de manera localizada sobre el centro y noroeste de la isla. Además, las temperaturas continuarán por encima de lo normal, con valores de índice de calor sobre los 100 grados, por lo que es importante mantenerse hidratado. Por otra parte, si va para la playa, el oleaje se mantiene bastante tranquilo, con olas entre 2 a 4 pies y riesgo entre bajo hacia moderado de corrientes marinas. Para el 580 les informó Carlos Omar Rivera. Que tengan muy buenas tardes.
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2: De regreso aquí en WKAQ en la tarde con Quique Cruz. Yo soy Enrique Quique Cruz y estoy aquí de lunes a viernes de 5 a 7 por WKAQ 580M. Como todos los lunes de 6 a 7 con José Enrique Quiquito Meléndez, Jesús Manuel Ortiz. Continúo con Héctor El Marrón Torres. Bueno, sobre 150 mil clientes se quedaron sin luz.
0: Gracias a la Junta de Control Fiscal. Tú me preguntas, ¿por qué? Porque no debería pasar si tuviéramos la generación temporera activada ahí. Pero como son tan especiales, proactivos, ágiles, eficientes, pues eso está durmiendo los sueños de los justos en la Junta de Control Fiscal. Y créanme, ahí hay 800 mega allí presentados ante la Junta de Control Fiscal. Y los tienen, mire, calladito, no quieren ni hablar del tema, aguantado allí. ¿Y qué hoy? Hoy hay una avería, 150 mil puertorriqueños sin luz, no por culpa del gobierno. Acuérdelo bien, responsabilicen a quien hay que responsabilizar, que es la Junta de Control Fiscal, porque el gobierno ha hecho gestiones para que esto no pase. Para eso es que hace falta la generación temporera. He dicho.
1: La verdad es que aquí, en este programa, como prácticamente en ningún otro, se ha discutido a detalle cómo va el proceso de la construcción, la adquisición, las mejoras al sistema eléctrico. Por lo menos las veces que yo he estado aquí, sí. De los días nada más que yo estoy aquí los lunes, aquí he venido otros 4 veces el SAR y se ha ido en detalle de lo que se está haciendo. Y el tema este de la Junta de Supervisión Fiscal y los proyectos de la energía temporera, inexplicablemente continúa sin concretarse. Y este es un ejemplo gráfico de muchas ocasiones donde la Junta ha arrastrado los pies en cosas. Lo que pasa es que aquí es bien evidente, es bien palpable.
0: Eso se llama cabildeo.
1: Es bien palpable.
0: Cabildeo, porque hay cabilderos que tienen ahora su práctica en la Junta de Control Fiscal. Eso es así. Y ellos lo saben y reciben cabilderos allá, sí. Y eso es un problema. Porque hay gente que ya no va a la legislatura cabildial, van a la Junta de Control Fiscal, tumban leyes en la Junta de Control Fiscal y ahora están tumbando contratos en la Junta de Control Fiscal.
1: Imagínate tú.
0: Entonces, el SAL, la administración, porque hay que quedársela, la administración ha hecho lo posible por de alguna manera buscar la forma de resolver el problema y de la generación en Puerto Rico. Pero si todos esos contratos tienen que ir a la Junta, y si la Junta se le siente encima.
1: ¿Pero cuándo fue el último estatus de ese proceso que ellos han dado?
2: Hubo una reunión hace como 2 semanas en la Junta de Supervisión Fiscal, donde se hablaron de los 2 contratos de las 2 compañías. Ya han pasado ya más de 2 semanas, creo, por lo que recuerdo así por encimita. La Junta no ha bajado con su aprobación, que en mi opinión, esta es mi opinión.
0: Sí, yo opino
2: en
0: igual.
2: Mi opinión, la Junta tiene cero jurisdicción sobre eso. Cero. Yo, siendo el gobernador, te informo para que sepa.
0: Pero lo firmo.
2: Ni toque, ni afecta el plan fiscal, ni tiene impacto sobre los gastos del gobierno. Nada, no tiene nada.
3: Y tiene impacto económico.
2: Tiene un impacto económico, pero ¿qué es
3: si
2: más
3: sube
2: caro?
3: Como ahora la gasolina o el combustible, eso va a llevar eventualmente un aumento en la tarifa. Que la va a revisar el negociado.
2: ¿Quieres que te diga?
3: Y entonces la Junta es parte de la ley promesa, que, o sea, es atender el asunto del desarrollo económico de Puerto Rico.
2: Te voy a decir, en principio tú tienes razón, en la práctica no. Y te voy a decir por qué. Porque el precio que se ofrece en esos contratos con gas natural es más barato que el que se está pagando hoy.
0: Así es.
2: Aún con el aumento, sin el aumento, ¿ok? Así que el contrato de las temporeras no tiene ningún impacto sobre el gobierno, sobre el gasto, sobre los puertorriqueños. Y hoy la pregunta que nos debemos hacer es, ¿qué es más barato? ¿O qué es mejor para el pueblo de Puerto Rico? ¿Tener las temporeras puestas o tenerlas apagadas y coger los apagones que nos vienen? Porque lo de hoy es bien sencillo. Calor, falta de reserva.
0: Las placas, seguro.
2: Bueno, sí, las placas también, que by the way, las baterías.
3: Mira el calor que hace, Kike, los programas de energía diversificados, ¿dónde están? Vuelvo y repito, para la gente que nos escucha, Miguel Cordero en la década de los 90 iba al Capitolio a informarnos de las energías, geotermal, la otra, solar, nuclear, etcétera, etcétera. ¿Dónde quedó eso? 26 años después, en ningún sitio. Puerto Rico con un calor tremendo, en vez de meterle placa a todo el mundo, mira, subsidia eso. Y hay habido gente que ha habido programas federales en la pasada administración que se dieron. ¿Por qué no se continúa con eso? Me decía mi querido amigo Edwin Mundo que lo que pasa es que la administración republicana de Trump fomenta la venta de gas natural y han habido 20,000 yacimientos. Pues qué bueno por ello, pero la realidad geográfica nuestra de isla, en el Caribe tropical, donde hay un calor bestial y usted se acaba para afuera para que vea el sol brillando. Me parece que es una fuente energética natural que no maximizamos en Puerto Rico, indistintamente de los trucos políticos que puedan haber en Estados Unidos por las administraciones que puedan haber allá. Pero como aquí también se compran más de $2 billones con B de bueno, de burro
2: con y de B de bruto, burro
3: y la vaina esa que tú dices, pues entonces pues son contratitos buenos, como dice Quiquito, que los cabilderos de esos tipos que venden ese combustible no quieren soltar. Esa es la verdad, para hablarlo como es.
0: Bueno, pero es importante, ¿verdad? La responsabilidad de la administración, del gobierno y de la Junta de Control Fiscal es que la gente tenga luz. Ya sea con placas, con batería o como sea, pero no es tener 150,000 personas cada rato que se cayó una máquina. Pues mira, porque esas máquinas se van a romper.
1: Y son 150,000 abonados. Personas, ¿verdad? Son más.
0: Pues claro, entonces tú te preguntas, ¿pero por qué pasa esto? Bueno, pues porque hay alguna gente que se fue a cabildear allí, que no quiere que se den esos contratos, que por cierto, no les cuesta un peso arrancando al gobierno. Y son compañías que a su riesgo están poniendo, van a montar unas máquinas ahí para que el gobierno, si pasan situaciones como esta, pues pueda entonces cubrir. Pero no hay ni siquiera una promesa que te va a comprar energía. Pero ellos decidieron arriesgarse. La pregunta aquí es, ¿por qué la Junta no acaba de atender esto? El no problema sé, es...
2: Honestamente, no hay razón de ser...
3: Porque no le preguntaste al director de la Junta que estuvo
2: él
3: aquí.
2: Me dijo, sí le pregunté, pues, y me dijo, eso se va a arreglar dentro de los próximos días.
3: Pues ya está aquí, Quito, no te preocupes por eso. Fíjate de eso.
0: Vamos, en el próximo día. Tema. Entonces, en enero le preguntamos, si en los próximos días aquí, que yo te lo dije, el próximo día también. Y le preguntamos después en junio, en los próximos días aquí, que también, seguro.
2: No pasó.
3: De las 150,000 abonados que no tienen luz, se fueron como 10 neveras a pique, 8 lavadoras y 5 televisores. Exacto. Ya vayan a la Junta de Supervisión Fiscal y reclámenle, ya
2: no
3: está.
2: No importa. Ese es el problema.
0: Ese es el problema.
2: O sea, hoy se fue. Cosa. Hoy es mayo. O sea,
0: mes de la radio,
2: está calentando. Está calentando, ya la cosa está calentando. Yo lo vengo diciendo hace meses, esta vaina de las temporeras, la Junta de Supervisión Fiscal lo tiene aguantado ahora mismo. Prepa lo aguantó también por otro lado un montón. Es una jauría de loco, esto es de loco. Aquí no hace falta luz, pues.
0: Sí, hace falta luz. Ese es el problema.
2: No, claro que no hace falta luz. Están actuando como si, como si esto estuviera chorro.
0: Verá, pusieron los molinos y la gente lo que hace es el ridículo.
3: Aquí, claro, que viene una crisis energética mundial.
0: No lo quieren.
3: Mundial. Viene una crisis energética. Y en gran medida fundada por la guerra maldita esta que nos han metido entre
2: Cuba
3: y
2: Trump.
3: Exacto. Y esto, en Puerto Rico, nosotros ya vamos a ser experimentados. Aquí pueden venir todo el mundo aquí a coger clases de cómo sobrevivir a
2: problemas
3: de sin luz. Esos 150 mil deben ser maestros de todos esos millones de pesos que deben venir a Puerto Rico a coger training de cómo.
0: Oye, si les pagan, yo te seguro que lo hacen. Con la tranquilidad del mundo, que les paguen un
2: financiamiento. ¿Tú sabes lo caro que está el diésel? Tú echarle diésel a una planta.
3: ¿Cómo?
2: ¿Tú sabes
3: muchacho
2: lo que es echarle diésel a una planta? Pica.
1: La premium. La visto
3: imagínate que esto llega hasta octubre y Dios no lo quiere y venga un huracán de esos heavyweight, todo el mundo comprando a uno tanto o
0: bueno, dos, está uno, pesos, uno, casi 1.40 está el diésel.
2: El diésel está cerca de 1.40. Yo llevo a los
3: a 1.36 la había anoche. No, a mí, llévame a mí en el corazón, que soy el que compra lo que ellos distribuyen. A mí no, a ellos no lo lleven.
0: Sí, porque
3: ellos pagan para adelante. A mí, piensa en mí cuando voy al supermercado.
2: También.
3: Porque a nosotros, a todos nosotros, son los que nos pasan por. ¿A quién paga todo eso? El último en la cadena de distribución, el ciudadano de a pie.
0: Ese es un gasto inflacionario.
3: La gente que nos escucha, que son los que están sufriendo cada vez que compra 4 bolsas y sale con 200 pesos del supermercado.
2: Yo no dejo que mi carro baje de consumir un cuarto de tanque.
3: Ah, no, claro, yo trato menos.
2: Te estoy hablando en serio. O sea, me toma una vez en semana, pero ya esperar a que baje a medio tanque, no, muchacho. Yo lo tengo medidito, 25 pesos. Un cuarto de tanque, 25 pesos. No, muchacho.
3: Eso lo hizo Trump a propósito para beneficiar ahí los Musk con los carros eléctricos. Los Tesla.
2: Pero si ellos no se llevan.
3: Pues no, por eso
0: se quieren.
3: Pero al principio
0: ya se quieren.
3: Están pasando las manos en los ojos.
2: Ven acá,
0: de nuevo. Y están llegando las Mister por ahí, hay que quererlo.
2: Cambiando el tema.
3: hay torta ahí para repartir.
2: Cambiando el tema. Sale esta noticia de CNN. El Kremlin en Rusia refuerza la seguridad en torno a Putin ante temores de asesinato y un golpe de Estado.
3: Pero vaya.
2: El Kremlin incrementó drásticamente la seguridad personal alrededor del presidente Vladimir Putin, instalando sistemas de vigilancia en las casas de sus colaboradores cercanos como parte de nuevas medidas motivadas por una ola de asesinato de altos mandos militares rusos y temores de un golpe de Estado. O sea, que ya mataron a varios.
0: Sí, porque la gente se resbala al segundo piso.
2: Cocineros, guardaespaldas y fotógrafos que trabajan con el presidente también tienen prohibido viajar en transporte público. Los visitantes del jefe de Kremlin deben ser registrados 2 veces y quienes trabajan. O sea, esto está todo el mundo asustado de quién va a matar al tipo. Y tú ahorita dijiste que la Guardia Nacional o no sé quién allá en Casablanca.
3: El servicio secreto acordonaron la Casa Blanca porque mataron a alguien allá al frente.
0: Sí, hubo el servicio secreto uniformado. Le tuvo que disparó, ¿verdad?, alguna situación a una persona que estaba armada frente a la Casa Blanca. Intervinieron con él, la persona se molestó y pues se formó, tú sabes, eso desencadenó una cosa. Pero en el caso de Rusia, hay un rumor de que el ex secretario, el ministro de Defensa, Shoigu, está ya recibiendo la presión de algunos grupos, particularmente militares. Dice, mira, vamos a parar esto, hay que sacar al tipo este en medio. Y pues tú sabes, hay una intención aparentemente de sacarle el medio a Vladimir Putin. Pero, ¿qué van a hacer? Pues mira, eso es una gran pregunta, pero el tipo está asustado.
3: Yo lo dudo muchísimo.
0: Yo no creo que eso vaya a pasar.
3: Los judíos Ashkenazi ahí haciendo sus movidas, usando uno de sus medios favoritos, que es CNN. Yo pienso que esto es río revuelto, ganancia de pescadores.
0: Oye, qué misterioso eso que se dañó el avión de...
3: De Pedro Sánchez, de
0: Pedro
3: el
0: Sánchez,
3: presidente de España.
0: Iba volando por Turquía y se dañó. ¡Bum! Y tuvo que aterrizar de emergencia allí y pues... Tú sabes.
2: ¿En serio?
0: Y los turcos tuvieron que girar el avión para que siguiera para ir para abajo, porque iba camino por otro lado.
3: El atentado de Trump, que pasó. Trump, el tipo le pasó como 20 guardias de frente y nadie lo paró, nadie lo.
1: Están los visuales.
0: Hay un visual que eso. Hay unos agentes que estaban cogiendo miedo.
3: Y había uno que decía: corre Maduro, corre, avanza.
0: Cogiendo para otro lado. ¿Y qué pasó aquí? Así es la cosa.
1: Bueno, el único que hizo su trabajo fue el K9.
2: El perro lo marcó.
3: Pero no es republicano ni demócrata. Pero es como Gaby, que es del Likud ahora.
2: El perro lo marcó. Y el guardia lo jaló.
0: Mira para allá.
1: El guardia dijo, es hora de almorzar, vengo ahorita, voy para el lunch. El
2: perro lo marcó.
1: Pero para esas, tú ves ese video y es difícil uno...
0: No, es complicado.
1: O sea, cómo esta persona, primero, supuestamente era un huésped, cómo llega hasta donde llegó, empezando. Pasa por allí, nadie lo detiene. Él sale corriendo y pasa como entre 8 o 9 oficiales y nadie...
0: Y el tipo tenía un montón de cosas encima por todos lados, sí. De armas y cosas.
3: Y Kennedy, Gerald Ford lo trataron de matar, a Reagan lo trataron de matar, a Troll lo trataron de matar 2 o 3 veces y el servicio secreto, bien, gracias, no pasa nada. Y dale, dale, corre más rápido, dale, dale, avanza, avanza. Y todo, y los 20 agencias armados, ready para todo, y pasó.
0: Bueno, cuando
3: después ocurre... de que dice, yo soy un teorizante de la conspiración, pero bueno, lo que pasa es que... Y ahora digo yo, como digo, amigo mío,
0: y se habla de que no quieren, ¿verdad? De que no... quien protege al director del servicio secreto es Susie Wiles. Esa es lo que se...
3: Una inepta, incompetente.
0: Es la chief of staff de Casablanca. Ella parece ser que ella es la que está buscando proteger...
3: Que pronto va a dejar de serlo, by the way.
2: Pero dicen que el tipo ha hecho buen trabajo.
0: ¿Quién? Ese fue el que nombraron.
2: El director de servicio secreto.
3: Ese fue el que cuidó a Trump la otra vez cuando le metieron el tiro allá en Pensilvania.
0: En Butler.
2: Ajá. Él fue el que entró en ese momento.
1: Él entró, exacto.
3: Sí, pero era la gente que estaba en el field. El que está retratado con Trump así y arrastrando a Trump.
0: Ese, ese.
2: Ajá. Sí. Ese mismo. Sí, sí. Y ese tipo, ¿verdad que ese tipo murió?
3: ¿Quién?
2: A ese lo mataron. El de Butler, Pensilvania.
3: Sí. Ah, sí, el tirador lo mataron.
1: Lo matan allí mismo.
3: El joven era un chamaco.
2: Era un chamaco joven, pero lo mataron.
3: Lo mataron allí.
2: Sí. No, es que los otros días, hablando con esta gente que le gusta...
3: Lo dejaron disparar. Móntate allí, métete en ese techo, no hagas mucho, no te dejes ver, trata de no dejarte ver. Cuando dispare, nosotros nos cuadramos.
1: Hablamos abajo te apagamos.
3: Nadie vio el cadáver como el de Osama Bin Laden, pero está muerto.
2: Eso mismo, yo estaba hablando con...
3: Teorizante de la conspiración. Teórico de la conspiración.
2: Yo estaba hablando con alguien de estas cuestiones de que le gusta la conspiración, así como a ti.
3: ¿Eh? Ah, a mí. ¡Ay, mira quién lo dice!
2: Y me estaba diciendo, no, porque es que el que disparó a Trump todavía anda por ahí. Yo, ¿pero de dónde? Si yo me acuerdo que al tipo lo limpiaron. Pero ahora este dice que no existe el cuerpo. Y si no existe el cuerpo de ese, pues tampoco aterrizamos en la luna con Neil Armstrong.
1: Más seguro anda con Osama, con Elvis Presley.
3: Tú lo viste.
1: Con Tupac.
3: Porque al Harvey Oswald hay un de esto de
0: autopsia y todas esas cosas.
3: Exactamente. Sí. Pero no se sabe nada. Le metieron le disparó a Trump y lo mataron. Eso tenemos que creer la narrativa del Secret Service y de la prensa.
2: ¿Y tienes la misma duda con Osama Bin Laden?
3: Bueno, lo que pasa es, vuelvo y te repito, yo soy como Tomás, yo creo para ver. ¿Cómo es que yo
0: veo para creer?
3: Yo en eso. Hay quien dice que le afeitaron la barba y vive en las Bahamas. Allí comiendo sol, vive mejor que tú y yo. Oye, allá soñándose, allá en Abaco.
1: Viven todos en la misma urbanización. Él, sí. Elvis Presley, Tupac.
3: El Elvis Presley,
0: Tupac también está allí metido.
1: Todos viven
0: allí. ¡Ea! ¡Rayo!
2: Y Kennedy, ¿verdad? Porque han salido, yo me acuerdo...
3: No, Kennedy debe estar muy viejito, ya se fue.
0: No, pero está jugando golf por allí, ¿verdad?
2: Yo me acuerdo, fíjate, después yo de teenager, que sacaban fotos en los magazines de que ese es Kennedy en una silla
3: de ruedas. Eso eran los principios de la inteligencia
0: artificial. ¿Y con Michael Jackson lo hacen todavía? Con Michael Jackson. Mira que está por allí. Sabes, Dios también está allí metido en Bahamas.
3: Tú sabes que los presidentes tienen doble, que el servicio secreto a veces utiliza, pues eso, a lo mejor un doble de Kennedy que quedaba por ahí, lo ponen a hacer esos papeles, le dan su chavito y ellos ni las buscan.
1: La economía, el capitalismo.
0: Entonces el tipo tiene que vivir.
2: Imagina dos como Trump. Eso también hizo una película de eso, que mataron al que era y el doble fue el que se quedó de presidente.
0: Ah, eso es Dave.
3: Dave,
0: de acuerdo.
3: Y era mejor presidente el doble que el tipo.
2: Que no entendía.
3: El tipo era un patán y de ahí salió, bueno, el doble.
0: Es que él murió haciendo pechoría, ¿te acuerdas?
3: Ay, no, y se quedó con la mujer.
0: ¿También? Oye, sí, también, se quedó con la mujer. Y el escolta.
1: Yo no la he visto, así que...
0: Tienes que verla.
2: Bueno, hoy leí ya que estamos hablando de cosas entretenidas así, y de películas y de teorías de conspiración, hoy digo, yo no sé si alguno de ustedes ha visto La Casa de Papel, la original,
1: claro,
2: o sea,
1: la primera
2: que después salió una que se llama Berlín, porque el tipo este sí, que es el muy
1: folclórico,
2: muy folclórico, y es la
1: Bella Chao.
2: Pues ahora salió, acabo de ver ahora que Netflix viene Berlín de nuevo, o sea, vuelve Berlín para... Y también hay una en Prime, que Jack Ryan, que sale la película ahora en estos días. Esa es bien buena, esa de es Jack Ryan.
0: Esa me gusta.
2: ¿Esa te gusta? Sí. En Amazon Prime.
0: Y una serie.
3: Van a hacer otro season de...
2: No un season. Una película. Sale una película
3: para el cine. Ryan. Para el cine.
2: Sí, okay. Sí. No, va a ser en televisión.
0: Netflix.
2: Eso es Prime. De Jack Ryan. Sí,
0: pero ellos la sacan en cine y después la ponen allí.
3: Fueron cuatro seasons, me parece, ¿verdad?
2: Pero ahora sale la película.
0: Qué bien.
2: Y entonces el tipo sale.
3: Ahora, ¿es el mismo actor?
2: El mismo actor, todo idéntico. Sí, todo idéntico. Y el tipo ahora está saliendo en una compañía de carro, que no voy a decir cuál es la compañía de carro, haciendo un anuncio de ese modelo en específico, y como que lo están siguiendo y los espías, y él está por ahí tranquilo, feliz de la vida, guiando esa guagua. Pero el anuncio va con la salida de la película, que es pronto. Dentro de los próximos 10 o 14 días están saliendo. El cine está sacando un par de peliculitas ahí de lo más interesante.
3: Los libros del autor, de Tom, ¿cómo que se llama él?
0: Tom Clancy.
3: Jack Ryan llega a ser presidente de Estados Unidos y el hijo es agente de la CIA.
2: El hijo de Jack Ryan.
3: Sí, por aquello de estirarle chicle y ganar más chavo. Sí. No mucha inventiva, pero buen dinero.
0: Somos gringos. Hay que seguir dando. Es que ese papel se lleva de hace tiempo. Hay varias cosas.
2: Sí.
0: Hay varios libros, ¿verdad? Sobre ese papel. Y lo han ido desarrollando bastante.
2: Hasta a mí me gusta.
0: De hecho, uno de los capítulos salió hace poco, que se habló mucho de él por las redes sociales, porque toca precisamente el razonamiento de la guerra de Irán.
2: Sí. Que él estaba de profesor, de visiting professor en una universidad. DH, pero eso lo firmaron hace como 5 años.
0: Exactamente.
2: Y él estaba de
3: visiting. ¿Qué había nacido ya? Esos años.
2: No, lo estoy poniendo en perspectiva de que la guerra está ocurriendo ahora. Y hace como, ese capítulo es de hace como 4 o 5 años, que él está de visiting professor en una universidad y él está hablando de la guerra de Irán que está ocurriendo.
0: Sí, que él
3: se llama programación predictiva.
0: Él preguntaba cuál era el
2: programación
0: predictiva.
2: Así es como se llama.
3: Sí, porque te lo ponen tan distinto. Yo compré un cómics para Héctor Andrés, mi hijo, cuando era chiquito. Entonces salía de Batman, creo que era.
2: Ajá.
3: Y salían un ataque a las Torres Gemelas. Y eso fue en junio y en septiembre vino el ataque. Ya. Y entonces hay distintas instancias de distintas cosas que han pasado.
2: Bueno,
3: que,
2: está el muñequito ¿cómo se llama el muñequito?
3: No es que seamos teóricos de la conspiración, no. Vuelvo y repito, ¿verdad? Pero son cosas que pasan.
2: ¿Cómo se llama el muñequito que es famosísimo?
3: Mickey Mouse.
2: El
0: que predice las cosas.
2: El que predice las cosas. Que
0: Homero Simpson.
3: Sale Trump bajando la escalera con la vestido idéntico.
2: Sí, idéntico.
3: El avión que se cayó con los atletas, con los deportistas.
2: Y creo que dijo que lo mataban en el 2026 también. Son cosas que, y tú lo miras, ¿cómo se llama? ¿Predictivo qué?
3: Programación predictiva.
2: Eso mismo. Qué lo que era.
3: Son esotéricos, son gente que creen en el ocultismo, muchas cosas de esas también. Y
2: ¿qué es el ocultismo?
3: Pues cosas que están ocultas al ojo. Al ojo tuyo y el mío. ¿Cómo que es el ocultismo? El ritmo, la cabal, la voz. ¿Tú te acuerdas de Mirta Silva que se paraba con una bola bien grande? Y los espíritus me dicen tal con los espíritus chocarreros del Chavo del Ocho también, que se paraba la vieja bruja. La bruja, el cuija. Todas esas cosas.
1: Oye, lo que queremos saber.
3: ¿Viste, José? ¿Viste, Jesús? Como tú hablas de política.
1: Aquí. Para que tú veas, estamos gozando.
2: Dime, Jesús.
1: El sobre que Quique va a dejar ahí con el nombre de quién es el próximo secretario, lo vamos a sellar aquí. Búsquese un notario.
0: Hay que sellar
1: el sobre. Y cuando pase, ya sabemos, lo abrimos el sobre.
2: Ya está. Ya está. Yo se lo doy. Yo lo pongo aquí. Ya me dijeron quién era. ¿Por qué van a comenzar ataques personales? Okay. By the way, hablando de ataques personales, ¿ustedes han visto lo que ha pasado en JP Morgan?
0: Lo vi. La demanda que...
2: Cogieron esta mujer, una mujer, okay, que tiene un puesto alto, y vino un individuo, varón, debajo de ella. Estaban compitiendo y el tipo no cualificó y lo sacaron.
0: Para un ascenso.
2: Para un ascenso. El tipo no cualificó, lo sacaron y el tipo viene y demanda y dice que ella lo acosó y lo obligó a tener sexo con él y le hizo 20 barbaridades, describe la cuestión del sexo
0: pues,
2: y
0: todo no.
2: Con él. Espérate,
0: habla,
2: espérate, espérate.
0: Habla que le ponía hasta Viagra y la cosa esa.
2: Viagra, en la y todo eso. El tipo dice todo eso en la demanda. Ah, él hace la demanda. El tipo hace la demanda no dando su nombre, sino con un seudónimo. JP Morgan hace una investigación y ve y encuentra interna que todo lo que el tipo está diciendo no es verdad. Y entonces el tipo entonces sale a relucir y ahora viene y habla más, inclusive denigra a su propia esposa en las declaraciones que
0: eso
2: hace.
0: No
2: el
0: vale
2: tipo.
0: Nada, ese tipo
2: el
0: no
2: tipo
0: vale
2: un loco.
0: Sí, eso no vale.
2: Pero traigo ese ejemplo.
0: Que ni siquiera ella lo supervisaba a él.
2: Ella no lo supervisaba a él tampoco. Sí, pero
0: traigo, la señora que le quitó la posición.
2: Sí, supuestamente él, que se la quitó, dice pero que, ella no se la no quitó. Se la dio.
0: Pero él, ella no lo supervisaba.
2: Ella no lo supervisaba, ella no tenía nada que ver con eso. Pero traigo ese ejemplo por una sola razón. A base del tema que voy a hablar ahora, que el tema que venimos hablando, del próximo target, de la próxima tarjeta en esta administración, el próximo secretario o secretaria que van a atacar, volvemos a lo mismo. Acusaciones.
0: Pero es un jefe de agencia.
2: Es una persona que está a cargo de una agencia.
0: ¿Y de dónde puede venir eso?
2: Va a venir interno.
0: Porque ya sería el cuarto jefe de agencia
2: sí.
0: que...
2: Sí, bueno, el cuarto, enuméralo.
0: Bueno, Susana Roy, Ciari Pérez. Ajá.
1: El de corrección.
0: El de corrección.
2: Exacto. Que, ajá.
0: Y señora, ahora sería ese próximo, exacto, el del sobre que están metiendo ahí el papel en el sobre.
2: Exacto, exacto. Y hay que tener mucho cuidado y el gobierno en específico, la secretaria de justicia que hemos estado hablando de ella, no es de ella que estoy hablando, pero la secretaria de justicia, quien es a quien le toca estos tostones, después ya sale toda golpeada y toda chavada, al igual que la gobernadora, al mismo Francisco Domenech, ustedes tienen que estar atentos. Porque se están dando muchas acusaciones falsas. Y después los acusadores o las acusadoras quedan felices de la vida, tranquilas de la vida o tranquilos de la vida. Y el que sale descoñetado es el secretario.
0: Pero un momentito. Carlos Mellado dio cara por lo de Susana. Y Arturo, ¿cómo se llama? Arturo Delí. Todo el mundo sabe que era el de que estaba detrás de Ciari. El de corrección, ¿quién era el que estaba detrás?
1: Ahí, no, ahí son unas querellantes, hay como cuatro querellantes.
0: Mujeres, sí, que de acoso sí, sexual a Quiñones. Sí. Habrá que ver si aparece un testigo de carne y hueso que vaya y refrende a la acusación pública.
2: Por eso es que digo que tienen que tener mucho cuidado. Ese caso de JP Morgan, yo me lo leí este fin de semana completo, porque de verdad que da pena con esa muchacha. O sea, da pena lo que le han hecho a ella.
0: Oye, la pelaron,
2: le han dañado la reputación, la han puesto como una loca en la cama, porque también eso es otra cosa, el tipo da unas descripciones ahí que aquello era una barbarie. O sea, es una cosa que es lo que estamos viendo hoy en día. Y aquí Puerto Rico parece que se copia de lo bueno y de lo malo. Nos vemos el próximo.
1: Ahora no vengan a empezar a llamar a los jefes de agencia para preguntar, no, te estén quietos, no empiecen a llamar ahora aquí.
2: No, y bueno, ya ustedes verán. Yo por mi parte me despido y estaré de regreso mañana a las 5 de la tarde aquí en WKQ en la tarde con Quique Cruz. Que Dios me los bendiga, que tengan una linda noche, porque mañana va a ser mejor que hoy. Regreso mañana a las 5.
0: ¿Te quedó claro?
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0: Buenas noches, familia de la Alianza por la Salud. Bienvenidos a nuestro programa Vivir con Salud y Dignidad. Un programa dirigido precisamente a toda nuestra población adulta mayor, porque uno de los principales propósitos de la Alianza por la Salud es que queremos a nuestros adultos mayores, que nuestros adultos mayores vivan con salud y sobre todo con dignidad y el respeto que se merecen de parte de todos nosotros y de la sociedad en general. Y Vanessa, buenas noches.
1: Buenas noches, doctor Colón, aquí en otro programa más a través de WKQ. Y bien contenta, doctor, acabamos de regresar de nuestro viaje de República Dominicana.
0: De República Dominicana,
1: que
0: bien la pasamos.
1: Gozamos, doctor. Pero sabe que nosotros no solamente, sino todas estas personas que bien nos acompañaron, ¿verdad? Quiero aprovechar y enviarle un gran saludo a todas estas personas que estuvieron con nosotros en este viaje de República Dominicana. En todas las actividades, doctor, todas las actividades estuvieron llenas, de verdad, las personas asistieron a todas las actividades y ya nos estaban preguntando.
0: Oye,
1: por el siguiente viaje.
0: Hay que preguntarle qué tipo de batería utiliza, me parece que son de litio, porque esa gente no se cansaba.
1: Tiene más energía que uno, doctor.
0: Tiene más energía que uno, eso es verdad, porque yo me acostaba relativamente temprano, eso de las 11 de la noche y ellos seguían.
1: Y ellos seguían y por la mañana cuando uno iba a desayunar a las 8 de la mañana, no, ya estaban allí,
0: los primeros.
1: ¿Y qué vamos a hacer hoy? ¿Cuál es la agenda? Y nosotros le dábamos una agenda, ¿verdad? Con el plan de toda la semana, pero siempre querían saber qué cosas íbamos a estar haciendo.
0: Qué
1: actividades íbamos a tener.
0: Dentro de estos viajes que nosotros realizamos a través de ferry del Caribe a la República Dominicana, quiero que sepan, amigos y amigas que nos escuchan, que el único propósito por el cual nosotros los hacemos es que queremos crear espacios de confraternización. Porque nuestros adultos mayores, muchos viven solos. Por un lado. Otros, pues, aunque están acompañados, es como si no lo estuvieran, porque no se les presta el trato ni el cariño que se les debe brindar. Y por otro lado, ya muchos de ellos ya no están, tienen que madrugar para ir a trabajar, tienen tiempo de más, y estos espacios de confraternización, pues, nos dan la oportunidad de compartir como buenos hermanos y que al regreso, y allá se hagan conexiones para que al regreso continuemos con esa relación que ya lo hemos logrado, Vanessa.
1: Así mismo, y estamos bien contentos porque nos acompañaron muchas personas que viajaban por primera vez con nosotros.
0: Exacto.
1: Tuvimos gente
0: que
1: repitieron, pero tuvimos muchas personas que habían escuchado y habían visto a través de las redes y los diferentes medios las iniciativas que nosotros trabajamos y querían darse la oportunidad. Y ya estábamos anunciando el próximo viaje.
0: Aprovecho
1: y menciono que es para el 2 de septiembre, que vamos para el Hotel Royalton en Punta Cana y ya ellos están apuntados
0: se hizo una lista y la verdad es que la pasamos bien, bailaron, saltaron, comieron, pachanguearon, fuimos de chinchorreo.
1: Hicimos de
0: Oye,
1: todo.
0: Pero Vanessa, yo no sé quién era el salado porque cada vez que salíamos, o sea, comenzaba a llover o se le dañaba una pole, una guagua y había en una de esas, y yo, aquellos que estuvieron con nosotros se van a reír.
1: Voy a contarlo,
0: porque en una de esas ocasiones se dañó uno de estos trolleys. Había que esperar a que viniera
1: buscar
0: otro trolley que ya había dejado a unos pachangueros allá en el otro lado, y ese aguacero pasándonos de un lado a otro. Y bueno, pasó como media hora, ¿verdad, Vanessa? Más o menos. Y entonces, pues, la gente tiene que ir al baño.
1: Mira.
0: Y entonces nos llegamos así ajorados, pero todavía estaba el aguacero. Y el chofer comienza a decir, miren, tienen que bajar con cuidado. Y había uno de estos señores que yo, ¡abre la puerta o te la rompo!
1: Saludos a nuestro querido acompañante, ¿verdad? Que no vamos a decir
0: el nombre,
1: nos reímos cantidad.
0: Pero lo lindo es que, y esto yo lo cuento, ustedes saben cómo soy yo. Yo no, aquí no hay doble cara, ni nosotros estamos disimulando lo que no somos. Cada cual cogió su arbolito con todo y lluvia y se metió allí debajo al lado del arbolito a hacer,
1: doctor,
0: lo que tenía que hacer.
1: Yo creo que ya estamos dando mucho detalle. Pero sí.
0: Es verdad.
1: Mire, doctor, vamos a hablar del torneo de dominó. ¿Qué pasó con ese torneo?
0: Porque
1: tuvimos nuestro segundo campeonato.
0: Nuestro segundo campeonato de dominó. Pero yo les tengo una noticia. Esos torneos no vuelven. ¿Por eso qué? El que no lo disfruto porque me dieron la segunda chiva. Pero, y ya yo estoy viejo para que me estén dando chivas.
1: No, pero miren, vergüenza. Queridos amigos, este año pasó algo extraordinario. La chiva fue bien rápido. El primer eliminado, la primera pareja eliminado, el doctor Colón y ay, su gracias, acompañante.
0: Gracias, Vanessa. Gracias, gracias.
1: No, pero es que no lo vamos a eliminar porque la gente quiere
0: otro más. Pues yo me tendré que seguir sacrificando porque la idea es que la pasemos bien.
1: Pero hay un caballero que es bien valiente. Dijo, yo me apunto con usted, doctor, porque usted lo que necesita es una pareja. No, no, yo.
0: Pero lo lindo es que esa pareja que me tocó, ¿cuál era el nombre del señor?
1: Edison, saludo.
0: Donde quiera que me veía con una sonrisa de lado, me miraba y se geía, y usted me está charlando a mí, pero se debe charlar a él también, porque le dieron la pela. Yo no fui junto, esto fue en pareja.
1: Pero qué bueno que lo tomó de esa forma, porque si tenía expectativa de un torneo de domino, le duró bien poco.
0: Si se me quedó con Don Ángel, que Don Ángel, a pesar de la chiva que nos dieron la vez pasada, pues nosotros dimos la primera chiva, Don Ángel y yo. Pero bueno, Vanessa, pudiéramos estar hablando toda la noche acerca de esa experiencia fabulosa. La verdad es que, gente, si usted todavía no ha tenido la oportunidad de viajar con nosotros, el próximo viaje a República Dominicana, esta vez va a ser a Punta Cana, okay. El Hotel Royalton, gente, ese es un hotel 5 estrellas.
1: Ese es el que usted menciona siempre, lo de la piscina y la cueva
0: La piscina de río. Ajá. Y una cueva dentro de la piscina con una barra. Digo, y no es que esté promoviendo yo el que se beba, es que se pasa bien.
1: Lo que pasa es que hay sombrita, doctor, ¿verdad? ¿Ah? Hay sombra
0: sí, porque está techadita, bien chévere, una cuevita.
1: La recomendamos.
0: Y allí esa gente parecía muchachos de escuela superior. Es preciso ver.
1: Había un doctor que tenía problemas de movilidad y le gustaba porque sentía que le servía de terapia, ¿verdad? De estar caminando.
0: Sí, imagínate tú allí en la barrita, allí en la debajo en la cuevita, le sirve de terapia cualquiera. Y con toda esa juventud, ¿verdad? Porque nos sentíamos como jóvenes, te lo digo, de escuela superior. La pasamos muy bien. Pero aparte de eso, el ambiente es fabuloso. Unas actividades que ofrece ese hotel espectaculares. Había un show no era Beyoncé, era una imitadora de Beyoncé, que entró con un caballo a medianoche allá. Es espectacular la escenografía que tienen. Y eso fue como a las 12:30 de la mañana. Y adivinen qué.
1: Aquello lleno allí de...
0: Uno de nuestros recursos, porque yo soy como la gallina, gente. Yo allá pues me puedo acostar a las 10, a las 11, pero a mí me gusta acostarme temprano. Se dan el paseo para ver que no hubiera ningún adulto mayor que se nos había perdido y se encontró más de la mitad allí viendo el show.
1: Ellos van con energía, realmente ellos van a disfrutar. Ellos desde que entramos a Ferris del Caribe, doctor, allí comienza la pachanga, allí nosotros comenzamos lo que es el famoso karaoke, que tenemos a nuestro cantante particular que siempre saca la cara por el staff, que es el doctor Colón. Y ahorita que vamos a tener aquí a Alberto Carrión, vamos a comentarle eso.
0: Pues mira, sí, y a propósito, ya está por ahí, vamos a darle la bienvenida a don Alberto Carrión, que nos acompaña.
2: Saludos, Luis, saludos, ¿cómo están?
0: Oye,
2: ¿cómo está el público?
0: Y que he estado aquí escuchando hace ya unos minutitos todo lo que estamos contando.
2: Sí, estoy escuchando todas las travesuras que ustedes hacen en la República Dominicana.
1: Qué orgullo y qué honor tenerle aquí en nuestro programa, señor Alberto Carrión, de verdad que para nosotros es un honor recibirle.
2: Ay, gracias, gracias, para mí es un honor estar con ustedes y cantarle a nuestras madres mayores, la gente mayor que siempre son tan agradecidas y
1: que
2: les
1: mucho
2: encanta,
1: lo valoran, ¿verdad?
2: Ave María.
0: Y dicen por ahí que tiene muchas fanáticas y que todas son adultas mayores, la mayoría.
2: Eso. Tengo muchas novias.
0: Tienen muchas novias.
2: De 70 para arriba.
1: Mira, el doctor Colón puede hablar algo parecido.
0: Bueno, espérate, Vanessa. Don Pello es el que...
1: No me
0: sigas sonsacando.
1: No, yo lo que me refiero es al
0: y Dios quiera, mi esposa no está escuchando esto, porque con
1: saludo
0: él lo que tú acabas
1: Alex,
0: de decir...
1: La queremos mucho.
0: Mira, y también junto con don Alberto, nos acompaña la señora Lidia Figueroa, quien es la directora ejecutiva de la Fundación de Triple S.
3: Sí, entusiasmada con la historia del viaje en ferry con todos los adultos mayores, porque sabes que socializar es saludable y lo que ustedes están promoviendo con esos encuentros de los jóvenes adultos. Ajá. Es precisamente un escenario de salud de salud física, de salud mental, porque Fundación Triple S es un estudio del impacto de la soledad en la salud en general, y está correlacionada en un 50% con el Alzheimer, con condiciones cardíacas, con la diabetes,
0: y todas
3: la obesidad,
0: enfermedades mentales, la depresión,
3: y la depresión, eso, y la ansiedad. Y la ansiedad. Así que ustedes están aportando significativamente a la salud de nuestros adultos mayores, ¿verdad? Al generar espacios donde la alegría, las relaciones sociales alargan y prolongan su vida.
0: Claro que sí, Dios mediante, tenemos muchas otras iniciativas que seguiremos compartiendo y que contamos con ustedes también con su apoyo, pero vamos también a reconocer a don Julián. Don Pablo Guardiola. Tenía aquí el nombre de la doctora aquella. Don Pablo Guardiola, bienvenido.
4: Saludo, ¿cómo
1: director
4: está?
1: Director musical, bienvenido, qué bueno que está con nosotros.
4: Muy bien.
0: ¿Y usted va a acompañar a don Alberto Carrión en ese concierto?
4: Sí, tenemos un grupo selecto de músicos que van a estar con nosotros. José Ramón Morales en el saxofón, Julio Méndez Sotomayor de Los Andinos va a estar en el G-Quinto, Tito Correa en el bajo, Rafael Merino en la batería. Tenemos un grupo exquisito de músicos con un repertorio espectacular.
0: Pues vamos a hablar de todo eso, pero nos gustaría, antes que nada, comenzar. ¿Cómo es que surge la idea de este evento, don Alberto?
2: Yo creo que esa pregunta es más
3: para Lidia. Sí, pues como estábamos hablando, ¿verdad? La soledad de los adultos mayores. Nosotros tenemos en Fundación varias iniciativas para ellos. Contigo Cuidador, Dementia Friends, Socializar es Saludable. Así que, ¿qué mejor manera que unir todo un esfuerzo educativo, una iniciativa que los acompaña durante todo el año en la celebración del Día de las Madres? Las madres presentes, las madres ausentes, celebrar su vida, la que tienen y la que fue, y su legado, con una bohemia que nos hace recordar el pasado, los buenos momentos de la juventud y emular nuevos tiempos en el presente. Así que buscando ese elemento de socialización, de junte, de servicios para el adulto mayor, es que hemos decidido celebrar la bohemia como madre solo hay una.
0: Y eligieron a don Alberto
3: Carrión. Nada más y nada menos.
2: Y vamos a hacer un escogido de canciones. Tenemos un escogido de canciones que es espectacular, porque es como un homenaje a los compositores de ayer, del ayer de Puerto Rico, y a todas las canciones inolvidables y el legado que nos dieron todos esos compositores. Canciones como Bello Amanecer, Bajo un Palmar.
0: Ay, yo tuve un sueño feliz.
2: Buen Borincano. Preciosa. Canta Luis, canta.
1: ¿Cómo era esa de Yo tuve un sueño feliz?
2: Piel Canela, Ensillando mi Caballo. De Alberto Cortés voy a cantar Te Llegará una Rosa. Entonces, canciones preciosas, así que, y voy a cantar un compositor por ahí que se llama Alberto Carrión.
0: Alberto Carrión también,
2: que voy a cantar un par de canciones preciosas de Alberto.
0: Sí, sí, y una voz espectacular, que todavía la cultiva y la mantiene, que eso es lo importante.
2: Eso es así.
1: Y con la ayuda
2: del grupo que ha formado Pablo aquí de músicos, que es una maravilla. Hemos estado ensayando, ya llevamos dos ensayos, ¿verdad? Con ellos. Una maravilla. Tremendo músico.
3: El año pasado se dieron presentes más de 200 adultos mayores en el Club de Leones de Bayamón, donde va a ser la actividad tempranito, de 9 a 12.
0: ¿Es de 9 a 12?
3: De 9 a 12, así que tienen que llegar allí tempranito. Les vamos a tener su cafecito, su sandwichito de mezcla, su meriendita. Vamos a tener un bingo, sorteos de regalos, calentando motores hasta el momento en que comience la música. Así que vayan cómodos, vayan a bailar, a disfrutar, hay airecito acondicionado. Y van a haber muchas personas, ya nos han confirmado grupos de Loíza, de Cagua, que hicieron sus grupitos para llegar allí a darse cita.
0: Oye, bueno,
3: van en bonche.
1: Y te pregunto, Lidia, ¿qué tienen que hacer aquellos que aún están interesados, verdad, en poder acompañarles?
3: Sí, les pedimos, por favor, porque, ¿verdad?

0: web.
1: Y la actividad es el viernes 8 de mayo. Este viernes.
0: Este viernes.
2: Este fin de semana.
3: Y que afine sus voces, porque la otra vez que yo hice un evento parecido a este hace un tiempito también con Triple S. Y toda la gente se pone a cantar conmigo. Y es una maravilla.
1: Oye, eso es espectacular.
3: A mí me encanta porque cantan. Y en Puerto Rico sabes que hasta las piedras cantan.
1: Ah, sí. Es imagínense. De eso le puedo decir.
3: Levantan una piedra y sale un cantante.
1: Así es.
3: Y este.
1: Sean buenos o malos, pero salen cantantes.
3: No, pero son afinados.
1: Afinados.
3: Son,
1: sí.
3: O sea, y
2: afinados y los no afinados, pero qué rico porque les
3: encanta cantar con. O sea,
0: Y si no son afinados, aquí los músicos se encargan de hacer magia porque esos instrumentos cantan.
3: Si están desafinados, los músicos empiezan a cantar.
4: Sí, señor.
1: Eso está bueno. Pues Vanessa, porque vamos a tener que llevarnos a don Pablo Guardiola y a Alberto Carrión allá a uno de sus viajes de los pachangueros, pues, y hacemos, montamos la fiesta.
2: Ustedes se imaginan, ya estaría la fiesta.
3: Vamos para la República rápidamente.
1: Mira, ¿y por qué no nos los llevamos ahora? Vanessa ya me está mirando medio extraña, porque cuando a mí se me ocurre, ya viene este con una de las suyas. ¿Por qué no nos lo llevamos en septiembre?
2: Yo tiemblo, yo quiero que ustedes sepan que yo tiemblo, pero eso me encantaría. Ustedes se imaginan,
1: sí,
2: qué placer.
1: Y hacemos un gran evento allá para todos nuestros adultos.
2: Pues,
1: y celebrar tu cumpleaños.
2: Por si
1: María,
2: acaso Triple S y Alianza quieren,
1: no,
2: ¿verdad?
1: No, ya, ya.
2: Celebrar la Vanessa con Alberto Carrión y Pablo Guardiola, nada más.
3: Mira para allá, nada más. ¿Qué tronco es? ¿Qué tronco cumpleaños?
1: ¿Viste? ¿Qué tronco es cumpleaños?
3: No sabe nada.
1: No sabe.
4: Se lo celebramos, seguro que sí.
1: Oye, lo hacemos como anticipo navideño, porque es en septiembre. También, y claro. Navidad es en septiembre.
3: Seguro.
2: Oye,
3: seguro.
2: Ya lo tenemos casi montado.
1: Ya está, esa pelea está casada, como dicen.
3: Eso
1: en la jerga del
3: cañero.
1: La verdad es que, bueno, nos indican por aquí, tenemos que hacer una pausa.
2: No, todavía tenemos tiempito adicional.
1: Tenemos tiempo adicional.
2: Porque usted y yo nos confundimos con la señal.
1: Es que este tema tenemos que continuar hablándolo, porque me gusta esa idea. Pero vamos a llegar allá, pero antes de llegar allá vamos a hablar sobre el evento en que puede asistir cualquiera, no importa sea de con Triple S.
0: Sí, puede asistir cualquiera, eso es algo característico de las actividades que hacemos en Fundación Triple S. Nosotros somos los que ejecutamos esa misión de compromiso con la comunidad, así que nuestros eventos están abiertos a todos los adultos mayores, no importa que sean afiliados o no. La idea es que encuentren en estos espacios, ¿verdad? Como dije, siempre tenemos mesas informativas con organizaciones, con servicios, mientras está pasando lo que está pasando en tarima, etcétera, buscando conectar a la gente.
1: Qué bueno.
3: Y tengo entendido que es de gratis esto, ¿no?
0: Y es totalmente gratuito, que eso todavía es importantísimo.
1: Tiene todas las características para ser un éxito. Un buen cantante, unos buenos músicos, un buen ambiente en la compañía de Triple S.
3: Un precio cómodo.
1: Un precio cómodo, más bajo que ese no puede.
2: Yo creo que este es un excelente regalo de madres. Sí. Pueden hacer grupo las amigas, ¿verdad? Para recordar esos tiempos y esas canciones maravillosas. Aquellos caballeros todavía, ¿verdad? Que quieran llevar a su esposa y los hijos. Vamos a compartir cantando las canciones.
1: Los hijos nietos. Tenemos que seguir promoviendo ese ambiente familiar, ese compartir. Allí, por ejemplo, si yo llevo a mi abuela.
0: Claro.
1: Mi abuela ya está en el cielo, pero yo, por 60 años. 60 años tengo yo más, Vanessa.
2: Ay, no sé.
1: Quiero llevar, o tengo 15 años y quiero llevar a mi abuela.
0: Pues es bienvenido.
1: No tengo ningún tipo
0: allí
1: de problema.
0: Es bienvenido. Yo creo que ese jovencito de 15 va a tener muchas parejitas también de 60
1: de
0: o más para bailar allí
1: de
0: y cantar.
3: Sí, al que quiera pararse cuando yo estoy cantando y que se hace una bailadita, no hay problema también.
4: El año pasado terminaron bailando todos.
3: Sí.
0: Todos bailando, haciendo el chuchu tren, todo. Se hizo.
1: Al chuchu tren también.
0: Se hizo de todo. A la verdad que esos juntes intergeneracionales son importantes. Nuestros jóvenes tienen, ¿verdad?, que conocer de la historia, del legado que estos adultos mayores han hecho en nuestro país, porque ellos son los que le van a dar continuidad y son el futuro de Puerto Rico. Y son los que probablemente van a cuidar a sus papás. Ahora sus papás están cuidando a los abuelitos, pero probablemente ellos van a ser los cuidadores de sus papás, porque todos o somos, seremos cuidadores.
1: Exactamente.
2: No, y hay que dar el ejemplo. Hay que dar el ejemplo. Los papás tienen que dar el ejemplo para que eso, ¿verdad? Si quieren recibir a cambio lo mismo.
3: Y algún día los cuidadores serán cuidados
0: también. Y también
2: seremos cuidados. Nosotros tenemos cuidadores, ¿verdad? De edad avanzada cuidando a sus parejas también.
1: En estos días conocimos de una historia que realmente parte.

0: Mi corazón. La hija cuidando a su madre, la hija de 85, 86 años, sí, cuidando a su madre de 104, 106, y le da un infarto a la hija. Ay, y se queda su madre sola.
1: Y quedó la pobre viejita sola.
0: Gente, aquí tenemos un grave problema. Tenemos que comenzar a ocuparnos, no preocuparnos, a ocuparnos unos de otros. Porque como muy bien ustedes señalan, hoy somos jóvenes, pero mañana vamos a necesitar también. Mañana. Y según trataste, así serás tratado. Uh-huh. Según trataste, así vas a ser tratado. Uh-huh. Y tenemos que seguir compartiendo con eso. De hecho, quería mencionarles que en el suplemento, que a propósito, el suplemento que salió en El Vocero la semana pasada.
1: El martes pasado
0: está bien enfocado en cuidadores y la relación también de cultivar este vínculo con los abuelos. Aquí tenemos un artículo de la doctora Gretchen Seda Irizarry, quien es psicóloga de la escuela de la Universidad Carlos Albizu, donde escribió un artículo interesante, se llama El vínculo entre abuelos y nietos, esencial para el desarrollo emocional.
2: Eso es así.
0: Nosotros y eso es así.
2: Tenemos proyectos en fundación que están trabajando ese junte intergeneracional, donde los niños aprenden de los adultos aprenden de los niños. Ellos les enseñan de tecnología, mientras le enseñan de tecnología al adulto mayor, mientras los adultos mayores juegan domino, le enseñan recetas, le enseñan de cultivo. Así que ese cruce es bien importante. Y les exhorto a entrar a nuestra página Socializar es Saludable de Fundación Triple S. Ahí van a encontrar información de qué puedo hacer para manejar mi soledad y que puedan hacer su autocernimiento y puedan identificar, caramba, sí, yo me estoy aislando. Yo me estoy sintiendo
0: porque a veces
2: solo.
0: No nos damos cuenta.
2: Porque aislado y solo son dos cosas, ¿verdad? Diferente. Uh-huh. La soledad es el sentimiento subjetivo de que independientemente de que tengo mucha gente alrededor, yo me siento solo.
0: Bueno, ese tema es súper interesante. Vamos a hacer una pausa y regresamos luego de estos mensajes.
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0: Bueno, y regresamos con Vivir con Salud y Dignidad de la Alianza por la Salud, aquí en compañía de unos invitados especiales, la señora Lidia Figueroa, quien es directora ejecutiva de la Fundación Triple S. Tenemos al cantautor don Alberto Carrión, el ídolo de las mamises de aquel entonces y de las de hoy también, pero ya un poquito más en edad. Y don Pablo Guardiola, quien es un músico y compositor que va a estar acompañándonos en el evento de Madre Solo hay una este viernes 8 de mayo a partir de las 9 de la mañana.
1: Y la música es el mejor aliado para combatir la demencia y para combatir muchas enfermedades.
0: Claro.
1: Porque desde recordar nos estimula el pensamiento, la memoria, nos pone a bailar, a mover, ¿verdad? Las piececitas que hay que poner en movimiento. Así que estamos regalando salud.
2: Mi suegra le dio Alzheimer. Uh-huh. Y yo iba una vez a la semana con la guitarra a cantarle canciones antiguas. Ella no reconocía ya casi a nadie, pero cada vez que yo le cantaba las canciones, se le prendía el alma.
1: Recordaba
2: las letras, cantaba conmigo. Era una cosa preciosa lo que ocurría. Ella, porque ellos pierden la memoria de muchas cosas.
1: Sí.
2: Pero las canciones se les quedan. Muchas de ellas, por lo menos. Uh-huh, uh-huh. Y ella, yo me acuerdo que yo tuve un sueño feliz y ella se la sabía completa de arriba abajo.
3: ¡Qué bonito! Y eso es un buen ejemplo de qué cosas podemos hacer, ¿verdad? Cuando tenemos algún familiar que padece de alguna de estas enfermedades como parte del acompañamiento. La música, hemos escuchado que ayuda muchísimo.
0: Eso es así y trae una de recuerdos. A veces uno viene manejando y viene esta canción que de momento te transporta 20, 30 años atrás y esos recuerdos tan hermosos. Pues a eso les invitamos, amigos y amigas que nos escuchan, este viernes 8 de mayo, un regalo de Triple S Advantage con el gran cantante y autor don Alberto Carrión, en compañía de un selecto grupo de músicos que los dirige don Pablo Guardiola. Es un momento para celebrar, un momento para compartir, celebrar especialmente a las madres. Así que ustedes que nos están escuchando, hijo, nieto, nieta, mire, llévese a su abuelo, a su abuela, a esta actividad que la van a pasar bien. ¿Y sabe cuánto le va a costar? El viajecito. Que usted se dé allá la gasolina, que está cara, pero
1: se pueden ir en grupo,
3: hacer su carpool y llegar
0: pero a disfrutar.
2: A disfrutar. El Triple S siempre hace cosas para los mayores. Uh-huh. Se pasa inventando cosas como cuando hicimos el programa famoso de Voces Expertas.
0: Ah, eso fue, ¿verdad? Triple S lo hizo y usted participó ahí también,
2: ¿no, Alberto? Ahí también, eso fue un éxito, pero increíble, que deberíamos revivirlo.
0: Pues lo vamos a revivir.
2: Deberíamos
0: vamos
2: revivirlo.
0: Vamos a hacerlo y ahí nos apuntamos nosotros.
1: Eso.
0: Pero para ir calentando motores, ¿verdad, Vanessa? Pues hacemos un ensayo de Voces Expertas con un karaoke.
1: ¿Quiere cantar?
0: Allá con don Alberto Carrión, nos vamos con don Pablo, Triple S, Fundación Triple S nos auspicia alguno.
1: El
0: y vamos para República Dominicana.
2: Tuvimos a Cuco Peña, a Hilda Ramos, a Chucho Avellaneda.
1: Sí.
0: También.
2: Que quedó tremendo ese programa. Que
0: bueno,
2: lo esperaba como loco.
0: Bueno, pues amigos, ya lo saben, ya tienen una cita muy especial para celebrar el fin de semana de madres en un evento gratuito pensando para disfrutar en familia, con buena música y un gran ambiente. Gracias a Lidia Figueroa y a Alberto Cortés Carrión.
2: No te, pido la vuelta porque ese era mi gran amigo.
0: Tu gran amigo.
2: Sí.
0: Y don Pablo Guardiola por acompañarnos y por esta hermosa invitación. Así que amigos, ya lo saben, muchísimas gracias.
1: Gracias.
3: En el viernes
1: al Club de Leones de Bayamón.
0: Y pendiente ese viaje del 2 de septiembre que les vamos a tener una sorpresa acá. Lo vamos a trabajar, Lidia, con don Alberto y hasta don Pablo. Nos vamos a llevar para allá y vamos a hacer un bayú en República Dominicana.
2: El evento el viernes a las 9 de la mañana.
0: Viernes a las 9 de la mañana. Muy bien.
3: Les esperan. Bueno,
0: les esperan. Muchas gracias.
3: Un placer por estar aquí con nosotros.
2: Gracias un millón.
3: Bendiciones.
0: Y ahora tenemos, hablando de madres, también uno de los regalos, aparte de llevarlo al restaurante, que dicho sea de paso, ese fin de semana de madre va a estar de madre en los restaurantes. Yo a mi esposa la llevo o el sábado antes, que este sábado no la llevé, me va a tocar el sábado después, que es más fácil conseguir espacio, pero también hay quienes regalan flores. Así y para hablarnos de flores, Vanessa, ahí está una invitada nuestra.
3: Nos acompaña una colaboradora de nuestro programa de Alianza TV, ¿verdad? Alianza por la Salud. La señora Zaida Ferrero. Zaida.
4: Ferrero,
3: qué bueno que estás con nosotros. Y siempre hablar de flores y regalar flores es una buena iniciativa, ¿verdad?
4: Eso es correcto.
3: Y queremos aprovechar el domingo, que es Día de las Madres, uh-huh, para que siempre recuerden, ¿verdad?, que además de cualquier otro regalo que usted pueda llevarle a su madre, a su tía, a su hermana, ¿verdad?, las flores siempre es un detalle bien bonito que se recibe con mucho, mucho cariño. ¿Cuáles serían las flores que recomiendas para esta temporada?
4: Mira, gracias otra vez por la oportunidad y ser parte de ustedes, que me siento satisfecha y, ¿verdad?, honrada por eso. Pero las flores que generalmente regalamos para el Día de las Madres son las orquídeas. ¿Por qué las orquídeas? Porque las orquídeas tienen bastantes significados, tanto como románticos, como cuidados, etcétera, etcétera. Pero es una planta donde la abuela, la madre o nosotras las que somos madres la utilizamos a nuestro favor, porque tenemos que darle el cuidado adecuado para que siga floreciendo. Si no le damos el cuidado adecuado, la orquídea no va a florecer todo el tiempo como se supone. Por eso es que la orquídea es bien importante regalarla el Día de las Madres. Por ejemplo, sí, los claveles, las margaritas, entre otras flores, pero la orquídea lleva más significado porque es algo para sembrar todo el tiempo.
0: Pero Zaida, entonces estamos hablando que no es que le vamos a regalar la flor, sino que le vamos a regalar la planta para que ellos la cultiven y le den su cariñito. Y eso sirve de terapia, Vanessa, para uno mantenerse
3: ocupadito.
0: Porque
3: hay que brindarle una atención. Y lo bonito de las orquídeas es que vienen en diferentes colores, en diferentes tamaños, ¿verdad? Que de acuerdo al gusto particular de cada persona.
4: Por ejemplo, la más vendida para el Día de las Madres es la Phalaenopsis. Esa es la más redonda. Es como
3: la que tiene
4: parece
3: la
4: un trébol. Parece un trébol que viene en blanco, violeta, en distintas gamas de colores. Viene la mocara, la cymbidium, pero la más vendida es la Phalaenopsis. ¿Por qué? Porque primero es bastante grande. Representa realmente lo que es la maternidad.
0: Oh, sí.
4: En todo su esplendor. Si tú te fijas bien en la flor, tiene exactamente un significado del corazón, de la eternidad. Por eso es que por ejemplo, Zaida Terrero, en TVIT Flower Shop, nosotros el Día de las Madres regalamos, obviamente tienen que ser orquídeas, y hay una en particular que se llama Verónica. Hay una flor que se llama Verónica, obviamente eso no se cultiva aquí en Puerto Rico, pero el significado de ella es las Verónicas de la Biblia.
3: Pero Verónica es una orquídea también.
4: No, es una
3: otro
4: flor,
3: tipo de flor.
4: Es una flor que siempre nosotros la traemos simplemente para el Día de las Madres.
3: A mí me encantaría saber cuál es esa Verónica, la voy a buscar.
0: ¿Será que tiene de alguna manera la faz de Jesucristo? Porque cuando hablamos de Verónica, es la persona, la mujer, que cuando Jesucristo iba cargando la cruz, se le acerca y le limpia la faz con un manto. Y la faz de Jesús quedó ahí impregnada. Mira qué cosa maravillosa.
3: Mira qué bonito, por eso es que la tienen. Entonces.
4: Por eso es que yo solamente las traigo para el Día de las Madres, por el significado que tiene en la Biblia. Porque, no, ¿verdad? Verónica, pues obviamente, aparte, como dijo mi tío.
3: El tío doctor Luis Colón.
4: Mi tío, pues ella le limpió como una santa madre su rostro para seguir, ¿verdad?, el legado de vida y bíblico. Pero es preciosa, o sea, es exquisita.
3: Y ustedes las montan en arreglitos.
4: En los arreglos. Por eso es que solamente las traigo para el Día de las
3: Madres. Y ustedes tienen diferentes presupuestos. Cualquier persona puede llamar y decir, mira, este es el presupuesto que tengo.
4: De $10 en adelante.
3: Eso es súper económico.
4: Sí, bueno. y bien importante siempre regalarle a las madres flores. Mira, las madres a veces nos regalan lavadoras, vainas, cosas. Y realmente, no me pongas a limpiar, dame algo que yo pueda entretenerme diariamente.
3: O un detalle como este que acabas de mencionar, que represente, ¿verdad?, el cariño, la ternura y el valor que tiene. Ay, ella me acaba de buscar lo que es el ejemplo de las Verónicas.
0: De la
3: y son
0: Verónica.
3: Unas flores muy, muy hermosas.
0: Hermosas.
3: Vamos a ver si en tu intervención del programa de televisión la podemos llevar para poder dialogar.
0: Y ya las tienes, ya las trajiste, ya las tienes disponibles.
4: Sí, ya llegan el miércoles.
0: Llegan el miércoles.
4: Hoy llega un hoy llega algo y el miércoles llega el otro cargamento.
0: Pues si te llega algo hoy, como nosotros vamos a grabar programa de televisión mañana,
3: no la lleva.
0: Se la lleva obvio. Para poder mostrarla.
3: Zaida, te pregunto, ¿todavía la gente está a tiempo para poder solicitar sus arreglos para regalos de madre?
4: Sí, todavía están a tiempo. Pueden llamar y contactar al 787-920-0472 y es bien importante llevarle flores a las madres el Día de las Madres, valga la redundancia, por el simplemente hecho de agradecimiento porque eres mi madre, porque eres la abuela de mi hijo, porque eres mi madre, punto. Nosotras necesitamos algo que nos aliente el alma.
3: Y esto es para madres presentes y madres ausentes. Siempre correcto. Es importante, ¿verdad?, que podamos tener uh-huh. esa distinción. Gracias, Zaida.
4: Gracias a ustedes.
3: Qué bueno que tú nos trajiste buenas noticias porque todavía están a tiempo de pedir que les hagan esos arreglitos.
4: Por favor,
3: así que nuevamente
4: mamá.
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4: Zaida, es el 787-920-0472.
3: Así que listo. Muchas gracias, Zaida Terrero, florista de T by T Flowers.
0: T by T.
4: T by T Flower Shop.
0: T by T. Había una canción en T by T.
3: Ustedes, mis queridos amigos, no se retiren. Vamos a una pausa comercial y regresamos de inmediato.
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0: Bueno, de regreso con Vivir con Salud y Dignidad, con la Alianza por la Salud. Y ahora tenemos una invitada especial. Oye, especial, dije R.
1: Yo no sé, lo que pasa es que especial. Estaba entusiasmado con la entrevista
0: con
1: anterior.
0: La entrevista anterior, sí,
1: de
0: Vanessa.
1: Verdad que esa entrevista con el señor Alberto Carrión y el equipo, ¿verdad?
0: Y el equipo.
1: Qué maravilloso, y gracias a Triple S.
0: Lidia Figueroa de Triple S, que estamos ya ahí preparando un pendiente, porque les vamos a dejar saber pronto cuál es el invento con el que viene Vanessa.
1: ¡Mire qué
0: para
1: Vanessa!
0: Ese viaje.
1: Pero me encantó su iniciativa,
0: sí,
1: doctor.
0: Sí, no, muy buena. Pues ahora tenemos a Marni Ferrer de Tecnoabuelos. Bienvenida, Marni.
2: Hola, muy buenas noches. Encantada y bueno, vamos a conversar.
0: Oye,
2: un poco.
0: Marni, y me encanta ese nombre, ese Tecnoabuelos que le pusieron ustedes a este proyecto.
2: Sí, el nombre de Tecnoabuelos surge porque nosotros tenemos, mi esposo y yo tenemos mucha afinidad, ¿verdad? Y compartimos mucho con nuestros respectivos abuelos y entendemos que dentro de lo que es la sociedad puertorriqueña, los abuelos son parte fundamental y siempre han sido así, ¿verdad? Generación tras generación. Así que la palabra de tecnología obviamente la pusimos porque necesitábamos unir algo que tuviera que ver con la población y obviamente con lo que nosotros damos de curso, que era tecnología. Nos pareció curioso. Hay veces que nos preguntan si la gente tiene que ser abuelo para tomar los cursos. No tienen que ser abuelos. Es simplemente porque nos parecía que la figura de abuelos era importante y entonces decidimos ponerle Tecnoabuelos.
0: No, y ciertamente, mira, con todos estos avances tecnológicos, no tan solo lo de Facebook, lo de WhatsApp, que se han convertido en unos buenos medios para ellos poder socializar, aunque tiene sus riesgos, que tenemos que en eso también pudiéramos hablar un poco. Pero ahora pues hasta el malvete es electrónico, muchas transacciones se pueden realizar a través de la computadora, los correos electrónicos, y como que toda esta tecnología, si no va acompañada de educación, los estamos marginando. Y en lugar de ayudar a que ellos se integren y que puedan hacer uso efectivo de la tecnología, pues lo que estamos haciendo es cerrándole puertas.
2: Sí, eso es correcto. Se habla o en un pasado, ¿verdad?, en Puerto Rico, igual que en otras partes del mundo, pero nosotros de cerca siempre se hablaba cuando la gente no sabía leer y escribir, ¿verdad?, en las poblaciones que fueron un momento dado la parte de nombre analfabeto, que era la persona que no conocía. Y hoy en día nosotros tenemos que acuñar otra vez ese nombre, porque aunque suena fuerte, la realidad es que la tecnología es un lenguaje y si usted no lo sabe utilizar, es como si usted no supiera leer y escribir, es exactamente lo mismo. Y entonces nosotros estamos acuñando un poco ese término, porque aunque, volvemos, parezca fuerte, tiene que haber algún tipo de reacción entre la gente. Entre la gente me refiero a las compañías, a los servicios, al gobierno. La gente tiene que entender que hay una población que está completamente marginada de poder realizar unas tareas o adquirir unos servicios porque desconoce de la parte de la tecnología, porque no nos dimos a la tarea de educar a la gente. Y ahora, tal vez después del término de la pandemia, por decir un periodo, la gente se dio cuenta que muchas cosas no volvieron a ser igual. Y ahora mismo tú tienes una población que si no puede adquirir ciertos servicios está marginado, está dependiendo posiblemente de otra persona que lo ayude, y eso, pues, el tema es bien amplio, más sí. Amplio, no se puede tomar rápidamente porque el tema es
0: no,
2: un tema amplio que conlleva, ¿verdad?, analizar y ver qué vamos a hacer con una población que no es tecnológica.
0: Definitivamente, y de hecho han surgido, luego de la pandemia, han surgido muchísimas oportunidades, especialmente de desarrollo profesional, que tú puedes
2: claro.
0: Estudiar desde tu casa con todas estas tecnologías y lo que es los ofrecimientos de clases online de universidad, de gente. Ya no se trata de cursitos. Usted puede hacer su bachillerato, su maestría. Particularmente he visto mucho esto, una tendencia alta en maestría.
1: Sí, porque la pandemia cambió todo.
0: Porque la pandemia cambió todo.
1: Todo es antes de la pandemia y después de la pandemia.
0: Y después de la pandemia. Entonces, pero Marni, porque el tema, como tú, usted muy bien menciona, es largo y tendido, pero nos queda un poco tiempo. Mi pregunta es la siguiente. ¿Qué servicios ofrecen ustedes y cómo pueden obtenerlos nuestros adultos mayores?
2: Nosotros ofrecemos talleres de tecnología en los cuales nosotros desarrollamos, cuando digo tecnología, es específicamente la utilización de los teléfonos inteligentes y tabletas. Ajá. Porque mediante las diferentes aplicaciones que hay, usted puede hacer un sinfín de cosas. Hay aplicaciones para la salud, hay aplicaciones para la banca, hay conceptos generales, hay para la música, hay para viajar. Y nosotros lo que hicimos fue que desarrollamos unos talleres que son propios nuestros. Nosotros tenemos actualmente una oferta de 13 talleres diferentes, por ejemplo, Banca Segura, tenemos uno que es de música, tenemos otro que se llama Maletas y Tabletas, que es de viajes, tenemos los cursos básicos, porque tú le tienes que dar una base a esas personas para que ellos puedan entender los equipos, cómo funcionan y de ahí partir. Así que nosotros hacemos todo este tipo de cosas. Nosotros en Puerto Rico lo estamos haciendo una vez al año durante los meses de octubre, noviembre y diciembre. ¿Por qué? Porque nosotros a raíz de la pandemia, nosotros nos mudamos, a raíz del huracán María, nosotros nos mudamos para la Florida. Y empezamos, pues nada, nos mudamos por 2 meses y el año que viene cumplimos 10 años, aunque yo pues obviamente viajo constantemente o mensualmente a Puerto Rico, porque tengo otro negocio que no tiene nada que ver con esto, así que a veces hacemos talleres privados para empresas que nos contratan para darle a sus clientes talleres específicos, la banca, planes médicos, Triple S es uno de nuestros clientes, y una vez al año, por ahora, hasta el año que viene que volvemos otra vez a vivir a Puerto Rico, estamos haciendo un proyecto que se llama Móntate en la Ruta Digital. Ese proyecto conlleva en que organizaciones sin fines de lucro que ya tienen adultos mayores convocados puedan comunicarse con nosotros y nosotros elegir para poderles llevar un ciclo de 3 talleres completamente gratis. Estos talleres son presenciales, duran 3 horas contacto, casi siempre lo hacemos de 9 de la mañana a 12 del mediodía, y este va a ser el 6º año que hacemos la ruta digital. Y son gratis para las organizaciones porque son pagados y auspiciados por empresas que entienden la importancia de enseñarle la tecnología a los adultos para que puedan usar sus servicios.
0: Oye,
2: y todo eso.
0: Magnífico, Marnie, y ahora que mencionas eso, pues nosotros estamos muy bien conectados con Triple S, vamos a ver si podemos organizar algo. ¿A qué número te pueden comunicarse contigo?
2: Que se pueden comunicar con nosotros al 787-756-5858. Igualmente nos pueden escribir por la página de Facebook, pueden encontrar Tecnoabuelos escrito en español y el correo electrónico es mferrer con r al final @tecnoabuelos.com.
0: Okay. Pues muchísimas gracias, Marnie, ya nos mantendremos en contacto para ver cómo podemos organizar algo para nuestra gente.
2: Perfecto, que tenga buen día.
0: Gracias, buenas noches. Bueno, amigos, continuamos con más de Alianza Vivir con Salud y Dignidad luego de estos mensajes. Y tenemos, me indican que por ahí tenemos una persona ya.
1: Sí, a un querendón de la familia. Ajá. Tenemos a Richie Soto.
0: Ah, Richie Soto, hablando de madres y de música y de conciertos.
1: Y de los regalos que podemos hacer.
0: ¿Cómo estás, Richie?
3: Muy bien, buenas noches a todos.
1: Buenas noches, Richie, qué bueno que estás con nosotros, ¿verdad? Es uno de nuestros colaboradores a través del programa de Alianza por la Salud, que se transmite a través de Teleoro los lunes, miércoles y viernes. Y hoy nos acompaña, ¿verdad? Ya que estamos tan próximos a la celebración del Día de las Madres, siempre es una buena oportunidad, ¿verdad?, hablar de los productos y servicios que ustedes ofrecen. Háblanos un poquito, por favor.
3: Claro, estamos en esta vuelta ahora de los vinilos y que ha creado una nostalgia en todos los fanáticos y melómanos de los que aman la música, y han salido muchos productos muy interesantes para esta época de las madres.
1: ¿Cómo cuáles? ¿Qué puede esperar las personas que visiten su comercio?
3: Sí, mira, ahora mismo, por ejemplo, está Ernita Nazario, tiene un álbum que es de éxito, que tiene todas las mejores canciones de ella, como No te mentía, Vengada. Tenemos discos como de Luis Miguel, La Incondicional. Alejandro Fernández sacó uno de las canciones más de balada. Juan Gabriel, que tiene Noa Noa, Querida.
0: Y José José.
3: Una variedad.
0: Sí. Tienes José José. Oye, tienes vinilo.
1: De Alberto Carrión, ¿verdad?
0: De Alberto Carrión, tal vez. O
3: de... Hay de Alberto Carrión, de José José. Tiene la tenemos las que tiene El Orudo, las canciones más emblemáticas del disco Secreto, que es el álbum de que más él ha vendido. Como también tenemos Luis Enrique, que es la salsa esta romántica que casualmente está en Puerto Rico haciendo conciertos. O sea, hay una gama de vinilos muy interesantes para ese regalo de mamá que le gusta la música.
0: Oye, y las madres que les encanta, y también padres, porque después de madres viene padre.
3: Viene padre.
0: Esto claro de los tríos, sí. ¿Tienes de los tríos los Condes, los Panchos? ¿Tienes alguna colección de tríos, los Andinos?
3: Hay de trío en formato CD.
0: Ah, en formato CD.
3: Sí, hay este de Liri el Gran Trío, Felipe Rodríguez, Daniel Santos, toda esa gama de música del ayer, la tenemos todas esas colecciones completas en formato CD.
0: Oye, eso la verdad que está espectacular. Vivir es recordar. Estábamos hablando hace unos minutos con Alberto Carrión y los amigos de Triple S, de la Fundación Triple S, y ciertamente la música nos transporta, nos lleva a esos gratos momentos cuando éramos más jóvenes, teníamos más energía, teníamos muchas novias. Ay, perdón.
1: Yo tengo una idea, doctor.
0: Mira, para allá está Mickey, está pendiente. Yo creo tiene que su historia
1: que
0: también.
1: Una buena idea es pasar por Music Stop.
0: Claro que sí.
1: Allí preguntar por Richie, preguntar por ese vinilo de Alberto Cortés y prepararse para ese gran concierto de madres que se va a celebrar el viernes.
0: Aquel de Vitín cuando dijiste vinilo.
1: Es que me parece simpática, sí, está, como se llaman esos vinilo.
0: Sí, vinilo, porque sí. Esos son los discos, estos LP, esos long play grandes que venían ahí, claro, en pasta.
3: En los tiempos, mira, los tiempos que yo empecé con mi papá le llamaban LP o long play.
0: LP o long play, sí. Ahora, ¿viste?
1: Muy bien.
0: Oye, ya me identifico este muchacho vinilo. Cuando yo dije LP. Oye, no tenías que decirle yo, Richie, pero nada, pues ya lo saben, amigos. 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
0: 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Y ya. Bueno, gracias, Richie, gracias, por la información.
1: Gracias por estar con nosotros.
3: Gracias a ustedes, un placer.
0: Bueno, y ahora sí, nos vamos a una pausa y regresamos con más de Vivir con Salud y Dignidad con la Alianza por la Salud.
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0: Bueno, amigos, regresamos con más de A Vivir con Salud y Dignidad, con la Alianza por la Salud. Vanessa, este programa ha estado bien interesante.
1: Este programa ha estado hermoso. Realmente la visita del señor Alberto Carrión. Nos llenó de mucha satisfacción y de muchos recuerdos, doctor, porque realmente nos trae nostalgia. Cuando él estaba hablando de todas esas canciones, yo recuerdo,
0: si ¿verdad? Tú recuerdas.
1: Y mi mamá le gustaba toda esa música.
0: Y ella que se hace pasar por una teenager, mira, Miki, no, ella, ay, no, pero, te recordó.
1: Pero realmente me dio una nostalgia, ¿verdad? Muchos saben que mi mamita ya está en el cielo, uh-huh. Pero yo sí sé que le encantaba toda esa música. Y es un gran regalo que Triple S hace para las madres.
0: Sí,
1: este concierto, de verdad, de forma gratis, ¿verdad?
0: Gratuita, sí, ¿no? Y Vanessa, y sobre todo más allá de la música, la buena música es el compartir, ¿ves? Porque se crean espacios precisamente para confraternizar.
1: Y como nos decían, que la gente se levanta, que baila,
0: que canta.
1: Imagínense.
0: Eso me recuerda a los viajes de los pachangueros, que por cierto, el próximo viaje a República Dominicana va a ser a Punta Cana. Vamos, con el favor de Dios, para el Hotel Royalton, un hotel 5 estrellas, gente, que tiene una piscina de río con una... Bueno, no voy a poder mencionar más lo de la barra, porque van a decir que estamos,
1: doctor,
0: promoviendo...
1: No,
0: lo
1: que tiene otros atractivos también.
0: Tiene otros atractivos.
1: Tiene las playas, tiene diferentes...
0: No, tiene...
1: Los shows que dan por las noches, los
0: shows son espectaculares, uh-huh. Y los que le gustan darse su masajito en un spa...
1: Tiene un spa
0: espectacular, hasta con piscina. Una cosa espectacular.
1: ¿Y los restaurantes, doctor?
0: No, eso es otra cosa. Oye, Vanessa, ahora que dices eso.
1: Tiene restaurantes temáticos.
0: Tiene un restaurante. Oiga, gente.
1: Allí yo fue creo que usted acompañó para hacer el teppanyaki allí. ¿Usted se acuerda?
0: El teppanyaki, sí. Yo hice un teppanyaki allí. Me cucaron y cogí las cosas esas y pegué allí con el chino a hacerle... Bueno, no era chino, era un dominicano.
1: Ustedes saben que el doctor cocina, ¿verdad? Para aquellos que aún todavía no han visto el programa de Alianza por la Salud, que se transmite los lunes, miércoles y viernes a las 7 de la noche.
0: Por el canal 13.
1: Por el canal 13, Teleoro. Todos los viernes el doctor nos acompaña. Cocinando, o
0: en la cocina de la abuela.
1: Un chef.
0: Oye, y para la semana que viene, gente, tenemos a unas abuelitas. Sí, pues se graba mañana, pero sale la semana que viene. Tenemos unas abuelitas que van a estar cocinando conmigo.
1: Eso va a ser divertidísimo, sí. Porque las conocimos en la actividad de Canóvanas.
0: De Canóvanas, porque esta es la cocina de la abuela. Si usted cocina, una abuelita de estas, o sabes, o tú, nietecito, sabes que tu abuela cocina riquísimo y quiere un plato especial. Llámanos para que nos acompañe.
1: Qué lindo sería tener un nieto con la abuela,
0: con la abuela,
1: abuelo también.
0: Claro, yo hago de nieto, abuelito. Yo hago de nieto bien fácilmente. Yo me paso por el nieto y estoy allí con
1: ese
0: ellos.
1: Ese programa promete, porque de verdad que las señoras son muy simpáticas.
0: Bien simpáticas, sí.
1: Y no se lo pierdan, ¿verdad? Que va a estar a través de nuestro programa de Alianza por la Salud.
0: Oye, Vanessa, tengo que mencionar los que no tuvieron la oportunidad de ver nuestro suplemento que salió en el periódico El Vocero el pasado martes. La semana pasada lo puede ver a través de nuestra página alianzaporlasalud.com. va a la parte de arriba, en la parte de arriba extrema derecha dice impreso, ahí están todos los suplementos que hemos publicado desde el año pasado, y este año pues tenemos en alianza con el periódico El Vocero, quien está comprometido también con hacer algo a favor de la población adulta mayor. Estamos colaborando y editando este suplemento que realmente hemos puesto el corazón.
1: Quedó hermoso, tiene unos temas maravillosos, doctor, y usted ahí está, usted tiene un artículo, ¿verdad?, que usted escribió,
0: sí,
1: directamente.
0: Sí, hay un artículo aquí de Cuidadores, la economía invisible que sostiene un Puerto Rico que envejece, que es una realidad. También tenemos un artículo... la soledad que nos cuesta la vida, una epidemia silenciosa, escrita por el doctor Héctor de Jesús y la doctora Doris Sommer de la Universidad de Harvard. Oye, gente, tenemos unos colaboradores de alto nivel. Y también la doctora Gretchen y Seda Irizarry, quien es una doctora e investigador en investigación y docencia de la Universidad Carlos Albizu,